0: Los Buffalo Bills 24-16 vencieron a Los Angeles Chargers. Los Detroit Lions vencieron 31-24 a los New York Jets. Los Cleveland Browns vencieron 21-18 a las Panteras de Carolina. Entre otros compromisos, cayeron 35-6 los New England Patriots en contra de los Jacksonville Jaguars. También tenemos lo que fue el compromiso entre los Tennessee Titans y los New York Giants, vencido por estos últimos 12-7. Y por supuesto, el juego en Brasil, los Dallas Cowboys, que se midieron ante los Baltimore Ravens y vencieron 34-31. Ya estaremos platicando más adelante de lo que fue este juego en Brasil. Saludar también a todas las redes sociales. Ya estamos en el Pulso del Deporte para que nos acompañen a vivir lo que se está disputando en estos momentos en todo el mundo del deporte por la próxima hora, menos cortes comerciales. Así de momento, lo que tenemos en estos instantes en la NFL, pero Víctor, también tenemos más cosas para platicar.
1: Sí, tenemos sobre todo la Liga de Naciones de la CONCACAF, donde ya tenemos la jornada 2 de esta fase de grupos. Hoy la jornada comenzó con el empate a 2 entre Guadalupe y Barbados, la victoria de Cuba 2-0 sobre Bonaire, el Surinam contra Martinica, que terminó con la victoria 2-1 para la selección de Surinam. Y en este momento, dando comienzo el partido entre Jamaica y Honduras, minuto 5 todavía, 0-0, y dentro de unos minutitos estarán arrancando también el San Cristóbal y Nieves contra Granada, Santa Lucía contra Bermudas, y más por la noche, Guatemala contra El Salvador.
2: Y nos vamos también a la Liga Femenil BBVA, porque hay un encuentro actualmente totalmente en vivo entre el León contra el conjunto de las Águilas del América. Ahorita están en el medio tiempo, lo están ganando el conjunto de las Águilas 2-0 gracias a un gol de Gacy y de Priscila Flor da Silva. Y bueno, vamos a repasar los resultados que sucedieron en la semana. El día viernes, Cruz Azul perdió ante la mínima ante el conjunto de Chivas. El día sábado, Querétaro perdió por la mínima también ante el conjunto de las rojineras del Atlas. También en otros resultados, Pachuca goleó 4-1 al conjunto de Santos Laguna. Le metió manita al conjunto de Juárez, 5-1 al conjunto de Tijuana. El día domingo perdió 2-1 Puebla ante el conjunto de las Rayadas. No rompieron la paridad Tigres y San Luis, 1-1 quedó el marcador. Y el día de hoy, Atlante empató 0-0 ante el conjunto de Pumas. Y más al ratito, en punto de las 9:06, hora este, Necaxa se medirá ante el conjunto de Toluca.
0: De momento, así todo lo que está pasando en vivo en el mundo del deporte. Estaremos actualizando a lo largo de esta hora cómo se mueven estos compromisos. Y ahora tenemos contacto con nuestro compañero de TUDN Radio, Octavio Rivero, para hablar de lo que fue esta semana 3 de la NFL. Pero sobre todo, Octavio, y primero un gusto poder saludarte, ¿qué fue ese juego en Brasil? Uno de los mejores partidos de esta semana en el que los Dallas Cowboys se llevan la victoria. ¿Cómo estás?
3: ¿Cómo estás, Víctor? ¿Cómo estás, Oscar? Pues sí, la verdad es un partidazo el que tuvimos en Brasil, definido por un grave error justamente en el coacheo del equipo de Dallas. No puedes patear y mandarlos para la yarda 35, que fue justamente uno de los grandes problemas. ¿Por qué? Porque Baltimore tiene un gran pateador que, a pesar de que el año pasado le costó la temporada, normalmente suele ser muy seguro. Y entonces lo que ocurrió ayer fue que le dejaron la posibilidad al equipo de Baltimore con 7 segundos de un pase te gasta 6 segundos, con un solo pase avanzaron 27 yardas y estuvieron ya en rango de gol de campo de Baltimore, y justamente ahí termina el partido con ese extraordinario ejecución. Y a ver, lo que vivimos ayer en lo que se vivió ayer en Brasil fue extraordinario, porque también hay que reconocer cómo está pegando el fútbol americano, cómo está creciendo la NFL en Brasil, el Maracaná lleno, y aparte de todo, las transmisiones brasileñas. No sé si lo vieron cómo gritaron el gol, como un gol normal.
1: Sí, tal cual.
3: Me parece que fue, me parece que fue algo extraordinario. En Brasil le está yendo muy bien a la NFL. Ya reportan más de 40 millones de aficionados. Uf. En tierras brasileñas, que bueno, la verdad es que para lo que busca hacer la NFL en todo el mundo es extraordinario. Este año tendrán justamente 9 partidos de temporada regular. El objetivo de la NFL es que sean 16 partidos de temporada regular jugados fuera de los Estados Unidos.
4: Estaría espectacular, Octavio, perdón, con el gusto de saludarte. Preguntarte ahora por el juego que tenemos en vivo con respecto a las Águilas de Filadelfia. Llegaba con ciertas dudas Saquon Barkley por un tema de un golpe en el cuello, que una lesión que le había afectado el tema de los nervios en el cuello. ¿Cómo está Barkley para este partido y qué podríamos esperar si a las Águilas de Filadelfia les puede afectar la situación de que Barkley no esté al 100%? ¿Cómo podría desarrollarse en este Monday Night?
3: Mira, ya están, ya están los equipos en el emparrillado, todavía no comienza el partido, los Eagles llegan invictos, 2 ganados, 0 perdidos, y sí van a tener ausencias, pero Saquon Barkley está activado, lo mismo que el linebacker Jonathan Greenyard, también está activado para hacer, justamente lo podría hacer su debut, además, regresó Zach Ertz, que fue elevado a la escuadra de prácticas esta semana, entonces vuelve a vestir el uniforme, esto justamente porque los que no están son Dallas Goedert, Hollywood Brown y Fred Johnson no van a estar, pero creo que la noticia más importante en todo esto, aparte de lo de Saquon Barkley, que es un tipo que, yo estoy urgido de que Saquon Barkley haga una actuación, pero de estas históricas, porque necesito 30 puntos de él para ganar mi juego de fantasy.
5: No, por favor, Octavio, ¿cómo que el juego de fantasy? Pensé que iba a decir, y ya me estaba asustando, pensé que ibas a decir que apuestas.
4: No.
5: Esas no.
4: De cuidar la cartera.
3: Pero, lo que sí va a pesar mucho es la ausencia de Caleb Williams, que no va a jugar debido a una lesión en el tendón de la corva, y Case Keenum, este veteranazo, va a volver a jugar un partido de fútbol americano desde el 2023, desde la semana 16 de la temporada 2023, Casey Keenum no jugaba un partido de la NFL, entonces pues son prácticamente 2 años, 10 meses lo que ha transcurrido desde su último juego. Vamos a ver cómo llega, y sobre todo porque la defensiva de Filadelfia es una de las más poderosas de la liga. Es un equipo que, Filadelfia hace 4 años se ha convertido en posiblemente el equipo a vencer en la conferencia nacional. Son los últimos, los penúltimos campeones del Super Bowl, han llegado a 2 Super Bowls en los últimos 4 años, francamente es que mejor que eso, no hay muchos equipos que te puedan presumir esos números, entonces vamos a ver cómo le va el día de hoy al equipo de Chicago contra esa gran defensiva. Por cierto, el himno nacional lo van a interpretar el mariachi Herencia de México.
5: Y que justo en estos momentos está por comenzar y ya estamos viendo al mariachi. Octavio, agradecerte, pero por último, pronóstico, ¿quién se lo lleva el día de hoy?
3: Yo creo que Filadelfia se lo va a llevar, me parece que la ausencia del quarterback titular de Caleb Williams será demasiado, y del otro lado pues va a estar Saquon Barkley, va a estar Jalen Hurts, va a estar la defensiva prácticamente completa. Yo creo que Filadelfia se lo tendrá que llevar. Ahora, los grandes partidos de esta semana 3, esperemos que este sea uno de ellos. Cerraremos con la cerecita en el pastel.
5: Esperemos que no decepcione este Monday Night. Bueno, Octavio, te agradecemos mucho tu compañía, tu presencia, y por supuesto también estaremos al pendiente en los espacios de Tuena Radio en Play Action de todo lo que suceda con el mundo de la NFL. Aquí la información que tenemos de momento con la NFL. Yo nunca, Diego, no sé si tú lo habías visto alguna vez,
4: ¿sí?,
5: pero un mariachi en un campo de NFL para dar el himno, yo nunca lo habías visto, escuchado.
4: Sí, más en territorio estadounidense, sabemos que esto es característico más en México, pero bueno, probando ya cosas nuevas esta liga de la NFL, dándole entrada pues a la nueva temporada, apenas es la semana 3, apenas vamos iniciando también lo del concierto de Ricky Martin en el Maracaná, muchas cosas externas a lo que pasa en el terreno de juego del fútbol americano, pero qué mejor que dar más espectáculo a todo lo que es del mundo de la NFL, mi querido Oscar.
5: Perfecto, ahí lo tenemos, la información del emparrillado, y que por supuesto cuando ya comience este encuentro que está pactado a comenzar en apenas 3 minutos en punto de las 8:15 tiempo del este, lo estaremos actualizando todas y cada una de las acciones. Y estamos de manteles largos porque Isaac del Toro el pasado fin de semana en el Mundial de Ciclismo cruzó la meta en el 5º lugar en este año 2026 de esta edición del Mundial de Ciclismo, a 1 segundo del que fue 3er lugar Matthew Van Der Poel y a 14 segundos del ganador, su compañero de equipo Brandon McNulty. Esta victoria convirtió al propio Brandon en el 3er estadounidense que ha conquistado este título mundial después de Greg LeMond y de Lance Armstrong, el mexicano.

0: conforme, pero también entender que le queda mucha carrera frente a él y que va a poder romper esta marca en cualquier otro momento.
1: Sí, señor, y que precisamente esa frustración, bueno, la platicó un poco en el programa de Faitelson sin censura, justamente junto a David Faitelson. Escuchamos las palabras del Torito respecto a este histórico quinto lugar en el Mundial de Ciclismo.
2: Que por mí y por mis compañeros de equipo, el staff no quedó. Afortunadamente no queda por nosotros. Fueron factores que no podemos controlar. Obviamente no somos los únicos que entrenan y hay que irse con la cabeza en alto y orgulloso de lo que se hizo, pero con hambre para mejorarlo.
3: ¿Tenías buenas piernas, ¿no?
2: Sí. No sé si las mejores, no diría que no, pero con lo que había se hizo lo mejor que se pudo.
3: ¿El equipo cómo te respondió? ¿Cómo trabajaron los muchachos?
2: Hicieron lo mejor que pudieron, siempre en plena disposición. Lo hicieron increíble. No les puedo pedir más, las cualidades de cada uno. Los usamos en la mejor disposición posible. Estuvieron siempre súper dispuestos y súper entregados a este objetivo, que era simplemente ganar. Me quedo en deuda con ellos. Y estoy muy orgulloso de haber vivido esta experiencia con ellos. Me llena de orgullo. Me quebra no darles ese arcoíris, pero es como ha sido y tengo que madurar. Y creo que ellos lo vieron en televisión de que lo intentamos de todo y sin duda no puedes pelear contra 140.
1: Ahí escuchamos a Isaac del Toro, sin duda uno de los mejores mexicanos del momento en el deporte, que ustedes me quieran decir. Pero bueno, de momento así, la información del ciclismo del histórico Isaac del Toro.
0: Nos vamos ahora con la información del baloncesto femenil, y es que la WNBA ya está en la primera ronda de los playoffs. El primer juego, los primeros juegos se llevaron a cabo el pasado domingo 27 de septiembre. La victoria de las Golden State Valkyries 95-65 sobre las Dallas Wings. La victoria del New York Liberty 91-75 sobre las Lynx de Minnesota. La victoria 100-2 sobre 85 de las Vegas Aces contra Indiana Fever. Y también la derrota de las Washington Mystics 77-92 contra Atlanta Dream. El día de mañana se estará jugando el segundo partido de estos duelos. Las Vegas Aces se enfrentará a Indiana Fever, mientras que las Lynx de Minnesota lo harán contra Liberty New York. El miércoles 30 de septiembre será Atlanta Dream quien se enfrentará a las Washington Mystics, así como las Golden State Valkyries estarán jugando en casa contra las Dallas Wings. Así entonces, los segundos juegos de esta ronda de los playoffs de la WNBA, que insistimos, ya está en su primera ronda de los playoffs. Así la información del baloncesto femenil.
1: Y en los resultados de la UEFA Nations League, este fútbol europeo de selecciones, en la jornada 2 tenemos resultados, ya que el día de hoy se jugó Montenegro contra Armenia. El resultado fue 3-2 a favor de la selección de Montenegro. 0-0 quedó el resultado entre Ucrania y Georgia. También 0-0 quedaron Chipre contra Letonia. Francia le ganó por la mínima a la selección de Bélgica. Empate a ceros Hungría e Irlanda del Norte. Bosnia y Herzegovina le pegó 4-2 al conjunto de Rumania. Ganó la selección de Suecia 3-1 ante la selección de Polonia. Y bueno, Italia en el último encuentro del día de hoy pues le pegó 4-1 a la selección de Turquía. Y nos vámonos ya a la parte de la CONCACAF, igual la misma competencia, Nations League. En la jornada 2 el día de hoy empataron Guadalupe y Barbados 2-2 fue este partido. Cuba le ganó 2-0 ante Bonaire. Y también tenemos, entre otros resultados en vivo actualmente en la CONCACAF UEFA Nations League, tenemos muchísimos más partidos. Ahorita al minuto 17, Honduras le está ganando 1-0 a la selección de Jamaica. Granada está perdiendo 2-0 a la selección de San Cristóbal. En el minuto 16, de igual manera, Santa Lucía le está ganando 1-0 por la mínima ante la selección de Bermudas. Y en punto de las 10 de la noche, hora este, pues se jugará Guatemala contra El Salvador. Esto es toda la información de la competencia Nations League entre la CONCACAF y la UEFA.
4: Y a ver, Víctor, el tema de Francia, que parece le está costando después de la Copa del Mundo. A ver, parecían que iban con todo. De ahora también la lesión de Kylian Mbappé, apenas por la mínima le logra vencer a Bélgica.
0: Sí, a ver, una selección francesa que, bueno, hoy en el debut de Zinedine Zidane, que lo vimos eufórico, ¿no? Sí. Yo no recuerdo.
4: Está pateando.
0: Diego, exactamente, o sea, yo no recuerdo a Zidane tan eufórico con un gol, que a ver, fue un golazo el de Oliver.

0: Sí. Pero pues hay que ver cómo se repone la selección francesa. Creo que ha encontrado nuevos jugadores en la cancha para poder desarrollar un mejor juego. Yo con lo que sí me voy a quedar es con el festejo de Zidane, definitivamente, Diego.
1: Sí, quedó icónico ese festejo de Zidane. Y que también hay que hablar, pues le resultaron los cambios. Entró Cherki, entró Olise, dos jugadores de talla de élite en el fútbol europeo. Y al final uno anotó y el otro asistió. Lo de Zinedine Zidane, pues es una nueva era en la selección francesa.
2: Y lo de Italia, que ahora gana este, ya, bueno, ya no va a ser este año, va a ser el bueno. Pero este ciclo ahora sí va a ser el bueno para que se clasifiquen o otra vez más de lo mismo.
0: Oh, yo creo que... Yo sigo pensando que va a ser otro más de lo mismo, ¿eh?
2: ¿Tú crees?
0: Yo creo que sí. Y mira,
1: pero,
0: que
1: no, pero no me gustaría... ¿Por qué será?
0: Yo creo que tiene el desarrollo de los jóvenes en la liga muy abandonado. Porque uno repasa las estrellas de los clubes italianos, la gran mayoría son extranjeros y de gran edad. Yo los únicos jugadores italianos de los que puedo rescatar de los grandes equipos, pensando en los dos de Milán y la Juventus, son Di Marco y Bastoni, Varela y párale de contar, ¿eh? Yo, la verdad, Diego... Creo que Italia sí va que vuela para quedarse sin mundial otra vez.
1: Yo tengo una opinión
2: eso
1: poco
2: sí, a lo
1: popular.
2: Mejor lo hacen a hasta 64 selecciones.
0: Ah,
2: entonces,
0: pues ahí eso sí. Ya no, para nos Italia inscribimos destinada. Nosotros a las eliminatorias.
2: Ahí sí hacemos hasta una selección,
0: ¿no?
2: De TUDN Radio para la
0: Por ahí nos metemos, sí.
1: Yo creo que...
0: El goleador de una selección de TUDN Radio.
1: De TUDN Radio, ¿quién será? Diego Peña, yo creo.
0: Ok.
1: Diego Peña lo pongo ahí como goleador. Pero a lo de Italia, a lo que tocaba, a mí me parece... Que fuera de lo futbolístico les hace falta una limpia. Yo pienso que es mala suerte ya lo que ha estado pasando en las últimas eliminatorias.
2: Ahora ya está con limpias estamos.
0: Hay que cambiar la dieta, ¿sí? ¿No? Dejar la pasta y dejar los carbohidratos y empezar a meterle más a algún otro aspecto en la dieta, ¿no?
2: Ya está dieta, nos estamos metiendo así de mal lo que pinta para la selección italiana. Pero bueno, en los partidos que tendremos el día de mañana, en punto de las 10 de la mañana, tiempo del este, 12 de la mañana... del tiempo del este, Moldavia en contra Islas Feroe, Finlandia se verá las caras ante Bielorrusia, a los 2:45 de la tarde Luxemburgo contra Islandia, Bulgaria contra Estonia, a esa misma hora Eslovaquia se verá las caras ante Kazajstán, también San Marino, que se comió un 7-0 la jornada pasada, estará enfrentando a Albania.
0: Definitivamente los países de la península italiana no van, ¿eh? O sea, lo que es Italia, San Marino, y si uno quiere hasta agregar al Vaticano, no andamos, ¿eh?
2: Sí, no, y bueno, también el enfrentamiento a esa misma hora entre Eslovaquia y Macedonia del Norte, Escocia se dará las caras ante Suiza, Chequia contra Inglaterra y finalmente España contra Croacia en la acción que tendremos para el día de mañana, pero es momento de actualizar antes de ir a la pausa, estamos apenas, se han ido 4 minutos en el enfrentamiento entre las Águilas de Filadelfia y los Osos de Chicago, 0-0, cuarta y primera de momento para los Chicago Bears, que están en ofensiva, así de momento las acciones en la NFL.
1: Y también continuamos con la actividad, que seguimos actualizando la Liga Femenil. Tenemos el partido 4-0, ya lo gana el conjunto de las Águilas del América ante el Club León. Ya anotó doblete JC y bueno... Anotó también Irene Guerrero desde la vía penal.
0: Oh, qué jugadora está convertida verdaderamente. Jayce da Silva es una locura. Nos vamos ahora a lo que es la Liga de Naciones de la CONCACAF, porque ya también tenemos goles de este lado del mundo en el partido entre Jamaica y Honduras. Minuto 23, el cuadro de Honduras ya lo gana 1-0 en calidad de visitante. Mismo minutaje, Santa Lucía le está pegando 2-0 a las Islas Bermudas. Mismo marcador con el que el equipo... de San, acá lo teníamos, sí, correcto, de San Cristóbal y Nieves, insisto, le está ganando 2-0 a la selección de Granada, así al momento los marcadores en la Liga de Naciones de la CONCACAF.
2: Y para repasar los enfrentamientos que tendremos el día de mañana en esta Liga de Naciones de la CONCACAF, Islas Vírgenes Británicas contra Islas Turcas y Caicos, también Islas Vírgenes de los Estados Unidos se verán las caras ante las Bahamas, Guyana Francesa estará recibiendo a San Martín. Anquila contra Aruba, también Belice se estará viendo las caras entre San Vicente y las Granadinas. Otro enfrentamiento que tendremos el día de mañana, Islas Vírgenes Británicas contra Montserrat. Eso ya sería para la siguiente jornada y finalizará esa segunda jornada con Islas Vírgenes de los Estados Unidos en contra de San Martín. Nosotros tenemos que ir a una pausa en el Pulso del Deporte bajo la producción de Jessica Cedillo junto a Víctor Tostado, Diego Silva y un servidor Oscar Díaz. Estaremos yendo a una pausa, pero al regresar, mucho más que platicar lo que fue la acción de la Fórmula 1 durante el pasado fin de semana. Por supuesto, ya se viene la postemporada del béisbol con un buen enlace que tendremos junto a Luis Quiñones. Y por supuesto, actualizar lo que estamos viviendo en el mundo del deporte. Por supuesto, el compromiso entre las Águilas de Filadelfia y los Osos de Chicago en la NFL. Pausa y ya volvemos a través de la señal de TUDN Radio.

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12: De regreso, amigos de TUDN Radio, después de una pausa y después de una pelea con la productora por ponernos de acuerdo por la canción.
20: Al final la convencimos,
12: poner,
20: ¿no?
12: Ella quería poner Taylor Swift, tocó poner Kanye, hay que estar parejos.
20: La balanza que se equipare, ¿no?
12: Pero bueno, ya estamos de regreso en el Pulso del Deporte con Jessica Cedillo en la producción junto a Víctor Tostada, Diego Silva, hay un servidor, Oscar Díaz. Seguimos actualizando lo que está pasando en este momento, y es que ya hacia la mitad del primer cuarto en el enfrentamiento entre las Águilas de Filadelfia y los Osos de Chicago, ahora en ofensiva para las Águilas de Filadelfia, tras el touchdown de los Osos de Chicago y la patada por el punto extra, el equipo de Chicago ya lo gana 7-0 en esta mitad de primer cuarto.
20: Pasamos ahora a la Liga de Naciones de CONCACAF, donde los marcadores, así como nos habíamos quedado, así se mantienen. Honduras le sigue ganando 1-0 a Jamaica al minuto 31, al mismo cronómetro. Santa Lucía le sigue pegando 2-0 a las Islas Bermudas, mismo marcador en el que San Cristóbal y Nieves está derrotando a Granada. Esto en la segunda jornada de la Liga de Naciones de CONCACAF.
21: Y en el partido de las Águilas del América contra el Club León en la Liga Femenil BBVA, se mantiene el marcador 4-0, lo está ganando el conjunto de las Águilas. Recordar, doblete ya de JC, gol al minuto 12 de Priscila Flor da Silva, y lo hizo de vía penal Irene Guerrero al 57.
12: Perfecto, ahora pasamos de haber actualizado lo que está sucediendo en estos momentos, lo estaremos haciendo, como ya lo sabe, a lo largo de este programa, pero pasamos con las grandes ligas del béisbol, porque estamos de manteles largos esta semana en TUDN Radio, porque comienza la postemporada, la ronda de comodines, y tendremos de 2 a 3 juegos diarios por día entre TUDN Radio y TUDN Extra. Para ello hay que descargar su aplicación Euforia para poder seguirnos, pero tenemos justo enlazado a nuestro compañero de TUDN Radio, Luis Quiñones. Luis, ¿cómo te encuentras ya a nada de empezar la postemporada?
22: Hola, ¿qué tal? Sí, muy buenas tardes. El saludo para ti, por supuesto, para toda la audiencia de El Pulso del Deporte, ya contando las horas para lo que va a ser el inicio de la postemporada a partir de mañana con las series de comodín. Bien lo decías, 4 juegos en el calendario. Aquí en TUDN Radio le estaremos llevando los 3 primeros a partir de las 2 de la tarde, tiempo del este, mañana, por TUDN Extra en la Euforia. Phillies de Filadelfia contra los Bravos de Atlanta. Ha anunciado Jesús Luzardo, el venezolano, pero como opener de los Phillies de Filadelfia, 14 victorias, 5 derrotas y efectividad de 2.86 en el duelo de zurdos contra el veterano de los Bravos de Atlanta, Chris Sale. Una gran campaña, 14 juegos ganados también y un promedio de carreras limpias de 2.16. Dos equipos que por momentos estuvieron disputando el primer lugar de la división este de la Liga Nacional. Sin embargo, los Bravos aprovecharon esa gran ventaja que tenían los Phillies, se fueron quedando rezagados al grado tal que tuvieron un mal cierre de temporada y tuvieron que esperar hasta ayer domingo, la última jornada de las Grandes Ligas, para poder obtener su boleto a la postemporada de manera oficial. Luego, a las 5 de la tarde, tiempo del este, vamos a llevarles el juego entre Medias Blancas de Chicago y los Astros de Houston. Esta transmisión a través de TUDN Radio en toda nuestra cadena nacional. Ya anunciados los abridores para el juego. La verdad, de las 4 series de comodín en el papel, esta es la menos atractiva. Los White Sox, que sí es cierto, tuvieron una campaña sobre todo sorprendente por lo que hicieron, llevándose el boleto de Wild Card después de 2 temporadas con más de 100 derrotas. Terminaron con 84 ganados, 78 perdidos. Y unos Astros que clasifican jugando para 500, 81 victorias, 81 derrotas, hasta el último momento también ayer consiguieron su boleto. Hagen Smith será el abridor por los White Sox, mientras que en la lomita por los Astros de Houston estará AJ Bluebuck, será el pitcher abridor. 5:00 p.m, tiempo del este, en la señal de TUDN Radio le estaremos llevando ese encuentro. Y a las 8:00 p.m, tiempo del este, Medias Rojas de Boston contra los Yankees de Nueva York. La eterna rivalidad, lo que debe ser un gran duelo de picheo entre el zurdo Peyton Tolley por los Red Sox y Cam Schrittler, 14 ganados, 6 perdidos, promedio de carreras limpias de 1.95, el candidato número uno para ganar el premio Cy Young de la Liga Americana. Cierra la cartelera a las 10:00 p.m, tiempo del este, con el choque entre Cachorros y Padres en Petco Park, el duelo entre Matthew Boyd por los Cachorros de Chicago, 10 victorias, 5 derrotas, efectividad de 3.91, y Michael King, que será el abridor por el equipo de los Padres de San Diego. Así están los duelos para mañana, el inicio de estas series de comodín, de Wild Card, en la Liga Americana, Liga Nacional, buscando a los rivales de los equipos que ya tienen amarrado su boleto en series divisionales, que iniciarían el próximo sábado. Guardianes de Cleveland, que va a enfrentar al ganador de White Sox y Astros, Tampa Bay Rays, que iría contra el que pase de Medias Rojas y Yankees, y por la Liga Nacional, los Dodgers, bicampeones de la Serie Mundial, esperan al ganador de Phillies y Bravos, y los Cerveceros de Milwaukee, que terminaron con el mejor récord de todas las grandes ligas, 103 victorias, va a enfrentar en la Serie Divisional al que resulte ganador entre Cachorros de Chicago y los Padres de San Diego en la Serie de Comodín. Información también respecto a los Phillies de Filadelfia. Luis Arráez, el venezolano, queda fuera del roster del equipo de los Phillies para esta serie de comodín. Recordarán, la semana pasada salió lesionado de uno de los juegos, no se ha podido recuperar y no va a estar disponible al menos para esta serie de Wild Card entre los Phillies y los Bravos de Atlanta.
12: Quiñones, preguntarte y saludarte también con mucho gusto. El tema de los Red Sox, la serie entre los Red Sox y los Yankees en esta serie de comodines, presenta una particularidad el picheo de los Red Sox, que es un picheo mayoritariamente zurdo. Preguntarte en el sentido de esto, ya sabiendo el tema del picheo y que la mayoría de lanzadores son zurdos, ¿qué tanta complejidad le puede brindar esto a los Yankees? Y si tiene una particularidad en especial o simplemente un buen pitcher, es un buen pitcher y se acabó si es zurdo diestro.
22: Mira, hay un dicho que no importa cuando son zurdos o derechos, si es un buen bateador zurdo. Lo cierto es que, por ejemplo, si lo analizamos desde el punto de vista del rendimiento del bateador que ha sido este año clave para los Yankees, que es Ben Rice, yo creo que ahí sí, si nos vamos por la teoría, la famosa teoría en el béisbol del zurdo contra el zurdo, va a tratar de sacarle provecho los Red Sox a esa situación. Mañana van con Peyton Tolley, que es pitcher zurdo. Para el miércoles tienen anunciado a un pitcher derecho, Sonny Gray, que tuvo un temporadón, 18 ganados, 5 perdidos y efectividad de 2.72 contra un zurdo de los Yankees, Max Fried. Mientras que para el jueves, si es necesario, el juego 3, repetirían entonces con otro lanzador zurdo, Ranger Suárez, el venezolano, que digamos no tuvo la mejor de las campañas, 8 ganados, 5 perdidos, su efectividad de 3.22, e iría contra el estelar Gerrit Cole por el equipo de los Yankees de Nueva York. Cuando hay bateo, no importa si el bateador es zurdo o derecho, sí es muy marcado el rendimiento de Ben Rice contra lanzadores zurdos este año, disminuye su productividad, pero creo que Ben Rice debe estar en ese line-up indiscutiblemente, sea pitcher o derecho, ya en estas, sea pitcher zurdo o derecho, ya en estas instancias del campeonato.
20: Habrá que ver entonces cómo o si llega a impactar esto en los juegos. Quiñones, con el gusto de saludarte acá, Víctor Tostado. Preguntarte por el tema de las lesiones arrancando esta serie de comodines. Hay varios peloteros que llegan a esta etapa en ciertas dudas o envueltos en lesiones, puntualmente el caso, ¿no?, de el propio Luis Arráez, que se terminó por lastimar el pasado jueves, pero creo que el que más mediáticamente tiene la pauta o quizás el titular es el tema de Aaron Judge, que no juega desde el pasado 16 de septiembre y que si bien se habla de que ya ha vuelto a entrenar, va a necesitar acelerar su rehabilitación. ¿Cómo ves el caso del pelotero de los Yankees y puede llegar a esta etapa de

0: comodines, si le conviene a los Yankees arriesgarlo ya en esa etapa o guardarlo para más adelante, qué puede pasar con, en general, los lesionados, pero sobre todo con Aaron Judge.
1: Sí, mira, en el caso de Aaron Judge es un misterio tremendo, porque en primera instancia, a ver, recordar que él pasó 3 meses en la lista de lesionados por aquella lesión en la costilla, una fractura por estrés. Regreso de la lista de lesionados, el propio Aaron Judge dijo que él prefería ir directo a Grandes Ligas, no pasar por una rehabilitación de ligas menores. Inmediatamente, no duró ni 2 semanas cuando se lesiona, pero en una de sus piernas, y esto ha causado mucha controversia, porque primero el manager de los Yankees, Aaron Boone, dijo que no iba a estar disponible el juez para la serie de comodín. Después el propio jugador dijo que sí, que él iba a estar, que iba a hacer todo lo posible por estar en la serie de comodín. Dijo que iba a hacer todo lo que estuviera a su alcance para acelerar el proceso. Y además mostró cierto disgusto porque Aaron Boone hiciera público esa información de que no iba a estar disponible. Dijo que no sabía por qué había usado esas palabras. Lo más reciente que dijo el manager Aaron Boone, dijo hoy lunes que iban a escuchar lo que indicaran los médicos y los trainers y que verían entonces dónde estaban precisamente para el día de mañana la serie de comodín. Seguimos a la espera, sabemos la disposición de Aaron Judge es de estar en estos juegos de Wild Card, poder estar junto al equipo, pero al final los trainers, el cuerpo médico de los Yankees de Nueva York, son los que en definitiva darán la última palabra de si mañana puede estar disponible o no.
2: Perfecto, Quiñones, muchísimas gracias. Y bueno, por último, hacer la invitación a que estén al pendiente de TUDN Radio esta semana con la serie de comodines.
1: Efectivamente, mañana recuerden desde las 2 de la tarde por TUDN Extra, con el primer juego Phillies contra Bravos, y a partir de las 5 White Sox contra los Astros, y a las 8 Boston contra Yankees, todo en TUDN Radio, en nuestra cadena nacional. Ahí los esperamos.
2: Perfecto, Luis, muchísimas gracias, y ya lo sabe, estar al pendiente de TUDN Radio y también descargar su aplicación Euforia para poder vivir los juegos que se transmitan a través de TUDN Extra de esta serie de comodines. Sí, estamos de manteles largos porque ya está comenzando la postemporada de la MLB.
3: Estoy con mis amigas de reojo mirándote, queda también esa camisa de...
4: Y de la pelota caliente nos vamos al fútbol porque va ya a los amistosos de la selección de Argentina, porque la Asociación de Fútbol Argentino pues ya confirmó los horarios de los 3 amistosos que van a disputar en esta fecha FIFA de septiembre y octubre. Y para repasar los partidos que vamos a tener a través de aquí en TUDN Radio en sintonía, el miércoles 30 de septiembre, Argentina contra la selección de Bolivia en punto de las 8 de la noche hora este en el estadio Mario Alberto Kempes. El sábado 3 de octubre tenemos Argentina contra Burkina Faso a la misma hora, 8 de la noche, hora este, en el estadio ahora Monumental. Y para el martes 6 de octubre, pues se viene la despedida de Lionel Messi, Argentina contra Benín, en punto de las 7 de la noche, de igual manera en el estadio Monumental. Y para esto tenemos una pieza especial de nuestro compañero Antonio Murillo, y habla de todo lo que representa el astro argentino para los argentinos.
5: Todo comenzó el 17 de agosto del 2005. Ese día, un joven de apenas 18 años debutó con la selección mayor de Argentina en un duelo ante Hungría.
6: El debut, señores, de Lionel Messi en la selección argentina. Como Diego Maradona contra Hungría. Lo hizo en 1977 en la cancha de Boca, un partido que el equipo de Menotti ganó 5-1.
5: Pero las cosas no serían de color de rosa para Lío en ese partido, pues apenas segundos después de haber ingresado al terreno de juego, fue expulsado.
7: A lo sumo era para tarjeta amarilla para los dos, pero para tarjeta roja esto. No fue un gol que simuló el jugador húngaro. Bueno, nos quedamos con las ganas de ver a Lionel Messi.
5: Pero eso solo quedó como un amargo recuerdo. Lo que ocurrió con Messi en general, defendiendo la playera albiceleste, quedó para la historia. El periodista argentino Roberto Vázquez nos explica por qué Messi, a pesar de algunas caídas, terminó siendo exitoso con la albiceleste.
8: Dejar ese problema físico, crecer, dedicarse, olvidar aquellos agravios que había sufrido en las copas donde no ganaba nada, y ser este ídolo indiscutido para el fútbol mundial y también para el argentino, desde aquel mundial de 2006, donde Argentina tuvo un muy mal papel, hasta el mundial 2022, donde él se consagra, y el mundial 2026, donde

0: estrella, más allá del subcampeonato, juega y hace jugar a sus compañeros.
1: Disputó 207 partidos, marcó 125 goles, jugó 6 mundiales, campeón del mundo en el 2022 y subcampeón en el 2014 y 2026. Además ganó las Copas América del 2021 y 2024, la finalísima en el 2022, entre muchas cosas más. Pero más allá de los números y de lo conseguido por Messi con la selección argentina a lo largo de 21 años, ¿qué significa Messi sí, para los aficionados argentinos? Así nos lo explica Jorge Bonsetwitz.
2: Verlo dentro de un campo de juego creo que enalteció el espíritu de quienes amamos el fútbol, de quienes lo jugamos desde pequeño, de cada niño que juega en cada potrero de mi país, en cada campito donde se ponen dos palos y ya se forma un arco, en esas canchas donde hay más piedra que tierra, en el sueño de cada pibe. Pero no solo se transformó Messi en el sueño de cada pibe, nos hizo soñar otra vez a aquellos que somos grandes, que somos adultos, nos devolvió la ilusión. Leo nos devolvió la ilusión.
1: Él es Lionel Messi, para muchos el mejor futbolista de la historia.
3: Cara y va, y le pega a Messi, golazo. ¡Gol!
1: Informó Toño Murillo.
2: Se lo va a extrañar, creo que es nuestro último ídolo. Va a pasar mucho tiempo para que exista otro Messi. Tuvimos la gran bendición de ver a un dios jugar en la tierra.
4: Ahí lo teníamos, todo lo que significa Lionel Andrés Messi Cuchitini para los argentinos, no solamente es un jugador de fútbol. Nos queda apenas 2 minutos en el primer cuarto del enfrentamiento entre las Águilas de Filadelfia y los Osos de Chicago. Esto sigue 7-0 a favor del equipo de los Osos.
5: Y en el partido de la Liga Femenil BBVA anotó justo ahorita el cuadro de las Águilas 5-0 ya. Esto ya es manita. Esto todo al minuto 84.
6: Y nosotros también repasamos lo que está sucediendo en estos momentos en la Liga de Naciones de la CONCACAF en el compromiso entre Honduras y Jamaica. Lo sigue ganando la selección catracha 1-0. El que sí anotó fue el combinado de Santa Lucía, que ya lo gana 3-0 sobre las Islas Bermudas. Mientras tanto, San Cristóbal de Nieves sigue ganando 2-0 sobre su similar de Granada. Estos 3 juegos a punto de llegar al medio tiempo.
4: Y por supuesto, pasamos a recordarles que toda esta semana tendremos la ronda de comodines de la postemporada de la MLB y lo van a poder seguir a través de nuestra señal. Importante tener su aplicación Euforia porque varios de los juegos irán a través de la señal de TUDN Extra para que no se pierda nada de esta acción de la postemporada.
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4: Y bueno, para recordarles también que la selección mexicana está en su primera convocatoria bajo Rafa Márquez el pasado fin de semana. El pasado día, sábado, 1-1 le empató la selección mexicana ante la selección colombiana con anotación de Luis Javier Suárez por el lado colombiano y con una gran anotación de Gilberto Mora para el lado mexicano. También entre otros partidos tuvimos la victoria 4-1 de Estados Unidos sobre Perú y la victoria por la mínima de Canadá ante la selección chilena. El próximo día martes, es decir, el día de mañana, en punto de las 10:30, tiempo el este, México se estará viendo las caras ante la selección peruana y precisamente Rafa Márquez, el entrenador mexicano, habló previo a este compromiso.
9: Bueno, sí, intentaremos sacar un equipo competitivo, intentaremos mantener lo que mostramos contra Colombia. Creo que es una de nuestras tareas para mañana. Es difícil entre tan poco tiempo, entre partidos que jueguen los mismos. Intentaremos ver quién está mejor, quién puede tener más minutos y bueno, lo decidiremos más adelante.
4: Ahí las palabras de Rafa Márquez, el Kaiser mexicano. Y que bueno, a ver, Diego, creo que todos esperamos, todos decíamos, nah, les van a meter 4 Colombia, nos van a meter 3-2, nos van a golear, no tiene nada que hacer México, y pues hasta eso jugaron bastante bien.
5: Sí, sacó el resultado el conjunto de la selección mexicana, y con una gran camada de jugadores jóvenes entraron al segundo tiempo, jugadores que militan actualmente en el viejo continente, como Mateo Chávez, Obed Vargas, La Hormiga González, entre otros más jugadores jóvenes, Isaías Violante, que este juega en el fútbol mexicano, pues vieron minutos, y bueno, le sacaron el resultado a una selección colombiana que la mayoría pues fueron titulares justamente en el Mundial 2026.
6: Sí, una selección colombiana que contó con la mayor parte de sus estrellas. A mí particularmente considero que sí me dejó algo de dudas México, pero a ver, lo que se lleva de calle los titulares es Gilberto Mora, ¿no? Gilberto Mora, que ya lo decía Oscar, regaló un golazo, y habrá que ver qué es lo que hacen el día de mañana. Yo no sé si veremos jugar a los mismos, Oscar, yo espero que no, que podamos ver a distintos nombres adentro de la cancha, pero a final de cuentas seguir viendo lo que tiene Rafa Márquez para ofrecer.
4: Eso sí, porque son amistosos, habrá que ver cómo va funcionando el equipo de Rafael Márquez.
6: Y nos vamos ahora al fútbol mexicano, porque tuvimos también la jornada 10 el día de ayer, el domingo 27 de septiembre. El León lo ganó 2-1 sobre los Bravos de Juárez. El autogol de Francisco Nevares al minuto 76 abrió el marcador. Al minuto 94 Óscar Estupiñán lo empataba de penal. Sin embargo, hasta el minuto 99 José El Plátano Alvarado lo decantaba para que la Fiera lo ganara 2-1. Y en el juego también del América, en esa misma fecha, 4-2 le pegaron al Necaxa en calidad de visitante. Los Hidrocálidos descontaron con los goles de Owen González al 37 y de Julián Carranza al 43 vía penal, mientras que el América con doblete de Henry Martín al 39 y al 45 más 10, también con el gol de Miguel Borja. De esta manera se llevaban el resultado, un cuadro del América que, bueno, sigue ganando, sigue afianzándose en la parte alta de la tabla. El distinto es el caso de Pumas contra San Luis, que bueno, terminó perdiéndolo 3-2, Diego. Creo que Pumas todavía con amplio margen de mejora.
5: Sí, a ver, también se puede hablar de que este conjunto de Pumas pues esté viviendo una causa de crisis. Se puede hablar también en el vestidor, pues no salen de la derrota el conjunto de Aureazul, y vamos a ver si lo de Esteban Solari pues lo respalda a la directiva, o si al final se termina despidiendo del torneo en el conjunto de Pumas, mi querido Oscar.
4: Así es, de momento así la información de la Liga MX.
6: Espérate, todavía vamos con los juegos del sábado. Los juegos del sábado también son importantes, sobre todo porque hubo un 3-3 entre Cruz Azul y Toluca, un partidazo, goles de Ibáñez y del Toro Fernández por parte de la máquina. Del Toluca fueron El Niño y Alexis Vega. La derrota del Guadalajara en casa 2-0 contra los Gallos Blancos del Querétaro, que siguen haciendo un excelente torneo. La victoria de Santos 1-0 en casa contra Pachuca, y por fin ganó Tigres 1-0, lo hizo con gol de Bruneta de penal, 1-0 sobre el Puebla. Esa es la actividad que hemos tenido en esta fecha 10 de la Liga Mexicana.
10: En una caja de cristal.
11: Ya,
6: así de plano, así de plano.
11: Sí, no, yo me esperaba acá,
6: algo más movido, aquí, ¿no? Esperemos cierre bien, esperemos.
4: Pero vamos con la Fórmula 1, porque el pasado fin de semana se celebró el Gran Premio de Azerbaiyán, conquistado por George Russell en el primer Grand Slam de su carrera, seguido de Max Verstappen en el segundo lugar, a menos de 2 décimas de distancia del piloto inglés, confirmando esta como la menor diferencia en 20 años en una carrera de la Fórmula 1. El podio lo completó el francés Isaac Haya, regresando de una lesión. Quinto lugar el líder del campeonato, Kimi Antonelli. Checo Pérez finalizó en la 15ª posición, siendo muy superior a su compañero de equipo. Y también el día de ayer, la escudería de Alpine sacó un comunicado en apoyo a su piloto, Franco Colapinto, después de mucho odio que recibió en redes sociales tras un incidente el día de la carrera. Y ahora, Fer, ya despedirnos, actualizar rápidamente lo que tenemos en estos momentos. Los Osos de Chicago, ya comenzando el segundo cuarto, siguen venciendo 7-0 a las Águilas de Filadelfia.
6: Pasamos ahora con la Liga de Naciones de CONCACAF, donde los juegos que estuvimos repasando en este programa los siguen en el medio tiempo. Recordar, Honduras lo está ganando 1-0 contra Jamaica. Santa Lucía le está pegando 3-1 a Islas Bermuda, que ya por lo menos pudo descontar en el marcador. Y también en el entretiempo, San Cristóbal de Nieves Tigres 2-0 le está ganando a Granada.
5: Y en el encuentro de las Águilas del América contra León, esto sigue 5-0 ya en el minuto 92, a punto de que se acabe y se corone el América con la victoria.
4: Perfecto, ahí lo tenemos, lo que tenemos justamente en vivo, y con esto nos tenemos que despedir bajo la producción de Jessica Cedillo, junto a Víctor Tostado, Diego Silva y un servidor Oscar Díaz. Víctor, muchas gracias.
6: Muchísimas gracias, sigan en la señal de TUDN Radio.
4: Muchas gracias, Diego.
5: Oscar, Víctor, un gusto.
4: Nosotros nos despedimos, pero los dejamos con la repetición de Línea de Cuatro del día de hoy. Que tenga muy, muy buena noche.

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0: amigos. Esto es Línea de Cuatro en la señal de TUDN Radio en Euforia, Abby. También TuneIn. Es lunes 28 de septiembre del año 2026. Junto con Raúl Pérez, también Oliver Figueroa, Dylan Sandoval, soy Tate Gómez Luna. Hoy, los ecos de lo que ha sido el debut de la selección mexicana en su debut del empate contra Colombia en Baltimore, lo que vendrá el día de mañana contra las selecciones de Perú, y lo que ha dejado también la polémica del posible adiós de Alexis Vega del Tri en un juegazo entre Toluca contra la máquina de la Cruz Azul, que no solamente dio tema por esas palabras de Alexis Vega en exclusiva para TUDN, sino también el arranque de furia, de enojo de Antonio el Turco Mohamed sobre Katia Itzel García y su arbitraje. ¿Es capaz? ¿Es un tema de género? Lo cierto es que el Turco Mohamed se fue con todo con la silbante mexicana. Así que lo estaremos platicando, pero hoy ha hablado ya Rafael Márquez acerca de lo que será el futuro de la gran estrella del 10, del que hizo el gol ante Colombia, como es Gilberto Mora. Palabras de Rafael Márquez.
1: Joven, yo creo que tiene un futuro muy interesante y la verdad es que tiene calidad para jugar en cualquier equipo, así que ojalá que ahora que pueda cumplir 18 años, pues tenga una gran oportunidad y ojalá que sea un buen equipo. Sí, no hemos tenido aún esta charla, que seguramente puede ser posible más adelante, pero bueno, yo no me preocuparía por eso. Como ya lo comenté, creo que Gil tiene una muy buena base de valores. Creo que tiene una gran familia. El papá fue futbolista y lo ha llevado bastante bien. Así que no me preocupa en que todo lo que se dice o lo que se viene alabando a Gil o vaya a hacer creerse que lo que todavía no ha conseguido, ¿no? Yo creo que nosotros niños debemos de protegerlo. Creo que tengo una gran experiencia también en cómo llevaron el caso de Lamine en Barcelona. Entonces, bueno, es tratar de mantener la calma, de dejarlo que se desarrolle, que se divierta, que siga siendo ese joven que nos demuestra día con día, y apoyarlo, porque, bueno, es un talento y yo creo que este tipo de jugadores hay que tratar de, no más de este lado, sino también de aquel lado, que tengan la calma para poderlo apoyar y que ojalá nos dé muchas alegrías en un futuro. Todavía no consigue nada, así que hay que llevarlo con calma.
0: Palabras de Rafael Márquez el día de hoy, previo al enfrentamiento contra Perú. Raúl Pérez, ¿cómo estás? Un placer saludarte, bienvenido a Línea de Cuatro. Hay que cuidar a Gilberto Mora, no le pesó la camiseta número 10, ¿cómo lo viste contra Colombia? ¿Cómo está, Raulinho? Fuerte abrazo.
2: Muy bien, mi Tate, saludos a Dylan, a Oliver, a toda la gente que nos sigue en el programa. Lo vi bien como el 10 que va a quedar ya para el equipo mexicano. Por algo le dieron la camiseta y por algo él pues la portó y manifestó su calidad y todo lo que tiene. Ahora, de lo que dice Rafa Márquez, pues es cierto, ¿no? En realidad no ha logrado nada. ¿Nada en qué? En que ya se haya ido a un fútbol grande, a un club más grande, en que esté ganando un montón de dinero. ¿Qué ha ganado? Bueno, pues seleccionado nacional, jugó una Copa del Mundo antes de cumplir 18 años, pues eso no lo hace cualquiera, ¿no? Yo creo que ya hizo algo, pero al final de cuentas tiene razón en el sentido de que parece tener buenas bases. Es un chavo que se va, él mismo se va a calmar, tiene el entorno favorable para que no se vuelva loco, y bueno, pues esperemos que termine siendo lo que todos estamos viendo de él y que estamos esperando, que sea un jugador de élite mundial, porque ha habido muy pocos mexicanos, entre Hugo, Rafa, Guardado y algunos otros, pues no hay muchos. Él lo puede lograr, todavía no lo logra, pero creo que sí lo va a lograr. Yo lo vi bien, y como arranque con la selección, con este número 10, pues Me parece muy promisorio, Tate.
0: Y calmado, Dylan Sandoval, ¿cómo estás? Un placer saludarte. Y que parece que aunque le pegó Davinson Sánchez, aunque le pegó ahí Lucumí, se levantaba y repartía el juego de los 62 minutos que estuvo en la cancha. No hubo duda, fue el mejor. ¿Cómo estás?
3: Con personalidad. Bien, Tate, con el gusto de saludarte. También fuerte abrazo ahí a Raúl a la distancia, a Oliver. Sí, a mí me gustó este tema de Gil Mora. No sé si lo vieron igual que yo. A ver, no es un secreto que el físico también tiene 17 años, pero que no es el más imponente, el más poderoso por parte de Gil Mora, pero me da la sensación que sabe meter muy bien el cuerpo, ¿no? De entrada cuando le da la espalda, por ejemplo, al jugador que le quiere quitar la pelota para protegerla, pero aparte me da la sensación que se planta fuerte Gil Mora, ¿no? Que poco a poco va aprendiendo estos gajes para, de acuerdo, al día de hoy no tengo el físico para competir con ciertos jugadores, pero ya metiéndole un poco del colmillito, ¿no? Utilizando el cerebro precisamente para retener la pelota. Yo estoy contigo, es el mejor, más allá del gol, que es un golazo, que es espectacular, su primero en la selección mexicana, es el mejor, ¿no? Es el que la tocaba y daba la sensación que podían pasar cosas diferentes, el que le daba un poco más de lucidez al equipo mexicano. Y sí, me gusta el tema de lo de Rafa, ¿no? Porque creo que es el personaje ideal como seleccionador mexicano para ir llevando precisamente a Mora, ¿no?
0: Este, conoce.
3: Claro, este todavía no consigue nada, que dice, pues está bien, no sé, eres una joya del fútbol mexicano, es una realidad, pero espera, falta mucho camino, falta mucho por demostrar. Entonces, me parece bien, el mensaje que da Rafael Márquez, alguien que vivió en las mejores latitudes del fútbol mundial, pues me parece el personaje ideal para Gil.
0: Y hay que cuidarlo, ¿no? Oliver Figueroa, su padre también lo ha hecho, pero creo que no ha dado mensaje o alguna actitud como para creer que está arriba de ladrillo, ¿no? Por ahí se le criticó por hacer el remo vikingo en el duelo de cuartos de final contra Inglaterra de Noruega, que me pareció muy, muy absurdo, sinceramente, sí. Y es encontrarle cualquier cosa para criticar a Gilberto Mora, porque ya también con 17 años detractores va a tener, ¿no? Pero creo que más allá de eso, la calidad que tiene, justificado si existe realmente el interés del Barcelona y del Real Madrid. ¿Cómo estás?
4: ¿Cómo están? Buenas tardes. Sí, coincido en que, a ver, de alguna forma Rafa entiende este tipo de procesos con los jóvenes porque lo vivió en carne propia, de entrada como jugador y también en el Barça B, ¿no? En su gestión como entrenador, en gran parte con algunos de los futbolistas que hoy están ya en el primer equipo del Barcelona. Y por supuesto lo demora más allá, no solo de la técnica individual, que eso nos la demostró en el Mundial, sino que también dejó en claro y lo sigue manteniendo el tema de no achicarse y la actitud, ¿no? Y que parece, por lo menos de entrada, que no le pesa el número 10 en la selección mexicana, que a otros les puede pesar, sí, y que históricamente así ha sido, porque hemos tenido futbolistas de muy buen pie, con muy buena calidad, lo de Giovanni, lo de Carlos Vela, y que a lo mejor nunca terminaron por explotar, unos antes, ¿no? Salvo lo de Cuauhtémoc, en este caso, en los últimos años, pareciera que no ha habido otro que no solamente tenga la parte de la calidad técnica, sino de la personalidad. Y eso con Gilberto Mora lo tiene totalmente demostrado. Y además lo tenemos prácticamente normalizado a sus 17 años. O sea, de pronto se nos olvida porque yo lo veía anotar y sinceramente yo pensé que ya había anotado con la selección mexicana. O sea, aquel verano con la Copa Oro, por ejemplo, fue extraordinario el verano que tuvo Gilberto Mora, ¿no? Pero nos ha acostumbrado a tener muy buenas participaciones con selección y que aprovecha.

0: aprovecha siempre los minutos y que es protagónico. No pasa desapercibido todavía
1: en la selección mexicana. Es el más joven en la historia de anotar con la camiseta de la selección mexicana. Y se nos olvida también, Raúl, que con Tijuana es el líder, es el 10. Tiene 5 goles anotados también con los Xolos. Así que yo creo que...
2: Sin ser delantero, además.
1: Sin ser delantero. Sí tiene el plus, Raúl. Yo así lo veo. Nos suena... porque es joven, porque tiene 17 años y lo que haga se magnifica, pero con los pantalones con los que juega, con la soltura con la que juega, pues está más que justificado, ¿no, Raúl? Lo está demostrando con su equipo y ahora lo está mostrando con la selección. Ahora, con el 10, con el gol, es Gilberto Mora, Julián Quiñones y 9 más, ¿no?
3: Sí. Mira, es un jugador especial, es una persona especial. ¿Por qué? Pues porque a esa edad no se tiene esa madurez, es muy difícil. Por muy mucho carácter natural que tengas, que él lo tiene, es muy difícil que a esa edad lo manifiestes. Y él sí lo hace, eso hacen los grandes, eso han hecho los grandes. Él debutó de 15 años en primera división. No lo estoy comparando, no sé, no va a llegar a esas alturas, creo yo, de Pelé, que a los 17 años estaba jugando un mundial, o de Messi, que también muy jovencito ya estaba ahí con la selección.
1: ¿Y de Hugo, Raúl? ¿Y de Hugo?
3: Pero Hugo era el niño de oro en Cannes, y eso, en el mundial ya era más ya tarde, ¿no? Sí, entonces a lo que me refiero es que es un garbanzo de a libra, no hay. ¿Qué muchacho de esa edad tiene la madurez que él tiene, el carácter que él tiene? Todo eso es natural, aunque se puede mejorar, por supuesto que lo puedes trabajar y como la vida te va llevando, lo puedes mejorar. Él ya lo trae por nacimiento, es algo que te da Dios o como le quiera llamar cada quien, naces con eso.
1: Claro,
3: el talento y el carácter, eso lo tiene. Y bueno, no ha dado ni siquiera un pequeñísimo esbozo de que un día pudiera subirse al ladrillo. Le puede pasar porque es ser humano como todos, pero eso que dicen de que fue a hacer el vikingo con los... Es un chavo, se quiere divertir también, porque además, acuérdate, él, quien es como es, no se va a poder divertir como cualquier otro. Es muy difícil.
1: Se divierte dentro de la cancha, Raúl.
3: Sí, claro, pero... Y a lo mejor va a tener que hacer como hacen los grandes. Tu única vida es jugar, entrenar y eso. Y no hay más, ¿eh? No hay más. Yo por eso aquí lo he preguntado. Dime qué va a hacer Cristiano Ronaldo o el mismo Messi el día que se retiren. El día que les digan, ya no vas a jugar fútbol. ¿Qué van a hacer? Yo tengo esa duda. Porque ellos pueden hacer lo que quieran. Tienen la vida resuelta. No ese es el punto. El punto de ellos, que siempre han tenido en la mente jugar, ¿qué van a hacer? Y yo creo que ese camino lo va a ir tomando Gilberto Mora. Vamos a ver hasta dónde llega. No lo estoy comparando, porque si no van a empezar, este ya está comparando. No. Pero vamos a ver hasta dónde llega, ¿no?
2: Sí, yo lo que espero también de Gil Mora, además de su carrera, que creo que todos tenemos mucha esperanza depositada, Raúl, Tate, Oliver, es ojalá y que sirva también para cambiar este paradigma del fútbol mexicano. ¿Cuántas veces no hemos escuchado, ¿no?, que debuta un chavo de 21 años y eso, ¿no? Es un chavo, un joven de 21 años, cuando dices, no, con 21 años ya deberían de tener un recorrido importante, ¿no? Porque así pasa con tus competidores, claro, ya deberían de tener un gran kilometraje. Entonces, ojalá que lo de Gil Mora, entiendo que es muy especial lo que decía Raúl, ¿no? Con 15 años debutar, quizás no, que saquemos cada temporada uno de 15 años, ¿no? Pero que cada vez, ojalá y se comience a normalizar más, ver en los equipos de primera división esta situación, ¿no? Que debuten más chavos.
1: Necesitas también ahí tema, Oliver, de grandes entrenadores, como acá lo de Juan Carlos Osorio, que lo descubrió,
2: y que
1: lo de La Volpe también, lo del señor Bielsa. Sí.
2: Los que dan la oportunidad y previo a eso, los que trabajan bien en fuerzas básicas, que no siempre se da. Obviamente, cuando un talento es así de grande, generalmente sobresale, o sea, no es que se pueda ocultar muy fácil, ¿no? Es casi inevitable que tengas que relegarlo, no puedes hacerlo.
1: ¿Y porque al final no presume de ese talento?
2: Exactamente, sí, porque no, como decía Raúl, son garbanzos de a libra. Ahora, también supongo que en este tema de la selección mexicana,
0: el tener a un talento así pasa con otras selecciones, sin comparar, pero está más que claro que, a ver, por ejemplo,

0: número 10 de la selección, que yo no, porque a mí se me hace cualquier cosa el 10, y más en México, que no hemos tenido tantos referentes con el 10, pues en algún punto también, Raúl, ¿por qué no pensar? Va a tener el gafete de capitán en Gilberto Mora. Ya pronto, en un futuro cercano, va a ser así.
1: Pero por supuesto, y por lo mismo que decíamos, es un chavo de carácter, ya lo trae, y eso lo va a hacer capitán de la selección, porque además va a ser el mejor jugador. Y otra, es muy difícil que si tienes un jugador que sobresale tanto de los demás, no dependas de él. ¿Cómo le vas a hacer? Es muy difícil. Ojalá Rafa Márquez encuentre la manera de no depender tanto, pero teniéndolo a él vas a depender de él, porque por él van a pasar todos los balones que tenga el equipo mexicano. Y del otro que decían, pues es que si no formamos jugadores, pues van a seguir debutando a los 21, 22, 20 años. Si tú haces una liga, dizque de formación, habían hecho una sub-23, sub-23, por el amor de Dios, ¿no? Entonces, a ver, eso también es de que todos los clubes se pongan ya a trabajar en serio. No pueden mandar gente a ver cómo trabajan en la Masía, cómo trabajan en Boca, cómo trabajan en River, cómo trabajan en el Ajax, para hacer algo parecido, adecuado a lo mexicano, claro, pero algo parecido. No, o sea, no puedes tú debutar por reglamento jugadores de 18, 17, 19 años que, aunque no estén listos para jugar en primera, los debutan. Entonces han debutado un montón. ¿Cuántos se quedan? No es la regla. Es que los formen. Y una vez formados, los entrenadores los metan a jugar. También cuenta. Sí. Pero lo primero... es que tengas una gran formación de jugadores. Y en México es lo último que tenemos, porque parece ser que es lo último que les importa.
0: No, y sale un Gilberto Mora, Dylan, que pues parece como que tacha todo, ¿no? De que no, ya salió Gilberto Mora, pues ya las básicas sí se están trabajando, ¿no? Claro, ya es el gran talento que tiene México.
2: Como cuando se ganó el oro olímpico. O sea, se creía, o los dirigentes creían que había un muy buen trabajo, y la realidad es que fue una gran generación, como la de Tokio. Pero de ahí en más tampoco es que se haya repetido, ¿no?
0: Y que le hayan cedido a Luis Fernando Tena,
2: claro,
0: ¿no?
2: Los dirigentes se compran esa versión y creen que así debes de seguir porque hay alguien que sobresale, pero no es así.
0: No es así. ¿Qué tanto necesita, Dylan, Gilberto Mora, que sí se vaya un equipo como el Barcelona y el Real Madrid? Que sí sea en serio. Que vengan pesos pesados y que no venga el Ajax, que no venga por ahí la Fiorentina, que no vengan el Porto. Que sí vaya un equipo de élite, como lo que se está hablando del Barcelona y Real Madrid, sin una propuesta formal. Eso también que la gente lo tenga claro. No ha habido una propuesta formal de ninguno de los dos equipos, pero se habla del interés del Barça y del Real Madrid. ¿Qué tanto necesita para ser una, no sé, realidad en el balompié mundial? En México ya es más que realidad, ¿eh? Ya es líder de Tijuana, es el 10 de la selección, pero para la carrera y el nivel élite que podría llegar, ¿qué tanto lo necesita Gilberto?
3: A mí me encantaría ver a Gil Mora en un equipo importante, o sea, que lo haga crecer sin que necesariamente sea los top, ¿no? Para que no quede rezagado este rol lamentablemente casi testimonial que está teniendo un Obed Vargas en el Atlético, por ejemplo, o un Álvaro Fidalgo en el Betis, ¿no? Entonces, sí me gustaría ver un equipo que tú digas, bueno, tiene cierta estabilidad, y Gil Mora no se está yendo a un equipo que va a estar peleando la categoría dentro del fútbol europeo, ¿verdad? Quizás no en un Barcelona, quizás no en un Real Madrid. El Barcelona no lo digo, sobre todo por cómo está sobrepoblado, ¿no? En esa posición dentro del terreno de juego. Pero si un equipo que lo ayuda a crecer, un entrenador que lo ayude a potenciar,
0: porque
3: ¿no?
0: Si
3: a
0: dar ese siguiente paso. En el fútbol mexicano, ya si juegas en la élite, Oliver, claro. O sea, ¿qué nivel va a tener Gilberto Mora?
2: Sí, no, a ver, y por ejemplo, creo que uno de los ejemplos, pues recientes, entre comillas, ya hace un muy buen rato, pero por ejemplo, el Chicharito llegó a un club gigante como el United, y llegó y a lo mejor de entrada, pues la competencia era feroz, y sin embargo, se ganó la titularidad a base de goles y de resultados. Yo creo que también influye mucho, en parte, lo que decía Dylan, un proyecto estable, y sobre todo que, a ver, si bien es cierto, uno no puede saber si el entrenador en turno se va a quedar otros 3 años, porque los resultados son los que mandan, ¿no? Pero ¿cuántas veces ha pasado que un mexicano va porque el director técnico los pide,
3: sí,
2: y a los 6 meses lo terminan despidiendo, y ahí se puede truncar una carrera, por lo menos en ese club? Y yo creo que también es importante que su representante, que se la sabe de todas, y que eso creo que también

0: o generar un poco más de calma.
1: La señora Pimenta.
0: El saber que a su representado los tienen los mejores clubes del planeta. Entonces, creo que también en eso hay un poco de calma. Claro, suena muy bonito decir Barcelona, Real Madrid, pero a lo mejor llega y no tiene minutos. Tampoco te va a servir demasiado, sobre todo por la edad que tiene Gilberto Mora, que lo que necesita es jugar y mostrarse.
1: Pero con el nivel que tiene Raúl, si lo ves ahí en la élite, Madrid, Real Madrid, el Barcelona, el único que ha llegado así a la élite, como dice Oliver, es el Chicharito. Hugo llegó al Atlético. Uh-huh. Al Deportivo La Coruña, Andrés Guardado.
2: Sí.
1: Rafa Mónaco.
3: Claro. Exacto. Uh-huh. No, lo de Chicharito fue maravilloso porque estaba el búlgaro este, Berbatov, que era una figura, era una figura, y terminó sentándolo el Chicharito. Entonces, bueno, pues es un caso muy especial. En este caso, yo creo, a mí me gustaría que lo comprara el Madrid, el Barça, el Manchester, el City, pues, o el Chelsea, lo que sea, de ese nivel, pero que lo prestaran a donde pudiera jugar.
1: Como un Mastantúa.
3: Un Henry. Más o menos así, pero para que se afianzara y ya regresara a su club de origen y entonces sí, ya se tuviera minutos y pudiera triunfar en uno de esos equipos grandes. Porque de entrada, si llega, por decirte, al Barcelona, pues no sé hasta dónde va a poder jugar de titular.
2: Pedri y Rodri de entrada, ¿no? Encima de ti.
3: Pues, a ver a quién sacas.
1: En Madrid no estaría tan difícil,
3: La suerte de que alguien se lesionara, que suerte mala para el que se lesiona, que es parte del juego, porque ha pasado, se lesiona a alguien y entra, bueno, le acaba de pasar a la hormiga, ¿no? Uh-huh. Entonces, yo creo que lo conducente para mí sería, sí que lo compraron grande, pero que lo prestara un año, a lo mejor hasta dos, por la edad que tiene, pero que en ese equipo prestado jugara constantemente. Y entonces sí terminaría, creo yo que terminaría por prender, pero con todo.
0: Ahora,
3: para mí sería la idea.
0: También muchas veces lo que pasa es que, suponiendo que lo compra un club importante, no lo va a ceder también a un rival tan fuerte y tan directo, ¿no? Exacto. O sea, casi siempre son equipos de segunda, tercera línea. El caso de Mastantuono se fue a la Fiorentina. Hoy la Fiorentina está en puestos de descenso.
1: Después de una temporada con el Madrid.
0: En la Serie A, después de una temporada en la que también no rindió. Es cierto que tienes que aprovechar los minutos que te den. Eso en esa parte, ¿no? De los préstamos. Ahora también tendrá que buscar no solamente el proyecto como tal, sino el estilo de juego o la liga. No, si se va, por ejemplo, a la Serie A, pues yo creo que es la liga más complicada para el tipo de condiciones que tiene Gilberto Mora, que por supuesto puede destacar por sí solo, claro que sí, pero no es lo mismo que ir de España, que priorizan el tema de la posición de la pelota, a la Premier o incluso a la Bundesliga, que es mucho ir y venir
2: y
0: atacar.
2: Yo creo que ahí la Premier, con lo que bien explicas, por ejemplo, sería muy complicada, ¿no? En este momento, quizás de su carrera, por el tema físico, esas transiciones bravas, y sobre todo el tema físico, muy, muy físico el tema de la Premier League. Yo estoy con lo que decías, de España, por la forma que tienen de entender el juego, es una situación que me gustaría. Alemania es parecida a la Premier, ¿no? También en este tema de transiciones muy bravas.
1: Que México tiene físico, historia, ¿no? Que tiene
2: historia. Entonces, esa situación, ¿no? Además del corte de equipo, del nivel de equipo, lo que dices bien de qué liga, qué estilo vas a llegar.
1: Yo quiero verlo, por eso es importante, por eso yo lo traigo a la mesa, porque la evolución de Gilberto es importantísima. Ya la presión, ya la responsabilidad que carga.
0: Pero lo que decía Dylan, yo creo que el punto más importante hoy por hoy quizá el tema físico. O sea, a lo mejor quizá un club élite no lo termina eligiendo porque dice, híjole, no sé si le vaya a alcanzar físicamente. Puede ser, no lo sé.
1: Porque una cosa es ser estrella ahorita a los 17 años, Y otra cosa es ver cómo evolucionas, verte a los 23, verte a los 24, y a ver si Gilberto Mora puede dar el ancho. Raulinho, vamos a hacer corte comercial y regresamos para terminar la idea. ¿Te parece? Venga, hacemos corte comercial y ya regresamos. Es Línea de Cuatro con Raúl Pérez, Oliver Figueroa, Dylan Sandoval. Soy Tate Gómez Luna. Estamos en Euforia Aventuning. No se mueva. Es Línea de Cuatro.
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1: Medallas olímpicas y rompiendo récords en cada estilo, Michael Phelps es uno de los atletas más grandes en el mundo de la natación. En Sydney 2000 debutó y con tan solo 15 años ya había hecho historia, para después, con su gran trayectoria, convertirse en una inspiración y un ejemplo de superación. Por eso Michael Phelps es una leyenda de tu DN Radio. Considerado uno de los más grandes de Brasil, Renato Gaúcho fue un delantero campeón de la Libertadores y de la Intercontinental con el Club Grêmio en 1983. Años después, como técnico, volvió a ganar la Copa en 2017. También fue campeón de América con Brasil en 1989. Su carisma fue uno de los pocos que brilló como jugador y entrenador en la Copa Libertadores.
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0: Estamos de regreso en Línea de Cuatro a través de TUDN Radio en Euphoria y Tuning. Es lunes 28 de septiembre del año 2026. Soy Tata Gómez Luna junto con Raúl Pérez, Oliver Figueroa y Dylan Sandoval, siguiendo con los ecos de lo que fue el debut de Rafa Márquez en el empate contra Colombia. Raúliño, nos íbamos a corte comercial. ¿Tenías una idea ahí de Gilberto Mora para concluir?
1: Sí, sobre la cuestión física, porque bueno, pues sí, ciertamente es quizá lo único que le falta un poco más de físico. Tiene 1.68 m de estatura, pesa 62 kilos, pero tiene 17 años, ya va a cumplir 18. O sea, si lo contrata alguien, si es un equipo grande o no tan grande, pero lo van a trabajar, todavía puede crecer un par de centímetros o hasta más, una persona, un hombre puede crecer hasta los 20, 21 años. Sí. Si es un futbolista profesional, si le dan un tratamiento, un trabajo específico, él puede mejorar todavía mucho eso. Entonces puede pasar el 1.70, que no va a ser para nada impresionante, pero va a tener más o menos una mejor estatura y un buen físico que, aunado al talento que tiene, va a poder competir en Europa. Yo no me preocuparía tanto de eso. Lo que sí me gustaría a mí es que el equipo que lo adquirirá lo trabajara mucho en ese sentido, para que él pudiera alcanzar su máximo nivel futbolístico y físico en un par de años. Por eso hablaba de que si lo compra un grande, que lo prestaran y que lo trabajaran, para que al regresar a ese equipo grande que lo adquirió, pues ya llegara pero perfecto, ¿no? Ya totalmente formado, tanto en lo físico como en lo futbolístico, porque el talento ya nos mostró que lo tiene.
0: Que lo tiene y de sobra, ¿no? Y lo tiene, y de ahí que lo demuestre con la selección mexicana, ¿no? Para tratar de trascender, porque no pasó con Hugo, no pasó con Rafa, no pasó con Javier Hernández ni Andrés Guardado. Esperemos con Gilberto Mora, sí.
1: ¿Cómo le haces si no juegas con tipos de tu nivel?
0: Sí, también muy difícil, ¿no? También ahí muy...
2: Que eso también tiene mucho valor, digo, porque muchos dirían... El doble discurso que unos podrían manejar, dirían, bueno, es que en Xolos solamente va a destacar porque es el más bueno por mucho en Xolos, pero la otra parte sería, bueno, pero ¿quién podría destacar en Xolos con los futbolistas que tiene a su alrededor? Y Mora, el hacerlo con un equipo que no es protagonista, yo creo que tiene muchísimo, muchísimo mérito. Pero el tema físico, lo que muchas veces pasa con el futbolista joven es que de pronto le empiezan a meter al gym y eso... Sí te ayuda físicamente en el juego, en el choque, en el mano a mano, pero pierdes también parte agilidad de tus cualidades. Sí, o sea, el arranque, no. en el corto terreno, de pronto, eso que mostraban de inicio ya lo van perdiendo con el paso del tiempo.
1: Pero si es un trabajo integral, no lo pierdes, ¿eh? O sea, tiene que ser perfectamente... Sí,
2: tendría que ser muy trabajado, claro, muy bien trabajado.
1: Muy científico, incluso.
0: Por eso la clave de dónde
1: para
0: vas a llegar,
1: ¿no? Para que no pierda eso.
0: Sí, para que no pierda totalmente, porque acá la gente... Participa con nosotros, el buen matutino. Buenas tardes, Tata, nos pone. El equipo ideal para Mora es el Borussia Dortmund y seguro allí llegará. Es el mejor trampolín para los últimos grandes cracks de los últimos años.
3: Los Bellingham, los Haaland.
2: Es un equipo vendedor. Vendedor y en la Bundesliga siempre está peleando segundo.
3: Y que forma con lo que decíamos, ¿no? De formar, de trabajar al jugador. El Borussia Dortmund es bueno.
2: Tienes un escaparate gigante como la Champions, ¿no?
0: Sí, como que vas a estar compitiendo contra los mejores, ¿no? Ya veíamos a la Hormiga que hizo gol en
1: Europa. Maravilloso.
0: Maravilloso y esperemos que así siga en la selección y en el ámbito también de su club y a ver dónde llegará. Raúl estará también jugando contra Perú el día de mañana, ya escuchamos a Rafa en la conferencia de prensa en donde habló el día de hoy y también se refirió a lo que espera de este partido y también va a usar a Padilla, al héroe de Dylan Sandoval,
2: sí, señor,
0: o a Oscar García. Bueno, respondió hoy en conferencia de prensa, aquí las palabras de Rafa Márquez.
4: Bueno, sí, intentaremos sacar un equipo competitivo, intentaremos mantener lo que mostramos contra Colombia. Creo que es una de nuestras tareas para mañana. Es difícil entre tan poco tiempo.

0: Entre partidos que jueguen los mismos, intentaremos ver quién está mejor, quién puede tener más minutos y bueno, lo decidiremos más adelante. Si hay algo que quiero imponer dentro de la selección es la competencia interna. Aquí yo creo que nadie está asegurado, todos tienen que trabajar, tienen que esforzarse, tienen que convencerme para ganarse, obviamente, primero ser convocados y después, obviamente, poder ser titulares. Así que, bueno, eso yo creo que la competencia genera mucho más nivel. Y bueno, sí, espero poder también ver a los dos chicos. Son jóvenes, tienen futuro, así que espero sí darles más minutos.
1: Competencia interna, Dylan. Veremos a
2: Sí.
1: Oscar García entonces, veremos a Alex Padilla. Por lo menos Rafa ya dijo que los va a querer ver y quiere competencia interna.
2: Sí, yo creo que veremos, ¿no? Muchísimas modificaciones, ya entendiendo también que ya pasó el más complicado, ¿no? Este coincidíamos contra Colombia, que es el más complicado, que además es el primero de Rafael Márquez, que creo que nos marca para él quiénes son titulares a día de hoy. Esa competencia interna que será interesante en algunos puestos. Hay unos donde de plano no. Por ejemplo, yo creo que en este momento el medio campo de la selección mexicana sí que necesita dar un paso hacia adelante, ¿no? Hablábamos de Gil Mora, perfecto.
1: Chávez no puede ser titular.
2: Eso es
1: Luis
2: una.
1: Chávez no
2: Luis
1: puede ser
2: Chávez
1: titular.
2: y luego Vestate, que sale y entra Obed Vargas, que lo que mencionábamos, lamentablemente está teniendo un rol muy testimonial en el Atlético de Madrid.
1: Entró Fidalgo también.
2: Claro, Fidalgo por Mora, ¿no? Que ahí también es un bajón, tomando en cuenta, sabemos que Fidalgo tiene condiciones, pero yo creo que, por ejemplo, parte de la mala decisión que toma en ese jugador con Berterame es porque le falta ese kilometraje, ¿no? Para explotar las condiciones que tiene Eric Lira, fantástico, estaremos de acuerdo. Abajo viene Denzel García, que está bien, es un chavo que tiene buenas condiciones y que vamos a ver en el proceso, pero sí me parece que en este momento el medio campo mexicano, para tener de entrada los tres que quieres, ¿no? Quien acompañe a Lira y a Gil Mora, pero luego esa competencia interna, los de segunda línea que quiere Rafael Márquez, en este momento que creo que debe de ocupar mucho la selección.
1: Acá la duda es, Oliver, ¿mantienes la base en tu segundo partido o te dedicas a ver para obtener quién te puede ayudar más adelante? Porque para mí la respuesta es clara, mantienes la base del Tala, de Johan, de Jesús Gallardo, de Jorge Sánchez, de Gilberto,
2: Re
1: también
2: Reyes juega buen partido, creo que
1: te echan en el gol
2: Sí,
1: también,
2: alguna testimonial en el gol, que digo, yo se lo atribuyo más a Chávez, pero después creo que Reyes tiene un buen partido, que interviene en varias
1: corrige,
2: jugadas.
1: ¿no? Corre, pero mantener la base o sí ver un once totalmente
3: Es que
1: diferente.
3: el hecho de que también enfrentes a Perú, yo creo que te puedes permitir empezar a observar a otros futbolistas, ¿no? Está más que claro la base de la selección mexicana y que ya hay una estructura muy definida, desde el portero, la línea defensiva en el medio campo sobre todo, y el tema también de las ausencias que si estuvieran presentes, el caso de Raúl y de Julián hoy por hoy seguirían siendo titulares, ¿no? En esta selección. Y por eso mismo, al tener, creo, también Rafa en su cabeza, 6, 7 casi inamovibles, tendría que empezar a buscar. Claro, también. Ahí está lo que terminó decidiendo él. Si tú vas a traer en la convocatoria futbolistas que no tienen minutos, pero que por estar en Europa se gana la convocatoria, pues pasa eso. De pronto observamos futbolistas que no están en ritmo y que al momento de tomar decisiones no están en óptimas condiciones, ¿no? Y por eso el caso de Fidalgo, por eso el caso de Obed Vargas. Yo quiero ver entonces si mete a Alex Padilla y lo de Chávez también. Yo quiero ver si Alex Padilla entonces en alguna no le termina costando, porque también en la portería es muy notorio cuando un portero no tiene minutos. Es el caso del Athletic de Bilbao. Ojalá que lo haga bastante bien. Y en la portería creo que sí es importante en la competencia, porque ¿qué pasó con Malagón durante mucho tiempo? Malagón se sabía titular casi indiscutible de la selección y fue bajando su nivel a la par, el Tala se empareja y luego viene la lesión de Luis Ángel Malagón.
1: No, y lo pierde con la goleada con Colombia,
3: y
1: ¿no?
3: también, pero de pronto en la portería es muy fácil, y más con la poca competencia que ha habido en los últimos años, que el portero titular diga, pues está muy a gusto el tema,
2: ¿no? Y no sé si le vendría bien competencia al Tala también, tiene un par de jugadas muy titubeantes, en el partido del fin de semana.
1: Me parece una buena, ¿no? Que rechaza también.
2: Sí.
1: Ríos,
2: pero creo, esta faceta del Tala también la vimos de repente en la Copa del Mundo. También tuvo las buenas.
3: No, y arriesga demasiado. Yo entiendo la indicación de Rafa y el gusto del Tala por salir jugando desde atrás, pero hay momentos en los que no lo puedes hacer. De pronto, si la jugada termina desarrollándose y termina en un disparo a portería, el Tala es un genio y el equipo es extraordinario por salir con la pelota controlada. Pero ha tenido estas varias el Tala, donde de pronto es
4: pega un zapatazo.
1: O sea, no arriesgues. No está seguro el tal Rangel en el proyecto de Rafa.
4: No, hoy por hoy, es que no
2: va a ser
4: Oscar García, ¿no? Y Alex Padilla titulares, pero, en un partido importante.
1: Pero Padilla o el gato Raúl, ¿sí están para competirle al tal Rangel por estar en la selección mexicana?
5: Pues yo, si fuera Rafa Márquez, lo ponía a alguno de los dos en este juego. Y precisamente para ir viendo, pues, por lo que acaban de decir, el tal es un muy buen portero, pero tampoco es así que digas su, el arquerazo, ¿no? El seguro, el que ya nadie quita, y diríamos, Mora, Quiñones, el tal, y ocho más, ¿no? No lo podemos decir con el portero. Yo creo que sí, tendría que verlos a los dos, uno en un partido, otro en otro, y meterle más presión al Tala, porque para mí el Tala llegó muy bien, se ganó el llamado, se ganó la titularidad, jugó el Mundial, pero no ha subido su nivel, no ha subido el nivel, todavía tiene edad y tiene carrera de lo que ha hecho, como para tener un mejor nivel, y me parece que se ha estancado un poquito. No sé si es por falta de competencia, pero yo diría que sí. Pues yo soy de la idea de que sirve a los porteros y meterle presión al Tala para que levante. El Tala, para mí, tiene para más. Tiene para más, a veces es un poco inconsistente.
1: Sí, para que haya competencia interna, ya lo dijo, Rafa Márquez, claro, ya lo dijo. También en declaraciones que ya está aprendiendo a declarar, que ya también como que no sabe mucho, lo vimos también después del partido contra Colombia.
5: Que le dieron lecciones, dice, ¿no?
1: Que va a lecciones, ¿no? Que va a lecciones ahí de hablar con la prensa.
2: Pero iba a pasar que de pronto las conferencias de Rafa no fueran tampoco tan...
1: No, y chascarrillo, ¿no? Y el señor Medrano le dice, sí, jugué con tu papá, y jajaja, chascarrillo, trae la escuela de Javier, ¿eh? Que hoy fue presentado con el... Trae la escuelita ahí de Javier.
2: Se enganchó en una el fin de semana, ¿no? En el tema de que no le pusieran palabras en su boca, que no dijo eso.
1: Y hoy, en conferencia de prensa, hubo dos preguntas de los medios de Perú, y las preguntas de los medios mexicanos, ninguna fue al tema de Alexis Vega. ¿Habrá habido alguna indicación? ¿Les habrán pedido que no preguntaran? Porque terminando el partido contra Colombia, le preguntaron y ahí Rafa se calentó, no le gustó, ya lo vamos a escuchar. Pero antes, estas fueron las palabras de Alexis Vega en exclusiva para TUDN, terminando el 3-3 magnífico de Toluca ante Cruz Azul.
6: Y yo salí un poco mal porque no tuve tanta participación. Una bronca conmigo mismo, no con el técnico ni con nadie. Obviamente yo quería jugar más, pero bueno, así es esto. Ahora estoy disfrutando mucho estar en Toluca. Es una plática que tengo con mi esposa, una plática muy meditada, en la cual estoy viendo si sigo la selección o no. Sé que es una decisión complicada, pero bueno, yo creo que por estos días estaré sacando un comunicado o ver si sigo la selección, pero bueno, muy feliz por todo lo que está viviendo.
1: Palabras de Alexis Vega, y para ligar en la opinión, esto dijo Rafa Márquez, calentándose, sí, con los medios de comunicación.
7: Acabo de terminar el partido, no me...
8: No,
7: no tengo esa información, no sé si sea o no verifica, como dicen.
8: Verifica.
7: Así dice el cuadro, digo. Así que no, o sea, no tengo ni idea. Si hace falta, obviamente hablaré. Ya dije que creo que está haciendo un gran torneo con Toluca, ya lo conozco, sé cómo es, sé lo importante en que puede ser para el grupo, así que con esta condicionante que tenía también, pues bueno, decidimos darle descanso también, porque sabemos que lleva siempre un problema en su rodilla y obviamente lo queremos también cuidar.
1: Raúl Pérez, ¿qué te parecieron las palabras de Rafael Márquez? Primero la de Alexis Vega. Sí, el retiro le vendría bien de la selección. El Tri no lo va a extrañar. Se precipitó, está enojado porque Rafa no lo llamó. ¿Qué está pasando, Raúl, con Alexis Vega?
5: ¿Sabes qué creo yo? Es una especulación, total especulación mía, que esa rodilla no la tiene bien y ya no le va a quedar bien. O sea, un jugador de 28 años que está con su equipo en gran momento, que es seleccionado nacional y bueno, pues cuando no estás con tu equipo te llaman a la selección, que estés pensando en que pues es que ya quiero estar con mi familia, no me parece lógico. Tienes 28 años, si tuvieras 35,
9: 36, pues a lo mejor ya lo estarías pensando, pero a los 28 no. A mí me parece que él necesita dosificar su carga porque la rodilla que tanta lata le ha dado, que ya le han operado, no ha terminado por quedar del todo bien y a lo mejor ya hasta le dijeron que esa rodilla ya no va a quedar del todo bien, que tiene que cuidarse mucho más. Yo lo veo por ahí, porque yo no me explicaría que un jugador del nivel de Vega con 28 años esté pensando en dejar a la selección para tener tiempo de recuperación o tiempo de esparcimiento o tiempo de descanso. No me parece lógico. Y bueno, pues tú le dices a Rafa Márquez que dijo esto Vega y él no lo oyó. Y dice, oye, estos me están cuenteando, ¿qué me quieren sacar? Ya ves que siempre piensan eso, ¿no? Entonces por eso se alocó. No le tomaría mucha importancia.
1: Y no es verífico, no es verífico, Raúl.
9: No es verífico, imagínate.
1: Rafa Márquez Aguirre, ya parecido, ¿eh? En conferencia de prensa y estas vamos a tener bastante sólido.
3: Ahora, pues dicen que cada quien juega sus cartas, ¿no? Yo también pienso que pudiera ser tipo berrinche de Alexis, ¿no? Que diga, declaro esto.
1: Yo lo veo de la misma manera.
3: Para que el entrenador me llame, hable conmigo. Oye, Alexis, pues fíjate que sí lo he considerado, ¿cómo vas? Bla, bla, bla, bla, bla.
1: ¿Cuál mundial? Sin estar al 100%.
3: Ahora,
1: el tema. ¿Ya vas a ir a la selección?
3: El tema de que él menciona que quiso tener más minutos, que era una bronca consigo mismo, demás. Bueno, ¿qué pensaba Alexis Vega? En la competencia directa con Julián Quiñones, que de verdad le iba a sacar el puesto titular a Julián Quiñones, y cuando tuvo minutos en la inauguración, se la pasó caminando 20 minutos, ¿eh? En el primer partido contra Sudáfrica entró Alexis y fue un fantasma más. Y si nosotros recordamos el paso que ha tenido en la selección, pues realmente ha pasado sin pena ni gloria. Sinceramente, si se retira o no de la selección mexicana, yo creo que tampoco se le extrañaría tanto porque no es el del Toluca. En Toluca es extraordinario cada 8 días y en Toluca es uno de los mejores mexicanos en la liga.
1: Si pero no en condiciones mejor. No puedes desperdiciar pero, las condiciones de Alexis
3: claro, Vega. Claro, date, pero ¿cuántos México años nos hemos
1: para desperdiciar?
3: Pero ¿cuántos años nos hemos pasado en selección mexicana esperando la mejor versión de cualquiera? Del Chucky Lozano, por ejemplo. Llevamos 8 años esperando al Chucky Lozano, que sea el mismo que le metió gol a Alemania.
1: Esperando con él, Dylan, en la banca, con las condiciones que tiene sin él en la banca, pues pierde mucho también la selección mexicana.
2: Sí, es que a mí me parece un perder-perder, por parte de los dos, evidentemente de Alexis Vega, de perder esa vitrina de selección mexicana, y yo pienso así también. A ver, México no es Inglaterra, España, Argentina, Brasil, que genera cualquier cantidad de futbolistas, y no te sobra, yo creo, un Alexis Vega, no te digo, pilar de tu proyecto, es una realidad, porque sí nos ha quedado de ver con la selección mexicana, que también eso sería hacer un recuento, ¿no? Ver quiénes rinden de cierta manera con su club y en la selección mexicana. Todo lo que envuelve.
1: Nunca acabar, ¿no?
2: Es muy complicado.
1: ¿Quién
2: correcto.
1: Te dio? ¿Quién no te dio?
2: Claro, sí, pero la meritocracia que uno entendería, a ver, acorde a lo que hagas con tu club, te ganas o no el llamado a la selección mexicana. Ahí Alexis Vega tiene extraordinarios números entre Leagues Cup, Liga MX, 7 goles, 3 asistencias. Eso es una realidad, es un futbolista determinante. Por eso a mí me parece lamentable, porque es un perder-perder, ¿no? Con esta situación. Pierde Alexis, sí, por supuesto, va a perder muchísimo. Y yo creo que no te estorba en la selección.
1: Y me llama la atención que después de Colombia le preguntaron y hoy, previo a Perú, no le preguntaron, cuando es un tema también.
2: Sí, está raro, ¿eh?
1: Muy importante, ¿no? 54 partidos de Alexis Vega en la selección, perdón, Raúl, 7 goles y 8 asistencias. ¿Números para justificar que ya se vaya de la selección o números para justificar de si se necesita en selección?
9: No, bueno, es que es lo mismo. En la liga son varios, no nada más él, que la rompen, y ya para el nivel selección y para alta competencia, pues ya no la damos. Y ese es el mal del fútbol mexicano y del futbolista mexicano. Esa es la tristeza que tenemos, que nosotros los vemos cada 8 días y nos encantan y hay jugadorazos, pero en la alta competencia es otra cosa. No la damos. Esa es la realidad. Yo, es lo que estoy siempre diciendo. Es la formación y la formación de jugadores, pero de alta competencia. Y Vega pues está en la misma. Y ahorita vemos la lista y es lo, incluyendo a alguien que no estuvo hecho en México, como Álvaro Fidalgo, ¿no?
1: Sí.
9: Que en el América jugó muy bien, en el Betis juega poco.
1: Y no juega.
9: Y con la selección, pues tampoco sobresale tanto. Pues ese es el futbolista mexicano. A mí por eso me hace raro que esté pensando en eso a los 28 años, en vez de que esté pensando, todavía puedo más,
10: y voy a ser titular y voy a jugar. O sea, va a tener 32 para el otro mundial.
1: Es berrinche, Raulinho, es berrinche. Luego como berrinche. No sé si...

0: si está en posición de hacer berrinche.
1: No, no, no lo está, no lo está. No, no.
0: Tampoco es Mora.
1: Pero seis títulos con el Toluca, Raulinho, seis títulos ahí.
2: Pero a ver,
0: con el Toluca.
2: Pero empieza a ser un círculo vicioso y yo creo que la selección tiene que estar preocupado y por eso el proyecto de Andrés Lilini creo que ha ido bien encaminado. Necesitamos empezar a sacar más futbolistas, porque entonces, volvemos al tema, dices, ok, no convoco a Alexis Vega porque en selección no rinde, ¿no? Por ejemplo, con Charlie, que era titularazo y de pronto se bajó en la última convocatoria y no fue al Mundial, claro, porque en Cruz Azul extraordinario y en selección absolutamente nada. Pero entonces, como entrenador dices, ok, no llamo a Alexis, ¿y a quién llamo entonces? Porque si Julián Quiñones no está... ¿A quién llamo? Y el futbolista dice... Y el futbolista voltea a ver y dice, ok, pues no tengo competencia, pues me puedo permitir un berrinche de estos y a lo mejor me gano la siguiente convocatoria.
1: Ya lo veíamos en Chivas, ¿no? En Chivas era, no tenía competencia en Chivas.
3: Claro.
1: Y sabía que siempre iba a arrancar ahí Alexis Vega. Exactamente. Y no dio resultado.
2: En selección pasa lo mismo, sobre todo en ciertas posiciones. De pronto el medio campo es el que está más poblado y de pronto dices, ok, si no convoca uno o dos, ahí están otros tres que pueden hacerlo bien. En defensa, por ejemplo, ya lo vimos, no está Johan o no está Montes, y también es un ponerte a sufrir porque no sabes a quién vas a meter y sobre todo quién te va a rendir en la selección.
1: La lateral derecha, Tate, también, ¿no? Que la lateral derecha ahí con el tema de Jorge Sánchez, que sale en la jugada del gol también, sale en la foto de Jeremy Márquez, que yo lo he dicho, a mí me encanta lo que te da de medio campo hacia arriba, y los errores, le sacamos una lista que han costado goles incluso al Cruz Azul, y con selección también lo vimos como lateral, ¿no? El otro día entrando de cambio por Jorge Sánchez, pero sí, creo que es de las posiciones que más preocupan en este momento, ¿eh?
4: Sí, vamos a cerrar ya esta línea de cuatro. ¿Qué pasó en ese 3-3 espectacular que estuvo Raulinho también, de ese doblete de Alexis Vega? Pues el Turco Mohamed se le fue a la yugular
1: otra vez
4: a Katia Itzel García. Escuchamos rápidamente algunas palabras del Turco Mohamed.
5: Creo que Katia Itzel no está al nivel. ¿Por qué? ¿Nos podrías especificar? ¿O es un tema de género? ¿O por qué lo estás diciendo?
6: No estoy diciendo un árbitro no está al nivel. Género dices tú.
5: No, es
6: lo estás diciendo tú. No, lo estás diciendo tú. Hazte cargo de la pregunta porque después yo respondo. Y me ponen tu pregunta como algo que digo yo, y digo, entonces, tú estás preguntando, no, es un, para mí no está a la altura, se lo dije en la cara, para este tipo de partidos.
5: Sí, es que llevan varias veces que tienes un encuentro con ella, ¿no?
6: Tengo encuentro con... cuando yo no estoy a la altura me critican, así que para mí no está a la altura y le dan oportunidades.
5: ¿Qué crees que le falta? ¿Qué le falta?
6: Para estar a este nivel tiene que tener talento, entender el juego, para mí no lo entiende. No entiende el juego, pero bueno, es una apreciación, no significa que tenga la verdad.
4: Dijo más cosas ahí el Turco Mohamed, nos estamos quedando sin tiempo, pero Raúl, tiene razón, no tiene calidad, no tiene talento, Katia Itzel, se equivocó bastante con lo de Dita, con lo de Piovi, ¿qué piensas?
7: Está exagerando el Turco, me parece buena árbitra, pero tampoco me parece extraordinaria, así lo pondría yo. Lo que me da mucha tristeza es que de un partido tan bueno estemos terminando todos hablando del arbitraje,
4: sí,
7: cada vez es más frecuente, y eso a mí me da mucho coraje. Ahora, los que se llevan los comentarios son los árbitros, no lo puedo creer.
4: Es que también, Dylan, lo de Erick Miranda, lo de Katia Itzel,
1: sí.
4: Estoy de acuerdo que esté enojado el Turco, pero es que no es mala Katia, son malos todos.
1: Es que eso das, ¿no? Y podemos hablar y si nos ponemos a rascarle ahí temas. Creo que también del otro lado, de puertas para afuera, puede que lo amplifiquemos más, también porque el tema de género es indiscutible, pero sí se equivoca el Turco, ¿no? Cuando dice... que dices bien, dice otras cosas, pero cuando dice, si fuera una árbitra normal. Y dices, caray,
4: es que sí se va
1: el género, pero ¿por qué no es normal?
4: Se magnifica el género.
1: Exacto, claro. Entonces, ¿ser mujer no es normal o qué pasa ahí con el tema del Turco? Se equivoca.
2: O sea, para cerrar, igual, a ver, es malo Santander y tiene experiencia, es malo Donaí, le siguen dando minutos.
4: El Gato Ortiz es malo.
2: Es malo el Gato y Katia Itzel tampoco ha dado un
4: se
2: paso hacia arriba, ¿no?
4: Tristemente,
2: por el género, pero son malos todos.
4: Así llegamos al final de Línea de Cuatro, Raulinho, muchísimas gracias,
7: Gracias a ustedes. Un abrazo.
1: Abrazo, Raúl.
4: Gracias.
1: Gracias, mi Tate.
4: Gracias, Oliver.
2: Gracias, buenas tardes.
4: Soy Tate Gómez Luna. Gracias por estar en Línea de Cuatro. Quédese en la programación de TUDN Radio. Hasta la próxima.
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5: En una de las últimas del partido, cuando ya agoniza el juego, América sigue sin poder dañar a los Diablos.
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0: que es la última y nos vamos ya, pues iniciando la última semana que nos tiene preparado septiembre. Ojalá que vengan grandes cosas para todos nosotros y pues que tengamos también grandes aspiraciones para ese disfraz que nos vamos a poner en noviembre o en octubre. Si usted va a ir a sus Halloweens, si va a ir a una fiesta de Día de Muertos, pues ojalá que ese disfraz le quede al 100. Ay, sí. ¿Cómo man? Sí, así se dice. ¿Cómo se dice? Ni mandado a hacer.
1: Ni mandado a hacer.
0: Ah, sí, ni mandado a hacer. Exactamente. Bueno, el señor Octavio ya está preparando también su disfraz. Ahorita nos va a platicar de qué se va a disfrazar. Oscar también. Por ahí ya tenemos una llamada que está tratando de contactarse con nosotros en esto que es la última. Y nos vamos. Somos muy exitosos. De verdad que este horario está bárbaro. Y les agradecemos a todos ustedes por ser parte de este programa. Les recuerdo las líneas para que nos marquen. 833-867-2346, 833-867-2346, pueden marcar y también tienen esa oportunidad de ser la última llamada del programa, pero es hasta el ratito, porque vamos empezando, 2 horas de programa, Oscar Díaz, Octavio Rivero, Darín Catalavera, esto es La Última y nos vamos.
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3: México ya está listo para enfrentar mañana en Nueva Jersey a la selección de Perú. El conjunto de Rafa Márquez buscará ante los Incas su primera victoria, luego del debut con empate el sábado pasado ante Colombia. Del lado peruano, la prensa sudamericana se rinde en elogios con Gilberto Mora, quien se estrenó el sábado con la 10 y como goleador en la selección mexicana, convirtiéndose en el jugador más joven en anotar un gol con el Tri.
0: Bueno, pues tremenda actuación la que nos dejó la selección mexicana, más el tema de Gilberto Mora, que de verdad, pues yo creo que todos te queremos, Gilberto Mora.
4: Yo creo que Gilberto Mora sea novio de mi sobrina.
0: No, pero su sobrina es muy pequeña, todavía no.
4: No, de mis otras sobrinas.
0: Ah, ok. Sobrinas, sí. Ah, es que ahora, yo nada más conozco una sobrina.
4: Sí, la sobrina pequeña que conoces, todavía no está en rango. Ajá. Pero, pues en 10 años Gilberto va a tener 27 y ella 18.
0: Bueno, vamos viendo, pero vamos viendo, usted solamente se quiere colgar de su fama. Bueno, pues ya lo escucharon el señor Octavio. ¿Cómo está? Muy animado, muy contento. Cuéntanos.
4: Muy bien, aquí pensando de qué voy a disfrazar exactamente en un mes. Ya, mi teoría del... Bueno, no es mi teoría, es mi métrica es completamente legal, afinada, la del...
0: ¿Su métrica está hablando de sus medidas?
4: No, señorita Darinquita, por el amor de Dios.
0: Es que tienes horario no familiar.
4: La medida del tiempo. Es okay. Que, en verdad, llega septiembre y a partir de ahí es mes y medio y fiesta. Y ajá, se acabó el año.
0: Sí, es cierto. ¿Y fiesta? O sea, fiesta de Halloween y luego fiesta de Navidad.
4: Sí, de hecho, yo lo considero así como prácticamente como desde mi cumpleaños, que yo soy del 30 de junio, uh-huh, mes y medio y fiesta, porque tengo otra fiesta el 15 de agosto y después viene 15 de septiembre, mes y medio y tenemos Halloween, sí, mes y medio y comienzan las posadas con el intermedio de que en México antes había descanso por el 20 de noviembre.
0: Sí, además que no se nos olvide que viene también la liguilla, porque eso se juega ya en la diciembre, fiesta grande, la fiesta grande, sí, claro. Que pues es algo de lo que más también nos emociona, ¿no? Aficionados al fútbol. Mi Oscar, ¿cómo estás? Buenas noches, bienvenido.
1: ¿Qué pasa, Octavio? Dario, un gusto poder saludarnos. Y sí, muchísimo, muchísimo que platicar. Ya adelantaban el tema de la selección mexicana, que lo vivimos aquí a través de una señal, de un programa especial de Deportes Plus, pero en fin, mucho que platicar. Del disfraz, fíjense que no lo había pensado, ¿no? Hasta ahorita que lo mencionaron. No soy tan creativo para disfraces, pero ahí, a ver, voy pensando.
0: ¿Sí te has disfrazado o no?
4: ¿Sabes de qué podría ser?
1: Hace mucho creo que no.
0: ¿O eres amargado como Octavio?
4: No, el señor...
1: ¿Sabes de qué se me ocurrió ahorita? ¿De qué? Hay una de Max Verstappen, una playerita de Red Bull, una gorrita. Ajá. Y ahí a la mejor...
0: Ay, no, todos te vamos a morir.
4: No,
0: todos te oriamos.
4: No es el holandés.
1: O hacemos cosplay. Espérate, o hacemos cosplay de cierto dueño de equipo del fútbol mexicano.
4: Me gusta.
0: ¿Cosplay de qué?
1: Me gusta. De cierto dueño de un equipo de como del fútbol mexicano.
0: Eso te quedaría espectacular.
4: Que aparte de todo, ahorita estamos en la temporada en donde empiezan a ganar y ya le dice a sus jugadores que si ganan les va a dar la jubilación.
0: Órale.
5: O sea, está usted con todo, señor Díaz, con todo. El equipo gana, usted canta bien.
0: Aleco. Exactamente. Bueno, pues seguimos muy contentos después del debut de la selección mexicana. Sinceramente fue, pues, una selección que tal vez no mostró muchas cosas nuevas, porque pues hubo muy poco tiempo para poder preparar alguna cosa diferente de lo que venía trabajando pues nuestro queridísimo y siempre bien distinguido el Vasco Aguirre. Pero pues enfrentarse a Colombia, un equipo poderoso, de buenos nombres, era un reto complicado, ¿no? Sacarle ese empate después de ir perdiendo y pues no bajar los brazos, convertirse también en la selección de estas dos que pues más propuesta estaba teniendo en la cancha, ¿no? Tampoco no así que vamos a decir, ay, todo el partido para México, pero... Sí, no. Pero sí tenía más propuesta, porque Colombia no buscó ese segundo gol y entonces la selección mexicana estaba siendo creativa, pero faltó la contundencia, sinceramente, ¿no? ¿Qué tal te pareció el partido, Oscar?
1: A ver, creo que lo hablaba también un poco Néstor Lorenzo, que después del gol, pues sí, México dominó gran parte del partido, pero creo que un buen inicio de ciclo de Rafa Márquez, a final de cuentas, era el primer partido. A ver, también creo que la mayoría esperábamos que le metieran tres a México, que Colombia no se pasara por encima, por también lo que venía haciendo Colombia, que venía de ser, después de Argentina, pues uno de los mejores equipos de América, Brasil, que no había estado ahí. Entonces creo que es lo que esperábamos un poco, pero creo que una grata sorpresa a la selección mexicana. Ya por fin Gilberto Mora, que se puede estrenar, creo que era también de las asignaturas pendientes. Un muy buen partido para arrancar, pero que también, eso sí, la vara va a estar de ahí hacia arriba para Rafa en los siguientes partidos.
0: Sí, claro, señor Octavio, después de haberle sacado un empate en tu debut ante Colombia, yo creo que los siguientes resultados, al menos el próximo que será ante Perú, pues tendrá que ser ya una victoria, ¿no?
4: Sí, mañana, por cierto, tenemos programa especial de la última y nos vamos 3 horitas mientras escuchamos, bueno, mientras vemos el partido de México contra Perú, y aparte tendremos playoffs de grandes ligas. O sea, mañana tu DN Radio va a andar del tingo al tango. La verdad es que vamos a tener una gran programación, béisbol, tenemos programa especial para reaccionar a la selección y ya entrando al tema de Gilberto Mora, la verdad es que yo poco pude ver el partido porque estaba en la rueda de prensa de Cruz Azul contra Toluca. Uh-huh. Afortunadamente el Turco Mohamed, antes de salir muy enojado, se tardó casi una hora en salir a rueda de prensa el Turco Mohamed.
0: Wow. Oiga, y uno pensaría que en sus declaraciones, después de tener una hora de meditación, pues saldría más tranquilo.
6: O sea, imagínate, ¿no? Si hubiera salido luego.
4: Que sale luego, no, yo no sé, o sea, ¿a dónde?
6: Hasta el señor Octavio lo hubiera tocado ahí también.
4: Pues casi nos tocó, porque a un periodista le dijo, bueno, ¿quién está de acuerdo conmigo? Y levanta la mano uno y dice, bueno, ¿y por qué no estás de acuerdo conmigo? Y se pusieron ahí a platicar, o sea.
6: Ese periodista se llamaba Octavio Rivero.
4: No, es que yo estaba de acuerdo con él. O sea, yo no podía no estar de acuerdo con él en muchos casos. Pero, creo que...
0: También anda de polémica usted. Ahorita me va a decir qué opina.
4: Pues es que los errores...

0: arbitrales fueron muy graves, señorita Dari.
1: Y eso, y bueno, es usted que... pudo ver el partido, sinceramente. Yo venía de camino para acá, me perdí gran parte del partido. Y en el resumen tampoco no ponen esas cosas.
0: Y creo que no... A ver, yo siento que no debemos de esconder los errores arbitrales, como de repente lo que habló el Turco Mohamed en la rueda de prensa. No, no es cuestión de género. Si no está arbitrando bien, pues se tiene que decir. O sea, no por ser mujer, vamos a decir, es que pues que lo haga, aunque lo haga mal, no. Porque hay otras que también lo pueden hacer bien. De hecho, a mí Katia ni siquiera me parece la mejor árbitra de México. O sea, creo que hay otras dos opciones que lo pueden hacer mejor. Y el Turco decía, bueno, es que le dan tantas oportunidades a ella. Y lo mismo, ¿por qué no le están dando oportunidades a otras? O sea, hay más árbitros mujeres que les pueden dar la oportunidad. Y creo que ahí el Turco Mohamed explota. Y después le buscaron la jiribilla. Le buscaron la jiribilla al Turco Mohamed, porque sí le metieron el tema de... Bueno, pero es por cuestiones de... Y ahí fue cuando respingó el Turco. Ya regresando al tema del fútbol, yo sí creo que... importante que Gilberto Mora pueda meter ya gol. Porque, a ver, eso es algo muy, muy claro. La última gran joya perdida del fútbol mexicano era Diego Lainez. Que Diego Lainez no tiene gol. O sea, Diego Lainez es un jugador que se quita uno, se quita otro, toca para atrás. Completamente intrascendente Diego Lainez en su fútbol. Porque se puede desbordar a uno y ¿qué pasa? No manda un buen centro o lo toca hacia atrás. Eso lo pudo haber hecho cualquiera. Y creo que el tema con Gilberto... No, cualquiera, Oscar, cualquiera. O sea, cualquier jugador de primera división se debe de llevar a uno, pero tienes que mandar el centro. Si no mandas un buen centro o no metes goles, a segunda división. ¿Y qué fue lo que le pasó a Diego Lainez? O sea, lo trataron de llevar a España, no pasó nada con él. Órale, vas de regreso a México. Y me gusta mucho que Mora sí empiece a tener gol, que empiece a tener asistencias, que sea realmente ese jugador importante que necesita el equipo, porque, como te digo, para llegar y tocar para atrás, lo hace cualquiera. O sea, todo el mundo lo hace. O sea, cualquier jugador de primera división puede hacer ese tipo de cosas, pero lo interesante es que empiece a meter goles Gilberto, y aparte el golazo que metió Oscar.
2: Sí, lo de Gilberto, a ver, creo que es una joya que no habíamos visto, quizá... Desde Carlos Velas, el último con esa calidad, quizá que recuerdo. Y a ver, creo que, a ver, no es necesario como tal, o no, los buenos jugadores no se miden simplemente en tener gol. Creo que Gilberto hace los goles que ha tenido que hacer. Finalmente no es un delantero centro, hay que entender la función de Gilberto. Es más, abrir el campo, es más, jalar también la marca, que es algo de lo que hizo muy bien en el Mundial. Necesitaba por lo menos dos futbolistas que lo estuvieran marcando, y a partir de ahí también se gestaban oportunidades. Pero creo que no solamente se traduce todo en meter gol o no meter gol. Un buen jugador no solamente es, metió gol, no, es espectacular. Pero
0: depende de dónde. A ver, si tú me dices, un defensor seguramente va a meter pocos goles. Pero un jugador que va hacia adelante, que está de medio campo hacia adelante, si no metes goles, pues con permiso. O sea, tienes que ser trascendente. Si no eres trascendente en el campo,
1: jugando... Creo que esto, a menos de que ustedes, que son los sabedores, el señor Octavio, que es el historiador, esto tiene mucho que ver como con un fútbol mucho más moderno, ¿no? Sí. Donde ya sí tienes, sí, tareas defensivas, pero también tienes que ir hacia adelante, ¿no? Creo que ya cambia un poquito en comparación con otros años, ya ahorita ya es más... Pues tener como perfil de los dos. Ser defensivo, pero también ofensivo.
0: Es que aquí yo creo que al jugador sí se le tiene que pedir que sea más trascendente.
1: Okay.
0: O sea, sobre todo eso, que sea trascendente. Porque de repente hemos visto muchos casos, por ejemplo, futbolistas que de repente te hacen, como te digo, el ejemplo perfecto puede ser Diego Lainez. Un jugador que te hace una muy buena jugada de repente, pero se ve muy vistosa porque se llevó a uno por la banda. Y al momento de ser trascendente, mandar la asistencia o meter el gol, no lo logra. Entonces, ¿qué pasa? Que simplemente es un jugador que está flotando y tú, en la selección, tú no necesitas eso. Tú necesitas que Gilberto sí ya comience a tomar peso, porque al final del día, este tipo es el que en realidad la selección se va a armar con Gilberto Mora. Y eso es lo que tiene que entender él y su entorno. Y me creo que también lo va entendiendo Rafa Márquez, que lo van a cuidar, sí, pero también le van a exigir.
1: Además, ¿qué número de camiseta tiene Gilberto Mora?
0: Es el 10.
1: Ah, pues number ahí está 10. Aún más la responsabilidad, ¿no?, para Gilberto Mora, sinceramente. Y después de que le quitaron el número 10, ¿a quién? Recuérdame.

0: Ha sido un cero a la izquierda, me parece, Alexis, en selección. En Toluca es otra historia, en sí. La liga es otra historia.
1: Ay, es que eso me da coraje.
0: Pero en selección ha sido un cero a la izquierda, Alexis, la verdad, no ha hecho nada. Es un gran jugador,
2: es que...
0: pero en selección no se le ha dado, él, solamente él sabrá por qué, y no se le ha dado. Creo que es lo que mencionabas, y creo que es la forma correcta de ponerlo, lo de Gilberto Mora, no es solamente anotar o no anotar, es ser trascendental. Influir en el juego, ya sea con cuestiones de goles, con asistencias, que ahí sería influir en el juego mediante el marcador, o influir en la creación de juego y en cómo se va dando el partido, que creo es lo que sí hace mucho Gilberto, si bien a veces no es un jugador que se refleje en el marcador en todos los partidos, por lo menos en el juego sí se refleja, pero Vega ni una ni otra, ni ese ha sido el problema de Vega.
1: Ay, Vega, qué
0: y también
1: dolor.
0: Con un Quiñones en esa banda de la izquierda, discúlpame, pero no hay manera,
3: es que
0: no hay manera.
3: No, o sea, y aparte de todo, la verdad es que van a ir surgiendo jugadores durante este proceso. Justamente platicábamos la otra vez, ¿no? Aquí que cada 4 años van surgiendo afortunadamente jugadores. A ver, hace 4 años Gilberto Mora estaba saliendo de primero de secundaria. Hace 4 años
0: Armando,
3: Sandoval. Estaba Sandoval, ¿cuántos años tiene? 19. Estaba pasando a tercero de secundaria.
0: Sí.
3: Santi Sandoval, lo mismo Camberos, ¿cómo se llama?
0: La hormiga, el tal Arrangel, no figuraban, no estaban en primera división. Hace 4 años no estaban en primera división.
1: Violante, que también está dando buen fútbol, sí. También es bastante
3: Violante,
1: joven.
3: Yo creo que Violante les va a ganar la competencia por ahí, porque otra cosa que también a mí me interesa mucho es que sean consistentes. Yo, por ejemplo, el jugador de Chivas, por ejemplo, así, caso rápido, Brian, se metió al Mundial por 6 buenos partidos. No lo conocíamos. Lo llevaron, tuvo 10 buenos partidos en Chivas, de ellos 6 muy buenos de él, y con eso se metió a la selección.
0: Se habla cómo está la selección mexicana, que cualquiera con 5 o 6 partidos buenos se puede meter.
3: Es también un tema.
1: Campillo pudo haberse metido, pero se
3: lesionó. Eso no le pasa a alguien en San Luis. Ajá. O sea, eso le pasa a alguien que juega América, Chivas, Cruz Azul. La verdad es que también pesa mucho la camiseta en donde juegan.
0: Claro.
3: Hay jugadores que necesitamos verlos también porque apapachados en los equipos. A mí Violante me gusta mucho. Creo que Violante fue el mejor jugador de América desde el torneo pasado. Pero usted dice si nos vamos a las llamadas, señorita Darby.
1: Permítame, solo un momento. ¿Qué fue lo que no les gustó? Porque mucho ya mencionábamos que sí, buenas cosas, todo muy bien. ¿Qué fue lo que no gustó? A mí lo que no me gustó pues fue la falta de contundencia, yo podría decir, ¿no? Porque, por ejemplo, ¿quién fue Chucky? Que fue un jugador que tuvo buenos momentos y fue ¿cómo decirlo? Vertical, ¿no? Sí. Bueno, tuvo profundidad. Uh-huh. Además, al final termina por no ser contundente. Eso fue lo que yo criticaría, ¿no? La contundencia.
0: Creo que más, yo me iría más por nombres, que, a ver, coincido en el tema de la contundencia, pero me iría más por nombres como Luis Chávez, que es precisamente uno de los artífices de esa falta de contundencia, la pelota que estrella el palo. Pero Luis Chávez no está para ser futbolista de selección. No está, a ver, si estuviera en México con el ritmo que tiene, no está ni siquiera para ser futbolista de primera división. La verdad es que Luis Chávez ha sido tristísimo lo que ha demostrado, al menos en este último partido. A ver, ¿qué otros? Porque justo aquí tengo, estoy abriendo la alineación. Yo creo que el tema de Luis Chávez, sobre todo, es de lo que no me gustó. Lo de Jorge Sánchez, también, que no ha estado en mejor del ritmo. Entonces, digo, creo que han sido más casos puntuales, pero yo sí creo que, a ver, han sido más cosas buenas que malas, al menos en este primer partido.
1: ¿A usted no le gustó?
3: A mí no me gustó justamente eso, ¿no? El tema de fallar tanto, porque contra esta clase de rivales no puedes fallar. Era una victoria que te hubiera vestido muchísimo. Hace 16 años no le ganas a Colombia. O sea, por supuesto que te hubiera servido mucho esta victoria contra el cuadro cafetero, porque al final es un equipo, me parece que hoy Colombia posiblemente sea el, no sé si el tercero o el segundo mejor de América, detrás de Argentina, porque Brasil, para cómo anda, capaz que en esos momentos Colombia tiene mejor juego que Brasil.
1: Sí, debe estar por encima.
3: Y necesitabas ese triunfo también para comenzar bien esta nueva era de Rafa Márquez.
0: Pero creo, Octavio, que parte del problema está ahí, el ser tan resultadistas, el priorizar el resultado más que sacar cosas buenas.
3: Todos.
0: ¿Cómo?
3: Entonces pasamos a hacer todos los partidos.
0: Pero es un amistoso.
3: Hay que ganarlos. Hay que ganarle a los equipos que te pongan enfrente. Al final del día, era una gran oportunidad para romper una racha de 16 años sin ganarle a Colombia. Uh-huh. Eso sí creo que se tiene que ponderar. Es una oportunidad que se te fue de ganarle a Colombia.
1: Y ay, no, los dos son muy, muy drásticos. Ya, vámonos a las llamadas, ya. Vámonos a las llamadas. A ver quién está en la línea.

0: Bueno, ¿quién habla? Buenas noches, bienvenido.
1: Buenas tardes, caballeros, y a la gran dama Darinka Talavera, la número uno de todas las mujeres de la radio.
0: ¡Ah, bárbaro! Empezamos fuerte. ¿Qué nos cuentas?
1: Mira, pues de entrada, rápidamente, quiero agradecer, ojalá escuchen, al Toluca y al Cruz Azul. Me encantó la clase de fútbol que mostraron. Fue un partido que me lo saboreé del principio al fin.
0: Muy bien.
1: Era una calidad de fútbol que me enamoró. El fútbol me enamora poco a poco.
0: Casi como la Champions, ¿no? Sí.
1: No, pero es que estamos hablando de la Champions.
2: Fútbol champán.
0: Bueno, yo decía, pero sí estuvo muy bueno.
2: Sí, estuvo muy bueno el juego. No,
1: estuvo buenísimo el partido. Ayer también el de León contra los Bravos de Juárez, tuvo un excelente partido. El de Pumas, pues se los bailaron una vez más. Bueno, pues así ya es lo normal.
2: Cuando no se tiene
1: una idea de fútbol. Fíjate que del partido que más pena me dio a mí ver fue el de Chivas contra Querétaro.
0: Claro.
1: ¿Y sabes por qué? Y no en sí el partido, sino la clase de comentaristas radicalistas que tiene esa cadena que transmite los partidos en casa de la Chivas. ¿Sabes por qué? Porque cuando los Gallos fallaron la primera jugada de gol, dice el comentarista, y fallaron la única que van a tener en todo el partido, porque el Guadalajara está jugando extraordinariamente y creo que ahora, con el resultado de ahora, va a quedar en primer lugar en tabla general. Y mira,
0: les echó la sal completamente. Mira,
1: la cachetada que les pegaron por andar de habladores, no quiero decir otra palabra, por andar de habladores. Uh-huh. Y sobre la selección mexicana, también me quemé a mi selección mexicana.
0: ¿Y qué tal? ¿Qué te pareció?
1: Me gustó. Mira, Darinka y caballeros que la acompañan. Yo quiero hacerles una pregunta a ustedes, si quieren comentar, uh-huh, y a los que escuchan este gran programa, ojalá, me gustaría saber la opinión de ellos. A mí me gustaría que yo pudiera hablar con la federación, ando viendo a ver si puedo hacer una plática con ellos y que decidamos realmente, que es muy importante para el fútbol mexicano. O agarran a Gabriel Milito con todos sus Chivas y los uniforman y que sea la selección mexicana, o por favor, me sacan a todo aquel jugador con antecedentes y actualmente que juega con el Guadalajara y me hacen una anal limpia en mi selección mexicana.
0: O todo o nada, dices tú.
2: O todo o nada, de plano.
0: Ya nos vamos a ir al corte, muchas gracias.
2: Y nos dijeron radicales a nosotros.
1: Comenzaba.
0: Híjole, pues ahora mañana, porque ya nos vamos a la pausa. Tú anótalo y mañana nos lo platicas, ¿va?
1: Ya está, pasen buenas noches. Eso. Y Darinka, eres la número uno, le duela quien le duela.
0: Ah, muchas gracias, abrazos, bonita noche. Vamos a la pausa, ahorita regresamos con más. Hay mucho que seguir platicando. El Torito, ahorita regresamos. Estamos en la última y nos vamos.

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0: en este programa donde estamos platicando pues acerca de lo que sucedió recientemente, la selección mexicana. Ya nos preparamos para la postemporada de las grandes ligas. También pues más adelante temas como Isaac del Toro, NFL, muchas cosas más que estamos platicando en este programa para que se queden con nosotros. Se comuniquen al 833-867-2346. 833-867-2346 y sean parte de esto, la última, y nos vamos.
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2: Luego del cierre de la fecha 10 de la Liga MX, América y Toluca comparten la cima del torneo mexicano, aunque las Águilas del América tienen un partido pendiente. Chivas se quedó en tercer lugar y Santos consiguió su tercera victoria consecutiva. Está todo listo en el béisbol de las grandes ligas, tenemos las series de comodines y el calendario completo de los partidos que ustedes podrán disfrutar por la señal de TUDN Radio.
0: Bueno, ya como la adelantaba el señor Octavio Rivero, nos estamos preparando porque viene algo importante, viene la temporada alta de nuestro queridísimo Luis Quiñone, que ya está preparando la voz, que está preparando, pues, el café también.
3: ¿El café?
0: Sí, claro, porque le queda muy chavocho hoy para que se arme unos cafecitos ahí cuando pueda. Porque viene la postemporada de las grandes ligas, Luis Quiñone, ¿cómo estás? Bienvenido.
4: ¿Qué pasa, Dario? Buenas noches, Oscar, Octavio, qué gusto saludarlo. Efectivamente, a partir de mañana ya terminó la espera. Arrancamos con los juegos de comodín, los Wild Card, las series de Wild Card, dando el inicio a esta postemporada del béisbol de grandes ligas,
0: Pues algo, pues ya viene la fiesta, ¿no, Quiñone? A ver, espérame tantito, ahí está el señor Octavito, no lo había puesto con nosotros.
4: No,
0: pero...
4: lo puedo dejar apagado,
0: Sí,
4: no,
0: si
4: no,
0: quieres no, lo puedo cerrar. Es algo importante que decirnos, señor.
5: No, Octavio. Lo que pasa es que desde la mañana el señor Quiñones ha estado atacando mi manera de vestirme.
0: Ah, caray, ¿eso
4: no,
0: por qué?
4: Desde la mañana no, desde hace mucho tiempo.
5: Años.
4: No, desde ahora.
5: Años que se lo pasa atacando. En la mañana me puse un jersey de los Astros de Houston y me llamó Come Cuando Hay, ¿puede creerlo?
0: Y eso que no ha visto tu chalequito, Octavio.
5: Y eso que no ha visto el chalequito. Pero imagínese el señor Quiñones atacándome de manera vehemente en Encanchados, justamente porque, pues, tratando de celebrar con los amigos de Houston que, ¿cómo fue? Pero se metieron a la postemporada, Quiño.
4: Sí, jugando para 500, los Astros de Houston ayer hicieron el trabajo en definitiva, tenían que ganar un juego o esperar una derrota de los Rangers de Texas, perdieron los Rangers, pero ellos ganaron al final de la jornada, hicieron su trabajo y lograron ya la clasificación a esta postemporada del béisbol de Grandes Ligas, donde a partir de mañana van a estar recibiendo en Daikin Park de la Ciudad Espacial a los White Sox de Chicago, a los Medias Blancas, en una serie que recordemos, esta de comodín es de 3-2 en la misma sede, no hay viajes, o sea, se efectúan los 3 del comodín de manera consecutiva en el mismo estadio, al igual que los Astros, ayer los Phillies de Filadelfia hicieron el trabajo y lograron el boleto de clasificación, igual dependían de una victoria de ellos o de una derrota de los D-backs ante los Padres de San Diego, pasaron las dos cosas, de hecho primero llegó la derrota de los Diamondbacks, primero llegó la victoria de Filadelfia, ya se enteraron los D-backs allá en San Diego que ya no tenían opciones después de la victoria de los Phillies, así que todo listo para que mañana empiecen estas series, Filadelfia contra los Bravos de Atlanta, esa será nuestra primera transmisión por TUDN Extra, mañana va ese juego a las 2 de la tarde, tiempo del Este, Phillies contra Bravos desde el Truist Park, el duelo entre Jesús Luzardo que se ha anunciado que iría en función de un opener por los Phillies, 14-5, efectividad de 2.86 contra el zurdo veterano Chris Sale, 14-9, 2.16 su efectividad en la temporada regular. Después de ese juego, que es a las 2, tiempo del Este, que reitero va por TUDN Extra en la app Euforia, a las 5 de la tarde, tiempo del Este, vamos a tener para ustedes el primero de la serie White Sox contra Astros. Desde Houston tendremos ese desafío ya en nuestra cadena nacional. El zurdo Hagen Smith estará

0: por el equipo de los White Sox, mientras que AJ Blueback será el abridor por los Astros de Houston. Y para las 8 de la noche, tiempo del este, el duelo entre Peyton Tolley y Cam Schlitler, Medias Rojas de Boston contra los Yankees de Nueva York. Duelo de zurdos el de mañana. Debe ser un tremendo duelo de picheo ese que tengamos ahí en el Yankee Stadium en el Bronx, en el inicio de esta eterna rivalidad por segundo año consecutivo en la serie de Wild Card. Y bueno, mañana cerraría la jornada con el juego entre Cachorros y Padres, que comienza a las 10 de la noche, tiempo del este.
1: Muy bien, Quiño. Oye, en cuanto a favoritos, digo, sabemos que los Astros calificaron con un récord pues espeluznante, marca de 500, pero tuvieron superioridad contra los White Sox esta temporada. Los me parece que les ganaron 6 de 8 partidos que se enfrentaron. A ver, ¿eso puede repercutir ya ahora en la serie de comodín?
0: Sí, es una muestra al final de la jornada que tienes. Ahora aquí el tema es que es una serie corta, es una serie de 3 a ganar 2, y sobre todo no es garantía, pero dar primero es importante. O sea, llevarte la victoria en el primer juego puede ser importante. Les ponía el ejemplo del año pasado, Boston ganó el primero y después los Yankees ganaron 2 de forma consecutiva. O sea, es importante, pero... No determinante como tal, y creo yo que el picheo para una serie corta como esta de 3 juegos a ganar 2 es aún más relevante lo que te pueda trabajar el picheo, y sobre todo el picheo abridor. Claro, si lo vemos en esa serie de White Sox contra Astros, no por gusto es de las 4 series de comodín, hablando específicamente de esa, quizás la menos fuerte, por no llamarle de otra manera, la menos atractiva, diría yo, porque tienes un Phillies contra Bravos, que la verdad se
2: presenta muy interesante. Que los Phillies se cambiaron al final, Quiño.
0: Sí, pero hasta hace 2 semanas antes de finalizar la campaña, le estaban disputando todavía el primer lugar de la división a los Bravos de Atlanta.
2: Tuvieron una serie hace 2 semanas, ¿no?
0: Sí, aquí en la señal de TUDN Radio, correcto, tuvimos ese enfrentamiento. De hecho, fueron 2 fines de semana de forma consecutiva que se enfrentaron. Y la de Cachorros Padres también. O sea, los Padres de San Diego, un equipo con muchas figuras, un Manny Machado, un Tatis Jr. Para mí el bullpen más sólido, empezando por Mason Miller, que es el mejor cerrador hoy por hoy en las grandes ligas. El cubano Adrián Morejón. Pero unos Cachorros de Chicago que los respalda una gran historia. Claro, van a jugarlo en el Petco Park. Una cosa es jugar una serie de este tipo en Petco Park, y otra muy distinta hubiera sido en el Wrigley Field, ese mítico estadio donde sabemos la afición es muy, pero muy fiel y hace su trabajo también. También el picheo abridor de los Padres, yo creo que Michael King mañana lanzando contra un Matthew Boyd, el zurdo de los Cachorros de Chicago. Y va a ser importante también la forma en la que puede estar Alex Bregman. Sabemos que sufrió un golpe hace una semana. Ayer domingo, en el último juego de temporada regular, lució muy bien Bregman con los Cachorros de Chicago. Y bueno, lo de Boston Yankees también yo creo que es la más atractiva por todo lo que significa la eterna rivalidad, dependiendo mucho de si va a estar disponible Aaron Judge o no. En su momento dijo Aaron Boone que no iba a estar disponible, después salió el propio jugador un tanto molesto, dijo que no sabía por qué había dado esa información, que él todavía estaba trabajando para poder estar disponible para esa serie. Y hoy lo que dijo Aaron Boone es que los médicos y los trainers van a tener la última palabra de cara a mañana ese juego de pelota. Interesante también la historia de Cam Schlitler por los Yankees lanzándole a Boston, porque hay que recordar, él nació en Massachusetts, creció como fanático de los Red Sox, y desde el año pasado que debutó, ¿sí?, en la misma serie de comodín, le tiró un juegazo en contra a los Medias Rojas de Boston. Este año le ha tirado muy buenos juegos de pelota Cam Schlitler a los Red Sox, incluso cuando ha recibido amenazas de muerte, cuando han ido a Boston a jugar y todo, pero se ha mostrado muy, pero muy bien frente al equipo de los Red Sox, así que por eso yo mañana espero un buen juego en ese duelo entre Peyton Tolley y Cam Schlitler.
3: Bueno, Quiñones, también recientemente ahí en redes sociales unos videos bastante emotivos de la afición de los Padres que, pues, al conseguir, ¿no?, este asegurar una posición en el comodín, pues la gente está bastante contenta, con la ilusión. ¿Qué posibilidades les ves? Y pues seguramente ellos siguen de fiesta, ¿no?, por poder estar ahí.
0: Sí, los Padres de San Diego, que hay que recordar, este año estrenaron dueño. Bueno, ya pasada la mitad de temporada, finalmente quedó amarrado el cambio de propietarios, ¿no? Con José Feliciano y su esposa Kwanza Jones, creo que es el apellido. Lo vamos a corroborar por acá. Que de hecho estuvieron en Dodger Stadium el día que aseguraron el boleto a la postemporada. Pero no estuvieron acá en un palco, ni mucho menos. Estaban en las gradas, sentados detrás del dugout de los Padres de San Diego. Y después se metieron para el clubhouse, para el vestidor, a festejar junto a los jugadores. O sea, creo que es unos nuevos dueños que se ven comprometidos con el equipo. Y por eso es que quizás en un momento de la temporada, cuando parecía que ya los Padres de San Diego no iban a ningún lado, pensábamos que podrían despegarse de algunas piezas y finalmente decidieron no cambiarlas, mantenerse luchando por estar en la postemporada. Y mira, lo consiguieron en una división donde sabemos es complicada de entrada porque tienes a los Dodgers de Los Ángeles, que son los grandes favoritos. Lo mismo para los D-backs, que mira, no les alcanzó al final de la jornada, se quedaron cortos. Pero sin lugar a dudas, este equipo de los Padres yo creo que tiene peloteros y además, más le vale apurarse. Yo creo que hay dos equipos que están en esa posición, Padres de San Diego y los Phillies de Filadelfia. Están teniendo una buena generación de peloteros estrellas en el béisbol de Grandes Ligas, pero no han ganado absolutamente nada. Entonces, Filadelfia por ahí ya llegó a una serie mundial que perdió con los Astros de Houston en el 2022. San Diego en el 2024... No sé, San Diego en el 2024 tuvo contra la pared a los Dodgers de Los Ángeles y perdonaron, los dejaron con vida y fueron eliminados. Los Dodgers después ganaron lo que fue el primer título de este bicampeonato de Serie Mundial.
3: Ok, y bueno, Quiño, pues ya para ir terminando, de los que ya quedaron eliminados, nada más para hacerles su mención, ¿cuál fue el equipo que definitivamente para ti te decepcionó por completo y pues ya que su historia en esa temporada ya quedó en el pasado?
0: Mira, hay varios, pero yo creo que hay dos, uno por la Americana y uno por la Nacional, que son los más decepcionantes. En la Nacional, los Mets de Nueva York. Un equipo con una super nómina, de las nóminas más altas del béisbol de Grandes Ligas. En el top, con Juan Soto, que es el mejor pagado de este negocio, 765 millones de dólares. Y que sencillamente llevan dos temporadas de forma consecutiva. De hecho, las dos temporadas después que le dieron ese megacontrato a Juan Soto, en las que no han clasificado a la Serie Mundial. A la postemporada, perdón. Olvídate de que no han llegado a una Serie Mundial, de que no la han ganado. No, ni siquiera han podido clasificar a la Serie Mundial. Y en la Liga, a la postemporada. Y en la Liga Americana, hay que mencionar a los Blue Jays de Toronto. Otro equipo que ha invertido, que tienen ahí a un Vladimir Guerrero Jr., a quien le dieron 500 millones de dólares por 14 años el año pasado. Que el año pasado estuvieron muy cerca de ganar la Serie Mundial, de ganársela a los Dodgers, sí. Y este año también se quedan fuera de la postemporada. Además, creo que para ponerle más leña al fuego, las declaraciones de Vladimir Guerrero Jr. hace unos días, diciendo que a él le pagaron los 500 millones por lo que había hecho y no por lo que va a hacer. Después se retractó, pidió disculpas, después de hablar con su padre, pero yo creo que fueron muy desafortunadas declaraciones.
2: Presión, ¿no? Simplemente síntoma de la presión, de pues estás en una temporada muy mala. También mención honorífica para Seattle, ¿no?
0: Sí, los Marineros de Seattle, claro, los Marineros de Seattle yo creo que está mucho más centralizado, ¿no? Uh-huh. Y el contraste lo puedes ver en lo que fue la temporada de Cal Raleigh, comparando la del año pasado y la temporada de Cal Raleigh este año. Yo creo que quizás los Marineros se centraron mucho, dijeron, bueno, pues nuestro pilar es lo que puede aportar ofensivamente Cal Raleigh, un equipo que en pasadas campañas no había bateado mucho, contaron con ese aporte ofensivo el año pasado del receptor de los Marineros, Cal Raleigh. Este año ese respaldo ofensivo no llegó por parte del líder en jonrones el año pasado, fueron 60 cuadrangulares en el 2025, y yo creo que ahí lo resintieron muchísimo los Marineros de Seattle. Pero si me preguntan las dos grandes decepciones, Mets de Nueva York por la Liga Nacional y los Blue Jays de Toronto por la Liga Americana.
3: Ok, bueno, el Wild Card se juega al mejor de 3 y después ya de ahí nos damos que al mejor de 5 y luego ya la serie al mejor de 7, ¿verdad?
0: Sí, series de Wild Card es de 3 juegos a ganar 2, como les decía, sin viajar, en el mismo estadio. Las series divisionales es de 5 juegos a ganar 3, son la próxima ronda para la cual ya están asegurados los Tampa Bay Rays, y el equipo de los Guardianes de Cleveland, esperando por sus rivales.

0: en la Liga Americana.
1: Claro.
0: Y por la Nacional ya están asegurados en las series divisionales los Dodgers de Los Ángeles y los Cerveceros de Milwaukee, con el mejor récord de todas las Grandes Ligas. Esa serie divisional es de 5 juegos a ganar 3. La serie de campeonato y la serie mundial ya son series un poco más largas, de 7 juegos a ganar 4, con traslados, al igual que, por supuesto, las series divisionales.
2: Por último, Quiñones, ya para dejarte ir, en esta ronda de comodines de Wild Card, pues ya lo mencionabas, bien lo aclarabas, es del mejor de 3 juegos. Pensando en que ya después de que finalice esta ronda de comodines, pues vamos a tener el enfrentamiento en la ronda divisional. ¿Qué tanto puede llegar a afectar sobre todo al tema del picheo para darle descanso a los lanzadores el tener que pasar antes por la ronda de Wild Card?
0: Siempre es mejor irte directo a una serie divisional con tu staff de lanzadores descansado. Por poner un ejemplo, ayer vimos a Jacob Misiorowski lanzando en el juego 162 en el cierre de la temporada con Milwaukee, y Jacob Misiorowski ya se prepara toda esta semana para abrir su juego el sábado 3 de octubre, el primer juego de la serie divisional con los Cerveceros de Milwaukee. En teoría, en el papel, y si yo fuera el manager de un equipo, yo prefiero saltarme la ronda de comodín. Por supuesto, llegar a una serie divisional con una semana de descanso y no correr el riesgo de ser eliminado en una serie corta. Pero también es un arma de doble filo, porque sabemos que equipos que terminan la temporada a todo tren, ahí está Houston, Filadelfia, con esa adrenalina de conseguir el boleto de clasificación hasta el último día, bueno, pues mantienen ese switch arriba, se fajan en una serie de wild card y llegan con esa calentura, por llamarle de alguna manera, a la serie divisional para complicar las cosas. Pero insisto, si tú me preguntas a mí, yo prefiero ir tranquilito y descansadito a una serie de divisional, teniendo esta semana de descanso y con la rotación de picheo lista para comenzar a lanzar. Claro, el primer pitcher en la rotación, como es el caso de Misiorowski, va a llegar con sus días de descanso, pero también suele ser un arma de doble filo porque ya los otros, el pitcher 2, el 3, el 4 en tu rotación, va a tener más descansos de los que habitualmente tiene en la temporada, en esa rotación, y pudiera llegar más descansado. Claro, se tiran sesiones de bullpen, etcétera, pero por decirlo de alguna manera, se salen de la rutina que vienen teniendo en los últimos meses.
1: De acuerdo, Quiñones, pues que mañana sea el gran inicio de una postemporada para ti, para todos los que se dedican al béisbol aquí en la casa de TUDN Radio. Que descanses muy bien, a dormir, y mañana fresquecito.
0: Gracias, Dari, así será. Mañana desde las 2 de la tarde, tiempo del Este, Phillies Bravos por TUDN Extra. A las 5, el White Sox Astros ya por TUDN Radio en la cadena nacional. Y Medias Rojas de Boston Yankees también a partir de las 8 por TUDN Radio. Ya creo que ustedes por acá tendrán la fortuna, el honor de brindar información del Cachorros contra los Padres de San Diego.
1: Efectivamente, creo que por el Extra, ¿verdad? O por...
3: Sí, por Extra, vamos a estar por Extra mañana. Petición de Quiñones, obviamente.
1: Claro, claro. Bueno, abrazos, niño, que estés muy bien.
0: Abrazos, Dario, Octavio, Oscar, por supuesto a toda la gente que está en sintonía. Y bueno, ahí los esperamos a partir de mañana con mucho, pero mucho béisbol aquí en TUDN Radio. Buenas noches.
1: Buenas noches. Buenas noches. Preparados para las series de Wild Card, dice nuestro queridísimo Quiñones. Bueno, esos aplausos que se cortan muy rápido, óigame, ahorita los vamos a...
3: Don Luis Quiñones,
1: a ver. Bueno, pues vamos con llamadas, todavía tenemos algunos minutitos. Tenemos 5 minutos para irnos a la pausa, así que vamos a ver qué es lo que opina nuestros queridísimos radioescuchas. Bueno, ¿quién habla? Buenas noches.
4: ¡Muy buenas noches!
1: ¡Buenas noches!
5: ¡Buenas noches, buenas noches! ¿Cómo te llamas hoy?
4: Tengo voz delgada y con esta voz quiero ser comentarista y narrador de partidos.
1: Sí se puede, sí se puede. Sí se puede,
3: tú échale ganas. A ver, cuéntanoslo todo. ¿Sabes qué? Te vamos a presentar a Oscar. Oscar, atiéndalo. ¿Quién sabe cómo se llame? ¿Quién sabe cómo se llama el señor? Atiéndalo, Oscar.
6: ¿Cómo estamos?
3: Vamos, porque lo dos hiciste, güey.
4: Oscar, ¿sabes por qué te pasa? Porque no quiere aceptar que el señor Octavio ahí por la ermita de Tlalpan, el metro ermita, él me compró unos libros. Me compró el libro de la Divina Comedia y de pilón le regalé uno que dice, las mujeres son de Marte y los hombres de Venus. Ese libro se lo regalé para que se le entregue a Daringa por su cumpleaños.
1: Es al revés. Los hombres son de Marte, las mujeres
3: de Venus.
7: Es que esa es otra edición, ah, ese es el nuevo, es el nuevo.
3: Ese es el de Tlalpan, el pirata. Lo entendemos todo ahora.
4: ¿Y lo que dije?
1: Pues dijiste al revés.
4: ¿Y cómo se dice?
3: ¡Ah, qué la canción!
1: ¿Y cómo era? ¿Y cómo dije? ¿Y cómo era?
4: ¡Y Checho! Checho tiene una panadería allá en Pasadena y a él le ordenamos un pastel. De saber que vendrían, que ordenemos un pastel en la panadería de Chapala, que él es dueño. No sé si ha
3: explicado para
1: visitarte. ¿Chencho? ¿Chencho es un negocio?
4: Él tiene una panadería, se llama Chapala en Pasadena. Él es muy querido y muy popular.
1: Ay, qué Chencho, padre,
3: nuestro Chencho. O sea, ¿alguien sí quiere a Chencho y Chencho es popular?
4: A ver, porque tiene la panadería. Además tiene champurrado y tiene... Ahora sí que buen servicio, buena atención. No como las declaraciones del señor Mohamed. Y aparte quiero denunciar algo aquí en TUDN. Muy mal el comportamiento de los jugadores de Toluca. Cuando la árbitro... Se iba hacia las cámaras para revisar el VAR, dos jugadores de Toluca, creo que fue Alexis Vega y no recuerdo quién otro, iban ahí, ahora sí que de manera de acoso, parecía como que andaban en algún callejón extraño de allá del centro histórico, de la manera como la persiguieron, eso no se hace, así no se le persigue a un árbitro, por favor.
3: ¿Tú lo viste?
4: Y encima de esto, las declaraciones del señor Mohamed, que dijo que la patada fue donde nace la vida, no es cierto, fue en otro lugar, o sea, declaraciones fuera de lugar, muy fuera de lugar, pero, que yo quiero saber si van a haber sanciones para el señor Mohamed.
1: Oye, sí, pues es que al final no puede hablar del arbitraje, seguramente va a venir una sanción económica, porque ese es el castigo, ¿no?
3: Sí, mañana vendrá la sanción, ¿eh? Mañana hay que esperar a ver qué tan fuerte es el golpe a la cartera del señor Mohamed.
1: Bueno, tiene lana.
3: Pues
1: por eso se arriesga, si no tuviera no diría
3: exacto,
1: nada.
3: Exacto, digo, si fuéramos nosotros no decíamos pero nada, ¿no? Les pedimos prestado a los mismos periodistas para regresarnos en micro, pero Mohamed.
4: Y yo quiero ser reportero de TUDN y quiero estar en zona mixta, pero no me quiero bañar.
1: ¿Por qué
4: no me voy a quedar?
1: Muy bien, no te
3: bañes. No es necesario.
1: ¡Abrazos!
3: No es requisito.
1: Bonita noche, muchas gracias.
4: ¡Hasta la próxima!
1: Eso, abrazos. Pues sí, así como el señor Octavio no se baña, no ¿quién me le baño, dice algo?
3: Y nadie. Que tampoco se baña y va son a misas, rueda de prensa, o sea, pues sí. Nunca sucede eso.
1: Nunca. No, no es cierto, siempre van muy profesionales. Bañaditos, peinaditos y bien vestiditos.
3: Y bien vestiditos, sí.
1: ¿No?
3: Sí, no, la camiseta.
7: Bonitos y gorditos, muchachos.
3: Eso exactamente, también. Exactamente así, bonitos y gorditos.
1: Bueno, pues vamos a hacer la pausa. Ahorita regresamos con más. Hace rato estábamos hablando de Isaac del Toro. Pues ahora sí, ya. En el próximo bloque, ahora sí vamos a hablar de él. También NFL, varios temas que quedan en el tintero. Ahí sí. Vamos a hacer la pausa. Regresamos. Esto es La Última y nos vamos.

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Ya de regreso a la última y nos vamos en este tercer bloque. Muchas gracias por ser parte de este programa, por comunicarse al 833-867-2346. Recuerden que pueden participar en la última y nos vamos siendo la última llamada del programa. Así que marquen, comuníquense con nosotros y ya en el próximo bloque vamos a ver cuál es la última llamada del programa. Pueden entrar en esa tómbola para poderse llevar artículos oficiales de la tienda TUDN Fan Shop. Pero mientras, aún tenemos mucho que platicar. Quédense con nosotros. Esto es la última y nos vamos.

0: Isaac del Toro consideró un fracaso no haber subido al podio en el Mundial de Ciclismo realizado este fin de semana en Canadá. El torito finalizó en la quinta posición a solo un segundo de las medallas. Fue presentado en España Javier Aguirre como el nuevo entrenador del Valencia. El DT mexicano tiene otra labor salvando a un grande del fútbol español del descenso.
1: Bien, pues tenemos comentarios en las redes sociales porque estamos también en vivo a través de video. Nos pueden encontrar en Facebook, en YouTube, también a través de Twitch, en X como TUDN Radio. Y bueno, también por la aplicación Euphoria by Travel. Si ustedes están viajando, si se encuentran en las carreteras, si de pronto nos quieren solamente escuchar y los acompañamos en sus quehaceres del día, nos pueden encontrar a través de Euphoria by Travel. Ah, no, es cierto, a través de la aplicación Euphoria, nada ya, más, Euphoria, ya, a secas, sí. Euphoria, sí, claro. Bueno, comentarios, Oscar, a ver qué nos han enviado.
2: Sí, a ver, bastante gente que está en la transmisión. Luis Aguilar dice, saludos, Darinka, Oscar, saludos. Octavio desde Colombia, Carolina del Sur. Está también Orimar, saludos y fuerte abrazo, Oscar, desde la parte de tus tíos Ramiros, María de la Luz y Rosa de Oscar, California. La familia se hizo presente, abrazota hasta allá.
3: Sí, qué bien.
2: Raúl Barán
1: dice... ¿Vas a visitarnos seguido o qué?
2: Tiene mucho que no.
1: ¿No?
2: Tiene mucho que no desde pandemia 2021.
1: Y ya tiene un ratito.
3: Oye, increíble, lo de la pandemia fue hace 6 años, ¿no?
2: Sí.
3: El otro día estaba pensando en esto justamente porque justo ahí fue cuando yo decidí cerrar mis restaurantes. Ajá. 6 años, o sea, me quedé pensando, ¿ya? 6 años de que decidí cerrar. Cosas. Sigamos, de señor.
1: Hablan otra vez, señor, porque se chamba.
2: Y ahorita 5 años, la última vez que los vi estaba en prepa, en high school. Estaba muy, muy, digo, todavía estoy chico, pero todavía más.
1: Sí.
2: Me dice Tontín López, hola, buenas noches, espero que su fin de semana haya sido excelente. Creo que Toluca es el gran candidato para llegar a la final del fútbol mexicano contra el más poderoso Chivas, eso, porque Chivas juega con puros mexicanos. También dice el Tontín López, Quiñones contra quién jugarán, ya no está Quiñones, pero bueno. Pregunta que contra quién jugará la serie mundial el equipo Los Dodgers. Si no estoy mal, Octavio, tú y mi corriente están esperando rival para la serie divisional.
3: Están esperando rival en la serie divisional, ya después llegará la serie del campeonato y luego ya vendrá la serie mundial. ¿Qué cosas, cómo ha cambiado el tema? La otra vez estaba viendo, cuando yo era niño nada más había serie de campeonato. era una serie, era la serie de campeonato de la Liga Nacional. Calificaban los dos campeones, era este y oeste nada más en cada liga, uh-huh. Y calificaban dos. Y ahorita ya son comodín, serie divisional, uh-huh. Serie de campeón. Ya leemos, ya. Y luego Quiñones se queja de que los Astros califiquen con marca de 500. ¿Qué más tenemos, Oscar?
2: Dicen también, los padres son basura, puras promesas, yeah. Y mentiras siempre, siempre. Y también dicen que los azulejos de Toronto le robaron la serie mundial. También menciona Raúl La Barran, saludos para el mejor programa de radio, saludos de su amigo Rula. Rula, abrazote muy, muy fuerte. Son más o menos algunos de los comentarios que tenemos hasta este momento en esta edición de La Última.
3: Aquí
2: nos vamos.
3: Vika Sintex, que Aleko no se ve tan feliz por su santo. Le ha funcionado.
1: Una sonrisita, Aleko, por favor, una sonrisita. No.
3: La verdad es que ese tema de le quitó presión al equipo y le ha funcionado tan bien que. O sea, seguramente fue no una estrategia, fue algo que salió.
2: Espontáneo,
3: pero qué bien le ha ido al Aleko desde que empezó a cantar Color Esperanza con el santo. Yo no sé, o sea, en verdad, a ver, tú, Oscar, que eres más joven, tienes mejor memoria que nosotros. ¿Cuándo habrá sido la última vez que Santos ganó 3 partidos seguidos?
2: En el 2024.
3: 2024.
2: Hace 2 años y medio más o menos. Fue la última vez que le dieron 3 victorias al hilo. Está cañón.
3: Porque aparte de todo, Santos es un equipo que... Y aparte, se está llenando otra vez el estadio.
2: El TCM, sí. Y digo, eso está bien. A ver, creo que no solamente un tema de Santos, pero en los últimos años le ha batallado mucho el fútbol mexicano con eso. En no poder llenar estadios, y creo que ahora Atlas que haya llenado su estadio, que Cruz Azul está haciendo bien en la Norte, igual que Atlante, que América, ahora Santos, pues yo creo que está bastante bien. Y que también hay un aficionado que al cual yo invité para el siguiente partido, por ahí salió un tuit que el siguiente partido, ahorita le confirmo a Santos, me parece que es de visita en contra de San Luis. ahorita. ¿Y
3: lo invitó?
2: Sí, un aficionado que no sé exactamente por qué, pero se hizo, dicen ahí, que el sacrificio fue el community manager del Puebla para lo de Santos.
3: O sea, Santos levantó y el sacrificio fue el community manager del Puebla. Qué impresentable eres, Vic, en verdad. Qué persona tan lamentable, ¿eh? Qué persona tan deleznable.
2: Pero que se hizo ahí en redes sociales, digo, no sé exactamente por qué, pero un aficionado se hizo algo viral, el video le llegó al eco y ya y lo invitó para, con todo, viaje, viáticos, ida y vuelta, pagado, para ir hasta San Luis a ver lo que él dice ya la próxima victoria de Santos.
3: ¿Ya?
2: A ver si no echó la sal.
3: Ojalá que no. Ya, pues. ¿Sabes qué? Aleco, en verdad Aleco me quedó muy bien, porque siempre lo saludo. O sea, con Aleco sí tengo una relación, creo que es con el único directivo.
2: ¿Aleco yo o Aleco él?
3: No, Aleco él.
2: Original,
3: Aleco,
2: el OG.
3: El Aleco original es el único, tal vez el único directivo con el que yo sí tengo la cercanía de llegar. Hola, ¿cómo estás? Y me saluda y me dice y platico con él. O sea, sí, por eso me da... O sea, lo tengo que
1: Ay, oiga, hacer. Pero lo han criticado mucho de que el Javi no...
3: En especial yo.
1: Sabe. Ah, sí, mira.
3: Pero se lo ha explicado.
1: Pero él sabe.
3: Se lo ha explicado.
1: Sí, lo ha criticado mucho, que es el nuevo Javi Noble. Bueno, no Javi Noble, ¿cómo se llama? Chava Iglesias.
3: Chava Iglesias.
1: Sí.
3: Es que
2: sí, la serie de... Es que hay muchos ahí paralelismos con esa serie que se hizo tan famosa. Ya tiene varios años también esa serie, pero ya se lo han comparado mucho. Pero... A mí que me dan mucha risa los reels o TikToks que salen de Aleco celebrando y que le ponen la musiquita del soundtrack de esa serie de fondo.
3: Ajá.
2: Es que verdaderamente queda, o sea, no.
3: Es que no hay manera de que no te identifiques con eso. Ahora, a mí lo que más o menos sé que esa serie, porque obviamente Aleco, cuando surgió esa serie, tal vez Aleco tenía como 11 años.
2: Sí.
3: O sea, es porque igual, Club de Cuervos, ¿en qué año salió? ¿Como en el 2012?
2: A ver, ahorita se lo confirmo. ¿En qué año?
3: ¿Por qué me hablas de usted?
1: Como 2016, ¿no? Yo creo.
3: Oye, 16, me está 17. Haciendo sentir cada vez más viejo, Darío.
1: Ya, señor
2: Octavio.
1: Hay que crecer con...
3: Con dignidad.
1: Con dignidad,
3: con dignidad.
2: Los mejores vinos son los añejados, igual que el queso. Está. Dice, la serie Club de Cuervos salió en el año 2015, su primera temporada. Okay. Y la última salió en 2019. Igual está muy chavo, Aleco.
3: Uh-huh. Estaba que en que, sí, aquí tiene razón.
2: 15-16.
3: Porque estaban inspirados más bien en el León.
1: ¿Cómo? No entendí.
3: Que Club de Cuervos está más bien inspirado en el León.
1: ¿A poco? Ah, ok. Sí. Mira, eso no sabía.
3: Sí, era porque recuerdas que el León era del hijo de Jesús Martínez. De hecho, sigue siendo el presidente de León, Jesús Martínez Jr., pero Club de Cuervos en gran parte se basaban en ese tipo de cosas que les contaban. Y de hecho, por eso, en las siguientes temporadas ya no les prestaban el estadio. Mm. El primer estadio, por eso tuvieron que hacer los Cuervos Negros.
2: Salvajes
3: de Nuevo Toledo en Puebla.
2: FC.
3: Sí, porque el estadio de Pachuca ya no se los prestaron para seguir haciendo la serie, porque se dieron cuenta que se estaban inspirando en ciertas cosas que veían.
1: Y después se quedaron grabando allá en Potros, en la UAM.
3: ¿Quién es mi personaje favorito de Cuervos?
2: De cualquier temporada.
3: Hugo Sánchez.

0: Hugo Sánchez. Sí, Hugo Sánchez.
1: A ver, para no repetir.
0: Al final tristísimo, cuando, mira, también te parece ser Hugo Sánchez, cuando le dicen que cuando así, ¿cuánto ganas? Dice, señor, yo.
1: ¿La tableta y todo?
0: A mí no me pagan, señor. Sí, sí, te pareces también a Hugo Sánchez.
2: Cuando dicen no me pagan.
1: No, señor, yo no recibo un sueldo. Uh-huh. Ha ido administrando.
2: Oh. La herencia de mi novia.
1: A mí me gustaba mucho el personaje de Mariluz.
0: Ah, ok.
1: Pocas apariciones, pero siempre tenía. En la historia tenía punch.
0: La esposa, ¿no? La esposa del papá. El papá sí, de Chava. Isabel y de Chava.
1: También Aitor personajes.
0: Aitor Cardones, sí, claro.
2: Sí, personajes. Sí.
1: Un poco extraño, buena serie. Pero bueno,
2: creo que el zombie también llegó a ser uno de mis consentidos.
0: Sí, claro, el zombie era el portero, sí.
1: No, era el que le dan el balonazo y,
2: Y se muere, sí.
0: Terrible. Bueno, si no han visto esa serie, vean, Pulito. Está divertida también. Sinceramente está divertida. Buena serie, que además fue escrita por comunicólogos. O sea, ni siquiera que cineastas.
2: Sí, no.
0: Para que vean, los comunicólogos somos. Somos lo,
2: gente loca.
0: Lo nuevo, ay, sí, somos la onda. Bueno, pasamos a temas interesantísimos, porque si bien Isaac del Toro ha puesto en alto el nombre de México, yo creo que la gran parte de este año 2026 ya se acabaron sus pruebas de este año y terminó en el Mundial de la Disciplina en Montreal 2026 en la prueba de ruta 14 segundos por detrás del campeón Brandon McNulty. Oh, si se pronuncia así, señor Octavio. McNulty. Sí, McNulty. Ahí está bien. Sí. Ajá. Apenas, pues, a un segundo del podio. Hay que mencionarlo, sí, no queda dentro del podio. Tal vez fue como, pues, su peor resultado, de sus peores resultados del año, pero aún así, pues, haber logrado levantar el nombre de México en un mundial es algo bastante impresionante por parte del mexicano, que además una semana antes quedó en el sexto lugar en la prueba de contrarreloj individual. Así que aplausos para él. Nosotros lo vemos como algo muy bueno. Seguramente Isaac del Toro, pues no algo tan bueno, pues, por haber quedado. No,
1: fuera del podio. En ese sentido, a ver, eso sí hay que decirlo, mejora dos lugares respecto al último mundial que había quedado en séptimo. Uh-huh. Si no mal recuerdo, fue en Ruanda el último mundial y mejoró dos lugares. O sea, sí hay una mejoría, pero eso de Isaac, que creo que muchos no lo entendemos o no lo entendemos de la manera que quizá Isaac lo piensa, que para él es un fracaso. A ver, creo que habla muy bien de élite, habla de la proyección que tiene. Mucha porque al final de cuentas, eso es el deporte de élite, no quedas primero, el segundo es el primer perdedor. Uh-huh. A final de cuentas, Isaac, creo que se sabe capaz de estar peleando ahí arriba. Es como si, a ver, si le dijéramos a un Tadej Pogacar que queda quinto, pues el tipo también lo va a considerar un fracaso. Y creo que es de las cosas que Isaac... ¿sí? Exactamente. Digo, es un gran resultado, a ver, analizándolo de cierta forma, pero a nivel mentalidad creo que es bueno para Isaac. En ese sentido que lo vea, ¿sabes qué? Puedo más y voy a lograr más.
0: Sí.
1: Creo que en ese sentido, porque el deporte de élite finalmente es así, muy elitista.
0: Sí, efectivamente.
2: Aparte, justamente, eso es algo muy bueno de cara a lo que van a ser los Juegos Olímpicos dentro de 2 años en Los Ángeles, porque creo que esta nueva generación, yo francamente le tengo muchas esperanzas al Team México de dentro de 2 años. Creo que puede ser una actuación histórica porque hay muchos atletas que llegan con esa misma mentalidad que tiene Isaac del Toro. De es que tengo que ganar. O sea, no es como de repente yo recuerdo Juegos Olímpicos en 92 que ganaban una medalla de bronce y regresaban literal todos colgados de la medalla de bronce y todo el mundo veía la medalla de bronce y es que quedamos dentro de los 5 primeros, dentro de los 10 primeros, dentro de los 20 primeros. Y creo que lo que está haciendo Isaac del Toro sí es cambiar un poco la mentalidad del atleta mexicano. Fue una gran actuación, pero no le alcanzó para llegar a la medalla. Y esto creo que va a ser una motivación para que en las próximas ediciones, e incluso yo creo que el sueño de Isaac del Toro es ganar una medalla olímpica, que trabaje incluso más duro. No creo que pueda haber nada más grande para un atleta de este tipo que no sea ganar una medalla olímpica.
0: Sí, claro, la máxima condecoración. Bueno, solo para pues puntualizar lo que ha sido su trayectoria durante este año, que sinceramente hizo historia, de principio a fin. 4 clasificaciones generales, 8 victorias de etapa o por carrera en el Tour de France, además el tercer lugar del Tour de France, eso es algo muy bueno. Se ganó la distinción del mejor ciclista joven en este mismo Tour, también en primer lugar.

0: Buenas noches.
1: Buenas noches, buenas. ¿Quién habla?
2: Andrés.
0: Ah, el Cartas.
1: Ay, ¿qué onda, Cartas? ¿Qué nos cuentas?
0: Bien. ¿Ustedes cómo están?
3: Bien. Muy bien.
2: Sí. Cartas, dime una cosa, ¿cómo viste la derrota de tus Cowboys ayer?
0: Ah, no, ¿qué puedo decir? No, es increíble. No, el coach se equivocó, no sé. Y luego, Dak Prescott es un veterano. O sea, tirar ese pase así a los costados. O sea, eso déjaselo a un quarterback novato, déjaselo porque no sabe lo que hace, bueno, no sabe lo que hace bajo presión, pero él, que tiene 10 años de experiencia, es un veterano, o sea, no es, por lo menos que intente flotarle el pase. Josh Pickens es muy bueno por arriba, porque no lo intentó, no sé, yo también me sorprendió que hiciera eso, no sé si fue el ya. Dicen que fue órdenes del coach, pero a la edad y la experiencia de Dak Prescott, tenía que haber hecho un para mí, totarle el pase, pero uh-huh. No sé. Es, y luego como el manejo de velo es terrible, o sea, todo mal, o sea, ni
2: qué manera de perder.
0: Ni siquiera correr la pelota en los segundos, así, vamos a correr la pelota dejar unos 4 segundos, vale, un poco menos, 3 segundos, y luego la patada de los 3 puntos al empate, y luego de perdida, y una cosa, o sea, el año pasado, que no era, comenzaba el equipo en la yarda 25, ¿verdad? Porque me quiero acordar.
2: Sí, de hecho, en la 25, ahora es en la 35, es que les regalas 35 yardas. Por las nuevas reglas.
0: Pero es como en el es que eso es el nivel colegial.
2: O sea, sí, pero con las nuevas reglas ahí están. Y al final del día tú tendrás que saber.
0: Sí, pero 35 yardas es mucho. O sea, para un profesional de la NFL es demasiado.
2: No, y les dejaron ahí un pase de 27 yardas y se acabó todo, Cartas.
0: Sí, y la defensa por lo menos jugó bien a partir de la mitad del tercer cuarto. Yo lo vi, porque también antes de ese tiempo estaban arrestando la defensa, estaba igual. Pero no sé, el coach se equivocó el coach. Si fue León desde el coach, pues se equivocó. También es un novato, pues.
2: Segundo año del coach. Sí, pues es que tendrás que saber, ¿no? Que no podías mandar el balón hasta la... Porque incluso tú mandas el balón a la end zone y les diste todavía 7 segundos. Si lo pateas normal y haces una devolución, capaz que ahí mismo se acaba el partido.
0: Sí, era normal, porque decían, bueno, también picar la pelota, pero pues no, tampoco no lo hicieron. O sea, ni una de las dos opciones lo hicieron.
2: Pero sí, no, todo mal.
0: Para regarla, o sea, para regarla otra vez y perderlo de manera increíble. Y luego dejan solo al único receptor posible en el medio campo. Pues estamos mal en todo. ¿No? No sé. No sé. Cuando terminó ese partido, yo directamente fui a la página oficial del equipo y le puse unas 10 veces. Lo siguiente, ya que el señor Jerry Jones renuncie como presidente y gerente general, ya le dije, ya váyase.
2: Imagínate, además de hagan una cooperacha entre todos y les alcanza, más o menos necesitan unos 11 mil millones de dólares para comprar a los Cowboys.
0: No.
2: Sí, todavía les alcanza. Muy bien, mi Carta, sí, muchas gracias.
0: Vale, no, igualmente, buenas noches.
2: Nos vemos.
1: Pues abrazos, bye, abrazo. Bye. Vamos con la siguiente llamada. A ver, Oscar.
4: Hola, ¿cómo estamos?
5: Bruno.
4: Bueno.
1: ¿Y Chencho?
5: ¿Cómo estamos? ¿Qué dice?

0: Todo bien, ¿cómo estás tú?
1: Y hable mal de él.
2: Bueno, bien. Aquí, a ver, quiero hacer unas aclaraciones. Primero al sobrino de Juanco que acaba de hablar.
1: Pero saludadnos primero.
2: Él se llamaba Eufrosiano, el chiquito Medallas, así se llamaba aquí.
3: Ay, no,
2: trabajaba aquí, efectivamente, en la panadería, en la amapola, pero... Híjoles, un día me robó una camioneta con 100 pasteles de leche, té, chocolate. Y
1: entró,
2: para acabarla...
1: Es horario familiar.
2: No, por eso, y para... ¿Qué dije? Y luego,
1: no, nada.
2: Y luego, para acabarla, me la encontré trabajando en Uber y no, ese tipo es de los más buscados del FBI.
1: ¿Ese tipo? ¿El que nos habló?
2: Sí, el Foruciano. Así lo vamos a dejar, el Foruciano, ya te digo lo demás. Foruciano.
1: Uh-huh.
2: Ahora.
1: Oye, ¿cuánto es la recompensa? Para ver si lo quemamos o no.
2: Lo malo que la recompensa es que dice, no me lo devuelva, quédese con él.
1: No, pues ¿para qué lo queremos?
2: No, es un tipo nefasto. No sé quién sea más nefasto.
1: El Gus.
2: Murillo o Martínez.
1: No, matutino, sí, definitivamente.
2: Bueno, vamos a ver.
3: Tienes muy violento, Chencho.
2: No, que él me hizo enojar, que el Chencho, que... ¡Qué barbaridad!
1: ¿Pero entonces no tienes una panadería?
3: ¿Sí o no? Dinos.
1: Dinos, porque nunca nos has invitado un panecito.
2: Aquí en la Marengo, se llama La Amapola, aquí en Pasaena.
1: Ah.
2: Pero hay una cosa, a mí lo que más me importa es mi América.
1: Lo único que te debe de importar.
2: Poquito a poquito, ahí la llevamos. La femenil.
1: Estoy indignado, Chencho, porque encontramos un cochinero en la cima. O sea, habían dejado ahí camisetas rojiblancas, habían dejado ahí camisetas del Toro. Un cochinero, tenemos que barrer y desinfectar, ¿eh? ¿Estás de acuerdo?
2: Sí, pero es que desgraciadamente, por ejemplo, dicen ahorita, Toluca primer lugar, América segundo, están empatados en todos y tenemos un juego pendiente. Está bien, y se los perdono porque de eso viven, ¿no? De eso viven, y luego... Las Chivas, es su realidad, quinto lugar, creo, ¿no? Algo así.
3: Chencho, pero... ya vamos a la pausa.
2: ¿Pero por qué vamos a ir a la pausa, Darinka? Okay.
3: Así es esto, así es la vida.
2: Señores, arriba, saludos, buenas noches, que la pasen bien. Nenos al matutino y a Efruciano. Adiós.
3: ¡Chao!
1: Chencho.
3: Pausa, ahorita regresamos, estamos en la última y nos vamos.
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18: El brasileño Edson Arantes do Nascimento, o mejor conocido como el mítico Pelé, ganó la Copa Libertadores en 1962 y 1963 con Santos. Fue tricampeón del mundo con Brasil. Durante su carrera consiguió marcar más de 1,000 goles y revolucionó el fútbol global. Su dominio en Sudamérica y su impacto internacional lo convirtieron en una leyenda inigualable.
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0: cuando ando bailando, ¿qué le pasa?
1: Momento sublime, estuve en el radio.
0: Claro que sí, ya estamos de regreso en este último bloque. Muchas gracias por continuar con nosotros. Esto es La Última y nos vamos. Así que recuerden, en este bloque tenemos esa oportunidad de que marquen, se conviertan en la última llamada y así participar en la tómbola por artículos oficiales de TUDN Fan Shop. Así que no se pierdan esa oportunidad. Última media hora de programa y elegimos a la última llamada.

0: Está terminando la semana 3 de la NFL con el duelo del Monday Night Football entre los Philadelphia Eagles visitando a los Chicago Bears. El quarterback J.J. McCarthy fue cambiado de los Minnesota Vikings a los New York Giants a cambio de una selección de quinta ronda del siguiente draft.
1: Bien, pues tenemos información sobre la NFL. El señor Octavio está listo para descoserse con toda esta información para que nos platique qué está sucediendo, para descoserse más.
2: Sí, ya terminó el partido de la NFL, terminó el Monday Night Football y los Chicago Bears le ganaron 27-7 a los Philadelphia Eagles, un partido que se esperaba un poco más complicado. De hecho, muchas personas dábamos como favorito a Philadelphia por el hecho de que no iba a jugar el quarterback titular del equipo de los Bears, pero Ben Johnson, que es el head coach del equipo de Chicago, es realmente un muy buen head coach. Planteó un gran plan de juego y pues liquidaron 27-7 a Filadelfia, que pierde el invicto. De esta forma se queda con marca de 2 ganados, 1 perdido, mismo récord que tienen los Chicago Bears. Lo de Casey Kennen fue espectacular, no había iniciado un partido desde el 2023, no había iniciado un partido, iba a cumplir 3 años sin jugar un partido de la NFL, bueno, por lo menos como titular, y lanzó 247 yardas, 2 touchdowns, 24 de 34 intentos de pase para un rating de pasador de 110. Y del otro lado, Jalen Hurts, en uno de sus peores partidos de esta temporada y también de su carrera, solamente 64.3 puntos de rating, una intercepción, 153 yardas, 16 de 25 pases completos. Muy mala la actuación de los Philadelphia Eagles, que se van de regreso a la costa este con la derrota. Saquon Barkley también decepcionó, 82 yardas. Yo esperaba que Saquon Barkley hiciera un milagro para mi fantasy. No ocurrió el milagro. Tercera derrota consecutiva del equipo de sensacional de traileros, que es como se llama mi fantasy. Así es, así se llama.
3: Y que, a ver, Octavio, una duda, porque de ese equipo de fantasy, digo, de esa liga de fantasy, digo, yo evidentemente no estoy, pero preguntar, ¿hacen lo de castigo? O sea, si alguien queda al final de cada semana, ¿hacen su castigo o no?
2: No, mira, en esos momentos están las ruedas de prensa y están acabándome. Están acabándome. Luego les mandaré una captura de mi declaración final del día de hoy, porque aparte de todo estoy en contra del comisionado, que es mi amigo, y mi declaración fue: se vende este equipo.
3: Pero no ha visto así en redes, que en grupos así de amigos de fantasy, que el que queda al final, su castigo es hacer un baile para TikTok o cosas por el estilo, cantar una canción en público, cosas así.
2: No me gustaría dar la idea, pero, y menos este año, que voy 0 ganados, 3 perdidos.
3: Uy.
2: Entonces, no, increíblemente el año pasado llegué, justo me quedé en la final de conferencia. O sea, estuve a punto de llegar al partido grande. Este año estoy dando más pena que otra cosa en el fantasy. Lo cierto es que se acabó la semana 3 de la NFL. Tenemos todavía algunos equipos invictos, como lo es los Bills de Buffalo, que tienen marca de 3 ganados, 0 perdidos. Comandan el este de la conferencia americana. Los Steelers del señor Iker Glass en el norte de la americana. Ahí todo el mundo tiene 2 ganados, 1 perdido. Los Steelers, los Ravens, los Bengals y los Browns. Los Jaguars de Jacksonville en el sur tienen 2 ganados, 1 perdido, ahí en muchísimos problemas, tanto para los Texans como para los Titans. Y otro de los invictos son los Kansas City Chiefs, que están regresando junto con ni más ni menos que los Raiders de Las Vegas. Yo se lo dije al señor Iker Glass, yo a los Raiders no los veo tan mal, y todo el mundo decía, nah, ¿cómo crees? Nah. No los veía tan mal y no están tan mal. Los Eagles comandan el este de la Nacional, 2 ganados, 1 perdido. Los Vikings están 3 ganados, 0 perdidos en el norte de la Nacional. Los Carolina Panthers tienen 1-2 en el sur de la Nacional. Y mis 49 de San Francisco de toda la vida están invictos. liderando el oeste de la Nacional, 3-0. La próxima semana, bueno, la siguiente jornada de la NFL comienza el jueves y aquí tendremos toda la información. Por cierto, mañana estaremos el señor Iker Glés, el señor Lalo Leal y un servidor en Play Action para redes sociales. Así que ahí nos escuchamos y nos vemos, muchachos, para más información de la NFL.
1: Esto para que no se lo pierdan. Oiga, ¿qué pasó?
2: Hubo otra nota importante en la NFL.
1: A ver. Cuéntenos.
2: A ver, J.J. McCarthy fue campeón colegial hace un par de años con la Universidad de Michigan. Un tipo que se esperaba muchísimo. Hace 3 años fue campeón nacional con la Universidad de Michigan. Se esperaba muchísimo de J.J. McCarthy. Llegó drafteado con el equipo de los Vikings de Minnesota. Y no pasó nada con él. En su primera jugada de pretemporada de su año de novato se lesionó y se perdió el resto del año. Su segundo año no pasó nada con él. Este ya sigue siendo el joven, pero hoy fue cambiado. Imagínate nada más lo que significa. Fuiste la primera selección número 10 del draft del 2024, una primera selección, tiene 23 años, campeón nacional, y hoy lo cambiaron a los Giants, que se quedaron sin su quarterback titular, hace una semana. Jackson Dart, justamente hace una semana se lesionó, lo cambiaron por una quinta ronda del draft. Esto es una devaluación en el jugador, pero en términos futboleros, hagan de cuenta que alguien compra a... Dime un nombre, Oscar. Tú dime un nombre.
1: Nombre de cualquiera.
2: ¿De americano? Uno de los peores fichajes en la historia del fútbol.
4: De los peores fichajes, a ver, Eden Hazard. En okay, Madrid.
2: Exacto. Bueno, peor aún. Hazard, ¿cuánto costó? Como 70 110 millones. 110 millones. Ok. Bueno, hagan de
4: ahora
2: cuenta.
4: Te lo corroboro.
2: Que es, en términos futbolísticos, es esa compra de Eden Hazard para el Real Madrid del Chelsea, y después el Real Madrid lo vende en 2 millones de euros.
4: 120 millones de euros el tema de Eden Hazard, con todas las variables, y que incluso hay una estimación de hasta 160 ya con derechos de transmisión y muchas otras variables, lo de Eden Hazard.
2: O sea, más o menos es lo que le acaba de pasar al equipo, y sobre todo a J.J. McCarthy, que de ser uno de las grandes estrellas, de las grandes figuras a futuro, lo cambian el día de hoy por una quinta ronda. O sea, fuiste el jugador número 10 seleccionado de ese draft. Ahora van a pasar 150 y tantos jugadores antes de que tomen a tu reemplazo. O sea, una barbaridad lo que se depreció en J.J. McCarthy el día de hoy. Iba a ser, pues en teoría, el nuevo quarterback de los New York Giants. Se especulaban muchos otros nombres, como Jimmy Garoppolo, que a la señorita Darinquito Talavera le caía muy bien el señor Jimmy Garoppolo.
1: Ay, sí, le caía muy bien, claro.
2: El señor Guapopolo.
1: Sí.
2: Pues bueno, esto es todo lo que tenemos hasta el momento en la NFL. Buena victoria para el equipo de Chicago sobre Filadelfia. Por cierto, nos escuchan muchas personas de Chicago. Los Bears ya no van a jugar en Chicago, por cierto.
1: ¿Y eso, señor Octavio?
2: Van a seguir llamándose los Osos de Chicago, pero ya no van a jugar ahí en la ciudad, sino que se van a mudar al estado de Indiana, que está pues, la zona metropolitana, pero ahí les dieron un mejor trato y van a jugar justamente ahí en el estado de Indiana.
1: ¿Otros
2: los Chicago
1: negros
2: Bears
1: de Nuevo Toledo,
2: más o menos,
1: Puebla?
4: Los Osos de Chicago en Indiana. Indiana.
2: Exacto. Es como el Cruz Azul.
1: Ah, bueno, pero es que ellos
4: son nomás. El Cruz Azul, equipo hecho, nacido en Hidalgo, en Ciudad de México, pero en Ciudad de los Deportes, pero a veces Banorte, pero a veces CU.
1: Y a veces en Puebla.
4: Y a veces
2: en Puebla, sí.
4: Y a veces en Puebla.
1: Bueno, a ver, entonces, ahí la información de la NFL. Y no se pierdan los programas del señor Octavio. Los sábados también tenemos el Play Action para que no se lo pierdan. Y vámonos con las llamadas. Tenemos, ¿cuántas llamadas creen?
2: ¿Cuántas? ¿Ni una?
1: 5 llamadas.
2: Ah, pues vamos rápido, para que le dé chance.
1: De volada. A ver, ¿quién anda en la línea? Bueno, ¿quién habla?
5: ¿Qué hubles? Mi corazón rojinegro, mi corazón rojinegro.
4: Mil veces arriba el Atlas.
2: ¿Es el matutino?
1: No, es el rojinegro.
5: Rojinegro, ¿qué
6: ah,
5: más?
6: Ah, ok, no, discúlpame, Rojinegro, te confundí.
5: Yo sí cuento buenos chistes, ¿no?
6: Cuéntate un chiste bueno, cuéntate un chiste bueno, Rojinegro. Tú sí te sabes chistes buenos.
5: Estaba, que iba una persona, iba caminando en la calle y había un nilpal. Y escuchó ruidos y gritó, ¿quién anda ahí? Y le dijeron, ¡gente! ¿Y qué andan haciendo? ¡Más gente!
6: ¡Qué grande, Rojinegro! Bueno. ¿No tenemos el organito?
1: Claro que yes.
6: Sí, se lo merece, se lo ganó. Se lo ganó el Rojinegro a pulso, el Rojinegro, tu organito del Atlas. Oye, le fue mal al Rojinegro, por cierto, ¿no? Ah, no le fue mal.
3: Dieron la vuelta, al contrario.
6: Dieron la vuelta, cierto, sí. Dieron la vuelta.
3: Les estaba yendo re mal, pero lograron componer.
5: El sábado yo creo que para el sábado,
6: mal. Ah, y es el clásico tapatío la próxima. No, pero es ¿hasta cuándo el clásico tapatío?
3: De este final que viene, ¿no?
6: 10 de octubre, sí. ¿Con R o con A?
1: ¡Con R!
6: ¡Ratlas!
1: ¡Ratlas! ¡Órale, Rojinegro!
6: ¡Bum! ¡Nah! ¡El Rojinegro no dice nada ya! ¿Se durmió?
5: No, es que pues están ahí ratlas,
1: Pues te toca defender a tu equipo, grítalo con orgullo, Rojinegro.
6: Sí, grítalo.
5: Haz de cuenta que... Como si este Octavio dicen que, después el que dice Murillo, ¿verdad? Dice que Octavio está bien feo, ¿verdad?
6: Si Murillo lo dice, debe de ser verdad.
5: Y imagínate que yo esté más feo que Octavio, que yo le diga, ahora feo, y si yo estoy más feo, pues es como el América decirle a Latas ratas, y el América es el más rata.
1: ¡Ándele!
3: No, rata
1: una cucharada de tu propio chocolate.
6: Todos los trucos del América son limpios.
3: Esa ni tú te la crees, Octavio.
6: No, lo creo firmemente.
5: ¿Qué iba a decir? El programa de Play Action, ¿también lo repiten en la noche o en la noche no lo repiten? El podcast.
6: No, ya sé para dónde vas. ¡Gracias, Rojinegro!
5: Y inviten a Cartas y Barra también.
1: ¡Abrazo, Rojinegro!
6: No le gusta el americano, dice que se duerme con Play Action.
1: ¡Ay, ay, ay! ¡Va a vivir!
5: Explicando a Cartas y Barras también.
1: ¡Abrazo, Rojinegro! ¡Bonita noche!
5: ¡Buenas noches!
1: Bye, bye. Vamos con la siguiente llamada. Bueno, ¿quién habla? Buenas noches.
7: ¡Puro cementero de corazón!
1: ¡Ay, ahora estaba muy alto! ¡Chuchu! ¿Cómo estás, Juaco?
7: Muy buenas noches, mi niña.
1: Buenas noches, mi niño.
7: Estoy encabritado con el señor Octavio.
1: Ráyasela al señor Octavio.
6: ¿Y quién no? ¿Por qué? ¿Por qué?
7: Es porque el Cruz Azul, todo México es su casa.
6: Ah, eso es lo que dice Wiki.
7: Así que no la haga de todos. Don Octavio.
1: Exactamente. No,
6: pero estaría bueno que tuvieran un estadio decente.
7: Luego estoy bien encabritado con el Cruz Azul.
6: ¿Por qué estás tan encabritado? ¿Porque no tiene estadio?
7: No, porque estábamos ganando 2-0 el primer tiempo. Yo quería quedar cantar.
1: Ay, sí, sí,
3: sí es cierto. Quedan empatados.
1: Y entonces ahí.
6: Un dueto. Eches un dueto. ¿Qué quieres
7: cantar, Paco? No lo voy a casar con esto, no.
1: Qué da.
7: Si fuera posible.
6: Fuera de Pimpinela, Paco.
7: Yo no.
3: Es más, ni uno ni otro. Octavio canta.
6: Va.
7: No.
6: Yo canto.
7: No, tampoco no nos canta.
6: Yo canto. Cuando las águilas. ¿Esa te gusta? América. ¿No?
7: ¿Ya ves lo que
6: ¡América! ¡A ganar!
1: Pues es que, Juaco, te hubieras aventado a cantar.
6: Pues sí, dijeron. Ahora yo salgo ahí aprovechando la oportunidad para cantar el himno de la América.
7: No, mejor si es posible que se cante Darín con pedacitos de su canción.
6: No es posible, Juaco, no es posible.
7: En el YouTube.
6: No es posible, Juaco.
1: Y dice, a la una, a las dos, tres. Ay, ni me sé el tiempo, no sé ni qué tiempo va.

0: ¡Aplausos, aplausos! ¿Qué dice el Toñito? Anda por allá afuera.
1: Bien bonito.
0: Ah, aplaudan, aplaudan. No, muchas gracias. Gracias, Joaco. Con todo cariño. Muchas gracias.
1: Por eso siempre la escucho ahí en el YouTube.
0: Ay, qué bueno.
2: Sígale, sígale, porque a las reproducciones nos urgen.
0: Sígale, porque no me ha caído la lanita de esas reproducciones.
2: A ver, mira, Joaco, si más o menos lo escuchas 100 veces al día en un mes, más o menos...
0: Tengo $2.
2: $2, Joaco. 100 veces al día.
3: Que la deje ahí puesta y que se reproduzca sola.
0: Ándale, estaría bueno, Joaco.
1: Sí, lo único malo, ¿sabes qué es lo que no me gusta del YouTube? Uh-huh. Que le puse el like la primera vez y ya no me deja volver a poner el like otra vez. Ya está ahí, que ya
2: sí,
1: le puse
2: no.
1: Like,
2: no, no se puede una vez, Joaco.
0: Muchas gracias, Joaco.
1: Como 500 veces.
0: Entonces ya tenemos $3. Ay, sí. Abrazos, Joaco, que pases muy bonita noche.
1: Que Dios me los bendiga, muñiz niños.
0: Abrazos, gracias, niños. Abrazo. A ver, tenemos 3 llamadas y tenemos cerca de... Ahorita les digo cuántos minutos. Seis, siete minutos. A ver,
2: vámonos. Ya 2 minutos por cabeza. Sí, claro. Sí nos alcanza.
0: Siguiente llamada. Bueno, buenas noches.
4: Buenas noches.
0: Hola, ¿quién habla?
4: Miguelón, ¿cómo estamos?
0: ¿Qué onda, Miguelón?
2: ¿Qué onda, Miguelón? ¿Cómo estás? Tienes 2 minutos para echar todo el veneno que traigas contra la selección. Y comenzamos ahora.
4: No, pues... Lo mismo, otra vez ya les dieron a tole con el dedo a todos, pobrecitos de todos mis paisanos, otra vez están creyendo el proyecto. ¿Saben qué, muchachos? Escuché una, no sé, una, no quiero decir una grosería, pero una idiota, de tantos idiotas, que ya el fútbol ya no es de calidad ni de capacidad, ahora es de creer, que le van a creer a Rafa Márquez. Dios mío, ¿dónde estamos? Okay. Que esto sí le van a creer a Rafa Márquez, muchachos. Va a pasar lo mismo, 4 años más, el Mundial, otra decepción, se los aseguro. Y cambiándole un poquito de tema, esta muchacha tiene tan buena voz, que por favor, ustedes que viven en México, háganme un favor, hablen con Claudia, la presidenta, y con Ixel, el árbitro, que están equivocados. Que se retiren de eso y se pongan a cantar, ¿qué no creen?
2: A Claudia es mi tía, si quieres le digo.
4: O sea, Claudia Chambón, a Claudia Chambón, esa que ella, yo amo las mujeres. Mi madre es mujer, tengo mi hija, mi nieta, pero árbitra, ¿vieron el juego? Yo cuando miré el juego del Toluca Cruz Azul, Lolo, se me vino a la mente, mucho partido para esta mujer. Y en verdad, muchachos, yo les aseguro, la mayoría tenemos eso, nada más que muchos no lo expresamos, y los que lo expresamos se nos echan encima. Pero los hombres no queremos mujeres en el fútbol ni narrando. O sea, como mira esta muchacha.
5: No,
2: te equivoques. No.
4: Ustedes también son iguales.
0: Ese comentario.
5: No.
0: Se ha ganado un rotundo, una rotunda X.
5: Te voy a decir unas relatoras, unas narradoras muy buenas. Majo González.
2: Muy buena.
5: Majo González.
4: No.
5: Diana Ballinas. Julia Hetley. Lola del Carril.
4: No.
5: A lo mejor no las quieres tú.
0: Bueno, más bien porque a ti no te gustan. Bueno, ni modo. Buenas noches, bye.
5: Adiós.
0: Siguiente llamada. Bueno, ¿quién habla?
6: Sí, buenas noches.
0: Buenas noches.
2: Buenas noches.
6: Sí, Carlos del Paso.
0: ¿Qué onda, Carlos? ¿Qué cuentas?
5: ¿Qué pasa?
6: Ah, aquí, muchachos, ¿cómo están?
5: Bien.
6: Bueno, rápido, antes de que se nos acabe el tiempo. Oigan, estaba viendo ahorita el partido de El Salvador contra Guatemala.
5: Sí.
6: Yo me quedé pensando, bueno, están diciendo los chavalos ahí, los que estaban narrando, que supuestamente ahorita ahí la Nations League no tienen VAR. Uh-huh. Yo me quedé pensando lo que ganó la FIFA ahora con este último Mundial, y que supuestamente, pues, con lo que ganaron en el Mundial, no se me hace increíble que no pasen un pedacito del pastel para que perdía les pongan el VAR ahí, acá en la CONCACAF.
2: Sí los pasan, lo que pasa es que también los directivos, cuando se los pasan, pues ya depende mucho de qué es lo que quieran hacer con esa lana, ¿sí? En Centroamérica no han hecho casi nunca nada con esa lana, ¿eh? Es para el directivo y nada más.
6: Sí, luego también, ya ves que hay muchos equipos del Caribe que tienen que ir a jugar a otro país porque pues no tienen, bueno, supuestamente no tienen estadio

0: acorde a lo que pide la CONCACAF. Con el dinero que ganaron, no es posible que no les puedan hacer un estadio medio decente.
1: Sí, lo más básico posible para que puedan albergar este tipo de partidos, sí, completamente de acuerdo, porque terminan jugando, ahora sí que una expresión un poco burda, pero en campos llaneros, muchas veces. Sí,
2: la mayoría.
1: Sí.
0: Sí, bueno, tío, o sea, ¿cuánto se pueden gastar aquí en la CONCACAF? Les digo, en la CONCACAF, o sea, menos de $1,000,000 para que les hagan ahí estadios medio decentes, para que metan infraestructura decente, para que se juegue bien, ¿no? Pues no, ahí seguimos en las mismas.
2: Pues sí. Bueno, amigo, se nos acabaron los 2 minutos. Ya nos vamos con la última llamada. Gracias.
1: Gracias, abrazo.
3: Abrazos, que estén muy bien. Bueno, el que marcó hace ratito y que dijo su comentario terrible, sigue marcando. Ya no le vamos a contestar.
2: No, porque necesitamos la última llamada.
3: La última llamada y además, pues esos comentarios retrógrados, la verdad, no van. Y aquí no los vamos.
1: No, pues sino que no vea fútbol, porque las mujeres van a seguir apareciendo en el arbitraje,
3: pues sí,
1: en las narraciones, en los comentarios, pues que se quede sin ver fútbol mejor.
3: Sí, claro. Bueno, vamos entonces con el corte de la última llamada.
4: Esta es la última llamada.
3: Bueno, ¿quién habla? Buenas noches.
5: ¡No!
3: ¡Hello! ¡Ah, caray! ¡Y esa voz!
5: Matutino.
3: ¿Qué onda, Matutino? ¿Cómo estás?
5: Bien, oigan, quería llamar para saludar y no con la intención de ser última llamada, pero pregunta.
1: Pero tocó el destino.
2: El destino te tocó.
5: El destino, ¿qué? El destino nefasto, como dice el Sencho. Oigan, quería preguntar una pregunta y también tengo el chiste parte 2 del chiste que contó el Rojinegro.
3: ¿Eh?
2: Pues córrele, porque tienes menos de un minuto.
5: Si no me responde en otra ocasión, ese órgano es plagio, ¿quién lo plagió? ¿Quién? ¿A la Liga de Béisbol o el Atlas? ¿Quién plagió?
2: No, el Atlas lo plagió.
5: Ok, ahí le va el chistecito parte 2 del Rojinegro. Para los que les cuesta entender el chiste, es un chiste relacionado con la paternidad, ¿ok? Esa parejita que estaba escondida ya, gente haciendo más gente, resulta que le dice, ay, amor, esto que estamos haciendo no tiene nombre. Y le dice el varón, ni apellido, porque no me puede hacer responsa.
3: Pero ahorita lo platicamos, dice.
2: Eres una muy mala persona, Matutino.
3: Ay, Matutino. Oye, muchas gracias, ya nos vamos.
5: Saludos, bye bye.
3: Abrazo. Bueno, pues hasta aquí la última y nos vamos. Que pasen muy bonita noche y nos escuchamos mañana temprano a través de Inutilandia. No se despeguen de tu DN Radio. Buenas noches.
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10: Futbolista mexicano Adolfo Bautista, mejor conocido como El Bofo, dejó su sello en la Copa Libertadores 2005, donde fue uno de los jugadores más destacados del Guadalajara, alcanzando la semifinal. Fue protagonista con varias anotaciones en todo el torneo, destacando en su memorable gol ante el Boca Juniors. Su desempeño individual fue uno de los puntos más altos de aquel equipo y permanece como uno de los momentos más recordados de su carrera.
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13: Intentaremos sacar un equipo competitivo, intentaremos mantener lo que mostramos contra Colombia. La verdad es que desde que tomé la decisión de volver a México es con una misma ilusión de poder ayudar a mi país, de poder ayudar al fútbol mexicano, de poder ayudar a los jugadores a potencializarlos, a tratar de que sean mejores y ojalá que eso pueda ayudar a que vayan muchos más jugadores a Europa. Si hay algo que quiero imponer dentro de la selección es la competencia interna. Aquí yo creo que nadie está asegurado, todos tienen que trabajar, tienen que esforzarse, tienen que convencerme ganarse, obviamente, primero ser convocados y después, obviamente, poder ser titulares. Así que, bueno, eso yo creo que la competencia genera mucho más nivel. Esta convocatoria es bastante joven de lo que venía siendo, así que, bueno, creo yo en el talento joven y seguramente les daré minutos para poderlos ver. ¿Qué es lo que busco? Ver jugadores. No es lo mejor quizás tener partido, 3 días partido, pero bueno, por eso intentamos tener también una convocatoria un poco más amplia de lo normal para podernos proteger en ciertas áreas. Si hay algo importante que queremos cambiar, hay que hacer cosas diferentes y empieza desde ahora, ¿no? Quien juegue, pues tienen que mostrar un nivel y vayamos a donde vayamos, contra quién juguemos, pues es otro de los retos que tenemos para poder seguir manteniendo el señor. Es un tema de mentalidad que quiero también imponer un poco dentro de los jugadores de la selección, que, o sea, no importa contra quién juguemos, tenemos que dar nuestro máximo siempre.
14: ¿Cómo están? Buenas noches, bienvenidos. Vayamos donde vayamos y juguemos contra quien juguemos, hacerlo siempre igual, por lo menos intentarlo. Como lo vimos contra Colombia, como tal vez lo veamos contra Perú el día de mañana, una selección peruana que es el segundo rival de esta etapa de Rafa Márquez, un equipo que fue vapuleado por Estados Unidos, pierde 4-1, y hablaremos un poco acerca de ello, y que únicamente utilizó de 11 titular a 3 jugadores, los 2 laterales y el interior derecho, menores de 30 años. Un equipo muy, muy veterano, por el cual Manu Meneses hará cambio seguramente para el día de mañana. Con Marco Cancino, Marc Rosas, Ruso Samogil, Mialdo Farías, Francisco Javier González y todo el equipo, les damos la más cordial bienvenida. ¿Qué esperamos de Perú? ¿Qué esperamos de México? Marco, ¿cómo están todos? Buenas noches.
15: Buenas noches, qué gusto saludarlos a todos. Yo de Perú, honestamente, no espero más gran, de, cosa, gran sí. cosa de lo que ya demostró, pero no importa. O sea, lo que espero es lo de México. Yo sí creo que para este partido, entendiendo y escuchando perfectamente lo que dice Rafa Márquez, que yo he insistido en la parte de la congruencia que ha mostrado desde el día uno en torno a ciertas declaraciones, más allá de que algunas puedan ser polémicas o no, a mí me ha gustado cómo ha declarado. Lo que ha dicho, yo siento que va a modificar por completo el 11 titular. Es el partido para ver a estos nuevos, quizá los de Guadalajara que recién llegaron, no, pero a otros tantos que sí tiene para armar otro 11, sí tiene para armar y para exigirles. Creo que les manda el mensaje de exigencia, no porque no sean los titulares, entre comillas, no hay que bajar o ceder en el esfuerzo, porque además el tercer partido contra Estados Unidos el próximo sábado,
14: no hay que perderlo.
15: Por naturaleza de la zona y por lo que representa, creo que ahí podríamos volver a ver al 11 base, ¿no? Que es la continuidad de lo que pasó en la Copa del Mundo para ese encuentro, pero para el de mañana yo creo que va a cambiar a los 11.
14: Mire, Jauja. Marc, ¿cómo estás? ¿Qué piensas? ¿Cómo te va?
16: Que me gusta mucho escuchar a Rafa declarar y con la tranquilidad que lo transmite y además lo que dice, que obviamente el rival que se va a encontrar mañana no está al nivel de lo que fue Colombia o de lo que nos ha acostumbrado la selección mexicana en los últimos partidos, y haciendo referencia a esta frase que además tú mencionabas de contra cualquier rival y en cualquier estadio intentar siempre ser ese equipo reconocible, lo fue contra Ecuador, lo fue contra Inglaterra, más allá del resultado, los condicionantes, cómo jugó el rival, lo fue contra Colombia también, además iniciando perdiendo. Aquí yo creo que se va a encontrar un partido bastante diferente, una selección que quizá no va a proponer tanto, que va a esperar un poco más, que además el mismo Manu Meneses terminando el partido contra Estados Unidos fue muy crítico con la actualidad del fútbol peruano, pero también normalmente en nuestra área, en CONCACAF, estamos acostumbrados a eso, ¿no? Quizá no que te jueguen al tú por tú, sino que te entreguen la iniciativa, algo similar a lo que probablemente haga Perú el día de mañana.
14: Hola, Ruso.
17: Buenas noches. Me gusta lo de esta selección con Rafa. Es una muestra muy pequeña la que tenemos, es un partido nada más, pero se empiezan a ver algunas cosas en la salida de balón, en la progresión. La predilección por algunos futbolistas, el darle la 10 a Mora, me parece que eso ya habla de un rol diferente que va a tener Gilberto en este ciclo. Lo de Perú es un equipo sumido, es una selección sumida en el caos, quedó en penúltimo lugar en la última eliminatoria, solamente a un punto del último lugar. Eso habla de lo mal que está el fútbol peruano, de la reconstrucción que necesita tener, pero eso a nosotros no nos ocupa. La selección mexicana tiene un buen partido para rotar, para ver futbolistas, para mantener esta senda con un resultado positivo, pero que deje la posibilidad de ver 70, 80 o hasta 90 minutos algunos jugadores que no tuvieron actividad en este primer partido y que de repente se pueden colar con el tiempo en un once titular con el proceso de Rafa, ¿no?
18: Eso está empezando aún, ¿no?
17: Claro.
18: Aldo, ¿cómo estás?
19: Buenas noches, Francisco. Gusto en saludarlos a todos. Se nota que este es un proceso diferente. No es un proceso que está empezando de cero. No es un proceso que está empezando de golpe o sobre la marcha. Es un proceso bien planeado, con un técnico que además de ser leyenda en el fútbol de nuestro país, trabajó como asistente en el técnico anterior. Y muchos de estos valores que le vimos a la selección mexicana de fútbol, para mí eso las ocupa Guardiola, Mourinho, el Vasco, Rafa, La Volpe y quien tú quieras. Disciplina, tenacidad, orgullo, corazón, huevos, garra, ganas, identificación con la tribuna. Esos valores los ocupa cualquier equipo del planeta. Y me encanta que Rafa Márquez esté tan consciente de la base que le entrega.
18: Pues muy bien, y también evidentemente después del golazo que hizo Gilberto Mora del 10 en la espalda, de que con cosas que el tiempo también le permitiera pulir, pero siendo ya un excelente jugador, Rafa se ocupó de él, porque le preguntaron sobre, y se va a ir, y cuando un equipo grande llegue, y Rafa lo que dice es, tómenlo con calma, muchachos, vamos a escuchar.
20: Es muy joven, yo creo que tiene un futuro muy interesante y la verdad es que tiene calidad para jugar en cualquier equipo, así que ojalá que ahora que pueda cumplir 18 años, pues tenga una gran oportunidad y ojalá que sea un buen equipo. Sí, no hemos tenido aún esta charla, que seguramente puede ser posible más adelante, pero bueno, yo no me preocuparía por eso. Como ya lo comenté, creo que Gil tiene una muy buena base de valores. Creo que tiene una gran familia, el papá fue futbolista y lo ha llevado bastante bien, así que no me preocupa en que todo lo que se dice o lo que se viene alabando a Gil o vaya a hacer creerse que lo que todavía no ha conseguido, ¿no? Yo creo que nosotros niños debemos de protegerlo. Creo que tengo una gran experiencia también en cómo llevaron el caso de Lamine en Barcelona. Entonces, bueno, es tratar de mantener la calma, de dejarlo que se desarrolle, que se divierta, que siga siendo ese joven que nos demuestra día con día y apoyarlo, porque, bueno, es un talento y yo creo que este tipo de jugadores hay que tratar de, no más de este lado, sino también de aquel lado, que tengan la calma para poderlo apoyar y que ojalá nos dé muchas alegrías en un futuro. Todavía no consigue nada, así que hay que llevarlo con calma.
18: Puede escucharse duro, ¿no?, por lo que ha hecho Gilberto Mora en una trayectoria tan corta, pero Rafa lo pone en su sitio diciendo, no ha conseguido nada.
21: Me encantó eso.
18: A mí también, no lo había a mí escuchado. También. Y ¿sabes? Porque no además a mí nada. Me da la sensación de que de repente parece que llevamos comisión en la venta de Mora a Europa, ¿no? Como que nos surge y queremos y que la cantidad sea muy elevada. Y dice, tranquilos, tiene que madurar todavía, ¿no? Ojalá que llegue la oportunidad, pero Rafa se encarga de cuidar. No entendí bien a ver cómo lo interpretaron ustedes en decir, debemos tener calma aquí y allá. Allá que es su club, esta prensa, ah, es el entorno, es el medio. Sí, así lo entendí también.
22: Sí. Yo es que creo que incluso la declaración completa, pues la siento incluso más allá de que sea para el propio Gilberto Mora, porque ni siquiera lo ha platicado como tal. Él sabe que está bien arropado Mora, que es un futbolista que muestra cosas fuera del promedio del futbolista mexicano, con todo respeto, tanto adentro como fuera de la cancha. Yo entendí, siento la declaración más hacia el de enfrente, ¿sí?, que hacia la interna, ¿no? O sea, tranquilos, ¿no? Vámonos con calma. Sí, que tiene la 10, está maravilloso. Sí, que es un talento diferente al... Vámonos con calma, no ha conseguido nada, no se lo dice a él, se lo está diciendo a todos.
19: Yo
22: ¿no?
19: creo que es una movida, sí. Yo creo que es una movida de liderazgo. Yo creo que sí sabe lo especial que es el futbolista. Lo que pasa es que no coincide el calma con la decisión. O sea, la decisión es le doy la 10 y le doy el equipo.
0: No concuerda con
1: sí, pero nada. No, pero, con el Madrid.
0: No concuerda, pero, y honestamente, él no tiene nada que decirnos a nosotros. Sí, nosotros él, vivimos como sí, queramos.
21: Sí,
0: eso.
21: Sí, está bien.
0: Él
21: sí,
0: que
21: sí,
0: le
21: sí,
0: diga a sus futbolistas cómo sí, quiere que bien, tomen las cosas.
21: Pero si no, Rafa sí, también se sube al tren del mame que nos subimos todos, pues obviamente...
0: Pues le puso la 10, no, eso pero, subirse al tren del mame.
21: Lo que hace Rafa, la mejor forma de subirse a ese tren es cuando Deco levanta el teléfono y le habla para preguntarle, oye, ¿cómo es Alberto Mora?
0: Ojalá, que ya sea igual y te lo cuento de
1: pie. Yo coincido que si la idea es... que no se presione, llevarlo de a poco, no le das la 10.
0: No le das la 10.
1: No, le das la 10, pero y ahora...
0: No le das la 10.
1: Y te haces bolas.
0: Y estamos seguros que fue de Rafa Márquez.

0: No, no sé, bueno,
1: igual es un tema de marketing, él, no sé, pero se meterá alguien de marketing a decir,
2: Rafa, no, Rafa, no, no, eso
1: se esto
2: interesa,
1: va a vender. No, si no, claro. A mí me parece que esa parte no.
3: Si alguien conoce, por más que Aldo diga que no, si alguien conoce el entorno del fútbol mexicano, para bien y para mal,
4: y volvemos a esa charla. Lo que dije es que no le creo, pero no le creo.
3: Y nos fuimos a esa charla que ya tuvimos en esta mesa de que no hay ningún ídolo de nuestro fútbol que genere unanimidad, porque no lo hay, ni Rafa Márquez, ni Hugo Sánchez, ni nadie, pues me parece un mensaje bastante...
4: Mira, unanimidad ni Diego Armando Maradona.
3: ¿En Argentina?
4: Esto, no, no la tiene. Hay quien dice que no. Hay quien dice que no. A lo que voy es claramente... A lo que voy es que las grandes figuras claramente van a dividir opiniones.
3: No, pero, sí, pero en
4: yo
3: este
4: entiendo
3: país
4: que esto es una movida de liderazgo, pero, ya pero todos sabemos a la joya que tenemos. Todos lo sabemos. Sí.
1: Y él lo sabe, por eso le dio la 10.
0: Pero es una joya que necesita pulido todavía. Sí, sí. Ver, porque otra, tiene 18.
5: La otra es, 18. Es una joya para el fútbol mexicano.
0: Indudablemente.
5: Para el fútbol internacional... ¿Le alcanza para ser catalogado como joya? Ese es el,
2: no
5: ese es el gran cuestionamiento.
2: Para recibir una buena
6: entonces, si entonces, no lo sabemos en porque
0: México,
6: incluso
0: México
6: ya,
0: hoy,
6: ya tiene la duda, ¿eh? Claro, o sea, ya tiene la duda si no ya estuviera vendido.
0: Bueno, por supuesto. Pero en México hoy tenemos un
3: para mí hay algunas futbolista,
0: un jugador diferente, un jugador maduro antes de tiempo, un jugador al cual ya se le carga una responsabilidad, le dan la 10, hace gol, cobra la 10 en la espalda.
3: Es que... Sí, sí, pero yo respondería, perdón que te corte, a tu pregunta, me parece que sí lo ha demostrado a nivel internacional. Porque ya no solo es en la sub-20. Cuando era la sub-20, no.
4: Estamos hablando de la élite.
3: Lo hizo contra Ecuador, lo hizo contra Inglaterra, lo hizo contra Colombia.
4: No,
3: contra
4: Inglaterra, una pelota y salió el gol.
3: Sí, sí. Pero no es jugar con solos contra el Atlas siempre, o sea.
4: La élite es una cosa, la otra cosa es... jugar en CONCACAF, lo ha hecho muy bien, ha mostrado, ha dado muestras de estar capacitado, pero no lo conocemos en la élite.
3: En el Manchester City,
4: porque
3: no,
4: ya,
3: obviamente no.
4: Ya vendrá ese momento para él, yo estoy seguro que le va a caer una buena oportunidad.
2: Pero cuando compras es así, Ruso. O sea, pero, si yo voy y compro a Argentina, sí. Uruguay, a África, no han llegado.
4: Pero sí entiendo la ilusión de la gente, entiendo lo que se habla, lo que se dice y lo que se espera de él, y tendrá que él tener... esa seguridad en cada paso que da, yo lo veo muy tranquilo al
0: yo
4: trabajo
0: también,
4: y lo veo con mucho aplomo. Lo que dijo de sus papás y de su familia es muy cierto. Me parece que todo está dado para que Gilberto siga creciendo.
3: La 90, de que comentabas ahora, no tendrá que ver, porque la señorita Pimienta para tiene muy buena relación, el costo, pero tiene muy buena relación con el Manchester City. El Manchester City ahora mismo tiene un proceso abierto. Investigación a nivel nacional, probablemente en algún plazo uno de los castigos será no poder fichar, ¿no? O tener que pagar alguna multa. Para mí, que no se haya hablado de eso, que no haya nada ya sobre la venta, hablando de 30, 40 millones posibles, que es lo que va a pedir Xolos, porque así lo dijo también su representante, yo sin saber, desde el desconocimiento puro, pues yo pensaría que igual va por ahí. No que vaya a jugar en el City es muy amplio,
2: pero
3: también.
2: Pero no es el único equipo.
3: Oh, no, claro.
2: No son las únicas carteras importantes. Claro. No, es que yo creo que, honestamente, hablamos de un futbolista diferente en México, maravilloso, sensacional, vámonos con calma, pero en Europa no conocen al mexicano de 30, 40 millones.
0: No, pero
2: que
0: no existe. Tiene un año
2: eso no existe.
0: Gilberto,
2: eso no existe. O sea, el futbolista mexicano...
4: El
2: futbolista mexicano, en el plano internacional, es del de 7, 8, 15, ¿sí? Así ya.
0: Sí,
2: el de 40 no existe.
0: Sí, sí, sí.
2: O sea,
0: bueno, salvo que hay un innovador y diga, este vale más.
2: Por eso,
0: que lo traigo,
2: pero al final, gane, si ¿no? esto ya hubiera, yo creo, o sea, si esto ya estuviera un equipo convencido, ya lo hubiera pagado.
0: Pero ahí estamos hablando otra vez de la prisa. A lo mejor sí, a lo mejor no, es decir...
2: Pero con futbolistas diferentes
3: estamos analizando
2: pasa.
3: Estamos analizando, ya queremos que haya ofertas concretas. Está un mes de ser vendible ya,
2: A un mes de ser vendible.
3: Estamos analizando ahora a mediados de mes, de octubre, ¿no?
0: Ahora, ¿saben? Otra cosa que a mí me agrada de Gilberto Mora es... Por supuesto que él debe saber la capacidad de influencia que tiene con la gente. Sí, pero cuando salta al terreno de juego con la selección mexicana, en el Mundial de Fútbol, a quien más aclama el público es a Gilberto Mora. Si él se pone hoy un lunar púrpura en la mejilla, todo el país va a empezar a comprar lunares. Es decir, tiene una capacidad de influencia que está conteniendo. No, no hay necesidad de nada estrafalario, ¿sí?
4: Sí. Eso también es una buena señal.
0: Madurez,
4: no se ha pintado el pelo.
0: Hasta el momento digo,
3: habla
0: no se ha pintado el pelo bien.
3: De ese entorno del que habla Rafa.
2: Sí, eso tiene mucho que ver con la casa.
7: Yo solamente digo en el tema del valor, la pongo. Si Franco Mastantuono costó 60 millones de dólares, hagan ustedes el cálculo de cuánto vale.
4: Para mí fue un pago
7: excesivo. ¿20? ¿Se parece?
3: Por un tiro libre. No, pero también...
4: valdrá 25.

0: Pues es que pero México compite en un nivel físico que
1: no. Pero es que sí, México, pero el otro día eran Lucumí y eran Davinson Sánchez, ya no solo es México, no, claro, es a lo que
2: sí,
1: me refiero.
2: Sí, pero eso
3: caña, también. Claro,
1: pero
3: se vio.
1: Pero con el Ecuador también lo viste.
2: Por eso,
1: con y con Ecuador, Inglaterra también, eso, pero, y pierde ese balón.
2: Pero al final, ¿cuántos partidos estamos hablando?
0: No, pero, o sea, pero
2: no, no, yo estoy contigo,
0: Con Inglaterra se lo comieron de espaldas en 10 metros, lo presionaron y...
2: Por eso al final eso sí también te viene haciendo duda y es normal.
0: Sí.
2: O sea, tiene que seguir mostrando cosas.
3: No, tiene 17 años, es un futuro enorme.
0: Exacto.
3: Es que piensa como adulto, es que parece un veterano, pero ni es veterano, ni mucho menos. Y yo digo lo mismo, ¿Cuánto cuesta un jugador? Lo que paguen por él. Ese es su valor. Vamos a Nueva Jersey, justamente, compañeros. ¿Cómo están? Buenas noches.
4: Francisco, saludos a todos allá en la mesa. Buenas noches, buena semana para todos. Pues Gilberto Mora ha sido tema incluso hoy con Rafa Márquez en la conferencia y dijo, Rafa, pues no ha ganado nada, va bien, pero lo tenemos que llevar con cuidado. ¿Cómo llevarlo, Andrés? ¿Cómo estás?
5: Bien, De La Rosa y May Faitelson, un fuerte abrazo a toda la gente que nos acompaña, Francisco, allá en Ciudad de México. Yo sí, a mí no me gusta esto de llevarlo poco a poco. Yo lo he escuchado varias veces y sobre todo en nuestro país el llevarlo poco a poco me parece una idea... a veces equivocada, sobre proteger al futbolista cuando en realidad es una estrella, hay que tratarlo como lo que es, ¿no? Una estrella que viene en ascenso. En Europa hemos visto a jugadores que debutan antes de los 17 años en selección y no veo campañas que digan hay que llevarlo poco a poco, al contrario, juegan finales de Eurocopa a los 17 años, como el año pasado la Lamine Yamal, guardando toda proporción. Pero en Europa no existe esto de cuidar a los jóvenes, ni en Brasil, ni en Argentina, en México, como estamos escasos de este tipo de estrellas, queremos cuidarlos cuando para mí hay que dejarlos volar.
2: A ver, Mau, ¿cómo estás?
6: Muy bien, Alex, buenas noches, fuerte abrazo para todos. A ver, yo creo que sí hay que protegerlos, yo creo que sí hay que ayudarlos, llevarlos de a poco no necesariamente tiene que ver con la cantidad de minutos que se les den dentro del terreno de juego. En Europa se les cuida y se les lleva de a poco, inclusive durante sus primeras temporadas ni siquiera los exponen ante los medios de comunicación, y yo creo que va en ese sentido la declaración de Rafa Márquez y lo que hemos escuchado a lo largo de los últimos días de la gente del fútbol. Está bien rodeado Gilberto Mora, muy bien rodeado, sí, un tema de prensa, porque los minutos los tiene Gilberto Mora.
5: Sí, sí, sí.
6: Entonces, yo creo que eso va más en un tema extra cancha, está bien rodeado Gilberto Mora por la familia, por un buen representante, y yo creo que esa es una gran ventaja.
4: Incluso Lamine Yamal, por ejemplo, en cancha es una cosa y fuera o extra cancha es otra. Y ahí ya ha tenido algunos indicios que... el Barça se ha llegado a preocupar de hacia dónde va, David, la carrera de Lamine. ¿Cómo estás?
7: Sí, ¿cómo están? Buenas noches, saludos, buenas noches. Sí, a mí me parece que también es un tema particular del fútbol mexicano. Nosotros siempre hemos temido que en ese proceso de 16-17 al crecimiento absoluto, el futbolista se cae, desaparece. Hemos sido dos veces campeones mundiales sub-17 y de pronto el jugador deja de crecer, deja de desarrollarse cuando parece tenerlo todo. Por eso entiendo un poco la precaución a la que se refiere Vaca, en el sentido de que hay que cuidarlo, protegerlo, entenderlo. No somos un fútbol acostumbrado a tener figuras de ese tamaño a sus 17 años, casi 18 años de edad. Yo creo que es un jugador que tiene todo para triunfar. Me preocupa, Alex, lo que hace un año me dijo Sebastián el Loco Abreu. Me dice, David, va a llegar el momento en que yo no tenga nada más que enseñarle aquí. Yo no sé si ya llegó ese momento y en lugar de avanzar se estanque, porque ya no hay, ya llegó un momento en que el fútbol mexicano tiene un tope para un chico de su crecimiento y hay que dejarlo ir para que vaya a otros niveles del juego.
4: El propio Abreu ha dicho este fin de semana, le preguntaron sobre el número 10 de selección y digo, es que el chico ni siquiera va a sentir ni va a ver el número que trae atrás. Y así como lo ha hecho en Tijuana, así lo va a hacer en toda su carrera, esperemos que así sea, pero la realidad es que sí, México ha habido, y encontramos, y ayer lo decía Paco, los Hugo Sánchez, Rafa Márquez, Gilberto Mora, y ponemos en esa lista que si no el entorno, el grupo de representantes llevan bien a Gilberto Mora, que sí puede venir lo peor.
7: Pero está el papá, ¿no? Y el caso, mira, está el caso reciente de la hormiga González. El papá está ahí, correcto. Aquí también está el papá muy cerca. La familia completa. Correcto. Que también el papá positivo, porque hemos visto muchos ejemplos de futbolistas donde la familia adquiere otro tipo de papel y presiona más y empeora las cosas.
6: La familia completa en los dos casos. Creo que
8: a ti te lo platican o tú nos lo contaste, que en el caso de la hormiga, la hermana se encarga de las redes sociales, ¿no?
9: Exactamente. Y bueno, lo mismo con Chicharito, cuando se fue al United, lo acompañó la toda familia, su familia. Siempre ese tipo de casos de éxito han pasado por ese tipo de cosas.
4: Ahora sí, el comportamiento.

0: en el día a día, Mau, y rápido antes de regresar, si ves al chico muy adaptado, pero muy tranquilo, muy congruente, muy sereno, sí, es otro corte, ¿no?
1: Sí, hoy me tocó verlo en el hotel de concentración, bajar a la sesión de video, tuvieron sesión de video a mediodía y muy adaptado al grupo, no por la edad que tiene, se siente menos, y lo ves ya con jugadores de jerarquía y de un buen recorrido a nivel internacional, y es uno más.
2: Pero es que además este tipo de actitudes, perdón, Faitelson, en donde nos platica Imai, ¿no?, que está concentrado, que le habla de tú por tú a los grandes del grupo, por así decirlo, se ven todos los deportes. Cuando de repente empieza a salir deportistas en otras ramas, incluso en el tenis, desde los 17 ya no le falta, o mejor dicho, le falta respeto en el buen sentido a las grandes leyendas, y parece que Mora tiene ese tipo de chip, ¿no?, esta mentalidad, digamos.
3: ¿Sabes? Perdona, antes de la Rosa, lo comparo mucho, el fin de semana tuve oportunidad de estar ayer en Montreal, en Canadá, con este chico Isaac del Toro, que el proceso con respecto a Gilberto va diferente, porque obviamente ya estamos hablando uno de los 3, 4, 5 mejores ciclistas del mundo, ¿no? Pero es un chico que a los 22 años ya muestra una capacidad para entender dónde está parado, para tomar el protagonismo, y me acuerdo mucho de lo que dice Vaca. Yo no jamás le he escuchado a Del Toro decir, es que quiero ser humilde. No, yo quiero ganar.
4: Sí, correcto.
3: Yo quiero ganar, estoy aquí para ganar y no soy menos que cualquiera de los que está enfrente. Entonces esa cuestión, incluso en muchos medios europeos empiezan a decirle, y perdón que haga la apología, pero la comparación, la analogía, en muchos medios empieza a decirle como si fuese un caníbal que siempre quiere ganar y cuando uno gana se pone mal. Sí. Yo creo que Mora... espero que Mora tenga ese carácter para llegar muy lejos. Cualidades tiene, ¿eh?
5: ¿Se acuerdan aquella anécdota con César Montes en Copa Oro? Que se acercó y le dijo, tú dámela, cuando vieron que estaba nervioso. No, hombre, dámela a mí.
3: Yo ahora sí, pensé que la anécdota de Vaca con Montes.
5: No, esa acabó. Esa casi acaba mal en aquel vestidor en Houston. Bueno, lo que sí es, porque incluso en el Mundial a golpe de memoria no arrancó todos los partidos. Eso sí, en cancha... Sí deben darle esa responsabilidad, porque sí, el tipo ha marcado diferencia en selección a pesar de la edad. Francisco, de regreso con ustedes. Más adelante estamos de regreso acá en Nueva York.
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8: Alexis Vega explotó y puso en entredicho su continuidad con el tricolor.
9: Obviamente después del mundial por ahí yo salí un poco mal porque no tuve tanta participación. Una bronca conmigo mismo, no con el técnico ni con nadie. Obviamente yo quería jugar más, pero bueno, así es esto. Ahora estoy disfrutando mucho estar en Toluca. Es una plática que tengo con mi esposa, una plática muy meditada en la cual estoy viendo si sigo la selección o no.
8: Una molestia evidente que hace recordar que a lo largo de la historia no ha sido el único futbolista berrinchudo que en los micrófonos pone en tela de duda seguir en selección. Carlos Vela sin duda ha sido el más negado. Tras rechazar ser parte del proceso rumbo a Brasil 2014, volvió para el 2018, pero un año después del Mundial de Rusia, decidió definitivamente dar un paso al costado. Ni las constantes llamadas y visitas de técnicos, como el Tata Martino y Javier Aguirre, lo hicieron cambiar de opinión.
10: Hay que darle oportunidad a más gente, hay jugadores jóvenes que seguramente llegarán mejor al Mundial.
8: Luis El Chapo Montes fue otro que dijo adiós prematuramente. La falta de minutos en el proceso rumbo a Qatar 2022 lo hizo tomar la decisión y hablarlo de frente con Gerardo Martino.
11: Yo tomé la decisión de no ir a la selección. La última convocatoria que recibí, le hablé con él terminando, le dije que mi intención no era ir más. La verdad que me vine desilusionado, desmotivado.
8: Un caso similar al de Javier Aquino, que un año antes le pidió al Tata ya no ser llamado.
12: Bueno, no, pues yo no estoy en la selección. La última de la selección.
8: Ya sin berrinches, pero convencidos que su tiempo pasó. Hay otros casos. Después de 3 mundiales, Carlos Salcido en agosto de 2014 anunció su retiro del Tri y se bajó de una reciente convocatoria del técnico Miguel Herrera.
13: Renuncio a mi retiro total de selección, dejo de ser un jugador elegible para el técnico en turno.
8: El 2024 marcó el adiós del 4 veces mundialista Héctor Moreno y de Jonathan Dos Santos.
14: Yo solamente tengo palabras de agradecimiento para toda la gente que me ha ayudado en mi carrera deportiva, en este caso una vez Tata, cuando tuve la fortuna de trabajar para él en selección nacional.
15: Y ahora mismo, ya no es mi momento de estar en la selección, estoy 100% concentrado en el América, es mi prioridad.
8: Caso especial el de Cuauhtémoc Blanco, se despidió en 2008 tras el golpe que representó quedar fuera del Mundial de Alemania, pero un año después el Vasco Aguirre lo convenció de formar parte del equipo para Sudáfrica 2010, donde incluso marcó gol. Por berrinche, por convicción o por un desgaste natural física y emocionalmente, el recuento de los futbolistas que públicamente le dijeron no al tricolor.
16: Yo entiendo
0: que cada futbolista tiene el derecho irrevocable a decidir su propio futuro. Y si de por vida está la selección nacional, hay que entenderlo. El único, no sé si compartan, el único que a mí sí me sorprendió siempre, aunque sabían los motivos, ¿no? El desinterés por selección, fue el de Carlos Vela. Porque fue el único, me parece, que se fue en un momento cumbre de su carrera, que fue bastante prolongado ese buen momento. Los demás me parece que ya tenían mucho que aportar, que ya no eran considerados, jugaban pocos minutos. Como es el caso de Alexis Vega. Alexis Vega, en toda la etapa de Javier Aguirre, estuvo, me parece, en 18 partidos, 17 partidos, jugó 2 en 90 minutos. 2 en toda la gestión de Javier Aguirre. ¿Qué opinan ustedes?
5: Yo, la gente se les va encima. Con los jugadores que le dicen que no a la selección o dudan de ir a la selección, a mí me genera, no sé, una sensación de amargura el no entender el por qué se desilusionan tan rápido. Porque aparte Vega nunca llegó a ser titular indiscutido, nunca llegó a tener ese papel tan importante como para decir, bueno, es que la rompí en selección y de repente me dejaron de tener en cuenta.
0: Igual por eso, ¿no?
5: Y creo que incluso se le tuvo en cuenta en este último Mundial, a pesar de una lesión bastante grave que sufre en Toluca, una merma en su rendimiento a través del tiempo por esa lesión, problemas en las rodillas, y Javier lo tuvo en cuenta, lo probó en todos los amistosos previos, y después se decantó por otro tipo de futbolista. Pero yo no sé de dónde venga la frustración, porque nunca tuvo en selección nacional, en Toluca es una fiera, es un crack, hace goles, pero en selección nacional nunca pudo llevar ese nivel.
0: Es un orgullo, pero tiene un precio ese seleccionado.
5: Entonces, ¿no? Claro, pues hay que estar ahí, hay que estar a disposición del técnico. Eres un seleccionado, hay te seleccionan.
0: Sí. ¿No? Hay quien piensa que no.
5: Y cuando te selecciona, estás a disposición del entrenador. Para jugar o para comer banca, para lo que sea.
0: Bueno, varios piensan que no.
16: Sí, va intentando buscar por qué es, ¿no? Uh-huh. Al final, y más, y creo que Rafa Márquez hacía hincapié en ese tema, el tema de la rodilla de Alexis también. Probablemente si llega a un punto... Que es extraño, ¿eh? Pero entendiendo el por qué a los 27, 28 años puedas decir ya no a la selección, decir, pues si voy y no voy a tener el impacto que quiero y no voy a estar, o... intentando entender, ¿eh? la situación. Pues prefiero simplemente quedarme en mi club, cuidarme para jugar en mi club, seguir manteniendo ese nivel en mi club, y también es respetable. No lo comparto, no he estado en esa situación, tampoco me parecería ventajista criticarlo, pero sí yo entiendo que es una situación momentánea y una calentada que probablemente desde esa declaración el mismo Alexis no sé si se vaya a arrepentir, ¿no?
0: Porque no lo aseguro,
16: no hay mejor forma de convencer a un entrenador cuando no te llama que trabajando y cumpliendo, y lo acababa de hacer. ¿Y de qué forma, Alexis Vega?
17: Sábado, domingo, lunes, y todavía no llega el comunicado, porque dijo que iba a haber un comunicado, ¿no?
16: Pero lo dejó
17: así velado, muy abierto. ¿No? Sí. Es que si lo tuviera tan definitivo y ya ni siquiera con comunicado lo dices y adiós, chao, ¿no? A mí me da la impresión también de que está pasando un momento de, no quiero llamarle berrinche, pero de desazón, uh-huh, que no ha terminado por dialogarlo con quien lo tiene que hablar, que es con el técnico.
0: Igual le midió de agua a los camotes, ¿no? A ver qué tan caliente estaba. Esperando reacción, ¿no?
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0: Tema de Alexis Vega, les pasamos la pelota. Alex, Mau, Andrés, David, ¿qué opinan? Adelante, con ustedes en Nueva Jersey.
4: Acá seguimos, David. Hace rato no teníamos una novela de esta. Recuerdo bien Javier Aquino, Luis Montes, la novela, el novelón de Carlos Vela. Jugadores que se quieren bajar, que le dicen que no, que renuncian a selección cuando todavía por edad y por talento o por nivel podrían estar. No, ya no había pasado esto en selección. ¿Qué ha pasado con Alexis Vega? ¿Cómo lo ves?
6: Con el tema de Alexis Vega, sí, a mí me parece que el canal, no el canal de las estrellas, no el canal 5, que es el mejor, pero el canal se equivoca al momento de mandarle un mensaje al técnico terminando un partido Cruz Azul contra Toluca. No es la manera, Alexis. Podrías haber esperado a la semana, llamarle a Rafael Márquez, explicarle, oye Márquez, mira, no estoy de acuerdo con lo que hiciste, voy a hacerme a un lado para evitar cualquier tipo de situación. Pero pareciera que el jugador manda un capricho y es una amenaza, diciendo o me llamas o puedo decidir con mi esposa, ya se metió la esposa que no tiene nada que ver, puedo decidir con mi esposa si sigo o no en la selección mexicana de fútbol. Me parece que se equivoca Alexis Vega.
7: Para mí se equivoca rotundamente Alexis, primero por la amenaza y después por el coraje. Esto es más un berrinche, por lo menos así lo tomo yo, y por eso yo decía en la transmisión, a mí me gustaría en algún momento que aclare Alexis Vega el por qué, si es que llega a tomar la decisión, que yo todavía tengo mis dudas, pero si llega a tomar la decisión y a dar el paso, a mí sí me gustaría que el futbolista aclarara y dijera, a ver, yo voy a dar un paso al costado de la selección, porque no estoy al 100 de la rodilla y prefiero enfocarme 1000% al equipo, que es el Toluca. Bueno, lo llegaría a entender.
4: Pero no estoy de acuerdo con el técnico, con los llamados.
7: Pero para mí eso viene más por un coraje de no haber sido considerado tanto en la Copa del Mundo.
3: Sí, yo también creo, porque además hay un secreto a voces. Cuando tú platicas con la gente de fútbol o con gente cercana a Alexis Vega, directivos que lo han tenido bajo su mandato, todos te dicen que las rodillas que tiene Alexis Vega son de una calidad que ya está casi de cristal. Es lo que te cuenta, ¿no? Es un secreto, insisto, a voces como de la industria. Yo no sé si justamente fue una decisión de Alexis Vega, platicada con alguien muy cercano a él, con algún consejero que le ha de haber dicho, oye, ¿sabes qué? Te queda de calidad de rodilla un año, dos años, mejor guárdate en las fechas viva para que no se te desgaste más. No lo sé, es una suposición.
7: Si es así, lo entiendo y hasta lo aplaudo.
4: Ahora, curioso que arranquen esa declaración diciendo, no es nada contra el cuerpo técnico, estoy enojado.

0: Todo molesto conmigo mismo porque no estuve al nivel o al
1: claro.
0: Pero para poder tener más minutos en
1: pero
0: el
1: inoportuna
0: mundial.
1: No inoportuna no, acaba de terminar un partido muy caliente, muy bueno en Cruz Azul y Toluca. Ahora dice Vaca, bueno, puede ser, ¿eh? Es una
0: pensaba David que es imprescindible y quizá decirle a Alexis que hoy en selección imprescindible
1: no híjole. no hay jugador imprescindible hoy es Gilberto Mora, digo, por la cantidad que tiene, puede ser que Quiñones, pero no hay jugadores imprescindibles. Y además, cuando él ha estado en selección no ha marcado diferencia, no. Es una realidad. Yo estoy tratando de encontrar una, dos, tres noches brillantes de Alexis Vega con la camiseta de la selección y con todo respeto no las encuentro. Con el Toluca sí, ¿eh?
2: Muy lejos aquella versión de Alexis Vega en el primer título de Toluca. Ahí sí creo que fue el mejor futbolista, o era el mejor futbolista mexicano, pero nunca pudo reflejar ese nivel en selecciones.
0: Si piensa que con el amague, selección, Rafa, etcétera, le van a ir a rogar.
2: Para mí va a ser todo lo contrario, Alexis. Para mí va a ser todo lo contrario.
0: No se trata de un jugador que ha marcado diferencia en selección y que lo tienes que tener sí o sí.
3: Pero hasta con hacer memoria, ¿no? Julián Quiñones le ganó la partida y quien en su sano juicio pidió que jugara Vega en el Mundial. No recuerdo a un solo periodista o fanático haber dicho, hace falta Vega.
1: Bueno, sí lo queríamos para el partido contra Inglaterra en la parte final, pero no estaba físicamente bien. No. La realidad, Javier Aguirre se guardó un secreto por ahí porque creo que Alexis Vega no estaba en condiciones físicas para jugar el Mundial.
0: Y si es por berrinche, pues qué pena que siga pasando esto, no solamente en México, es a nivel mundial, que el futbolista, con una carrera tan corta, con ese sueño desde niño de pertenecer a una selección y aspirar y buscar una Copa del Mundo, que tú seas, con edad todavía es
3: pero
0: suficiente para que tú seas el que te retires de la selección.
3: Es mentalidad, 100%. Sí,
1: pero es una cuestión de experiencia. Yo lo entendería si es en un jugador joven, ¿no? Que hace un coraje, un berrinche. Pero ya un futbolista hecho y derecho como Alexis Vega tiene que cuidar más esas cosas, ¿no?
0: Bueno, veremos en qué termina la novela de Alexis Vega. También será interesante ver la convocatoria de Rafa para noviembre en ese partido de Nations allá en Monterrey. Francisco, fuerte abrazo, buenas noches, buena semana para todos. Y estamos de regreso con ustedes allá en el estudio.
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3: Ya fue presentando a Javier Aguirre como técnico del Valencia con su cuerpo técnico. Y quitándole socios de descanso a los futbolistas, ¿no? Llegando ya se sabe quién es el Vasco. Tenían dos días de descanso, lo firman, dicen de descanso. Mangos, vengas a entrenar.
4: La situación en la que están.
3: Claro, no, solo, no es para menos, claro.
4: No están para otra cosa.
3: No,
4: más
3: no,
4: para
3: hay trabajar. Que trabajar. Y es el primer mensaje, ¿no? Es a moverse.
5: Y el mensaje pero que bueno. Él mismo dio, porque aterriza creo a las 8 de la mañana y a las 9 y media ya estaba en el entrenamiento el día.
3: ¿Cierto?
5: Que llegara.
4: Por ejemplo. Aterrizó trajeado.
3: O sea, sí,
4: directo,
3: sí,
4: claro. Sobre la idea.
3: Bien, siempre dice Javier Aguirre, creo que esta es la última.
6: A mí también me dio ese mensaje, ¿eh? Desde sus primeros sí. Pasos me dio ese mensaje.
5: Y ya no saludó el chef de nombre, a nuestro Hugo Ramírez, que también me parece importante.
3: Bien hecho, ahí, bien hecho. Pausa,
5: nos vamos.
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19: El América alcanzó al Toluca en 20 puntos, pero los cremas recuperan el liderato general al tener un partido menos que los Diablos Rojos. La jornada 10 de la apertura 2026 ingresa a los libros de historia, ya que por primera vez se anotan 12 penales en una misma fecha. El Guesuani y Luis Esteves de Tijuana, dos de Sebastián Sales Lamont del Atlético San Luis. El Niño del Toluca, Francisco Villalba del Santos, Juan Bruneta de Tigres y un niño de la Universidad, Óscar Estupiñán de Juárez, Julián Carranza del Necaxa y un doblete de Henry Martín del América. Ocho de ellos tras marcarlos con el VAR. Víctor Alfonso Cáceres se convierte en el segundo árbitro en marcar tres penales en el mismo partido con el video. Iguala a Roberto García Orozco, quien lo hizo en el Xolos Morelia de la apertura 2019. Vigésimo triunfo del Universitario de Nuevo León y décimo de Santos Laguna con un solitario penal. Tras el 3-3 entre Cruz Azul y Toluca, el técnico Antonio Mohamed volvió a criticar el trabajo arbitral de Katitzel García. El turco suma 11 expulsiones, 7 amonestaciones, 4 multas y 14 juegos de suspensión. Nicolás Ibáñez llegó a 94 goles en la liga y a 50 abriendo el marcador con San Luis, Pachuca, Tigres y ahora Cruz Azul. Los Diablos Rojos alcanzaron el empate providencial a 2, anotando por primera vez 2 goles en menos de un minuto. El Niño a los 54 con 13 segundos y Paulinho a los 55 con 6 segundos. Todos los clubes que ha tenido Querétaro llegaron a 74 victorias de visitante, sexta en la cancha del Guadalajara. Pasaron 5 torneos para que Santos volviera a ganar 3 juegos consecutivos. No lo lograba desde el Clausura 2024.
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14: Antes de despedirnos, pronóstico para mañana.
15: Gana México, holgado.
14: Holgado.
16: Sí, seguir construyendo en esa línea y victoria.
14: Bien. ¿Ruso?
17: Victoria 3-1.
15: Y gana México, de 2 para arriba.
14: Me lo relataste 3-1 yo también. Le pegaron a 1, por cierto.
16: Ah, no, a 0,
14: me pagó, me dijo.
16: Hay que volver a la portería 0.
14: Venga, eso. 2-0. Tienes razón. Ya nos vamos, gracias, hasta mañana.
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14: ¿Cómo les va? Bienvenidos. Primer programa de la semana de Jorge Ramos y su banda. Y ya nos vamos a ir con la presentación, conferencia de prensa de Rafa Márquez. Primero, ¿de qué es esto?

0: Ya estaremos con la banda, pero de la mano de Chilitos vamos a conferencia de prensa con Rafa Márquez.
1: Sí, llegan un poco cansados, obviamente, del viaje, pero bueno, predispuestos a poder estar para mañana. Ya valoraremos más adelante si los consideramos, si les damos algunos minutos, si están para entrar de titulares, todavía eso lo veremos más adelante.
2: Vamos a seguir con Gibran Araige de TUDN, por favor.
3: Gracias, Chava. Hola, Rafa, ¿cómo estás? Gibran Araige de TUDN. Rafa, siempre que, y nos estamos acostumbrando a que cada que Gil Mora es protagonista y sigue creciendo futbolísticamente, su nombre empieza a sonar por muchas partes. Hoy hay rumores de que lo persigue, o lo sigue más bien el Real Madrid, el Barcelona, pero con la experiencia que tú tienes en Europa, incluso dirigiendo jóvenes, ¿tú le ves madera a Gil Mora para poder llegar a un equipo top como es Barcelona, como Real Madrid, uno de los importantes directamente de México a Europa?
1: Bueno, es muy joven, yo creo que tiene un futuro muy interesante y la verdad es que tiene calidad para jugar en cualquier equipo, así que ojalá que ahora que pueda cumplir 18 años, pues tenga una gran oportunidad y ojalá que sea un buen equipo.
2: Seguimos con Carlos Guerrero de TV Azteca, ahí atrás, por favor.
4: Gracias, Chava. Hola, Rafa, por acá, Guarro, buenas tardes. Rafa, considerando que son tantos partidos, bueno, 4 juegos, pero un lapso muy corto, ¿cómo lo vas a manejar? ¿Intentarás mantener al menos una estructura y mover ciertas piezas? O incluso es muy complicado que tú mantengas un eje, una estructura, con tan poca distancia entre un partido y otro. ¿Te alcanzaría? O, por ejemplo, para el juego de mañana, tendrán que haber más cambios y rotaciones y utilizar a prácticamente todos los que llamaste. ¿Cómo lo vas a trabajar? ¿Cuál es el plan, Rafa?
1: Bueno, sí, intentaremos sacar un equipo competitivo, intentaremos mantener lo que mostramos contra Colombia. Creo que es una de nuestras tareas para mañana. Es difícil entre tan poco tiempo, entre partidos que jueguen los mismos. Intentaremos ver quién está mejor, quién puede tener más minutos y, bueno, lo decidiremos más adelante.
2: Vamos a seguir con León Lecanda, sí, de ESPN.
5: Rafa, por acá. Buena tarde, León Lecanda de ESPN. Rafa, recuérdanos un poco lo que fue para ti venir a esta ciudad, estar un par de temporadas en los Red Bulls hace ya más de 15 años en tu carrera. ¿Cómo fue tu paso aquí por la MLS y lo que para ti representa hoy volver, no tantos años después, a jugar pues, en un escenario donde hoy los Red Bulls juegan para el partido de mañana con Perú?
1: Nada, lindo recordar el que viví muy bien aquí, la pasé muy bien y no tengo más que buenos recuerdos.
2: Rodolfo Landeros de Fox, por favor.
6: Gracias, Chava. ¿Qué tal, Rafa? Rodolfo Landeros de Fox. Tú has sido referente en selección mexicana y uno de los grandes exponentes que hemos tenido en Europa con esa brillante etapa en el Barcelona. Ahora que vemos esta proyección que creo que ilusiona a todo el país, el caso de Gil Mora, ¿has tenido estos acercamientos con él? ¿Él se te ha acercado en relación a, deja tu Real Madrid y Barcelona, en relación a Europa? ¿Y cómo la llevas con él en el sentido de, pues, no volarse, ¿no? El tema de no subirse al tabique, porque pues puede llegarla cualquiera, amén del entorno que ha sido positivo, tanto de sus padres como la gente que lo rodea.
1: Sí, no hemos tenido aún esta charla, que seguramente puede ser posible más adelante, pero bueno, yo no me preocuparía por eso. Como ya lo comenté, creo que Gil tiene una muy buena base de valores. Creo que tiene una gran familia. El papá fue futbolista y lo ha llevado bastante bien, así que no me preocupa en que todo lo que se dice o lo que se viene alabando a Gil o vaya a hacer creerse que lo que todavía no ha conseguido, ¿no? Yo creo que nosotros niños debemos de protegerlo. Creo que tengo una gran experiencia también en cómo llevaron el caso de Lamine en Barcelona. Entonces, bueno, es tratar de mantener la calma, de dejarlo que se desarrolle, que se divierta, que siga siendo ese joven que nos demuestra día con día y apoyarlo. Porque, bueno, es un talento y yo creo que este tipo de jugadores hay que tratar de no más de este lado, sino también de aquel lado, que tengan la calma para poderlo apoyar y que ojalá nos dé muchas alegrías en un futuro. Todavía no consigue nada, así que hay que tenerlo, llevarlo con calma.
2: Seguimos con Edgar Rosado de TNT, por favor, aquí enfrente.
7: Gracias, Chava. Rafa, vi que ayer pusiste un mensaje en redes sociales que me gustó mucho. Cambios que deben suceder, miedos que afrontar. ¿Cuál es el cambio más grande que quieres que suceda contigo, no solo en la selección mexicana, en el fútbol mexicano?
1: No, cambios, yo creo que todos los días tenemos cambios y a veces tenemos miedos que son los que a lo mejor nos atrevemos a

0: tomar tipo decisiones. La verdad es que desde que tomé la decisión de volver a México es con una misma ilusión de poder ayudar a mi país, de poder ayudar al fútbol mexicano, de poder ayudar a los jugadores a potencializarlos, a tratar de que sean mejores y ojalá que eso pueda ayudar a que vayan muchos más jugadores a Europa. Este es una de las principales vitrinas de estar en la selección, así que bueno, es un parte un poco todo eso y nada, es algo que me gustó, que como lo puse, lo leí, me gustó y solo lo posteé. Me sigue seguramente,
1: Seguimos con Luis Castillo de
2: Bueno,
1: Estadio
2: a
1: Café.
2: ver, aparentemente la prensa está más interesada en hablar fundamentalmente de Gilberto Mora, de
1: Mora.
2: jugadores que vayan a Europa, que del funcionamiento frente a Colombia, que ya se habló después del partido, y de lo que puede pasar en el día de mañana frente a la selección chilena. Nosotros lo vamos a hacer en un ratito. Primero saludo a la banda, saludo a Mayorga. Saludo a Polanco y ya nos vamos metiendo en tema. En el saludo, muchachos, yo sé que ustedes hablaron de lo que dejó el partido frente a Colombia. Oh, no, perdón, no, ustedes
3: No,
2: no han
3: el
2: opinado
3: partido fue el
2: todavía.
3: sábado.
2: Exacto, el partido fue el sábado, no han opinado lo que dejó frente a Colombia la selección de México y nos vamos a ir metiendo en otros temas, también lo que dejó Estados Unidos frente a Perú. Lo que ocurrió en la Nations League Europea, lo que está ocurriendo con la Nations League de CONCACAF y el dominio que hay del Caribe sobre el fútbol centroamericano, el lío del City, que de eso sí ya opinaron ustedes, quiero opinar, que el Barça está poniendo contra las cuerdas a Florentino Pérez, quiero. Florentino Pérez seguramente va a zafar y va a estirar el tema y algunas otras cositas. ¿Cómo les va, muchachos? ¿Nos metemos en tema?
4: Sí, porque creo, no sé
3: Vamos.
4: si valga la pena reaccionar con el saludo a los dos sobre el partido de. A mí, en pocas palabras, Jorge, a mí me pareció ilusionante ver a México frente a Colombia. Esperaba menos de México y esperaba más de Colombia desde mi óptica. Y me gustó lo de México, me gustó lo de Gilberto Mora, me parece que es un jugador diferente. Yo sé que por eso se hace cosmética la conferencia de prensa que está en vivo en este momento y que estábamos emitiendo nosotros, porque la vanidad normal del cronista local obliga a que se vuelque sobre la actitud y el comportamiento que ha tenido Gilberto Mora. Pero por él pasó el fútbol y me gustó lo que vi de México. Me gustó cómo aprovechó espacios, me gustó cómo presionó alto, me gustó cómo le quitó el control del partido a Colombia, me gustó la forma como empezó a manejar el partido y creo que es ilusionante con base en lo que vimos el futuro inmediato que pueda tener la selección mexicana. Por ahí pasa la película, Jorge. Ahora hay que esperar mañana el segundo partido contra Perú, porque a ver, con qué. Manu Meneses viene muy aporreado del partido de Estados Unidos.
2: Exactamente, yo dije contra Chile, perdón, es contra Perú. Contra
5: Yo
2: Chile,
5: diría,
2: mañana va a Estados
5: Jorge,
2: Unidos, sí.
5: yo diría que en este tema de México me quedo con Alvarado. Alvarado creo que fue una de las piezas fundamentales del equipo, quizá el mejor socio que tiene Mora, al que le costó entrar en el partido debido a que era muy ríspido, era muy cortado por
3: ¿Cómo le
5: parte de la
3: pegaron?
5: selección sudamericana, quienes no daban espacio, coartaban la intención que tenía México de hacerse con el balón y esa posesión de pelota que fue una de las cosas que nos saltaron a la vista de esta selección mexicana del señor Rafa Márquez, que muestra cosas importantes, me parece, de cara a lo que va a ser el nuevo proceso. Si bien en la puesta de escena es la base del equipo que dejó el Vasco Aguirre, entre todo esto, hay que decir que tiene algunas características que el actual técnico le ha puesto a este equipo. Pero me parece que Alvarado para mí sigue siendo un jugador fundamental en el equipo. Chucky Lozano tuvo una primera mitad, me parece decente, ante las ausencias que tenía, pues el técnico echó mano de él. Y me parece que no decepcionó en esa vuelta a la selección de parte del jugador de Los Ángeles Galaxy.
2: Estoy de acuerdo en prácticamente todo lo que dijeron. Me pareció que México fue el que llevó la mayor propuesta del partido. Si analizamos los 90 minutos, en la mayoría de ese tramo, México fue un poco más que Colombia, una selección Colombia que está empezando una nueva etapa con el técnico que lo viene acompañando ya desde la etapa anterior, Néstor.

0: Lorenzo, con algunos cambios de futbolistas, con la ausencia de James Rodríguez. Bueno, en todo eso México se mostró superior. La propuesta también difiere un poco de lo que era el México del Vasco Javier Aguirre, más allá de que muchos de estos jugadores estuvieron con el Vasco, pero está claro que cada técnico tiene su librito y Rafa Márquez apareció con el de él. Una presión alta, una presión media, lo único que vi un poco retrasada la línea de fondo, tal vez podría adelantarse un poquito más, pero fue tomando sus precauciones, pensando en que no quería ser sorprendido en algún contragolpe por la velocidad de los jugadores colombianos. Y desde allí después la manija de Gilberto Mora. Coincido con Polanco, el Piojo Alvarado atraviesa un momento excepcional, tal vez el mejor momento de su carrera deportiva. Armando González no estuvo a la altura de lo que se esperaba. El Chucky tiene que de a poco ir recuperando en su memoria el fútbol que supo mostrar. Muy bien lo de Eric Lira, me encantó de vuelta Gallardo por izquierda, tal vez lo más flojito fue lo de Sánchez por derecha. Ahora bien, muchos dicen que Reyes y Johan Vázquez son los dos zagueros titulares. Yo creo que César Montes va a ser el zaguero titular y claro, Reyes se va a acomodar sobre el sector derecho.
1: De acuerdo.
0: Quiero hacer una pausa en lo de Gil Mora, un jugador diferente al resto, un jugador que simplifica el fútbol,
1: pero
0: que tiene una visión periférica notable, que no se complica la vida, que toca de primera, que descarga siempre acertadamente, pero solo le pido una cosa más, que es con el tiempo la va a conseguir. Sus dotes son tan buenos que cuando pise al último tramo del terreno de juego, me gustaría que apostara un poquito más por el uno contra uno, que obligara a faltas a borde del área, que obligara a algún penal que le cometan, porque sabe tanto con la pelota que seguramente en algún momento el rival va a tener que faulearlo, cometerle esa falta que genere una posibilidad en balón detenido y ni que hablar si es desde el punto penal. Después el resto, nada que decir. Un jugador realmente espectacular. El golazo que hace fue de maravilla. El enganche, se raspó todas las pompis. Davison Sánchez lo desparramó.
2: Lucumí.
0: Fue espectacular, espectacular. Y la definición se tomó todo el tiempo del mundo. Es el diferente, es un jugador diferente. Ahora, siento también que hay un apuro enorme en el ámbito futbolístico mexicano por verlo partir, pero partir a un gran equipo. No quieren nada en el medio como para tener un crecimiento. Atención, en el caso de Lamine Yamal, que es lo que hace referencia a Rafa Márquez, Lamine ya estaba en el Barcelona. Ese proceso medio lo cumplió allá, pero si Gilberto Mora va al Barcelona, no va a tener ese tiempo de jugar en el Barcelona B, va a tener que insertarse en el Barcelona A, y no es que no tenga condiciones, pero apurarlo tanto a mí en lo personal me genera un poquito de escalofrío. Tal vez tendría que pasar un pasaje alternativo, Holanda, Portugal, un equipo de media tabla de España.
2: El Mónaco,
0: exactamente. Y si se va a Barcelona o Real Madrid, bueno, de repente sí, pero miremos esto, un jugador con una calidad enorme, hoy lo veía jugando en Turquía, Arda Güler, lo que le ha costado, porque fue muy joven, poderse instalar en la titularidad del Real Madrid. Eso habría que tomarlo como ejemplo. Y Arda Güler es un excepcional futbolista también. Entonces,
1: es de otro nivel, exactamente.
0: Hay mucho apuro con Gilberto Mora. Lo quieren ver ya. Gilberto Mora es crack. Pero no apuren. Sí. No apuren no aceleren porque pueden hacerlo tropezar. Eso es lo único que quiero decir. De todas maneras, yo pago una entrada para ver jugar a Gilberto Mora. Es de los jugadores que realmente es un deleite.

0: Colombia con un espacio muy amplio para empezar a jugar, pero todo para mí pasaba por el fútbol de Gilberto Mora. Él fue el desequilibrante, él fue el que encontró los espacios, él fue el que generó la idea de fútbol. Él fue el que alargó las dos líneas esas de Colombia donde empezó a jugar, porque Colombia fue mejor hasta el minuto 15. Después del minuto 15 se acomodó México y ahí para adelante el control de partido, y Colombia no volvió a tener control de partido, salvo en el segundo tiempo ya con los cambios y con los chicos nuevos, que quizá no los tenía muy referenciados México, pero eso no fue factor a la hora de la verdad. A mí también me pareció muy ilusionante lo de México, que es por donde vamos a enfocar más allá de lo que podemos hablar.
1: A mí me parece un poco, Ricardo, de las cosas que de pronto no nos gustaron, quizá la presencia de Chávez, que no termina de ser quizá el jugador que de pronto encaje dentro de lo que es el medio campo de México, si bien ayudó mucho a Lira en cuanto a marca, porque México funcionaba con un 4-2, con dos Lira y básicamente Chávez tratando de contener un poco lo que Colombia generaba, pero Chávez no termina todavía de tener un ritmo constante en cuanto a lo que es el fútbol, darle continuidad al fútbol que genera la selección mexicana. Y por lo demás, Chucky, como ya decíamos, había sido llamado de emergencia, cumplió en la medida de lo posible. Y Hormiga González, si bien es un comentario quizá prohibido hacerlo, porque Hormiga junto al chico Mora, pues son la cara de la selección. Y usted, si usted se atreve a decir que Hormiga González es un tipo al que hay que darle 5 chances para que meta una, se mete en problemas. Pero tengo que decirlo, Jorge Mayorga, es increíble cómo el chico no termina de concretar las oportunidades que se le presentan. Y por eso, seguramente va a tener algún tropezón, algún llamado a atención, por donde quiera que vaya, ya sea en la liga, donde está en la liga de Grecia, y por supuesto a nivel de selección, va a tener que mejorar la puntería, porque creo que la que tuvo el otro día, Jorge, esa no se dejan ir, ¿eh?
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2: Y ahora a México se le viene un rival en lo previo, después los partidos hay que jugarlo, mucho más accesible de lo que vimos frente a Colombia, porque a Perú la vimos con Estados Unidos, y si esa es la mejor versión del equipo de Mano Meneses, tiene mucho por trabajar el técnico brasileño. Ahora entiendo por qué la eliminatoria la quiere ir a jugar al Cusco, porque realmente al equipo le falta.
1: Pero no se imagina los veteranos,
2: sino más calidad en sus individualidades.
1: Los veteranos, ¿verdad?, que tiene como La Padula y Yotún, a la altura del Cusco, hay que subirles con tanque de oxígeno.
2: Eso también, habrá que ver cómo se adaptan ellos mismos, ¿no? O a lo mejor lo que hacen, agarran a los jugadores que ya juegan allí en el Cusco.
1: Ah, eso hizo una vez Bolivia, jugó con los de la liga local los partidos de la altura, que también puede ser, tema aparte, Jorge. Oiga, se me ha olvidado una cosa buena, es la cosa buena más de México, perdón, es muy cortita, Elmer y Jorge. La forma en cómo se le nota la mano, ahí digo yo,
0: de la vieja escuela de Rapa como técnico y

0: Miguelillo, la salida con la pelota.
1: Sí, claro,
0: ¿cómo superaron también la primera línea de presión de Colombia? Ahí no solo trabajaron la presión en la otra área, sino la salida con el balón. Todavía no la perfeccionan, pero ya se les nota que es una idea diferente. No es
1: eso genera más oportunidades después al frente. No quiero escuchar, porque van a estar, y entre ellos me parece que va a estar Mayorga y Polanco, esperando que en un intento de salida tildada se equivoquen y les claven un gol para venir. ¡Vinieron! En lugar de meter la pelota larga, quisieron salir jugando y eso es lo que les pasó.
2: Todo depende de Guardiola.
1: Me alegra que Guardiola
0: señale. Todo depende de la... A mí me gustó cómo lo hicieron frente a Colombia y lograron el objetivo. No tuvieron ningún no corrieron riesgos.
1: Bueno, pero en algún momento les va a pasar.
0: Cinco veces, obvio.
2: Las canchas son importantes. Y la lluvia que ha caído en la zona de New Jersey las últimas horas puede ser un factor a tomar en cuenta y que te puede jugar un mal momento bajo esa premisa con la cual, por supuesto, México quiere jugar. Se agradece
1: pero con lo que estamos hablando, ¿usted qué dice? ¡Pum para adelante! Que le peguen entonces por las lluvias que han caído. ¡Pum para adelante! No quiero que salgan jugando.
2: Evitemos problemas, hermano. ¿Para qué broncas ya?
1: ¿Para qué,
2: Jorge? Si al fin y al cabo lo más importante. Ganar. Pausa, Jorge.
1: Vamos a la pausa con TUDN Radio.
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15: 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En ambas ediciones, 2005 y 2006, alcanzó las semifinales con Chivas y se consolidó como uno de los equipos más competitivos del continente. Morales fue un símbolo del rebaño en la Libertadores por su liderazgo, entrega y talento en los momentos importantes.
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1: Habrá que esperar, habrá que esperar. No se pueden tirar cohetes todavía, falta muchísimo para esto, pero Uruguay tiene con qué. Bueno,
0: Portugal sí. ayer Portugal ganó, pero no jugó Cristiano, ¿no?
1: No jugó. No lo puso. Me dicen que estaba muy molesto. Yo no lo vi el partido, pero Jesús Jorge salió a hablar y clarito, hay partidos que no son para él y bueno, lo puse a calentar todo, pero creía que él no me podía dar soluciones. Exacto, sí. Creía que
18: estaba
1: él no
18: planeado con él que jugara, pero el partido dictó algo diferente, pues lo que digo.
1: Entonces, exactamente.
18: No iba a alterar el plan del partido solamente por un jugador, pero estoy seguro que hace 5 años no le hubieran dicho eso a Cristiano, ¿no?
1: Yo creo que a esta altura me parece que tienen que tomar una drástica decisión y Cristiano agradecerle por haber puesto a Portugal en el mapa del fútbol mundial, por el reconocimiento que se le da a Portugal país por Cristiano Ronaldo, pero ya fue, ya está. Ya dio todo, ya no puede estar desplazando a jugadores que van a necesitar que lleguen bien afilados al próximo campeonato mundial, porque Cristiano no va a llegar dentro de tres años y medio a poder disputar el mundial. Entonces, es una decisión dolorosa, pero hay que tomarla, tienen que tomarla. Por ejemplo, para Argentina la hizo fácil Messi, él es el que dijo que se va. Cristiano Ronaldo quiere seguir acumulando goles, quiere seguir haciendo números, pero no a costa.
0: ¿Cuál será el objetivo de Cristiano? ¿Lo de los goles o llegar a la Euro?
1: Sí, yo creo que sí. Yo creo que sí.
19: Los goles. Siempre fueron los títulos individuales.
1: Van a tener que cortar con Lozano. Hay que agradecerle todo lo que le dio a Portugal y al fútbol, porque por Dios, Cristiano Ronaldo le dio al fútbol, nos hizo disfrutar más de Messi por Cristiano Ronaldo. Exacto, nos hizo disfrutar más de Messi gracias a él. porque lo llevó y lo puso contra la pared. Así que bueno, alguna cosa más. ¿Vieron lo de Messi, el gol de tiro libre que le hizo ayer?
0: Hijo, qué pedazo de gol.
1: No.

0: Una, es más, tenemos un video. Tenemos un video. Creo, lo tenemos, ¿no? Donde
1: Sí,
0: me
1: sí, sí.
0: insultan desde
1: Ahora,
0: la luna.
1: le está mentando la madre, ¿eh? Le van a mentar la madre, Jorge.
0: Exacto. Y
1: Atento, ¿eh?
0: entonces Messi me
1: Ahí, le
0: dice,
1: dice,
0: mirá lo que voy a
1: ¡ay,
0: hacer. Mirá lo que voy a hacer ahora, le dice. Es un hijo.
2: Mamá, no pasa, bobo.
1: Mire lo que voy a hacer,
0: Mira
1: mire
0: lo
1: lo
0: que
1: que
0: voy
1: voy
0: a
1: a
0: hacer,
1: hacer.
0: mira lo que voy a hacer. No, no, no. Hay 10 billones de vistas a este gol de Leo Messi. 10 billones con B de burro, ¿eh? 10 billones de vistas desde anoche que lo hizo hasta hace un rato. Miren, miren eso, miren eso. Oh.
1: Y se da vuelta, ¿viste? Y véalo.
3: Tómala.
1: Se lo dedicó.
0: Exacto, se lo dedicó.
1: Tómala.
0: Exactamente.
1: Como animal, ¿eh?
0: Pero
3: el que
0: bueno.
3: estaba en la tribuna era Álvaro Morales.
1: Hablado con Jorge ayer, hablado con Jorge ayer de que era gol de portero, pero viendo el efecto, la forma como la coloca, y viendo un poco la evolución de los últimos
0: ya
1: 10
0: lo había
1: años,
0: intentado varios años.
1: De cómo lo hacía con Argentina, cómo lo ha hecho con Barcelona, cómo intentó en diferentes momentos ese gol y al fin le salió. Distintos ángulos, perdón, distintas posiciones, pero en esta zona siempre, queriendo colocar la pelota donde la puso ayer. Increíble, ¿eh?
0: Nunca ha podido hacer un gol de tiro de esquina, lo va a seguir intentando, ¿eh? Es lo que
3: Pero
0: le falta,
3: ha
0: el gol
3: estado
0: de tiro de esquina.
3: cerquitica,
0: Sí,
3: pero ha
0: pero
3: estado
0: no ha
3: cerca.
0: podido.
3: Sí, le ha
0: Desde
3: faltado
0: el 2018 para acá tiene más goles de tiro libre que de penales. Escuchen
3: Sí,
0: esto, ¿eh?
3: sí, es
0: Más
3: verdad,
0: goles
3: es
0: de
3: verdad.
0: tiro libre que de penales. No, no.
3: Ahí
0: Hay
3: están los números.
0: 42 tiros libres anotados, 37 de penal. Un monstruo.
1: Le faltan dos para igualar a Juninho Pernambucano, que es el máximo anotador de tiros libres. Y ahora
0: Y
1: Cristiano, el
0: lo va a
1: nombre de ese
0: igualar.
1: Messi, está solo dos y lo va a igualar. Oiga, ya que estamos con Messi.
0: Sí.
1: Se acabó la votación del Balón de Oro. Creo que algunos
3: Hoy.
1: periodistas votaron por él, me imagino, ¿no?
0: Parecería que
3: Yo
0: sí.
3: creo
0: Esto le debe
3: que
0: haber
3: va a
0: dado un
3: tener.
0: empujón, ¿no?
3: Yo creo que
0: Esto que
3: esto, no sé si lo veo, sí es posible. El último recuerdo, lo último que se queda en la imagen siempre puede influir. Y yo creo que va a estar dentro de la pelea. A mí, no sé si es porque yo pienso, no sé si Jorge y Elmer pensarán lo mismo, que mientras
1: Hoy.
3: esté en activo es el mejor jugador que hay.
1: Hoy la
3: Tienen
1: casa de
3: 100 desde hoy.
1: apuesta, Jorge Ricardo, la casa de apuesta, las principales, Polymarket y Kalsch, creo que es la otra, que son las dos grandes,
0: Exacto.
1: ponen ahora a Lamine Yamal por encima de Harry Kane dentro de las posibilidades que tienen para poder ganar el Balón de Oro. El margen no es muy marcado como era en el pasado cuando Harry Kane tenía por más de 20 puntos por encima de Lamine Yamal. Las campañas parece que funcionan, ¿eh?
3: Funciona, eso le iba a decir, las campañas funcionan, porque Harry Kane se la ha pasado muy bajo perfil, muy low profile, no hablando,
1: Exacto.
3: pero entonces la campaña de Mbappé fue mal hecha, porque la de Mbappé no
0: Bueno, y
3: aparece.
0: eso que
3: No,
0: se
3: que...
0: metió en una tina, ¿no? Y que no, fue inteligencia artificial, no fue de verdad.
3: Sí,
0: No fue de verdad, exacto,
3: eso nos
0: sí. Pero
3: decía
0: bueno, han
3: Hércules
0: hecho todo
3: Gómez
0: lo
3: que
0: posible.
3: no fue... Porque al
0: No, eso fue
3: principio,
0: inteligencia artificial, me pareció a mí que fue
3: se
0: inteligencia. Es lo
3: consultó
0: que
3: y
0: a mí me
3: decían
0: pareció.
3: que era legítima, pero no parece que sí
0: ¿Eh?
3: fue hecha. Ese es
0: No,
3: el
0: para mí
3: peligro de
0: eso
3: la
0: sí.
3: inteligencia artificial. Hay cosas también hechas que uno ya entra
0: Bien.
3: en el punto de la duda. Pero,
0: No, pero
1: claro,
0: bueno.
1: esto va a ser, si no lo llega a ganar Lamine Yamal, a lo mejor tenemos un efecto Vinicius después de lo del 2024, ¿se acuerdan? Que el muchacho se cayó, mentalmente se
0: Exacto.
1: bloqueó por lo que pasó. Él quiere ganar el título. Y me parece, hay una declaración de Fabián, si usted se acuerda de ahí, Jorge, téngala en la mente. Hay una declaración de Fabián que dice, no se trata de hacer campaña por el Balón de Oro, se trata de que reconozcan tu trabajo.
0: De
1: Obviamente
0: acuerdo.
1: lo dice Fabián,
0: Sí, pero
1: que a lo
0: hace
1: mejor no tiene
0: campaña.
1: los reflectores que tienen los demás y no hace campaña
0: Para mí,
1: tampoco.
0: Carabasquelia antes que Fabián, para mí. Si no es
3: Sí,
0: Messi,
3: también.
0: Carabasquelia antes que Fabián, pero entiendo. Ahora bien, recién hablaban de Vinicius. ¿Leyeron por ahí que hay una tendencia, se ha instalado un rumor de que Vinicius, el que está en el Real Madrid, no es el verdadero Vinicius.
2: No. Sí, no, sí. No, en broma.
3: ¿Usted qué páginas lee? ¿A quién dice le sigue?
0: Y muestran fotos.
4: Si no inventan, no venden.
0: A través de la inteligencia artificial, donde le faltan algunos tatuajes al actual Vinicius, al Vinicius antes de la supuesta operación facial que le hicieron. A ver, el que se crea eso es un...
3: La operación facial que le hicieron, sí, parece que le hicieron una corrección, que es normal, el que quiera hacer lo que quiera en su cara. Pero la barba, lo que pasa es que la barba le cambió mucho la fisonomía facial. La barba sí, pero no.
4: Parece un titi.
0: Bueno, a ver, quiero Polanco. Ganó El Salvador. Perdió
3: el único.
0: Perdió Guatemala. Fue vapuleada a Costa Rica. Ya no hablemos de Nicaragua.
3: Dos veces los ticos.
0: Dos veces los ticos, por cierto, se fue el Bocha Batista. El Bocha Batista fuera de la selección de Costa Rica. Todavía no se sabe quién va a ser el técnico.
1: Sí, Ruiz.
4: Ya está Jorge.
0: Brian Ruiz de manera interina. Brian Ruiz de manera interina, es cierto. Para el partido contra Nicaragua. Y después veremos para noviembre qué es lo que pasa. pero, a ver, hablando de verdad, la situación del fútbol centroamericano está tocando fondo. Tal vez Panamá se salva un poco. Pero hoy el Caribe, Haití, Curazao, selecciones mundialistas, están sacando la cara por el
4: República Caribe, Dominicana, Jorge.
0: Jamaica, República Dominicana, que ganó
3: también. Puerto Rico también ganó.
4: Puerto Rico está en otra liga. No está en la Liga A.
0: Y esta Liga de Naciones que se está jugando tiene algo que, a ver, genera urticaria, que es que se desciende, que se va a la división
4: a la B.
0: Eso no, es lo que le puede pasar a Costa Rica. Yo sé, pero estoy hablando ahora de acá. Le puede pasar a Costa Rica. Sí. Costa Rica ahora puede bajar a la división B. Eso vuelve loco a cualquiera. No solamente que se pierde el partido, sino que te pongan en la B después de haber sido el número uno de Centroamérica y uno de los mejores de la A. Ahora está a punto de descender a la B. La situación
2: en el año 2014 era el equipo revelación de la CONCACAF. Fue al Mundial, fue octavo en el Mundial, clasificó, llegó al quinto partido, hizo todo lo que nadie había hecho en la zona, y 12 años después la involución ha sido tan marcada. Pero hay que mirar a todos los estamentos, ¿no? Desde la parte directiva y las decisiones que han tomado para que hayan orillado al fútbol a este punto. Eso es más de lo que
0: yo siempre digo.
2: Por supuesto que tiene
0: no
2: que
0: ver con no la dirección técnica, que debe tener su propia parte, sin duda. Pero se está trabajando.
2: El señor Batista.
0: Se está desarrollando nuevos futbolistas. Sí, lo escucho, Polanco.
4: Que el señor Batista ayer me pareció muy cara dura el comentario que hace, que dice que su proceso deberían contarlo desde el día jueves o viernes, que jugó el jueves, que jugaron contra Curazao. A partir de ahí arranca mi proceso, porque los partidos previos que hice jugando allá en Europa y jugando previo a la Copa del Mundo, yo no conocía a los jugadores. Pero él aceptó desde el mismo momento que llegó. Desde el mes de marzo le está pagando la Federación Costarricense para que él ejerza como técnico. O sea, ¿no quiere que contemos esos partidos? Parece que es muy cara dura en un momento en el cual sabía que las papas queman, sabía que él, al medio tiempo, el director de selecciones nacionales, Ronald González, entra al camerino y seguramente más de alguna cosa habrá dicho para tratar de motivar al equipo o para marcar en la cancha al señor Batista, el cual obviamente termina siendo hoy cesado de su cargo, se hace Brian Ruiz con el cargo, regresa Keylor Navas, regresa Celso Borges a la selección para tratar Jorge Ricardo.
3: Ahora entiendo. Bueno, lo de Keylor es entendible, la longevidad de los arqueros es otra cosa. Pero recurrir a jugadores de campo que tienen 14 años en la selección y ya están más de salida, Es para mí, como solución, me parece absurdo.
0: Es lo que pasó, lo que pasa todavía con Perú, que veo que todavía en cualquier momento vuelve sí, Paolo Guerrero.
4: De vieja guardia.
0: O sea, pero no es para reírse, es realmente preocupante. Es que no se trabaja, muchachos, es que no se trabaja con los juveniles.
3: Pero a ver, Jorge, hay coherencia, pregunto ya más allá de los dos resultados. Yo no es que esté defendiendo al Bocha. Y es verdad, su proceso oficial comenzó en esta fase. Obviamente para la prensa el proceso comenzó cuando le entregaron la selección y el dinero que reciben le pagan desde que le entregaron la selección. Pero el proceso oficial comenzó. Despedir a un técnico después de uno o dos partidos a mí me parece un despropósito. Pero un despropósito.
0: El tema que la presión que hay es muy difícil para los directivos. Hoy se maneja mucho el fútbol a través de las redes sociales y los directivos muchas veces ya no pueden soportar la presión.
3: La gente está tomando decisiones.
0: Jorge. Yo no estoy de acuerdo en lo que dijo Polanco, que es un cara dura. Me parece muy fuerte su apreciación, Polanco.
4: Totalmente.
0: Él tiene que defender su posición.
4: Le están pagando desde entonces, Jorge. Pero el tipo dice que no.
0: ¿Qué viene y dice si no sirvo para nada?
4: Yo conocí los jugadores el día que fui contra Jordania a Europa. Jorge, ¿de qué estamos hablando? Si es el técnico de la selección, hoy en día, como él le mandó a decir a Carlos Barahona, un jugador hoy en día debe acomodarse a jugar izquierda, derecha, diferentes tipos de sistema, pues él también debería saber, como gente de fútbol, conocer los jugadores, documentarse antes de llegar y sentarse con los Mayorga y Ramos y decirle, tú juegas por este lado, tú juegas al otro. Hoy tenemos todos herramientas, no hay excusa.
0: Es
4: por lo tanto,
0: eso
4: me parece muy bien Costa Rica al despedirlo.
3: Pero a ver, hacerle un juicio por los partidos amistosos que están
0: fue un desastre, de estamos de acuerdo.
3: Sí, claro.
4: Un desastre, Mayorga, no joda.
3: Pero a mí sí me entregan un desastre. Mire lo que defendí yo a Paiva. Sí,
0: a ver.
3: Porque le habían entregado un proceso Mayorga, horrible en Santos.
0: Pero la culpa no es de quien lo eligió, entonces. Los que eligieron siguen ahí. Esos no son caraduras.
3: No, no, es para Polanco, no, porque ellos son los que firman el cheque. Ellos firman el cheque.
4: Son los que firman el cheque, son los que eligen, venga. Y que a la larga, Jorge, me calienta algo. Y fíjese que le voy a poner el sabor de chilitos
0: en
4: el comentario.
0: Gusto. Sí, saque, le voy a dar gusto.
4: Saque al señor Ramos, por favor. Saque al señor Ramos de la ciudad Mayorga de la pantalla. Gracias. 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Creo que merece este comentario. Escuche lo siguiente. Resulta que el director deportivo de Honduras, el señor Francis Hernández, dijo que históricamente Honduras siempre jugó muy directo en su fútbol, ¿ya? Hoy no, queremos que ellos adopten una nueva cultura futbolística con la tenencia, el manejo de la pelota. ¡Jorge Ramos, no joda! ¡No quieres cambiar el ADN a las selecciones de Centroamérica!
3: ¡Pero
4: ya quieres hacer jugar Honduras, como España! ¡Eso no puede ser, no, Jorge! ¡Esto es chilito para la gente de Honduras, por favor!
3: A ver, por favor, ¿quién ahora dijo eso que Honduras jugó siempre directo? Si algo
4: lo dijo Francis Hernández, le dije, ahí está en pantalla el señor Francis Hernández, director deportivo de la selección directo, de Honduras.
0: Yo creo que sí, mucha potencia
4: física
0: de Honduras.
3: Yo me acuerdo del equipo, primitivo Maradiaga, el equipo que tenía primitivo Maradiaga hacía correr esa pelota.
0: Sí. Directo, lo hacía correr.
4: Directo, Mayorga.
3: No, pero no, ese fútbol, ese equipo tenía ¿Cómo que no? El Lobo Amado que va en la mitad. Arriba tenía
4: el señor.
3: Lo hice en la Copa América en 2001.
4: Con el señor Reinaldo Rueda, Ricardo, con el señor Reinaldo Rueda, aplicaban la misma fórmula porque se aprovecha, Jorge y Ricardo, el ADN que tiene el jugador hondureño. Rápido, veloces, espigados, con siempre laterales que son inquietos. Exacto, y eso le da mucho vértigo al equipo.
0: Tyson Núñez,
4: era
0: gusto encaradores, era...
4: Así que,
0: Honduras, compraron que ahora hay que traer de España un técnico, con todo el respeto para el señor Molina, creo que es de apellido, ¿no, verdad?
4: Sí, José Francisco Molina.
0: Exacto, a ver, lo que tienen que hacer
2: es desarrollar más materia prima. Esto no es una cuestión. El técnico tiene que venir una vez que hay materia prima. Cuando hay poca materia prima, hay que dársela a un técnico que conozca el interior del fútbol.

0: un determinado país, en este caso Honduras, que tenga un conocimiento más profundo de la realidad del futbolista, en este caso hondureño actual. No traer a alguien que puede saber mucho y que necesita trabajar y que necesita un salario, pero que le va a costar por la materia prima que le dan hacer el fútbol que a él le gusta. Entonces, esto es culpa otra, ¿es culpa de Molina? No. Es culpa de los que nombraron a Molina. Eso es lo que es, que no hicieron una lectura correcta, que la materia prima que hay hoy en Honduras no se ajusta al fútbol que exige, que interpreta, que quiere el señor Molina. Digo, usted no puede convertir una naranja en una pera, va a seguir siendo una naranja. Por más que alguien le diga que ahora con la inteligencia artificial la naranja se puede convertir en pera. No, no va a pasar. Bueno,
1: Jorge,
0: esto es más o menos parecido, es una idiotez.
1: Textualmente, esto fue lo que dijo. Textualmente dijo el señor Francis Hernández. Históricamente Honduras ha tratado de jugar excesivo fútbol directo desde nuestro punto de vista. Lo respetamos, pero nosotros queremos otra cosa. Entonces eso requiere tiempo porque hay que cambiar el comportamiento de los futbolistas a nivel individual y colectivo que durante muchos años han replicado. Entonces eso lo tienen que entender ustedes también. Palabras textuales del señor Francis Hernández.
0: Francis, entonces lo que hay que hacer, traer técnico a fuerzas básicas que empiecen a cambiar al futbolista desde su formación.
2: Desde
0: pero
2: la base.
0: No quiera cambiar a un futbolista formado a que juegue a otra cosa de lo que terminó aprendiendo en el proceso,
2: Jorge,
0: de formación.
2: Pero
0: estoy
2: pueden cambiar.
0: Este
2: pueden cambiar. A ver, tampoco el fútbol no es física cuántica. Es que ya crecí tirando la pelota. No.
0: Pero las características cambiar. Usted no las cambia.
2: Sí,
0: las
2: por eso, eso es lo que le hablo. La condición técnica del jugador, la característica,
1: Jorge,
2: del jugador.
1: Tiene una chilito mejor, chilitos.
2: A ver, le estamos aplaudiendo a México que intenta ahora salir jugando. ¿Y por qué no le podemos pedir a los demás que intenten salir jugando? Solamente no puede ser para uno, sino para otro.
0: Cucumber Tolima. Prueben.
1: Sí.
0: Les juro que me lo van a agradecer.
3: Watermelon.
0: Mire. Watermelon Bells, o sea, sandía. Espectacular. Todo. Con un poquito de picante, picoso. Un poquito de agrio y un poquito de dulce. Una explosión de sabor en la boca. Los Boucher son excepcionales. La frambuesa. ¿Qué otro? Este, el Peach Ring. El durazno.
1: Peach Ring, mi favorito.
0: Sencillamente.
2: Wow. Es que hace pedidos muy grandes, bueno, porque a mí ya no me quedan tantos.
0: Después tiene la piña.
2: ¡La piña!
0: La piña dulce y picante es sencillamente espectacular. Y el cacahuate picoso es único, créanme. 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
0: A ver, rápidamente, Polanco, hoy juega Jamaica-Honduras a las 8 de la noche del Este, 5 de la tarde en
1: está
0: el Pacífico.
1: Está por comenzar el partido, deberían haber alineaciones ya, Jorge.
0: Exactamente. No. A las 8, falta una hora todavía para que comience. Una hora y 8 minutos para que
2: comience. Faltando una hora entregan las alineaciones.
0: Y después Guatemala con El Salvador. Ustedes, a ver, no quiero quitarle nada, pero le ganaron a Martinica. Hoy vamos a ver si El Salvador realmente es el equipo que
1: mayor
0: a usted tanto lo entusiasmó los otros días, ¿eh?
2: Yo le dije que no celebrara hasta que no terminara, Polanco.
0: Honduras y Guatemala. A ver, ¿cómo está El Salvador? hoy Polanco en esta Liga de Naciones?
3: Jorge, es la misma base de que tuvo Bolío Gómez, pero nos pasa algo. En cada uno de los partidos, cuando hacemos un poco más de esfuerzo, especialmente a este nivel, no se nos terminan cayendo los soldados. Osorio, que es uno de los fundamentales, el otro día Cerritos termina yendo seleccionado, Cruz también. Entonces, hoy tenemos tres jugadores del equipo titular el otro día lesionados. ¿Por qué? El Rey David Suazo, que usted lo comentó hace un instante, comentó el otro día de que le está pasando a los centroamericanos que, como ellos juegan, por decir, corren a 7 kilómetros por hora, pero cuando llegan a estos partidos, toca otro tipo de competencia. Corren a 10, a 15, a 20, y los tipos revientan, no dan más. Es por eso que tenemos tantas lesiones, Jorge, en esta altura, cuando el nivel te lo suben de pronto, no estás para competir. Y es lo que le ha pasado a la selección del Salvador, que va con 3-4 bajas para el partido esta noche contra la selección de Guatemala. Ojalá que todo salga bien. Ya tenemos alineación de Honduras,
0: parece
3: Mourinho, Jorge.
0: Parece Mourinho, sí. Parece Mourinho. Ahí está, mire. Llorando, ¿eh?
3: Bueno, ahí está la alineación de Honduras, Jorge, para hoy. Mengíbar en la portería, Búho, Daniel, Giancarlo Sacasa, que es el principal novedad, Joseph Rosales en el medio, Derby Flores junto a Alejandro Reyes, Jonathan Rubio delante de él, Luis Palma por izquierda, Derek Moncada por el opuesto y Keirol Figueroa arriba. Tres cambios hace Honduras para el partido.
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8: Nacido en Lomas de Cabrera, República Dominicana, Julio Rodríguez es la nueva gran joya dominicana del béisbol de las Grandes Ligas. 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
2: Luisinho, exfutbolista brasileño, fue un defensor clave del gremio campeón de Libertadores Intercontinental en 1983. Años después se integró al cuerpo técnico que logró el título continental en el 2017. Su contribución como jugador y formador consolidó su nombre como uno de los pilares en la historia del club y del torneo.

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1: Estamos en la recta final, abandona González.
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3: ¡Zuley! ¡Dale! ¡Ya vénganse a ver el partido!
4: ¡Ahí vamos, Antonio!
5: ¡Ya llegué, mensos! Oigan, traigo botanitas, ¿eh?
3: ¡Muy bien, Dani! ¿Ya están listos?
5: ¡Sí!
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0: qué no me abren?
1: ¡Abran las puertas, señores!
0: ¡Abran las puertas, señores! ¡Hola, hola, hola, hola! ¿Cómo están? ¡Excelente, maravilloso, espectacular! Pero sobre todo, ¡bendecido lunes! Ya 28 de septiembre de este 2026. Se nos está yendo de volada el mes de septiembre, ¿no? ¿Ya? ¿Ya?

0: Octubre.
1: Fiestas en Guadalajara.
0: Octubre terrorífico
1: de Halloween. Luego ya el panecito de muerto. Y luego ya December. ¡No!
2: Ya se vale comer pan de muerto.
1: Ya se vale, ya se vale.
3: Ya.
1: Pan de muerto, muy rico, muy pan de muerto, pan de vivo. Ya,
0: pan de muerto, trague
1: lo que quiera. Ya trague lo que quiera. Sí, ya comienza la temporada de no cuidarse. Ya comienza la temporada, que le valga gorro.
3: Espérate,
1: lo que le pongan en su mesa. Lo que te pongan en tu mesa.
3: Pártale
1: sur. Rebanada. Así que, nada de que ay, todavía. Sí, no, se haga de la boca chiquita.
3: Híjole.
1: A partir del próximo. ¿Cuándo es primero de octubre? El 28, 29 de martes.
2: La próxima semana.
1: No, empieza esta. La próxima semana comienza.
2: No manches.
1: Esta semana ya comienza octubre.
3: El jueves, Antonio.
1: A partir del jueves, primero de octubre, ya no se hace de la boca chiquita a nadie. Ya comienza la temporada de.
2: De la boca chiquita no hay.
1: Al contrario, abra la bocota. Abra la bocota, vale. Para que se dé una taza. Todo lo que le ofrezcan a la boca.
3: Antonio, ¿qué es
1: eso? Todo lo que le ofrezcan a la boca.
3: ¿Qué es eso, Antonio?
1: Así que pásensela muy a gusto. Muy buenos días, Dariquito Talavera, el Zula y Ledesma, Toño Murillo y toda la banda que hace posible esta cochinada de programa. Estamos echándole con todo para que ustedes se la pasen bien, bien a gusto. Mi querida Dale Tetete, ¿cómo estás? Buenos días.
4: Buenos días, como merecieron. Qué gusto poder saludarlos en este lunes, iniciando la semanita, después de un gran fin de semana, que qué barbaridad.
1: Qué bárbaro.
4: Qué barbaridad. Partidos en una fecha FIFA que la verdad no decepcionaron. Pues buenas impresiones de México. Ahorita vamos a estar platicando todo eso, así que no se despeguen de este programón.
1: Programacho.
4: Porque pues vamos a cerrar bien este mes de septiembre. Ojalá que este mes les haya sonreído.
1: Ajá.
4: Y les haya ido muy bien en sus planes, en sus metas, en sus festividades. Y ahora sí, que continuamos.
1: Eso, y recuerda que entre más metas, mejor en la vida, les va a ir.
3: Más aspiracionales,
1: exactamente. Muy bien, Misura, ¿cómo andas? Buenos días.
3: Buenos días, Sari, buenos días.
1: ¿Qué latoso de Torcano?
3: ¡Ábranme!
1: Diga puerta, Antonio.
3: Hoy te tuvimos que abrir las puertas.
1: Aquella y luego la trasera.
3: Ninguna de las dos está abierta.
1: Le abrimos la delantera y luego la trasera, Zule.
3: Así como debe de ser, ¿no?
1: Ya pide una mendiga llave, un tag, ya pide.
2: O sea, tuviste que dar la vuelta y luego regresar,
3: ¿sí? Sí.
2: Ya te hubieras brincado, Zule.
3: ¿Por dónde?
1: Mira, en la primera es culpa de él, porque se le olvida su tag.
2: No, es que me lo prestó a mí. ¡Ah! Porque bueno, resulta.
1: Una quejadera hoy de lunes.
2: Se abre la puerta. Entonces ahí me tienes. Resulta que alguien prestó el tag que sobraba aquí.
1: El Úrsulo.
2: El Úrsulo.
1: Ay, mendigo Úrsulo. Allá, sí, alegra al Úrsulo, güey, no a nosotros.
3: ¿Por qué le alego al Úrsulo?
1: Llegaste conmigo y muy acá. ¿Por qué no me hablas, Antonio? ¿Qué te va a robar?
3: ¿Qué te van a robar?
1: ¿Por qué no le alegas al Úrsulo, güey?
2: ¿Qué te va a robar en la noche,
1: Es el
2: Antonio?
1: Provocador de todo.
3: Antonio. En la noche, ¿quién te va a robar?
1: ¿Quién se va a meter, verdad? ¿Quién se va a meter a robar? A las computadoras. ¿Qué ladrón va a querer llevar ese computador
2: tremendo
1: de
2: bombonazo.
1: Tanto valor? Tremendo bombonazo.
2: Tremendo bombonazo.
1: Me van a llegar por Detroit. Yo todo ronado, mi Zula.
2: ¿Qué es lo que pasó? Que se desmayó.
3: Pero buenos días.
2: Muchas gracias, Zuli, por tu bondad. Gracias.
1: Ve todo lo que ocasionaste, mendigo Úrsulo, güey. Ve todo, güey.
3: Ajá.
1: Bronca entre compañeros de trabajo, güey. Porque no le abrí la puerta.
2: Una rayadita.
1: Se desestresó con su amigo, la Dares. ¡Hijo de su! Ajá. Zuli. Y luego el otro güey, cuando abrió, ni disculpas dio. Y luego, el Zule llegó bien cufurufo con nosotros y la lista.
3: Claro, Antonio.
1: Y que no sé qué, y luego ve todo lo que provocaste.
3: Parece que no hay nadie aquí en esta oficina.
1: Ah, mendigo Úrsulo, güey. Ya pidan algo, un nuevo, güey. Tus llaves o algo. Pide ahí de repuesto.
3: Las llaves de repuesto. San Pedro, Antonio.
1: Bueno, arrancamos en el día oficialmente. A la guada, la tuba, a la one, two, three.
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0: déjeme decirle que este lunes 28 de septiembre del 2026 faltan exactamente 94 días. Ya 94 días para que finalice este año en curso. Y hoy es Día Mundial contra la Rabia. Día Mundial contra la Rabia. Si tiene usted algún perrorrito ahí que ande con rabia o quiera evitar.
1: Ojalá que no lo tengan con
0: rabia. Vacúnelos. Claro, a los que están en la calle, lamentablemente.
1: Hay campañas, Antonio.
0: Lamentablemente hay miles de perritos en la calle. Que, pues por lo que comen, por lo que beben, pues de repente se nos enferman de eso. Y contaminan pues a otros animalitos más o a personas cuando hay.
2: ¿Y no se pasa mordidos con mordeduras nada más?
0: Y con mordeduras, exactamente.
2: Muerde una ardilla rabiosa o una rata rabiosa.
0: Ah, sí, no solamente los perritos, exactamente. Cualquier animalito puede ocasionar rabia.
1: Órale.
0: Sí, es cierto, la rata sobre todo. La rata es que esas sí tienden. Que es más el miedo que se le tiene que a veces de lo que atacan, ¿no?
1: O sea, se defienden, Antonio, sí, por eso. Se ven amenazadas,
0: pero saltan, yo muy pocas veces he sabido que una rata se le dejó ir a alguien, ¿no? Yo muy pocas veces, o sea.
1: Y yo también.
0: Normalmente es que uno va y, pues, desafortunadamente acaba con ellas porque, pues, no son unos animalitos bien vistos. Por ese mismo dato que damos de la rabia y muchas cosas, que por lo general viven en alcantarillas o andan pues en la calle, pues entonces
1: en las cañerías sobre
0: cuando
1: todo.
0: Uno las ve, pues tiende a asustarse y pues bailas, insisto, no quiero utilizar el término de mejor acabar con ellas, así lo vamos a hablar, acabar con ellas, pero yo no he visto, o al menos en mi caso, que me he topado con tres en mi vida, así de que he tenido que liquidarlas,
1: ¿tres?
0: Que se me lancen, o sea, a mí nunca se me han lanzado a atacarme, pues. Es por eso digo que, pues, pobrecitas, pero pues ni modo, es un rollo ahí. Bueno, hoy es Día Mundial contra la Rabia. Si usted tiene animalitos, sobre todo perritos, que son los que más están en el hogar, vacúnelos para que no ocurra esto. Y también Día Internacional del Derecho de Acceso Universal a la Información. Todos tenemos derecho a la información.
1: Claro.
0: Sobre todo en esos tiempos para chismear. Claro, ¿no?
1: Para que te enteres de lo que
0: pasa. No manches, hoy en día, la neta.
1: Tu comunidad, Antonio. Deja del mundo.
0: La neta, hoy en día, ser estudiante está bien papa, güey. Hacer tarea está bien papa, güey.
1: ¿Por qué, Antonio?
0: Ya nomás le pones. Antes tenías que, en nuestras épocas y más en las tuyas, Une, tenías que ir que.
1: Ir a la biblioteca.
0: En tu etapa de biblioteca.
1: Sí.
0: Acá con nosotros, papelería, bibliografías. Ajá, y ya, ajá. Y redactabas y estaba acá. O en la máquina de escribir, ya comenzaban las computadoras, ya comenzaban.
2: A ver, por ejemplo, en la universidad, ¿cómo hacías tus investigaciones y cosas así?
0: Yo iba a la biblioteca. O si no, compraba esas biografías. Láminas, exactamente.
1: Ajá.
0: Y en mi caso, me voy a balconear, pero ya comenzó el tema de la computadora.
2: Ajá.
0: Y yo a veces ni sabía ni prenderla, güey. Ahí hacía mis trabajos en las computadoras, pero a venir con un dedito, güey. Con dedal.
1: Olé.
0: Ahí comenzaba y así más o menos. Pero ya hoy en día, después llegó el internet. El internet y ya era de Google y ya era más fácil.
1: Órale.
0: Pero eso ya me tocó en la universidad. Pero ahora ya te lo dan todo, güey. Chapi, pipi.

0: le explicas al chat pipipi qué quieres exactamente.
1: Pero de repente, fíjate, Antonio, que el chat pipipi...
2: No, espérame.
1: Hay situaciones que de repente confunde más.
2: No, hay formas de utilizar el chat pipipi. Si lo utilizas como debe de ser, te da todo.
3: No. Antonio.
2: El chat pipipi es como una persona. Le tienes que explicar qué necesitas exactamente.
1: Es como un niño.
2: Sí, exactamente. Oye, exactamente, o sea, no es tanto rollo. Explícale como a alguien, a una persona física, dile. Oye, necesito...
1: Oye, así, oye.
2: Sí, le puedes poner. Oye, necesito datos sobre esto. O sea, le tienes que explicar paso a paso y te los arroja.
1: Órale.
2: La verdad, hoy está bien papa ya ese tema de... Para exponer, ya nomás le preguntas, güey, voy a exponer mañana, necesito estos datos de ta. En friega. Pero bueno, ahí está. Y también es Día Mundial de las Noticias. Día Mundial de las Noticias el día de hoy. Así que vamos a arrancar rapidísimo. Y celebramos los santos de San Wenceslao.
1: ¿San Wenceslao?
2: ¿Sí?
1: ¿Cómo se pone Wenceslao, Antonio?
2: ¿San Wenceslao?
1: ¿Cómo se escribe?
2: Wenceslao.
1: ¿Cómo se escribe?
2: Wenceslao. San Wenceslao. San Lorenzo Ruiz. Este güey está bravo. San Wenceslao.
1: Es la misma que Wenceslao, nomás tú, güey, Antonio.
2: Te mancharon.
3: Pero San Wenceslao. ¿Se pronuncia igual,
1: Zuley? Claro, sí,
2: Wenceslao. No, es unos Wenceslao. Unos Wenceslao, este es Wenceslao. Es baboso, Zuley.
1: Ok.
2: Y también, y Nuestra Señora de la Peña. Ahí están los santos del día de hoy. Dale, tete, arrancas ya con las efemérides.
3: ¡Claro que yes! Vamos a platicar sobre lo que sucedió un día como hoy, lunes 28 de septiembre, pero del año 2008. En la Fórmula 1 se disputó el primer gran premio nocturno en la historia de la Fórmula 1, que fue en Singapur, y el ganador fue Fernando Alonso.
1: Y un día como hoy, pero de 1951, se dio un récord espectacular, precisamente de Norm Van Brocklin. El quarterback de Los Ángeles Rams lanzó para 554 yardas contra los New York Giants, récord de la NFL en ese momento.
2: Ok, y un día como hoy, pero de 1976, en el boxeo, Muhammad Ali derrotó por decisión a Ken Norton en el Yankee Stadium, conservando el campeonato mundial de peso pesado.
3: Caray,
2: préndele ahí.
3: Un día como hoy, pero de 1892. Ahí es que me puse nerviosa porque está difícil de
2: pronunciar.
3: A ver, en el fútbol americano, 1892, se realizó el primer partido de fútbol americano disputado de noche entre el Wyoming Seminary y el
2: Mansfield
3: State Normal. El encuentro terminó 0-0 y fue suspendido después de aproximadamente 20 minutos debido a las condiciones de iluminación.
1: No, pues con razón, 0-0.
3: 0-0.

hasta que no empieces a creer en ti mismo, no tendrás una vida. Rocky Balboa, 2006. ¡Ay! Hasta que no empieces a creer en ti mismo, no tendrás una vida. Rocky Balboa, 2006.

0: a Nebraska, ¿sí? A ver, pues datos importantes sobre este boxeador. Ha competido en 5 categorías diferentes a lo largo de toda su carrera. Cumplió 39 años, o más bien está cumpliendo 39 años. Fue campeón mundial en 4 categorías. Destacó por su capacidad para pelear tanto en guardia diestra como en guardia zurda.
1: ¡Oh, eso! Right. Y vámonos con nuestro combate musical de leyendas, parte 2. Esta opción va ya.

0: líneas telefónicas 1-833-867-2346 y en el que pacho 305-297-9697. Ya se la sabe, solamente su nombre completo y por quién vota y listo, ¿sale? Arrancamos rápidamente. Buenos días, ¿quién habla? ¿Con quién te damos el gusto?
1: Buenos días, mi Toñito, buenos días, Juanito, buenos días, Tony, y nos vamos
0: ¿por quién?
1: YouTube.
0: Por YouTube. Eso, ya está mi tóxico. Buenos días, ¿quién habla? ¿Con quién hablamos y cuál?
2: Exactamente.
1: Buenos días.
0: ¿Cómo se dio? ¡Córrele!
1: Por Chicago,
0: eso. Buenos días, ¿quién habla? ¿Por quién vota?
3: ¡Perdieron las asquerosas Chivas!
0: ¡Sáquese la chingada, por güey! ¡Buenos días! ¿Quién habla y por quién vota?
4: ¿Qué tal? El 16, con la que se ponía Ben Grifo el Zully, con la primera, The Police.
5: ¡The Police!
0: ¡Ah, está empatado este, mire que tenga! ¡Buenos días! ¿Quién habla y por quién vota?
6: ¡Perdieron las asquerosas Pumas!
0: ¡Arriba! ¿Por quién vota?
6: ¡Por la Puma, de la Chivas!
0: ¡Ah, sácate el quiote, güey! ¡Buenos días! ¿Quién habla y por quién vota?
7: Voto por el Chivo Hermano, aquí tu patrón.
0: ¡Ay, ¿por quién vota?
5: ¿Cuál patrón?
0: ¡Ay, no, güey! ¡Qué poca mouse! ¡Pongan atención! ¡Buenos días! ¿Quién habla? ¿Por quién votan?
8: ¡Pikachu!
0: ¿Qué onda, Pikachu? ¿Por quién votas?
8: ¡YouTube!
0: ¡Ándale! Órame. ¡Está YouTube! ¡Se pone arriba! ¡Gracias, carnal! ¡Buenos días! ¿Quién habla? ¿Por quién vota? Bueno.
9: Buenos días, habla Carlos Ochoa.
0: Carlos Ochoa, ¿por qué vota, güey?
9: Les voto por Chicago.
0: ¡Chicago! ¡Ay! Nos falta una votación más. Y la voy a meter del... Ya colgó. Aquí está, del Jepacho. ¿Qué onda, mi Luigi? ¿Cómo andas? ¿Por qué votas?
10: Hola, voto por Chicago. Buenos días, muchachos.
0: ¡Ah, está! ¡Mi Luigi! ¡Ganó Chicago! ¡Gracias, carnal!
5: ¡Bárbaro!
0: Ahí estuvo, ¿ya? La votación se decidió por Jepacho.
2: Tanto que anduvieron pidiendo polis y que sabe qué.
0: Ganó la noche que Chicago se murió.
2: Exactamente.
0: ¿Esa vale como parte de Chicago del
5: repertorio? No, Antonio, no. No estamos hablando de grupo.
0: No, no, no.

0: Ah, suena que tiene.
1: Estamos
0: bueno,
1: hablando de grupos, Antonio.
0: Ahí está la votación y muchas gracias a toda la bandera por participar. Ya regresando hablaremos de México, su debut de Rafa Márquez como técnico, de la Liga MX, de muchas cosas más. Así que esto es Inutilandia. Ganó Chicago.

0: estamos en la recta final, la vamos a tener con...
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1: Francisco Pancho Sac, nacido en Argentina, es el máximo ganador de Copas Libertadores con 6, 4 con Independiente y 2 con Boca Juniors. Y dentro de sus palmares también se encuentra una Copa Intercontinental. Es recordado como un defensor sólido y confiable, siendo parte esencial de los equipos más dominantes del continente. El argentino Juan Román Riquelme ganó 3 Copas Libertadores con el Boca Juniors en el año 2000, 2001 y 2007. Fue figura en cada uno de estos campeonatos, además de brillar en la Intercontinental frente al Real Madrid. Su legado está profundamente ligado al torneo y es uno de los íconos más respetados del fútbol argentino y sudamericano.
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0: 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Esto es Inutilandia.

0: Eso, ya estamos de regreso en Minutilandia por TUDN Radio con música de Chicago. Me limpió porque ganó la competencia musical. Se empinó a The Police y a YouTube. Yo pensé que iba a ganar
1: YouTube.
0: The Police.
1: ¿The Police?
0: Sí, yo pensé que iba a ganar.
1: Yo creí que conocían más a YouTube, fíjate.
0: Sí. Pero siento que la banda es más vieja historia, la que nos escucha.
1: ¿La que nos escucha? No. Bueno, por Chicago, sí, por la banda sí. Chicago, sí.
0: Dije, se va a imponer de Police.
1: Si tomamos esa referencia, sí, está bien.
0: Sí. Dije, entre Police y Chicago.
1: Ajá.
0: Sí, la tenemos. Porque
1: YouTube no.
0: O sea, es muy fuerte YouTube. Sí, pero siempre, claro. Tú y yo, YouTube. Pero siento que si va a inclinar la banda... Pues el Casa Serpientes, güey, es puro veterano.
1: El patrón.
0: Puro betarrón, güey.
1: Es el patrón.
0: Puro betarrón.
1: Es el patrón.
0: El ping-pong, puro betarrón, güey. Oye, se me hace que el tóxico votó por el YouTube, ¿ah?
1: YouTube, sí.
0: El YouTube. Bueno, ahorita platicaremos de la selección mexicana. Pero antes tuvo mucha actividad en el mundo, con partidos amistosos internacionales en la Nations League de Europa.
1: Sí, buenos partidos, Antonio.
0: Exactamente. También. Y para platicar de ello y que nos dé todo el reporte, saludamos con mucho gusto al viejo joven, el joven viejo, que baila y goza cuando ve. Con ustedes, apodado por Dale Tete.
2: No, fui, Antonio, fue el suyo.
0: Oliver Figueroa, mejor conocido como Vaselinito Junior 1.
3: ¿Cómo están? Feliz inicio de semana para todos. Toño, Zuli, Dari. No sé si pedir herencia. O sea, ya si vamos a... Ajá. Si me va a tocar ya ese apodo, pues ya voy a ir ahí convenciendo, ¿no? Al patrón de que algo me toque, ¿no? No, digo, no le deseo su muerte pronto, obviamente. No, claro que no.
0: Por ahora, no. Pues sonó así, güey, eso no es. Por ahora, amigo, nada más.
3: No, por eso aclaré.
0: Por

0: ¿en qué lugar estás posicionado aquí en la redacción? O sea, ¿cuál es tu lugar para sentarte y trabajar? ¿Cuál es, más o menos?
1: Ahí donde,
2: la silla al ladito uno de la segunda
1: del
2: fila,
1: vidrio de la cabina.
0: Ajá.
1: En la segunda fila.
0: Ok, ahí donde... a partir de hoy, fíjate, para que veas que te comienza la herencia, güey. A partir de hoy estarás a un lado de Quiñone y a Gabo lo vamos a recorrer a tu lugar. O sea, cada día estás más cerca, güey.
1: Ah, más cerca, más cerca.
0: Cada día está más cerca.
1: Mira, en el cambio de lugares que sucedió la semana pasada o hace dos, hubiera ahí aprovechado, ahí me hubiera colado, pero bueno.
0: Ya, ¿hubo un cambio de lugar en la semana pasada?
1: Bueno, hace dos, ¿no?
0: Hace dos.
1: Sí, sí, hace dos.
2: Sí, el Alito lo mandaron al Polo Norte.
1: ¿A quién? Ajá. Allá.
0: Es que también le Alito todo su despapalle que traen, güey. Pues,
3: todo su tianguis, Antonio.
0: Todo su tianguis, güey, pues está bien, güey. Vamos, bueno. Y Oliver, oye, aunque que ayer el Iker salió respondón, estaba en la transmisión del partido de León contra Juárez. Ajá. Y le dijeron, un radio escucha le dijo que era vaselinito. Y dijo el de Bolas, yo escuché que dijo, pero yo soy el uno, ¿eh? O sea, ¡oh! ¿Ya está eso? ¿Se van a pelear? ¿Ser uno o dos? ¿Qué pasó, Iker? ¿Tú, mira, Oliver?
1: Él tiene un poquito más de antigüedad que yo. Entonces, de alguna forma, creo que tendría el derecho. O sea,
0: entonces, oficialmente tú para mí eres el primero. Pero si tú lo quieres ceder, es tu decisión. Entonces, ¿cómo nos acomodamos? ¿Tú eres el segundo y el primero?
1: No, ustedes pusieron las etiquetas, ustedes decidan, no hay ningún problema, ustedes. Yo les dejo esa responsabilidad.
0: Díselo directamente, Antonio. ¿Cómo le dejamos? ¿Junior 1 o 2 a Oliver? ¿1 o 2? ¿Cuál es el? ¿Qué número le damos a Oliver?
3: Vaselinito number 2.
2: No están iguales, nunca vamos a saber.
0: Number 2. Ahí está, tú eres el 2, mi querido Oliver.
1: Muy bien, muy bien. Perfecto. Bueno. Está perfecto, bueno.
3: Nomás porque llegó un poquito más tarde, Antonio.
2: Ah, sí, es cierto.
1: Sí, porque
3: él mismo lo reconoce.
1: Sí, sí. Okay. Sí, no, por derecho de antigüedad, en la oficina, digo, él es más joven que yo, eso sí, pero bueno, por derecho de antigüedad en la oficina le toca.
0: Ay, pero
1: bueno,
0: sí, como que mucho derecho de antigüedad.
2: Siempre serás el más parecido a Vasela.
0: Exactamente, sí, güey. Tú eres el vaselino, fíjate, lo he escuchado hablar de ti, como que
3: se identifica
0: más, porque según él se cree educado, güey. O sea, según él se cree educado, güey. Entonces, dice que tú eres muy educado. Tú sí eres muy educado. Pero él que no me venga con sus cosas. Él no es tan educado como se cree, güey. ¿No nos cierran el hocico la puerta cuando queremos ir a pedirle un aumento de sueldo o algo? ¿No nos ha cerrado el hocico? Cuando queremos pedir un permiso, ¿no nos cierra la puerta del hocico?
3: Tú no hagas eso, Oliver.
0: Tú no hagas eso, Oliver, por favor, güey.
1: No. Les prometo.
0: Algún día
1: prometo...
0: esa oficina va a ser tuya, güey.
1: No.
3: Gracias, algún día, no digas que no, día. No digas que no, Oliver, porque puede ser la herencia.
1: Bueno, nunca digas nunca, dicen que nunca digas nunca, pero no, muchas gracias, pero de entrada, no, muchas gracias, estamos bien así.
0: Solamente hay que darle un menjurje a Andrea para que se enferme, güey, en el estómago, güey, y esa oficina va a ser tuya, güey.
1: ¿Qué te pasa, Toño? Estás mal de la cabeza.
2: Con
1: la actividad de la UEFA Nations League, porque cada vez vamos por caminos más escabrosos. El día de ayer tuvimos actividad justamente en la UEFA Nations League. Portugal y Noruega se enfrentaron. Haaland de un lado, no jugó Cristiano Ronaldo. Era el duelo que muchos esperábamos. Finalmente ganó Portugal 2-1, a pesar de que Haaland anotó gol. También se perdió 3-4 oportunidades bastante, bastante claras. Y el arquero de Noruega también colaboró demasiado para que Portugal ganara un error tremendo en el segundo tiempo, que regaló la pelota para que Gonzalo Ramos la empujara, globeándolo al arquero Nyland de Noruega. Así que bueno, Portugal se llevó el triunfo. Joao Félix también había aparecido al minuto 17 para abrir el marcador. Haaland lo había empatado al minuto 51, pero bueno, no fue suficiente. Y Portugal, con este inicio de UEFA Nations League, tiene dos triunfos de dos posibles. Alemania, y la sorpresa quizá de la jornada, cayó en casa frente a Grecia, la Alemania de Jürgen Klopp, que ha tenido un inicio de proceso complicado, empató primero con Países Bajos y ahora cae contra una selección que la verdad es que no es que figure tanto, pero
4: Es el primer lugar de su grupo, la selección de Grecia. Así que, bueno, pues fue la sorpresa del fin de semana. Países Bajos, el Países Bajos de Xavi Hernández venció 2-1 a Serbia. Y Dinamarca ganó 2-0 a Gales. Eso es la actividad del día de ayer. Para el día de hoy tenemos varios partidos, entre ellos el más atractivo, Bélgica contra Francia, partido que tenemos a través de TUDN Radio en punto de las 2:30 de la tarde, tiempo del este, un muy buen encuentro. Francia, que ganó su partido anterior por la mínima diferencia, pero que no contará con Kylian Mbappé después de la lesión de rodilla que tiene, estará fuera un par de semanas, así que pues no tendrá actividad Kylian Mbappé. Veremos si rota o no Zinedine Zidane. Y una Bélgica que la verdad es que a partir del Mundial creo ha encontrado ciertas variantes en su alineación que antes no tenía, y yo creo que va a también ser un rival muy fuerte. A la misma hora Turquía recibe a Italia, una Italia que viene de perder justamente contra Bélgica, que parece que por más que cambien de entrenador, pues nomás no levantan. Y bueno, hoy también tendrá una visita muy muy complicada contra los turcos. Irlanda del Norte recibe a Hungría y Suecia lo hace frente a Polonia. Para el día de mañana tenemos un partido extraordinario, España contra Croacia a las 2:45 de la tarde, tiempo del este, un muy buen duelo. España, que le ganó a Inglaterra, y ahora tendrá también una misión complicada frente a Croacia, que siempre se mantienen vigentes los croatas. En lo que respecta a esta parte del continente, en la CONCACAF Nations League, pues a lo mejor el problema no era Miguel Herrera con Costa Rica después de que no los llevó al Mundial, pero de dos partidos, los dos los ha perdido la selección tica. Primero perdió contra Curazao, fueron remontados, iban ganando 3-0, perdieron 4-3 contra Curazao, y ayer perdieron contra Haití 2-0, nada más no levanta la selección de Costa Rica. Curazao, que es la selección con más camino recorrido, con más progreso en los últimos años de CONCACAF, goleó 6-1 a Nicaragua, una muy buena selección, la de Curazao, y República Dominicana venció 2-1 a Trinidad y Tobago. Ya para el día de hoy, los partidos más destacados es ese Jamaica contra Honduras. Me parece que los jamaiquinos tienen de ganar, además por ser locales, y Guatemala frente a El Salvador, ahí con Luis Fernando Tena como parte de los involucrados, ¿no?, en este partido. Y recordarle a la gente nada más los partidos amistosos que tenemos. Bueno, mañana justamente es el de la selección mexicana contra Perú, para que no se lo pierdan después del empate este fin de semana frente a Colombia. Y el día miércoles, el Argentina frente a Bolivia, partido que tenemos a través de TUDN Radio en los partidos de despedida de Lionel Messi, que ayer se aventó también un golazo de tiro libre en la MLS. Es el panorama, Toño, Dari, Zuli, de la actividad internacional en este fin de semana.
5: Eso, mi querido Oliver. Y mira, para acabar con el debate, voy a enlazar al otro vaselinito para terminar con ese tema, porque ayer
6: para definir bien.
5: Porque ayer estaba de productor Oliver, Iker, en el partido León contra Juárez. Mira, espérese, escuche.
4: Ya se enojó.
5: Ya se ve. Este hombre, güey, está tan joven y es bien enojón, güey. De todo se enoja, güey.
4: Se le está cayendo el pelo.
5: De querer irme ir al gimnasio. Se supone que en el gimnasio sacas tu estrés.
2: Ese
5: güey llega más enojado, güey.
4: Ese güey llega más enojado, güey.
5: O sea,
4: sí.
5: Imagínate su mamá en casita. ¿Cómo estás? ¿Qué quiere? ¿Qué quiere? Vengo al gimnasio. ¿Y qué? Vengo todo sudado. No manches, güey. Qué poca mauser. Es más, ya sácate el rim. No es cierto. Porque ayer, insisto, rapidísimo, decía en la transmisión un radioescucha: oye, saludos a Vaselinito Junior. Y de inmediato el Oliver escuchó, fíjate, está el productor, se escuchó que le gritó: yo soy el uno. A mí Oliver no me va a quitar mi lugar. Así, güey.
4: No mienta por convivir.
5: Entonces,
4: no,
5: pero, mira, por convivir, pero mira, Toño, pero no, mira, Iker, pero mira, Iker, ya descubrimos quién es el Vaselinito humilde. Y Oliver dijo: no, yo soy el dos. Iker tiene derecho de antigüedad. Así que, está.
4: Está bien.
5: Está bien.
4: No le pareció mucho.
5: No le pareció
4: eso
5: mucho.
4: Nos hace creer.
5: Vayan conociéndolo a este mendigo Iker. No te creas. Abrazo, mi Oliver.
4: Cuídense, abrazo fuerte. Feliz inicio de semana para todos.
5: Buenas noches, amigo.
2: Bye bye.
5: Ahora sí que hablar de NFL. Con ustedes el sueco. Dickerson. ¿Cómo estás, amigo? Buenos días. Buenos días. Y ya se nos fue el cliente. Se enojó tanto,
7: güey. Bueno, pero no, no.
6: O sea, güey, Dickerson, no es Dickerson, Antonio.
5: Dickerson, güey.
7: Dickerson.
6: No, no, Iker es Iker.
0: Ah, tú también ya lo vas a elevar. No, por eso se hacen como se hacen.
6: No, no.
0: Por eso no le abren la puerta a Dari durante media hora, güey.
7: Qué poquísima, la verdad.
0: Por eso, Zule.
7: Nunca me voy a olvidar de eso.
0: Tú has fomentado eso junto con vaselino, güey.
6: ¿Por qué, Antonio?
0: Que los morros se crezcan, güey.
6: ¿Yo por qué, Antonio?
0: ¿Qué falta hace esa materia de comunicación? Ir a la tienda. Ir a la tienda. Uno, volumen uno, güey. ¿Qué falta hace esa materia que ya la han quitado, güey? Te lo juro, yo era de los defensores que decía, no, ¿por qué nos mandan a la tienda los que vamos ingresando? ¿Por qué? Yo sí iba cada rato, José Luis López Salido me mandaba por los cigarros cada rato, güey. Y ahora que ya veo tanta llegada de morro nuevo,
6: y con
0: los escucho cómo piensan, digo... Sí, hace falta que regrese esa materia de...
6: Ibas por ir a los cigarros
0: ¿no?
6: con mucho peligro para cruzar la avenida.
0: Con mucho peligro, ¿no? Cruzaba y ahí... Sí, no, te lo juro. Y luego, aparte, a mí me daba coraje, güey. Ajá. Que decía, me mandé al jefe y cuando salí del... Pues, el jefe, pues sí voy a traer sus cigarros.
6: Claro, claro.
0: Pero saliendo con el jefe, ya me estaban esperando con la listita los otros güeyes.
6: ¿Ah, sí?
0: A mí tráeme un refresco. Y a mí tráeme... O sea,
6: güey, aprovechando que vas para allá.
0: Y ahí va su tarugo, güey. Y yo criticaba eso. No, yo cuando algún día voy a evitar eso. Pero ya escucho a los morros nuevos, güey. ¿Cómo piensan? Y digo,
7: híjole.
0: No, sí, que regrese esa materia. Que regrese esa materia porque les falta humildad a muchos. Sí. Este no es el caso de Ickerson.
6: Ah, no, no. Bueno,
0: con ustedes, okay. Ickerson.
8: Jugando mal el internet, no sé si también por ahí el señor Murillo no quiere que platiquemos de NFL. Ahora
0: no, amigo, sí
8: ahora
0: queremos.
8: Sí ya estamos por acá.
0: Además, déjate agradezco públicamente que hoy no te tocaría intervenir, pero tú quisiste estar acá con nosotros, entonces déjame te lo agradezco mucho.
8: No, por supuesto, ya sabes, lo digo siempre que me voy, pero es verdad, es un placer estar... Acá en Inutilandia, los lunes, los martes, los miércoles, los jueves, los viernes, todos los días es un placer, Toño, estar acá en Inutilandia. Pero antes de irnos con cualquier partido, con los Steelers, con los Kansas City Chiefs que también ganaron, con los Dallas Cowboys, antes de ir a esos partidos, ¿no?, que también nos dejaron muchas cosas que platicar, vamos con el juego, porque usted prometió la semana pasada que iba a ver el partido entre los Broncos de Denver y Los Ángeles Rams. No sé si lo vio porque ayer yo estuve con usted prácticamente al lado, a la hora en la que se estaba jugando el partido. Entonces, le pregunto, ¿vio el resumen de sus Los Ángeles Rams de toda la vida o él?
7: Claro.
0: No quiero intervenir en análisis, no me quiero alardear.
6: Yes, of course.
0: No me quiero alardear con mi conocimiento, solo voy a decir que perdimos por 4 puntos. Perdimos.
8: No, es usted terrible, porque aparte también perdieron los Pumas ayer y contra San Luis.
0: También, y usted terrible, yo también perdí mis Chivas, siendo terrible. Perdón. Perdieron mis Pumas y perdieron mis Rams. Perdieron mis Pumas.
6: Híjole, Antonio.
0: Perdí la virginidad. Todo perdí.
8: Épale.
0: Ayer.
8: Épale.
0: 30-26, no. Ickerson.
8: Sí, 30-26 termina siendo el marcador en ese compromiso, en un partido que, cierto es, termina viéndose un poco manchado.
0: Es que aparte íbamos ganando 16-0. ¿Qué pasó ahí?
8: También es eso. Mira, a los Pumas, ¿no? O sea, cuando parece que pueden venir buenas cosas... Le digo que usted es la sal, pero ya se verá a dónde va a llegar el equipo de Los Ángeles. Platicando meramente de este compromiso, a ver, sí se ve manchado, creo yo, al final por una interferencia de pase con la cual Los Ángeles ya hubiera finiquitado el partido que no se le otorga, se le otorga a los Broncos de Denver. Me parece que no había argumentos para marcar esta interferencia defensiva de pase. Más allá de eso, lo mencionabas bien, Toño, creo que enfocarnos meramente en una decisión arbitral nunca va a dejar al completo un panorama. Y ese panorama nos habla de un equipo de Los Ángeles que dejó escapar una ventaja de 16 puntos, una ventaja de 12 posesiones, y que Denver supo aprovechar en este sentido, destacar los nombres de Von Ickx, que el día de ayer tuvo 3 touchdowns totales, el nombre de Talanoa Ufanga, que es uno de los mejores, si no el mejor safety de toda la liga. Ayer acaba el

0: partido con una captura, el mariscal de campo, dos intercepciones y siendo el hombre clave en la defensiva para la remontada de los Broncos de Denver y que a día de hoy estén dos victorias y una derrota en esa división oeste de la conferencia americana. Y platicando de otros juegos, el partido en Brasil también lo tenemos que mencionar con la victoria de los Ravens de Baltimore in extremis ante los Dallas Cowboys. En un partido que se define en la última jugada, lo gana Baltimore 34-31 con gol de campo de 56 yardas de Tyler Loop. Pero también lo tenemos que decir, el equipo de los Dallas Cowboys que se equivoca rotundamente por primero dejarle 7 segundos a Lamar Jackson, que ya se ha dicho, ya se ha comentado ante mariscales de élite, llámese los Pat Mahomes, llámese Josh Allen, llámese Lamar Jackson, lo mejor es no regresarle el ovoide. Y si podías tratar de consumir más segundos antes de patear el gol de campo, inclusive la patada de despeje, creo que hubiera sido una buena idea. Lo otro, entiendo perfectamente que Dallas quería cuidar la zona profunda para que no le hicieran un Hail Mary, pero eso jamás te va a eximir, jamás te va a tratar de quitar la responsabilidad de cuidar la zona intermedia para evitar que te hagan un pase y que por cosas de la vida quedara un segundo en el marcador, que todavía Baltimore tenía un tiempo fuera disponible, la usara y te ganara el partido con un ridículo, porque así creo que termina siendo de los Dallas Cowboys, que tenían los argumentos al menos para mandarlo a tiempo extra. Finalmente, otra de las situaciones que me parece son relevantes antes a comentar, ayer en el partido entre Kansas City y los Miami Dolphins, con la victoria de los recientemente bicampeones de la NFL, Devon Achane, corredor de Miami, sufrió una lesión de ligamento cruzado, por lo cual se va a perder al completo la campaña 2026, pensando que Miami a lo mejor podía llegar a usarlo como moneda de cambio según transcurriera la campaña 2026. Finalmente, también recordarles que el día de hoy se juega el Monday Night Football con el partido que verá enfrentarse a los Philadelphia Eagles y a los Chicago Bears, con la gran novedad de que ni el mariscal titular de Chicago, estamos hablando de Caleb Williams, ni el suplente Tyson Bagent estarán disponibles, por lo cual Case Keenum será el que salga en los controles de Chicago ante un Philadelphia que ya recuperó a Saquon Barkley y a Devonta Smith. Es la información de la NFL con ya cerca el término de esta tercera semana, en la previa también al Monday Night Football.
1: Eso, mi Ikerson. Ya está, amigo. Entonces mañana cotorreamos más sobre la NFL y el partido de hoy por la noche. Gracias, amigo, por todo.
0: Ya estás, Toño, Dari, Zuli, ya saben, un placer, nos escuchamos mañana.
2: Estuvo
1: bueno, Iker. Dije por acá el Jiki Díaz, dice: hola, Diego Dojo, ¿a qué horas vamos a hablar de NFL? Sí, en especial del triunfo de mis Baltimore Rams. Ya hablamos en el Maracaná, güey. Ya hablamos de eso, quédate los hijos. Joaquín dice: no sé, ¿te antoja almorzar un consomé costecho de camarón? Chiao, arriba las Chivas, aunque ganen. Sí, se me antoja mucho
3: ¿un consomé?
1: Un consomé de esos. Cállate hocico, güey, no me estés sacando el hambre, güey.
2: La cara de decepción del Zuli. Zuli,
1: ¿tú quieres un consomé también?
3: Sí, es Antonio.
1: No me digas de comer, güey, programa.
3: Mucho, güey.
1: Vamos a la pausa, no le cambie, esto es Inutilandia.

0: 19 de septiembre de 1988, Washington D.C. vio nacer al que se convertiría en uno de los jugadores más determinantes de la NBA, Kevin Durant. Nombrado el mejor jugador del país jugando para la Universidad de Texas, fue reclutado en la primera ronda por Seattle. Pasó a los Warriors de Golden State, en donde brilló y conquistó dos anillos de la NBA. Es por esto que Kevin Durant es el icono de la canasta en tu DN Radio.
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2: Nacido en el corazón de Indiana el 7 de diciembre de 1956, Larry Bird estaba destinado a convertirse en uno de los más grandes basquetbolistas de todos los tiempos. Con su talento, llevó a la desconocida Universidad de Indiana State a la final nacional en 1978 para brincar a la NBA con los Celtics de Boston, en donde se convirtió en una leyenda, ganando 3 anillos de campeón. Por eso, en TUDN Radio, nuestra leyenda es el histórico Larry Bird.
3: Nacido en Lima, Perú, Teófilo Cubillas fue el máximo goleador de la Libertadores en 1972 con Alianza Lima. Brilló en 3 Copas del Mundo con Perú y es considerado como el mejor futbolista en la historia de la selección blanquirroja. Su precisión, visión y técnica dejaron huella en el continente pese a no haber ganado la Copa. Fue ídolo y referente regional.
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0: Otro toquecillo.
1: Ya estamos de regreso en Inutilandia, por tu de radio, con música de Chicago, ¿cómo de que no? El Zule, si usted mira el Zule, pareciese que él eligió a Chicago, pero...
0: Pareciese.
1: Está con todo. Puras viejitas, sal, Zule. Y vámonos hasta Los Ángeles para hablar de la MLS. Una jornada más, otro golazo más de Messi. Con ustedes...
2: Toyito, Dari, Zuli, a toda nuestra gente hermosa de costa a costa, feliz lunes, un fuerte abrazo. Y aquí vamos comenzando la semana, tremenda actitud. Y ya lo decía Toñito, él fue un verdadero golazo, el de Messi, para quienes no lo vieron y solo nos escuchan por la radio, se lo vamos a describir. Messi ejecutó el tiro libre desde el costado derecho, la pelota superó la barrera, tomó una curva justa y se colocó así en el ángulo del segundo poste que estaba defendiendo Patrick Schultz. Así es que impresionante el golazo, aunque no alcanzó porque perdió Miami 2-1 en el Sunday Night Soccer, pero de verdad que llega Messi a 102 goles ya en la MLS, obviamente con Miami porque es el único equipo con el que ha jugado desde que llegó, y esto lo coloca ya con 929 goles. Solamente 50, está recortando distancia porque Cristiano Ronaldo tiene 979 goles. Y recuérdense que van en la ruta hacia los 1000 goles. Es la pelea que está entre Lionel Messi y Cristiano Ronaldo. Así es que 929 y Cristiano Ronaldo ya tiene 979. Messi suma 463 asistencias, mientras que Cristiano Ronaldo tiene 307 asistencias. Así está la competencia al rojo vivo, tanto en la MLS como en la carrera por los 1000 goles.
3: Y fue un golazazazazazo ese que se aventó Messi, sí. Definitivamente. ¿Cómo lo hizo? ¿Cómo lo logró? Un jugador que, pues ya lo hemos dicho, o sea, es un veterano ya. Pero la verdad que la calidad no se la acaba, Zuli, no se la acaba.
0: Sí, entre más edad tengas, obviamente que mejoras en la cuestión del golpeo. La técnica no se te desaparece o no se merma por entre mayor edad, obviamente, corres menos, haces menos esfuerzo, pero la calidad, tremendo, técnica individual, sí.
4: Y además va por el récord de tiros libres, ¿eh? Llegó a 76. Y que va por el récord que tiene el brasileño Marcelinho Carioca.
0: Órale. Sí. Marcelinho Carioca.
4: Así que está. Che Messi, güey. Ya se va a hacer su retiro de la selección mexicana. De la selección
3: Obviamente de la selección mexicana
4: va a ser su retiro.
0: Está en la gira de la Dios, Antonio, ya con la selección argentina.
3: No, fíjate. Imagínate que fuera mexicano, ¿no?
4: Fíjate, qué pena, Dari, que no le alcanzó el nivel para representar a México, Messi. Qué pena que no le alcanzó el nivel.
2: Qué lástima
4: que no le alcanzó el nivel.
2: Se nota que es lunes.
4: Se nota que no tenemos marihuana,
2: todavía con los efectos del fin de semana. Sí, y con este gol también llega a los 21 goles, el líder de goleo de la temporada de la MLS. Así es que, no, increíble. Tú piensas, porque ya pensábamos, y Zuli nos lo puede decir porque él es el experto, y esperábamos que ya a esta altura ya Messi estuviera prácticamente, Messi, Cristiano Ronaldo, ya no siguiéramos hablando de ellos, ya estuvieran retirados, pero parece que tienen cuerda para rato, 39 y 40 años. Sí. ¿Se recuerdan cuando hablábamos de jugadores que llegaban a los mundiales a los 35, 38 años y parecía todo un acontecimiento? Sí. Y con estos dos en el mejor nivel.
0: Sí, no cabe duda de que son jugadores dotados de una técnica y de una calidad impresionante, porque a la edad que mencionas...
4: Ah, aparte que se cuidan bien.
0: Pocos jugadores han llegado con ese nivel a esa edad.
4: Es
0: entonces.
4: Que puedes tener los dotes y todo, como Ronaldinho, pero si no te da el físico, pues no. Estos güeyes, aparte...
0: O sea, ¿qué quiere decir? ¿Que Ronaldinho no se cuidaba?
4: Pues no se cuidaba. Aparte, pues está el mejor ejemplo es él. Aparte
5: andaba de bar en bar en Barcelona.
4: Ah, aparte okay. de los
5: talentos. Y se arrastró, ¿se recuerdan que se arrastró a los hermanitos Dos Santos?
4: Ah, exactamente, ándale. Sí. Aparte de que ve cómo se cuida Ronaldo y Messi, ve cómo se cuidan. Tú les ves cero grasa, sí. les ves a esos güeyes. No les ves nada de grasa.
5: Exacto. Güeyes. Se recuerdan para la pandemia, se recuerdan para la pandemia que todos estaban, me imagino que tal vez jugando en la Play y toda la cuestión, y Cristiano Ronaldo sin necesidad de estar yendo a un entrenamiento que tenía partidos, entrenaba como si el siguiente día tuviera final del Mundial.
4: Luego, aparte, hacen cardio doble, o sea, en la mañana gimnasio y todo ese entrenamiento. Y por la noche, ¿tú crees que se la, perdonen a sus respectivas señoras?
0: Oh, bueno,
4: Antonio. Pues no, hacen cardio doble, güey.
5: Sí.
0: Imagínate el corazonzote que deben de tener.
3: Increíble.
4: Sí, delante, imaginándose. Sí, delante, mordiéndose el labio.
3: Oh, my goodness.
5: No, pero es que, no, pero acuérdense que pero la cantidad de tiempo que también pasan concentrados, no creo que les quede tiempo para otros menesteres.
4: Para todo el tiempo, Eter. Para todo el tiempo.
5: Bueno, Eter. Sí, ¿verdad? Exactamente. Sí, y como tú dices, no se lo van a perdonar porque los dos tienen unas esposas espectaculares.
4: Sí, sí, pues sí.
5: Sí. Y también yo pienso la estabilidad que tienen en sus hogares, todo eso cuenta mucho también.
0: Es muy importante porque, ese tema, sí, ese aspecto, sí. Eter. Sin duda.
5: Exacto. En toda profesión y en todo aspecto de la vida, eso es básico, es fundamental. Y ellos ambos tienen esa relación de matrimonio muy estables. Y

0: Eso también, o sea, se cuenta. Además de que la billetera y además del reconocimiento y todo, pero de verdad que a llegar hasta esta altura, ve casi 20 años y seguir hablando de estos dos,
1: ¿Tú crees que me llega el
0: es.
1: cristiano? ¡Oh! Hoy se me antojó un palito. ¡Palito!
2: Eso qué.
1: ¡Vamos a echarnos un palito!
0: Y cómo le contesta la
1: Georgina.
0: Georgina, che, boludo.
1: Ya estoy lista. Ya estoy lista, papalito. Y pues Messi ya saben, igual que.
3: A ver, ¿cómo le dice Messi?
1: Y ¡ate payao! ¡Te va a echar un palito!
3: ¿Cómo ante payao?
1: Bueno, ya no me hagas decir tarugadas, vete.
0: Ahora resulta que soy yo, que por mi culpa él dice tarugada, no, lo que me faltaba.
1: ¿Qué más, Ethel?
0: No, claro que sí, hubo actividad, vamos a hablar, porque recuérdense que estamos ya en la recta final de la MLS y ya los equipos van tomando forma, quienes van a estar en en estos playoffs y quienes van a quedar eliminados. Pero por lo tanto, déjeme contarle que Atlanta United contra New York City empataron a 2 goles ahí en el Mercedes-Benz Stadium, mientras que Montreal por fin ganó, le ganó a Cincinnati 3-1. No hizo gol Alexis Sánchez, pero su equipo por fin se alzó con la victoria. Mientras que Chicago Fire también fue a vencer a domicilio a Charlotte FC. No hizo gol tampoco Lewandowski, pero Chicago ganó. Mientras que el Orlando City de Griezmann se convirtió en otra de las víctimas del Philadelphia Union, este equipo que se ha convertido en la sensación al cierre de campaña de la MLS 4-2. Y esto que no tiene a sus estrellas, a los que iban, porque están concentrados con la selección, mientras que Austin y San Diego empataron a 3 goles. Dallas venció a LAFC, LAFC que está de capa caída, que no levanta, que está haciendo el peor cierre de temporada que se pudo haber imaginado. Así es que la pesadilla sigue para LAFC. 1-0 lo venció Dallas, mientras que el Sporting fue a vencer a domicilio al Houston Dynamo 2-0. Nashville se alzó con la victoria 2-0 también ante Toronto, mientras que Seattle Sounders venció a Minnesota United 3-1. Real Salt Lake no tuvo piedad de New England Revolution y lo venció 3-0. Y aquí otro apartado, porque Galaxy le ganó al Colorado Rapids en la casa el día que se celebraba el Día de la Herencia Mexicana, en el marco de la celebración del mes de la herencia hispana. Pues Galaxy se impuso 3-2 a Colorado Rapids. Imagínense ustedes este Galaxy que no ganaba, a diferencia de LAFC, de su eterno rival aquí de la ciudad. El LAFC tiene un gran inicio de temporada, está cerrando muy mal. Galaxy tiene un terrible inicio de temporada y está cerrando muy bien. Así es que 3-2 venció a Colorado Rapids. San José Earthquake venció también 3-1 al Portland Timbers. No hizo gol Timo Werner, pero ganó su equipo. Vancouver Whitecaps, el equipo de Thomas Müller, que sí hizo gol en el minuto 72, así, pero empató con el DC United 3-3. Y mientras tanto, hablábamos del partido del Sunday Night Soccer, en el que el Columbus Crew ya en el último minuto venció, e imagínense ustedes, en el 90, en el 98, ya de reposición, venció 2-1 a Inter Miami, que se está alejando cada vez más de la Super Chile.
1: Bueno, pues se está poniendo sabrosa el tema de la MLS en este cierre, interesante, y Messi que sigue con todo, y otros equipos que están repuntando, y otros se nos están quedando en el camino. ¡Ay, ya ven el resumen que me
3: ¡Qué
1: aventé!
3: bárbaro, Antonio! ¡Qué bárbaro!
1: Eso sucede.
0: ¡Qué bárbaro! Es que
2: otros
0: pierden
2: y otros empatan,
0: Zuley. Sí, exactamente. Cualquiera de los 3 marcadores.
1: Este fue un
0: y
1: tip para las nuevas generaciones de los medios de comunicación que no saben ni más. Así, así échenle como yo, güey. O sea, si no vieron nada, nomás digan,
0: Así genérico.
1: Repuntando los que iban abajo.
4: manteniéndolos los que estaban arriba.
2: Sí.
4: Y gran actuación. Así, güey, ya.
2: Y para redondear, Antonio, ¿no?

0: seria. Ajá. Pues vamos a ver qué es lo que puede suceder.
1: Efectivamente. Exactamente. Y así dejamos tarugos a los radioescuchas que piensan que sí sabemos, güey.
0: Y luego dices, y no, ni sí, todo lo contrario.
1: Exactamente. ¿O qué? ¿Cómo ven? ¿Cómo ven? Fíjense. Con todo mundo, güey. Ajá.
2: Fíjense todas las tarugadas que habla con tal de no hablar de sus pumas.
3: ¡Híjole, Antonio!
1: ¿Por qué vete? Porque los pumas no son de la MLS. Por eso no sacamos a los pumas aquí.
0: ¡Jijijiji, Antonio!
1: ¡No te vamos para allá! ¡Gracias, mi Antonio!
2: No, pero... Así, no cantamos más las rancheras ahí con Cruz Azul. Y, bueno, pues, y déjeme contarles que Cruz Azul viene el fin de semana para acá, va a tener un partido amistoso con el Galaxy.
1: Okay. Así ya les gustó jugar contra los de la MLS.
2: Eso iba a decir. Ya, o sea, ya prácticamente están haciendo aquí del Dignity Health Sports Park su segunda casa, su primera casa, porque no tienen. Entonces les ha gustado ese estadio. Porque aquí vienen de regreso ya, así es que Cruz Azul contra el Galaxy, para todos los cruzazulinos que quieren venir otra vez a ver a su equipo, estará en Los Ángeles.
1: Perfectísimo, pues ahí está, muchas gracias por el reporte, estamos en contacto deportivo.
2: Ya con el resumen de Toñito ya quedamos, pero empapadísimo de la MLS.
1: Empapadón.
2: Para los MLSeros. Cuídense, chicos, un fuerte abrazo.
1: Gracias por todo. Ahora sí, dicho lo anterior, prepárense porque viene el resumen de la MX, de la expansión y de la femenile. Sí. Arrancamos con la jornada
0: número 10. Unos ganando, 10. Otros perdiendo.
1: Y otros.
0: Otros continúan perdiendo. Otros
1: como pueden.
0: Intentaron.
1: Vámonos el viernes pasado porque el Atlante en la jornada 10, en la apertura... Derrotó 4-2 al Monterrey jugando muy... Está jugando muy bien el Atlante.
3: ¿Sorprendió, Antonio? ¿Tú crees que sorprendió? ¿No?
1: No, está jugando bien el Atlante.
3: A buen ritmo, buena velocidad.
1: Y te digo algo. A ver. Cada semana lo corroboro y ya sé que parezco risco rayado, pero... Qué bien está portereando disco, Jiménez, güey.
0: En vez de disco.
3: Ándale.
1: ¿Parezco qué?
0: Disco.
1: ¡No disco! ¡No estoy disco, dale!
0: ¡No es cierto!
1: Es el único defecto que no tengo. Disco no estoy.
3: Nomás como que volteé para otro lado. Sí.
1: ¡Zuley! ¡Ey! ¿O no, Zuley?
3: Acá estoy, Antonio.
1: Ah, perdón. 4-2. Qué gran actuación. Jiménez está portereando muy bien. Muy bien, Jiménez, anda, de verdad.
3: La verdad, muy bien.
1: Ojo ahí, Rafael.
3: Y no se impuso a un equipo cualquiera,
1: ¿no? Al Monterrey.
3: Rayados tiene muy buen plantel, está bien dirigido.
1: Que no termina por cuajar con Almeida, ¿eh? No termina por cuajar.
3: No, por eso menciono. O sea, es un buen equipo, tiene a un técnico que conoce la Liga MX. Y dentro de todo esto, la dinámica, fíjate, la velocidad me parece a mí.
1: Sí.
3: Del equipo de muy los Potros de Hierro ha sido un factor importante, ¿no?
0: Pero muy tú bien, crees, Antonio, que para material de selección...
1: Pues una chance.
0: Antonio, por favor.
1: ¿Una chance?
0: ¿A quién, Antonio? Por favor.
1: Ay, si se llevó al morrito este de León, y ha llevado
0: pero
1: otros...
0: Pero en 4 años va a tener ya 41.
1: No, por eso no estoy diciendo que para que lo lleve de...
0: Por eso no digo. Para que lo invite.
1: Por eso no digo.
0: Para que lo invite en partido.
1: Por eso no dice, Dani. Para que lo cale. O sea, los técnicos dicen que el 15 en mejor momento son merecedores de una oportunidad. ¿Está en buen momento? Está en buen momento, Jiménez. Llévenlo.
3: Ahora resulta.
0: Pero tiene 37. Si 4 años debe ser 41.
1: Si llevaron la tabla... ¿Por qué no es merecedor Jiménez de una chance?
3: ¿Cuál
1: tala? ¿Tala de Chivas?
3: ¿Alfredo Talavera o al tala Rangel?
1: ¡Al tala Rangel, güey!
3: Ah, ok. Pues es que nada más estoy pidiendo aclaración, Antonio. Vamos.
1: ¿Qué aclaración? ¡A Bosa!
3: Porque Talavera no quiso ir ya a la selección.
1: Ya, como entrenador de porteros.
3: Como entrenador de porteros. Por eso aclaro.
0: Es que no quisiera,
3: Zulín.
0: No le dijeron
3: así. Es que no fue la opción número uno.
0: No, pues
1: no le llegaron al precio.
3: Number one.
1: Otro partido, el Atlas. Regresa la victoria. Derrota 3-2. A Tijuana, allá
3: buen
1: en la perrera.
3: Del Atlas, ¿eh? No es fácil sacarle el resultado al equipo
1: más
3: de
1: más porque iban perdiendo.
3: Allá en la perrera.
1: Y remontaron el marcador.
3: Ajá.
1: Del Azteca, del Banorte. Partidazo, te decíamos.
3: Buen juego,
1: el partido
3: Antonio.
1: De la jornada.
3: Sí. Me tocó estar 3-3, en esa transmisión,
1: pero también
3: Antonio.
1: El Cruz Azul iba ganando 2-0, güey. También, ¿cómo
3: para
1: sea?
3: Para que veas.
1: Dejó.
3: Antonio, para que veas, eso ratifica de que ese marcador 2-0 favorable es totalmente engañoso.
1: A los mensos, sí.
3: No, para todos.
1: A los mensos sí.
3: No te tienes que confiar, Antonio.
1: Y Vega con dos golecitos. No.

0: El mismo Hormiguita, el de la América, este
1: Violante.
0: Violante, muchos más, hasta la defensa se ve bien ágil, hasta la defensa, fíjate. Los más lentos que se vieron fueron Berterame. Sí. Berterame fue el más lentito que se vio. Pero se vio con muchas ganas. Ya vio que le va a tener que doblar el ímpetu. Ajá. Si quiere tener cabida en esta selección. Pero no me saquen el tema.
1: Oye, pero no, estábamos hablando de Vega. De Vega, que al final dice eso de que, no, pues esperen un comunicado próximos días. Y en la conferencia de prensa le dicen a
0: Turco.
1: No.
2: A Rafa Márquez.
1: A Rafa Márquez le dicen, oye, ¿qué opinas de lo de Vega? Que no sé qué. Se empezó a reír. Le dice, ¿cómo creen? Es la primera convocatoria. Dice, bueno, yo no tengo la información de que eso haya sucedido, porque justamente pues iba terminando el partido y eso. Pero pues a mí sí se me hizo como muy...
0: Pero yo creo que Vega, escuchando sus palabras, terminó decepcionado de él, porque él mismo aclara.
1: ¿Sí?
0: O sea, no es un tema contra el técnico, dijo. Yo no me sentí contento con lo que vi. O sea, y por esta... Yo creo que está como agüitado de no haber jugado un mundial como tal.
1: Yo creo que sí, un gran mundial para él, la verdad, no.
2: Fíjate que Rafa Márquez utilizó la palabra que nosotros utilizamos, ¿eh?
1: Anoche.
2: No es una información verífica.
1: Ah, sí, dijo verífica.
2: Eso dijo.
0: Saludos al Zuli, dijo. Bueno, 3-3 en un gran partido de fútbol entre Zuli y Toluca.
1: El Niño y Vega, bárbaros. ¿De qué te ríes, Zuli?
0: El siguiente partido, dale.
1: ¿Pumas?
0: No.
3: ¡Ey, Antonio!
0: Ahora ya cambió la tabla. Ya está como tiene que ser. Ahora ya el AME arriba, Chivas abajo. Ya todo, ¿cómo todo vuelve a la realidad?
1: Acuérdate que los tres somos chivermanos.
2: Ya viene diciembre.
1: Siempre somos chivermanos.
2: Ok, de acuerdo.
0: Minimizaron al Querétaro, que el Querétaro...
2: ¿Quién minimizó, Antonio?
0: Pues su equipito.
2: ¿Por qué?
0: Y tómala papá, tómala mamá. 2-0.
2: A ver.
0: Romo, hijo. No, pero la verdad, Alisson siendo la figura del partido. El portero del Querétaro. También hay que darle su punto. Punto de importancia.
2: ¿Qué aire es el de Alisson?
0: No, como el quinto.
2: ¿Como el quinto aire de Alisson?
0: Estoy sacando frases de mis mamucas, ¿sabes?
1: No, es que me mandó un chiste mi mamá y me dio un
0: chiste. ¿Quién te mandó un chiste? ¿A tu mamá?
1: Sí.
0: A ver, señora, cuéntalo.
1: ¡Chiste! Dice... ¿En qué trabaja tu hermana? Dice, es la bandera. ¿De qué país?
0: Ah. Muy bien, señora. ¿Ya ves? No. ¿Ya ves con tu tina, güey? La mamá de Dani está poniendo el ejemplo de los buenos chistes, güey. O de la... Nada.
1: Estuvo bueno, ma. Gracias.
0: Muy bien, señora. Muy bien. 2-0, gana el Querétaro a la Chiva Real de Guadalajara.
2: 2-0, sí.
0: ¿Qué pasó?
2: Errores, Antonio. Errores del equipo de Chivas defensivamente hablando, ¿no?
0: El equipo ya, ya ven que...
2: Antonio.
0: El equipo que empató. Contéstame, el equipo empató, Antonio. La semana pasada.
2: Antonio,
0: contéstame. ¿Qué pasó? Sí, errores. Sí, cuando se pierde un partido es por errores, por lo general.
2: A ver, Antonio. ¿Ves cómo generalizas todo?
0: ¿Qué?
2: Por lo general, es cuando pierden.
0: Pues, ¿qué te cuesta decir 2-0. No pudieron con Querétaro y listo? ¿Qué te cuesta decir? No pudieron.
2: A ver.
0: Porque la gente te quiere escuchar.
2: Eso es lo que tú quieres escuchar.
0: Cuando que no pudieron. Ah, que sí pudieron.
2: Ganaron. Oh, bueno. No,
0: ganaron.
2: No pudieron, Antonio. No pudieron, pues.
0: Esto es así. Análisis.
2: No pudieron meter gol, Antonio.
0: Análisis clínico.
2: Porque ya lo hicimos. Ya lo hicimos, Antonio. Ya dijimos que Alisson estuvo muy bien.
1: Ajá.
2: Por eso las causas son importantes. ¿A poco no, Dari?
1: Claro, solo.
2: De repente, Alisson, ¿por qué no pudieron? Porque el portero rival estuvo jugando muy bien.
1: Jugó muy bien. Armas importantes también en Chivas, hay que decir.
0: Y errores puntuales de Luis Ramos.
2: Claro.
0: Caoso. Pero...
1: Uno, ¿no? Fue uno. O
0: sí,
1: dos.
0: Sí. Uno
1: que costó una nota.
2: Uno que de repente, fíjate, yo he notado mucho en Luis Romo.
0: Ajá. Se confía en
2: él. Como que se sobra, por decirlo de alguna manera, ¿no? Cuando juega como central.
0: Santos 1, Pachuca 0, Tigres 1, Puebla 0, Pumas 2. San Luis 3, hasta ahí.
1: Ay, sí, Antonio. No, León 2,
0: Juárez 1.
2: Antonio,
0: América 4.
2: ¿Quién fue local en ese partido? ¡Ponte!

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0: Chicago. Vámonos de volada. Mensajitos en lo que se lanza al Quiñones con la MLB. Dice el Huitre Salitre. Amigos, buenos días, desde Austin, desde su servidor Huitre Salitre. Lamentable el comportamiento de Mohamed al decir que una persona normal hubiera arbitrado y ellos seguramente ganarían. Estoy de acuerdo que se equivocaron en decisiones durante el partido, pero también los árbitros hombres se equivocan o no. Creo que se equivocó con ese término. Bendiciones. Sí, fue muy duro, pero él se refería al tema. De hecho, dice Mohamed, no es un tema de géneros. Para mí, Katy Etzel no está a nivel. Así dijo, normal. Mensajito, ¿cuánto trae?
1: Buenos días, raza. ¿Qué
2: buenos días. Su
1: patrón, el cazaserpiente. Un saludo para la tóxica, rinca de la vera. ¿Qué nos pasó, mi Sol? ¿Y qué nos pasó?
3: Por andar errores, agrandado. Muchos errores, patrón.
1: Por andar con que huele que lo lleve el viento. Pues. Mira, llegó Querétaro, nos metió dos cachetadas. Ajá. Y aliviárate y despierta.
3: No más dos.
1: Qué error de Romo, mi Sol. Puros errores.
3: Sí, cierto.
1: Contragolpe. Eso nos... para que nos enseñemos a respetar. Esta pregunta es para el señor Mourinho. Señor Mourinho, ¿quién está más peor, si Chivas o Pumas, hermano?
3: ¿Quién está más peor?
1: Lo bueno que ahí no hay aficionados del Querétaro. Ajá. Y el América, ayudaditas.com, pero ahí se va a quedar callado el puerco. El cerdo no va a decir nada. Y de la selección mexicana, la actitud, lo rescatable es el gol de Mora. Pero bueno, vamos a ver qué se viene este martes, creo que juegan otra vez. De aquí, de tu patrón, el cazaserpiente.
0: Fíjate, este güey sí ve el fútbol con las patas, como tú me dices, sabía a mí. Lo destacable, los gol de Mora. Si no lo viste, no verse el hocico, güey. Jugó, la selección jugó bien. La selección dejó buen sabor de
3: destacó
0: boca.
3: Destacó el gol de Mora,
0: sí, pero
3: ¿no?
0: Lo destacable es el gol de Mora. Güey, hubo muchas cosas destacables. Jodela.
1: Es hora de cambiar el técnico, Mourinho.
2: ¿De qué?
1: Es hora de cambiar tu técnico.
2: ¿O de quién?
1: Hoy te queda, todavía te quedan tres partidos para buscar a...
2: ¿Cómo crees?
1: Buscar a un técnico, porque está la fecha FIFA, gordo. ¡Show! Oye, por poco les pegan lumbre a los jugadores, los pumistas, ¿no?
2: Ah, de Pumas, Antonio.
0: Sí, yo creo que ya es momento de un cambio. Beto, Chepe, Chepe, y ya vamos con Luis Quiñones.
4: Sí, ¿qué tal? Buenos días, el Chepe Chepes. Reportándose, pero muchachos, iniciando esta semanita con Tokio. Y yo voy a empezar estando de acuerdo con el Toño Mourinho. Estamos de acuerdo, lo vimos en la misma dimensión, de que entre más metas, yo me vengo a cumplir mis deseos, ¿ok? Entre más metas, mejor. Saludazo a cada uno de ustedes, saludazo a todos los que escuchan este programita Edorra. Y aquí andamos. Bueno, empezamos. El ave de las tempestades, ganamos. Sí, sí, sonó la música celestial, penal para el América. Sí, compramos, robamos. Sí, sí, antes, ahorita van a salir. Es que les robó el ave, es que les compramos, es que. Pinches Andrés, a llorar al cuartito, porque ustedes ni con qué cara hablar. Bueno, saludando al Zuli.
3: ¿Qué pasó?
4: Que no está con Chencho. No está con Chencho.
3: Bueno.
4: Zuli, ¿qué vamos a hacer? ¿Qué pretexto es?
3: No, para nada.
4: No, Zuli, nada de que nos quitaron a los seleccionados. Ese Romo la regó, pero en fin. Ok, Zuli. Pero, ¿qué tal? ¿Cómo te fue el fin de semana?
3: Bien, todo bien.
4: Pártela suave, empieza bien, inicio de semana con Tokio, saludos. Y ya sabes, ¿a quién vamos a saludar? Saludos a mi querida Dani. Talavera. Saludazo, mi Dani. ¿Todo bien? Qué bueno, que estés bien, ya tu vocecita, mucho más mejor, mucho mejor. Qué bueno, saludos, mira, un grito de pollo, porque ya que sea de águila, pa.
0: Eso. Con ustedes, Luis Quiñones.
5: ¿Qué pasó, bola de inútiles? Muy buenos días. ¿Cómo están? ¿Cómo se sienten en el día de hoy? Qué gusto saludarlos. Hola, Dari. Qué gusto volver a escuchar esa melodiosa voz al 100, Toñito. ¡Zuli! ¿Qué pasó, mi Zuli?
0: Un beso, Zule. Un beso, Zule. Inútil.
2: Ahora no te quieres saludar.
0: No te quiero hablar, güey. ¿Qué le hiciste, güey? ¿No te quiero hablar?
5: Yo no le hice nada.
0: No te quiero hablar, güey. Anda, nenite.
5: Pues que vaya y...
3: ¿Qué pasó, Luis? Que yo,
0: no quiero hablar, güey, hoy.
3: ¿Qué te pasa,
0: Luis? ¿Pero para eso te paga, para abrir el hocico? ¿Neta?
3: Pues sí, güey. Bueno, pues lo abro, pero pues...
0: Antes te pagaban para tapar las bolas.
3: ¿Para qué?
0: Para tapar las bolas. Pero ahora para...
3: ¿Qué estás viendo, Luis Quiñones?
5: Para pararlas.
3: Por favor, por favor.
0: Ahora para abrir el hocico, güey.
3: ¿Qué quieres, Luis Quiñones?
5: Nada más saludarte, abuelito Herbolario. ¿Qué pasó, bola de inútiles? Ya quedó definida la postemporada del béisbol de Grandes Ligas. Ayer con la clasificación a última hora de los Astros de Houston, que terminaron con récord de 581 victorias, 81 derrotas por los pelos. Clasifican los Astros ganando la división oeste de la Liga Americana. Y van a enfrentar a partir de mañana, ya empieza la postemporada con los juegos de Wild Card de Comodín. El otro equipo que ayer logró clasificar también por los pelos a última hora fueron los Phillies de Filadelfia. Tanto los Astros como los Phillies hicieron lo que tenían que hacer, porque ellos dependían o de una victoria propia o de una derrota. O sea, si ellos perdían, o incluso ganando también, por supuesto, pero una derrota de los D-backs le daba la clasificación a los Phillies, y de los Rangers le daba la clasificación a los Astros de Houston. Y efectivamente se dieron las dos combinaciones.
0: Tiempo. ¿Ya viste, güey? ¿Algo le hiciste a Zuli? ¿No quiso ni decir eso, güey?
5: No he dicho nada, el inútil.
0: No he dicho nada. Fíjate, güey, hoy no... No me escuches, Zuli. Fíjate. Hoy no ha aportado nada al programa, güey.
5: No, ¿qué culpa tenemos nosotros, güey, que le metan par de chorizos a las Chivas? Son una bola de inútiles. Antonio, pues, ¿qué vamos a hacer? Si anda de malita por eso, pues qué culpa tiene uno.
0: Zule, pues que tiene razón, está hablando de lo que tiene que hablar. Tiene razón, Quiñones.
5: Por eso él viene de malitas del abuelito Herbolario.
0: No has aportado nada, güey.
3: No, espérame, es que, Quiñones, fíjate, de lo que tiene que hablar no está hablando.
0: Le pagamos para abrir el hocico y para... ¿Qué comandante con la
5: guión y para eso? Como aquel que le pagaban para... ¿Cómo fue, Toñito? Para mandar a corte. Y que se pillaste de aquí, Toñito. Porque nada más le pagaban para mandar a corte. Bueno, bola de inútiles. Ayer se dio la combinación porque sí, perdieron los Rangers 6-4 contra los Mellizos.
3: ¡Que comandan el condado!
5: Y perdieron también los D-backs 9-4 contra los Padres de San Diego. Pero no obstante, esa combinación de resultados que ya le daba la clasificación a los Phillies y a los Astros, Filadelfia le ganó 7 carreras por 3 a los Tampa Bay Rays, y los Astros le ganaron por blanqueada, azul y lechada, de 9-0 a los Atléticos. Así se completa entonces la clasificación de todos los equipos. Por cierto, ayer aquí en TUDN Radio tuvimos la transmisión del juego entre Cerveceros y Cardenales, el mejor equipo de la temporada. Los Cerveceros de Milwaukee se llevaron la victoria 6-4 con una gran labor monticular de Jacob Mishorowski. Cierra la temporada con su victoria 16 en lo individual y una efectividad de 1.80. es el candidato número uno para ganar el premio Cy Young al mejor pitcher de la Liga Nacional. Así las cosas, bola de inútiles. Los juegos de comodín del Wild Card a partir de mañana quedan de la siguiente forma: a las 2 de la tarde, tiempo del este, Phillies de Filadelfia contra los Bravos de Atlanta en el Truist Park de Atlanta. Está anunciado ya Chris Sale, el zurdo veterano de los Bravos, como abridor para ese primer juego. A las 5 de la tarde, tiempo del este, los White Sox de Chicago contra los Astros en el Daikin Park de la ciudad de Houston. No hay pitchers anunciados todavía de manera oficial para ese juego. A las 8 de la noche, tiempo del este, Medias Rojas de Boston contra los Yankees de Nueva York. Cam Schlitler está anunciado ya por el equipo de los Yankees para ese primer juego. Y a las 10 de la noche, tiempo del este, los Padres de San Diego contra los Cachorros de Chicago. Michael King será el encargado de abrir el juego por el equipo de los Padres. Así que eso es lo que tenemos a partir de mañana en los Juegos de Comodín. Sí, Dari.
2: Pues mira, a través de un video que vi en redes sociales, vi algo sobre Justin Verlander, que pues una historia así como muy emotiva, ¿no? Que le regala una pelota a la que su esposa, hace muchos años, no sé hace cuánto, después ya sale como en otra toma cuando la hija como que entra al diamante y lo abraza, y por ahí vi en la noticia algo así como último partido de Justin Verlander. Pues he visto algunos titulares y dice que es su último partido como titular. ¿Cómo está eso? O sea, ¿termina su carrera, no termina su carrera? ¿Qué pasa con él?
5: Sí, Dari, es Justin Verlander, el veterano. Ayer tuvo el sábado tuvo su último juego ya en Grandes Ligas. Se va a retirar. Justin Verlander es un veteranazo, futuro miembro del Salón de la Fama de las Grandes Ligas. Es esposo de la modelo Kate Upton. Y sí, pues fue su hija la encargada de salir junto al manager para pedirle la pelota y que los fanáticos despidieran ahí al terminar su labor monticular en ese juego, ¿no? Con los Tigres de Detroit. Una gran carrera, repito, que va a ser miembro del Salón de la Fama. A ver, termina en el 2026 su campaña, para allá para el 2031 aparece por primera vez su nombre en las boletas. Son 5 años después que se retiren. Y no tengo duda que al primer año va a ser exaltado, va a ser elegido para el Salón de la Fama de las Grandes Ligas. Una carrera de 266 victorias, un total de 3,560 ponches. Pertenece a este selecto club de los lanzadores con más de 3,000 ponches en Grandes Ligas.
0: Perfecto, pues ahí está mi Quiñones. ¿Algo más que guste agregar, caballero de la MLB? Caballero del
5: Solo bote. invitarlos a partir de mañana.
0: Caballero de la lechada.
5: De la lechada, del bate. Solo invitarlos a partir de mañana a los juegos de Comodín. Bolas. Atentos a nuestra programación. Ya le estaremos confirmando cuáles son de los 4 juegos diarios los que ya vamos a transmitir.
0: Ya viene tu mes, Quiñone.
5: Ya, Juan Antonio, ya vamos a estar ya en nuestro mes.
0: Hasta en la sopa te
5: mucho,
0: vamos a ver.
5: Mucho, pero mucho béisbol. Correcto, Toñito, correcto, como debe ser.
0: Güey, ¿cómo está el Vaselino? Pero bueno. Es que el Vaselino se pone bien nervioso cuando pasan esos eventos, güey. ¿Cómo está, güey? Y no sé, cada rato no te ve, no te manda mensaje, no te está dando lata, güey.
5: Sí, me acaba de escribir ahorita. Hijo de la... Dando órdenes. Chulo, güey. Ármate los promos, pero los quiero ya. Así me puso. Te lo juro. No, te lo juro, me acaba de escribir. Ármate los promos de los juegos de mañana.
0: Pero ya.
5: Pero los quiero ya. Me urge de inmediato. Ya los quiero.
0: Oye, una pregunta que yo le... Él se dice ser muy educado, güey. ¿Qué?
5: Ni los buenos días me acaba de dar. Me acaba de escribir. ¿Te puedo enseñar el mensaje ahorita que nos veamos? Y no me dio los buenos días. En vez de ponerme buenos días, ¿qué tal? ¿Cómo estás? ¿Cómo amaneciste? ¿Qué tal tu fin de semana? ¿Cómo te sientes?
0: No. Le vamos a poner un...
2: ¿Qué tal dormiste?
0: Le vamos a poner un
5: ¿cómo dormiste? Video ¿ya desayunaste?
0: Le voy a mandar un video a Úrsulo. ¡Jefe! Y le voy a tratarlo de líder. ¿Cómo dice un jefe? ¿Cómo dice un líder? Le vamos a mandar un video.
5: Buenos días.
0: Al Úrsulo.
5: Buenos días.
0: Buenos días.
5: Eres un inútil, Juan Antonio. Ya que nos vamos a meter en problemas aquí. No vamos a llegar a la postemporada mañana.

0: Ya lo saben, mañana martes iniciamos la postemporada. Recuerden que si la Serie Mundial se va a 7 juegos, terminaría en 31 de octubre, o sea, en Halloween terminaría la Serie Mundial si no hay retrasos en el calendario, porque por ahí la lluvia incluso estuvo haciendo, de hecho ayer no se pudo jugar en Nueva York por la lluvia que estuvo cayendo el último juego. Afortunadamente ya los Yankees tenían todo asegurado, ni para arriba ni para abajo se iban a mover con una victoria o derrota más, y se tuvo que suspender ese juego, cancelar ya, porque no se va a poder recuperar entre Yankees y los Orioles de Baltimore. Boston se tuvo que ir a jugar a Tampa, al Tropicana Field, debido al fenómeno este meteorológico en toda la costa este, la parte norte de los Estados Unidos, que estuvo pegando este fin de semana, que desde aquí aprovechamos para mandarle un abrazo a toda la gente de aquella zona, deseándole que se encuentren bien, que se protejan, se cuiden mucho y que no tengan mayores daños con toda esta situación. Pero sí, esperemos que no haya ningún tipo de retraso. Y entonces, el 31 de octubre tendríamos, si llega a un séptimo juego la Serie Mundial, el último juego del Clásico de Otoño.
1: Bueno, pues ahí está mi Quiñones. Muchas gracias y hacer promos.
0: Sí, ya me dieron la orden, ya sabes. Ya. No, qué prepotencia, qué te digo. ¡Zuli! Un beso, mi Zuli.
2: Sí,
0: Zuli, tú estás como aquel que se pidió el toño que le pagaban por mandar a corte comercial.
1: Sí, adiós, güey. Vámonos.
3: No estoy, ya, adiós.
1: No está, ya, listo.
2: No manches, Zuli.
1: Carlos Ochoa dice, muy buenos días, Inutilandia, Añoño, Dari, Ronzuli.
3: Buenos días.
1: ¿Quién ganó? Ganó papá. En lo personal me agradó mucho lo que vi de la selección en general. Romo agradeció con ese regalo a su alma mater, Querétaro. Son re malos esos de las chillas. Gracias, TUDN. Ya me llegó mi playera, el más grande, y ganaron, y ganador de México, el América. Ah, ya le llegó la playera. Eso, para que veas si cumplimos, güey. El Jiki. No, pues que lleven al Zuli a la selección, como dice.
3: Caray. ¿Y a mí por qué?
1: No, pues que lleven al Zuli a la selección. Como llevar a Jiménez ya casi en el retiro. Ándale, pues.
4: Híjole.
1: Joaquín, gracias por. Gracias al que recomendó escuchar a Daniel el Novelo. Saludos a mi Oh My Goodness Dare, deseándole lo mejor y se recupere bien de su gargantita. Saludos a mi amigo de 69 años de Desma y a ti, ya que.
4: Saludos.
1: Ya que por acá,
3: Chicles. No son 69 todavía, Antonio, ¿eh?
1: El Chicles dice: ¡Ay! Ya que no me den más tequila. ¡Ay, mamá! Que me den de tomar. Y luego dice por acá: ¿Dónde se me quedó? El Cheoludo dice, Cheoludo, acá está, aguántame. Ay, güey, hijo de su madre, aquí estoy. Es que me mandó un chorro de mensajes. Dice, ya lo encontré. Dice, hermano, buen día, abrazo a Zuli y a Chucky. Las inundaciones han estado terribles en Nueva York y Nueva Jersey. Abrazo a todas las personas que están sufriendo esa situación. Órale. Donde hay muchos sin luz y aún pérdidas millonarias, sobre todo en las zonas costeras. El agua caída fue igual que cuando entró el huracán Sandy en el 2012. Llueve desde el viernes y aún no para. Abrazo, cuídate mucho, Michelle. Ya te había mandado un mensajito. Y a toda la gente que lamentablemente está pasando esa situación.
4: Sí.
1: De inundaciones, cuídense mucho, por favor. Hagan caso a todo lo que le digan las autoridades, ¿eh? Y no se arriesgue, por favor. No se arriesgue. En el Facebook, el Cartas Ibarra. Buenos días. Estimados conductores, y feliz inicio de semana para ustedes y para los que somos radioescuchas. Saludos, amigo. También por acá, Teo Reyes. Hola, buenos días, Toñito de Dari, leyenda. Que tengan excelente inicio de semana. Oye, Toñito, muchas felicidades, Toñito, la verdad. Felicidades porque tus Pumas volvieron a ser ridículo. ¿Cómo es posible que pierdas con el San Luis? Dice, Toñito, ¿cómo es posible? Pero bueno, son tus Pumas y es normal. Cállate, hocico. Ya te vuelvo a leer el día de hoy, mendigo. Feo, por andar de carrilla, güey.
3: ¡Ey, Antonio! ¡Déjalo, Antonio!
1: Vamos con mensajes por acá. ¿Dónde nos quedamos? Aquí Merengues. El rockero vaquero. Yo marqué cuando ya se había acabado la votación, pero... Porque el programa se atrasa en la app. Gilbertón. Tercia de penecos. Mejor présteme sus perrorritos. Arriba mi super... aguiluchas, y abajo las pulgosas rapastrosas y asquerosas cabras hediondas del Guadalajara. Ajá. Y los perros de sus aficionados. ¿Qué pasó? ¿Cómo que los perros de sus aficionados y paleros, güey? Como toda la banda. Cerdo, la defensa del Titanic es una coladera, los maletas. No es cierto, quédate los hijos, estás mejorando.

0: mucho, inútil. Buen día, muchachos. Los saluda el Big Dog. He escuchado que el AME solo le gana a muertos. Y contra los contendientes perdió y empató. Pero, ¿y Chivas? No solo no les gana a los muertos, sino que a los contendientes también perdió. Uno contra Toluca y empató contra el AME, ¿o no? Ande, pues sí, cierto. Juan Bárcena nos manda mensajillo. Ah, está en el jale, escuchando el programa y con música de Chicago.
1: Ah, órale, muy bien.
2: All right.
0: Y dice, buenos días, Jalisquillos y Darinka, que tengan excelente semana aquí en sintonía y jalando cables para TV y cámaras y bocinas. Eso,
1: bien,
0: papá.
1: Los vientos.
0: Atribuido de San Luis, ¿cuánto trae?
3: Epa, buenos días, Toño, pelón, pelonete, cabeza de Minion, cabeza de Balón de la América, buenos días. Dari, Dari.
2: Hello,
3: hello, ¿qué tal? ¿Cómo pasaste el fin de semana?
2: Ay, muy
3: padre. Y también buenos días al Zuli. Espero que esté el equipo completo de Inutilandia ahí en cabina. Y pues, híjole, qué mal, ¿no? Perder contra Querétaro, Zuli.
1: Sí, hombre.
3: Yo creo que fue el peor partido de Chivas. No sé si...
1: Ha sido uno de los peores,
3: sí. Si esto fue un accidente de Chivas. Se confió mucho. Sí. ¿Quién sabe? Pero pues, ¿qué opinan por ahí? ¿Qué pasó con Chivas?
1: Ah, los errores.
0: Por malos.
3: Y pues, ni modo, hay que darle vuelta a la página y pues echarle ganas a los siguientes partidos, que se viene el clásico tapatío, ¿no?
1: Ajá.
3: Y pues también sobre la selección mexicana, yo creo que pues buen partido, porque pues la selección de Colombia tiene muy buenos jugadores, es un gran equipo y pues logramos empatar el marcador, gran gol de Morita. Y pues nada, ya estarán hablando sobre esto y muchas otras cosas. Saluditos y feliz lunes, el atrevido de San Luis. Chau, chau.
2: Chau, chau.
4: Buenos días, cabina. Bendiciones y abrazos. Aquí reportándonos desde la bella Tijuana. Que tengan bonita semana. Luego se nota que Darinka ya anda bien. Salud. Besos. Y bendiciones.
0: Pido fregadazos, ¿eh?
4: Para ti, gordito.
0: Otro mensaje.
5: Hola. Muy buenos días. Trío de inútiles, muy buenos días, esperamos con la belleza, la flor que engalana ese programucho de quinta categoría, ¿qué digo de quinta? Pero así la vamos a dejar, señor Marrano Parado, buenos días, señor Zuli Ledesma,
1: buenos días.
5: Yo siempre lo he dicho, ¿no? Todo depende del color del cristal con que se mira, como ve uno las cosas en el fútbol. Mohamed quejándose del arbitraje, yo nunca lo escuché cuando le ganaron el campeonato al América en el primer juego, que era la patada de Vega, expulsión muy clara, el penalti, nunca lo escuché decir, ay, me ayudó el arbitraje, gracias al arbitraje, pero bueno, así es el fútbol. Ayer estaba yo pues esperando el juego del América, ¿verdad? Y de pronto prendí la televisión y vi dos equipitos ahí, creo que son de tercera división, unos de verde y unos de rojo. Y luego me enteré que se llama León y Bravos. Por cierto, le robaron un gol legítimo a Bravos, legítimo se lo robaron. Un penalti, muchas dudas, pero bueno, los de León pues son equipillos de tercera. ¿Qué se puede esperar de un equipo de esos señores? El América... Poquito a poquito. Lleva. Señor Zuli, una pregunta para usted, bueno, más bien para todos. Me dijeron que Ochoa ya no iba a ser portero de la selección porque hacía salidas muy tontas y cuando las hacía se equivocaba y la regaba mucho, pero lo vi de titular el sábado a Ochoa y pues
6: no voy a dar a
5: correr, que no sé qué cuánto, pero... Bueno, le digo,
6: ¿no
5: es el fútbol, señores, y el América, ahí la llevamos, vamos por la 17, nos regalaron, y no pasa nada, sigan haciendo corajes, sigan sufriendo antes, y ya los niños héroes, ya les dio diarrea, ya les tendieron las patitas, pobre del América, les empató y los dejó traumados, pero bueno... Que tengan excelente fin de semana a todos, señores, a todos. Ah, perdón, menos al matutino.
0: Corte.

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0: Ya estamos de regreso en Inutilandia. A ver, suele.
1: ¿No cambiaron en algún momento de vocalista o algo? ¿Los de Chicago? Porque a lo mejor puede ser que también.
2: A ver, ¿tú qué sabes, Zuley?
3: Peter Cetera era uno de los importantes en el grupo de Chicago. Uh-huh. Y que yo recuerde, ¿no?
1: ¿Cómo te como escuchaste otra voz? Tal vez dije, ajá.
4: Pero dices que es colaboración, ok. Está bien.
1: Puede ser.
0: Ah, yo hablo, güey. No me creas, güey. Yo nomás para calmarte, cállate lo digo.
2: Ya, ya andas muy munra, Antonio.
0: Ando muy munra, ¿eh?
2: Quien sabe datos.
0: Dice, sí, no me estoy inventando, güey.
3: Es cierto.
0: Mira, el que seguramente vas a ver, porque es de igual de viejito
5: sí,
0: que tú.
5: Sí, lo sé.
6: Venga, venga, Tico. Venga, Tico, buenos días.
0: El Tico, perdedor otra vez. No manches, chico, hasta rica, güey. No,
5: bueno,
0: no,
5: hablemos
6: y, de... Y decían que piojo.
0: No lo vamos a ir. Pero, ¿cómo no lo grabé en programas el año pasado? Ajá. El piojo era el culpable. Exacto. Y el piojo...
5: Sigue siendo.
0: Híjole, ¡el Tico Solano!
7: Hoy no hay cemento de Centroamérica.
0: Hoy no hay cemento. ¿De qué va a hablar?
7: Chicago, Peter Cetera, Terry Catt, Robert Lamb, Walter...
3: Yo, Antonio.
7: Del grupo de Chicago. La ciudad más maravillosa de los Estados Unidos, donde tiene mejor béisbol, los dos equipos clasificados, el lago Michigan. No, hablemos de eso, es una ciudad preciosa. Y de Peter Cetera del 67 en adelante. Ajá, mi querido claro, Zuli, ¿verdad?
3: Sí, claro.
7: No sonaba la canción que vos le estabas, pues,
3: ¿no?
7: On, la canción que está sonando.
3: Ajá.
7: Pero sí, como decir, fue una colaboración ahí. Era Chicago, pero... ahí había una pequeña colaboración.
3: Okay,
7: pero nosotros que hacemos de música, buena música, aquellos que solo saben de barriletes y cosas de eso. Pero bueno, tengo que hablar de esto. Sí, el piojo fue tan culpado como todos los que estuvieron en la federación.
0: Pero ya no está.
7: Pero no son los menos culpables. Los más culpables son los federativos que siguen ahí. Y todavía sucede lo que, oiga, es que nunca antes en la historia del fútbol, no de Costa Rica, del fútbol, un equipo le da vuelta a un 3-0 a un 4-3 en un segundo tiempo. O sea, es impresionante. Oiga, nosotros todos los ticos estábamos, mira qué bien, esto está funcionando, vamos ganando 3-0, qué bien, que está jugando la Sele. Uh-huh. Pues al hombre se le ocurre hacer cambios. Y en 20 minutos, Curazao le mete 4 goles. Y quedamos todos en shock diciendo, no, pero ¿qué es esto?

0: entró, lo votamos, votémoslo, votémoslo. Y el director deportivo, Tico, Ronald González, porque voy a decir nacionalidades para que no digan que estaba hablando solo de mexicanos, ¿no? No, no, no, Tico. No, hay que dejarlo. Bueno, déjenlo. Está bien, jugamos ayer y perdimos como siempre ahora. Y nos vamos a ir a la B, como dirían los argentinos, cuando se fue River a la B. Yo creo que nosotros nos vamos a ir a la B. Oiga, los dos equipos en último lugar, o sea, nada más para recordar a la gente, son dos grupos de seis. Los dos primeros de cada grupo avanzan a los cuartos de final. Los dos del medio van a repechaje para ver clasificación a Copa Oro. Y los dos últimos bajan a la Liga B. Y en este momento los dos últimos son Costa Rica y Nicaragua. Y no estamos de último porque ayer Curazao le metió 6-1 a Nicaragua. 6-1. Y para nada más recapitular los resultados del viernes, Guatemala, jugando como siempre, perdiendo como siempre, oiga, pero falló goles, y los mismos jugadores que tiene el pobre Luis Fernando Tena, se fue arriba, le empató Jamaica, se volvieron a ir arriba, volvió a empatar, y en el último minuto le meten el tercero, típico, perdieron 3-2. Y después, la selección de Nicaragua, que estaba jugando contra República Dominicana, que yo les he dicho, mire, tienen jugadores en Europa, tiene Alex Mariano que juega en el Real Madrid, tiene jugadores en el Betis de Sevilla, en varios equipos, le gana Nicaragua 3-2, los tres equipos de Centroamérica. Después vino jugando la selección de El Salvador, que es el único que le ha ganado un equipo del Caribe, le ganó a Martinica 3-1. Honduras pierde en casa con una generación que decía, mira qué interesante, Honduras está renovando, empezaron perdiendo, le dieron vuelta al marcador y terminan perdiendo 3-2 también. Híjole, ¿qué hacemos? Y nosotros hoy, bueno, entonces ayer Nicaragua que gana, República Dominicana que vuelve a ganar también, y son líderes Curazao, Haití y República Dominicana, ambos con 6 puntos. Y en los últimos lugares, Trinidad, Costa Rica y Nicaragua. Hoy juega Surinam-Martinica. Yo diría que Martinica es el equipo más débil, Surinam debería ganar. Jamaica-Honduras, qué prueba esta para los catrachos hoy, a las 8 de la noche, horario del este, para los amigos de Honduras, para que lo sigan. Y un partido que tiene mucho para contar, a las 10 de la noche, Guatemala-El Salvador. En las pasadas eliminatorias, El Salvador, el único partido que ganó, se lo gana Guatemala de visita. La primera fecha. No volvió a ganar nada más. Y esos 3 puntos que le quitó Guatemala fueron decisivos para que Guatemala no avanzara y llegara también a la Copa del Mundo. Así que hoy veremos al Bolillo contra Luis Fernando Tena. Y yo creo que no hay mucho que hablar de Guatemala en el sentido que es que no hay nada diferente. Y no hay nada diferente en los equipos de Centroamérica. Algo, la verdad, y creo que sí lo decíamos, Toño, Darinka y también Zuri, que el avance del Caribe ya hoy es diferente. Vieron en la Copa del Mundo que podían hacer lo que hicieron, no les fue mal, yo diría que no estuvo tan mala la presentación, de hecho salió el equipo de Curazao, recuerdo el empate con Ecuador, Haití al final, que también complicó, pero ahora la legislación permite, antes era que usted podía tener ahí jugadores que si su papá o su mamá eran originarios, entonces usted ya podía. Pero ahora no, ahora se extendió, ahora pueden ser sus abuelos o tener raíces. Entonces, claro, ahora se están llenando de jugadores. Ayer Curazao tiene unos jugadores que uno dice, no, con solo verlo, Zuri, cuando usted ve un jugador, lleva la pelota, cuando usted ve un jugador, talar la pelota, el concepto del fútbol, el amague, el regate, el remate de puerta, usted no, este tiene trabajo, claro. Este tiene trabajo, y es un trabajo que lo están haciendo los del Caribe, porque el otro día, que y lo reitero nuevamente, que Toño me molestaba para que voy a ver Guyana, Puerto Rico, ¿no? Porque hay jugadores interesantes ahí también, que vienen de allá, de Europa, y nosotros a un ritmo de 3 por hora, y no vamos a lograr nada, y me refiero de Costa Rica hasta Guatemala, o sea, Costa Rica, Nicaragua, El Salvador, Honduras y Guatemala, algo tenemos que hacer porque cada día nos estamos hundiendo más, muy lamentable. Aquí el orgullo ha marcado muchas cosas, el orgullo de decir, no, nosotros los ticos hemos ido a 6 mundiales, hemos estado en las principales copas del mundo, en el 2014 hicimos esto, dejémonos de payasadas ya, eso no existe, el recuerdo no puedes vivir del recuerdo, así de sencillo. Hay que trabajar, hay que aceptar que no estamos bien. Si no se acepta eso, no. Desde Port Allen, Luisiana, dice Tío Rueda, saludos para el buen amigo que anda en carretera siempre. Así que un gran abrazo. Abrazo también para los distintos oyentes que siempre están atentos a lo que pasa en esta parte del mundo, en la Centroamérica dolida, en la Centroamérica realidad, que no sé qué podemos hacer, porque si el Caribe puede traer jugadores, nosotros no podemos traer jugadores de ningún lado, no tenemos raíces, no tenemos ni ojos así como diferentes, ni pelo diferente, seguimos siendo los bajitos y los menuditos de Centroamérica. Así será. Eso es lo que tenemos, mi querido Toño. ¿Y a quién le ganó Chicago hoy?
1: Le ganó hoy a The Police y a YouTube. Ajá.
0: Ah, ¿cómo que a YouTube? ¿Quién puso YouTube y no ganó? ¿Quién lo gestionó?
1: No, ya no tenemos, ya no elegimos cada uno a una agrupación, ya nomás.
0: Ah, no. El Chapi Pipi. Porque siempre perdías.
1: El Chapi Pipi, exactamente.
2: Sí, sí, tiene razón.
1: Exactamente. De hecho, hoy ocurrió, fíjate, che banda, a Osa, hoy otra vez ya no decimos quién vota por, o sea, quién eligió a quién, y hoy, voto por el viejito, o sea, el Zuli, y luego voto, ya, por eso lo hacemos, para evitar eso. Porque a veces ni les gustaba, nomás votaban por el mono. Y como siempre perdía yo, pues dije, no, que será algo, güey. Época Mauser, güey.
0: Lo sabía. Eso sería, hoy estaremos atentos, mañana vamos a ver qué pasa con Centroamérica. Bueno, hoy por lo menos un equipo de Centroamérica no va a perder. Creo que tal vez porque juega Guatemala y El Salvador entre ellos. No hay que empate ninguno también, así que...
1: Oiga, no sé. Tico, quiero preguntarle. Dígame. Usted es Tico.
0: Pregúntame.
1: No sé qué tanto está empapado con lo que le va a preguntar, pero a ver. El fin de semana pasado vimos unas escenas en el estadio en El Salvador. Y un chavo, desconozco si es mexicano como tal de nacimiento o solo se llevó la playera de México para hacer enojar a la banda. No lo sé. Quiero pensar yo que era un mexicano que andaba en el estadio de El Salvador con su camisa de México, y todo el estadio, güey, pues se le fue encima, le gritaron de todo, por ahí se hizo de palabras con algunos, y preguntarle, ¿por qué nos odian tanto deportivamente los salvadoreños, güey? O sea, ¿por qué
0: andan? Bueno,
1: ¿por qué, güey?
0: Porque son el grande, porque siempre han sido el grande, y porque al grande hay que vencerlo, porque al grande hay que derrotarlo, y de una u otra manera. Creo que mucha gente, y esto es la raza, por decirlo de alguna manera, hay que ganarle al grande porque el grande es engreído. Vamos a ponerlo en ese término, porque el grande es superior y porque el grande siempre nos saca que no nos ganan. Y entonces es la lucha del pequeño contra el grande. Y no solamente es El Salvador, yo diría que hay tres países concretamente. El Salvador es, yo le pondría el número uno junto con Honduras. Los partidos para México, Honduras y en El Salvador son bravos. Son bravos porque la gente se mete, el ambiente es pesado, muy pesado. No tanto en Guatemala, pero tampoco mucho menos en Costa Rica. En Costa Rica el ambiente ha sido más relajado siempre. Ha habido rivalidad. Nosotros siempre pensamos que somos rivales de México. Yo creo que México nunca piensa que nosotros somos rivales. Porque México ha sido el grande históricamente. Entonces, para 1970, me acuerdo del Mundial del 70, que fue El Salvador a jugar. Recuerda que El Salvador jugó con México, Zuli, creo que lo recordarás.
1: Ajá.
0: Que fue una batalla también en el partido.
1: Sí, claro.
0: El partido entre México y El Salvador fue un partido bravo para México.
1: Sí,
0: porque ahí, más allá del fútbol era el orgullo de que México no nos ganara, el orgullo de que saquemos a mí. Entonces, a lo largo de la historia, Toño, se ha creado ese ambiente siempre. Ha habido partidos bravos en el Cuscatlán contra México, igual en San Pedro Sula.
1: Claro.
0: Recuerdo una imagen, no se me va a olvidar jamás, de Osvaldo Sánchez pidiéndole al árbitro que terminara el partido porque Honduras los tenía avasallados ahí. Y esas victorias se celebran porque son pocas. Entonces hay que tratar de ganarle. Entonces yo creo que por ahí ver una playera mexicana ahí en medio de un estadio en El Salvador no es buena seña. Y no es por crear que algo contra un pueblo, sino es una cuestión muy deportiva, Toño, muy deportiva. Y eso ha sido. Esa es la historia que tenemos nosotros. Me refiero a Centroamérica, unos más que otros, hacia México, que siempre ha sido el grande del área. Y por eso es que mucha gente se alegra porque a México no le vaya bien. Eso es así.
1: Eso, ya está, mi Tico.
2: Thank you very much.
0: Bueno, por ahí dice el tío Ruedas, por eso hay que dedicarse a otro deporte.

0: Mi hijo lograron un segundo lugar en el primer torneo con su nuevo equipo, jugando, creo que de béisbol. Ahí me manda la foto, Raúl Uribe.
1: Sí,
0: Así
1: su hijo
0: que
1: juega
0: saludos para
1: béisbol.
0: todos. Sí, yo creo que se dedican a otro deporte porque usted sabe qué ha pasado aquí en Costa Rica. Rápidamente, Toño, nada más para decirle algo. La gente joven, y creo que es algo ya, porque la gente joven considera que el fútbol es aburrido y el campeonato local es súper aburrido. Entonces los muchachos buscan otra opción, porque el fútbol no les da algo que ellos buscan. Cada deporte sea, no sé, el béisbol, que es tan largo y todo, ha tenido nuevas reglas para hacerlo más atractivo, para hacerlo más reducido, pero cuando el espectáculo es malo, los jóvenes hoy buscan rápidamente una alternativa, porque si no te da lo que te gusta, haces rápidamente el zapping. Así de sencillo.
2: ¿Sí está pasando por un mal momento allá en Costa Rica el fútbol o qué? O sea, sí.
0: No, no, no, aquí vamos
2: ¿No, no,
0: como
2: no
0: 30
2: están
0: por
2: buenos los
0: hora en
2: partidos?
0: todos.
2: ¿No están buenos los
0: No,
2: partidos?
0: no, no,
2: Ah, ok.
0: no, no, no, no, no. Y el problema es pensar que sí.
2: Ok,
0: El
2: ok.
0: problema que tienen los dirigentes es que sí, que tenemos un campeonato competitivo. Es que además no van a decir otra cosa porque no venden más de lo. Entonces sí hay, pero principalmente la gente joven, la que se está retirando y está buscando. De hecho, por eso nació la famosa Kings League, creo yo, la que tanto, porque también el joven busca algo rápido, algo que despierte rápida su motivación, y a veces el fútbol se vuelve aburrido, en el caso nuestro principalmente. Si lo están haciendo en otros lados, aquí el tiempo efectivo de juego no pasa de 45 minutos. No pasa de 45 minutos. Es aquí un partido que dura 90, que el máximo de movimiento del balón sean 45 minutos. El resto del
2: Okay.
0: tiempo que. Bueno, poneme algo bonito si querés, si te
2: Oh,
0: da la regalada,
2: esta. ¿Cuál
0: entusiasmo.
2: quiere? ¿Cuál quiere esta?
0: ¿Cuál
2: ¿Quiere
0: canción
2: esta? Esta
0: quieres?
2: se la
0: Oiga,
2: ponemos, Chicago.
0: pero ¿por qué tienen que hablar así delante de Darinka?
2: Ah,
0: Madre,
2: porque
0: qué
2: Darinka es un
0: confundiste
2: vato
0: usted.
2: más.
1: Oh, my
0: Ah,
1: goodness.
0: no.
2: No es
0: Oh,
2: cierto,
0: no,
2: claro que no, claro que
0: no. Uy,
2: no.
0: qué feo
2: Ah,
0: eso,
2: pues.
0: Darinka.
1: No me victimice, tipo,
2: Ajá, no me
0: No te estoy
2: victimice. Es
0: victimizando.
2: de
0: Bueno,
2: Mario
0: entonces que te
2: Nadare.
0: vende todo.
2: Es de Mario
1: Tampoco sea
2: Nadare.
1: payaso.
2: Eso.
0: Bueno, tampoco
2: Está.
0: sea payasa.
2: Oh, que la ganadora no me lo diga así. Ándale, abrazo.
0: Chao, Darinka.
2: Ya, te
0: Bye
2: quiero. No me lo diga así a mi Dare. Ándale. Sácase ya.
0: Darinka, te quiero.
2: Ahí está. Vámonos, vámonos. Hay mensajitos. A ver por acá. One, two, three.
3: Hola, hola, buenos días, Carinquita preciosa, hermosa.
1: Buenos días.
3: Saludos, Toñito.
2: ¿Qué onda,
3: Saludos,
2: carnal?
3: Zuli.
2: Buenos días.
3: Feliz inicio de semana. Y aquí reportándome desde la ciudad espacial Chistontecas. Y pues ahí también para saludar a todos los radioescuchas. Y pues sí, la verdad es que aquí hablando un poquito de lo que pasó. El fútbol, los Diablos Rojos del Toluca, creo que les tumbaron el partido. Cuando a otros se los dan, se los empujan, cuando ya no, cuando ya ven que no pueden hacer nada, y luego todavía se llenan la boca diciendo que son los mejores, pero bueno. Hay que saber reconocer cuando hay ayuda y cuando no. Aquí lo que pasa es que a los Diablos sí le afectó un poco desde la otra. Partidos también de Santos. Bueno, ya sí
2: Martínez.
3: se equivocó el jugador. Fue buena la expulsión. Pero bueno. Saludos, pásenla bonito. Y vamos, Diablos Rojos del Toluca, el mejor equipo de México. Saludito.
2: Saludito. Saluditos.
1: Bye.
2: ¿Cuánto tenía otro mensajito?
4: Muy buenos días, amigos de Inutilandia.
1: Buenos
4: Buenos
1: días.
4: días, Toñito.
2: Buenos días,
4: Al
2: amigo.
4: gran Zully, la leyenda.
2: Buenos
4: Y a
2: días,
4: la
2: buenos
4: hermosa
2: días.
4: Darinka.
1: Hello, hello.
4: Darinka, la verdad, qué bueno que estés bien,
1: Ay,
4: recuperarte.
1: muchas gracias.
4: Yo ya había pensado que este canijo ya te había corrido, ya ves que tiene la fama de correr a todos, o a lo mejor te dio
2: Y
4: una
2: los que
4: segunda
2: me
4: oportunidad. Así que
2: faltan, güey.
4: aprovéchalo
2: Es de
4: porque
2: diciembre.
4: este muchacho anda bravo, Toñito. Hablando sobre selección, muchachos, yo nomás quiero decirle, buen juego, la verdad, buen juego. Me gustó el partido. Muchos dicen de la defensa, pero Ahí el problema fue de

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1: Ani ya la
0: preciosura de rinca. Oigan, opo sa iyi. Mi chivas, la neta, que mala mi chivas. Creo que Romo no, esa posición no debe jugar. Yo creo que el juez debe de jugar un poquito más adelantado, ya cerquitas o maybe en la banca para que no la riegue.
1: Donde no haga daño.
0: Así que no, pues ahí ya, ni modo. Querétaro anda bien, pero ni modo, perdimos. Así que vuelta a la hoja y vamos a la siguiente. Otra. Bueno, hubo mucha lluvia por allá para Jalisco, ¿verdad? Mi zapotlanejo de toda la vida, ahí en Zapotlanejo, la mera verdad, tengo familiares y eso está hecho una laguna, ni modo. Pues ahí para... pues el América juega 60 minutos por primera vez en la historia del mundo mundial. El América, primer tiempo, 60 minutos. Mira, hasta que empaten o hasta que ganen y todo. Qué bien, eso, muy bien en la América, sí debe ser. Comprar árbitros, ya veo que Iturbide está haciendo su trabajo y Mikel Arriola. Muy bien por ellos.
1: Iturbide,
0: que tenga muy
1: independencia de México,
0: buen día y saluditos a mis compas, los Atlético Morelia ahí en el grupo. Lástima que un tres peleques se salió. Pues ahí no quiero decir nombres, pero está pelón. Saluditos.
1: ¡Está pelado!
2: ¡Está pelado!
1: ¡Otro mensajito!
2: ¡Penal para Pumas! Saludos ahí para los tres. Oye, pues como saben, se metió una iniciativa en el Senado para lo del ascenso y lo del descenso.
3: Ajá.
2: Donde se menciona, una de las cosas que se mencionan es que las federaciones, todas las federaciones del país estarían siendo catalogadas como servidores públicos, quien estuviera al frente o quien trabajara en las ligas. Obviamente no son servidores públicos porque son, en este caso la Liga Mexicana es una iniciativa privada, pero para que vean que el gobierno ya se empieza a meter, y de alguna manera creo que los dueños deberían de ver la manera de solucionar ese problema del ascenso y descenso, porque igual y este gobierno ya se dio cuenta del negociazo que existe en el fútbol. Y pues también quiere parte del pastel. Ha de decir que los impuestos es por donde se les pueden ir a los dueños. No sé, auditorías o qué sé yo, buscarles con permisos, no lo sé. Pero al gobierno ya saben que no se le dificulta nada. Entonces, pues no sé cómo vean ese asunto ustedes. Tantito de la selección, pues creo que Rafa... vi una declaración donde dice que le preguntan por los jugadores y dice pues que no hay materia prima, entonces que no son el Barcelona. Entonces creo que ahí pues es un mal mensaje para los jugadores, pero bueno, creo que no tiene un estilo de juego, va a replicar mucho de lo que hizo con Javier Aguirre. Eso para mí mejor. No tiene los blasones para ser todavía técnico, ni él, ni Guardado, no tienen experiencia todavía, ¿verdad? Criticaban a Hugo Sánchez que porque lo habían puesto ahí por el nombre y que no había hecho nada, pero pues Rafael Márquez es lo mismo, y Guardado es lo mismo, ¿ves? Entonces, pero bueno, vamos a empezar, pero... no le auguro muy buenos resultados como quiera.
1: Es amargado. Parte.
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0: ¿Cómo
1: no?
0: Se llama? 25,
1: 25 6
0: or...
1: a 4.
0: Ah, ese nombre porque... Ok. Quién sabe, está raro, ¿no?
1: Pero... 25 o 6 to 4.
0: Exactamente. Ya estamos de regreso en Inutilandia. Muchas gracias por continuar con nosotros. Ahorita viene tu niñito. Don't worry, ustedes ya saben que hay que ocuparse de pronto. Ajá, ajá, pero bueno, ya estamos aquí de regreso y tenemos listo a nuestro queridísimo Lalo Luna para platicar con él sobre todo lo que sucedió este fin de semana. Lalito, muy buenos días. ¿Cómo estás? Bienvenido.
2: Hola, mi Gary. Hola, mi Zuli. ¿Cómo están todos? Muy buenos días. Qué linda manera tienes, Dari, para decir que Toño fue al baño. Andaba su en los cacatá.
0: Exactamente. Se ocupó un poquito, pero ahorita regresa.
2: Se ocupó de sus manitas.
0: Y pues sí, sí también.
3: Se ocupó.
0: Se ocupó. Bueno, Lalito, pues primero preguntarte, ¿qué opinas del partido de la selección mexicana? Yo al menos vi una selección que a pesar de ir perdiendo en el partido, pues nunca bajó las manos, estuvieron creativos, tal vez falta de contundencia un poco, pero una selección que tuvo muy, a mi parecer, pues buenas cosas que se pueden rescatar, y un Gilberto Mora, que de verdad, qué inteligencia tiene para jugar ese muchacho, ¿verdad?
2: Deja gratas sensaciones en su presentación este equipo mexicano, ¿no? La verdad es que lo mencionó Rafa, no me pidan que este equipo juegue como el Barcelona, porque no tenemos la materia prima para realizarlos. Muchos se ofendieron con esa declaración, la verdad es verdad y se acabó. Uh-huh. Y lo más importante es que va a tomar la base que se tuvo en cuanto a idea futbolística de lo que se hizo con Javier Aguirre para la pasada Copa del Mundo, hasta donde se llegó, y de ahí trabajar hacia adelante incorporando algunos aspectos ya muy particulares de la idea de juego de Rafa Márquez. En términos generales, a mí me agradó esta presentación de la selección mexicana de fútbol. Creo que todos vimos, por ejemplo, en zona defensiva a un Johan Vázquez, que es el verdadero líder actual de este equipo mexicano allá en el fondo, el capitán del Génova de Italia. En el medio terreno me volvió a gustar ver otra vez a Luis Chávez. Yo creo que tenemos que trabajar y mucho, y ya escucharé ahorita al Zuli, en la recuperación de Luis. Uh-huh. Porque es un jugador con mucho talento y que puede darle mucho sustento hacia el frente a un hombre como Gilberto Mora, que como tú bien lo dices, mi Dari, pues es el diferente, es el que sorprende, es el que define inclusive en este partido. Así es que hasta el Chucky Lozano, fíjate, me terminó agradando en el partido en términos generales. Fue una buena presentación frente a una selección colombiana de gran nivel que
0: poderoso,
2: en el partido del fin de semana.
3: Sí, Lalo, muy buenos días, qué gusto saludarte. Me parece que sí fue una buena presentación, vamos a dejarlo de esa manera, Lalo, me parece, pero también me llamó muchísimo una declaración, me llamó mucho la atención, una declaración de Alexis Vega, de que dice

0: Que iba a consultarlo con su señora para saber si iba a continuar o no dentro de lo que es este proceso de selección nacional. ¿Qué opinión tienes tú de eso, Lalo?
1: Algo no ha de andar bien, mi Zuli, con el actual cuerpo técnico que ni siquiera lo convocó a esta serie de cuatro partidos al favor de los Diablos Rojos del Toluca. Hay que recordar que inclusive él, por un tema de rodilla, pues tampoco tuvo la mejor de las actividades en la pasada Copa del Mundo. Yo no sé si se apresura con el enojo de por medio con esa declaración, aunque está en todo su derecho de realizarla, mi Zuli. Todavía no renuncia. Dijo que iba a platicar con su esposa de la posibilidad de dejar a la escuadra nacional. Pero si la haces porque algo por ahí no le está gustando y algo al cuerpo técnico no le está gustando de él. Inclusive Rafa ya declaró que quieren pues observar a toda la serie de jugadores de una nueva generación que pudieran tener oportunidad. Y yo estoy con eso, mi Zuli. Yo espero que en este proceso se le dé oportunidad a la gente nueva, a los chavos que vienen levantando la mano y buscando una oportunidad en selección nacional, con el sí respaldo de algunos veteranos dentro del terreno de juego. Pero bueno, ya veremos qué es lo que pasa, ya que se reúna Alexis con su mujer y en algún momento tendrá que dar una versión final de toda esta declaración.
2: Sí, y esto, Lalito, surge después del partido, que fue un partidazo definitivamente al medio tiempo que iba perdiendo el Toluca ese 2-0 y luego terminan pues ya empatando el partido 3-3
3: Con dos goles de Alexis,
2: dos goles de
3: precisamente.
2: Alexis, sí,
1: Además,
2: luciéndose uno de Liño también. Y que bueno, también ese partido tuvo más cosas polémicas, entre ellos más declaraciones, lo que mencionó el turco al respecto del arbitraje. Yo, la verdad, nada más vi el partido en el resumen. En ese momento venía para la oficina, no vi el partido. Pero, pues, ¿tú qué opinas sobre estas declaraciones, sobre falta de talento en el arbitraje y que dejó de lado el tema de género? Él dijo, no es por género, sino más bien falta talento.
1: lo quiso dejar muy claro eso desde la primera pregunta que le realizaba la compañera reportera. En términos generales, no nada más de Katia Itzel, Dari, fue un muy mal trabajo arbitral. De los tres de cancha, que es el central y sus asistentes, más el cuarto árbitro y la gente del VAR. Todo el equipo que mandó la comisión de arbitraje para estar en este partido tuvo distintas fallas y no tiene por qué ofenderse la árbitra central de la crítica, que yo siento hizo meramente a puro nivel profesional el turco Mohamed. Y yo creo que todos estamos sujetos a eso en la actividad en la cual nos desempeñemos, Dari. Si yo me acerco a ti y te digo, ¿sabes qué? Te puedo hacer una crítica con relación a la manera como cantas. Si te la hago de manera profesional, directa y sin mayor problema de nada, yo creo que hasta la puedes tomar a bien y la puedes tú utilizar para tus siguientes presentaciones o al Zuli en los comentarios o yo con mis crónicas deportivas, que bueno, cada fin de semana, además de que la gente me lamenta, pues también terminan haciendo sus comentarios respectivos y tú sabes qué utilizar y no. Aquí lo que también me parece grave es la reacción por parte del árbitro en sus redes sociales, poniendo que el tema no es la religión, sino el tema es la falta de sinceridad o no sé qué tantas cosas terminó poniendo. Alguien le tiene que hablar con ella para también ser lo más prudente posible en todas las reacciones, porque no es la primera vez que después de que sucede con algo con ella en cancha, termina despotricando en sus redes sociales.
2: Sí, que al
1: A mí
2: final
1: me gusta.
2: terminan como interpretándose como indirectas, ¿no? Porque no como tal pone lo que sucede, pero sí parecen indirectas, la
1: Y ni al caso, ¿no? A mí me gusta que sean las críticas abiertas, porque el Zuli lo sabe bien, en el arbitraje durante muchas décadas todo se arreglaba ahí en el silencio de manera directa con los jefes del arbitraje, pidiéndole que ya no les volvieran a mandar a X, Z o Y árbitro, a que les dirigieran y que si es posible, pues lo vetaran por muchos años. Y de repente un Marco Rodríguez no apareció en Monterrey durante más de un año, o de repente un Roberto García Orozco tras una final en Toluca no apareció casi año y medio. A mí me gusta que las cosas se hagan claras, abiertas, Zuli y Dari, para no tener problemas. Y qué bueno que toda esta situación del arbitraje con Katia se haya hecho con relación a una crítica, muy lejos de cualquier situación de esta.
0: Oye, Lalo, ¿y te pareció el mejor partido de la jornada ese empate a 3 anotaciones entre Cruz Azul y Toluca? ¿O hubo algo, algún otro que te llamó la atención?
1: Yo creo que sí, Mizuli. Yo creo que sí, porque si bien me gusta la reacción que está teniendo Santos en el torneo, termina ganando ahí con un penal dudoso. Los del viernes estuvieron muy entretenidos,
0: sí,
1: ¿no?
0: Sí, sí.
1: La victoria atlantista sobre el cuadro de Rayados de Monterrey.
0: Ajá.
1: Y la voltereta rojinegra, esos más de garra que cualquier otra situación. Y yo creo que el Cruz Azul Toluca y estuvo impregnado un poco más de gran técnica y deseo que con relación a los otros dos. Pero hubo por lo menos esos tres partidos muy buenos, Mizuli. Quitaría en Ciudad Universitaria el Puma San Luis, que fue una derrota severa para los universitarios, plagada.
0: Sí, sí, sí, de acuerdo. Y también la derrota de las Chivas, ¿no? Ante Querétaro, que nadie esperaba, ¿no?
1: Ay, y un Querétaro que, cierto, Mizuli, que está jugando bien, ¿eh?
0: ¿Sí?
1: Porque no fue una victoria ahora de la casualidad, la verdad. Ajá. Es que Querétaro se plantó con autoridad y aprovechó, pues, las faltas que sí nos terminaron diciendo son muy significativas, las ausencias, faltas de jugadores que tiene Chivas por tema de representación en selección nacional, de la portería, por ejemplo, hizo demasiada falta el Tala. Bueno, fue una buena jornada, incluyendo también la victoria de las Águilas del América 4-2 sobre el Necaxa.
2: Sí, y Lalito, que estuviste en ese partido de Pumas contra San Luis, en un juego en el que la verdad pues casi no hubo gente, ¿no? Como que muy poca afición fue este partido, pues tal vez como por el equipo contra el que se enfrentaban, pero también pues una derrota, no sé si esperada para Pumas, yo diría que no, en un partido donde hubo bastantes penales, creo que ya empieza la presión para Esteban Solari, ¿no?
1: En donde Keylor comete un gran error, donde de repente vemos que Benevendo es el lateral de la izquierda cuando siempre ha sido el lateral de la derecha, y de repente a medio partido intercambia posiciones con el Toti López, en donde también un eje de ataque que no puede ser sólido porque no hay posibilidades simplemente para tratar de aprovechar los volantes que tratan de hacer su juego, como es el caso del Chino Huerta y el caso de Uriel Antuna, que no terminan siendo efectivos. Entonces la verdad es que ayer todo fue opaco para los Pumas. Lo único que resaltamos ayer de los Pumas es el golazo por parte del Toti López, pero se le paró un equipo que le controló el balón, le generó oportunidades. Me quedo con la actuación del número 11, David Rodríguez, del equipo del San Luis, que tuvo un gran desempeño durante todos los minutos que estuvo en cancha, y se salió de CU con el gran botín en manos de los 3 puntos Nigari, y dejando a una afición enojada que se hizo sentir de inmediato en la despedida de sus jugadores del terreno de juego.
2: Bien, Lalito, pues sí, algunos partidos que pues sí no decepcionaron, y otros que fueron sorpresivos, ¿no? Como lo de las Chivas. En cuanto a la selección mexicana, pues ya se preparan también para mañana otro enfrentamiento importante, va a ser contra Perú. ¿Qué podemos esperar de este juego?
1: Pues ya partimos de una base, Dari, de lo visto frente a Colombia, independientemente de cuál vaya a ser el once titular, que creo que sí habrá algunas modificaciones. Yo creo que para Rafa, aunque no lo declaró, era importante tener una buena presentación en el partido del fin de semana, y ahora contra Perú empezará a moverle a ciertas situaciones independientemente del resultado final que se tenga. Pero partiendo de esa base que vimos ahora en Baltimore, pues esperemos que el día de mañana vuelva a tener un buen desempeño y seleccionado, ¿no?
2: Muy bien, Lalito, pues te agradecemos mucho, que tengas muy bonito día y nos escuchamos pronto.
1: Igualmente, Dari, gran abrazo, Mizuli. Mizuli, me deberías de regalar unos guantes autografiados para subastarlos en el torneo de golf de la Asociación de Síndrome de Down que vamos a tener ahí el jueves.
0: Con todo gusto, Lalo. Con todo gusto, Lalo. Tú ya sabes, nomás me dices y adelante, sin ningún problema.
1: Ahí te escribo al ratito.
0: Órale, Lalo, ya está.
2: Abrazos, Lalo.
1: ¿Cómo habrá sido el impacto, Dari, del resultado frente a la afición de los Pumas que los tiene sentados en el baño con un diarreón tremendo? Bueno, ni modo.
0: Todavía.
2: Sigue espantado. Abrazos, Lalo.
1: Bye. Bye.
2: Bien, vamos a ir con los mensajitos. A ver, por acá tenemos mensaje de Mauricio. A ver qué dice.
4: Buenos días, buenos días, buenos días, tercia de tres.
3: Buenos días.
4: Inútiles. Yo ya voy a cambiar mi frase porque el trinche del Chencho anda de copión el güey. Chales, te digo. Esos
3: híjole.
4: Trinches americanistas en todo quieren estar. En fin, pobrecito. No ha de tener nada que hacer. Del tri ni hablemos.
3: ¿Por qué? ¿Por qué?
4: Es casi el 85% de los jugadores del mundial y no haber podido ganar, en fin, y eso que somos el noveno, el séptimo, el octavo, no sé qué lugar de del ranking de FIFA.
3: El octavo, creo.
4: De lo de Alexis Vega, no sé si esté ardilla porque le quitaron el número 10. Que realmente no lo tomaron en cuenta.
3: ¿Será? ¿Será?
4: Pero lo bueno que por lo menos Morita está respondiendo a ese número 10. Toño, Zuli, ¿qué prefieren ustedes?
3: ¿De qué?
4: ¿Estar sobre el montículo o estar en el pasto verde de una cancha de fútbol? Saludos, buen inicio de semana. Besos, abrazos para todos, incluyendo a Gary. Chao, bye, arrivederci.
3: Eso, vamos con...
2: Ya no cansaste a Lalito, Antonio.
3: Ya no cansé a Lalito. Perdón, Lali.
2: Dijo que...
3: ¿Qué dijo?
2: Lali.
3: ¿Lali?
2: Dijo que si seguías con el impact de... el impacto...
3: El impact.
2: De la derrota de...
3: Del 3x2. Sí, Lali.
0: Voy a sacar todo. Del 2x3.
3: Voy a sacar todo mi coraje, Dare.
2: ¿Sí?
3: Ahí,
2: fíjate. ¡Uah! ¡Vaya!
3: Ah, agarré así de...
2: ¿Por qué?
3: Pues agarré las uñas ahí.
2: ¿Por qué, Esteban?
3: ¿Por qué tú no te lesionas casi solo?
0: Híjole.
2: Oye, estuvo heavy ese movimiento, ¿no?
0: Sí, sí, sí.
3: Pero la velocidad, ¿no?
0: Por el tema...
2: Se la atoró como la rodilla en el césped.
3: Pero te digo algo, es lo que te digo. Esos güeyes son los que nos ganan a los que les vamos a Pumas. Pues ve, güey, hizo el esfuerzo por ir por la pelota, güey. Sí. Se iba a matar, güey.
2: Se iba a matar,
3: Zule.
2: Hizo acá como un arco, ¿verdad? Acá como de... ¿Cómo se llama, Zule?
0: Es que como que se atoró, ¿no?
2: Ajá.
0: El arco del triunfo.
2: Como que arco.
3: una posición kamasutresca.
0: Inversa, Antonio. Inversa.
3: Kamasutresca. Bueno, Zule, está acá el cronómetro. Andas muy evoncito, Zule. Hoy no has trabajado, güey.
0: Antonio,
3: no has trabajado, güey.
0: Antonio.
2: No has sacado cronómetros.
3: No has sacado cronómetros, Zule.
0: Temprano estoy aquí, Antonio.
3: Tú dime. Es cierto. Buenos días, ¿con quién te damos el gusto? ¡Corre tiempo! Bueno, bueno. ¡Ey!
5: Me habla, yo ya no me
3: vale. ¿Quién habla?
5: 16, me Toño.
3: ¿Qué onda, mi 16? ¡Échale!
5: Aquí oyendo, Zule.
0: ¿Qué pasó? Buen día.
5: Dígale la verdad al...
0: ¿A quién?
5: Al inocente aquel de San Luis. Dígale la verdad, dígale que no fue un accidente. Las Chivas así juegan.
0: Al atrevecho, no, perdón, pero no habían tenido esas actuaciones.
5: No, nada, hay que ganar.
0: Ah, no, bueno, pues es que a fin de cuentas se trata de ganar, tiene razón.
5: Exacto, así como el América.
0: Muy bien.
5: Este también el otro, el que no está más güey porque no está más viejo, el Super A.
0: Ajá.
5: Si las Chivas se dieran cuenta que tienen esos seguidores, yo creo que renunciaban y se prendían en leña verde, mi chole. No he visto un vato más güey.
0: No, bueno.
5: Y Antonio, pues, esos pomitas, pues. ¿Cómo se extraña Manuel Negrete y a Luis Flores y toda esa bola? Qué barbaridad, ya no nos dan pelea, hombre.
3: No. Tú te fuiste bien de la antigua, güey. Todavía otros Pumas que me tocaron ver a mí, nada más más pataca.
5: Los mismos Sánchez.
3: No, que más para acá, güey. Que me tocaron. A mí no me tocó ver a los Hugo Sánchez, güey.
5: ¿Cómo no, güey? Entonces, ganaron dos campeonatos.
3: Ah, de técnico. Ah, sí, claro, güey.
0: Qué hubo, Antonio.
3: Claro. Y luego todavía los Pumas del Tuca también daban bataca, güey. Los Pumas de Guillermo Vázquez Jr. daban bataca, güey.
5: Yo me acuerdo cuando nos ganaron la final esa con un golazo del Tuca Ferretti de tiro libre y que ya la teníamos la copita en la bolsa y ¡ya!

0: hicieron pedazos.
1: Golazo, golazo del Tuca, sí, cierto.
0: Golazo. Pero pues así es. Oye, Michuli, yo me da tristeza ver.
1: ¿Qué?
0: Tanto, usted que sabe de fútbol, usted que juega fútbol, le vaya a las Chivas, que no le damos que pura lástima. ¿Qué onda con usted?
1: ¿Por qué? ¿Por qué? ¿Porque le voy a las Chivas?
0: Bueno. Cuatro campeonatos en 50 años, ¿qué pasa? Ahí anda mala cosa.
1: No, bueno, ahí nací yo sobre todo, ahí en Chivas y todo esto. Oye, le guardo un gran respeto y un gran cariño, ¿cómo no?
0: No, ¿cuál cariño? Eso no puede tener cariño.
1: ¿Qué es? ¿Qué es?
0: Pues, ¿qué? Pura lástima.
1: No, para nada. Últimamente, los dos torneos, el pasado y este, han estado jugando bien. El partido pasado sí la regaron, pero cañón.
2: Eso.
1: Ya te la peinaste, ya se acabó tu tiempo. Abrazo, güey.
0: No se trata de jugar bien, se trata de ganar, mi sub.
1: Ah, las dos cosas.
2: Ya, cállate, Rosico.
0: Todos los campeonatos.
2: Sabiondo.
1: Ya, cállate. Muy bien.
2: Oye, dice el Pepe de Chicago. Toño, me dices amargado por expresar mi opinión. Creo que lo que tú buscas o ustedes buscan, entonces, es solo personas que les aplaudan lo que ustedes piensan.
1: Ah, caray,
2: piénsalo como.
1: Ah, caray.
2: Pues sí, güey.
3: Te aplaudo, Antonio, te aplaudo.
2: ¿Cuántas veces les hemos dicho
1: yo te aplaudo? Que yo te aplaudo.
2: Que tú me aplaudes.
1: Que tú me aplaudes.
2: Les hemos dicho un chorro de veces que sí, güey. No nos interesa su opinión, güey. No es cierto. Luego dice, no están abiertos a escuchar opiniones. Ah, eso sí, no. Eso sí, no.
3: Eso sí, no.
1: Pero escuchamos, pero las escuchamos, Antonio.
2: Sí, pues, pero que vayamos a cambiar, no, güey. Güey, me extraña. ¿Cuánto tiempo llevas escuchándonos, mendigo Pepe de Chicago, güey?
1: Ajá.
2: Ya sabes, ¿cuántas veces?
1: José, por favor.
2: ¿Cuántas veces nos han querido hacer una crítica, güey? ¿Y les hemos dado apertura? No.
3: No.
2: Pues no, güey, ¿por qué no? Pues no, güey.
3: Tremendo.
2: O sea, pues no manchen. No están abiertos a escuchar opiniones diferentes. Por eso creo que le dan más vista a los borreguitos que los adulan. Saludos. Pues no, güey, te estoy dando. A ti te estamos sacando todo lo que dices, güey. Te estoy leyendo. Ya llevas mensaje y te estoy leyendo. Y
1: aparte, así de mira, sencillito.
2: Para que veas, güey. Ya vamos bien parejitos con los mensajitos, ¿eh? Ya. Para que veas, tomen en cuenta lo que dijeron de que lees a tus compas y que no. Ahorita ya nomás nos quedan tres leídos.
3: Ajá. Uh-huh.
2: Que mandaron aquí en el Campacho y vamos parejitos. Estamos sacando.
1: ¿Se hace que leídos o escribidos?
3: Ya nada
2: todo
3: de oídos.
2: Ajá.
3: Ya oídos, ya no, esos ya se acabaron.
2: Y aquí quítense de eso de que nomás lees al. No, güey, tú también, aunque no nos guste tu comentario. No, no es cierto.
1: Pero ¿cómo saben que no nos gusta, Antonio? No, no es cierto.
2: Ahora sí les gusta tu comentario. Nada más, ay, güey. Aparte, ¿qué te ponen? Te enojas, güey. Si yo además dije eso de amargado, ya más pedí una corte, güey. Es más, te lo dije por decírtelo, güey. Más para que veas. Yo nomás abro el hocico a lo inútil, güey. A mí me pagan por. Es más, cada que me pagan, cada quincena, güey, los directivos dicen, ¿cómo le vamos a pagar a este baboso, güey? Ahí para que veas, güey. Yo nomás te dije eso para irme ya corte, güey. Ya para decir algo a lo baboso. Es más, ni escuché lo que dijiste, güey. Para que veas, ni atención te puse, güey.
3: Antonio, ya tampoco seas hiriente, ¿eh?
2: Adiós.

0: tú vete a la calabaza, que changarro.
1: Estamos en la recta final, vamos a tener.
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0: señores, bienvenidos a Desde el Diamante. Aquí estamos en vivo en la señal de TUDN Radio, ya a las puertas de la postemporada del béisbol de Grandes Ligas. Terminó ayer la temporada regular, juego 162, y todo está listo para que a partir de este martes usted viva aquí en la señal de TUDN Radio toda la postemporada hasta llegar a la Serie Mundial, comenzando mañana con los juegos de Wild Card, las series de Comodín que le vamos a tener aquí en TUDN Radio. Quédese con nosotros, vamos a estar comentando de todo lo que sucedió ayer en el cierre de temporada. Astros de Houston y Phillies de Filadelfia, los últimos invitados a la postemporada, los últimos en entrar a esta gran fiesta del mes de octubre. Beto Ferreiro, muy buenas tardes. Te veo eufórico en el día de hoy. ¿Cómo estás, Betico?
1: ¿Qué pasa, mi estimado Quiñones? Cuando llega el lunes, el día más bonito de la semana, el día que más estoy esperando, el día con más ansia, porque arranca la semana y comenzar semana con nosotros es comenzar con el pie derecho. Estoy que no quepo en mí, mi estimado Quiñones. Qué placer saludarte. Así me gusta verte contento. Me gusta verte así como lo que eres, el jefe del departamento de béisbol de TUDN Radio. Ya llegaron los calendarios. Ya sé dónde trabajo mañana. Ya sé con quién mañana y el miércoles, mi estimado Quiñones. Y le estaremos diciendo también a nuestros amigos cuáles son los tres juegos de mañana martes, los tres juegos de pasado mañana miércoles. Pero gracias por estar junto a nosotros, mi estimado Quiñones. Ya hay calendario, lo tenemos todo. Estoy muy contento. No estoy contento porque los Yankees no ganaron la división. No, porque a mí me gusta ver felices a mis amigos. Y yo sé que un amigo mío hoy no está feliz. No estoy contento por eso. No me voy a burlar de usted que dijo que los Yankees ganaban el este fácil caminando y que Serie Mundial fácil y caminando. No le voy a hablar de eso, Quiñones. Pero qué interesante, ¿no? Ayer llegaban con la obligación de ganar los Phillies y los Astros, porque solamente dependían de ellos. Y en la señal de TUDN Radio lo vivimos, lo narramos, lo sentimos, le informamos a los amigos que ganaron los Phillies y los Astros, así que no importaba lo que hicieran los D-backs ni tampoco los Rangers. Está todo dicho, Quiñones, está todo listo para lo que promete ser una gran postemporada, nuestra sexta postemporada, incluyendo la Serie Mundial en TUDN Radio. Estoy muy, pero muy contento, Quiñones, como sé que también usted lo está como jefe del departamento de béisbol que eres.
0: Así es, Beto, y todo lo vamos a vivir efectivamente aquí en la señal de TUDN Radio para que ya se vayan alistando. 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Así que, por supuesto, que la invitación está hecha para que nos acompañe, como también nos va a acompañar en cada una de las transmisiones, también en cada uno de los días, llevándoles a ustedes todos los desafíos. Nuestro buen amigo Jesús Eduardo Acosta, ayer estuvo...
1: ¿Llegó?
0: Sí,
1: ¿vino?
0: sí, claro que sí, Betico. Ayer estuvo con eso nosotros, hablamos con su representante, nos pudimos poner de acuerdo eso y por eso caro. Hoy tenemos aquí
1: ¡míralo!
0: A Jesús Eduardo Acosta, con mucho gusto. Jesús,
1: hombre.
0: Porque hoy es el día, ya mañana no se vale, hoy es el último día para...
1: ¿Hay billete en TUDN Radio para traer a Acosta?
0: Sí, ¿no? sí. Hoy es el día para dar favoritos, para dar... quienes llegan a la Serie Mundial, ya mañana no se vale, mañana ya no cuenta, es hoy, antes de que empiece la postemporada.
1: Mira esa cara en el medio ahí.
0: ¿Cómo estás, mi estimado Jesús? Buenas tardes. Ahí no te escuchamos, Jesús, hay que desmutearse.
1: Mira esa cara en el medio, que ni quiere ni hablar, no quiere hablar.
0: Ahora sí, Jesús, ahora buenas tardes.
2: Ahora sí. ¿Cómo es que le dijimos ayer, Beto, a Quiñones que iba a recibir hoy?
1: ¿Cómo?
2: Lo que iba a recibir hoy Quiñones, ¿no? Que estaba esperando que la afición le llamara hoy de TUDN Radio.
1: ¿Sí? Para... Okay. Usted lo adelantó ayer, Quiñones. ¿Cómo es que decíamos ayer?
2: Palo bonito, palo.
1: Hay que darle palo a Quiñones hoy.
0: Ustedes sigan narrando pelota. Ustedes sigan narrando pelota, que como cantante están... Pero muy mal, ¿eh? Mira, como
1: narradores... Acosta, no me gusta que le den palo por todos lados. Qué bueno que usted llegó para darle a Acosta. 1, 2, 3.
2: Palo, palo, palo, palo bonito, palo es.
3: Hoy anda eufórico el Beto Ferreiro y eso me gusta. Cuando él viene así, eso me da. Y eso porque es inequívoco, ¿no? Lo que sentimos cuando se acerca la postemporada. Y la postemporada arranca ya el día de mañana, ¿eh? Palo, yo no sé. Y fíjate, Jesús, qué bueno que traes el tema de conversación. Porque yo le quiero hacer la pregunta a nuestro estimadísimo Beto Ferreiro, que es alguien a quien yo aprecio mucho, pero que suele cambiar de opinión muy rápido. Y hoy me hicieron, no porque la pregunta la haga yo, hoy me hicieron la pregunta temprano. ¿Qué opinará el Beto Ferreiro?
2: ¿A dónde le hicieron la pregunta? ¿A dónde?
3: ¿Qué opinará el Beto Ferreiro del festejo ayer de los Astros de Houston?
2: Perfecto, me gustó.
3: Me
2: encantó.
3: ¿Ve lo que te
2: me
3: digo?
2: Encantó.
3: ¿Y qué opinas del festejo
2: de los
3: Yankees?
2: Porque los Astros de Houston, a diferencia de los Yankees, es un equipo que se espera poco. Es un equipo que entra jugando para 500.
3: ¿Cómo? Espérate. Se espera poco de los Astros y hasta ayer era una dinastía. Y era...
2: Hasta ayer. Pero discúlpame usted, señora, porque cuando era el mayor a Chiles... No, hasta ayer. El año pasado para mí los Astros nunca fueron favoritos.
4: Ya se metieron.
2: Ni hace 2 años tampoco di a los Astros favoritos. Es decir, para mí los Astros sí vivieron esos años de, se puede decir, 4 series mundiales, 2 campeonatos, dinastía, lo que tú quieras. Pero
4: todo eso, Beto, después de 3 temporadas seguidas perdiendo 100 más
2: perdiendo
4: juegos,
2: 100,
4: Media Blanca de Chicago,
2: ¿no? Perdiendo 100, pero a costa, nadie habló de los Astros favoritos. Es decir, favoritos salen siempre.
4: Favoritos son los
2: Dodgers. Y hasta los propios Yankees, porque Quiñones ha dicho durante los últimos 6 años, llevamos 6 años en Túnel Radio y Quiñones ha dicho, los Yankees favoritos para ganar la Serie Mundial. ¿Cuántas han ganado? Cero.
4: ¿Cuáles son las mejores en este momento rotaciones en el béisbol?
2: Los Yankees es una de ellas.
4: ¿Y la otra? Los Dodgers.
2: La de los Dodgers también, la de Filadelfia,
3: bueno,
2: me gusta.
3: Yo simplemente vine aquí, le hice la pregunta que me hicieron a mí, yo no pude responder, además yo sería incapaz de responder por usted. Yo sería incapaz. Me puedo imaginar su respuesta.
2: Pero ¿a dónde
3: precisamente
2: se está metiendo usted?
3: Y
2: hermano,
3: precisamente.
2: ¿En qué lobo se está metiendo usted por la mañana?
4: ¿Cuál es el problema?
3: ¿En qué qué?
4: ¿Cuál es el problema?
3: ¿En qué qué?
4: Que hayan llegado a la postemporada.
3: Espérate. No. Pero ¿en qué qué dijo él? ¿En dónde me estoy metiendo?
2: ¿En qué lobo se está metiendo usted por la mañana? Me preocupa esto, ¿Es eso? Acosta. ¿En qué lobo se está metiendo usted por la mañana?
3: Pero ¿qué es eso? ¿De qué tú me estás hablando a mí? Oye, pero tú, sí, hoy tú vienes, hoy tú vienes hoy,
4: la vida personal del señor Quiñones,
3: hoy tú vienes suelto. Oye, hoy tú vienes sueltecito, hoy tú vienes peligroso.
2: No,
3: bueno, yo sabía, Beto Ferreiro, que tú, no, la pregunta era esa, que qué opinaba el Beto del festejo de los Astros.
2: La pregunta es que nada,
3: pero
2: mira,
3: ya tú hablaste,
2: cualquier equipo
3: pero
2: puede
3: ya tú
2: celebrar
3: hablaste, corazón,
2: como,
3: deja hablar a mí.
2: Espérate, me hiciste la pregunta, déjame responderte, cualquier
3: si
2: equipo puede celebrar como quiera.
3: Ya la respondiste.
2: No, cualquier equipo, no, yo sé por qué usted me hace la pregunta viniendo por los Yankees, porque usted es un yanquista enfermizo. Entonces, mi estimado Acosta, yo le digo, ¿por qué él viene por eso, no? Porque yo critiqué la celebración de los Yankees, que no han ganado nada. Hay equipos que se le exige título o si no es fracaso. Los Astros no es uno de ellos. Los Astros no es título o fracaso. Los Yankees sí. ¿O me equivoco, Acosta?
4: Tiene usted toda la razón. Porque los Yankees son el equipo más importante del gol de la Grandes Ligas. Y punto.
3: Esos son comentarios que quita. Pero está bien, Beto, no te me exaltes de esa manera. No te me excites de esa manera.
2: Lo vi,
3: no te me excites.
2: Qué rico tener a Acosta aquí, hermano, qué rico. Acosta, mira, tranquilito, en 10 segundos.
3: Sí.
2: Tiene usted toda la razón.
3: Está bien. Acosta tiene una virtud que no tiene usted.
2: Repíteselo, Acostica, repíteselo.
4: El equipo más importante del gol de las Grandes Ligas se llama los Yankees de Nueva York. Punto.
3: Él viene hoy sabrosón. Yo lo conozco y él viene hoy como viene. Por eso, mira, mejor no lo voy a provocar mucho.
4: ¿El Beto o yo?
3: Los dos. Pero mira, yo simplemente, yo no respondo por usted, yo soy

0: capaz de atribuirme una respuesta de lo que usted dice, pero me imaginaba, gente que lo conoce a él, gente que lo conoce a él de atrás.
1: ¿Dónde te lo pregunta? ¡Epa!
0: Gente que lo conoce de atrás y que me hizo esa pregunta. Pero señores, sí, le alcanzó a los Astros de Houston, como también le alcanzó a Filadelfia para colarse a última hora. Ayer aquí en TUDN Radio tuvimos el juego entre los Cerveceros de Milwaukee y el equipo de los Cardenales. Antes de seguir con la postemporada y con los equipos que se metieron a última hora, jugando para 500, increíble de verdad. Bueno, ya tendremos tiempo de hablar de eso, porque esto es algo anormal, ¿no? Como increíble también es que festejen, de la manera que festejó Houston ayer, meterse a la postemporada, ¿no?
2: Pero bueno. Los Yankees están bien que celebren. Ese equipo que no gana el 2009, pero Houston sí no. Houston bueno, no puede celebrar.
0: Qué bueno que ganaron ayer. Qué bueno que ganaron ayer.
2: Oye, qué barbarazo es este hombre, Acosta. Qué barbarazo.
0: Qué bueno que ganaron ayer, porque hubiera sido una imagen vergonzosa ver un equipo con récord perdedor festejando con champán. Eso hubiera sido, ya es histórico, jugando para 500, pero peor hubiera
1: y
0: sido
1: aunque hayan con récord. Quedado, y aunque hayan quedado con récord negativo, con 80 y 82 y clasificado a la postemporada, tenían que celebrar igual.
0: Yo hubiera hecho un brindis muy tranquilo, como lo hizo en su momento.
2: Qué atinado, Acosta, qué atinado.
0: Pero bueno, ayer junto a Jesús Acosta y también con Alberto Ferreiro, por eso él viene sabrosón hoy, porque es el segundo día de este trío juntos, y mañana, imagínate, mañana va a ser el tercer día consecutivo, y pasado el cuarto, yo no sé cómo va a terminar esto, ¿eh? Y si hay juego tres, por eso yo intenté irme de vacaciones antes de octubre, porque lo que se viene es tremendo, todo este mes. Aguantarlo a él. Lo que sí es un hecho que en noviembre no me vas a ver por lo menos por un mes. Yo necesito descansar de ti. Pero bueno, ayer tuvimos...
2: Tráeme a Costa. Oye, si te vas, tráeme a Costa.
0: Ayer tuvimos la victoria de los Cerveceros de Milwaukee. Y cerraron con 103 victorias, el mejor equipo de la temporada. Y además con un Jacob Mizorowski dando un adelanto de lo que puede ser la postemporada.
1: Eso no es ganar la Serie Mundial. Eso no es ganar la
0: está bien, pero 103 victorias claro te garantiza al menos algo de ventaja. Tener
2: la postemporada. Díselo, díselo tú.
0: Si Milwaukee llega a la Serie Mundial contra quien sea, va a iniciar como local.
2: Díselo, Acosta, que la misma hace caso. Díselo tú.
1: No te garantiza la Serie Mundial que hay que quedar con el mejor récord de la temporada regular. Y recuerda lo que ocurrió en la Serie del 2019, ¿no?
2: Oye, qué rico tener a Acosta en este programa, hermano. Qué bueno, porque me dejaste menos. Este hombre a mí no me escucha. Díselo, Acosta, díselo.
0: Ayer tuvimos la victoria aquí. Así lo narramos en TUDN Radio.
3: Este mes de septiembre, batazo por el medio, inatrapable para Jackson Chaurio. De segunda para la goma, Garrett Mitchell va a anotar en carrera con la primera del juego. Para los Cerveceros de Milwaukee, responde Jackson Chaurio. Este trueno por el jardín central. Listo, para adelante el lanzamiento. Batazo fuerte por el medio, tiene la bola en segunda base. Se lanza y con el guante trata de pasar la pelota. Es una almohadilla de segunda, no hay chance de sacar en la intermedia. Jackson Chaurio va a anotar en carrera. Desde tercera, Jake Bowers, la segunda del episodio para los Cerveceros.
4: También Michael King por los Padres.
3: Batazo en línea corta por la izquierda, por intermedio de Christian Yelich. Anota en carrera desde tercera Jackson Chaurio, la tercera de la entrada para los Cerveceros. Es una fiesta en el American Family Field acá en el primer episodio. Sánchez conecta, batazo elevado por la parte derecha, hacia atrás, el jardinero, la bola que va de altura. ¡Se eleva! ¡Búsquenla! Detrás de la pared del jardín derecho para Gary Sánchez. Jonrón de dos carreras acá en el tercero. Para que ahora los Cerveceros de Milwaukee se ponen a ganar 5-0 frente a los Cardenales de San Luis.
4: Listo el derecho. Viene para el plato tirándole al tercero. Se poncha Jordan Walker con 3 lanzamientos. Quinto ponche que propina Jacob Mizorowski. Es el primer out del inning, el turno para Iván Herrera, pero va a ser todo aquí. Ahora sí para Jacob Mizorowski. El público en el American Family Field se pone de pie para rendirle una ovación al que va a ser el premio Cy Young de la Liga Nacional este año. Sale Pat Murphy, el manager de los Cerveceros, le pide la pelota y así termina la última actuación de Jacob Mizorowski en esta temporada regular de las Grandes Ligas. Con su estadio de pie, se quita la gorra. Conecta un fly. Alto, largo, enorme por el jardín derecho. La bola al segundo piso, se fue.

0: Home run. Cuadrangular de Leo Bernal con dos corredores. En circulación trae tres carreras para el equipo de los Cardenales de San Luis. Quedan señales de vida, se pegan en la pizarra. Sigue ganando Milwaukee, ahora 6-4. En 2-2, lanza, tirándole al tercero, sacada al juego. Victoria para los cerveceros de Milwaukee. Pizarra final de 6-4, el mejor equipo de la temporada 2026 de las Grandes Ligas. Los cerveceros de Milwaukee finalizan la campaña con 103 victorias, 59 derrotas y se enfilan a la serie divisional. El sábado 3 de octubre tendrán toda esta semana de descanso. Bueno, pues así tuvimos ayer el juego 162 para el equipo de los cerveceros de Milwaukee con victoria, 103 victorias, garantizando ya el mejor récord de todas las grandes ligas. Sumamos también por acá a Daniel Álvarez Monte de nuestros buenos amigos de El Extra Base. Daniel, muy buenas tardes, bienvenido, ya todo listo para mañana iniciar la postemporada del béisbol de las grandes ligas con los juegos de comodín, que le recordamos los tenemos aquí en la señal de TUDN Radio. Mañana estaremos desde las 2 de la tarde, tiempo del este, llevándoles toda la actividad. Buenas tardes, Daniel, ¿cómo estás?
1: ¿Qué tal, Luis, Beto, Jesús Eduardo? Un gusto saludarlos y sí, ya preparados, ¿no? Qué rápido pasó la temporada. Siento que fue hace nada que estábamos los cuatro trabajando con el clásico, imagínense. Y pues ya estamos a menos de 24 horas de comenzar los playoffs.
0: A punto de que empiece esta postemporada, hay varias notas interesantes. Mañana vamos a arrancar con la serie para ir dando nuestros pronósticos también, Beto, Jesús. Vamos a arrancar con la primera serie que inicia, ¿no? Que abre la postemporada. Bravos de Atlanta contra los Phillies de Filadelfia, que ayer por los pelos terminan entrando a la postemporada. Hacen el trabajo, ganan su juego. De todas formas, habían perdido los D-backs. Pero una noticia, una fuerte noticia que están recibiendo, es que Luis Arraez no va a estar en el roster de los Phillies para esta serie de comodín. ¿Cuánto afecta a los Phillies esta ausencia de Luis Arraez, el que fue su gran refuerzo en la fecha límite de cambios?
1: Sí, sin duda les pega, porque mucho del éxito de los Phillies en la segunda mitad tuvo que ver con la llegada de Luis Arraez y cómo, estando desde el cuarto puesto de la alineación, pues pudo empujar muchas carreras con lo que se estaban envasando Kyle Schwarber, Bryce Harper, el propio Trey Turner, con lo que representaba como desafío para los lanzadores, porque incluso cuando no lograba conectar hit, no lograba envasarse, siempre tenía turnos competitivos entre los que se podía sacar mucho provecho. Y creo que el bajón de Arraez en septiembre, independientemente de la lesión, especialmente lo que pasó en los últimos 15 días, donde estaba bateando por debajo de 200, creo que tuvo mucho que ver con cómo los Phillies bajaron su rendimiento al final, aunque fueron muchas cosas que salieron mal, pero no me parece que haya sido casualidad que se haya alineado ese mal momento de los Phillies con un mal momento ofensivo de Luis Arraez, que encima termina lamentablemente con la lesión en el tobillo, y creo que esto es una baja sensible. Además, Filadelfia tuvo que utilizar muchísimo su bullpen este fin de semana para poder sobrevivir, al punto de que mañana va a abrir Jesús Luzardo con poco tiempo de descanso. Todavía no ha abierto un juego desde el juego completo que lanzó en el día de Labor Day, y que después viene Drew Painter, que es el novato y que no ha estado bien realmente todo el año. Entonces los Phillies la van a tener complicada para esta serie.
0: ¿Metico?
2: Tengo un presentimiento, y es verdad lo que dice. Ayer Luzardo lanzó una entrada de 1, 2 y 3, pero es cierto. Ahora tú te pones a analizar y tú dices, es imposible que Filadelfia derrote a Atlanta. No sé, tengo una corazonada con este equipo de Filadelfia. Y es cierto que el bullpen está gastado. Y es cierto que no tienen a Luis Arraez. Y es cierto que juegan en Atlanta. Y es cierto que mañana lanza a Chris Sale. Y es cierto que mañana favorece. Y dar primero es tremendo a Atlanta, ¿no? Porque esto es de 3 a ganar 2. Pero tengo un presentimiento aquí. Me parece que Filadelfia va a dar el campanazo. Me parece que Filadelfia se lleva en esta serie a los Bravos de Atlanta.
3: Para
2: que
3: yo estoy con el Beto. Yo creo que puede haber una sorpresa en esta serie, a pesar de que los Phillies se metieron en el último día de la temporada regular, a pesar de la ausencia de Luis Arraez.

0: permítame hacerle la introducción y después yo voy con mi
1: pronóstico. Te demoras demasiado.
0: Déjeme
1: vamos,
0: hacerle la introducción. Hora, vamos. En la introducción, que le quería hacer.
1: No introduzcas tanto y
0: le digo
1: con
0: que
1: eso.
0: Para mañana tenemos el duelo entre Jesús Luzardo y Crisail. Yo mañana, mañana de entrada.
1: A mí no me interesa mañana, estamos hablando de la serie completa, hermano. ¿O qué tú no entiendes aquí?
0: Viene excitado mañana, hoy. Viene hoy muy excitado.
1: Esta mañana, la serie completa de 3-2.
0: Mañana.
1: O tú no escuchaste a Costa y no lo escuchaste a mí.
0: Mañana voy con Crisail.
1: Pero qué interesa mañana. Estamos hablando de la serie completa de 3-2.
0: Y pasado, no están todavía los abridores. Pero pasado,
1: hombre, me saca de mi casilla.
0: Voy con los Bravos de Atlanta. La serie termina en dos juegos en el Truist Park.
1: Ah, está bien.
0: Bravos de Atlanta.
1: Qué recorrido que
0: Bravos de Atlanta en la serie divisional.
1: Exacto, pero el gran, hermano. Un recorrido tremendo.
0: Aquí tenemos una hora para
1: aquí,
0: hablar.
1: Para allá, para. A Costa, ya ves lo que te digo.
2: No,
0: Daniel,
1: soportable.
0: Qué bueno que está también. Daniel, que es una persona seria. Ustedes se me han contagiado, ¿eh? Ustedes dos hacen parejita y se me han contagiado.
1: Y para aquí, para allá, y mañana, y pasado.
2: Todos somos personas serias. Todos somos personas serias, pero el Beto lo que lo veo es como alterado. Y el jueves estás alterado también, Betico.
1: No, yo estoy alterado todos los días. Este hombre me quiere a mí, que estoy loco que se acabe la temporada.
0: No llega a ser. No llega a ser una. No es una alteración. No es una alteración. Es una excitación, pero no es alterado, es excitado.
2: Me tiene preocupado el Beto, debo decirlo. Beto, debes revisar eso. Yo creo que los Bravos ganan esta serie.
0: Yo me quedo también.
1: Amiga, 2-2, está bien. Yo me voy con Acosta, tú te vas con Quiñones. Está perfecto. Hacemos un almuerzo, por lo menos aquí, no sé, una cena. Pollo tropical de esto de chicken, no sé, algo.
0: Y para seguir con el orden, nos vamos con White Sox, Astros de Houston. White Sox contra los Astros en Daikin Park de la Ciudad Espacial.
1: Y ese es el otro visitante que para mí se lo lleva. Para mí los White Sox se llevan. Ese es el otro visitante que para mí se lo lleva con Miguel Vargas, con Murakami y compañía.
0: Usted sabe que habló.
3: Es peligroso que coincida con el Beto. Es peligroso.
1: Pues venga, hermano, si tú coincides conmigo, te vas a equivocar muy poco. Venga, mira que llevo 6 años tratando de decir a Quiñones, mientras más coincida conmigo, menos te equivoques. Venga, Costa, venga, súbete.
3: Vamos con los Medias Blancas frente a los Astros, el equipo que clasificó
1: en mira.
3: Y con récord de 500.
0: No es por irle a la contraria, pero las ironías de la vida, las ironías de la vida, las ironías de la vida nos van a dar aquí una gran sorpresa con el equipo que ha clasificado de última hora, con el agua al cuello y que celebró algo que no tenía que celebrar ayer, jugando para 500, jugando para 500, para mí no había absolutamente nada que celebrar. Vamos a la pausa en TUDN Radio, seguimos por Facebook, por YouTube, hacemos un breve corte comercial en TUDN Radio y enseguida regresamos con más.
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0: pertenece cada año. Demasiadas. Si usted es hispano y trabaja en Estados Unidos, declarar sus impuestos no es solo un requisito legal. Es la llave para recibir miles de dólares en reembolsos y créditos. Desde el crédito tributario por hijos hasta el crédito por ingreso del trabajo. Estos beneficios ponen dinero real en su bolsillo. 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
12: Estamos de regreso a la señal de TUDN Radio para los que estaban conectados. Y nos fuimos a la pausa, bueno, estuvimos dando nuestro pronóstico, los vamos a retomar ahora. Nos pueden llamar al 833-867-2346, 833-867-2346, que es nuestro teléfono en cabina. En breve seguimos con todo lo que estábamos comentando. Pero para ponerlos al día, a los que se quedaron en TUDN Radio, a ver, las series de la Liga Americana, para que la gente no se nos quede atrás y explicarles un poquito. La de White Sox, Astros, Daniel y un servidor, dimos a los Astros de Houston, el Beto y Acosta dieron a los White Sox. En la de Boston Yankees, el Beto y Daniel...
13: No, Filadelfia.

0: Yo le tomo la americana. Aguanta, mi corazón. Te digo que
1: sí, pero fue el primero. Lo primero que dimos.
0: Pero ya estamos ahora por liga. Partido, vamos a actualizar a la gente.
1: Está bien, está bien, está bien.
0: White Sox, lo que tú quieras. No ponga la carreta delante de los bueyes.
1: Está bien, lo que tú digas.
0: White Sox, Astros. Daniel y Luis Quiñones dieron a los Astros. El Beto y Jesús Acosta dieron a los White Sox. En la otra de la americana, Boston Yankees. Yo di a los Yankees, Jesús dio a los Yankees, Daniel también a los Yankees, y el Beto es el único que se va con Boston. Y la otra de la nacional, Phillies contra Atlanta, habíamos dado Daniel y un servidor, Luis Quiñones, Atlanta, el Beto y Jesús están con Filadelfia. Ahí estamos al día. Vamos para la serie que nos queda. Cachorros de Chicago contra los Padres de San Diego. ¿Quién quiere empezar aquí? Venga, los escucho.
2: Yo voy a empezar con San Diego.
0: San Diego.
2: Creo que es el equipo más caliente además en este momento, sí. Por lo menos los que va a enfrentar a los, de los que va a jugar esta serie, creo que además llegan bien con su picheo. Empezar con Michael King, está muy bien, creo que tiene el mejor bullpen de todas las grandes ligas y es un equipo que está completamente inspirado y creo que los Cachorros, a mí bueno, personalmente con toda la temporada que tuvieron, me parece que fue un equipo que quedó a deber. Pete Crumpson va a ser el MVP unánime, creo yo, pero para mí el favorito en esta serie es San Diego.
3: Yo me voy con los padres también, es el mejor bullpen.
0: Bueno, con los Cachorros o con los Padres, pon el huevo. No, con los padres.
3: Es facilito.
0: Tampoco aquí vamos a
3: Es facilito, mi amorcito. Escúchame, mi amorcito, mira, Johnny.
4: Dice Cachorro y después Padre.
0: Sí,
4: no,
0: ponte
3: de acuerdo. Los Padres derrotan a los Cachorros. Daniel dice una cosa, no es como llegas a los playoffs, sino no es llegar a los playoffs de la manera en que llegas. Y no hay equipo más caliente hoy que los Padres de la manera que llegaron. El mejor bullpen lo tienen. Oye, cuando tú metes a Yuki Matsui, cuando tú metes a Adrián Morejón, a Miller, el mejor cerrador del béisbol, yo creo que estos Padres de San Diego hoy no hay discusión. Está caliente Fernando Tatis Jr., está caliente Manny Machado, como terminaron, están inspiradísimos. Yo creo que los Padres se lo llevan. Yo creo que los Padres eliminan a los Cachorros, como que no. Sí, me parece que va la cosa por ahí.
0: Jesús.
4: Es cierto que es importante llegar a la postemporada en buena forma, caliente, pero una cosa es la temporada regular, otro monstruo es la postemporada y los playoffs. Comienzan todos de cero. El factor inspiración del MVP de Peter Rawson va a ser la diferencia en esta serie. Me voy con los Cachorros.
0: Yo tengo que irme con Jesús. Voy con los Cachorros de Chicago, la historia de este equipo. Y como dice Jesús, me voy con ese factor de Peter Armstrong. Ayer también una muy buena noticia para los Cachorros, ver el juego de Alex Bregman de 4-4, 4 impulsadas, 2 jonrones. Es un mensaje de estoy bien. A una semana de recibir un pelotazo en el rostro, que la verdad fue impresionante la manera en la que quedó Alex Bregman. Y bueno, ayer da la clarinada y dice estoy bien. Pues así están nuestros pronósticos. Por acá el productor acabó de anotar todos los pronósticos y veremos al menos en la serie de
4: todo de queda grabado.
0: Todo queda grabado, eso es lo bueno.
3: Mira acá, el que gane que se lleva, el que gane
4: una cena con Quiñones.
0: El que gane esto se va a llevar de premio. Después le digo que le toca de premio.
3: Bueno, pero acá los amigos que llamen también lo vamos a estar apuntando, ¿verdad? Que digan los cuatro pronósticos.
0: Claro.
3: Lo vamos a estar apuntando. A ver, el Quiñones le va a regalar seguro también una cena a alguno de los amigos que gane.
0: Tenemos ya declaraciones, reacciones en conferencia de prensa del señor Joe Espada, que no tiene trabajo para el año que viene, ¿eh? No tiene empleo, pero habló en conferencia de prensa.
3: Si gana la Serie Mundial, ¿no va a tener trabajo?
0: Probablemente no. Con los Astros, lo que se dijo es que no.
4: También ayer Dan Wilson se confirmó que no sigue con Seattle para el próximo año.
0: Correcto.
2: Lo que sí se aclaró con Espada es que la última decisión la tomó Jim Crane y lo que dice Beto es cierto. Si es un equipo que gana la Serie Mundial, va a ser difícil que lo saquen, pero va a ser difícil para los otros ganar esa Serie.
4: Pero con ese dueño...
0: Bueno, yo creo que ya veremos hasta dónde llega Houston en esta postemporada, pero no es de este año. Houston lleva 3 años dando bandazos. 3 por lo mínimo, ¿eh?
3: Desde el 2024. Si gana este campeonato, nadie se acuerda de nada.
0: ¿Tricampeonato?
3: Pero ven acá, hermano. Si gana este campeonato, nadie se acuerda un comino de lo que pasó el pasado ni el otro. Si yo Espada gana este campeonato, borra todo. De un plumazo. Pum, pum, pum. Ya, más nada.
0: Pero no quiere decir que sea un proyecto que está bien. El proyecto hoy de los Astros de Houston no está bien.
3: Bueno, lo que tú quieras, pero lo que estoy hablando aquí, que Daniel
4: está tan mal.
3: No, es que es difícil no renovar a un tipo que
0: quinto en sangre y jugando para 500 y casi con un récord negativo. Para ti eso es una buena temporada.
3: El campeonato nadie se va a acordar ni cómo llegaron.
0: Para mí los Astros no tienen una buena temporada. Llegaron, la están maquillando con la llegada de la postemporada. Está bien, pero no quiere decir que sea, pero no quiere decir que sea una buena temporada.
3: Bueno, pero si si ganan, ¿qué? ¿Y si ganan qué?
0: Si ganan habrá sido una buena
3: postemporada. Yo creo que van a quedar eliminados por los medias blancas, pero si ganan qué.
0: Sería una buena postemporada. Pero una buena temporada no tuvieron.
3: Pero que yo creo que influye. Pero ven acá, corazón de melón. ¿Qué es mejor, tener una buena postemporada o una buena temporada regular?
0: Es mejor tener una buena postemporada.
3: Pero
0: aquí estamos hablando de un proyecto. Aquí lo que estamos hablando es de un proyecto. Y yo te estoy diciendo que el proyecto de los Astros de Houston, a largo plazo, hoy no está bien.
2: Hermano, mira, hay algo con eso.
4: El proyecto es ganar.
2: Obviamente el proyecto es ganar. Si los Astros ganan esta Serie Mundial, habrá que darle, por supuesto, todo el crédito a los jugadores y al cuerpo técnico por lo que sea que hagan. Llévense quien se lleve por el frente. Ya sé, porque si pasan hasta el cabal es Cleveland, y después de Cleveland es o Tampa, Nueva York o los Medias Rojas, que fueron los tres mejores equipos.
3: Exacto.
2: Dicho esto, también es cierto que vieron una temporada regular mediocre en la que terminaron con 81-81, campeones de su división, perfecto, claro que sí. Y que eso es algo que no es sostenible y que es muy difícil que el año que viene, otra vez con 81-81, puedan volver a ganar la división. Y yo creo que esas son dos cosas que pueden pasar y se dice, no pasa nada y se trabaja en ese proyecto para que sea sostenible.
0: Vamos a escuchar qué fue lo que dijo el manager Joe Espada, ya con el pie puesto en la postemporada en esta serie de Wild Card.
5: Súper satisfecho de volver a estar en una postemporada. El año pasado pues perdimos en ese último juego pues por un tiebreaker, y este año pues tuvimos la dicha de pelear hasta lo último y decidir la temporada el último juego. Pero orgulloso del grupo, orgulloso del trabajo, de la habilidad que ellos tienen de mantenerse juntos y luchar. Eso para mí siempre tiene un corazón de guerrero este equipo, que es bien importante. Y para mí, nuevamente, después de no estar la temporada del año pasado y tener la oportunidad de ganar la división, es algo que me llena de mucho orgullo, ya que esa es la expectativa de esta organización.
0: Bueno, hay parte de lo que menciona hoy en la conferencia de prensa previo a esta serie de Wild Card, Joe Espada. Y una pregunta que aquí hemos hecho muchas veces y que hemos mencionado: ¿qué hubiera sido de este equipo de los Astros de Houston sin Jordan Álvarez? ¿Cuánto ha influido la temporada de Jordan Álvarez en que los Astros
3: no hubieran llegado a postemporada?
0: En que hoy los Astros estén
3: hubieran tenido 20 derrotas menos.
0: Bueno, esto es lo que dice el manager Joe Espada sobre la importancia de esta gran temporada del cubano.
3: Digo, 20 derrotas más.
5: Para empezar con la importancia de Jordan, obviamente es el jugador más valioso de la Liga Americana y campeón bate. So, tener ese jugador a tu lado pues cambia la dinámica del juego completamente. Y segundo, pues súper contento por lo que hemos logrado todos nosotros como equipo. Súper contento. No ha sido fácil. Ese juego 162 anoche pues fue bien emocional. Aunque ganamos la división antes del último juego de nosotros, pero la meta era ganar el juego de anoche, el juego de ayer lo hicimos, pero súper contento de esta oportunidad.
0: Bueno, ahí las palabras del señor Joe Espada hablando también de esta gran temporada de Jordan.
6: Espada tampoco puede celebrar, ¿no? Espada tampoco puede celebrar, ¿no? Porque para Quiñones está mal que haya celebrado el equipo de los Astros en la clasificación a la postemporada.
3: No, para el único que puede celebrar, de acuerdo, es los Yankees. Eso sí, no es el problema que celebre.
0: No, yo simplemente hoy trasladé una pregunta que me hicieron específicamente a este señor que está al lado mío.
3: No, porque tú dijiste que los Medias Blancas no podían celebrar, que no podía celebrar Filadelfia. Ahora, pero si los Yankees, y Boston tampoco, porque habían perdido un juego, pero si los Yankees celebran, no hay problema.
6: Bajo ese criterio, lo único que se puede celebrar es la Serie Mundial. No,
0: a ver, es que es correcto. Pero esa pedrada no va para mí, Jesús. Esa pedrada va para el señor que tienes arriba de ti en el recuadro, porque él es
7: el que
0: ha llegado aquí.
7: Que te
0: no, es, no le digas programita enganchado, que es un gran programa.
7: No,
0: pero oye, pero
7: tú...
0: Sí, pero oye,
7: a mí me parece que estabas en Cheo la Risa.
6: Él no paga.
0: No, pero fíjate, cómo él...
7: No, ese no puede ser.
0: Fíjate cómo él demerita aquí los programas. Es increíble.
7: Oye,
0: con el gran trabajo que hace Procel y todo el equipo, que mira, nos enviaron la conferencia de prensa.
7: Gracias por mencionarte.
0: Y todo, y mira cómo trata enganchado. Dice, el programita ese. Ese programita enganchado.
6: Entró con mucho misterio.
0: Ese programita enganchado. Bueno, dice él.
7: No, es que no habías dicho
0: ese programita. Ese programita. Oye, qué irrespetuoso tú te me has puesto.
7: El programa de Procel con el historiador. Entonces, es un programazo.
0: No, yo siempre he dicho, Jesús, Daniel, Beto y amigos que no se escuchan, yo siempre he dicho que estoy de acuerdo con las celebraciones. El que siempre se ha mostrado adverso a las celebraciones de un
7: hermano,
0: equipo,
7: responde a un solo equipo,
0: es este señor.
7: Responde la costa, no a mí. Para mí, los Yankees exagerados llevan celebrando clasificación desde el 2009 y no ganan absolutamente nada al equipo que más se le exige. Eso es lo único que yo te he dicho.
6: No,
7: tú siempre me vienes a comparar a los Yankees con los demás, y los Yankees no pueden comparar con ninguno de los otros 29 equipos.
6: ¿Quieres que celebre cada vez que clasifica? Tienes que celebrar.
0: Ah, pero al señor no le gusta que los Yankees celebren.
7: Ah, bueno, perfecto. Entonces, pero entonces no puede ser inconsistente de decir que lo está bien que celebren los Yankees y otros no, como el caso de Quiñones. Para mí que los Yankees celebren, porque los Yankees son unos segundones. Acaban de terminar segundo lugar, ¿verdad? ¿No? Después de los Reyes de Tampa Bay. Son unos segundones. Son unos segundones otra vez más. Desde el 2009 no ganan absolutamente nada y siempre salen con la etiqueta de favoritos.
6: Respeto a la historia.
7: Y entonces, lo que yo te digo es lo siguiente.
0: Espérate. Jesús.
7: Estamos celebrando estas cosas.
0: Jesús, espérate.
7: Desde el 2009, un niño de 17 años.
0: Espérate, Jesús, que entró en modo papagayo. Ahora no tiene frenos. Él no va a dejar hablar ahora.
7: No sabe lo que es.
0: Él va con el mismo discurso que tiene grabado.
7: Entonces, seguimos entonces hablando de los 27 títulos de los Yankees cuando alguien que nació en Nueva York, Peter Smith, mi amiguito que nació ahí al lado,
0: historia, la he escuchado 70 veces,
7: 17 años, va para la universidad y nunca ha visto a los Yankees ganar. Porque hay que decir las cosas
6: pero
7: como
6: no
7: son.
6: No puedes decir segundones, tú no puedes faltar el respeto a los Yankees.
7: No terminaron segundos.
0: Voy a invitar
7: segundones
0: más a menudo por acá.
7: Ganó el equipo de Tampa. A mí lo que no me cabe en la cabeza es la inconsistencia. El hombre dice, está bien que celebre los Yankees, pero está mal que celebre fulano, mengano, mongano. Yo, lo mío es al revés.
6: Pero no le
7: puedes dar
6: a los Yankees, Beto, con una falta.
7: No, terminaron segundo.
0: Orden,
7: ¿quién ganó la división?
0: Pon orden, Jesús.
7: La división la ganó los Reyes de Tampa Bay, ¿no?
6: No le puedes faltar respeto a los Yankees, Beto. No le puedes decir.
0: No, pero si le faltó respeto, respeto al programa enganchado. Pero si le dice acá, le falta respeto al programa enganchado.
7: Si usted es sensible, ustedes siguen enganchándose con Procel.
0: No es sensible, Beto. Hay que tener algo de ecuanimidad.
6: ¿Cuándo no ganan los Cowboys de Dallas, por ejemplo?
7: Eso no interesa a nadie. La franquicia para mí, la franquicia más reconocida, más importante del deporte de los Estados Unidos, los Yankees de Nueva York.
0: Eso es una batalla perdida, Jesús.
7: Esto es de béisbol. La franquicia que más se le exige en los Estados Unidos y en el mundo, tal vez, los Yankees de Nueva York. Y no ganan desde el 2009.
6: El equipo de América y no gana, y son los equipos más importantes de la NFL.
0: Ay, y se le olvida al señor Ferreiro, se le olvidan los 32 años que pasaron los
7: Dodgers sin ganar. Es que me olvido que estoy hablando con dos yanquistas aquí, de permisos.
0: Sí, y con uno seguidor de los Medias Rojas de Boston que también está aquí, Daniel Alvaremonte. Pero
7: sí, pero
2: yo qué estoy haciendo.
7: ¿Qué tiene que ver Daniel con esto? Él se está comportando bien.
2: Tranquilo.
7: ¿Para qué metes a Daniel en esto? Son ustedes los permisos.
2: Tranquilo.
6: Daniel, una pregunta. ¿Decirle segundones a los Yankees es faltarle respeto?
7: No, segundones.
2: No, sí lo es. Porque... ¿No?
7: Terminaron en el segundo lugar, son segundones. Los Medias Rojas de Boston son tercerones. Lo que usted quiera. Lo que pasa es que vivimos en una época de una fragilidad tremenda. Que cualquier cosa que dice es un insulto. Y es una falta de respeto. Y sale. Y vivimos. Oye, como me hubiera a mí gustado haber nacido en 1947. Vivimos en una época de una sensibilidad inmensa.
6: En el 48,
7: son segundones y segundones y punto.
2: Espectacular.
7: El 34, 35. El 45, segundones y punte, porque quedaron en segundo lugar.
2: Sí, no, pero hay, a ver, dos cosas son ciertas. Los Yankees son el equipo más ganador en la historia de las grandes ligas y eso siempre hay que respetarlo. Y también es cierto que no ganan desde, ¿qué? 17 años. Desde la última vez que,
7: que ganaron. Pobrecita Cuquita Smith, 17 años. Va para la universidad, nació en el Bronx y nunca...
0: Pero deja hablar, ya solo dijiste tres veces, ya, por favor.
2: Y que ciertamente se les exige más. Yo no creo que, a ver, los Yankees, en cuanto a talento, veremos cómo está Aaron Judge. Hoy vi que estaba tomando práctica de bateo, todavía no está corriendo las bases. Yo creo que eso es un indicativo de que a lo mejor no entra mañana al roster de los Yankees para
0: él dijo que sí.
2: Del comodín, pero sí, él dijo que sí. Aaron Boone dijo otra cosa.
0: Aaron Boone había dicho que no.
2: Correo. Aaron, hoy. Ojo, y ojo que eso. Quizás ahorita no, porque el enfoque está en Wild Card y vos.

0: Johnson y vamos a salir de ahí. Pero cuidado, porque ese comentario no sé si va a traer repercusión más adelante. Porque Judge dijo, yo no sé por qué él dijo eso.
1: Y ellos ya traen el pique incluso desde el día que lo sacó. El día que lo sacó, cuando él regresa de la lista de lesionados y que lo saca. Ahí yo creo que hay un choquecito entre los dos, Aaron, ¿eh?
0: Pero es que, pero es un choque del manager contra tu capitán.
2: Ese choque no lo va a ganar el Boone. Ese choque no lo va a ganar
1: Boone.
0: No lo va a ganar Boone.
3: Ya lo perdió.
0: Exactamente, pero ahí yo sí creo que a lo mejor Boone es el que puede estar más en razón, porque es el que tiene la comunicación con los médicos del equipo. Una cosa es el deseo de George de querer jugar con ese espíritu competitivo, con ser el capitán, con querer ayudar, con la presión que ella carga siempre, porque siempre que llegamos a octubre, no creo que no hay pelotero que reciba más presión y atención mediática que George, falle o no falle, y creo que eso también es una cosa que está en la cabeza de él. Pero la realidad es que sí, a los Yankees se les exige, y cualquier cosa que no se gane en una serie mundial es un fracaso.
1: Sí, la verdad, un fracaso, pero no para llamarle de esa manera tan irrespetuosa. A ver, señores, vamos a abrir
2: eso,
1: aquí.
2: Eso es para la gente sensible. Yo le llamo como yo estime conveniente. Desde el 2009 no van nada, es un fracaso.
1: Oye, por cierto, una vez más, porque por acá me acaba de escribir por acá el amigo César Procel. Número uno, pide perdón al señor Jesús Acosta por el otro día haberlo enlazado sin comunicarse con su representante. Para que vea, Procel, no, nosotros...
3: Al contrario.
1: Para que vea, Procel, nosotros hoy sí nos comunicamos con el representante de Acosta y nos alcanzó para tenerlo aquí.
3: Al revés.
1: Y número dos, le exige una disculpa pública al señor Ferreiro por llamarle programita al programa Enganchado.
2: Déjame responderle a Procel. No tengo que disculparme. Y le voy a responder a Procel por qué. Espérate. No tengo que disculparme por lo siguiente. Porque Quiñones dice, estuve en un programa, me preguntaron, si con la confianza que tenemos con Procel y con el historiador, si usted estuvo en el programa de Procel, usted dice, estuve enganchado, me enganché. Pero estuve en un programa esta mañana, le pregunto, ¿cuál programa? No dijo. Entonces no tengo que disculparme con nadie, porque si hay un programa que yo respeto es el de Procel y el del historiador, porque me gusta cómo se enganchan las personas ahí, cómo se engancha Quiñones. Entonces no hay disculpa ninguna. Mi respeto para Procel, para el historiador y para ese programa. Pero si Quiñones hubiera dicho, fui y me enganché en Enganchados, yo digo, mi reconocimiento, pero no fue así el tema.
1: Reculando una vez más el señor.
2: No, reculando, Alberto no, Ferreiro. Le digo las cosas como son. Hay que disculparse. Yo no me disculpo cuando no pienso que tengo que disculparme con nadie.
3: El problema es que Quiñones nunca arrancó diciendo eso, ¿no?
1: Pero, si tú no sabes qué programa es, ¿cómo tú vas a decir un programita?
2: Ah, bueno, entonces hable claro.
1: Oye,
2: hable
1: no. Claro. Bueno, hable más, claro. Mejor
2: entonces no tengo que disculparme ni con Procel, ni con el historiador.
1: Vámonos mejor al teléfono. Mira, desde el Bronx, el amigo Amado López. Amado desde el Bronx. Amado, ¿cómo estás? Buenas tardes.
4: Muy buenas y queridas tardes, señor. Ya llegamos al nivel que todos queremos. Llegamos ya a óigame, se está elevando ya el tono, la polémica se está calentando. Vamos
1: demasiado,
4: a ver. Yo veo la... Sí, yo diría, yo me voy a largo plazo ya. Yo visualizo una serie mundial entre San Diego y Tampa Bay.
1: San Diego y Tampa Bay. Sí,
4: ese es mi pronóstico ya a largo plazo para la final.
1: Ya el hombre se fue con todo.
4: Sí, Boston y Yankees, para mí es indiferente, aunque tengo cierta inclinación a favor de Boston, porque los Yankees nunca me han simpatizado mucho, que digamos. La parte que veo más débil es Houston contra Chicago, esos dos equipos que entraron de carambola. Bueno, Filadelfia también entró algo en situación muy similar, también medio debilitado, uh-huh. Y por eso Atlanta se lo lleva también.
1: Ahí están los pronósticos. ¿Y la de cuál? Ya diste a San Diego. Entonces ya quiere decir que San Diego le pasa por arriba a Cachorro. Sí, está bien,
4: aunque,
1: gracias.
4: Oiga, ¿para qué? Para enfrentar a un equipo como Milwaukee. Óigame, ese equipo hay que respetarlo, pero yo sigo con San Diego.
1: Está bien, gracias, Amado. Un abrazo, mi hermano, hasta el Bronx. El Bronx que se va a calentar mañana con esa serie. Vámonos con el pecador de Las Vegas. ¿Cómo estás, hermano?
5: Saludos a la banda, saludos.
2: Pecador.
5: Bien. Vamos a poner un ejemplo de las celebraciones, si me permiten, después ustedes las hacen su comentario.
1: Sí.
5: Y lo voy a poner yo como ejemplo. Cuando México calificó al repechaje con un gol de los Estados Unidos y toda la gente celebrando la canción, para mí es un mediocrismo, mediocre, porque mi vara está muy, muy baja para celebrar.
1: Claro.
5: Pero con un equipo, del tamaño de los Yankees y haciendo tanto argüende, como decía mi bisabuela, es mucho ruido y pocas nueces. Si ya has probado la gloria, como Brasil, que ha sido campeón, no te vas a confiar, o los Yankees mismos, tú tienes que...
1: ¿Qué pasó? ¿Qué pasó?
5: ¡Opa! Tiene que ser la
1: ok, pero entonces, de acuerdo, pero entonces nos parece bien que Houston celebre jugando para 500. Está bien, gracias, pecador. Vámonos con José, José desde Nueva York. ¿Qué pasa, José?
6: Buenas tardes, señores. Señores, ¿qué pasa, José? La alegría tuya va a durar un poco. Y el periodista que está ahí, que es de Boston, que tenga valor, que nosotros no lo vamos a llevar.
1: Ay,
6: oye,
1: ay,
6: ¿quiénes
1: ay.
6: Son? Boston. Oye, Boston, Atlanta, Guangzhou y San Diego. Esos son los cuatro que van a ganar.
1: Contundente, contundente el amigo José. Gracias, José. Y para cerrar con la última llamadita por acá, mi amigo Jesús de Boston, como me acordé de Jesús, fui a un lugar donde habían etiquetas de todos colores el sábado. ¿Cómo tú estás, Jesús? Buenas tardes.
7: ¿Cómo estás, Jesús? Buenas tardes, yo tengo mil pesos aquí para que me los quiera ganar.
1: ¿Tienes un qué?
7: Mil pesos para que me los quiera ganar.
1: Uy, está apostando y todo, ¿no? Aquí no apostamos dinero, mi hermano. Pero dime, ¿en cuánto se acaba? Dinero no tenemos para apostar. Primero hay que ganarlo.
7: No hay fuerza.
1: No tenemos ni para apostar. Rapidito, ¿quién se la lleva? ¿Boston o Yankees? Sí, uno, dime nada más el equipo.
7: Estamos jugando
1: juegos. Ahí está, dos juegos. Se va con barrida igual que...
2: Oye, casi Acosta hundido. Acosta se está hundiendo.
1: Espérate, ahí. 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Cerramos en TUDN Radio, señores. 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

0: mira, qué maravilla tomarse, mira, el cafecito, me lo estoy tomando, me estoy calentando las manitas por este frío que hay en esta cabina, pero felices de ya reencontrarnos con toda nuestra gente un día más en este martes, como dice nuestro tema musical de entrada, martes de alegría, 29 de septiembre del 2026. Gracias por unirse a la conversación. Desde ya estamos viendo las líneas como van poquito a poquito, suave, suavecito, llenándose. 1-833-867-2346. Todo el equipo listo, que digo listo, listísimo. Toño Murillo en los controles, atendiendo más, musicalizando el show. Brisi, control de calidad, por ahí le llaman en los pasillos, ISO 9000. Janet Vázquez en la producción del espacio frente al micrófono. Lalo Leal en los deportes y esta su servidora, Andreina Gandica. ¿Cómo están, muchachos? Con los buenos días.
1: Hola, Andreina, ¿cómo estás? Excelente día para ti, martes bonito, martes espectacular, ya 29 de septiembre, a todo el público que está ya despiertito, esperando las noticias deportivas, de política, de los espectáculos, de todo. Muy buenos días, vamos a pasarla muy, muy padre, ya sabe, no queremos quejas de que hay que esto, hay que el otro. Ya amaneció, está vivo y échele con todo.
0: Sí, señor, no sea mezquino, agradezca, disfrute lo que tiene, lo poco o lo mucho. Si tiene mucho, disfrútelo, es un afortunado. Si tiene y considera que es poco, trabaje por ello, pero mientras tanto se disfruta el camino, ¿verdad, Doñito? Porque entonces, ¿de qué vale la vida?
1: Efectivamente, si se queja del tráfico es porque anda en su carrito y tiene modo. Si anda a patín es porque tiene sus piernitas, tiene su cuerpo completo, todo, no se queje, de verdad. Si va a llegar tarde al trabajo... Tiene trabajo, bendito Dios. Entonces, de verdad que no, a veces uno se queja por cosas tan banales, tan de nada, pues, y hay que valorar
0: tonterías.
1: Mucho. Sí, de tonterías, hay que valorar la vida, mucho, hay que
0: sí,
1: valorar
0: señor,
1: la vida.
0: Sí, señor. Así es, Toñito. Bueno, con ese mensaje arrancamos nuestra primera hora de programa. Vámonos de inmediato con lo que ocurrió mientras usted dormía.
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0: Sí, por supuesto que es noticia el huracán Polo que toca tierra en la zona central de la península Baja California Sur, siendo categoría 3. Y por supuesto los impactos se han sentido en Nueva York, que mantiene el riesgo de inundación tras el paso del Nor'easter. También es noticia en Nueva York, y nos quedamos por aquí unos minutitos más, porque Mamdani inaugura nuevo centro de empleo en Manhattan para cubrir vacantes públicas, una noticia que le hemos dado seguimiento justamente en los últimos días. Por otra parte, la última petición de Krista Pike, la primera mujer en 200 años que recibirá la pena de muerte esta semana en Tennessee. Hasta $40,000 por llegar a Estados Unidos en avión privado. Así operaba la red que traficaba a migrantes cubanos. También hay noticia que identifican al agente de ICE que disparó al mexicano Lorenzo Salgado Araujo en una calle de Houston. Y si revisamos más noticias para toda nuestra audiencia de costa a costa, SNAP en octubre, pues estas son las fechas de pago y los nuevos montos de hasta $1,814. Los estaremos compartiendo en un ratito nada más. Pero usted también tiene que saber que la carne de res será aún más cara por las redadas de ICE, y le vamos a explicar un poco más adelante por qué. Otras noticias, un vuelo Barcelona-Boston de Delta realiza un aterrizaje de emergencia en Portugal por humo en la cabina. Y también tenemos que el CBP expulsa a 87 tripulantes de cruceros en Boston por material de explotación sexual infantil. ¿Qué tenemos en los deportes?
1: Nos vamos a la información deportiva, porque Italia logra una victoria dominante de 4-1 en Turquía y Olís le da el triunfo a Francia.
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0: Bueno, y en una corte de inmigración de Texas, 25 niños ocuparon las bancas de una sala de audiencia. Imagínense usted esa imagen, imagínense usted ese momento. Mientras un pequeño de 6 años jugaba a pilotar un avión y uno de 3 años jugaba con el micrófono, para ellos podía parecer un día cualquiera. Niños de 2, 3, 6 y 10 años están llegando solos a tribunales de inmigración en Estados Unidos para defender un derecho a permanecer en el país. Algunos ni siquiera tienen abogado. Le preguntamos a la audiencia, ¿es justo que un niño tenga que defenderse ante un juez de inmigración? Todo menor que enfrente una posible deportación debería tener obligatoriamente un abogado. ¿Un niño debería poder ser deportado a un país que prácticamente no conoce? ¿La decisión de quedarse en Estados Unidos debería ser del menor, del juez o de los padres? Qué difícil situación, ¿no? Qué difícil momento, qué difícil imagen de procesar. No sé si usted, con el poco relato que le acabo de ofrecer, ha podido imaginarse ese momento y todo lo que significa ver a niños solos. Y más si estamos hablando de niños en un tribunal y pensando en que allí se estará decidiendo su futuro. Bueno, llámenos, cuéntenos, ¿qué piensa? 1-833-867-2346. Ustedes son unos bárbaros. Ya están en la línea y nos encantaría desde ya conocer sus opiniones. Pablito, usted siempre al pie del cañón. ¿Cómo está? Good morning in the morning.
3: Buenos días, Andreina. Saludos.
0: Saludos, Pablito.
3: Ahí esta situación muy, muy triste, muchas situaciones muy delicadas, pero lo único que anhelo que llegue este noviembre, salgamos a votar, demócratas o republicanos, y votemos en masa y que sea un tsunami político azul para que cambie todas estas circunstancias, en el buen sentido de la palabra. Yo sé que no, nadie nos va a solucionar la vida, pero por lo menos no va a vivir desde la cabeza con tanto terror y tanto pánico y tanta situación de injusticia y locura y demencia.
0: Sí, ¿y tú qué opinas de estos niños, Pablito, y de esta escena que acabamos de describir?
3: No hay palabras.

0: Hay tanto dolor, hay tantas circunstancias, tantas cosas difíciles que sinceramente no tengo palabras. Yo, al igual que tú, tengo una hija, tú tienes un hijo, y solo tú debes saber cómo uno se siente como padre al ver tantas circunstancias delicadas y profundas, especialmente con las criaturas, los niños, que son tan inocentes. A mí se me parte el alma.
1: Sí. Definitivamente, y gracias Pablito por unirte a la conversación y darnos tu feedback. También tenemos en la línea a Enrique. Enrique, ¿qué tal estás? Good morning.
2: Buenos días.
1: Buenos días.
2: Mira, eso da pena que ocurra en un país como este. Que se presenten niños a una corte sin abogado. Eso es terrible, eso nada más puede ocurrir en un gobierno de Trump. Yo creo que en otro gobierno eso nunca va a ocurrir, ni ha ocurrido. Eso, yo no sé hasta dónde vamos a llegar, porque faltan 2 años casi, o más, 2 años y unos meses para salir de esta forma de gobernar que tiene Donald Trump. Sin lugar a dudas, solamente un gobierno como el de Donald Trump, yo ni me imaginaba que iba a pasar una cosa como esa. Yo repudio esa forma de tratar a los inmigrantes en este país, sin lugar a dudas. Eso tiene que cambiar, y va a comenzar a cambiar quizá después de noviembre, cuando pierdan el Congreso. Sin lugar a dudas que lo van a perder. No hay otra forma. Ningún congresista quiere el apoyo de Donald Trump, porque todo lo que Donald Trump apoya, pierden las elecciones. Y ahora ellos están por esa fase de Donald Trump, pero es muy difícil esa fase de Donald Trump.
1: Bueno, ya está. Enrique, gracias por darnos tu opinión. Miren, dentro del Tribunal de Inmigración en Texas, ayer los trabajadores sociales explicaron en voz baja a los menores que estaban allí quién era cada persona, desde el intérprete y la secretaria hasta el juez vestido con una toga negra. Le explicaban un poco de qué trataba la dinámica y quiénes estaban allí. La mayoría de los niños, vestidos formalmente, con el cabello cuidadosamente peinado, esperaban con impaciencia al juez. Entre los primeros en comparecer ante él estaba Ángel, un niño hondureño de 13 años, no tenía abogado. Y cuando se le preguntó si había alguna razón por la que no podía regresar a Honduras, Ángel le dijo al juez: mi mamá y casi toda mi familia están aquí. Es demasiado peligroso regresar, es lo que dijo él. Pero eso no fue suficiente para el juez, quien le dijo al niño que no cumplía los requisitos para recibir asilo. ¿Te gustaría solicitar una salida voluntaria o debo emitir una orden de expulsión?, preguntó el juez. Y él le responde: no sé. Y rompió en llanto. Miró al frente con aquella mirada de perdida o de esperanza y siguió llorando hasta que finalmente dijo: no tengo a nadie, no tengo nada. Entiendo, pero según tus respuestas, las leyes de inmigración de Estados Unidos son muy estrictas. Fue lo que dijo por último el juez y le dio a Ángel hasta finales de mes para apelar su orden de deportación. Centenares de menores migrantes no acompañados que fueron detenidos cuando intentaban cruzar la frontera sur o sus familias fueron detenidas por el Servicio de Inmigración y Control de Aduana están recluidos en albergues administrados por la Oficina de Refugiados del Departamento de Salud y Servicios Humanos, encargada del cuidado de los menores migrantes no acompañados. Y la verdad es que es tristísimo el tener que relatar cada una de estas historias, el tener que darle seguimiento a lo que está pasando ahora mismo en Estados Unidos y sus tribunales de inmigración. Esto es solamente 5 segundos de lo que hemos podido relatar de la cantidad de niños que se dieron cita en este tribunal en Texas. Podemos hablar de Mateo, un niño de 3 años, con una chaqueta azul. Veíamos las imágenes y el cabello peinadito. Acudió a este tribunal para una comparecencia inicial y cuando lo llamaron a la mesa de la defensa, probó el micrófono, lo que generó muchísima risa entre algunas personas del público. Y el juez hablaba con el abogado de este niño, quien compareció de forma remota. El niño de 3 años hablaba y jugaba con el micrófono. Y por allí, muchas historias de niños que hoy no están acompañados en este país y tienen que enfrentar a los tribunales. Pausa y regresamos.

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el año 2026 y arrancamos con lo más importante del deporte internacional. Una sorpresa en la NFL, los Bills siguen invictos y comienza la postemporada de las grandes ligas y tenemos actividad en el fútbol internacional a través de esta frecuencia. Sorpresa del Monday Night Football, los Chicago Bears derrotaron 27-7 a las Águilas de Filadelfia con una actuación extraordinaria del veterano Casey Keenum, quien reemplazó al lesionado Caleb Williams. Keenum lanzó para 247 yardas, consiguió dos pases de anotación y agregó un touchdown por tierra sorprendente. Chicago colocó su récord en 2 victorias y 1 derrota, mientras Filadelfia perdió el invicto.

con Buffalo, los Bills mantienen su paso perfecto, 3 victorias sin derrota después de superar 24-16 a los cargadores de San Diego. Josh Allen consiguió 2 anotaciones por tierra, aunque Buffalo entregó 5 veces el balón. En otros resultados destacados, los Ravens superaron 34-31 a los Vaqueros en Río gracias a un gol de campo de 56 yardas de Tyler Loop en los últimos segundos. Los Jefes también siguen invictos tras derrotar 24-10 a Miami. Ha terminado la semana 3, se está yendo de volada y así se va a ir de aquí a Navidad. Ha terminado la semana 3 de la NFL y los grandes siguen siendo los grandes.

béisbol comienza la fiesta de octubre. Se acabó la espera. Hoy comienzan los playoffs de las grandes ligas con 4 series de comodines. Los Yankees reciben a los Red Sox en un clásico de béisbol. Houston enfrenta a White Sox. Atlanta se mide con Filadelfia. Y San Diego recibe a los Chicago Cubs. Todas las series por TUDN Radio y todas las series se disputan al mejor de 3 partidos. Los Astros llegan después de conquistar el oeste de la Liga Americana con un récord de 81 victorias y 81 derrotas. El cubano Jordan Álvarez terminó la temporada como campeón de bateo de las Grandes Ligas con promedio de .316.

Radio Frecuencia, hoy continúa la UEFA Nations League con España frente a Croacia en Sevilla. La selección española llega después de derrotar a Inglaterra en Wembley. También tendremos Inglaterra ante República Checa y Escocia contra Suiza.

NHL afina sus últimos detalles antes del inicio de la temporada regular. Entre los encuentros de preparación de hoy destacan Florida contra Carolina, los Rangers frente a Boston y Chicago ante Vegas. Así es, la temporada de la NHL está a punto de arrancar.

programa deportivo de este martes, la NFL nos deja una sorpresa. El béisbol abre su postemporada y Europa tiene una nueva jornada de selecciones. Aquí en Buenos Días América, te platicamos todo. Muchas gracias.

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1: Bueno, aquí estamos, nuestra gente marcando y llamando al 1-833-867-2346. Nos vamos a Texas. Allí se encuentra Armando. Armando, ¿qué tal estás? Good morning.
2: Hola, buenos días.
1: Buenos días, te escuchamos. ¿Qué tal estás? Good morning.
2: Buenos días, Andreina.
1: Sí, buenos días. ¿Me escuchas, Armando?
2: Oh, sí, sí. Perdón.
1: Andreina, no te preocupes, buen día.
2: Esto de los niños definitivamente para mí es culpa de la administración pasada al irresponsablemente abrir las fronteras, y no solo eso, no solamente estos pobres niños están sufriendo estas consecuencias de esta manera tan irresponsable de abrir la frontera, y también hay que echarle culpa a los padres, porque los padres tienen mucho que ver a mandar a traer estos niños con delincuentes que se dedican al tráfico de niños. Y también ellos son, esta administración pasada para mí es la culpable, no solamente de lo que pasa en estos niños, sino también de lo que están pasando familias que llevan años, 15, 20, 30 años haciendo las cosas bien en este país, y que ahora estos sicarios de ICE, de esta organización criminal, andan hasta matando, así como lo que le pasó a Lorenzo Salgado en la ciudad de Houston, un inmigrante de 30 años que tiene hijos estudiados acá. Así de que, para mí, esta administración pasada es la culpable de todo lo que hoy en día estamos pasando, Andreina.
1: Sí, sí, siento que hay un tema muy profundo con el envío de niños sin sus representantes, con coyotes y otras personas que se ocupan de traficar. Algo bien delicado y sumamente doloroso, ¿no? Cuando vemos estas historias de estos niños en tribunales solos. Y algunos con asistencia de abogados. La verdad es que es doloroso, es muy profundo, y gracias, Armando, por llamarme. Gracias. Desde Texas, vámonos con más llamadas al 1-833-867-2346. Tenemos a Diego. Diego en la línea. ¿Qué tal estás, Diego? Te escuchamos.
3: Aló, buenos días, Darina. Ah,
1: muy buen día.
3: Aló. Mira, interesante lo que dice el Armando. La razón es que usted nunca ha hecho una guerra sucia a los sucios demócratas, porque ustedes tragan el dinero. Univision es el vendido corrupto y tiene todo.
1: A ver. Llévatelo, Toñito. A ver, Diego, mira, creo que te lo he dicho muchísimas veces. Si tú consideras que somos corruptos, tienes que tener pruebas para amenazarnos y para juzgarnos, porque tú te sientes juez, ¿no? Entonces, no puedes llegar aquí a decir que somos corruptos, que somos vendidos, y además usar palabras fuertes y altisonantes. Te pido respeto para todo el equipo, te pido respeto para esta cadena, y si tú tienes alguna denuncia que hacer en contra de nosotros, vaya a donde tiene que ir a plantear su denuncia con sus pruebas en la mano. ¿Ok? Te agradezco. Si vuelve a pasar esto, no te voy a poder dejar pasar más al programa, porque ya te lo he advertido muchas veces y creo que no me parece justo que todos tengamos que escuchar las cosas que dices, ¿no? Quitándole el espacio y la oportunidad a otras personas que sí quieren venir a argumentar y a dejar sus ideas sobre la mesa. Que cualquiera que sea, nosotros somos monedita para caerle bien a nadie. Ni Toño, ni Lalito, ni Janet, ni yo. Pero el respeto tiene que mantenerse y permanecer. Eso es algo que no se negocia en este programa. Si tú no te sientes en la capacidad de respetar, entonces no vengas a este show. Te lo agradezco. Vámonos con Filiberto. Filiberto, ¿qué tal estás? Good morning.
4: No, fíjate. Qué bien se pone el drama cuando se trata de personas menores de edad, como estos niños que están llevando con un juez, que dicen, es que están solos, no hay quien los represente. ¿Sabes cuánto nos cuesta el juez, ¿verdad? ¿Sabes cuánto nos cuesta un servidor público? Una persona que los está cuidando de un lado, que los está interpretando. Pero es lo que no entiendo, Andreina, de esto. Hacen el drama tan grande. ¿Qué no se acuerdan que antes las personas, los papás de esos niños, menores de edad, infantes inclusive, los mandaban con un papel, el número de seguro social, a que se pararan frente a un agente de inmigración en el puente? Los papás hicieron eso. ¿Qué no se acuerdan también, Andreina, que hubo unos infantes que los aventaron para arriba del muro? Los papás lo hicieron, Andreina. Ahora los papás están aquí. ¿Por qué los dejaron solos? Porque nomás los utilizaron. Y vamos a una cosa, así como están llorando, que es bien dramático, que pobrecitos. Yo quisiera saber si un papá de esos hijos ha hecho algún crimen aquí, haber matado a otro menor.
1: Pero Filiberto, te voy a decir una cosa. Esos niños no tienen la culpa de todo eso.
4: No, la culpa la tienen los papás. Yo no estoy diciendo que tenga la culpa.
1: Pobrecitos los niños, sí.
4: Y bailen. Bueno, es lo que te digo, mira, mientras esos niños tengan la descendencia de los padres ilegales, nunca van a ser bienvenidos en Estados Unidos. Y desgraciadamente, así son las leyes. Si ni su país los quiere, reina, ¿por qué lo vamos a querer nosotros? Su país no quiere pagarles. A ver, dime, ¿dónde está la embajada cada uno de ellos para acabar y la representa con el juez?
1: Sí, y gracias, Filiberto, por darnos tus impresiones. Es un tema sumamente delicado. Si usted se está incorporando a nuestra transmisión, déjeme decirle que estamos tocando un tema sumamente sensible, porque en una corte de inmigración de Texas, 25 niños ocuparon las bancas de una sala de audiencia mientras un pequeño de 6 años jugaba a pilotar un avión y uno de 3 años jugaba con el micrófono, y para ellos podía aparecer un día cualquiera. Estos niños de 2, 3, 6 y 10 años de edad están llegando solos a tribunales de inmigración en este país para defender su derecho a permanecer en el país. Algunos ni siquiera tienen abogado. Y le preguntamos a la audiencia, ¿es justo que un niño tenga que defenderse ante un juez de inmigración? Todo menor que enfrente una posible deportación debería tener obligatoriamente un abogado. ¿Un niño debería poder ser deportado a un país que prácticamente no conoce? ¿Qué sensación le da todo esto? Usted es papá, usted es mamá, usted es tío, usted es abuelo. Cuénteme. 1-833-867-2346.

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0: bombón asesino, como le llaman a Ninel Conde, justamente por esta canción, ¿no? Pero también se lo llevó porque es un bombón.
1: Ah, claro, y es la novia de Lalito, creo. De Lalito, de Toñito y de muchos de los que nos escuchan.
0: Ah, bueno, de lo que uno se entera en este programa.
1: Ninel Conde. Pero estamos escuchando justamente a Ninel Herrera Conde, es un nombre completo, mexicana originaria de Naucalpan de Juárez, que nació un día como hoy, 29 de septiembre de 1976. Es una cantante, actriz y mexicana. Cumple hoy 50 años de edad, Andreina. 50 años de edad y Ninel comenzó su carrera artística en 1995 tras haber ganado el concurso Señorita del Estado de México. Estudió teatro y expresión corporal en el Centro de Arte y Teatro Emilia Carranza. Posteriormente cursó actuación y clases de canto. Así que bueno, pues ella se ha destacado por eso en televisoras como Televisa, ¿no? Que ha trabajado y en Univision. Así que bueno, pues felicidades. Felicidades a Ninel Conde, que está hoy de festejo, 50 años de edad.

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1: Bueno, estamos recibiendo sus llamadas al 1-833-867-2346, 6:43 minutos de la mañana en el este, y el reloj marcando las 5:43 minutos de la mañana en el centro y las 3:43 minutos de la mañana en el Pacífico. Gracias por unirse a la conversación. Miren, recibimos ya mensajes de el tema que estamos abordando esta mañana por todas partes, por las redes sociales, por aquí, por sus llamadas telefónicas, que lo valoramos mucho. Aquí tengo a Cris que dice: buenos días, sabes, es una pena y tragedia eso que pasan los niños, pero nosotros tenemos el poder de cambiar eso en noviembre a votar todos. Saludos y lindo día. Saludos y lindo día para ti también, Cris. Gracias por unirte a la conversación. Y usted puede opinar también, 1-833-867-2346. Para ello está a su entera disposición este número en cabina. Gracias por contarnos cómo lo ve, cómo lo percibe desde su lugar, y a propósito de todo lo que ha ocurrido en este país durante los últimos meses. Miren, vamos a hablar de lo que está pasando con y lo que proyectan, sobre todo. Esto es muy importante que lo sepamos, porque esto afecta e impacta en nuestros bolsillos todos los días. Todos los días es una realidad, y parece que se va a poner peor. Como decía el presidente cuando inició su segundo mandato, va a doler, y vaya que nos ha dolido durante mucho tiempo y parece que nos va a seguir doliendo mucho más. Las recientes redadas de ICE en estados clave para la ganadería, como Texas, Oklahoma, Kansas también, paralizan la cadena de suministro ganadero en este país. El temor entre los trabajadores del campo alenta a la producción y, por supuesto, amenaza con elevar aún más los precios de la carne de res, cuya libra de carne molida ya alcanza los $7 en promedio. Y el encarecimiento de los alimentos presiona, por supuesto, el bolsillo de los consumidores antes de las elecciones. Vamos de inmediato a conocer parte de este trabajo de nuestra periodista Andrea León.
2: Esta vez son los ganaderos estadounidenses los que alzan la voz en contra de las redadas migratorias de ICE. Grupos de ganaderos de Texas, Oklahoma y Kansas afirman en un comunicado conjunto que las operaciones de ICE están generando un enorme efecto disuasorio entre los trabajadores legales y documentados, advirtiendo que este tipo de perturbaciones provocará un aumento de los precios de la carne de res para los consumidores. El secretario de Seguridad Nacional ha dicho que ICE tiene como objetivo detener a delincuentes peligrosos e inmigrantes con órdenes de expulsión definitivas. Sin embargo, las redadas masivas han atemorizado a los trabajadores extranjeros.
3: Es muy preocupante porque hay que pensar, gente que viene a trabajar y gente que viene con buenas intenciones, e inclusive los están deteniendo en inmigración.
2: El precio de la carne molida ya promedia unos $7 por libra, y ese es solo un ejemplo del alto costo de los alimentos de la canasta familiar básica. También, de acuerdo a GasBody, estamos pagando en promedio $4.45 por galón de gasolina regular, aproximadamente $1.50 más que al inicio del conflicto con Irán. El presidente Trump sigue diciendo que los precios bajarán pronto. El precio del petróleo bajará en cuanto Irán ceda, en cuanto termine la guerra, lo cual ocurrirá pronto, dijo este fin de semana. Pero al mismo tiempo rechazó una oferta de Irán para reabrir el estrecho de Hormuz, condicionada a que Estados Unidos aceptara nuevamente los términos del efímero alto al fuego del verano pasado. Para muchos analistas, el tema de los altos precios de los alimentos será decisivo en las próximas elecciones de medio término, y los republicanos enfrentarían las consecuencias de la guerra contra Irán y del aumento de los precios. Regreso con ustedes.
1: Imagínense, carne molida promedio alcanza ya los $7 por libra. Increíble. Bueno, también es interesante escuchar el trabajo de nuestra periodista Reina Rodríguez, porque operativos de inmigración mantiene en alerta a comunidades del suroeste de Kansas, donde agentes de ICE han intensificado las detenciones en zonas cercanas a plantas procesadoras de carne, y algunas personas que se dirigían a su trabajo fueron detenidas. Organizaciones y defensores de los inmigrantes advierten sobre el temor que existe entre las familias de la región, mientras las operaciones han provocado, por supuesto, protestas en los últimos días.
4: Y la situación ha provocado ausencias laborales y afectaciones temporales en algunas plantas, retrasando así el procesamiento de ganado. Las autoridades locales aseguran que en varios casos pues no recibieron aviso previo de las acciones federales ahí, que no tienen control sobre las operaciones de ICE. Mientras tanto, organizaciones y defensores de inmigrantes en las comunidades advierten sobre el temor que existe entre las familias de la región, una situación que además pues generó protestas en los últimos días. Hablé precisamente con una voluntaria que brinda ayuda a decenas de familias en esa parte del estado, así como con personas que están atravesando por momentos muy, muy difíciles. Escuchemos.
5: Las plantas son parte de la cultura aquí latina y está bien triste que está pasando esto y que está afectando no nada más los que están, que no tienen documentos, la gente indocumentada, está afectando a la gente también que sí tenía documentos.
6: Nosotros el mayor temor que teníamos era como niñas que mi mamá se la llevara. Y ya sucedió.
4: Y bueno, por su parte, el secretario de Seguridad Nacional dijo que ICE no está realizando operaciones en lugares de trabajo en Kansas, sino que están enfocándose en personas con antecedentes criminales graves y en personas con órdenes de finales de deportación.
1: No es cierto, porque siguen mintiendo. No comprendo. ¿Le avergüenza lo que están haciendo y admitirlo? No está pasando tal cosa. No está ocurriendo tal cosa. Que agarren uno o dos y quizás hasta por casualidad, pero van en búsqueda de las personas que están haciendo trámites. Inclusive hasta en la corte los detienen. Personas que tienen proceso de asilo. Esas personas son las que se están llevando. Las que están amedrentando a las personas que están trabajando, que han pagado impuestos en este país. Es así porque son presas fáciles, ¿verdad? Bien facilita que se las tienen. A ver, vámonos con Nelson. Nelson, ¿qué tal estás? Buen día. ¿Usted cómo lo ve?
7: Sí, buen día. No, yo lo veo muy bien. Hay que votar a todo el que sea ilegal. Nos guste o no nos guste. Aquí hay que venir legal. En los últimos 40 años han venido 50 millones de personas. 5 veces la población de Cuba. Y de legal han venido otros 50 más. Así, ¿hasta dónde vamos a llegar? La causa de que todo esté muy caro en este país, yo viví cuando era barato, es porque han venido millones de gente. Entonces no se riegan en todo el país, sino se van a los lugares como New City o en New York, que ya no se puede ni parquear y ya no hay ni lugar donde vivir. Los comerciantes ven esta oportunidad y dicen, ¿por qué voy a rentar a 300 pesos si no puedo rentar a 2.000? ¿Entiendes? Déjense, la gente no entiende. Todo está más caro en los estados demócratas. ¿Por qué? Porque tenemos la sobrepoblación y tenemos los taxes que siempre son más grandes en esos estados. Ese es el problema. No podemos permitir más gente ilegal. Es más, ni ilegales tampoco. Ya está, el banco está lleno ya.
1: Bueno, ahí está. Y volvemos a caer con el tema de los ilegales. Pero bueno, ok, vámonos con Armando, que está en Nueva York.

0: Nueva York, buen día. Armando, ¿qué tal estás? Good morning.
1: Buenos días, linda. ¿Cómo amaneces?
0: Gracias, bien.
1: Aquí, gracias, como es costumbre, tratando de escuchar lo que dicen estos...
0: Firme.
1: Esto, que tienes una fobia.
2: ¿Sabes? No, le tengo buenas noticias a Nelson, que acaba de hablar. Él vive de una pensión bien baja porque nunca reportó lo suficiente. Y ese dinero que él dijo que le dan, que es como $1,000, ¿cómo se llama? Tiene un suplemento que se llama SSR, que es el complemento que da el gobierno para las personas que cooperaron poco con taxes y tienen un el seguro social regular le da poco, le da que sea $200, $300 porque no ha costado nada, y eso es uno de ellos. Entonces el gobierno lo que hace es que complementa llegar alrededor de $1,000 a todas estas personas. Entonces, pero no fue que aportaron, es un dinero que lo está dando el gobierno. Y ahorita dice, ahorita Donald Trump está proponiendo cortar esa ayuda para esas personas. Yo no sé cómo va a hacer Nelson, porque él echa la culpa de los ilegales, pero con los ilegales él está comiendo carne barata, pero va a comer carne cara sin los ilegales. Entonces, yo no sé, eso te enseña a la persona, con perdón, no me gusta usar la palabra, pero son brutos. Esta gente es bruta, porque ya te puse el ejemplo de esto. Va a pagar más. Va a pagar más por los porque falta de ilegales y quiere que se vayan todos. Entonces, quiere que vivamos en una época de cuando vinieron los primeros y que nadie entrara. Ya, prácticamente en la edad de piedra, ya, después de que mataron a todos los nativos. Ya, entonces, bueno, es increíble. Y respecto a los niños, me duele el corazón, me duele, porque todos hemos tenido niños.
0: Uy, sí. Sí, a mí también me duele mucho el corazón, Armando, ver estas caritas, ver esta situación, ver cómo muchos de ellos han sido utilizados, porque eso es una realidad. Yo no sé si todas las familias que dejaron a sus hijos solos y no acompañados tuvieron tal necesidad. Yo todavía lo cuestiono. Yo creo que no hay un lugar más seguro para un niño que al lado de sus padres. ¿Quién más los va a defender que como ellos? Vámonos a la pausa. Regresamos ya.

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0: vamos a tomarlo con suavidad. Hello, buenos días, América. De costa a costa. Cafecito en mano. Galletitas de mantequilla que hoy sí me las traje, sí señor, para amenizar la entrada de este show que apenas está iniciando su segunda hora. Vamos hasta las 10 de la mañana, hora este, 9 centro y 7 pacífico. Hasta esa hora vamos a estar conectados con toda nuestra gente, no solamente en nuestras múltiples emisoras en todo el país. 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Así que si usted tiene preguntas de cómo puede escucharnos en la radio HD en su ciudad, simplemente tiene que preguntárnoslo. Así les responderíamos cómo y cuál es el dial allí, cómo pueden hacerlo. 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Y no saben de lo que se están perdiendo. Así que pregunten, que aquí estamos para responderles. Toño Murillo en los controles, atendiendo sus llamadas, musicalizando el show. Janet Vázquez en la producción del espacio y frente al micrófono. Lalo Leal en los deportes. Está su servidora Andreina Gandica. Muchachos, ¿cómo amanecen en este martes 29 de septiembre? Ya se nos va el mes.
1: Andreina, excelente
2: día. Sí, se nos va el mes.
0: Venga.
2: Prácticamente ya se nos fue el noveno mes del 2026. Impresionante, Andreina. Entramos ya en cuenta regresiva porque octubre, noviembre y diciembre se pasan como el agua.
0: Sí, rápido. Definitivo. Y yo pensé que no iba a llegar el 2027 cuando voy a pisar los 40 años, Toñito, pero sí, ya no me puedo esconder, va a llegar el momento.
1: No, Andreina, pero no te sientas mal, ya tener más de 40 se siente muy padre, no es lo que uno cree. Yo también al principio decía, ay no, ya los 40, ya es la plena etapa de la madurez, es otro rollo, son bonitos sí. Los 40.
2: Pero te ves de 25, Andreina.
1: Ajá.
0: Pero no, ya tengo 39.
1: Eres preciosa, te ves como de 25 y medio, pero bien hermosa. Tú tranquila.
0: Ay, Gris, y tú pareces una quinceañera. Gracias. Qué es lo que te hace.
1: Pero pues es que tú eres la que me hace sentir así, junto con Janet, el equipo de trabajo de las damiselas. Nos sentimos muy jóvenes, así que sí. yo tengo, mira, mi edad normal, mi edad bien, son 27. Ajá. Son 27 años. Parezco de 18, me han dicho. Parezco de 18, pero son 27.
2: Y no te da pena decirlo, no. Claro, no me da pena. Y lo decimos con orgullo.
0: Claro, a ver, le pregunto a Lalo, ¿cómo lo usa Brisi? ¿Qué edad le pones?
3: Pues unos 31.
0: ¿Cómo 30? Ah, pero está bien.
1: Sí, 4 años. Buena edad, 4 años. De la edad normal que tengo son 4 años. Está bien.
0: No te pongas brava. Ya te iba a poner brava.
1: Ya me iba a poner.
0: Es quieto.
2: Se ven los medios.
1: Me está tratando.
0: No, tranquila. No, Brisi. No te pongas brava. Que tú brava te ves muy fea.
1: Ay.
0: Tú linda te ves así, cordial, bonita. Déjate llevar. 31 no es una mala edad.
1: No.
0: Dale las gracias a Lalito que te vio de 31. Y otros te están viendo vieja y gorda. Pregúntale a Oliver.
1: Por favor. Y yo les pregunto, ¿han visto a Oliver últimamente?
0: No, tengo rato que no lo veo.
1: Pues, ahí están las consecuencias de los actos.
0: No,
1: Brice, ¿qué hiciste? Están las consecuencias de los actos. Por lo menos, él me ve así como me dijo. Yo ya ni lo veo.
0: Ay, no, Brice, no vayas contra él, lo dijo de broma.
1: ¿Eh? Él solito se puso la soga al cuello, Reina. Yo no hice nada.
0: Ah, no, ya veo, no haces nada.
1: Lastimosamente para él, en Colombia estaban escuchando el programa y pues hay niveles.
0: Ay, no. Jane, vamos a darle una llamadita a Oliver a ver cómo se encuentra.
2: Ay, sí, a Oliver lo queremos. No, sí. No seas así tan cruel, Brisi.
0: Vamos a ver si lo traemos mañana a Oliver. Ay, no, Oliver, ¿qué habrás hecho, Oliver? Bueno, vámonos a contarle a nuestra audiencia lo que ocurrió mientras usted dormía y vamos a seguir recibiendo sus llamadas al 1-833-867-2346, lo digo lento porque después me regañan, 1-833-867-2346. Vamos, Toñito.
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0: Alerta por el huracán Polo, trayectoria en vivo, ya le vamos a contar las actualizaciones, toca tierra en la zona central de la península de Baja California Sur, siendo categoría 3.
2: Identifican al agente de ICE que disparó el mexicano Lorenzo Salgado Araujo en una calle en Houston.
0: La última petición de Christoph Pike, la primera mujer en 200 años que recibirá la pena de muerte esta semana en Tennessee.
2: Hasta $40,000 por llegar a Estados Unidos en avión privado, así operaba la red que traficaba a migrantes cubanos.
0: También es noticia el SNAP en octubre, fechas y pagos actualizados, los nuevos montos de hasta $1,814.
2: Eran escenas de pánico, como si fueran delincuentes. El gerente de una taquería en Florida denuncia redada de ICE.
0: Mandani inaugura nuevo centro de empleo en Manhattan para cubrir vacantes públicas.
2: Un vuelo Barcelona-Boston de Delta realiza un aterrizaje de emergencia en Portugal por humo en la cabina.
0: Y si nos vamos al sur de la Florida, nos encontramos con guardacostas que detiene velero a 40 millas de Fort Lauderdale con 10 inmigrantes que son enviados a las Bahamas.
2: Mariachi Herencia de México interpreta el himno de Estados Unidos antes del juego de los Bears. Antes de que comenzara el partido, los acordes del mariachi llenaron el estadio mientras una agrupación de jóvenes músicos de Chicago interpretaba el himno de Estados Unidos.
0: Y nos vamos también a Illinois porque hay protestas contra Donald Trump. Pone foco en inmigración, economía y un llamado a votar.
2: CBP expulsa a 87 tripulantes de cruceros en Boston por material de explotación sexual infantil.
3: Casey Keenum brilla en su regreso como titular y los Bears aplastan 27-7 a las Águilas.
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0: Bueno, y vamos a hablar de California porque ciudadanos o ciudades, en este caso costeras del sur del estado, como Long Beach, por ejemplo, intensifican las medidas de prevención ante la llegada del huracán Polo, que ha mantenido en alerta entre ayer y también actualización el día de hoy por la llegada de este fenómeno natural. Escuchemos.
5: Acá en lo que es el sur de California hay bastante preocupación, como lo estás mencionando. Sí, el huracán Mary a principios de este mes dejó bastantes destrozos, entre esos erosiones en lo que son los muelles de algunas ciudades costeras y por supuesto también inundaciones. Por eso en Long Beach se están tomando precauciones y durante los últimos días se han reconstruido las barreras de arena y también colocado costales frente a garajes y viviendas, especialmente en esas zonas que, como te menciono, ya sufrieron severas inundaciones. Vamos a escuchar a uno de los residentes que nos cuenta cómo es que se están preparando.
6: Y lo tienes ahí listo, lo echas al carro y pues listo para salir corriendo en caso de que algo pase.
5: Ahora es muy importante mencionarle, sí, a nuestra audiencia que los meteorólogos están, anunciando que las oleajes y las olas podrían alcanzar hasta 7 pies de altura el día de hoy, mañana, y el pronóstico continuará hasta el miércoles, por lo que se le pide a la comunidad que estén bastante atentos. También permanecen vigentes, las posibilidades de inundaciones, y aunque los residentes de Long Beach dicen estar mucho mejor preparados esta vez, las autoridades también les están pidiendo que por favor no se acerquen al mar ni tampoco subestimen la fuerza de las olas. Se recomienda que no es tiempo para lo que es ir a navegar o inclusive nadar, que tomen sus precauciones. Y por último, un llamado también por parte de los campesinos de todo lo que es el sur de California. Ellos aseguran que no están recibiendo la ayuda que el gobernador Gavin Newsom prometió y que sí se les está dando a las ciudades, como en este caso, reforzar y hacer surcos para que no hayan inundaciones. Los campesinos del sur de California, del área de Ventura, dicen que no han recibido ningún tipo de ayuda, que los seguros no los están asegurando y que si llegan inundaciones, ellos perderán el 100% de sus cosechas, que es su dinero, y nadie les devuelve algo. Es la situación en el sur de California. Vuelvo contigo.
7: Y bueno, claro, hay atención máxima en Baja California Sur, en México, ante la llegada de, y el impacto del huracán Polo, que aunque se desconoce con precisión la categoría hasta donde pueda llegar, deja muchas lluvias y algunas inundaciones previo a su llegada, pero ya es una realidad. Hay personas que han preferido evacuar sus hogares por precaución y autoridades en la entidad han pedido restringir la movilidad para evitar accidentes.
8: Máxima alerta en Baja California Sur. Por la mañana, en el puerto de San Carlos, un muro de contención se rompió y el agua del océano llegó a las colonias. Tuvieron que ser desalojados alrededor de 23 familias. Fueron trasladadas a Ciudad Constitución. Algunos tuvieron que subir en la parte alta de sus construcciones. Otros decidieron dejar el lugar ante el temor de que este meteoro pues tenga consecuencias mayores ahí en Puerto San Carlos. Las tolvaneras, Ilia, las tolvaneras se han levantado en el área desértica de Baja California Sur, tolvaneras que superan los 10 metros de altura. Se ha pedido a la población que desde las 2 de la tarde, hora local, deje de moverse en las calles y se mantenga en sus casas. Aquí en Ciudad Constitución, como tú puedes ver ahora, pues ya se sienten ráfagas de viento más fuerte, ya ha comenzado a llover y la infraestructura de esta ciudad ha comenzado a moverse. Hemos visto ya cómo los semáforos se han movido y algunas estructuras se han tenido que reforzar ante el temor de que caigan y puedan dañar a las personas. Eso es lo que está sucediendo. No sabemos en qué categoría va a entrar el huracán, pero lo que sí sabemos es que va a poder causar destrucción, sobre todo en la comunidad de Comondú.
7: Bueno, ahí está. Vámonos a abrir las líneas 1-833-867-2346. Si usted se está incorporando a la conversación a esta hora, pues déjenme informarles que estamos hablando de los niños no acompañados y todo esto que se dejó ver el día de ayer en una corte de inmigración. En Texas, 25 niños al menos ocuparon las bancas de una sala de audiencia, mientras un pequeño de 6 años jugaba a pilotar un avión y uno de 3 años jugaba con el micrófono. Para ellos, bueno, parecía un día cualquiera, ¿no? Pero estamos hablando de niños de 2, 3, 6 y 10 años. Están llegando solos a tribunales de inmigración en Estados Unidos para defender su derecho a permanecer en el país. Le preguntamos a la audiencia, ¿es justo que un niño tenga que defenderse ante un juez de inmigración? Todo menor que enfrente una posible deportación debería tener obligatoriamente un abogado. Bueno, vamos a recibir la llamada del profe. Profe, ¿qué tal está? Un abrazo fuerte para usted. ¿Qué opina? ¿Cómo lo ve?
9: Muy buenos días. Gracias por recibir mi llamada, Reina. Saludos para el equipo profesional que te acompaña. Gracias. Mi opinión en cuanto a esta situación de los niños, pienso que hay un solo camino, la amnistía. La amnistía que nunca se habla con este gobierno y con muchos gobiernos anteriores, que demócratas y no demócratas, el último, sin temor a equivocarme, que hizo una gran amnistía fue el presidente Ronald Reagan. So, nadie de estos gobiernos, ni Obama, ni Clinton, ni Bush, ha hablado de una amnistía. Y pienso que mucha gente cualifica y el gobierno podría generar mucho dinero también ofreciendo este tipo de amnistía con las personas que cualifican. Muchas gracias, Andrina.
7: Y gracias a ti, profe, por unirte a la conversación. Usted también puede hacerlo a través del 1-833-867-2346. Nos vamos a una pausa. Ya regresamos. Esto es Buenos Días, América, de costa a costa.

0: 19 de septiembre de 1988, Washington D.C. vio nacer al que se convertiría en uno de los jugadores más determinantes de la NBA, Kevin Durant. Nombrado el mejor jugador del país jugando para la Universidad de Texas, fue reclutado en la primera ronda por Seattle. Pasó a los Warriors de Golden State, en donde brilló y conquistó dos anillos de la NBA. Es por esto que Kevin Durant es el icono de la canasta en TUDN Radio.
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0: Wow, y hay buenas noticias para los amantes de la música de Shakira o los Shakira lovers, Janet. Justamente este fin de semana estaba viendo un video que estaba colgado allí en YouTube de parte de su concierto cuando Shakira cantó con Laura Pausini y me pareció espectacular. Pero ahora parece que ese concierto que está dando en Madrid podríamos verlo nosotros en vivo y en directo.
1: Uy, sí, Andreina, yo estoy haciendo cuentas, estoy sacando el horario en el que me va a corresponder verlo, pero sí, Shakira le está yendo súper bien con este tour que está haciendo en Madrid, ¿no? Una residencia de muchas fechas que, bueno, ya lo platicábamos, se hizo toda una ciudad, Macondo Park, para la residencia de Shakira en Madrid con varias fechas ahí. Pero ahora la noticia es que este concierto que está haciendo Shakira el próximo 3 de octubre, que le corresponde en esa fecha, se va a transmitir a nivel mundial, Andreina, y vamos a poder ver ese concierto en vivo gracias a la superestrella colombiana Shakira y Amazon Music, que así lo van a llevar. El concierto del sábado 3 de octubre podrá verse en vivo a partir de las 2:45 hora del este, o las 11:45 hora del Pacífico. Vamos a poder ver ese video totalmente en vivo, ese concierto totalmente en vivo a través de la aplicación de Amazon Music, de Prime Video, la aplicación Amazon Music en Fire TV y el canal de Amazon Music en Twitch, sin necesidad de suscripción. Esto es un acuerdo que ha hecho Shakira con Amazon para poder transmitir en todo el mundo ese concierto en vivo. Como parte de la gira Las Mujeres Ya No Lloran, que se ha convertido en algo que ha sido, bueno, pues todo un éxito, ¿no? A nivel mundial, porque ese tour lo ha llevado por diferentes partes de América. Ahora está en Madrid, pero sí lo hemos podido ver en diferentes países de América, incluyendo los Estados Unidos, México, Colombia, Chile, Argentina, y muchos países más. Así que bueno, pues Andreina, ya lo sabes, este sábado ese concierto se va a transmitir en vivo, el sábado 3 de octubre, y les repito, a partir de las 2:45 de la tarde, hora de Miami, hora del este de Estados Unidos, 11:45 hora del Pacífico.
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0: Bueno, aquí estamos listos para seguir recibiendo sus llamadas al 1-833-867-2346. Punto de contacto, línea telefónica, ya la cita hecha. Aquí la tengo en mi calendario, este sábado por la tardecita, un asadito, unos potrecitos, unos drinks para ver el concierto en vivo de Shakira.

0: acá desde Madrid. ¡Qué maravilla! ¡Qué buen plan! Sí, señor, invitar amigos, aprender el karaoke, porque después que termine Janet el concierto, podemos prender el karaoke e intentar imitar, cantar como Shakira, ¿sí o no?
1: Bueno, a ti te sale espectacular, ¿eh? Te sale igualito.
0: Por algo el vecino me mandó a la policía la última vez.
1: ¿Cuál es la que tú cantas de Shakira?
0: Total. Ay, tú sabes que me gusta mucho la que cantó justo con Pausini, Antología.
1: Ay, para amarte.
0: Qué bonito.
1: Esa, sí, a ti te sale
2: mejor chifla,
0: Necesitas
2: Janet. Ay, qué hermosa voz de
1: No, yo
2: nuestra.
1: digo que a Andreina le sale muy, muy bien.
0: Ay, no, no, bellísimo, bellísimo, sí. La cita está hecha, Yanni. Voy a tener que cancelar todo lo que tengo el sábado para centrarme a ver este concierto. Bueno, vámonos, vámonos a las líneas. 1-833-867-2346. Tengo a Pablo en la línea. Pablo, ¿qué tal estás? Good morning.
3: Mira, Andreina, buenos días.
0: Muy buenos
3: Equipo,
0: días.
3: saludos para todos. Por aquí estuve en una reunión temprano con Briseida. Estábamos acordando algunos términos de que el programa tiene que seguir siendo dirigido por ella. De lo contrario, se sale de control. Así que estuve hablando con ella esta mañana muy seriamente. Gracias, Briseida, por tu apoyo,
2: De
3: por
2: nada,
3: mantener este
2: hermoso.
3: programa como está.
2: Se han notado los cambios desde que yo estoy aquí,
1: Tiene que seguir siendo dirigido. Tiene que
2: Cuando
1: seguir
2: ya
1: siendo dirigido.
2: removí,
1: Estoy analizando las
2: ya
1: palabras.
2: removí a Janet de su puesto, ya no es la productora, ya hice algunos cambios con Andreina, ya estuve yo personalmente me encargo de entregarle los textos a Andreina, de todo lo del programa, a Lalito, yo superviso lo que va a decir en deportes, gracias a todos los movimientos que se han hecho por mí, obviamente. Este programa está yéndose para arriba, Pablo. Muchas gracias. Adiós.
3: Claro que sí, así mismo. Sigue así. Vamos a parecer así como cuando Elon Musk vino a trabajar con Trump. Algo así parecido. O sea, remover todo aquello que no se necesita y poner lo que sí se necesita.
2: Sí,
1: Pablito. Me parece buenísimo. A partir de hoy, entonces, ya se encarga Briseida de las entrevistas.
2: No, vamos a seguir así. Yo por eso soy la que supervisa nada más, Janet. Pero ay, cada quien tiene su función, ¿verdad? Entonces, ha funcionado todo esto gracias al apoyo de nuestro hermoso público. Pero yo soy la directora de Buenos Días América. Pero yo nada más digo a qué le corresponde cada quien.
1: Ah, okay. Y dije, bueno, ya me desentiendo.
2: Tenemos un problemita ahí con Andreina y Janet, pero ya ahorita lo vamos a solucionar.
1: Sí, bueno, la tecnología, ¿verdad? La tecnología. Pero, bueno, Pablo, no sé si aparte de Pablito tenía algo más que comentarnos aquí en el
3: No
1: programa, de
3: sé
1: parte
3: por qué me
1: de
3: acabo
1: bueno, y
3: de.
1: echarle flores a Briseida.
3: Sí, me acabo de conectar con ustedes. No sé qué tema tenían al aire.
1: Uy,
3: ¿Qué
1: Pablo, un
3: estaban
1: tema
3: comentando?
1: muy, muy fuerte. Resulta que en una corte de inmigración de Texas, 25 niños están ocupando las bancas de una sala de audiencias porque, sí, hay niños de 2 años, de 3 años, de 6 años, de 10 años, que están llegando solos a los tribunales de inmigración para defender su derecho a permanecer en el país. De eso estamos hablando el día de hoy. ¿Qué opinan? Si es justo que un niño tenga que defenderse solo ante un juez de inmigración, ¿qué puede decirles un niño de 2 años, no? Es lo que yo me pregunto. ¿Cómo puede defenderse un niño ante un juez de inmigración que lo cuestiona y que le pregunta por qué cree que tiene que estar en Estados Unidos? Y bueno, el menor que de 2 años, 3 años, que bueno, ellos dicen lo que consideran, porque está mi familia aquí, pero a veces para el juez no es suficiente ese argumento por parte del menor. ¿Qué opinan de esta situación? ¿Tú qué opinas, Pablo?
3: Mira, yo digo que no sé qué está pasando, no se están tomando las medidas, se están olvidando muchas cosas. Tú misma lo dijiste, un niño con su capacidad intelectual no tiene la capacidad de defenderse y ni tener motivos visibles para quedarse en los Estados Unidos debido a que él no conoce el contexto donde vive, su parte social es infantil, ¿sabes? Su mundo es otro. Recordemos que en esa edad no tenemos una visión completa de lo que estamos haciendo en la vida.

0: vida como seres humanos, sino que vivimos a un niño viene a jugar y a hacer una cantidad de cosas. O sea, yo digo que yo no sé qué está pasando con las leyes, yo no sé qué está pasando con las cosas, pero cada día veo cosas más absurdas, cosas que no tienen ningún sentido. Yo digo que deben tomar posición acerca de esto y buscar la manera, como hicieron con los niños que llegaron cuando Fidel Castro, que era el programa Peter Pan. Ese programa ayudó a miles, inclusive, creo que, no sé, muchos de los congresistas y mucha de la gente que está ahorita en puestos importantes salieron de ese programa. Eso es lo que deben hacer, un programa donde puedan ayudarlos, un programa donde puedan formarlos como seres humanos o como personas capacitadas para seguir llevando adelante. Porque un niño cuando crece en este país, aunque sea de otro país, ese como los Dreamers, va a ser de este país. El niño lo que su conciencia va a tener es este país, va a querer este país y va a hacer todo lo posible para que salga adelante. Así que lo que tenemos que hacer es eso, buscar la alternativa.
1: Bien. Bueno, Pablo, muchas gracias por opinar y por participar en este tu programa. Vámonos a la otra línea telefónica, tenemos a Sergio también. Sergio, muy buenos días, ¿tú qué opinas?
2: ¿Qué opino? Que lastimosamente, fuera de... estamos regresando en un retroceso tan impresionante en cuestiones de derechos civiles, derechos humanos. ¿Cómo un niño va a poder ser representado? Prácticamente estamos castigando a unos niños, ¿verdad? Que recién están empezando a aprender o a vivir la niñez, ¿viste? Y ponerlos al frente en una experiencia tan prácticamente, de una manera tan traumática, de un juez que ni entiende lo que realmente representa estar peleando por sus propios derechos de ellos mismos. Aquí estamos, la verdad, en una vergüenza total. No es el Estados Unidos que conocí por décadas, ¿verdad?, y que siempre llevaba la ley y el orden y fue el ejemplo a nivel mundial sobre la democracia. Y gracias a que tenemos precisamente a alguien que está en el poder ejecutivo hoy en día aquí, haciendo destrozos, no respetando precisamente inclusive las mismas cortes, ya decisiones de las cortes de jueces federales, pues violando más de 30 todavía de las 60 que le han impuesto y aún así sobrepasándola. Este es el resultado de una sociedad en la cual estamos y nos hace falta despertar, pero que lo veo muy difícil. Lo que sí puedo entender cuando yo escucho, por ejemplo, a gente que está hablando como Nelson, que se queja de los tiempos de antes, que antes las rentas estaban muy baratas, pues claro, pero claro, como Nelson es una persona fracasada, si él tuviera propiedades, le encantaría tener propiedades y cobrarle a la gente lo que hoy en día es lo que se llama el mercantismo, ¿verdad? Lo que es el libre mercado, ¿verdad? Lo que es la demanda, ¿verdad? Ahí sin Nelson le encantaría el capitalismo, pero...
1: Sí. Gracias, Sergio, por participar. Nos tenemos que ir a una pausa. Regresamos con deportes y más de Buenos Días, América. De dolor.

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Los deportes, movimiento inesperado, JJ McCarthy cambia a Minnesota por Nueva York. Los Gigantes de Nueva York han adquirido al quarterback JJ McCarthy procedente de los Minnesota Vikings a cambio de una selección de quinta ronda en el draft del 2027. El acuerdo está sujeto al correspondiente examen médico. McCarthy, elegido con el décimo turno global del draft del 2024, llega después de perder protagonismo en Minnesota, donde Kyler Murray se hizo con la titularidad. Los Gigantes necesitaban reforzar la posición de quarterback tras la lesión de rodilla de Jackson Dart, y se pierde toda la temporada. Dart va a estar fuera durante el resto de la campaña. Por el momento, James Winston se mantiene como quarterback titular. Sin embargo, la llegada de McCarthy introduce una nueva alternativa para el presente y el futuro de la franquicia neoyorquina. McCarthy fue dirigido por Harbaugh, pero no por John Harbaugh, sino por su hermano Jim Harbaugh, allá en Michigan, cuando le ganaron a Washington en aquella final colegial, precisamente a Penix III. Se llevan a un gran mariscal de campo y le salió muy, pero muy barato. Una quinta posición en el draft, una quinta selección. Por eso cambiaron a McCarthy cuando fue un top 10 de mariscales de campo. Creo que los Gigantes adquieren a un gran quarterback, incluso mejor que Jackson Dart, ¿eh? McCarthy ya fue campeón nacional con los Wolverines de Michigan y la va a romper en los Gigantes de Nueva York. Un movimiento importante, y Minnesota se va a arrepentir.

Tampa Bay, Baker Mayfield estará varias semanas fuera. Los Bucaneros reciben una noticia preocupante. Baker Mayfield estará de baja durante al menos 3 semanas después de sufrir una dislocación en el pulgar derecho durante el encuentro frente a Minnesota. La lesión afecta directamente a su mano de lanzamiento y obliga a Tampa Bay a reorganizar su estructura ofensiva. El desafío estará en mantener la eficiencia en el juego aéreo, proteger al quarterback suplente y encontrar equilibrio mediante el ataque terrestre. Así que Baker Mayfield, fuera 3 semanas.

0: 4 series de comodines, martes 29 de septiembre, series al mejor de 3 partidos y arrancamos con un clásico, por si fuera poco, Yankees contra Medias Rojas, Astros contra Medias Blancas, Bravos contra Phillies y los Padres contra los Cachorros. Nueva York y Boston se reencuentran en una postemporada que promete emociones de principio a fin. Dos de las franquicias más emblemáticas de las grandes ligas vuelven a cruzarse en una serie de comodines que comenzará este martes. Pero la gran interrogante está en la disponibilidad de Aaron Judge. ¿Qué pasa con el juez? El capitán de los Yankees intenta convencer al cuerpo técnico de que se encuentra en condiciones para regresar a la alineación. La presencia de Judge modificaría considerablemente la configuración ofensiva de Nueva York, mientras Boston prepara su estrategia para enfrentar a su histórico adversario. El primer duelo contará con Peyton Twilley por los Medias Rojas y Cam Sittler por los Yankees, dos lanzadores que deberán gestionar la enorme presión de uno de los enfrentamientos más mediáticos del béisbol. Y claro, lo vamos a tener aquí en TUDN Radio. Yankees, Medias Rojas.
1: Y el llanto de un avión.
0: Y los Astros y las Medias Blancas, la serie de las sorpresas. Houston y Chicago protagonizarán uno de los cruces más singulares de esta postemporada. Los Astros consiguieron clasificarse con marca de 81 victorias y 81 derrotas, convirtiéndose en el primer equipo que alcanza los playoffs sin récord ganador. Por su parte, los Medias Blancas completaron una recuperación extraordinaria. Después de 2 temporadas consecutivas con al menos 100 derrotas, regresan a octubre. Para Houston, la experiencia de José Altuve, Jordan Álvarez y Jeremy Peña representa una importante fortaleza. La capacidad de su cuerpo de relevistas también será determinante en una serie corta donde cada entrada adquiere una importancia relevante.

James ya luce oficialmente la camiseta de los 76ers y afronta su 24ª temporada en la NBA. El máximo anotador histórico de la liga compartirá vestuario con Joel Embiid, Tyrese Maxey y Jaylen Brown, conformando una de las plantillas con mayor concentración de talento de la conferencia este. Van por todo, van por el título. LeBron dejó claro que no llegó a Filadelfia para conformarse con la eliminación temprana. La gran incógnita será cómo distribuir la responsabilidad ofensiva entre tantas figuras y encontrar una química colectiva que permita transformar el talento individual en resultados.

deporte internacional no concede tregua, la NFL nos deja sorpresas, el béisbol entra en su momento más decisivo, la NBA prepara una campaña de grandes transformaciones y el fútbol europeo vuelve a demostrar que el talento puede cambiarlo todo en cuestión de segundos. Así se mueve el mundo del deporte este martes 29 de septiembre del 2026. Y también tendremos aquí en esta radiofrecuencia el partido. El campeón del mundo, el flamante campeón del mundo España, estará enfrentando a Croacia. No se lo pueden perder a través de esta estación de radio. Muchas gracias.

0: Venimos con más información y bueno, pues también hablamos de lo que está pasando en la costa este, porque la tormenta Nor'easter ha dejado inundaciones, muertes y escenas surrealistas. Al menos una persona murió, esto como consecuencia de los efectos que dejó una poderosa tormenta Nor'easter en la costa este. Además, se reportan múltiples afectaciones, como inundaciones, decenas de rescate, cortes de electricidad, entre otros. Aquí el reporte que nos presenta Peggy Carranza.
1: La mortal tormenta costera que dejó intensas lluvias, fuertes vientos e inundaciones en el este del país aún se hace sentir. Su impacto dejó comunidades bajo agua desde Virginia hasta Nueva Inglaterra y erosión en las playas.
2: Cuando estaba bien fuerte la lluvia, pues de hecho sí era difícil que transitaran los carros.
1: Para Claudia Hernández, los daños también alcanzaron el restaurante en el que trabaja en el Jersey Shore.
2: Se rompió el vidrio y ahí tuvieron que arreglar ayer. Y la puerta de hecho abría de este lado, pero la golpearon de allá porque el aire estaba muy fuerte.
1: Olas gigantescas golpearon los litorales y los vientos llegaron a alcanzar las 80 millas por hora en algunas áreas, derribando árboles sobre casas, vehículos y tendidos eléctricos, generando miles de apagones.
3: Una de las localidades más afectadas por las inundaciones fue aquí, Seabright, en Nueva Jersey, donde según las autoridades hubo docenas de rescates, más de 40 de ellos en viviendas.
1: En Surf City, incluso un tiburón fue visto nadando en la calle. En Ocean City, un residente trasladó a su perro en kayak. Y en East Rutherford, los fuertes vientos provocaron que estos baños portátiles se deslizaran en el estacionamiento del estadio MetLife.
4: Fue más alarma que lo que pasó. Pero para otros estados parece que sí fue un poco más fuerte.
1: La gobernadora de Nueva Jersey lo atribuyó a la preparación.
5: We were able to minimize damage because we were ready for this storm. I declared a state of emergency on Friday at 5 p.m. in the 8 counties at greatest risk for coastal and inland flooding.
1: En Massachusetts, algunas calles se cubrieron de espuma marina y en Nantucket quedaron descubiertos los restos de un naufragio del siglo XIX. Mientras tanto, la Oficina para el Manejo de Emergencias de la Ciudad de Nueva York dijo que se reportaron más de 1,000 árboles caídos en esa ciudad. Mientras tanto, aquí en Nueva Jersey, las autoridades dicen estar ayudando a los dueños de casas, dueños de negocios afectados y enfocados en las labores de limpieza, despejando las calles.

0: información está en tu DN Radio. 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
1: La legendaria estrella del fútbol y analista de ESPN Deportes, Hugo Sánchez, que ya lo tenemos aquí vía telefónica. Hugo, una vez más, ¿qué tal? ¿Cómo estás?
2: Hola, José Rodríguez. Y bueno, pues les mando un saludo muy afectuoso a toda la gente que me está escuchando allá en Chicago. Y bueno, saludos para todos los paisanos y para todos los latinos y para toda la gente que les gusta el fútbol soccer aquí en Estados Unidos, allá en Chicago. Recuerdo los partidos que jugué ahí muchas veces como jugador. Ajá. Así que es un gusto y bueno, saludos afectuosos para ti.
1: Claro que sí. Gracias, Hugo. Que tengas buen día.

0: Buenos días, ¿qué tal? Buenos días, muy pero muy buenos días. Sí, ya estamos aquí listos y bien preparados, iniciando otro programa más de Unión Deportiva Extra a través de esta tu estación 1220 AM de tu radio, la única estación que te acompaña todas las mañanas en vivo de 7 a 8 en este programa de Unión Deportiva Extra a través de esta frecuencia 1220 AM, afiliada a TUDN Deportes y a Fútbol de Primera. Mi nombre es José Rodríguez, por aquí ya saludándolos en esta bonita, preciosa y maravillosa mañana, 29 de septiembre. Se acabó septiembre. Bueno, pues a toda la gente que siempre nos sintoniza, buenos días, ya se pueden unir a la plática. Recuerda que nos puedes escuchar a través, si vas manejando, sintonizando el 1220 o la 1220 AM. Si estás por ahí fuera del área del alcance de la señal, pues nos puedes escuchar a través de las aplicaciones gratis de TuneIn Radio, iHeartRadio y Audacy. También en nuestro portal de internet www.tudn1220.com. Y también, por supuesto, tenemos ya nuestro video en vivo de todas las mañanas a través del Facebook TUDN 1220 y también en Unión Latina en YouTube. Así es que muchas maneras de escucharnos, muchas maneras de que te enteres y participes con nosotros en esta mañana. Hoy martes no te cases ni te embarques, 7 de la mañana con 6 minutos. Los martes nos vamos a Fútbol Soccer 21 y por supuesto ya tenemos por aquí en los estudios al ingeniero Ernesto González. Le damos los buenos días y la bienvenida. Ernesto, muy buenos días, ¿cómo estás? Buenos días.
1: Muy buenos días, José, buenos días a toda la audiencia WKRS 1220 AM, transmitiendo en vivo desde el Mall de Gurney en el Condado del Lago. Feliz y contento, ya estamos aquí en Fútbol Soccer 21, pero tenemos información del Chicago Fire, tenemos información de la MLB, del Big Ten. Y a ver si nos alcanza para la selección mexicana que tiene encuentros amistosos.
0: Oh, que por cierto juega hoy.
1: Exactamente.
0: Juega hoy, Ernesto, y jugó el sábado. Y no perdió como algunos pronosticaron.
1: Así es.
0: Y Rafa Márquez, yo lo miré muy tranquilo, muy emocionado, estar al frente. Bueno, ya platicaremos, dices tú, si nos alcanza el tiempo. Porque hay mucho de qué comentar. ¿Qué te pareció el programa el día de ayer en la mañana? ¿Qué te pareció?
1: Bien, sí lo estaba escuchando, claro que sí, sí. buenos días, América, fue lo que escuché,
2: Ay, pues a las personas que se lo perdieron el día de ayer, porque no sé si nos pudimos estar por acá, por compromisos, mucho trabajo por aquí en la estación, y pues a veces hay que hacer una cosa, o parar una cosa para hacer otra, no se pueden hacer las dos al mismo tiempo. Ernesto, ¿cómo se dice? ¿No se puede masticar y comer pinole al mismo tiempo?
1: No se puede chiflar y comer pinole.
2: Al mismo tiempo, ¿verdad?
1: Sí.
2: Así mero. Pues sí, muchas cosas que han pasado por acá en Chicago desde el fin de semana, especialmente el deporte. Y que, pues, sí, hay mucho de qué comentar. Así que vamos a irnos a lo que es, como dice el dermatólogo, al grano. Inclusive voy a mover los comerciales para la segunda hora, porque yo pienso que el tiempo, sí, hoy, Ernesto, no nos va a alcanzar, pero sí toda esa gente.

0: bonita, hermosa, inteligente, que siempre está conectada. 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Queremos llegar a más alcance, ya que tenemos, pues gracias a Dios y a ustedes, un alcance suficiente, pero siempre, y no sé si es competencia con otras estaciones, bueno, no puedo competir con las de inglés, no, creo que no sería competencia para nosotros, Ernesto, especialmente porque el formato que tenemos es único y es el único que está aquí en el condado de Lake. Inclusive, no sé si me escuchaste la semana pasada, pero te comentaba, o les comentaba, el martes pasado no estuve contigo aquí en los estudios, te estaba escuchando, iba, para ser honesto, a una clase de otra licencia que me quiero aventar al hombro. Iba a una clase, y en Milwaukee, manejando las calles de Milwaukee, bien clarita la estación 1220 AM. Así que échate ese trompo a luña, el alcance que tiene esta estación hasta la ciudad de Milwaukee, según el mapa, alcanza hasta Sheboygan, que es pasando la ciudad de Milwaukee.
1: Sí, yo he estado manejando en el express para la ciudad de Milwaukee, y sí, efectivamente, esperemos que se comuniquen con nosotros. Llámanos si eres de esos pueblos de allá.
0: ¿Qué pueblos conoces? ¿Qué pueblos conoces?
1: Kenosha. Ajá. Kenosha, pues
0: Racine,
1: de ahí hasta Milwaukee, porque
0: Pleasant Prairie, que está aquí across the street.
1: Sí, esa es la frontera.
0: Esa es la camusca. Perdón.
1: Esa es la frontera con los vecinos queseros. Sí. Pero sí, llámenos, si nos estás escuchando, y si nos acabas de sintonizar, si nos encontraste por ahí, llámanos a área 847-244-1220, comunícate y di, somos de allá de donde se hace el queso.
0: Claro, definitivamente, y claro, si hay negocios por allá, pues también se reporten para mandarles un saludo, para ver la gente que visita de Illinois para Wisconsin, pues que pase por allá, porque siempre sabemos bien que donde quiera estamos los latinos, Ernesto haciendo presencia. Así es que a todos los pueblos inconvecinos que vamos pasando, pues vamos a darle lo que es la bienvenida a todos ustedes, ¿ok? Así es que, Ernesto, sin más preámbulos, bueno, prepárate también porque tengo también el reporte de tráfico y clima. Queremos saber what's going on con la temperatura. Ya nos escribe Francisco Jiménez, dice buenos días. Juan Efenieto dice muy, pero muy buenos días. Inge Ernesto González.
1: Un saludo para Francisco Jiménez de los ¿Lo Lions. Claro que sí.
0: Lo conocemos muy bien.
1: Lo conocemos. Un saludo grande.
0: Sí. ¿Saben quién es Francisco, es entrenador de fútbol?
1: Sí, es el entrenador y es el director del club de los Lions, de Mandalay Soccer Club Lions. Y pues muy buena persona.
0: Sí. También aquí en Kenosha, Wisconsin, tenemos a Kenosha United, que es nuestro amigo.
1: Sí, ya han venido para
0: sí,
1: acá.
0: Sí, sí, así es que les enviamos un gran saludo a todas las personas que mueven la pelota, que mueven el deporte y que, pues claro, empujan a los jóvenes, a los niños, a jugar fútbol, así como nos lo hacían nosotros para allá en el Terre, Ernesto. También dice Juan F. Nieto, muy buenos días, saludos para ustedes y todos los parceros, chavorrucos de Teo de 1220. José, ayer llegué tarde al trabajo, culpa de este programa. Me desperté, me preparé mi café y estuve esperando el programa. Como no apareció el programa, me quedé dormido. I'm sorry, Juanito, I'm so sorry. No hace falta, creo que miles de Juanitos que fueran como tú. Dice por ahí el dicho que dice que la sangre nos hace parientes, pero la lealtad nos hace familia, mi estimado Juanito F. Nieto. Te mando un gran saludo y un gran abrazo. Dice también, entonces, dicen algunos chivarmanos, hoy juegan con la selección mexicana. Dice también, Raiders de Las Vegas, 3 juegos ganados y este inicio de temporada, go Raiders. ¿Y qué onda con los ositos de Chicago? Dime algo, tell me something. Ya estaremos hablando, sí, es que no hay tiempo, Ernesto, se me hace que no hay tiempo para tanto. Ya están sonando las 4 líneas telefónicas, ahorita vamos a contestarlas. Pero sí, Ernesto, vamos a contestar las llamadas y tenemos, quiero que me digas qué pasa en Fútbol Soccer 21, ¿ok?
1: Claro que sí,
2: Pues estamos ya cerrando la temporada de verano, porque ya se está poniendo frío y principalmente el sol se está metiendo más temprano. Ya su mamá le llama que se meta más temprano porque se está oscureciendo antes de las 7 de la noche. Entonces pronto ya como una semana se va a acabar la temporada. Y después pues probablemente vamos a ir a los gimnasios, pero ya no con la misma frecuencia de antes. Porque estábamos viendo precisamente con Francisco, que es la persona que nos consigue los campos, que ahora las escuelas están muy, muy
3: estrictas
2: para la renta. Y no quieren que si alguien cancela, no les importa. No va el coach, les cobran de todas maneras la renta. Así es de que probablemente si llegamos a ir para los gimnasios, tenemos que compartir con uno de los equipos de Francisco, para que no tengamos que estar pagando extra.
4: Definitivamente, pero así es el caso. O sea, dices tú, la renta, dicen por aquí hay cena, estés o no estés.
2: Sí. así es.
4: Y hay que pagar el pato. También nos saluda ya lo que viene siendo nuestro gran amigo Oscar Cepeda de Puro Fútbol Newspaper, otro pionero del deporte y por supuesto en lo que es en las ligas de fútbol. No se diga Oscar Cepeda por acá en
2: Guatemala. Sí, un saludo a Oscar, que también ya su liga anda en los playoffs, andan en las finales también, sí. Un día de estos nos llama y nos comenta cómo están esas ligas.
4: O que nos invite para ver cómo está la cuestión y lo grabamos ahí para hacer una,
2: claro que sí,
4: una entrevista por ahí. También al coach Cuca, a nuestro buen amigo Pablo.
2: Juan Pablo, que nos invite allá a una de esas prácticas. Y dice Juan Manuel, dice sí, los charalitos de Miami no han ganado 0-3.
4: No, ni ganarán. Vámonos a la llamada telefónica y ya entramos en el tema, pero bien rapidito, Ernesto, porque el tiempo ya son.
2: Listo, está ganando, ¿okay? listo.
4: Vamos con la primera llamada telefónica en la línea número 1. ¿Quién nos llama? Buenos días.
5: Buenos días, muchachos. ¿Qué onda?
4: Hola, buenos días.
5: ¿Qué? Oye, ingeniero, gracias que estás ahí. Imagínate pasar el lunes sin nada y luego que llegara el martes y se perdiera. Bueno, que llevan 15 minutos, ¿verdad? Pero lo bueno que ya está.
4: Ya acabaste con tu comentario para que vaya la siguiente.
5: Sí, y otra cosa, a toda la gente, pues, que ahora entiendo a Mickey Matos, ¿por qué no nos invita a cascarear? Pues ya no le rentan las escuelas, hombre, cuando le practicábamos.
2: No, ya están.
4: Pues, ¿y por qué mejor no dices, si gusta le patrocino, le patrocinamos, por qué no dices?
5: ¿Y yo por qué? Si yo no soy el organizador.
4: Pues, escúchate primero.
5: A mí me invitan, a mí me están invitando, entiende, por eso entiendo, ya no me invitan.
2: Sí, no hay canchas, están muy limitadas.
4: Sí.
5: A Oscar Cepeda y que se te olvida Alan y Hernán, los pioneros de los que empezaron con el profe Trujillo.
4: Bueno, estamos hablando de los que siguen programa. Estamos hablando de los que siguen entrenando, Armando.
5: No importa, hay que recordar a los originarios
4: de ahí. Bueno, cuando sea necesario lo hacemos.
5: Pues sí, hombre, hay que darle.
4: Okay, señor director de contenido. Bueno. Vámonos con la siguiente llamada. A ver, viene bravo este, más porque no hubo ningún programa un día. Hijo de la Dios mío. Vámonos con la siguiente llamada telefónica. Armando, tú no eras así. ¿Quién te cambió?
5: No, Albusier, dilo, claro.
4: ¿Quién te cambió? ¿Quién te cambió de nombre? Vamos a la siguiente llamada telefónica. ¿Quién nos llama? Buenos días, a ver si viene más calmado. Buenos días.
6: Good morning, Tuesday. Buenos días. Martes, no te cases ni te embarques, pero a ver qué traemos de ella. No me voy a quejar, pero está como nieto allá. Me pasé medio programa tratando de marcar y me perdí lo que estaban diciendo ustedes, la verdad.
4: Entonces, y sí que eras terco, dije, a ver si le llama Armando. ¿Terco?
6: No, pues fíjate, cuando entra una llamada, ya sea de Armando o de la Vivis o de Peguero, sé como que se blanquea la mía, o sea, como se queda en blanco. Porque no escucho nada, hasta un momento tengo que esperarme, antes me esperaba y marcaba otra vez, ahora me espero y aparecen, pero en fin, Fíjate bueno. Que realmente el ingeniero, a ver qué trae en el tintero, porque ya comienzan los playoffs, los wild card, adelante con el baseball. Okay, ya están sus White Sox, ya está tu Chicago Cubs, ya están este San Diego Padres y Filadelfia y Atlanta. Cuatro partidos en la Nacional y cuatro en la Americana.
7: Bueno.
6: Clásico.
7: Pues deja paso. Listo, espérame, espérame porque nos gana el tiempo y tengo las cuatro líneas sonando. Vámonos a la siguiente llamada telefónica. Buenos días. ¿Con quién hablamos? Buenos días.
8: José, ¿qué tal? ¿Cómo estás? Buenos días, Inge.
7: Hola.
8: Buenos días.
1: ¿Cómo estás? Muy buenos días, señor Peguero Luis.
7: Señor Luis.
8: Dice el Limoncito, como bien o mal lo llaman por ahí en las redes sociales de aquí de la radio. Una pregunta para este el Limoncito, ya que él habla mucho del fútbol europeo, que él es el... ¿Qué está pasando con el Manchester City?
7: Bueno, no lo contestas. No lo contestas después, no lo contestas después porque el ingeniero trae un programa.
8: Aquí no les interesa ese tema, aquí solamente la Liga del Culte y otras cosas.
7: Pues la cuestión es que tienen que respetar lo que trae el ingeniero González el día de hoy.
8: No, claro. Es una simple pregunta, llana bien pregunta para el señor este.
7: Mándale un mensaje en Conejo Pecho o en Messenger, donde gustes. Ahí lo tiene. Vámonos rápido a la siguiente llamada.
6: La inteligencia artificial.
7: Ahora sí. Rápido a la siguiente llamada y ya nos pasamos con el resto. ¿Quién es Sino de la Plática? Buenos días. ¿Aló?
9: No.
1: Muy buenos días.
6: Matute,
1: ¿quién anda ahí?
6: Matute.
7: Es Matute.
9: Buenos días. Good morning. Buongiorno a tutti ragazzi. ¿Cómo andan? ¿Cómo andan? Feliz martes. Aquí escuchándoles desde las bellas calles de Huasquilla.
7: ¿Qué no estabas en concierto el sábado?
1: Desde el
6: ¿lo viste?
1: Pueblo bicicletero de Huaquigan. Adelante Matute.
9: No, es la ciudad más bella de Huaquigan y no se pongan celosos. De aquí de Illinois.
7: Histórica.
9: Saludos para todos, estamos aquí en sintonía y al señor Armando Delgado, por favor, y al señor productor Peguero, calma.
6: eres nuevo, Matute, no conoces a los viejos que han pasado por aquí, hombre.
7: Bueno.
1: No, un no, saludo ya, a todos los que hayan pasado por aquí, al profe.
9: Ya tuvimos chance de conocer a la mayoría, excepto al señor Gianni Infantino Canales, él todavía no.
1: Todavía no mete la mano por acá.
6: ¿El efecto Florindo? A ver, al rato te lo presentamos, ¿eh?
9: No, pero ya que hay casa llena, solo quería saludarles y ahí les sigo escuchando por la radio.
7: Ah, dale,
1: muy
7: listo.
1: Bien, muchas
7: así
1: gracias.
7: Se hace.
1: Muchas gracias.
7: De ti, mi estimado Matute. Te mando un fuerte abrazo, cuídate mucho y gracias por saludarnos.
9: Claro,
6: pero ¿estás ahí corriendo o qué?
7: Ah, caray.
9: Y ganó la H, pero no, mejor dejemos eso para después.
7: Órale. Bueno, Ernesto, disculpa que ya me tardé 20 minutos por aquí en este monólogo.
6: Eso es la culpa
7: a
6: nosotros.
7: Yo no estoy hablando de un monólogo.
6: Ayer estuvo muy productivo el programa, ¿eh? Estuvo muy productivo.
7: Hasta bien me gustó. Se me hace que lo voy a hacer más seguido.
1: Bueno, chavos.
7: Bueno, vámonos, Ernesto. ¿Qué nos traes a la mesa el día de hoy?
1: A darle que es mole de olla. Pues empezamos con el segmento de Fuego Cruzado. Fuego Cruzado del Chicago Fire. Pues ya empieza y vamos a ver qué fue lo que pasó este fin de semana. Pues un milagro allá en Carolina del Norte y empiezan a poner la calculadora sobre la mesa porque cada una de las visitas y cada uno de los resultados va a contar para saber si los Men in Red se meten a la fiesta grande, a los playoffs de la MLS. Entonces, vamos a ver qué fue lo que pasó después de que habían venido de la derrota contra Nashville de 3-0. Acuérdense que el Chicago Fire tiene 7 vidas, salen del fuego y este sábado fueron a domicilio al Bank of America Stadium y vencieron 1-0 al Charlotte FC. Y les cortaron una racha invicta que ya llevaban muchos juegos sin perder,
2: Así es de que debutó y fue debut y gol de Johan Gómez. Al minuto 58 marca su primer

0: nadie. Ya está con los puntos completados. Después sigue New England Revolution, que está arriba del Inter Miami. Después sigue Charlotte, al que se le acaba de ganar. Y pues en el quinto lugar. Y también tiene un partido menos que Charlotte, el Chicago Fire. Así es de que se espera ahora que cada uno de los partidos los lleve, que cuando menos saque, tiene 24 puntos por jugar, que cuando menos de esos 24 saque 12, y con eso garantiza que se pueda ir a los playoffs y estar en los cuatro primeros lugares. Así es de que el próximo, ¿qué es lo que tiene en el camino? Pues puras piedras, porque no tiene nada fácil. El martes 6 de octubre, ahí en el Soldier Field, va a ser una caldera ahí, aunque haga frío, va a recibir al Vancouver, los Whitecaps, que son los canadienses que vienen con todo y casi siempre se llevan aquí los puntos. Pero pues es un choque de trenes, los trenes de Canadá contra los trenes de Chicago, a ver quién se lleva los puntos. Pues tenemos a Zinkernagel y pues al Haly Hassi, y tenemos al Robert Lewandowski.
1: Okay.
0: Así es de que vamos a ver cómo le va contra este Vancouver. ¿Cuál es tu perspectiva, José? ¿Que el Chicago Fire siga ganando, empatando
1: Pues
0: o...?
1: así como se la ha llevado Ernesto, ¿tú pensarías que cuando tiene unas victorias, tres victorias seguidas, va a seguir avanzando? Pero es cuando se pierde esa energía, o se topan con el que no esperaban, o para el que no se prepararon. Y pues es como todos los equipos tienen que seguir adelante y echarle los kilos y jugar con el mejor que tengas en la cancha.
0: Pues vamos a ver cuáles son las estrategias de Greg Berhalter y cómo plantea los juegos.
2: Tiene mucha calma ese hombre, Ernesto, tiene mucha calma.
0: Sí, ya pasó contra los más difíciles, o sea, Nashville, New England, Inter Miami y Charlotte. O sea, ya jugó contra los primeros de la tabla. Se supone que los que están abajo del Chicago Fire deberían de ser un poco más accesibles.
1: Sí.
0: Entonces, pero también ellos van a estar peleando por entrar a los playoffs, así es de que no se van a poner fáciles,
1: Sí.
0: sino que se va a
1: Pero
0: poner...
1: fue donde perdió sus puntos que llevó.
0: Exactamente, aquí es a donde arde la cosa, así es de que vamos a ver, el Chicago está que arde y pues hay que tener a los Red Men listos, preparados para cualquier eventualidad.
1: Bueno, ahí está. ¿Quieres? Pasamos a los comentarios
0: Sí,
1: de
0: adelante
1: nuestros invitados en la
0: con
1: línea.
0: los comentarios y también con los que están en la línea. Claro que sí.
1: Bueno, vámonos en la línea telefónica. En la línea número uno está Armando. Vamos a ver qué dice de este
3: No, yo no tengo nada que opinar de Chicago
1: fuego,
3: Fire. No,
1: fuego.
3: nada más rapidito dice. Espérate, acuérdate que si quieres calificar, solamente tienes que ganar tus juegos de local y empatar uno o dos afuera y se acabó. Estás adentro.
0: Ahí está la fórmula,
3: No, y no lo haces.
0: exactamente,
3: Esa
0: comparto
3: es la fórmula.
0: contigo. Tienes que ganar de local, si no aprovechas la localía, estás en la olla.
3: Y es todo.
0: Eso,
2: Pues no, que no tenías nada que decir. Eso está bueno, Armando. Dice, no tengo nada que decir, pero eso está bueno, eso está bueno.
3: De este
4: ¿Y qué
3: equipito.
4: tal si se ganan todos de visita?
0: ¿Qué tal? Pues no.
3: También, también, también, el mejor visitante. Pues
0: Pues.
3: es más, hasta puedes campeonarme mejor, ¿eh? Si ganas
0: Bueno,
3: todos de
0: lo
3: visita,
0: que
3: porque
0: tienen que
3: donde
0: hacer es no
3: quiera.
0: perder, y es
1: Vámonos
0: una
1: con
0: fórmula más
1: Luis.
0: simple.
1: Adelante, Luis.
0: Luis, ¿cuál es tu comentario? ¿Cómo ves al Chicago Fire? Que ya no lo has ido a ver, ya te olvidaste de ellos. Ya ni te pones la camiseta.
4: No, sí, a veces. No, es que lo que pasa es que, mira, usted sabe que ahorita las aplicaciones están muy caras de televisión, se venden paquetes aquí y allá, entonces antes sí los pasaban, pero ahorita, y luego, pues, como mi hija, bueno, la hija de mi esposa, se fue a la universidad, entonces ya como que ir yo a ver partidos, y mi esposa no le gusta mucho, entonces, pues sí. Pero se ve bien el Chicago Fire, o sea, ha estado bien, digo, con este Robert Lewandowski le cayó bien al equipo. Pero yo creo que ahorita tienen, como dice Denge, tienen que ganar, si quieren meterse bien de lleno, no les vaya a pasar lo que a los de béisbol, que iban muy bien y al último están como de comodines.
0: Sí, sí, sí.
4: Pero sí, lo veo más fuerte que los años anteriores cuando lo traía Frank Lopez. porque ya veía.

0: el otro entrenador. Ahorita ya se ve más fuerte, digo, sí, les afectó la salida de Brian Gutiérrez también, un poquillo, pero...
1: Hoy nada más, Pedro.
0: Yo creo que ahora sí les meten un susto a cualquiera, ¿eh? Ahora sí les pueden... Pues sí, están ahí en la quinta posición, están en la quinta posición.
2: Les pueden competir de tú a tú, porque ya jugaron contra todos.
0: Sí, torneos pasados, ¿en qué terminaban en la tabla? 14, 15, 16. O sea, ahorita están en la quinta posición, están bien situados. Entonces, ahora sí, yo creo que se ve mejor. Tal vez para campeonar, no creo. Y más si llega el Inter Miami a la final.
3: Ahí
0: pero sí lo ve más fuerte.
3: Pregunta, todavía hay comodín, todavía
4: no, que
3: aquí.
4: No querías opinar, pues.
3: No, es una pregunta, si todavía hay comodín en la MLS.
4: Espérese a la cola y sigo yo. Espérese.
5: Unos caras. Armando, hoy es tu día, hermano, dale,
3: ya. Ya, hasta que le solicitaron su credencial de reportero ardilla, ya no va, porque era gratis, ya no va. La otra, señores, mira, Berhard contra Berhard.
5: Enfócate.
3: Este partido va a ser Berhard contra Berhard, porque su hijo está con los Whitecaps, acaba de meter un golazo en la selección de Estados Unidos, contra Perú, olvídate, men, tiene crecido ese chamaco, men. Entonces ahí creo que Chicago se le va a ver muy difícil con los Whitecaps, es un equipazo bien formado, bien aceitadito, realmente esperemos que siga adelante el Chicago porque está en buena posición, ¿verdad? Pero realmente ahí se le va a atorar, estoy pensando que no va a
5: pero
3: ganar.
5: Si juega Harte contra Harte va a estar arreglado.
2: Pues le va a doler mucho a su papá, le va a doler mucho a ganarle a su hijo, pero no tiene alternativa. Greg Berhalter,
3: claro.
2: Les tiene que ganar, porque pues si el hijo les mete un gol y les gana, pues no le va a doler a Greg Berhalter perder.
5: ¿Aquí no hay maletín?
2: Aquí. Adelante Luis.
6: Es que Greg Berhalter es americano, no es argentino. Él no regala partidos.
2: No, pues tiene la obligación de ganar, o sea, con la pena y con el dolor, le tiene que ganar al equipo del hijo, o sea, y le digo, y si el hijo les mete un gol, pues se lo va a dedicar a su papá, así, con cariño, papá, pero también es mi trabajo, ahí vamos a ver el profesionalismo. A ver, y le voy a contestar a Pecho Frío. Señor Pecho Frío, sí hay comodín, entran los 7 primeros de cada división, y el equipo 8 y 9 son los que se juegan la eliminación directa y pasa uno de esos dos. Así es de que el wild card también se juega en la MLS.
3: Entonces ya está dentro Chicago Fire.
2: No, todavía no. No tiene los puntos suficientes como para ya sentarse en el séptimo lugar. Tiene que mantenerse cuando menos hasta el séptimo lugar en los últimos juegos. Si no, se tiene que jugar la wild card.
3: El comodín, va a traer el comodín.
2: Pues si está en el quinto, ¿por qué tiene que echar de comodín? Entonces tiene que
3: mantener. Va a estar hasta noveno o el décimo ahí.
2: No,
3: va,
2: porque ya jugó contra los más difíciles. O sea, si ya jugó contra Nashville, contra...
3: Ahí está el error. Ellos piensan que va contra el más fácil, que es el Chicago Fire también.
2: Bueno, pues vamos a ver si vamos a empezar este 6 de octubre contra el equipo de Vancouver, a ver cómo empiezan este cierre de esta temporada.
5: Bueno,
2: pues listo
5: ¿con
2: ya.
5: ¿Con qué seguimos, Ernesto? Tú dime.
2: Pues ya estuvo lo del Chicago Fire, cerramos fuego cruzado y vamos a hacer
5: El reporte de tráfico y clima porque ya lo tengo encima.
2: Bueno, rápido, sí, vamos.
5: Para ver qué es lo que sucede. Pero sí, esto es cuando se llega a la final, creo que en todas las... el deporte y está llegando a su...
2: Sí, sí, están cerrando ya para irse a los playoffs y todo.
5: Así es que vamos a ver cómo les va en esta... En esta temporada. Listo, Ernesto, vámonos entonces a lo que es... ¿Qué tienes en el clima en esta mañana? Se te fue tu cámara, no sé por qué.
2: Listo. Ahorita la regreso.
5: A ver, por favor, si puedes ponerme ahí. Para verte. Mientras veo un mensaje, dice. Bueno, finito, los. O sea, los charalitos. Dice: qué malos son los dirigentes de la Liga Muy X. La arreglaron el calendario al Querétaro con puro equipillo empezando el fin de semana pasada con las birrias. Vamos, ¿tú crees? Es transparente este hombre, es transparente.
3: Esto es verdad.

0: Eso es verdad.
1: Y ya no sé a veces si lo... Si pienso que lo conozco, a veces creo que no lo conozco. No los conozco a Juan Emerito, pero ahí te va. Dice, buenos días, morros. Dice Heriberto Núñez, todero. Pregunta, buenos días, morros. Pregunta, ingeniero Ernesto, ¿México dominó a Colombia o Colombia se dejó empatar, como dijo mi paisano Armando? Y también dice Juan F. Nieto, pues no, que no hay repechaje en las ligas del primer mundo. Por eso es liga de la vecindad. No perdona nada, Ernesto. No perdonan absolutamente nada.
2: Nada, nada, nada, nada, nada.
1: Bueno, ahora es con el clima. ¿Qué nos pronostica el Centro Meteorológico Nacional?
2: El día de hoy tenemos un clima totalmente nublado, 51 grados, la mínima 74 grados, va a ser la máxima sin posibilidad de ver el sol. Para el día de mañana comienzan lluvias otra vez, 61 grados, la mínima 68, la máxima. El día jueves lluvia, 57 grados, la mínima 68, la máxima. El día viernes sale el sol, un día completamente soleado, 47 grados, la mínima 66, la máxima. El sábado, domingo y lunes completamente soleado, 60 grados la máxima, 41 grados la mínima.
1: Así es que va a haber que lavado de carros el miércoles.
2: Todo el fin jueves. De semana, laven su carro el viernes.
3: Pero ya está fresco, Ernesto, ya está fresco.
2: Sí, sí, pero pues todavía fresco, arriba de 40 grados no le pasa nada.
1: Vamos a ver que, pues para disfrutar de todos modos de este solecito. Bueno, nos pasamos, pero bien rapidito, a lo que es, que tenemos en el las carreteras, en el condado de Ley. Por aquí tenemos lo que nos dice la página de tráfico en el condado de Ley, que es Passage Lake County. Visítalo y ahí te das cuenta cómo está el tráfico, cómo están las carreteras, dónde hay construcción, dónde no hay, y si se reportan accidentes. Pero sí, tenemos en esta mañana, tenemos un accidente que se reporta en la carretera 12 y la Sullivan Lake Road. Esto es en la área de Lakemore, y está causando algo de retrasos en esa área. Un semáforo mal funcionando, esto es en la carretera 59 y la Indian Trail. Ya sabes que también cuando un semáforo no hace su trabajo, Ernesto, hay desacuerdos, hay tráfico. Ya yo creo que ya ni en altos nos acoplamos a manejar, oyes. Ni en el alto.
2: No, todos llevan prisa, hace mucho.
1: Son unas carreras de carros allá afuera todos los días. Tenemos en la carretera 120 tráfico en la intersección de la ruta 134, en la intersección de la ruta 83. La ruta 137 tiene tráfico hasta lo que es viene siendo la Barfield. Esto es para aquí en el área de... esta es la 137 y la Milotian. Tiene tráfico en esa área, como lo están usando como ruta alterna, ya que está cerrada la Peterson en la unión con la 137, así es que pues hay tráfico en esa área. La 120 tiene tráfico también en la después de la ruta 45, normalmente es antes, ahora está después de la ruta 45, así es que les pedimos que manejen con mucha precaución, dos manos al volante y no estar distraídos a la hora de estar manejando. ¿Qué se oyen? ¿Trastes? ¿Se oyen trastes? ¿No? Bueno, ahí está, Ernesto. Ahí quedó este reporte de tráfico y clima para ustedes. Gracias por la paciencia y darnos el espacio para ver lo que pasa en nuestras carreteras y, por supuesto, en lo que es el clima. Son las 7:38, así que todos ustedes, gracias por estar aquí, gracias por acompañarnos y gracias por participar. ¿Qué tienes ahora en la mesa, Ernesto?
2: Bueno, rápidamente vámonos al Big Ten.
1: Nice.
2: El Big Ten lo vamos a ver muy simplificado. Vamos a hablar nada más cómo va esta quinta jornada. Pues en primer lugar va Ohio State, segundo lugar la Universidad de Indiana, del quarterback que acaba de salir, que se fue a la NFL. En tercer lugar Iowa, cuarto lugar Oregon y quinto lugar USC. Son los punteros que van hasta la quinta temporada. Pues entramos aquí al planeta Big Ten, que ya está moviéndose. Aquí los equipos se manejan por las mascotas y pues Ohio State son los Buck Ace, Indiana son los Horses, la Iowa son los Hawk Ace, Oregon son los Ducks y los USC son los Trojans, los Troyanos de USC. Pues ellos son los que liderean

0: este Big Ten. Ohio State, pues desafortunadamente le dio una paliza al equipo de Illinois, 42-19, allá en el Ohio Stadium. Y pues cuatro touchdowns completos, imparables, pues fueron lo que les hizo ganar. Indiana sufre un poco, pero gana. Los Hoosiers siguen invictos, le ganan a Northwestern, otro de los equipos de nosotros, de aquí de Illinois, y Iowa va y les apedrea el rancho allá a los Wolverines de Michigan. En forma agónica les ganan 20-19 con un pase de touchdown, cuando ya pensaban que tenían el juego en la bolsa y todo estaba listo, les hacen un touchdown y les ganan 20-19. Una locura allá en Ann Arbor, porque les fueron y apedrearon el rancho.
1: ¿Qué tal?
0: ¿Y qué pasó en el Pacífico? Pues los Titanes, Oregon, le demostró que podía derrotar a USC y gana Oregon 41-27. Y hay un muchacho que está sobresaliendo mucho, que es el mariscal de campo de los Ducks, Dylan Raiola. Pues fue el maestro para propinarles una paliza a los troyanos. Y pues con esto cerramos el Big Ten.
2: Interesante, nomás la noticia de Illinois, Ernesto.
0: Sí, pues perdieron los dos equipos de Illinois, Northwestern y la Universidad de Illinois. Cuando puedan, les recomiendo, vayan a los estadios colegiales. Es una experiencia que es muy padre.
2: Bueno, ya lo tomaremos en cuenta, Ernesto. Ahí está, la Big Ten, lo que está haciendo hasta estos momentos. Adelante, continuamos.
0: Ahí está la Big Ten de Juanito. Y pues, ¿qué es lo que...?
3: Buen juego.
2: ¿Tienes comentarios, Jenny, sobre eso?
3: Sí, bueno, los troyanos iban muy bien hasta medio tiempo, 3 y 4 iban a... Porque Oregon es muy difícil de roer, ese equipo es tremendo, ¿eh? Oregon es campeón de la National League. De colegial, okay, realmente, pero estuvo bueno. Pues la que sí le dio buena paliza fue el Ohio State a Illinois, 42-19. El ingeniero, yo no miré pues, nunca que Illinois iba a levantar. Y por el lado de las SEC, pues mis Bulldogs apalearon a Oklahoma y el siguiente es Nebraska. Fíjate que esos dos equipos tenían un programa estupendo anteriormente, campeonatos nacionales, y que no paraba uno de otro. Los Oklahoma o la Nebraska, y ahora está Texas A&M en primer lugar también en la SEC, y los Longhorns también están en segundo lugar, creo que están. Buenos juegos colegiales este fin de semana, adelante.
2: Bueno, ahí está,
0: pues si gustas.
4: Oigan, y hablando ahorita que están de eso de fútbol americano, dice Johnny Canales, my Bulldogs, oye, ¿cuánto te costaron?
5: yo sé.
4: Pero vieron lo que pasó este fin de semana en la NFL, en el mismísimo Maracaná, en el partido que se llevó a cabo allá
0: en Brasil,
4: y los Dallas Cowboys, en el mismísimo Maracaná, en el gol de campo que metió su pateador de último segundo. Al momento de celebrarlo, se fue corriendo, hizo a este Armandito, le va a gustar esta seña, que corrió junto con todo el equipo, brincó, hizo el de Cristiano Ronaldo en el mismísimo Maracaná. ¿Cómo fue eso? Tuvo padre la celebración.
3: No, y lo gritó con gol, lo gritó como si se había metido un gol. Touchdown,
0: Pues otro maracanazo. Fue otro maracanazo. Para que no se les olvide. Desde 1950, otro maracanazo. Bueno, chicos, pues, ¿qué pasa? ¿Qué pasa en Chicago? ¿Qué pasa en Chicago? Pues tenemos una dosis beisbolera. Ya están los playoffs en el béisbol. La MLB tiene, después de 6 años o 7 años, que no se juntaban los Cachorros con los White Sox. Están los dos en la postemporada, comienza el mismo día de hoy, y la Ciudad de los Vientos está dividida, dividida en juegos, pero no están jugando aquí los White Sox, tienen que ir a ver a su comodín allá en Texas, pues desde hace 6

0: 17 años, los White Sox y los Cavs clasificaron a la serie de comodines. El norte y el sur de Chicago están los fanáticos pues prendidos. Yo estuve viendo porque hay una aplicación de T-Mobile, que es el T-Mobile Tuesday, que había un descuento para los boletos, y me fui hasta un supositorio que los White Sox llegaron hasta las finales, hasta la serie mundial. ¿Cuánto cuesta en el cuarto partido un boleto? Pues nada más y ya con el 25% de descuento, la módica suma de $6,000.
1: Hoy
0: no más. Ah, así
1: Johnny Canales entra con senior discount.
0: Bueno, pues el 10% nada más. El 10% le hace.
2: Y no creo porque eres de los Bulldogs.
3: Ingeniero, ahí va, ingeniero. Para el comentario de ese partido, de esos dos encuentros, Houston y White Sox. Sáquese el supositorio, porque no lo necesito. White Sox va a pasar arriba de Houston. Houston terminó con empate 81-81. O sea, quiere decir que mediocremente entró a la wild card. Entonces, White Sox, ya después, avance a la de divisional. Entonces, ahí sí hay que invertir, ¿eh? Ahorita, calmado.
0: Tranquilo. Bueno, pero, o sea, te digo, si $6,000 te cuesta un boleto, pero si quieres estar cerca del bullpen y cerca de la banca de los White Sox, te cuesta $10,000. 10,000 dolarucos, un boleto. Así es de que
2: ¿Qué es eso para usted, ingeniero?
0: Pues con eso ¿qué es eso para mí? Yo te digo, con eso yo me voy a Europa, veo un juego de la Champions League y viajo por 3 países y regreso, y yo creo que todavía traigo cambio en la bolsa. Eso es lo que es para mí.
3: Y el supositorio también en la bolsa, acuérdese.
0: No. Eso es eso. No se va a necesitar.
4: ¿Qué es eso, hombre?
0: Bueno,
2: hijo él.
0: Exactamente. Exactamente. Los White Sox se enfrentan contra Houston, los Astros de Houston. Y yo no entiendo por qué tienen que ir a jugar allá a Houston. Sí, podrían haber jugado aquí.
3: ¿Con los Astros? No, por terminar en casa, ingeniero, eso es todo, ventaja de casa.
0: Por terminar en casa, bueno pues, los White Sox tienen al japonés Munetaka Murakami, es el que, es el mejor, Munetaka Murakami, es el japonés que ha pegado los jonrones en los juegos más claves de los White Sox, y pues ya conocemos.
4: Oye, póngase mute.
0: Ya conocemos a los jugadores de los Astros, que son viejos lobos del mar, así es de que esperemos que no les den la sorpresa y que realmente sí paguen sí pasen los White Sox. ¿Y qué pasa con los Cachorros? Los Cachorros juegan contra los Padres de San Diego. Pues va a ser a las 9 de la noche el juego de los Cachorros contra los Padres, y pues también los Cachorros viajan al Petco Park en California, y pues tienen que ir a ganar, porque son 3 juegos, son tres juegos, o sea, es un volado, no pueden perder ninguno de los juegos, tienen que ir a ganar dos de tres, así ya de rápido, para que puedan seguir contando la historia y contando el cuento. Entonces tenemos a los 2 equipos de Chicago, los Cachorritos y los y también están las otras series, que están los Phillies de Filadelfia contra los Bravos de Atlanta, los Bravos de Johnny, y están los Red Sox, los Medias Rojas contra los Yankees. Son los equipos que van a estarse jugando pues de 3 juegos tienen que ganar 2.
4: ¿Tienes dudas que gane los White Sox?
0: Mis dudas son que sí tengo dudas, no, yo quiero que ganen, no, y sé que pasen. Mis dudas son de que allá Altuve y toda su banda se roban las señales, entonces
4: ¡ay, juela, ya sabía!
0: Entonces
5: No, no olvidas nada. Tú perdonas, pero no olvidas, Ernesto.
6: Entonces, que les encuentren, que les encuentren la clave, que les descifren el código, que les encripten las señales, y entonces ahí ya se pierde el juego.
5: Bueno, ahí está. No, pues tiene su fama.
1: No, que con los cachorritos tenemos al líder jonronero, al Pete Armstrong. Ah, con eso tenemos.
6: Pues tenemos también este.
1: Oiga, dije, pero dice, le dice que los bravos de Johnny, ¿por qué? ¿Por lo indio o por qué?
5: También es el otro.
6: Pues porque si tiene bulldogs, ¿por qué no va a tener bravos también? Él le va a todos los equipos, él debe de ir a los Yankees, bien, pero no le va a los equipos de Atlanta. No le va a los equipos de Atlanta, Johnny. Bueno. Le va al Chicago Fire, imagínate.
3: No, Dodgers es el equipo que en béisbol le voy. No me pongo otra camisa.
6: Los
3: no
6: Dodgers, ¿Dónde están los Dodgers? ¿Dónde quedan?
3: En el primer lugar, están esperando. No están esperando rival. Ellos, mira, se repite casi la serie de del año pasado. También Milwaukee está esperando, de estos juegos divisionales de Wild Card, a ver quién va con quién. Muy interesante es lo de Boston y Yankees. Y lo de Atlanta como Filadelfia, y ahí sí hay que temblar de Atlanta, porque Phillies no perdona. Ya se las ha sacado los últimos, la playoff, Siempre llega Atlanta, gana, pero nunca llega. Cada 10 años está como las Chivas, Ahí van a cada 10 años, va a una serie mundial.
6: Bueno, pues ya les echó la sal, Juanito. ¿No? No va a llegar.
5: Es la Chiva. Bueno, vámonos con lo siguiente, Ernesto. ¿Qué más tienes del béisbol, de la MLB?
6: Bueno, con eso lo cerramos. Va a empezar la serie el día tan pronto como el día de hoy, y pues nos vamos directo al estadio de allá en Nueva York. Van a estar jugando también el equipo de México va a recibir a Perú, el equipo de Rafa Márquez y los que están llamados a la selección, pues van a enfrentarse al equipo de Perú, un equipo de Perú que se está reformando, un equipo que no tiene un equipo fuerte en este momento, porque no había calificado para el Mundial. Recordemos que Perú no alcanzó, entonces no debería ser un equipo muy difícil para la selección de México. Y pues hablemos un poco de qué fue lo que pasó este fin de semana, el sábado, con el juego de la selección mexicana contra la selección de Colombia. Había una pregunta ahí, sí. Que si México ganó o Colombia se dejó ganar. Pues Colombia se quedó con dos cinturas torcidas ahí con el gol de Morita, que ellos hubieran querido que no entrara ese gol, pero fue la única individualidad y fue por eso que México pudo alcanzar al equipo de Colombia. El primer tiempo muy ríspido, muchos golpes, muchos dimes y diretes, pero ya el segundo tiempo estaba dominando un poco más el equipo mexicano hasta que cayó el gol, y después ya se querían agarrar a moquetazos, ya era más... Sí. Más ríspido todavía el juego.
5: ¿Fue balanceado el...
6: Fue por periodos de 10 minutos, era para un equipo y después era para el otro el avance, pero sí se vio, yo vi débil la defensa de México y también muy pobre la delantera, con algunos destellos del Chucky Lozano que quería recortar, entrar, pero pocos centros para la hormiga, y pues hasta que finalmente fue una de las individualidades las que hizo que se cayera el gol de México. A mi gusto, y lo diré, no me gusta Fidalgo para la selección.
5: ¿Sigues con Fidalgo?
6: No es un jugador elite, está en la banca en su equipo y pues juega para atrás, así es de que no, gracias que entregue su camiseta y
5: Oye, ¿y no habías dicho que el Piojo no iba a jugar? ¿Alguien dijo, no?
6: ¿Quién? No, era por los, sí, porque nada más podían jugar dos jugadores, pero como ya la hormiga no pertenece a las Chivas, pues fue nada más el portero. Y el Piojo Alvarado, los dos que fueron por el equipo de las Chivas a la selección. Ahora sí van a ir, ahora sí van a ir, seis jugadores, porque no hay juego. Pero el equipo de Colombia terminó mal el juego, se preocupó más por pelearse, por seguir jugando. Entonces, sí jugó mal, pero no todo el juego Colombia, así es de que...
7: ¿A quién tienen de portero?
6: A uno nuevo que mide 2-1, no estaba el portero del Atlas, no estaba Camilo Vargas.
3: Camilo.
6: No estuvo Camilo Vargas, estaba otro portero.
3: Y el Cruz Azul tampoco.
6: Y el Cruz Azul tampoco, y no jugó también Borja por parte de Colombia. No jugó. A lo mejor veíamos otra chilena.
7: No sé si ahí contesta la pregunta que hacía. ¿Quién era Heriberto, no?
6: Heriberto decía, sí, que quién había jugado, o si había jugado bien México o si había jugado mal Colombia.
7: Dice Juan F. Nieto, al colegial, el linebacker de USC, Universidad del Sur de California, Desmond Stephens, fue suspendido por su propio equipo tras propinar un peligroso golpe
6: tardío al mariscal de campo de Oregon, Dante Moore. Creo que a este muchacho ya se le acabó el sueño de la NFL por agresión. Heriberto Núñez Toledo dice lo que tiene que hacer el ingeniero para no hablar de sus birrias. Todavía
2: ahí le va.
6: Vamos a
2: ahí
6: llegar va, allá, perdieron las Chivas.
2: ¿Dónde llegamos, Pepe?
6: Ya vamos, vamos en camino.
3: Acaba de mencionar el cambio de Gutiérrez, Brian Gutiérrez por Johan González. Ya viene otro elemento de Chicago Fires para las Chivas, ¿no? Ni si califica, ¿no? Johan González.
6: Sí califica, dice Juan Manuel, ¿a poco la hormiga jugó? Y la hormiga sí es un jugador elite. Claro que sí, la hormiga juega en el Olympiacos.
7: Ándale, resto, eso es para ti, dale.
6: La hormiga juega en el Olympiacos y lleva 4 goles, más goles que Cuauhtémoc Blanco cuando estuvo en Europa, que nada más hizo 3. Y dice, y Brian fue convocado. Brian fue convocado.
3: Oiga, ingeniero, sí, pero sí. Para esos americanistas la pregunta es, ¿y el Pato Salas ya metió gols en el Famalicão allá en la Liga Portuguesa?
6: Exactamente, ¿y qué pasa también? El de
2: no
6: Toluca.
2: No saben quién es el Pato Salas, Teguero, no saben quién es el Pato Salas.
6: El Toluca está su delantero llorando porque no lo convocaron.
2: Ya se renunció.
6: Sí, dice que ya
3: es que va a sacar un comunicado de esos como los que saca Armandito.
6: Les va a mandar un memorando. Les va a mandar un...
2: Yo tengo un mensaje después, y yo le voy a aplaudir a Rafa Márquez, ¿ok? Perfecto. Concluyó con lo que siempre hemos venido opinando aquí y se lo hemos dicho todo el tiempo. Y nadie le cayó a golpes, ¿eh? Qué casualidad, porque es el nuevo entrenador de la decepción de Telehuila. Dijo, no tengo la materia prima para jugar, voy a jugar con lo que tengo. Con eso mató todo el aspecto de poder jugar a un buen fútbol en la decepción mexicana.
6: No, pero él antes de eso dijo que no tenía... No tenía jugadores como los de Barcelona, el tipo de juego que quería hacer era jugar como juega el Barcelona, pero que no lo podía hacer porque no tenía materia prima.
2: Eso ahí sí. Está, tantito peor, ¿ok? Pues, eso garantiza, oiga, y me da toda la razón, Pedro.
3: Le contestaron, ni tú puedes jugar como Barcelona, ni tú eres Guardiola, así le dijeron, ni eres Guardiola. Mira. Pero yo le aplaudo a Rafa porque el proyecto que comienza es una nueva esperanza. Vamos a esperar a darle la confianza de que empiece a sacar jóvenes.
7: Un aplauso para Gianni, entonces. Tiempo, ¿verdad?
3: ¿Tú? Hay que darle un aplauso.
6: ¡Qué bárbaro!
3: Dice
6: por ahí.
3: Hazle la lista, no tengo jugadores, no tengo materia, entonces tiene que emplear con jovencitos como 17 años de Mora, que ya lo están acribillando porque metió gol. Un golazo, buen golazo que metió.
2: ¡Un golazo! ¡Un churro!
7: ¡Qué ¿No fue golazo, Armando? ¿Para ti no fue golazo, Armando?
3: No le pareció,
2: individualidad, es una individualidad. Golazo es de que para de pecho un sombrerito, del pase al hueco, no, y otro termine, es un golazo.
3: Metió y metió la pata que tenía que meter.
2: Estaba planeando para el empate, para las apuestas, 1-1, yo le dije que iban a empatar. Siempre empatan, siempre empatan con Colombia. Siempre empatan con Colombia.
3: Y si no hay, porque no hay. Este es un nuevo surgimiento de Mora, 17 años.
2: Y un niño de 17 años va a cambiar todo el aspecto en México.
7: Bueno, se nos acabó el tiempo, chicolines. Se nos acabó el tiempo. Desafortunadamente.
2: Sí, se nos falta de Europa. Solo falta hablar de Europa.
7: Será mañana, Armando, porque el tiempo se nos acabó.
2: No, no, no.
3: No existe.
6: Pues llegan ustedes y se ponen a hablar de la Europa League y que el Manchester City, que el Manchester United.
2: Está interesante para que aprenda la Liga del Pulque cómo debe de actuar.
7: Bueno, pues bueno, eso no lo traía. No lo traía Ernesto en la lista.
6: Por eso no nos alcanza el tiempo.
3: Bueno. ni hablar del PLL de Chicago que ganó, los Chicago Bears ganaron.
7: Pues también ganaron,
2: eso no importa. El partidazo de Inglaterra contra España, ese es buen fútbol, verdadero fútbol.
3: Eso, ¿quién le interesa?
7: Nomás a ti, Hablando de la NFL, el partido de los Chicago Bears, ayer celebró una noche de herencia hispana y el himno nacional de Estados Unidos lo tocaron con el mariachi.
3: Ha causado he estado viendo los comentarios en inglés. Termínale, rápido, vamos.
7: ¿Qué viste tú, Jenny?
6: El mariachi herencia de México,
3: sí. Lo que sea de cada quien hay que respetar. En todo ese tipo, ¿verdad? A Pérez Prado lo corrieron de México porque tocó el himno nacional con Mambo. Fíjate bien, lo expulsaron del país. Entonces no tiene, creo que a muchos les gusta eso. Es música, es un sentimiento patriótico que no debe tocarse para nada. Tóquenlo como quieras, cántenlo.
2: Ya dijiste algo sensato, entonces.
3: No, pero a ver, ¿te gustaría que el himno nacional lo cantara en inglés? ¿Verdad que no? Ahí está, entonces no hay que...
2: Estamos hablando de sensatez.
3: Hay que ser sagrado para cada país.
6: Johnny,
3: hay que respetar, eso es todo.
6: Johnny, ve y tómate un café, tranquilo, panecito, relájate.
3: Ya me calenté, donde te dé el sol
6: para que te calientes un poquito.
7: Bueno, gracias por llamar.
3: En Los Ángeles, en el partido de Los Ángeles, Dario Celino también lo cantaron en español, una cantante. Sí, dijeron nada. Lo cantaron. Pero ahora sí lo que hicieron, porque era la NFL, señor, estás hablando de la NFL, algo
7: hasta,
2: americano. Es la misma gata, mismo revolque, revolcada, no es lo mismo, ¿sabes?
3: El himno nacional es el mismo, se juegue donde se juegue. Hay que cantar el himno nacional mexicano en inglés, para ti, ahí está. Ya, porque lo que no lo entiendo,
7: le estás echando segunda al presidente porque está diciendo lo mismito. Y hasta Jimmy Kimmel también está
3: comentando. Johnny Canales es maga. Yo estoy dando mi comentario como ciudadano, no estoy dando de nada como de aquel lado.
6: No, Johnny es mago.
7: En otras palabras, ¿no te gustó?
3: No tiene que insistir a meter a de a huevo. A ver si
7: apuesta. ¿Y no más este?
6: Johnny, chao.
7: Vaya, Johnny.
6: Vete por el café, Johnny.
3: El himno nacional estadounidense lo cantan como quieren. Lo entonan como quieren. Eso debería de ser orgulloso porque es ciudadano americano.
6: Escribe tu queja y mándala.
7: Mándala.
3: Pero como es el efecto Florindo, presume de lo que no eres o de lo que no tienes. Pero tú dices que eres 100% mexicano.
7: Ahora sí te salió lo gringo. Bueno, ya me han dicho que se me ha acabado el tiempo. Vámonos, muchachos, que tengan excelente día. Hasta luego.
0: jueves en la mañana,
2: media, en la cancha. Media por allá.
7: Oye, ni hablaste de la Liga del Pulque, tú, ya bueno. No, digo, pues, la Liga MX ya se me pegó. ¡Hombre, vámonos de aquí!
0: ¡Vámonos!
7: ¡Ya te acabó el tiempo!
0: ¡Chao, chao!
7: Ernesto, que tenga excelente día. Cuídate mucho.
0: ¡Chao!
7: ¡Se me escapó! ¡Ya me contagiaron! Sigan en sintonía de la 12:20 AM. Mañana regresamos en A la Cancha con Edwin Gutiérrez, Teresa Limón, Jason Geigar y, por supuesto, aquí en TUDN 12:20 AM.

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1: Ha suspendido clases, actividades no esenciales en los estados de Baja California Sur y Sonora. Se espera que siga impactando ahí en la zona de Comundú y Loreto.
2: Los ganaderos, en este caso, de varios estados, alertan en un comunicado que los operativos migratorios están causando millones de dólares en pérdida que repercutirán sobre un aumento de los precios en la carne y la leche.
1: Identifican al agente de la ICE que disparó al mexicano Lorenzo Salgado Araujo en una calle en Houston.
2: Y si nos vamos a revisar lo que nos trae en información Nueva York, bueno, Mandani, que inaugura nuevo centro de empleo en Manhattan para cubrir vacantes públicas.
1: Hasta $40,000 por llegar a Estados Unidos en avión privado. Así operaba la red que traficaba a migrantes cubanos.
2: Y nos vamos al sur de la Florida. Guardacostas detiene velero a 40 millas de Fort Lauderdale con 10 inmigrantes que son enviados a las Bahamas.
1: Eran escenas de pánico, como si fueran delincuentes. El gerente de una taquería en Florida denuncia redada de ICE.
2: Y si nos vamos a Texas, nos encontramos con la alerta por aumento de familias que solicitan ayuda alimentaria. Está todo muy caro, dicen desde este estado.
1: Nos vamos con más información. Estadounidenses visitaron El Salvador y terminaron presos bajo el gobierno de Bukele. Lo vieron sospechoso.
3: Pasamos a la información deportiva. Italia presenta hermanos titulares por primera vez desde 1915 con Pío y Sebastiano Esposito.
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2: Y ya está con nosotros Jenny Lizarraga, fundadora y CEO de 5Book. Muy buenos días. ¿Qué tal estás? Good morning.
5: Buenos días. ¿Cómo estás, Andreina? Un gusto saludarte.
2: Contentos de tenerte aquí. Bueno, hablar de los libros a la comunidad, cómo los eventos literarios están creando nuevos espacios de encuentro para las familias. Esto me encanta porque la conversación se enfocaría en cómo 5Book está llevando los libros directamente a las comunidades. ¿Cómo es el trabajo, Jenny, de ustedes y qué alcance está teniendo en estos tiempos?
5: Andreina, 5Book tiene la confianza y la creencia firme de que toda compañía tiene que tener una responsabilidad social. Nuestra responsabilidad social la realizamos a través de proyectos comunitarios como Cuentos en Macondo, clubes de lectura, todo esto es en español para la comunidad hispanohablante en Estados Unidos, que es tan diversa, que viene de tantos lugares que necesitan representación, y nosotros ponemos nuestro granito de arena al tener libros de autores hispanos en su idioma.
2: Sí, y bueno, hemos visto, ¿no?, que 5Book está participando en diferentes ferias y actividades. ¿Por qué decidieron llevar los libros directamente a este tipo de espacios comunitarios, Jenny?
5: Mira, los cuentacuentos que hacemos en español son para crear comunidad. Se llama Cuentos en Macondo y es acá en Miami. Bueno, yo no estoy en Miami en este momento, pero lo hacemos en la ciudad de Miami, en un café que se llama Macondo. Y la idea es que las familias puedan traer a sus niños, a sus hijos, una vez al mes a escuchar cuentos en español y también a conocer autores de la comunidad. Por un lado eso, y luego están las ferias de libro a las que nosotros asistimos en Chicago, en Texas, como una que vamos a participar en San Antonio, la Feria del Libro de Nueva York, también en octubre, y otras actividades como esas, que son para la comunidad.
2: Y en noviembre, bueno, como ya lo has mencionado, en el Miami Book Fair, ¿no? ¿Qué significa este evento? Y cuéntanos un poquito cuáles son las fechas y cómo estará participando 5Book.
5: El Miami Book Fair es una feria de libro no dedicada realmente para libros en español. Sin embargo, tiene una zona donde hay editoriales y compañías como nosotros que traemos libros en español para la comunidad. Se realizará del 20, 21 y 22 de noviembre. Esta es la parte de la feria de libro donde la gente puede ir

0: a ver, a comprar, a conocer autores. Y esto es muy importante, que los niños y la gente joven tengan acceso a conocer autores, porque son role models, son personas que pueden convertirse en un ejemplo a seguir y son ejemplos positivos.
1: Claro. Jenny, aquí estamos hablando de Miami, pero ¿cómo las personas que están en diferentes ciudades pueden enterarse de las actividades donde ustedes van a participar o las actividades que ustedes mismos están impulsando?
0: Bueno, nosotros estamos muy presentes y muy activos en redes sociales, en Instagram, 5Books, la palabra, no el número, 5Books. También en Facebook, nos pueden encontrar en Twitter, tenemos una cuenta de humor literario. Así que los invito a que lo vean. Y ahí está el calendario de actividades según se van aproximando. La más próxima que tenemos es el Cuentas en Macondo, que es el último sábado del mes de octubre, justo para Halloween. Y luego tenemos la Feria del Libro en Nueva York, que es del 21 al 25 de octubre y será en Manhattan, en el John Jay College. Y después la Feria del Libro de Miami, el 20, 21 y 22 de noviembre.
1: Extraordinario. Jenny, muchísimas gracias por acompañarnos una vez más.
0: Es un gusto. Muchas gracias, Andreina.
1: Gracias. Jenny Raga, fundadora y CEO de 5Books. Lo pueden encontrar a sí mismo, con letras y no con números. Gracias, Jenny.
0: Gracias.
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1: Bueno, hablemos de la carne, sí señor, porque las recientes redadas de ICE en estados clave para la ganadería como Texas, Oklahoma y Kansas paralizan la cadena de suministro ganadero en Estados Unidos. Bueno, ya se habla del temor entre los trabajadores del campo que están pues ralentizando la producción y está amenazando con elevar aún más los precios de la carne de res, cuya libra de carne molida ya está alcanzando los $7 en promedio. El encarecimiento de los alimentos, bueno, presiona el bolsillo de los consumidores antes de las elecciones.
3: Esta vez son los ganaderos estadounidenses los que alzan la voz en contra de las redadas migratorias de ICE. Grupos de ganaderos de Texas, Oklahoma y Kansas afirman en un comunicado conjunto que las operaciones de ICE están generando un enorme efecto disuasorio entre los trabajadores legales y documentados, advirtiendo que este tipo de perturbaciones provocará un aumento de los precios de la carne de res para los consumidores. El secretario de Seguridad Nacional ha dicho que ICE tiene como objetivo detener a delincuentes peligrosos e inmigrantes con órdenes de expulsión definitivas. Sin embargo, las redadas masivas han atemorizado a los trabajadores extranjeros.
4: Es muy preocupante porque hay que pensar gente que viene a trabajar y gente que viene con buenas intenciones e inclusive los están deteniendo en inmigración.
3: El precio de la carne molida ya promedia unos $7 por libra y ese es solo un ejemplo del alto costo de los alimentos de la canasta familiar básica. También de acuerdo a GasBuddy estamos pagando en promedio $4.45 por galón de gasolina regular, aproximadamente $1.50 más que al inicio del conflicto con Irán. El presidente Trump sigue diciendo que los precios bajarán pronto. El precio del petróleo bajará en cuanto Irán ceda, en cuanto termine la guerra, lo cual ocurrirá pronto, dijo este fin de semana. Pero al mismo tiempo rechazó una oferta de Irán para reabrir el estrecho de Hormuz, condicionada a que Estados Unidos aceptara nuevamente los términos del efímero alto al fuego del verano pasado.
5: Muchos analistas, el tema de los altos precios de los alimentos será decisivo en las próximas elecciones de medio término y los republicanos enfrentarían las consecuencias de la guerra contra Irán y del aumento de los precios. Regreso con ustedes.
1: Sí, y nos encantaría entender cómo usted está afrontando el tema del costo de la carne, ¿no? Justamente ayer lo conversaba con mi esposo, el comprar proteínas en general, sobre todo la carne roja, está costando muchísimo lo que uno pues hace, no sé, quizás un año, porque no lo vamos a reducir a un mes o dos meses, aunque si el aumento ha sido considerable. Hace un año comprabas carne de roja de cualquier tipo, es decir, la molida, el bistec completa para los asados, lo que nosotros le llamamos parrilla o barbecue, en fin, y ahora prácticamente dobla el precio. Es una locura. Nos encantaría conocer, usted que está aquí en YouTube, en Facebook, en Instagram, cómo lo está manejando, ¿cómo está intentando enfrentar esta alza de precio? ¿Está dejando de comprarlo? ¿Está comprando menos? ¿Está consumiendo menos carne roja? ¿Está yéndose por otras carnes, sustituyendo la proteína, no sé, quizá con pescado, que también es tan costoso, o el pollo, o los huevos? Cuéntanos, ¿cómo lo está haciendo usted? O llámenos al 1-833-867-2346, nuestro punto de contacto, nuestra línea telefónica. Y otro tema que está retomando mucha conversación tiene que ser con un anuncio de un plan sobre la construcción de una planta de acero. El secretario de Energía afirmó que se trata de una reindustrialización en el país y aseguró que esto da oportunidades y eleva la seguridad nacional.
6: Right, por favor. Esta es la reindustrialización Trump de América. En la práctica, a una gran escala. Al final de la Segunda Guerra Mundial, Estados Unidos produjo 16% del acero a nivel global. Éramos el mayor poder económico del mundo y, por lo tanto, producíamos tanto acero. Después de décadas, viene la dirección contraria y temas ambientales exagerados. Se dejó de hacer acero aquí. Después, el presidente Trump se eligió. Fue elegido para reindustrializar nuestro país y darnos oportunidades y elevar la seguridad nacional. Hemos visto ya lo que sucede en Minnesota, en la mina, pero aún más importante, ¿en dónde vamos a convertir este hierro en acero? En el sureste de Iowa. ¿Por qué? Porque Iowa tiene gente muy trabajadora, tiene grandes líderes que creen en su estado y que creen en trabajos bien remunerados para todos en el estado de Iowa. Y después se reunieron con los mejores emprendedores del planeta Tierra, aquí a mi derecha de SR, que tienen muchos negocios a nivel global, y esto lleva a una gran inversión para reindustrializar este país, mejorar nuestra seguridad nacional y tener esta ventaja económica. Y es un voto de confianza por el gran estado de Iowa. Gran trabajo, muchas gracias. ¿Cómo van en Venezuela, por cierto? Progreso todos los días. Nunca hemos visto nada igual. Es tremendo lo que pasa ahí. Bueno.
7: Tremendo y progreso, fue lo que dijo el presidente Donald Trump. Bueno, nos vamos a una pausa, ya regresamos. 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Al regreso, una exclusiva. No se lo pierdan acá en Buenos Días América. Ya regresamos.

0: 19 de septiembre de 1988, Washington D.C. vio nacer al que se convertiría en uno de los jugadores más determinantes de la NBA, Kevin Durant. Nombrado el mejor jugador del país jugando para la Universidad de Texas, fue reclutado en la primera ronda por Seattle. Pasó a los Warriors de Golden State, en donde brilló y conquistó dos anillos de la NBA. Es por esto que Kevin Durant es el icono de la canasta en TUDN Radio.
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9: Bueno, nuestra gente, 9:22 minutos de la mañana en el este, 8:22 minutos de la mañana en el centro y en el Pacífico. Ya el reloj está, pues, marcando las 6:22 minutos de la mañana. Bueno, la verdad es que, Lalo, están inundadas las redes sociales con LeBron James. No hay una publicación que se respete que no hable de él, ¿no?
10: A los 76ers llega LeBron James, una nueva temporada y el equipo está hecho para campeonar, ¿eh? Lo están diseñando, lo están puliendo para ser el próximo campeón de la NBA. LeBron James, que llega con un gran, pero gran cartel y que llega con una motivación única, pero sobre todo que llega con una superestrella, ¿no? Que es LeBron James, el máximo anotador histórico de la liga. Va a compartir vestuario con jugadores de la talla de Joel Embiid, Tyrese Maxey y Jaylen Brown, conformando una de las mejores plantillas con mayor concentración de talento en la NBA. Prepárense para el Rey LeBron.

0: presentes y bien contentos con este venezolano colombiano. Por allí cuando me dicen el colombiano, en un momento. Este señor nació en Maracaibo, Estado Zulia, Venezuela. Así es, así es. ¿Cómo estás? Me encanta verte por aquí. Qué bonito.
1: Gracias.
0: Verte dando gira, tour y recordarnos lo bonito que canta y estas canciones que siempre nos llegan al corazón. ¿Cómo has estado?
1: Muy bien, un abrazo para todos. Gracias por, bueno, por el espacio, por la oportunidad, una vez más, y nada, feliz, ya en este segundo día de gira de medios, feliz con lo que está sucediendo, gracias a Dios también en mi carrera, y dichoso de poder anunciarles nuestro regreso a los escenarios aquí en Miami,
0: sí,
1: también.
0: ¡Qué maravilla! Hay canciones que nos acompañan durante toda la vida y que apenas escuchamos nos llevan de regreso a un amor, a una fiesta, o quizás a un recuerdo. Pipe Peláez lleva más de 20 años regalándonos esas historias y ahora llega a Estados Unidos con De Otra Manera, un espectáculo íntimo que promete mucho más que música. ¿Qué promete?
1: De Otra Manera es una experiencia muy hermosa, con un ADN teatral, básicamente. Uh-huh. Es una especie de stand-up comedy, una integración muy íntima, muy bonita con nuestro público. Arrancamos con este experimento que tiene un corte también, por supuesto, cultural. Arrancamos ya hace un año en Colombia, en donde hicimos una gira maravillosa en las principales ciudades. Hemos estado también en Ecuador, acabamos de regresar de Europa, donde funcionó muy bien, en España muy, muy bien. Y nada, estoy ya obviamente con los nervios de punta para hacer lo propio también aquí en Estados Unidos, en donde a partir del 5 de noviembre que arrancamos con este primer show, aquí en el Manuel Artime, arranca una gira maravillosa, capítulo Estados Unidos De Otra Manera.
0: Sí, Felipe, quiero que nos cuentes algo que seguramente muchos se están preguntando. Uh-huh. ¿Cuál de tus canciones nació de una experiencia tan personal que cuando las cantas todavía te cuesta evitar que regresen las emociones a nosotros?
1: Bueno, fíjate, ¿cuál de mis canciones, bueno, recientes? Yo había quedado como con esa deuda de gratitud, uh-huh, de que nunca le escribí una canción a ese amor imposible del colegio. Las mujeres, y vamos a ver si me das la razón. Las mujeres cuando nosotros estamos, tú sabes, en esa época de finales del bachillerato, las chicas tienden a madurar más rápido que los chicos. Uh-huh. Es decir, cuando tenemos 16 años y estamos por allá a finales de bachillerato, una de nuestras compañeras le gustan los chicos más grandes, de 19, de 20 años, y a nosotros nos ven muy, muy pequeñitos. Exacto. Eso me pasó con esa amiga que, claro, me veía como su compañerito, pero en realidad el que le gustaba a ella estaba ya en la universidad prácticamente. Entonces nunca se daban las cosas, era inalcanzable, ellas eran ya más maduras, y quedé como con ese pendiente, con esa sensación de escribirle, de escribirle, de escribirle, y oye, nunca escribí esta situación en específico, hasta que años después, por supuesto, volví a ese momento y se me ocurrió una canción que se llama Vivo Pensando en Ti, que la hicimos con Maluma. Eso nació por esa situación.
0: Cántanos un poquito porque él tiene que recordar eso, que además es preciosa.
1: Yo no sé.

0: me dolió y vivo pensando en ti. Y sé que eso no es normal, porque te conozco, porque reconozco, ese no fue nuestro plan. ¿Sí ves? ¡Ahí va, ahí va!
1: ¡Qué bonito! Sí, precioso. Tú has escrito canciones que se han convertido en parte de la historia sentimental de muchísima gente. Y alguna vez, pues, uno intenta acomodarse dentro de esas historias. Yo creo que eso es lo bonito de la música, que aunque sí, esté inspirado en un escenario o en otro, quizás uno lo hace propio por las experiencias afín, ¿no? Y uno la canta con esos sentimientos y uno quiere volver a escucharla una y otra vez.
0: La música es el motor del mundo, indudablemente.
1: Totalmente.
0: Lo que no suceda a través de la música, Dios mío, yo creo que no tiene mucha razón de ser.
1: Sí, definitivamente. Dime, cuando artista tiene un repertorio con canciones tan queridas como Borracha, Lo Tienes Todo o El Amor Más Grande del Planeta, qué canción tan espectacular. ¿Cómo consigue reinventarse?

0: sin perder tu esencia, sobre todo en estos tiempos donde ya no estamos acostumbrados a ver discos completos,
1: Correcto,
0: sino
1: correcto.
0: canciones hoy, canciones dentro de un mes, canciones. Es un ritmo complicado.
1: Bueno, yo no me quedo tranquilo nunca. Siempre estoy explorando dentro de, por supuesto, lo que implica tanto mi propio catálogo como también las cosas nuevas que vamos haciendo. Fíjate, no habíamos tenido en cuenta, no habíamos descubierto esta franja de nuestro público tan interesante como lo es el teatro.
0: Ay, qué lindo.
1: Gente que no le gusta precisamente ir a trasnochar,
0: Ajá.
1: gente que de pronto disfruta la música, pero no le llama mucho la atención lo que es la parranda, nuestros shows comerciales de toda la vida. Gente que, por ejemplo, me escribe, quisiera ir a verte, pero en familia, en un plan un poco más tranquilo.
0: Sí.
1: Gente que incluso llegó a escribirme como, Felipe, yo no tomo o soy cristiano, entonces nunca voy a poder disfrutar de tu música. Piensa en nosotros, en algo más cultural. Y yo, wow,
0: Qué
1: esto
0: bonito.
1: me fue calando hasta que yo dije, no, esto definitivamente, vamos a hacer lo posible en los teatros, vamos a llamarlo así, de otra manera, tú vas. 8:30 estás ahí sentada en el teatro y a las 10:30, 11 ya tú estás en tu casa y amaneces sin resaca y al día siguiente la vida continúa y realizas todas tus actividades. Ahorita, por ejemplo, en España fue una prueba de fuego porque no, nos le medimos a shows un martes, por ejemplo, en Barcelona, un martes. Y yo decía, wow, 8:30 de la noche, cuando todavía el sol ni siquiera se había ocultado y la gente ahí, yo dije, bien, o sea, qué bueno, hemos hecho un bonito descubrimiento. Por supuesto que la rumba también sigue y los otros shows también siguen, pero esta franja, fíjate, después de 22 años de carrera, hasta ahora vimos con esta franja, o sea, qué bonito es estar
0: Sí.
1: al descubrimiento
0: Y te
1: constante.
0: secundo porque uno que genera contenido todo el tiempo, hay cosas que crees que no va a funcionar y cuando las lanzas dices, pero qué espectacular, ¿cómo no se me ocurrió atreverme antes? Y resulta que de ese experimento nacen cosas maravillosas.
1: Sí,
0: Y yo creo
1: lindo.
0: que al final es descubrir a tu propio público, al público que si quiere ver y te quiere ver en vivo, pero no está dispuesto a meterse en una parranda, a estar incómodo, porque sí, también tienes público muy conservador.
1: Y sobre todo en Europa, nosotros toda la
0: Sí.
1: carrera yendo en Europa los sitios nocturnos de rumba abren puertas 12 de la noche, o sea, abren. Entonces, mientras tú sabes, la rumba se calienta y la gente empieza a llegar y tal, conclusión, hora del show, 4:30 de la mañana. Siempre, toda la vida ha sido así en Europa, mis colegas también lo pueden certificar. Y sobre todo cuando se trata de música vallenata y que vas a tocarle a tu colonia, Colombia, Venezuela, sabrosura total y nada, totalmente normal, sales del show 6 de la mañana y vas a desayunar y luego sí descansas un poco. Yo no podía creerlo ahorita que estaba yo en la primera ciudad y decía, Dios mío, estoy aquí en Barcelona, acabo de hacer un show, apenas son las 11 de la noche y aquí estoy en el hotel viendo televisión. Wow, yo dije, qué bueno
0: Sí.
1: haberle hecho caso también a esta parte de mi público que me lo estaba pidiendo hace rato.
0: Y qué importante que el artista escuche a su público,
1: Así
0: porque
1: es,
0: más allá
1: así
0: de que
1: es.
0: el artista, de que el público vaya a escuchar al artista, el artista tiene esta tarea también y todo su equipo, porque además es un equipo increíblemente grande, aunque usted no lo crea, aunque se pare allí Felipe a cantarle a usted, ¿te cree que solo Felipe? No, atrás hay un montón de
1: Y
0: gente
1: cómo
0: haciendo que todo
1: grande.
0: sea posible, ¿no? ¿Cuál es la canción que nunca puede faltar en un repertorio de Felipe?
1: Bueno, por supuesto, el amor más grande del
0: Ay,
1: planeta.
0: hermosa. Por favor, cántamela, cántamela un poquito antes de irnos porque la gente no me lo va a perdonar si no te la pido.
1: Ay, cómo olvidar aquel momento en que nos vimos. Dos corazones a 1000 millas por segundo salieron disparados locamente a enamorarse. Nada los detuvo, terminaron enredándose. Y nació el amor más grande del planeta. Porque como te quiero no hay nadie que quiera. Porque como te amo no hay nadie que ame. Porque como me besas nadie besa a nadie.
0: ¡Ay!
1: Nadie besa a nadie.
0: ¡Qué bonito! Él es feliz.

0: lo tenemos aquí en exclusiva en Buenos Días América, de costa a costa para toda nuestra gente. ¿Podríamos recordar la fecha? Porque ya la gente está pendiente
1: sí,
0: y en la verde.
1: Por supuesto, arrancamos. Primera fecha en el Manuel Artímenos el jueves 5 de noviembre. Al día siguiente, bueno, ya estaremos en Orlando, luego estaremos en West Palm Beach. Ajá. Luego haremos Charlotte la semana siguiente y estaremos también en Washington, en Arlington, Virginia.
0: Sí, así que tenemos a todo el público de costa a costa, iniciando en Miami, 5 de noviembre, no se lo pierdan, y el mes de noviembre vamos a tener a Felipe Peláez para nosotros, aquí en los Estados Unidos, buena parte, como lo estamos viendo, Miami, Orlando, West Palm Beach, Charlotte y Washington. Allí los vamos a estar encontrando. Felipe, qué bonito verte, gracias por venir a visitarnos en nuestro show.
1: Gracias a ti, amor, un abrazo para todos, bendiciones.
0: Ahí está. Felipe Peláez, para toda nuestra audiencia de costa a costa, gracias por acompañarnos. Nos vamos a una pausa y ya regresamos. 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

0: andas allá.
1: Gracias, Brisi, gracias. Te quiero ver tú con tan buena voz y mandando a cantar otro.
2: Perdona, Adelina, perdona.
1: Ah, bueno.
2: Me exalté.
1: No te estoy metiendo, Brisi.
2: Me exalté, perdóname. Es que te vi muy movida y dije, pero ese es otro ritmo. Ese es del circo.
3: Así como.
1: Ah, bueno.
3: Cosita duranguense.
2: Como duranguense, Adelina.
1: Perdón.
2: Mira, vuelve a hacer el paso y más bien queda esto.
1: A ver.
4: Ruleta musical.
1: Ah, sí, yo me equivoqué de paso. Perdóname, sí. Brice, no volverá a pasar.
2: Por favor.
1: Ok.
2: Ya me voy.
0: O rueda el balón, o rueda el balón.
3: Rueda el balón, rueda el balón.
2: Les prometo que ya voy a venir maquillada para aventarme ese rueda el balón, por favor, porque ya...
1: Sí, sí, ya es hora.
2: Ya extraño ese rodar, ya extraño rodar, y rodar, y rodar.
1: Rodar.
0: Y rodar, y rodar. Bueno, ya, si no es problema, menos chica.
2: ¡No,
0: no, no, no, no, déjalo hacer mi
2: minuto porque... Hoy no vas a cobrar, Lalito, no vas a cobrar.
0: Se van. Chicas, chicos, con el gusto de... Es que a ustedes no las regañan.
1: ¡Exacto!
0: ¡Exacto, comadre! Pues nos vamos en la información, valedor. La información deportiva, aquí, en TUDN Radio, por supuesto, en Buenos Días, América. Tenemos partidos... Croacia contra Hispania. Tenemos el día de hoy Croacia contra el campeón del mundo. No se lo pueden perder. El campeón del mundo, sí, se escucha en esta frecuencia. Y tenemos todos los partidos amistosos de la selección de Argentina en esta serie de duelos contra Bolivia, Burkina Faso y Benín. Los rivales de la Argentina. El adiós de Lionel Messi a través de esta sintonía. También tenemos Boston contra Yankees. ¡Wow! Juegazo y tremenda serie. La verdad que aquí se la va a pasar fenomenal. No se despegue, por favor, de nuestra emisora en todas nuestras estaciones afiliadas HDs y, por supuesto, en TuneIn y también en Euforia. Continuamos con la información porque la selección de España no tiene límites. Acaba de vencer a su similar de Inglaterra. Va contra Croacia hoy, pero venció a Inglaterra. Uno de los principales protagonistas en la última Copa del Mundo. ¿Cuál es el límite de esta selección y cuál es su tope? Tal parece que nadie en este mundo, ni Francia, ni Argentina, ni Inglaterra, le ponen un alto a los españoles.
5: Lo que comentaba anteriormente es que no paran de querer ser mejores. Los datos son ahí, son datos objetivos. Es muy difícil hacer lo que está haciendo este equipo, muy difícil. Y lo más importante es que queremos seguir mejorando. Eso es lo más importante. Y el próximo partido será otra vez de nuevo el último partido, como lo afrontaremos como si fuera el último partido que tenemos que jugar. Pero eso, insisto, es gran mérito de estos futbolistas sensacionales que tienen ganas de crecer y seguir creciendo siempre.
0: Y seguir creciendo siempre, de eso se trata, de seguir creciendo y lo están logrando, créanme que lo están logrando y están obteniendo resultados inimaginables, ¿no? Inimaginables. Lo de España, tremendo equipo, no solamente es campeón del mundo, no solo eso, sino arrasa con cuanto conjunto se le ponga o se le pare enfrente. Chicas, chicos, hablamos de Inglaterra, por supuesto. Siguen las heridas abiertas después de perderlo todo con Argentina. ¿A cuántos meses de la Copa del Mundo? 2-3 meses, todavía no se puede superar. El entrenador Thomas Tuchel.
6: I'm still disappointed.
0: Sigo decepcionado.
6: Of course, it's this will never go away.
0: Esto nunca se va a ir.
6: How it is in highest level sports.
0: Así pasa en los deportes de alto rendimiento.
6: It's the only way it goes away when you're next in that situation and England cross that line.
0: ¿Crees que se va a volver a repetir una situación así? No, jamás.
6: Esa situación era única. You can't prepare for a semi-final in Atlanta against Argentina.
0: It's this one unique Atlanta, moment and then Argentina.
6: The way the game goes. The only thing I can do in sports is move forward, prepare again, go out of the comfort zone, challenge our thinking, challenge our acting. and step out and go again back on the stage and do it again. We will be better prepared against in the Euros.
0: Estaremos because we have Nations League now in the ahora con la Nations
6: we will
0: League.
6: Play against these teams that we will face in the Euros. You can't prepare for the level
0: Estamos
6: that Congo brings
0: gran
6: to the World Cup. You can't prepare for Ghana, the pride, the physicality, and what it means to these kind of teams in a World Cup. You can't prepare for Argentina
0: no
6: in a World Cup.
0: Para
6: you can't.
0: Rival
7: so though, if there is
0: no.
7: that thing that takes England that final step, is it mindset in those moments?
0: Para que ese
6: well,
0: paso. Es
6: yeah, I'm a football coach, so I try to build mindset within,
0: sí,
6: within football training and within
0: respeto.
6: Meetings and within how we are together. And I love the mindset with which we played the World Cup. I never felt any fear. I never felt anxiety in the dressing room, not in the build-up, and not in the game itself.
0: Y nunca en el juego sentía.
7: You said that mindset shifted though at 1-0.
0: ¿Crees que eso cambió?
6: The game shifted. Yeah, the game shifted. The behavior shifted. It seemed like we played with a mindset. We have something to lose now. Which we maybe had because it seems so close. It is sometimes easier to play all in when you're 1-0 back. That's what happened to Argentina. But it just didn't
0: es fácil
6: anymore.
0: Criticar de afuera cuando no te das cuenta del rival que tienes enfrente, so, como lo es Argentina.
6: But it's a mindset. It's a. It, I'm not even sure if it was the mindset or if it
0: no, no
6: was just the craziness of the game and the risk that Argentina was willing to take.
0: Continúan esas heridas después de la derrota de la selección de Inglaterra contra la selección de Argentina y coloca a la selección de Argentina en la gran final y ya conocemos la historia. Chicas, chicos, los deportes y adivinen a dónde nos vamos.
1: ¿A dónde?
0: ¡Los
1: Aires!
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1: Ay, ya quiero ver qué trae Janet. Sácalo, sácalo, Janet.
9: Lento pero seguro, dice. Llegó mi momento. Bueno, pues vámonos con los virales y lo que está dando de qué hablar en las redes sociales, por supuesto. Y comenzamos con este gran, gran momento. El himno nacional de los Estados Unidos, interpretado por mariachis. Así sonó.

0: ¿Y alguna razón en específico, Janet?
1: Por el mes de la hispanidad, Andreina, por el mes de la hispanidad, pues están haciendo varias cosas. Y uno de estos, pues fue este momento, ¿no? Que ha gustado mucho, que está siendo muy comentado a través de las redes sociales. Andreina en Chicago por primera vez. Y es el mariachi Herencia de México que interpreta el himno de Estados Unidos. Esto ocurrió antes del juego de los Bears allá en Chicago. Una agrupación de jóvenes músicos de Chicago que con acordes de mariachi pues llegaron ahí al estadio a interpretarlo en el partido entre los Chicago Bears y los Philadelphia Eagles, las Águilas de Filadelfia.
2: Qué bonito,
1: así que muy muy bonito, un mariachi Herencia de México que fue invitado especial.
2: Yo me imagino los mexicanos en el estadio o las personas que respetan, quieren y entienden, ¿no?, lo que esto significa para nosotros. El poder escuchar y ver esos mariachis allí entonando las notas del himno de esta gran nación. ¡Wow! ¡Qué maravillosa idea! Sé que ahí habrá muchos detractores porque siempre hay quien critica, pero la verdad que me parece precioso.
1: Sí, yo también creo que fue algo muy bonito. También quiero pensar, además hay muchos mexicanos en Chicago, ¿no? Y que los que estuvieron en el estadio, que se les enchinó la piel, Andreina, ver a estos jóvenes mexicanos con esa música, con un símbolo nacional de Estados Unidos que es el himno, y combinarlo con la música mexicana. Obviamente fue una presentación, hay que decirlo, con mucho respeto. Mucho respeto por los músicos, por los asistentes, pero se creó y se quiso también hacer un momento de unidad. Unidad que creo que es muy importante y creo que tanta falta hace, ¿no, Andreina? Y resaltar, claro, por supuesto, la herencia hispana.
2: Si me ayudan a traducir, el rockero vaquero dice, qué precioso se escucha.
1: Sí, sí, eso quise decir.
2: Lo tradujo bien, ¿verdad? Lo traduje bien.
1: Okay. Sí.
2: Muy bien. Gracias,
1: Roquero. Que si lo dices, no está mal, ¿eh?
2: Tampoco está mal. Es que me parece grotesco porque no a todo el mundo le va a gustar. Pero sí, está bien. No es así una grosería, una vulgaridad. Pero me gusta traducir a veces lo que piensan y sienten nuestros oyentes. Gracias, Roquerito. Tremendo.
1: Sí, tremendo momento, Andreina, el que se vivió. Y bueno, otro momento que también, wow, está resaltando mucho las redes sociales, es en este desfile allá en París. Y es que es impresionante cómo pues sigue haciendo de las suyas, ¿no? Celine Dion sigue presentándose. Ella estuvo en el desfile de L'Oréal París cantando I'm Alive, una canción que creo que la define muy bien. Estoy viva, dice ella. Entonces, bueno, pues ahí se paró frente a la Torre Eiffel. Ella estuvo interpretando con su extraordinaria voz esta canción, I'm Alive, que además es muy contagiosa, muy pegajosa y llena de mucha energía, como tiene que ser. Y bueno, Celine Dion mostrando que está más viva que nunca y que puede postrarse ahí en un escenario y lo va a hacer de forma espectacular. Así que bueno, pues ha sido un gran, gran momento el que se ha mostrado a través de las redes sociales.
2: No, y que además me imagino cómo se puede sentir ella, ¿no? Si nosotros nos sentimos emocionados como sus fans y seguidores de poder montarse nuevamente en un escenario y verla así, tan viva, ¿no? Y con esa voz prodigiosa que tiene. Qué bonita es la vida, ¿no? Cuando nos encontramos buenas noticias al final de historias tan complicadas de digerir, como es la enfermedad de Celine Dion.
1: Claro.
2: Bien por ella.
1: Sí, súper bien. Y mostrándonos un gran ejemplo, ¿no? De que se puede lograr. Se puede lograr y no importa cuán grande sea la dificultad. Bueno, ella estaba en una enfermedad que la tenía paralizada completamente. Su cuerpo estaba paralizado y mira, ahí está. Y bueno, también sí. Elena Ross, que se convirtió ahí en una gran artista, que presentó en la pasarela en esta fiesta musical del desfile de L'Oréal en París.
3: No Sí, muchas artistas. Bueno, nos tenemos que despedir. Gente bonita, ya. Mañana lo volveremos a hacer, si usted nos lo permite. Mañana miércoles de inmigración. Vaya preparando sus preguntas. Como siempre, nuestro segmento ha sido un programa extraordinario con mucha información para ustedes. Y, por supuesto, la visita de Felipe Peláez, que ya pronto estará de gira también en los Estados Unidos. Cuídense mucho. Lalito, mi querido Toñito, Brisi, Janet y esta su servidora, Andreina. Nos encontramos mañana. Bye bye, hasta tomorrow.

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3: ¡Sule! ¡Dale! ¡Ya vénganse a ver el partido! ¡Ahí vamos, Antonio!
4: ¡Ya llegué, mensos! Oigan, traigo botanitas, ¿eh?
3: ¡Muy bien, Dani! ¿Ya están listos?
4: ¡Sí! ¡Sí!
3: ¡Bienvenidos a Inutilandia! Porque aquí estamos locos por los deportes. ¡Comenzamos!

0: Excelente, maravilloso, espectacular, pero sobre todo, bendecidísimo Mamá Martes, ya 29 de septiembre de este 2026. ¿Qué les dije?
1: Híjole, Antonio,
0: el año ya se ve de volada, se les ve como agua y ya vamos en septiembre, ya iniciando casi octubre.
2: Y no hice ya nada.
0: Y no hice nada. A ver.
2: Y nadie hizo nada.
0: Qué bueno que tocas ese tema, mi Daretata, chula princesa. No sean ridículos e hipócritas. Ya lo que no hicieron de enero a octubre, ya no, que me voy a poner estos dos meses a dieta. Cállese el hocico. Que me voy a meter al gimnasio. Ya no, no sea ridículo.
2: Ya.
0: Lo que no hizo.
1: Antonio, pero ¿por qué no?
0: Lo que no hizo nueve meses.
1: A ir a tomarse fotitos.
0: No. Bueno, eso sí.
2: Selfie.
0: Aquí en mis 10 kilómetros. Cállate, hocico. Aquí en el gym. Cállate. Lalito, tu traguero, güey. Pobrecita, dale.
2: Lalito, por favor.
0: No cabe ni el micro, güey. Bueno, continuamos. No sea ridículo. Lo que ya no hizo nueve meses de enero a octubre, en 10, pues, para ser más exactos, ya no. Ya dijimos que a partir de octubre, ya deje ir como gorda en tobogán, deje dietas, deje ya.
1: Soltito, ya son
0: 2 meses de pura tragazón, octubre, noviembre y diciembre, 3, de pura tragazón. No, sí,
2: váyase a correr.
0: No, a correr la cortina, ahí de su cuarto, nada más, para volverse a jetear, no es cierto. Muy buenos días a todos, se la van a pasar increíblemente bien.
2: Puede ir a hacer su tarea.
0: Ajá.
2: Sencillamente, Antonio.
0: Sencillamente.
2: Que no le cueste trabajo, eso de la evacuación.
0: Ajá. Tenga sexo todos los días.
2: Un poquito de verduritas, tome mucha agüita.
0: Pura verdura.

0: pura verdura.
1: Y frutas también.
0: Fruta y verdura de aquí a December. Muy buenos días a toda la bandera. Los saludamos con mucho gusto. Bienvenidos a Inutilandia. En este martes. Tarinquita Petota, hermosa, ¿cómo estás? Muy buenos días.
2: ¿Cómo están? ¿Cómo amanecieron? Qué gusto poder saludarlos en este martes. Pues ya a punto de terminar el mes de septiembre, que por cierto las lunas ya empezaron a ser bellísimas, porque recuerden que las de octubre son las más hermosas. Las lunas. Claro. Bueno, pues les mando un fuerte abrazo a todos los que nos están escuchando. Quédense con nosotros. Hoy tenemos un programa.
0: Buenos días.
3: Buenos días.
2: Sí, vamos a estar muy
3: ¿Cómo amanecieron?
0: ¿Cómo les va?
3: Muy buenos días a todos. La verdad que bueno, dando gracias por un día más, un viernes exquisito, casi fin de mes, Antonio.
0: Ajá.
3: Para mí obviamente es viernes. Muy a gusto para realizar algunos pendientes que por ahí me traen medio ahí, medio...
0: Está bien zafado, güey.
2: Es que trae pendiente, Antonio.
3: Es que hay pendientes,
2: Antonio. Trae pendiente desde ayer.
0: Desde otro mes, güey.
3: Ya cumplió uno ahorita.
0: Y el curso.
2: Ya que te corran, hombre.
3: No, Antonio, está bien.
0: Ya estás jubilado, güey.
3: Está bien que me corran, pero soy responsable, Antonio.
0: Ok, muy bien.
3: Que te corran, pero ya lo hice ahorita temprano. Me vine.
0: Ay.
3: Con tiempo.
0: Ajá.
3: Y ya lo resolví.
2: ¿Ya hiciste el curso?
3: Ya, claro. Rapidísimo.
0: La Dari tiene como 15 pendientes, güey, desde que entró.
2: Pendientitos.
3: Ah, bueno, pues yo ahí para que tiene... no haya problema.
0: Si Katiechel fuera directiva de la empresa, y la hubiera sacado la roja. Ayer se amaron, Dari, con tus radioescuchas en el programa de la noche.
2: Ahí estuvo uno bien.
0: ¿Quién fue?
2: Miguelón, creo.
0: Diciendo que no, las mujeres no tenían nada que hacer en el fútbol, que era un deporte de hombres, que no tenían por qué
2: ni arbitrar ni comentar nada. Yo dije, why you
0: say? Y que me lo mochan, güey. Que le llegó
3: la guillotina,
0: güey.
2: Ay, es que se pasó. Aparte se estaba enojando él solito. ¿Qué no tienen? Y iba subiendo su coraje. Ajá. Y yo dije, ay,
0: pero me estás esperando. Yo decía, Dani, ya cuélgale. Yo te gritaba, ya cuélgale a ese güey.
3: Pero bueno.
0: Todo muy bien, muy buenos días a todos. Arrancamos en Inutilandia, a la one, two, three.
2: Qué payaso, la verdad.
0: ¡Échale, papi!

ya oficialmente. Y déjeme decirle que el día de hoy, mamá, martes 29 de septiembre, faltan exactamente 93 días para que finalice

0: Este año y hoy es Día Mundial del Corazón. Día Mundial del Corazón.
1: Okay, del corazón.
0: Cuide su corazón. Hey. Primeramente, como por salud, vaya a checarse. No sé cuánto sea lo adecuado. Cada 6 meses, cada 1 año, cada 2.
1: Cada 6.
0: Cada 3 meses.
1: Cada 4.
0: Vaya a checar con el cardiólogo para ver cómo anda su corazón funcionando. Y también su corazón sentimentalmente hablando, es Día Mundial también.
1: ¿Usted cómo lo checas, Antonio?
0: Es el así, ¿no? Te acercas un poquito al pechito y que suene.
1: Ajá.
0: Si está así, es que va bien.
2: Ajá.
0: Si está así.
2: Es que ¡Antonio!
0: También está muy bien.
1: Está mejor.
0: Es que usted no está enamorado.
1: Antonio,
0: ¿está así? Mira, ¿cómo trae el corazón? Dani lo trae así.
2: Bum, bum. Bum, bum.
1: Ajá.
0: Bum, bum, asesino. Bum, bum. El Zuli, ¿cómo trae el corazón?
1: Yo, ¿cómo? Antonio, si no estás rezando, dándote
0: por mi culpa. Por mi culpa.
1: Por mi culpa. ¿Así lo traigo?
0: Yo lo traigo así.
1: ¿Neta?
2: ¿Sí de avión?
0: No. Fue un taquetón. Un corazón taquetón. Pero cuide su corazón en el Día Mundial del Corazón. También Día Internacional de la Concientización sobre la Pérdida y el Desperdicio de Alimentos. Y eso es importante.
1: Sí, sí,
0: a toda
1: sí,
0: la banda sí. Que de repente, ¡ay, que ya no quiero! Y mendigo plato a la mitad, güey. ¿No?
1: Ajá, que tiene mucha sal, que está muy caliente, que está muy frío y que no es que ya.
2: Compro cosas para olvidarlas en el refrigerador y luego ya tirarla.
0: Vale. Es cierto. Mira. No mancho. Oh, espérame, los que van a los buffets, usted tiene todo el derecho en un buffet de servirse lo que quiera. O sea,
1: claro.
0: Para eso paga y no. Pero sea consciente, o sea, no se atasque todo el platote. Porque después se llenan y lo tiran. Ese es va y lo tiran. Póngale que a lo mejor las empresas hacen la buena obra y van y se lo dan a los perritos de la calle, o gatitos, o animalitos de la calle. Pero si es consciente usted, pues no desperdicie. Mejor sírvase de a poquito.
1: Lo que se vaya a comer, Antonio.
0: No. A ver, que vayan calando. Por eso, Zuli. Que vayan calando. O sea, me sirvo esto. Porque el buffet no se va a ir.
1: Ahí va a estar. Sí, claro.
0: Poquito, si vas a poquito, seguramente le va a quedar más hambre. Vuelvas a parar, atascado, haga fila. Y vuelvas a servir poquito más y así. Pero hay unos que los platotes, güey. Y dejan ahí más de la mitad de la comida.
1: Sí,
0: ¿no?
1: Sí.
0: Entonces,
1: pero bueno. Sea desayuno, comida o cena, Antonio.
0: De acuerdo. Oye, también es el día de santos. San Miguel, Santa Gudelia y San Gabriel. Ah, hoy están más o menos.
1: San Gabriel,
0: hoy los San santos Miguel. Están más o menos. Nada más el de Gudelia. Cuando paso por tu casa y te grito... ¡Ay! ¡Gudelia!
1: Chabela.
0: ¿A poco sí? Bueno, mi Tete, arránquese con las efemérides.
2: Claro que es, un día como hoy, 29 de septiembre, pero de 1920. Babe Ruth hace historia, conectó su jonrón número 54 de la temporada, estableciendo en ese momento el récord de grandes ligas de cuadrangulares en una campaña. Fue su primera temporada con los Yankees.
1: Y justamente hoy, 29 de septiembre, pero de 1954, The Catch de Willie Mays. Willie Mays realizó una de las atrapadas más famosas de la historia del béisbol. Un espectacular catch over the shoulder, o sea, sobre el hombro. Fíjate bien, Antonio, ante los piratas de... No son los piratas, ¿verdad? Los Cleveland. Ante
2: los
1: Cleveland
2: Browns.
1: En el juego 1 de la Serie Mundial.
0: Güey, ¿por qué inventas, Oli? Si nomás es leer, güey. ¿Por qué tienes que inventar?
1: Tengo que ampliar la información.
0: Pues sí, pero...
2: Hay que
0: la empleas mal, güey.
1: Antonio, ¿cómo es The Catch?
0: The Catch.
1: ¿Cómo fue The Catch?
0: The Catch.
1: Over the shoulder.
0: Over the shoulder.
1: O sea, es sobre el hombro.
0: ¿Qué sacaste otros, güey, que en el caso? Bueno, un día como hoy, pero del 2002, Sean Alexander y su récord de touchdowns. Alexander consiguió 5 touchdowns en una sola mitad, estableciendo entonces un récord en la NFL.
2: All right. Un día como hoy, pero de 1900. ¡Daddy!
0: Es peor, güey, que el Zule.

0: la de hoy.
1: Sí, cierto, Antonio, es que...
0: Qué poca madre, o sea, ¿qué te pasa el martes?
1: Hoy sí estuvo medio hey. A ver, ahí les va.
0: Che, químico, güey.
1: No, ni está químico. Ah. A ver, deportistas destacados, claro, sí, un 29 de septiembre, pero de 1942. Ajá. Felice Giamondi, campeón italiano de ciclismo y ganador de las tres grandes vueltas. 1956, Sebastián Coe, él es doble campeón olímpico en 1500 metros y ex plusmarquista mundial. También en 1985, Calvin Johnson, legendario receptor de la NFL. 1988, Kevin Durant, estrella de la NBA y campeón olímpico con Estados Unidos.
0: Todos ellos nacieron un día como hoy.
1: Ay.

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0: deportista a destacar este día?
1: ¡Claro que yes! Vamos a destacar a un deportista muy importante, Andriy Shevchenko. ¿Por qué destacarlo hoy? Bueno, pues porque cumple 50 años. Este 29 de septiembre, pero de... así, del 2026. ¡No, ya! ¡Mucho martes para mí! Todavía voy a regresar a mi casa. Dice, por lo que es una excelente figura, claro. Nació el 29 de septiembre, pero de 1976. Y ahí les va, no me voy a equivocar, Antonio. ¿De dónde viene?
0: No lo digas, no sé si pásatelo.
1: Bueno, viene de Ucrania.
0: Bien.
1: Delantero histórico del Dinamo de Kiev y del Milán. También ganó la UEFA Champions League en el 2002-2003 con el Milán y conquistó el Balón de Oro en el 2004. Fue capitán de Ucrania en el Mundial 2006, donde llevó a su selección hasta los cuartos de final su mejor actuación mundialista.
0: Vámonos al combate musical. Hinches atascados, ya están en líneas llenas y no saben ni quién va a competir.
2: Antonio, es que está bueno.
0: Sí, pero no saben. Nosotros sí sabemos.
2: Pero normalmente.
0: Pero ellos no saben,
2: los combates musicales.
0: Ches, güey. Bueno, ahí va el combate.
2: El arrifado,
0: ¿no? Rock. Rock en inglés. De los 60s y 70s. 60s y 70s, Zule. Así que, agárrese. La primera opción es esta.
2: Ah, le cambiaste la rola.
0: Sí, claro. Y me fijo en la rola, güey.
2: Clásica.

0: Beatles, The Beatles en la primera opción. La segunda es esta.
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0: The Doors. The Doors. Doors y Doors.
1: Y la última opción es esta.

0: cosas, así que arrancamos la
1: el combate. Época,
2: los The Beatles, ¿eh? The Doors, sí. Y los, ¿qué? Los Rolling Stones.
0: Ay, está bueno. Ya se la sabe, ¿eh? Bien breve, nombre y por quién vota, nombre y por quién vota. Buenos días, ¿quién habla y por quién vota?
3: El Papo y voto por los Rolling Stones.
1: ¡Ah, eso! ¡Sapo, qué te lo digo!
2: ¡Abrazo, sapo!
1: Ahí está. Otra llamadita. Buenos días, ¿quién habla? ¿Por quién vota?
4: ¡Perdón!
1: ¡Ay, ya sáquensela!
0: Buenos días, ¿quién habla? ¿Por quién vota? Bueno.
4: Voto por... Los Rolling Stones, niño de Etiopía.
0: ¡Eso! ¡Ah, lleva dos ya los Rollins! Okay, ¡lleva dos! ¡Buenos días! ¿Quién habla? ¿Por qué mata?
3: El motherfucker por virus.
0: ¿A virus? El motherfucker. ¡Eso, güey! Es bueno. Eso. ¡Buenos días! ¿Quién habla? ¿Por qué mata?
3: Por Darinka Talavera, la mejor.
0: ¡Ah, qué latita, güey!
5: O sea, gracias, pero qué latita,
1: ya
5: güey.
1: Ya sabemos.
0: ¡Buenos días! ¿Quién habla? ¿Y por qué vota?
3: Aquí habla el guapo del barrio, por los Beatles.
0: ¡Los Beatles! ¡Ay, ya dos a dos con los Rollins! ¡Eso! ¡Buenos días! ¿Quién habla? ¿Por quién vota?
1: El robot. ¿Por quién vota el robot? ¿Vota por los Rolling Stones o por los Beatles o por The Doors?
0: La tuya, güey. Pero, ¡ay! Nos queda una llamada pendiente, la que va a decidir. Aún no hay definición. Una llamadita que entre. Una llamada que entre para que defina quién gana. Nos queda 1:20. Así que esperamos. Ahí está ya la llamada. Ahí está. Buenos días. Llamada decisiva. ¿Por quién vota?
4: Por los Rolling Stones.
0: ¡Ándale! Los Rolling Stones. Entonces ganaron los Rolling Stones.
1: Muy bien.
0: Gracias, carnal. Abrazo. Bueno, pues estuvo buena, ¿eh?
2: Sí,
0: Tres. Tres de los Rollins, dos de los Beatles, y hoy The Doors se me quedó ahí a ver.
1: No hay tanto locación, Antonio.
0: Buenos días, ¿quién abre? ¿Por quién iba a votar? Nada más por curiosidad, por chismoso. Bueno.
2: No.
0: ¿Por quién iba a votar?
3: Por los Beatles. Me han ganado, güey.
0: Abrazo, güey. Bye. Ahora a la pausa, no la cambie, regresamos de volada. 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

0: ¡Eso! Ya estamos de regreso en Inutilandia por TUDN Radio. Y oye, Zule y Zule y a Dar y a toda la bandera. Ajá. Antes de proseguir, fíjate que ayer venía ya rumbo acá al trabajo.
1: Okay.
0: Manejando y toda la cosa. Man. Y el Tracatrán me mandó un mensajillo, me mandó unos videos.
1: Ajá.
0: De una lucha entre Sangre Chicana y MS-1.
1: ¿Tracatrán?
0: El Tracatrán. Por allá de los inicios de los 80s y me decía, Antonio, Antonio, desglósamela. Y le digo, pero estamos muy lejos, güey. Digo, no, güey, la lucha. Digo, ya me estaba yo emocionando.
2: Okay, okay.
3: No, ¿qué apuntado, Antonio?
0: ¿Qué apuntadote? No, más rapidísimo. Fue una lucha que se llevó a cabo un 23 de septiembre de 1983 en la Arena México. Fue dentro del 50 aniversario.
1: ¿Y se la desglosaste?
0: Se la desglosé. No en ese momento, le dije, ya, uh-huh. Acá, cuando esté en el programa, te platico rápido.
1: A ver,
0: fue
1: a ver,
0: dentro
1: Antonio.
0: Del evento del 50, se cumplían 50 años.
1: Desglósanosla nosotros, Antonio.
0: Se cumplían 50 años de festejos del aniversario de la empresa mexicana de lucha libre, hoy llamada el Consejo Mundial.
1: Órale, órale.
0: Entonces fue un duelo de apuestas, cabellera contra cabellera.
1: Ándale.
0: Ajá, en ese aniversario que les digo. Ajá. Y bueno, fue una lucha a 2 de 3 caídas.
1: Ganó, límite de tiempo.
0: Ganó Sangre Chicana, al final de cuentas, en una lucha sangrienta, en donde el Pocho Maldito, así se le hace llamar a Sangre Chicana.
1: Ajá.
0: Pues se salió desde el inicio muy, muy lastimado por este MS-1, el señor Pablo Fuentes Reina, mejor conocido como MS-1, que antes de que arrancara el silbatazo como tal oficial de la lucha, ajá, ya estaba todo Sangre Chicana ensangrentado.
1: ¿Sí?
0: MS-1 lo traía a patada y patada, sobre todo le hizo las heridas con patadas hacia su rostro, sobre todo, y la lucha, y casi toda la lucha se empleó afuera del ring, o sea, sí, obviamente arriba, ¿no? Hubo los castigos y eso, y las rendiciones.
1: Ajá, ajá.
0: Pero abajo lo tuvo por toda la arena el señor MS-1. Sí. Y un dato peculiar de esa batalla fue que en ese entonces, pues no había en las arenas, o específicamente en esa arena, en la Arena México, pues barreras, ¿no? O vallas que quisieran que la gente estuviera, pues, como cuando dicen, de la barrera para allá la gente, ajá, de la barrera para acá los luchadores, ¿no?
1: Okay.
0: Antes era como libre, ¿no? Estaba el ring. Y abajo ya más estaban las sillas, las butacas.
1: Sí, sí, sí, sí, sí.
0: Entonces había señoras que, pues, al ver cómo estaba ensangrentado Sangre Chicana, se acercaban a limpiarle las heridas.
1: ¿Ah?
0: Sí, se acercaban a abrazarlo, a echarle ánimos, porque realmente fue una carnicería esa batalla. Está catalogada como unas de las luchas, de las mejores luchas de apuestas de todos los tiempos entre Sangre Chicana y MS-1. Es que antes, no digo que hoy no, pero antes se daban con todo, eran unos sanguinarios antes, o sea, de verdad se daban con todo.
1: Los mordían y todo.
0: Sí, de verdad, se daban con todo lo que se encontraban, ¿no?
1: O se mordían, más bien dicho.
0: O se mordían, se pegaban, la verdad que sí, eran luchas. Yo en lo particular extraño mucho ese tipo de batallas. Donde
1: sanguinarias,
0: ajá, sí.
1: ¿Te gusta ver sangre a ti?
0: De repente cuando he ido a ver en vivo algunas luchas donde ya se empiezan a sacar sangre, ajá, no sé por qué, Dari, pero mi yo violento por dentro, como que disfruta, güey, te lo juro, disfruta, güey. Disfruta mucho.
1: Ver sangre siempre, entonces.
0: Me prende, güey, me prende ver sangre en las luchas. Que ojo, dentro de la empresa, creo que ya no está permitido el tema de que se sangren los luchadores. Hay una razón.
1: Sí, claro.
0: El tema de lo que ocurrió, ay, se me fue la palabra,
3: accidente.
0: Ah, no, que se vayan a infectar. Las infecciones. Sí, las infecciones. Sí, de verdad. Las prohibieron por eso.
3: ¿Cómo crees?
0: Sí, el tema de las infecciones. Cuidan mucho ese tema.
3: O sea, que se cortaban con algo.
0: Sí. Al que les fueras a pasar o algo.
3: Ah,
0: porque,
3: ya.
0: Porque antes, los dos, pues, tenían aberturas. Tenían aberturas y podían.
1: Sí, por ahí. Alguna bacteria.
0: Aunque obviamente los doctores lo checaban antes de cada lucha, había exámenes médicos,
1: claro.
0: Pero de hecho algunas luchas que paraban y todo eso por exceso de sangre, pero las prohibieron, de repente dijeron, por lo menos la empresa.
1: Es mucha sangre.
0: Por lo menos el hoy llamado Consejo Mundial de Lucha Libre,
3: uh-huh,
0: prohibió las luchas así con sangre. Sí se han dado,
1: okay,
0: pero no al nivel de lo que estoy platicando. Chéquenla,
1: lo de antes.
0: Chéquenla en YouTube, pónganla ahí, Sangre Chicana contra MS-1. Para que vea, hay otra, creo que del Faraón
1: MC
0: y de Pirata Morgan, MS1. MS1. No es la banda MS. No, Zuley. Sangre Chicana contra MS1. Okay. Ganó Sangre Chicana, pero insisto, fue una carnicería esa batalla. Y la verdad, por los dos grandes luchadores, okay. El señor Sangre Chicana, mis respetos, que perdiera su máscara pues años atrás. MS1, que también fue parte de los Infernales, obviamente, con Satánico, okay. Junto con Pirata Morgan, con el Spectro Junior, y con una gran carrera, la verdad. Así que, bueno, ahí está para que la cheque. Eso ocurrió un 23 de septiembre en la Arena México.
2: Un 23 de septiembre.
0: ¿Cómo me hiere esta fecha? Pero de 1900.
2: En la Arena México.
0: Ya estás inventando, güey.
2: Seguí una camioneta.
3: Pero estoy viendo solo imágenes ahorita, ajá, sobre la pelea.
0: Ajá.
3: Sí, están cañonas, sí. Dice, sí. Hay muchas que están censuradas por tanta sangre. ¿Se cortaban así como con vidrios o cosas?
0: No, fíjate que en esa ocasión, o sea, en ese tirante en específico, fue a patadas, Dani. MS1 le provocó las heridas a patadas. Y literalmente le ponían la bota sobre la frente a Sangre Chicana, pero con una fuerza, pues, importante para abrirle. Sí, de verdad. Eso fue lo característico de esa batalla. O sea, sí hubo golpes de puño y todo, que también no está permitido en la lucha, pero... cuando hay una apuesta, pues les vale gorro, ¿no? Pero sobre todo, chequen, un dato a destacar es que le hizo las heridas, sobre todo con los pies, pues. Okay, o sea, con la bota, pues. Y se la ponía en su frente.
1: Oye, pero las botas de los luchadores no son tan, ¿cómo se puede decir?
0: Tan pesadas. No, pero...
1: tan duras, por decirlo, ¿no?
0: Pero con la fuerza de imagínate las piernas trabajadas de un luchador, ¿no? La potencia que tienen. Pues obviamente.
1: ¿Las piernas trabajadas?
0: Las piernas trabajadas.
3: ¡Qué
0: piernonones! Bueno, ahí está mi tacatán. Espero no te haya hecho bolas, güey, pero una lucha, creo yo, de las que me gustan a mí, así, con sangre, con un poco de, con mucho de violencia.
1: Con sangre, sudor y lágrimas.
0: De esas que insisto. Y también.
1: ¿Sí lloran, Antonio?
0: No. Sí, Zuli.
1: ¿También?
0: Sí.
1: ¿Por el dolor o por
0: qué? ¿Te acuerdas de Super Porky cuando lloraba, güey? Porque le pegaban. Hay otra que búsquenla también. Póngale, Pirata Morgan contra el Faraón. Esa la pararon. Esa pararon la lucha por exceso de sangre. Ya.
1: De los dos.
0: Ya no podían los dos, güey. Chequen.
1: Los dos.
0: Ya no podían ni detenerse, güey.
1: No la platiques, que la vean.
0: Y búsquenla, por favor. Pónganle. Pirata Morgan contra el Faraón. Ya no podían los dos también. Una de las luchas más sangrientas de toda la historia en la lucha libre. Bueno, vámonos a hablar de fútbol internacional porque... Intes europeos, güey, nomás no dejan descansar.
4: Ya, Toño, queremos hablar de fútbol, Toño, no de luchas, ya, y Toño.
0: El reporte más rápido del bueno Oliver, güey.
1: Antonio.
0: Apenas va a empezar, ya lo vamos a cortar por
3: ahí.
0: ¡Vamos! ¡No!
1: ¿A dónde, Antonio? ¿A dónde?
0: No, cierto. Con ustedes, Oliver, nada más porque eres vaselinito, güey. De ahí te tienes, ¿verdad? ¡Oliver Figueroa!
4: ¿Cómo están? Buenos días. Aprendí más en estos 8 minutos de luchas que todo lo que llevo no viendo de luchas en 23 años. ¿Te gusta ver gotas de sangre, no?
0: Me gusta. O sea,

0: Muy.
1: Me gusta ver gotas de sangre. Me gusta ver gotas de sangre, mi querido Oliver.
0: Muy sangriento. Sí.
2: Oliver, has aprendido muchísimo, ¿eh? Sí. A distancia.
1: No, fíjate. Ya,
0: un día tengo que. Ajá. Tengo que ser no ser tan vulgar, ¿no? O
1: tienes
0: tan obvio.
1: Que ser dotado para hablar de lucha libre, mi querido Oliver. Una te voy a llevar, güey. Hay una arena en Guadalajara que se llama la Arena Roberto Paz. Esa, sobre todo, ahí es como comienzan los nuevos talentos de
3: esa
1: la lucha libre.
3: No, yo tampoco lo había escuchado.
1: Después los voy a llevar.
2: Ni siquiera lo he escuchado tampoco, ¿eh?
1: Luego los voy a llevar. Está en la colonia.
3: Siempre dices así.
1: Está en la colonia San Andrés. Está en la colonia San Andrés. Es un lote, literal, es un lote.
2: Ajá.
1: Un ring en medio. Ya la han renovado últimamente, le han dado sus toquecitos. Ajá. Pero a lo que voy, ahí es donde llevan las luchas extremas. Ahí es, sí, o sea, si tú quieres ver adrizas, literal.
2: O sea que ahí sí hay sangre.
1: Sí, exactamente. Ahí sí no hay de que no y que no sé qué. Hay luchas en jaula, hay luchas extremas.
2: Luchas en lodo.
1: Fíjate, hay una lucha, Dari y Oliver.
2: No, a mí me gustan las luchas
1: en lodo.
3: Ahora que Oliver.
1: De ahí nos vamos para allá porque
3: también hay.
1: Fíjate, Dari, hay una.
0: Sí, soy.
1: Me tocó ir a una lucha en donde la temática era. Decía literal: la gente lleva los artefactos.
3: No manches.
1: Con los que se va a pegar los luchadores. ¿Neta?
3: ¿Y quién llevaron?
1: No, espérame, yo dije, ay, no manches, ¿quién va a llevar cosas, no? Y ahí fui por chismoso. Ay. No, hombre, güey. A media cuadra se veía la señora llegar con sillas.
3: ¿Qué onda?
1: Con mesas. Con alambres de púas, güey. A ver, raza que compraron alambres de púas metros y metros y metros. Un güey con un bat. Unos güeyes con engrapadoras, güey. No, eso fue un...
3: ¡Ay, no!
1: ¡Gilgorio!
3: Jolgorio.
1: Un
3: Oye, no, pero lo que más llama la atención a veces es que las más heavies, así que se prenden con las luchas, son las doñitas, ¿no?
1: Las doñitas, sí.
0: Tienen que desahogarse, tienen que sacar... Todo lo que
1: el fue.
3: El che viejo.
1: Ay, amigo, perdón que ya te robé unos minutos y ya está el mendigo Iker. Está el Iker también enlazado. Ve la puntualidad, pero apenas vamos a arrancar con el fútbol internacional. Échase, mi Oliver, no lo paramos ya.
0: Que regrese en 10 minutos, que nos aguante, que regrese en 10 minutos.
1: ¡Ay, Iker! ¡Ay, Iker!
0: Bueno, yo digo para que no.
1: ¡Ay, sí se fue, güey! Te hizo caso, güey, sí se fue.
0: Te digo, ¿cómo?
1: Eres el hermano mayor, güey.
0: Es bien enojón el güey, pero bueno, vamos a empezar, si les parece, con la actividad del fútbol europeo, Toño, Dari, Zuli. El día de hoy, en un ratito, tenemos un partidazo a través de nuestra señal. ¿Qué béisbol? Ni qué nada, no. El España contra Croacia, en punto de las 2:30 de la tarde, tiempo del este, la selección campeona del mundo. Contra una selección siempre incómoda. Croacia ganó su primer partido, al igual que España, que lo hizo contra Inglaterra, así que bueno, hoy podría más o menos irse definiendo este grupo en la Nations League. El día de ayer tuvimos el triunfo de Francia sobre Bélgica 1-0, gol de Michael Olise en el minuto 89, ya sobre el final del partido, un muy buen gol en el contragolpe, de pierna zurda definió el futbolista del Bayern Múnich, uno de los mejores que tiene Francia, y con esto la selección dirigida por Zinedine Zidane obtuvo su segunda victoria. Italia, que había perdido sorpresivamente contra Bélgica en casa 2-0, ahora sí ganó, el día de ayer goleó a Turquía 4-1, y por lo menos meten un poquito de calma los italianos. Ayer Uruguay también goleó a Corea del Sur, y esto ya en los amistosos. Como tal, se han repetido dos partidos amistosos, este de Uruguay contra Corea del Sur, y hoy se repitió el de Brasil contra Australia, donde la selección brasileña había perdido su primer encuentro. Bueno, hoy ganó 4-2. Entre los anotadores apareció Vinicius de penal, también lo había hecho Rafinha, el futbolista del Barcelona. Por ahí terminó con algunas molestias, parece no ser nada de gravedad, seguramente se está cuidando para cuando se reanude la actividad en el fútbol de clubes. En otro de los partidos que tenemos ya el día de hoy en la Nations League, Inglaterra visita a Chequia, creo que puede ser un partido complicado para los ingleses, pero claramente salen como favoritos. Escocia recibe a Suiza, también un buen juego, sobre todo porque los escoceses en casa son bastante complicados. Y el caso de Eslovenia contra Macedonia del Norte. En lo que respecta al fútbol africano, También en la Copa de Naciones, Marruecos le está ganando 2-0 a Lesoto ya en el minuto 87. Egipto está goleando a Sudán del Sur 3-0 y Senegal le está ganando 1-0 a Etiopía. Recordar que, bueno, también el día de hoy tenemos el juego de México contra Perú. Más al rato, Estados Unidos juega contra Chile también en la actividad de los partidos amistosos. Una fecha FIFA donde creo que se confirma los proyectos de las selecciones mejores ubicadas, ¿no? En el mundo. El caso de España, lo de Francia con la calidad a pesar del cambio de técnico, y veremos cómo le puede ir a los equipos con cambio de entrenador. Ya lo decíamos, lo de Alemania con Jürgen Klopp, que no le ha ido bien en este inicio de proceso. Y repasando nada más los resultados más importantes de ayer en la CONCACAF, Guatemala goleó a El Salvador 6-0. Honduras le ganó 1-0 a Jamaica y Surinam derrotó 2-1 a Martinica, eso en la actividad de la CONCACAF. Así que bueno, ese es el panorama. Todavía nos queda un muy buen rato de fecha FIFA, todavía una semana más de partidos amistosos y no amistosos de la Nations para tener los encuentros. Y también recordarle a la gente que el día de mañana tenemos el partido de Argentina, uno de los últimos tres de Lionel Messi con la camiseta albiceleste, a través de nuestra señal. Y la invitación para España contra Croacia a las 2:30 de la tarde, tiempo de el este. Es la información del fútbol internacional.
1: Eso, gracias mi Olivers.
0: Abrazo, abrazo fuerte. Feliz día para todos y ya no te pongas tan sanguinario, Toño.
1: Vas a ver que no, amigo, te lo prometo. Gracias por todo.
3: Abrazo.
1: Así, bye. Vámonos con el otro sanguinario. Con ustedes, Hickerson Gonzalo.
4: Gustazo estar por acá de nueva cuenta para platicar de lo bueno, de lo bueno, de lo que nos gusta del fútbol americano. Ya con el término de la semana 3 de la NFL, la victoria de los Chicago Bears 27-7 contra los Philadelphia Eagles, en un partido que, bueno, termina siendo y se decanta solo para un lado, Toño, Dar y Zulín, entendiendo, y a ver, me parece que es sorpresivo, porque lo de Filadelfia como tal, se esperaba mucho más el partido el día de ayer con el regreso de ciertos nombres como Saquon Barkley, Devonta Smith, el caso de los propios, del propio equipo de Chicago, que no tuvo a su disposición a Caleb Williams para este compromiso, que inclusive el segundo quarterback del partido, Tyson Bagent, tampoco pudo estar, entendiendo que venía saliendo del protocolo de conmociones, que apenas libró este proceso y que solo tuvo un entrenamiento en la semana. El quarterback titular el día de ayer fue Case Keenum, 38 años de edad, un veteranazo en la liga. No se esperaba mucho, más de 1,000 días sin actividad en la NFL, y ayer tuvo un partidazo. Algunos, inclusive osados, lo compararon con lo que llegó a ser en sus mejores tiempos, distintos mariscales de campo en la liga en horario de prime time. Los números de Case Keenum: 2 pases de anotación, 110.8 en cuanto al rating de quarterback, 247 yardas, 34 intentos de pase, 24 de ellos completos. Y el caso de Filadelfia sí creo que es un poco alarmante, entendiendo que Filadelfia es un equipo con estrellas, que aparte es consistente, que además ha demostrado que puede ser un contendiente de la conferencia nacional. Ayer, de distintos factores que terminaron por mermar y provocar un partido lejos de las expectativas que tenía Filadelfia. Lo primero, los castigos. Un compromiso manchadísimo por los castigos, manchadísimo por los las infracciones que se cometieron a la ofensiva y a la defensiva. Se cansaron de dejar con vida a Chicago. Y en este sentido también, una ofensiva de Filadelfia, una línea ofensiva que le dio toda la libertad a los frontales de Chicago para ejercer presión, provocaron intercepciones, ni se diga lo de Andy Dalton, que es lamentable. Déjenme contarles lo que pasa ayer en ese partido, porque miren, el quarterback titular era Jalen Hurts y él lanza la mayoría de los pases. A eso del segundo cuarto, cuando apenas iba iniciando, Hurts recibe un golpe y tiene que salir por cosa de 2-3 jugadas ofensivas, ya cuando Filadelfia estaba en zona roja y cuando había peligro cierto de anotación. Entra el mariscal de campo suplente, lanza un pase ¿Y para qué te traje Andy Dalton interceptado? Lo único que tenía que hacer era poner un pase digno, un intento de pase de Andy Dalton, una intercepción. Algo que no se veía desde hace 4 años que un mariscal de campo suplente entrara al partido y el único pase que lanzara en un compromiso de horario estelar fuera una intercepción. Tristísimo lo de Andy Dalton, tristísimo además lo de Filadelfia, que caen por 20 puntos de diferencia ante un equipo que es coachado por uno de los genios de toda la NFL, lo de Ben Johnson. De esta manera termina la semana 3 con un muy buen compromiso, al menos para Chicago, que ha demostrado que va a ser un candidato serio, más allá de que pueda o no llegar a tener las bajas, por ejemplo, en este caso de Caleb Williams.
1: Eso mío, y mi Kers, pues muchas gracias por el reporte. Ya se cerró la semana número 3. Ya el próximo jueves arranca la 4. No más, va de volada, güey. Es que tanto argüende, güey. Ya se fue el Iker. Ya se fue el Iker. Sí, güey, anda. Ya,
2: rapidísimo.
1: Ni como cosa, güey. Ni a Dios dice ya, güey.
3: Te va a dar otro reporte en otro lado. Luego en otro, luego en otro. Rápido.
1: Che, más. Y che, Úrsulo, ¿cómo los trae, güey? Y por lo mismo.
2: No, güey.
1: Qué poca mouse. Bueno, ahí está el reporte de nuestro Iker. Que se salió, déjale, digo, te saliste, güey. Te saliste, güey. Güey. Bueno, lo que es en la... Ya se enlazó otra vez. El Oliver.
4: ¿Qué rollo? Ahí me escuchan, ahí me escuchan.
1: Dije, mendigo moro, maleducado, güey.
4: No, ¿por qué? ¿Por qué?
1: De repente te fuiste, dije, ¿qué pex con este güey? No, ni a Dios, no, dijo.
4: No, fallos de internet. Sí.
1: Todo bien, amigo.
2: ¿Y sabes qué?
4: ¿Hasta dónde me escucharon? ¿Hasta dónde me escucharon?
1: No, ya, de hecho, lo último, ya te andabas despidiendo. Por eso dije.
4: No, perfecto. Sí, únicamente eso. No, pero fallos del internet, por ahí yo los dejé de escuchar un poco y me asusté, pero no, todo bien.
1: No, todo bien, amigo. Muchas gracias. Fue muy completo tu reporte y aparte preciso porque ya casi nos vamos a ir a corte. Muchas gracias, mi Iker.
4: ¿Cómo? ¿Pero cómo? Si apenas estamos cotorreando, Toño.
1: No, güey.
4: Faltan 2 minutitos, ¿no? Dos minutitos.
1: 2 minutitos. Te lo dejo en medio si quieres. Ni tú ni yo. Te lo dejo en medio.
4: ¡Épale! No. Pues ya nos vamos,
1: Antonio. Abrazo, Iker.
4: Abrazo, Toño. Abrazo, Julio. Abrazo, Dari. Ya saben, gustazo estar en Inutilandia.
1: Ahí estuvo. Y sigan a mis Rams. Sigan a mis Rams de toda la vida, porque vamos a dar un temporadón, güey. Estamos dando un temporadón, mis Rams.
4: Ya bájate del barco, si no van, hasta van a descender y no hay descenso. Van a descender y no hay descenso, la NFL.
1: Qué poca mouse, como que nunca vamos a descender, porque no hay descenso.
4: Abrazo.
1: Ya está, amigo, abrazo. ¡Vamos a la pausa! Se quedan con The Rolling Stone. Oh, my God.

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1: Los Chicago Bears dieron el golpe en el Monday Night Football y derrotaron 27-7 a los Philadelphia Eagles, quitándoles el invicto en el Soldier Field. Con Caleb Williams fuera por lesión, el veterano Case Keenum fue la figura. Lanzó para 247 yardas, 2 touchdowns y además corrió para otra anotación. Chicago provocó 3 pérdidas de balón y ambos equipos quedaron ahora con marca de 2 ganados y 1 perdido. Este martes continúa la UEFA Nations League con 10 encuentros. Los reflectores estarán principalmente en la Liga A. España recibe a Croacia y República Checa enfrentará a Inglaterra. Además, Escocia juega ante Suiza, mientras Eslovenia se mide a Macedonia del Norte. Y arranca octubre, aunque todavía estamos en septiembre, porque comienza la postemporada de las Grandes Ligas. 4 series de comodines, todas al mejor de 3. Philadelphia Phillies visita a los Atlanta Braves. Los Chicago White Sox van contra los Houston Astros. Los Boston Red Sox y los New York Yankees escriben otro capítulo de su histórica rivalidad. Y los Chicago Cubs visitan a los San Diego Padres. Los 4 primeros juegos se disputan este martes y los ganadores de cada serie avanzarán a la ronda divisional. Soy Octavio Rivero y ahora estás bien informado.
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9: Hoy nomás, Antonio, hoy nomás.

0: déjenme recordarles que los partidos amistosos y de despedida de Lionel Messi con Argentina los tendremos aquí por TUDN Radio. Y la producción les preparó algo sobre esto. Todo comenzó el 17 de agosto del 2005. Ese día, un joven de apenas 18 años debutó con la selección mayor de Argentina en un duelo ante Hungría.
1: El debut, señores, de Lionel Messi en la selección argentina, como Diego Maradona contra Hungría. Lo hizo en 1977 en la cancha de Boca, un partido que el equipo de Menotti ganó 5-1.
0: Pero las cosas no serían de color de rosa para Lío en ese partido, pues apenas segundos después de haber ingresado al terreno de juego, fue expulsado.
1: A lo sumo era para tarjeta amarilla para los dos, pero para tarjeta roja esto no fue un gol que simuló el jugador húngaro. Bueno, nos quedamos con las ganas de ver a Lionel Messi.
0: Pero eso solo quedó como un amargo recuerdo. Lo que ocurrió con Messi en general, defendiendo la playera albiceleste, quedó para la historia. El periodista argentino Roberto Vázquez nos explica por qué Messi, a pesar de algunas caídas, terminó siendo exitoso con la albiceleste.
2: Dejar ese problema físico, crecer, dedicarse, olvidar aquellos agravios que había sufrido en las copas donde no ganaba nada y ser este ídolo indiscutido para el fútbol mundial y también para el argentino, desde aquel mundial de 2006, donde Argentina tuvo un muy mal papel, hasta el mundial 2022, donde él se consagra, y el mundial 2026, donde él ya, más allá del subcampeonato, juega y hace jugar a sus compañeros.
0: Disputó 207 partidos, marcó 125 goles, jugó 6 mundiales, campeón del mundo en el 2022 y subcampeón en el 2014 y 2026. Además ganó las Copas América del 2021 y 2024, la finalísima en el 2022, entre muchas cosas más. Pero más allá de los números y de lo conseguido por Messi con la selección argentina a lo largo de 21 años, ¿qué significa Messi para los aficionados argentinos? Así nos lo explica Jorge Bonsetwitz.
3: Verlo dentro de un campo de juego creo que enalteció el espíritu de quienes amamos el fútbol, de quienes lo jugamos desde pequeño, de cada niño que juega en cada potrero de mi país, en cada campito donde se ponen dos palos y ya se forma un arco, en esas canchas donde hay más piedra que tierra, en el sueño de cada pibe. Pero no solo se transformó Messi en el sueño de cada pibe, nos hizo soñar otra vez a aquellos que somos grandes, que somos adultos, nos devolvió la ilusión. Leo nos devolvió la ilusión.
0: Él es Lionel Messi, para muchos el mejor futbolista de la historia.
1: Cara y va, y le pega a Messi, golazo. ¡Gol! La pulga atómica en su lazo de Messi abajo, incontrolable,
0: informó Toño Murillo.
3: Se lo va a extrañar, creo que es nuestro último ídolo, va a pasar mucho tiempo para que exista otro Messi. Tuvimos la gran bendición de ver a un dios jugar en la tierra.
0: Ahí están los partidos de despedida de Lionel Messi. Los tendremos por TUDN Radio.
4: Claro,
0: no. Vámonos a hablar de la MLS y otros menesteres con ustedes. ¡Etel Coleiro!
5: Chicos, buenos días, Toñito, Dari, Zuli, a toda nuestra gente hermosa de costa a costa, desde la costa oeste hasta la costa este, aquí vamos, es martes. Y tú decías, Toñito, vamos a hablar de la MLS, pero resulta de que ya ven que la MLS está desarrollando algunos partidos, llevándolos a cabo, esos partidos que fueron suspendidos a lo largo de la temporada. Entonces, aprovechando esta fecha FIFA, fueron suspendidos y a la vez pospuestos, así es que está aprovechando esta fecha FIFA, pero vamos a hablar de la selección de los Estados Unidos. Exacto, hoy tiene partido contra Chile. Ya sorprendió Pochettino con esa lista que dio 11 jugadores.
0: Ya se empinó a Perú, ¿no?
5: Exactamente. Sí, venció a los peruanos y fue impresionante esa victoria de los Estados Unidos. 4-1, desde el minuto 4 se puso a ganar por intermedio de Justin Ellis, Mark Thielman, Julian Hong, Sebastián Belhalter al minuto 90, así es que fue impresionante la selección de los Estados Unidos. Y lo que sucede es que hablábamos cuando fue la convocatoria de este Pochettino demostrando de que viene por el recambio generacional, porque no vemos allí a Bolagón, no vemos tampoco a Pulisic y tampoco a Zendejas. El jugador de la América que había estado jugando, que había sido del agrado de Pochettino durante el Mundial, pero por eso 11 jugadores de la MLS y esta victoria importante contra Perú. Así es que demuestra que la MLS de verdad que está en algo, va creciendo, va en crecimiento. Y ahora va a ser este partido contra la selección chilena. Este encuentro se va a jugar allá en San Luis, Missouri. Va a ser a las 5 de la tarde, hora de Los Ángeles, lo que significa que será 8 de la noche, hora de la costa este. Y luego de este encuentro que estaremos ahí viendo, porque México se va a enfrentar hoy a Perú, al que fue el primer rival de Estados Unidos. Estará viajando la selección de Estados Unidos de San Luis, Missouri, luego de este encuentro contra Chile, hacia Glendale, Arizona, porque ahí se va a jugar este próximo sábado el partido contra la selección de México.
4: Sí, que va a ser interesante, ¿no, Ethel? Me parece que es una oportunidad, sobre todo para Rafa Márquez, no tanto con este cambio generacional que está intentando el técnico de los Estados Unidos. También México está en ese mismo tenor, ¿no?
5: Exactamente, así es que veremos ahí un duelo de titanes. Glendale, Arizona, ya se está preparando la ciudad para recibir a estas dos selecciones de CONCACAF, y porque acuérdense que también está en la supremacía, el honor, es tantas cosas. Ajá. El juego.
6: Aunque sea amistoso, que siempre está en juego en Estados Unidos.
4: Hay un pique interesante.
6: Me ardió en el occipucio cuando mendigo Donovan, no me acuerdo, era creo que de eliminatoria, sí, el 2-0. Cuando fue el 2-0, que le dijo a quién fue, a Salcido fue que le dijo, a ver, sígueme. Y le dijo, alcánzame, güey, hijo de la.
5: Alcánzame.
6: Y la neta no le iban a alcanzar. Ese güey era una bala, güey. La neta, Donovan nos caerá gordo, porque nos cayó gordo en su momento, pero era muy buen futbolista, muy buen futbolista. Sí,
5: claro. Y también fue Donovan, ¿verdad? El que fue a hacer ahí algo a la cancha.
6: Sí, acá en Jalisco, vino a Jalisco y
4: regó las
6: plantitas las del estadio, chico de la nada, güey.
5: Exacto. Y después, ¿quién lo llevó? El León fue el que lo llevó, ¿verdad?
6: Sí, fue León, sí. Fue León el que...
5: Ay, eso de León, qué bárbaros.
4: Pero no trascendió, ¿no? Donovan con el equipo de los Esmeraldas de León.
5: Es que ya
6: llegó, ya cascajo.
5: Sí, ya llegó, exactamente.
6: Llegó como tú.

0: en la postrimería de su carrera.
1: Yo no llegué a León.
2: Ya llegó como tú,
1: Nazo. Yo no llegué al León.
2: Al León.
0: Ajá, sí, así es que todos los recuerdos y toda esa rivalidad, recuérdese también todo lo que estuvo ganando los Estados Unidos, que Nation League, que Copa Oro, que todo lo que le ganó al
3: Tata Martín. Y Donovan, si no me equivoco en lo que digo, y corrígeme aquí con Zuli, con Daretetete y toda la banda que participe. A ver, Donovan, yo creo que no quiso ser figura acá fregona internacional.
4: ¿Por qué? ¿Por qué, Antonio?
3: Porque como que nunca le interesó, siempre iba.
4: Alemania,
3: sí, jugar, sí, sí, pero siempre iba cuando estaba en descanso la MLS. O sea, siempre, chécate bien.
4: Pues es que,
3: esa, sí, o sea, él como que lo tomaba como, sí, pero como que lo tomaba como, ay, me voy a Europa de vacaciones y luego ya regreso
0: como
3: a
0: mi vida. Chilero.
3: Ajá, exactamente. O sea, nunca se hizo como la idea de decir, me voy a Europa.
4: Voy a trascender allá
3: me quedo, güey. O sea, porque la neta capacidad tenía, güey.
0: Claro que sí.
3: Pero siempre yo sentí que lo tomaba como, me voy de vacaciones a Europa unos mesecitos en lo que arranca la MLS y luego ya me regreso. Y así, entonces, qué lástima, güey, porque pudo haber hecho, creo que una carrera interesante por allá.
0: Ajá, porque estuvo en el Leverkusen, también en el Bayern Múnich, del Everton.
3: Exacto, no estuvo en equipos cualquiera.
0: Exactamente, y hace unos cuantos meses, el Galaxy estuvo presentando su libro ahí porque él escribió un libro. Y una de las cosas, yo no sé si era, ayer hablábamos acerca de la estabilidad, ¿se recuerdan familiar? Y él hablaba de la relación tan conflictiva que tuvo con el padre. ¿Qué pasó?
3: Es que la verdad está estornudando.
0: Salud, Darinquita.
5: Gracias.
0: Él hablaba acerca de esa relación conflictiva que había tenido con el padre porque él los abandonó y vivió solo con la madre, y para ella fue muy difícil sacarlos a él y a sus hermanos adelante. Tenía hasta 2-3 trabajos para poder alimentar a sus hijos y darles por lo menos lo mínimo. Y dice que él no tuvo una relación turbulenta con su padre en sus años de adolescencia y todo, pero que al final él se pudo reconciliar, dice que más que por él, por el padre, se reconcilió por él, porque él quería quedar en paz, y después le daba satisfacción ver que su padre llegaba a Galaxy a verlo, y lo orgulloso que se sentía de él, y la buena relación que pudo cultivar con él al final, porque resulta que el señor falleció. Entonces dice de que él, su señor padre falleció, y él habla de ese capítulo en el libro y dice que es uno de los que más le costó escribir o dictar para que se escribiera, pero fue una gran lección de vida y que nos deja a todos también, porque muchas veces el perdón es principalmente para nosotros mismos, más que para a quien vamos a perdonar, sino que nosotros mismos también. Y él aprendió a perdonarse también, dice, porque es por todo el rencor que había sentido por su padre. Y fue una sanación muy bonita. Y también cuando se tuvo que despedir de él, cuando falleció, dice de que él sintió amor por su padre y pudo decírselo. Eso fue lo principal, que ambos pudieron decirse que se amaban.
4: Sí, qué buen detalle.
3: Qué buena historia, ¿eh?
4: Sí,
3: exactamente. Tantos casos así donde los padres o un familiar abandona a alguien y muchas veces no se vuelven a ver, ¿no? Y otras tantas, como en este caso, que se perdonaron, se reencontraron.
4: Y que de repente hay figuras en el fútbol internacional que llevan, no sé, en ocasiones el apellido de la madre, ¿no? No tanto del papá.
0: Sí, exacto. Y a veces uno no lo comprende, pero esas son las cosas que pasan. Y también es lo que no sabemos a veces detrás de, por ejemplo, en este caso, el Capitán América. Entonces a veces no sabemos todas esas historias y todos esos calvarios internos que están llevando. Y solo queremos que hagan goles, que jueguen bien, y un día que no juegan bien los matamos. Así somos los seres humanos.
3: Y aparte te voy a decir algo, Donovan, en muchas ocasiones ha dicho que le gusta mucho México. O sea, él ha dicho, me gusta mucho venir a México. No digo que lo perdonen, pero lo que pasó cuando orinó ahí, pues estaba más chavo, inmaduro, pues fue una irreverencia, ¿no?
4: Pero no con

0: la intención de ofender.
1: Yo creo que no, yo creo que no. Pero, y también cuando...
2: Parte de la inmadurez.
1: Ajá, y cuando nos caía gordo, güey, pues estaba en su papel. O sea, él tenía que defender los colores de su país, a como diera lugar, y él sabía bien lo que era una rivalidad. Él sabía llevar la rivalidad. Era el Cuauhtémoc Blanco de Estados Unidos, el Donovan, para que me entiendan, ¿no?
2: Total.
1: Entonces, él sabía llevar, pero siempre lo he dicho fuera de cámara, o sea, ya cuando no hay partido ni eso, siempre ha dicho que tiene una gran estimación por México, le gusta México, pues obviamente a quién no le gusta México, ¿no? Las playas y todo eso.
0: La comida.
1: La comida.
3: La fiesta.
1: Pero,
3: casino.
1: Ajá, casino, pero dentro de lo que es lo deportivo, pues éramos su enemigo número uno, y así tiene que ser.
2: Exacto, tiene que ser la rivalidad, porque dígame ustedes, si no lo sintieron así bien raro, ¿se acuerdan aquel grupito de Chivas y América después del partido ayer compartiendo y o sea, se vio bien raro y la gente como que no mucho le gustó?
1: Sí.
2: Ajá, exactamente, es como que quieres ver a los rivales que sean rivales dentro y fuera de la cancha, aunque tal vez ellos vayan, se vayan a su brunch, pero que lo hagan escondido, que no lo demuestren, que no lo enseñen, porque entonces las rivalidades no se comprenden.
1: Y él también es de los críticos que le pega con todo a su selección de Estados Unidos también, cuando las cosas no van bien, y todo. Es el primero que pone el dedo en el renglón. Y junto con otros más, ¿no? Pero bueno, sí. ¿Qué más, Etra?
2: Bueno, las celebraciones que están habiendo en los Estados Unidos en el marco del mes de la herencia hispana, le dijimos que Galaxy había celebrado a toda su gente aquí con celebró el día de la herencia mexicana en el marco del mes de la herencia hispana y regalando pósters y camisetas de Chucky Lozano. Pero también, no solamente acá en Galaxy, sino que también otros escenarios como en Houston Dynamo. En la noche de México incluyó la presentación de lucha libre durante el entretiempo. Regalaron máscaras a los aficionados. En Charlotte también hubo tres funciones de lucha libre. Y también hubo máscaras para los aficionados. Philadelphia Union no se quedó atrás. Tuvo su fiesta hispana. Presentó combates profesionales. Hay junto con mariachis, danzas folclóricas, así es que la lucha libre y las máscaras se están adueñando de la MLS.
1: Ah, pues claro, ya estábamos hablando de la lucha libre, no más que la lucha libre es international, papá.
3: Y está agarrando mucho terreno recientemente.
1: Sí.
2: El partido de Inter Miami por el Campeones Cup contra Cruz Azul, varios enmascarados vimos ahí en las graderías, porque se recuerdan que casi la mitad de la afición eran de Cruz Azul, y habían varios enmascarados ahí.
1: Sí, que eso se utiliza mucho en mundiales, ¿no? Que... cuando hay máscaras, ya te dices, es un mexicano.
2: Pero exactamente. Sí,
1: que la lucha libre es colorido, la lucha libre es una tradición acá en nuestro país. Me atrevo a decir que es el tercer... le voy a meter deporte espectáculo.
0: A ver.
1: No, o sea, le voy a hablar como deporte espectáculo.
0: Okay.
1: O sea,
2: México.
1: Yo creo que es el tercer lugar en cuanto a más popularidad en México.
0: Ajá, primero,
1: fútbol.
2: ¿El segundo?
1: No, podría meter, yo creo que, no sé si al béisbol.
2: El béisbol.
1: Y la lucha libre. La podría meter ahí, tranquilamente.
2: Sí. ¿Y la Fórmula 1, qué tantos fanáticos tiene por Checo Pérez?
1: Sí, muchos.
2: Sí.
1: Muchos, pero es que eso solamente lo medimos pues cuando viene la Fórmula 1, ¿no? Cuando viene el Gran Premio a México. Y acá la lucha pues se mide... semana tras semana.
2: Rodríguez es ahí, ¿verdad?
1: Ajá.
2: El circuito.
1: Que ya se llama, ya no podemos decir el nombre, ya tiene un patrocinio. Se llama el Foro Sol, Zuli.
0: ¿Ya no?
1: No, Zuli. Zuli, por favor. Hace como miles de años que ya no se llama el Foro Sol.
3: ¿Cómo
1: se llama? Ya se llama el Foro... GNP. GNP.
3: Okay. ¿Dónde me dejas al básquetbol, Antonio, por favor?
1: Pero no sé si sea tan...
0: díseselo, Dari.
3: Porque no ha sido.
1: No sé si es por encima de algunos.
2: Solo porque a él no le gusta, cree que quiere fanáticos.
1: No, es que acá, me estoy basando en que acá hay tres funciones por semana en México, hay en Puebla, hay en Guadalajara. O sea, la lucha libre está por toda la República Mexicana. A eso voy, pues. Y en todos lados se llenan las arenas. en todos
2: y
1: lados.
2: En una, a mí en una ocasión me tocó ir a cubrir una lucha libre, un evento de lucha libre acá en Los Ángeles, pero eran los minis, que estaba Felinito y algo que me impresionó y que lo destaqué en la nota fue el hecho de que la cantidad de niños que estaban en ese evento era impresionante, con sus máscaras, todos entrados en la lucha, así los técnicos contra los rudos y entrados en la lucha, y era impresionante. Y me di cuenta, no, o sea, la lucha libre tiene para rato con esta cantidad de niños acá. O sea, imagínense, fanáticos de generación en generación, por décadas va a tener fanáticos.
1: Claro, y ojalá que sí siga yendo. Pues a mí me llevaba mi papá.
2: Sí.
1: Ahora yo no he llevado a mis hijos, pero ya los voy a llevar. Entonces, y así se va haciendo la cadenita. Algún día ellos van a llevar a sus hijos, ojalá. O algún table, espero también. A donde sea, pero que los lleve juntos, que vayan juntos. No te creas. Bueno, ¿qué más?
2: Sí, nos vamos. No, ya solo siempre en el marco del mes de la herencia hispana, no sé si se dieron cuenta, si vieron ayer.
1: El mariachi.
2: En el Monday Night.
1: Entonando el himno de Estados Unidos, qué bonito, se escuchó.
2: En mariachi, de verdad que fue impresionante y ha hecho mucho eco eso que pasó ayer, porque el Monday Night Football.
1: Es que se escuchó precioso, la verdad. Preciosísimo.
2: Además de que se escuchó precioso, era Eagles contra los Chicago Bears. Impresionante lo que significa. La vez pasada, cuando fui a cubrir el evento en Rams, que era Road to the Super Bowl, porque aquí va a ser el Super Bowl en el estadio de Rams el próximo año, 14 de febrero de 2027. Nosotros llegamos a las, se recuerda, como 8 de la mañana, 8 y algo, y ya estaban allí instalados los que iban a transmitir el Monday Night Football. No sé, quizás habían llegado de un día antes, porque eso ya estaba lleno de periodistas y todo. Y reporteros, y eran 8 de la mañana. Entonces, ustedes imagínense lo que significa un Monday Night Football en la NFL y que fuera el himno nacional de los Estados Unidos tocado en mariachi. De verdad que es todo un acontecimiento.
1: Eso. Gracias, Etel.
3: Oye, una pregunta que me mandaron por acá para Etel. Dice, pregúntale a Etel Colato, ¿qué piensa del 6-0 que perdió El Salvador? Es un resultado zacatécnico, por favor. Ahí está.
2: Parece que ya nos vamos, ¿verdad?
1: Ya estamos a 1:43.
2: Sí, de irnos, sí, exactamente, así. Nos vamos.
1: Hablamos,
2: ajá, exacto.
3: Ah, ya no quieres hablar.
1: No. Ah, ya no quieres hablar, ya te vimos.
2: Doloroso, no, de verdad doloroso, y yo creo de que Bolillo no es para la selección. Creo que ahí tiene que haber una rectificación por parte de Yamil Bukele, que es el presidente de la Federación Salvadoreña de Fútbol, porque no puedes caer de esa forma tan estrepitosa después de que le ganaste a Guatemala durante las eliminatorias. Y no porque Guatemala sea menos, sino porque eso significa de que estamos retrocediendo. No es, ni siquiera estamos en el mismo nivel, sino que vamos para atrás.
1: All right, muy bien. Gracias, Miguel. Sí. Thank you.
2: Nos vemos mañana, Dios mediante, con más información, porque ustedes saben que aunque no haya MLS, pero deporte siempre hay en los Estados Unidos.
1: Eso, córtate.
3: ¡Brazos!
1: Pero ese no es de Rollins.
4: No, Antonio.
1: Es poca más, o sea, ya a ver si lo Rollins.

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0: Y primer vetado del día, el Jiki dice, y perder es perder, jaja, qué frase tan más malita, vetadísimo el día de hoy. Y aparte, dice Toñito, pero en la lucha solo actúan, como que hubo sangre, vetadísimo, güey.
1: Jiki, vea una lucha, por favor.
0: Ese Jiki nomás habla porque tiene hocico, güey. Nada más por eso lo hace el
2: Jiki. Ay, Jiki.
0: Hoy ya ni escribas, güey, Jiki. Hoy ya ni escribas porque no, Jiki, te voy a leer, güey, neta, no te voy a leer. Híjole. Por hoy yo te recomiendo que ni escribas ya a partir de ahorita, güey.
3: No, ¿por hoy?
0: Por hoy, que ya no escriban,
3: güey. Ok, solo por hoy.
0: Solo por hoy, Jiki, así que cállate el hocico. Y luego dice el ping-pong, ¿y cómo le fue El Salvador contra Honduras? Pregunta la Ether, ya contestó la Ether, güey.
1: Sí.
0: Bien estresada, güey, con ese tema del Salvador. Y en lo que se enlaza el Quiñone, vámonos con mensajitos. Dice por acá José M. Pérez de Chicago, hoy la señal está para el perro, un diario, güey. Dice por acá, ni por TuneIn ni por Euforia. Hombre, dice el Adrián, ni modo, güey, ¿qué te digo? Casa Serpientes, ¿cuánto trae?
4: Te habla tu patrón, el Casa Serpiente. Un saludo para la tóxica, para mi Sole.
1: Patrón, buenos días.
4: Que es cierto que se quiere retirar el maletón de Vega, por mí que se la arranque, que se la
1: ¿Será?
4: Queremos gente comprometida en
1: la selección. No creo.
4: Que no quiera, no hace falta el que se va, sino el que viene, dijera en mi pueblo, Oaxaca. A ver, Mourinho.
1: A ver.
4: Vamos a hablar con la leyenda y con el corriente de Mourinho.
1: A ver.
4: Con el profesional y con el trespelequillo de Mourinho.
1: Ajá. ¿Qué pasó, patrón?
4: Mourinho, allí donde tú jugabas, porterías.
1: Sí.
4: ¿Era obligación que ocuparas guantes?
1: Sí, vos.
4: Ya no ocupabas. Y Mizuli, allá en la Liga Profesional Mexicana.
1: Ajá.
4: Es obligación de que cargues tus guantes, o si quieres no puedes ocupar guantes, porque allá en mi lindo Oaxaca, en mi pueblo, mi bicicletero, ahí cuando le dio la ciudad de por otra vez, yo no ocupaba guantes, mi Zuli.
1: ¿Ni yo?
4: Yo cortaba unas calcetas y les hacía así como tipo guantelete, con eso porteriaba. Nunca me adapté a los guantes. Una más que los guantes, cuando sudaban, se emposadaban la mano y apestaban, mi Zuli.
1: Ok.
4: No sé si en la Liga Mexicana es obligatorio que ocupe los guantes.
1: No es obligatorio.
4: A ver, puerco.
1: ¿Repite
4: México alineación o va con diferente alineación? Tú que lo sabes, de nada le inventas.
1: No, así le va a cambiar.
4: Ya es hora que corran al técnico ese. Si no van a pagar multa. Tienen ahorita dos semanas para que consigan a uno y vengan a trabajar. Yo porque te quiero echar la mano, porque no andes un pumita lloro.
0: ¿Cuándo es nada de chillón? Cállate los cinco.
4: Arranquese la gordo, chao, pescado.
2: Chao. También quitaron las multas, ¿no, Antonio?
4: Igualados.
2: El descenso.
0: También.
2: Sí, ya no hay, ya nadie va a pagar nada. Oye, por acá tengo un mensaje, dice, buenos días, Dari. Dice, como Toño sabe mucho de la historia de la lucha libre mexicana, quisiera saber, yo creo que así dice, porque dice, dice, ¿qué sabe el de lo que una vez le dijo la mamá de Blue Demon a la del Santo? Muchas felicidades.
0: Le dijo muchas felicidades, exactamente.
2: ¿Y por qué?
0: Pues la del Santo,
1: Dari. Sí, era la del Santo.
0: ¿Qué le dijo la mamá de... ¿Qué le dijo el Blue Demon a la mamá del Santo? ¿Felicidades?
2: No le entiendo. Dale. Pues vengo muy mensa, Antonio, la verdad.
0: Y aparte,
2: ni leer puedo, Antonio.
0: Y aparte estos mensos, que te mandan mensajes mensos.
2: Pues, de verdad, ¿cómo? Ni leer puedo, Antonio. Voy a tomar mi cafecito ahorita.
0: No te apures. Ay, si haces uno, ¿me haces uno, dale?
2: ¿Un cafecito?
0: ¿Cafecito?
2: ¿Qué?
0: ¿Vas a ir a hacer o vas a pedir?
2: Pero ahorita te hago uno.
0: ¿Sabes qué te hace falta, Dari?
2: ¿Qué?
0: ¿Para que andes activa? Zuri, ¿sabes qué te hace falta?
1: ¿Qué?
0: Unos juguitos.
1: No me digas.
0: Unos juguitos hacen falta.
2: Por razón ando muy mensa.
0: Te hace falta un jugo verde y un jugo de naranja.
2: No sé ni leer.

0: leer.
1: Ni leer.
0: No sé ni leer hoy.
1: Pues no sabes ni leer, Dare.
2: Ahí está. No, bueno.
1: Ay, ojalá te haya escuchado el mensaje. Y van acá, otro mensajito. Celestino Moctezuma. ¿Cómo va el tema Turco contra Katia? ¿No ha salido algo oficial, no? De la federación, algún...
0: ¿Alguna multa o algo? No.
1: ¿O algún comunicado?
0: Lo único que vi es que para las asignaciones arbitrales de la próxima jornada no está.
1: Ajá. Ah, ¿no está?
0: Eso lo vi, pero en internet, o sea, no fue en una página oficial, okay. No, nada.
1: No, pero es muy pronto.
0: Es muy pronto, sí, para sacar las asignaciones.
1: Para sacar las asignaciones.
0: ¿Cómo,
1: sí,
0: ¿cómo cuándo lo sacan?
1: Como miércoles, jueves.
0: Ah, entonces hasta ese día vamos a platicarlo. Ahorita
1: es
0: no.
1: Muy ok. Sí. Lo que yo sí creo que la reportera iba con jiribilla, ¿a qué voy? Cuando le dice tal cual, oye, es un tema de género, y le dice el turco, eso lo estás diciendo tú, ¿eh?
0: Hazte responsable.
1: Sí, o sea, porque la verdad, el turco creo que en ese aspecto está bien, porque él no mete que sea mujer o hombre, ¿no? Ajá. Él habla del trabajo de
3: sí. Arbitral,
1: ¿no? Ajá. Y dice que no está apta para él, para dirigir partidos de esa magnitud, ¿no?
3: Okay, entonces,
1: pero él jamás se refiere al tema de que sea hombre o mujer. ¿Cuánto trae, mensajito?
4: Muy buenos días, señorita Sonrisas.
0: Muy buenos días.
4: Muy buenos días, mi Zuli Ledesma.
3: Buenos días, Tracatrán.
4: Antonio, lo mismo para ti, carnalito.
1: Igualmente.
4: ¿No está por ahí, Sensei? Sensei, hoy es martes de lichita. Martes de lichita, ¿eh?
0: ¿Martes de
4: qué? Feliz mamá, martes
3: de lichita.
4: Hoy solo quiero saludarlos, decirles que estoy orgulloso de mis Chivas. Y yo no sé, esos americanistas, la verdad, ya dan risa. La neta, ya dan risa. Con sus disques remontadas y goles regalados. ¡Qué sinvergüenzas son, la neta! Pero bueno, allá ellos y su conciencia. Yo feliz, trabajando. Muy bien, orgulloso de mis Chivas. Bueno, que pasen un excelente martes, Toño. Por favorcito, te encargo la lucha, canalito. Y mil gracias por eso.
0: Ay, mil gracias, hola, por eso. Antonio.
4: Gerardo Palacio de Las Vegas, Tracatrán, hijo de su. Un saludo a todos mis compañeros de Facio Cleaner. Que estamos al 100 con Inutilandia.
0: Ya me metí a la página oficial de las designaciones arbitrales. Y todavía no está la jornada que sigue, que sería la jornada 11.
1: Ay, muy pronto.
0: Está hasta la jornada 10 y ya pues son los partidos que pasaron. Entonces hay que esperar las designaciones, todavía no salen.
1: Gracias, dale. Pimpón dice, el Cazalombrices jugaba sin zapatos y con pelotas de trapo y las porterías eran dos piedras. ¿Qué, güey? A mí me tocó jugar con dos piedras de portería. Jorge Hernández, el Burjita. Buen día, güey. Toda la semana has puesto música del Nabo. O sea, está chida, pero te apuesto que de todos los agropecuarios que votaron, no se saben ni 5 canciones de las agrupaciones. Mejor pon música agropecuaria para que de perdida le entiendan. Y dice...
4: ¡Bruja, por favor!
1: Te dejo la recomendación, colega. No, colega, ya no aceptamos recomendaciones.
4: Híjole.
1: Así que
4: te
1: la peina,
4: ¿y
1: mi
4: por qué
1: colega?
4: ¿Es tu colega, Antonio?
1: Ni porque es mi colega. Vamos a ponerlas que se nos sigan hinchando los evos. Y listo, güey.
0: A la IA.
1: Exactamente. Dice Nani Gurrusqueta, si miro el video, ¿puedo hablar de las huilas o no? Che gato emplumado. Es que el Nani es de esos Chivas recalcitrantes, y hace rato desde la madrugada estamos mensajeándonos y está fregue y fregue que le ayudaron a la América y que no sé qué, y que a la América le digo, güey, ¿por qué no criticas a tu equipo que perdió?
3: A ver,
1: ¿Por qué se empeña en criticar a la América? Les arde que ya lo superaron, fíjate. Es que para que vean, güey. Qué triste, güey.
3: ¿De qué triste
1: es el Chiva, güey. Su mejor temporada, que el equipazo y que no sé qué. Ya están abajo del América, güey. Y criticando que el América y pero que para el PR.
3: No, todavía sigue el torneo.
1: Siempre abajo del América. Siempre abajo del AME. Tengan temporadones o no.
3: Dani, es que así no se puede.
1: Siempre abajo del AME. Dani, ¿qué le cuesta al Nani y a todos los Chivas? Ayer no habló Takis. Ayer escucharon al Takis, no habló, porque perdió las Chivas. ¿Qué va a hablar, güey?
3: Andaba trabajando.
1: ¿Qué va a hablar el Takis? En vez de que diga el Dani Gurrusqueta, déjame critico a Romo. Déjame critico lo displicentes que fue mi equipo.
3: Oye, pero
1: deja critico el mal partido de mi equipo.
3: Antonio.
1: ¡No! No habla nada de Chivas, se enfoca en pegarle a la América. ¿Qué quieres, Zuley?
2: ¿Tú crees que sea necesario criticar algo que es muy evidente?
1: Pues sí.
2: ¿Crees que sea necesario?
1: Está bien, no lo critiques, pero ¿por qué criticar a otros?
2: ¿Cómo
1: a la América, ¿por qué irle a fregar a la América?
2: ¿De qué fregar?
1: Que le ayudan y que esto y que lo otro. Porque gana, todo les arde. Que porque ganas, que porque juegan bien.
2: No, tampoco. Pongas palabras en boca de otras personas.
1: Por eso caen gordos los Chivas, hermano. Por eso, por güeyes como el Nani. Ajá. Por güeyes como el Nani, caen gordos los Chivas, hermano.
0: ¡Ánimo, Nani!
1: ¡Nane!
0: ¡Nane!
1: ¡Inga y Nane! ¡Por raqueta! ¡Pensaquito! Y antes de que otra cosa ocurra.
0: También andas muy menso, ¿eh?
1: Ando bien maoso también.
0: Como que también te hace falta un juguito, un cabezón.
1: Te pegas.
0: Vete, no puedo decirlo. ¿Sí?
1: Dije que te pegas o me lo lentas.
2: Hijo.
1: Antes de que otra cosa suceda, a la one, 2, 3, 4.

0: mi Gio.
1: Abrazote, güey.
0: Te queremos mucho, enfadosillo. Enfado Gio. Abrazo, güey. Hoy 29 de septiembre, cumpleaños el Gio.
2: Pásala chido.
0: Ya 74 Gio. Años, güey.
2: ¿Cuántos?
0: 74 años del Gio. Ah, con razón ya está cascajo.
3: Con razón en la vocecilla, Sonia.
0: Con razón en la vocecilla.
2: Tiene mucho pinche más.
0: Irresponsable, güey. Hasta qué hora. Hasta qué hora, güey. ¡Úrsulo! ¡Irresponsable Úrsulo! Que no está en su oficina, sí, cierto.
4: Dile aquí a Mara Perezas en persona.
0: ¿Aquí en persona?
4: Sí.
0: Porque
4: ayer te noté muy frío y distante conmigo.
0: ¿Qué pasó, Zule?
4: ¿Qué pasó? Confiesa, ¿por qué?
0: ¿Qué pasó, Zule?
2: ¿Y qué?
0: Hubo un beso, algo.
3: Un beso, Zule.
4: Zule, vengo aquí a limar asperezas hoy contigo.
2: Sácate.
4: Y se pone nervioso.
2: Se pone nervioso. No me hagas decir cosas que no quiero.
4: Se ponga nervioso.
0: No te ves que yo no eres Zule.
4: Santa Teresa,
3: Luquillo.
4: Por eso,
3: Dari.
4: ¿Cómo estás?
3: ¿Qué onda, Quiñonito?
4: Dari es lo único que vale la pena de este programa todos los días.
2: Porque tiene razón, Quiñonito.
4: ¿Qué pasó, Inútil? ¿Cómo estás, Inútil? Saludarte. Bien, bien, todo bien. Listo ya para hoy un maratón beisbolero. Tres juegos, mi Zule. Vamos a tener a partir de las 2 de la tarde, tiempo del este, toda la acción.
2: ¿No quiere béisbol?
4: No una, no dos, se le dan tres. Y si quiere el Úrsulo, le transmitimos el cuarto juego también en la noche. Lo que pasa es que arrugó, pero pues ahí.
2: ¿Arrugó?
4: Sí.
0: Es que este güey fue a su empresa como si fuera suya. O sea,
2: ¿por qué arrugó?
0: ¿Tampoco no?
4: ¿Eh?
0: Arrugó, no quiso.
2: Ah, ok.
4: Entonces.
0: Puede dar dinero como si fuera suyo ese güey, ¿tampoco no?
4: No, pero sí es de él.
0: ¿Sí es de él?
4: Sí, ya le metió.
0: Ha dicho que son sus cabinas.
4: Sí, su ingeniero.
0: Son sus micro y sus ingenieros.
4: Somos sus voces.
0: Sus voces.
4: Quiero tu voz. Ve a Dari como la dejó.
3: Sí me la robó, sí me la robó.
0: Sí te la robó.
3: La verdad.
0: ¿Todavía no te la regresa al 100%, Dari?
3: Todavía no, te falta un poquito.
4: Y vimos a las nuevas adquisiciones firmando, así con la misma escena de Úrsula.
0: Así,
4: con
0: Úrsulo.
4: Así firmando delante de Úrsula.
0: Y les decía, ¡narra!
4: ¡Narra!
0: Estaba el Dylan, impostavoces.
4: Pero bueno, muchachos, a lo que verdaderamente importa, porque yo nada más entro a esta cochinada de programa, meterme en problemas, después que salgo de aquí,
0: te regaño, ¿no?
4: Úrsulo con el dedito me llama a la oficina y ahí, ¿qué dijiste con Toñito? Y yo, no, pues es que...
2: Y ahí en la oficina con el dedito...
4: Sí, no, porque es que piensa que yo voy a ir como Toñito va con las rodilleras, como es de costumbre, pero yo no, entonces...
0: ¿Para qué acomoda la cámara, güey? Ni estamos en cámara.
4: No, pero pues está mal que esté así, boca abajo.
2: Piétale, Luis Quiñones.
4: Ajá. Ahí, así es como tiene que estar. Pero sí, muchachos, hoy arrancan ya las series de Wild Card. Hoy quiero hacer el ejercicio con ustedes.
0: ¿Ejercicio quieres que hagamos? Échale.
4: Quiero hacer el ejercicio que me ayuden y que me digan sus favoritos. Yo les voy a ir diciendo los equipos y ustedes me van a decir sus favoritos, ¿ok? Hoy arrancan las series de Comodín y aquí les va. La primera, a las dos de la tarde. No. Eso no, estamos en otro nivel, Dari. Estamos en otro nivel. Phillies de Filadelfia. Tengan en cuenta que es de tres juegos a ganar dos.
2: Okay.
4: Y que los tres juegos se van a efectuar en una
0: espérame,
4: serie.
0: Espérame, Quiñones. Espérame. Ya empezó de latoso. ¡Ay, joder! ¡Qué lata de veras, güey!
2: No,
0: güey. ¿Qué es sus favoritos, güey?
4: Ah, pues también, ¿quién?
0: ¿Por qué se le hace tan temprano? ¡Qué enfadoso! ¿Que no tiene vida o qué?
4: ¿Quién es?
0: El Tico Solano.
4: ¿Qué pasa, mi Tico? ¡Qué gusto saludarte, mi Tico!
5: Igualmente, mi querido Quiñones, entra la parte linda del béisbol.
4: Seguro que sí. A ver, para que entre también en esta salsa con nosotros aquí, vamos a ir. Phillies de Filadelfia, Bravos en Atlanta. Empiezo con Zuli Ledesma.
2: Bravos.
4: Los Bravos. Dari Talavera.
3: Los Bravos.
2: Phillies.
4: Los Phillies. ¿Qué dice el Tico?
5: Yo voy con los Phillies. No he perdido una serie con el equipo de Atlanta a serie de tres juegos en playoff.
4: Yo voy con los Bravos de... Atlanta. Okay, creo que llega mermado el picheo de los Phillies. Hoy van a tener que lanzar a Jesús Luzardo.
0: Eso
4: es otra cosa inútil. Hoy van a lanzar a Jesús Luzardo con pocos días de descanso. Tiró especie de un bullpen hace unos días. Entonces, hoy va Chris Sale por el equipo de los Bravos de Atlanta. Mañana estará Christopher Sánchez que sí tuvo una gran temporada, pero el cierre quizás no fue el mejor contra Tyler Mahle. Y, de ser necesario, un último desafío, ese sería ya el próximo jueves. Ahí me voy con los Bravos de Atlanta, así que, ¿quiénes coincidimos con los Bravos? Gary, Dari, Zuli y yo, y tú, Toñito y Tico se fueron con los Phillies. Okay.
5: Yo siento que los Phillies vienen ahí con sangre en el ojo.
0: Vienen enfilados.
5: Aunque lleguen cansados.
4: White Sox de Chicago contra otro que llega cansado porque clasificó hasta el último día. Los Astros de Houston, Zuli.
2: Astros de Houston.
4: Dari Talavera.
3: Los White Sox.
4: Los White Sox. Inútil.
0: White bien. Sox.
4: ¿Qué dice el Tico?
5: Los Astros tienen más experiencia en postemporada y nombres de mayor peso, Jordan Álvarez, José Altuve, Jeremy Peña.
0: Está para allá.
4: Esta con es la serie tiene, más pareja.
3: Los White Sox llegaron mejor, ¿no?
4: Esta es la serie más pareja.
3: Pero cerraron mejor.
4: Pero no porque sea la de mayor calidad. Los dos equipos, de hecho, creo que es la menos atractiva, pero a la vez la sí. más pareja. Pero sí, yo me voy a ir con los Astros. Creo que van a seguir haciendo la gracia de que clasificaron jugando para 500. Pero creo que pasan esta ronda sobre los White Sox. Aunque mi corazón dice otra cosa. Yo preferiría que fueran los Medias Blancas los que avanzaron. El equipo del Papa León 14. Le va a los White Sox. Sí, claro. Él es de ahí de Chicago. Y cuando fue electo Papa, pues salió la imagen de la serie mundial, la última serie mundial de los White Sox. Él estaba ahí en el estadio con una gorra de los White Sox. Esta sí es la más atractiva. Medias Rojas de Boston contra los Yankees de Nueva York.
0: Medias Rojas de Boston.
4: ¿Te vas con los Red Sox, Zuli?
0: Claro.
4: Ok, ok. El año pasado Yankees le ganó la serie de Wild Card a Red Sox, ok.
0: Sí, I know.
4: Este año ahí en Yankee Stadium, el último duelo, le pasaron por arriba a los Red Sox, pero está bien. ¡Dari! ¿Qué dice Dari?
3: Con los Yankees de Nueva York.
4: Con los Yankees, eso me gusta.
0: El equipo de mi papá, los Boston.
4: ¿Red Sox? ¿Y qué dice el Tico?
5: Bueno, dependerá de si llega o no llega Aaron Judge. Y tienen a, creo yo, uno de los pitchers, no sé si coincide conmigo, Quiñones, que Cam Schiller, que es el principal candidato al Cy Young, puede también andar en una buena. Voy con los Yankees.
4: Sí, y además la historia de Cam Schlitler es muy interesante, porque él es de Massachusetts y creció como fanático de los Red Sox. Y desde el año pasado que debutó con los Yankees, ha tenido muy buenas salidas, incluyendo la de la serie de comodín contra los Red Sox. Y además de eso, hay que decir que también esta temporada le ha lanzado muy bien contra los Red Sox. Y por último, los Cachorros de Chicago contra los Padres de Juan Diego.
5: De Juan Diego.
3: Los Padres de Juan Diego.
2: Híjole, vámonos con los Padres.
0: ¿Qué dice? Padres de Juan Diego.
4: Padres Juan Diego, ¿qué dice, Tico?
5: Ya, lamentablemente Chicago no tiene bullpen y el bate poderoso. Yo veo que Fernando Tatís terminó la temporada explotando, así que creo con el dolor del alma que pierden los Cachorros.
0: Ah, qué gordo, me caen los aviondos, güey.
4: Terminó, cerró bien San Diego, pero yo creo que aquí lo que va a influir es el MVP de la Liga Nacional, Pete Crow Armstrong, va a tener una gran influencia en esta serie corta, y ese pelotero lo tienen los Cachorros de Chicago para toda la banda que nos escucha allá en Chicago. Anda dando lata aquí el ingeniero Calderón. ¿Qué quiere el ingeniero Calderón?
0: ¡Qué lata!
4: Aquí no, por teléfono, aquí me está llamando. Okay. Pues así están las cosas, señores, hoy a las 2 de la tarde.
5: ¿Entonces con quién vas? ¿Entonces con quién vas?
4: Con Cachorros, Cachorros de Chicago, me voy con Chicago.
5: ¿Y le gusta el bullpen de Chicago?
4: Está mejor el de San Diego, indiscutiblemente, allí con Adrián Morejón, con el propio Mason Miller, pero creo que ahí va a marcar la diferencia el equipo de Cachorros, Pedro Armstrong. Señores, ya lo saben, 2 de la tarde, tiempo del este, por TUDN Extra. Porque hay un torneito futbolero, no sé, de Europa, qué sé yo.
0: ¿Tres Pelecón?
4: Torneo
5: de llamado la Copa de las Naciones, nada
4: bueno,
5: más.
4: Bueno, pues le vamos a dar chance a esa cosa.
2: Y juega México también.
4: No, pues wow, paren todo. No,
0: pero lo que se cae gordo son los de Europa, güey.
4: Bueno, le vamos a dar chance al torneito europeo. Vamos por TUDN Extra a las 2 de la tarde. Padres de... Phillies contra Bravos de Atlanta. A las 5 de la tarde, ya por TUDN Radio, en toda nuestra cadena nacional, tendremos el White Sox contra Astros. Corridito, nos vamos a las 8 con Yankees contra Boston. Y bueno, ya en la última y nos vamos, Darinka Talavera y el señor Octavio Rivera estarán dando información del Cachorros contra los Padres de Juan Diego, que va a ser el último juego, comienza a las 10 de la noche, tiempo del este. Y mañana repetimos igual, solo que mañana el de las 2 de la tarde va por TUDN Radio, y los otros dos van por TUDN Extra, el de las 5 y el de las 8, porque juega Argentina contra Tumundú. Sí, Baní, que se hizo contra Bolivia. No podía parar en todo.
6: Es la gira del adiós, Luis.
4: ¿De quién?
6: De Leo
0: Messi. Messi
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4: Solo porque se trata, y ahí sí coincidimos, que se trata del mejor jugador de la actualidad, no de la historia del mundo.
6: De la actualidad.
4: Solo que se trata de Dios, Lionel Messi.
6: No te dan para...
4: Nos esperamos a las 2, bola de inútiles en TUDN Extra, a las 5 y a las 8 por TUDN Radio. Bye.
0: Y no te dan.

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0: Bárbara Soledad. Y la estaba dando.
1: Well, I try.
0: And I try.
1: And I try.
0: ¡Antes ketchup!
2: ¿Cómo? ¿Cómo? ¿Se quiere ketchup?
0: ¡Ketchup!
2: ¡Ketchup para el almuerzo!
0: ¡Acampado!
2: ¡Ay, sí, bastante!
0: Por eso le quitan los programas.
2: ¡Exacto, exacto!
0: Ya estamos de regreso.
2: ¡Oíme, oíme!
0: ¿Ustedes? ¡No deja ni regresar de corte, pues! ¡Usted!
2: ¡Ay, perdón, bueno! ¡Presénteme!
0: ¡No, ya! ¡Tico sonando!
2: Okay.
0: ¡Ya!
2: Bueno, puedo agregar un datito que me encantan los Rolling Stones.
0: Ajá.
2: Me encantan, yo no sé si...
0: O sí, tan veteranos como usted.
2: Claro, nació en el 64, ¿sí? En el 62, perdón. 2 años después de que yo haya nacido. ¿Sí? Yo soy modelo 60, entonces llevan 64 años de historia estos que nació en la estación de Dartford. Así que, ¿usted sabe por qué? ¿Por qué la lengua?
0: ¿Por qué la lengua?
2: Ajá.
0: Pues porque...
3: De su logo, Antonio, de su logo.
0: Ah, a ver, ¿por qué? Porque no lo sé.
2: Viene de una diosa hindú, que se le ocurrió a uno de ellos, entonces le pagaron a un chico en ese momento como 50 libras, era un estudiante que les diseñó y la lengua se transformó en algo famoso de Mick Jagger, que encargó en 1970 ese logo. Y les doy otro dato rápido, perdón, yo sé que no me lo están pidiendo, pero resulta que en el 94-95 hicieron una mega gira de 34 conciertos, 34 conciertos, y recaudaron un montón de millones de dólares, 6 millones de personas los vieron allá alrededor de todo... 42 mil espectadores por show. Buenísimo este Rolling Stone que sigue sonando y sigue sonando. Así que, ¿y saben por qué se llaman así también?
0: A ver, dígame, cuéntamelo.
2: Bueno, porque al final ellos andaban buscando un nombre y resulta que lo vieron en otro disco de los Muddy Waters. Y ahí entonces hay una parte de la canción la canción dice Rolling Stone, la canción de los Moody Words, y ahí ellos tomaron ese nombre como Rolling Stone.
0: All right.
2: Se los agrego ahí el dato para que lo conozcan nuestros
3: tremendo
2: oyentes. Hoy que aportaron. Sí, no, eso estoy tratando de hacer, aportar, porque si no, me corren.
0: Ok, sí, exactamente, como lo hicimos con su programa.
2: Exacto, yo estoy, miren, al que corrieron fue al Checho Batista.
0: Oh, man.
2: No, al Checho no, al Bocha, el Checho es el hermano, el Checho Batista es el hermano que fue campeón del mundo en el 78 con Argentina. Bueno, pero se va con mucha pena, con cero gloria, y sí, que sé que me van a tocar el tema, ay sí, te quejabas del Piojo, ¿verdad? Bueno, sí, también me quejé el Piojo y sigo quejándome porque también no le fue nada bien. Pero el Bocha se vio. ¿Y saben a quién llamaron ayer? Que yo les decía a ustedes que nosotros, los ticos, bueno, yo particularmente no lo veo así, se sigue hablando del famoso Brasil 2014, el sueño, el mundial que hicimos y las grandes figuras, Keylor Navas, Brian Ruiz, Celso Borges. Y ayer nombran interinamente a Brian Ruiz como técnico de la selección para enfrentar dentro de 2 días a la selección de Nicaragua ante una desesperada decisión que pudo haber sido tal vez más medida mucho antes, pero bueno, las cuestiones son así, y llamó nada menos, dijo, Keylor, compa, necesito que me acompañe para estos 2 partidos del jueves y el domingo. Entonces, Keylor Navas,

0: que será el portero y es el líder de la selección, que llegará, y otro que llega, uno que también les había comentado, que juega en Puebla, se llama Juan Pablo Vargas, que le había dicho al técnico anterior que él llegaba si le garantizaban la titularidad. Pues no lo llamaron, y ahora Brian sí lo llama, y entonces obviamente será titular en una desesperada situación del fútbol tico, porque perfectamente nos podemos ir a la B. Pero ayer también los resultados, Honduras por primera vez en la historia, primera vez en la historia ganan Jamaica 1-0. Y le fue horrible, horrible a la selección de El Salvador. Es un resultado quitatécnico, como decía el Bolillo Gómez, y el Bolillo digo, nos deberíamos de ir todos. Perdieron 6-0 ante Guatemala. Perdieron 6-0 y ahora lo interesa. Bueno, y Surinam le gana a Martinica, le gana 2-1, demostrando ta calidad también estos de Surinam. Me ha gustado cómo ha jugado Surinam y Curazao. La verdad que hacen diferencia en la mayoría de estos jugadores que son preparados en el fútbol neerlandés, en el fútbol de Países Bajos, y la verdad que demuestran categoría. Lo hicieron ayer en Paramaribo y lo han hecho en Willemstad, allá en Curazao. Pero la posición del grupo B está más pareja, porque el líder es Surinam, que tiene 6 puntos, pero ahora está Honduras, Jamaica, El Salvador y Guatemala con 3 puntos. Entonces, obviamente que la cosa se apretó, la situación está bastante pareja, y el próximo jueves, pero en el grupo A, la selección de Costa Rica tiene que enfrentar a Nicaragua en una situación bastante complicada para el equipo tico, porque tiene que ganarle a Nicaragua visitante, juega en República Dominicana. Este partido es muy interesante, porque República Dominicana, que ha sido beisbolero toda la vida, que tiene, para mí es algo parecido a lo de Panamá, porque Panamá cuando se dio cuenta que ha sido bueno en todos los deportes, porque Panamá ha sido bueno en todos los deportes, cuando empezaron ya a desarrollar más el fútbol, dijeron, oh caramba, nosotros también jugamos bien, y lo han hecho bien porque tienen esa contextura que les permite también, esa contextura física que les permite desarrollar o ser buenos atletas. En República Dominicana pasa igual, han tenido buenos atletas, buenos basquetbolistas, béisbol ni se diga, y enfrentan a Haití, su vecino, que siempre, hay un término que usamos aquí, los ha basureado, los ha hecho de menos a los dominicanos porque no juegan nada y ellos siempre han ganado. Pero ahora enfrentarán República Dominicana Haití. Es un partido, diríamos, de alto nivel, de alto cuidado. Países vecinos, generalmente los vecinos siempre no son como no se quieren mucho. Y vamos a ver, porque República Dominicana anda jugando muy bien. Es uno de los líderes. Y Curazao, que yo creo que también está dando el do de pecho, enfrentará a Trinidad y Tobago. Y ese grupo que tiene Curazao, Haití y República Dominicana de líderes, Trinidad y Tobago, Costa Rica y Nicaragua no tienen punto. Nada más recordar que el quinto y el sexto, que en estos momentos son Costa Rica y Nicaragua, descienden a la Liga B. Mientras, como les decía, en el grupo E de la Liga A, Surinam es líder, Guatemala con los goles que hizo segundo, Jamaica tiene 3 también, Honduras tiene 3, El Salvador tiene 3 y Martinica no tiene puntuación. Los partidos, aparte de los que yo les mencioné, para el jueves, el viernes, Surinam recibe a Guatemala, que es una prueba de fuego para Luis Fernando Tena llegar a Paramaribo a enfrentar a este equipo surinamés. Martinica, que ahora con los resultados y las posiciones, también puede meterse en la pelea, pero enfrenta a Honduras. Y finalmente, El Salvador, veremos qué decisiones toman en las próximas horas El Salvador, que yo creo que el bolillo se queda, enfrentará a la selección de Jamaica. Así que la Liga de las Naciones en Centroamérica, en CONCACAF, ha estado bastante interesante, pero sí, el regreso de Brian Ruiz, que nunca ha sido nombrado técnico de una selección, o sea, en el caso de Costa Rica, ha tenido 2 partidos con su equipo, la Liga Deportiva Alajuelense, que también había votado el técnico, y entonces llega a la Copa Centroamericana, pero eran 2 partidos porque ya vuelve Óscar Ramírez al equipo de la Liga Deportiva Alajuelense. Así que está
1: Oiga,
0: bastante interesante. Sí, señor.
1: ¿y qué vamos a hacer con el bolillo? ¿Qué vamos a hacer con el bolillo?
0: El bolillo seguirá ahí, yo no creo que lo quiten, no creo, como él dijo,
1: Ay, ni por
0: ayer
1: la
0: venía.
1: ni por la goleada,
0: Es que
1: una
0: El Salvador juega el
1: campeonada,
0: jueves.
1: Antonio.
0: El Salvador juega el jueves. y no tiene más de lo que tiene. O sea, a no ser de que lo quiten y dejen a Eduardo Lara, que es el asistente, pero
1: es que no partido... lo que no lo llevaron por obviamente por la experiencia y el bagaje que tiene a nivel selecciones y pues para tratar de mejorar un poco la, bueno, un mucho, por eso lo llevaron, ¿no? O sea, el Bolillo no creo
0: sí,
1: que sea.
0: Lo que pasa
1: yo creo que el Bolillo no es de los técnicos que cobren barato, ¿no?
0: Colmillo, sí, pero muy bien, diría nuestro amigo Alí Arrocha. Se vendió muy bien en Panamá, se vendió muy bien en Guatemala, y ahora en El Salvador llega a rescatar. O sea, él no está perdiendo nada, él ha tratado de rescatar y la cantidad de jugadores que tiene El Salvador, no sé, y yo he dicho y he reiterado. Y lo que hace El Salvador a nivel dirigencial en el deporte, mejorar su liga y todo esto está genial, pero le falta materia prima, indudablemente. Entonces, una salida de él, bueno, hice lo que pude, no tenía más. Esa es la típica que va a pasar. Ahora, no creo que hoy, que es martes, juegan el jueves. Ajá. Juegan el jueves. Y tiene un partido bastante, bastante complicado el jueves, porque tiene que recibir a Jamaica. Ya lo del Caribe siempre cuesta. Tiene que ganarle a Jamaica, sí o sí. La gran ventaja que tiene El Salvador hoy en día es que ese grupo está apretado. O sea, solamente Surinam tiene 6 puntos, los demás tienen 3, y Martinica, que entra en la pelea, porque Martinica recibe Honduras, tiene 0, pero está a 3 puntos de los otros. Recordemos que son 4 partidos nada más. Son 4 juegos. Uh-huh. Y no hay 5 porque sean 6 equipos, no, hay 4 partidos únicamente. Entonces, yo no creo que lo quiten y me parece que la prueba de fuego será el jueves, porque todo está parejo, todo está parejo. Esa es la gran ventaja. En cambio, lo de Brian Ruiz y el partido de Nicaragua no va a ser fácil para Costa Rica.
1: Por más que haya... Costa Rica ya venía arrastrando malos resultados desde hace mucho tiempo, así que...
0: Ahora creo que lo que quiere hacer Brian Ruiz es, si ganan en Nicaragua, el domingo reciben Haití, van a tratar de motivar a la gente que llegue por las figuras que son, Keylor Navas, llama a Celso... Es que Keylor Navas, Brian Ruiz y Celso Borges son los líderes de Brasil 2014 y es también han tenido muchas cosas. Y ustedes me preguntaban, si Keylor Navas, sí, pero internamente... Keylor tuvieron una fuerte disputa que me imagino que ustedes la tienen que haber oído con el profe Pinto, que fue el que llevó a la selección de Costa Rica también a Brasil, y hubo mucha distensión y hubo mucha cosa y hasta juicio hubo contra esos jugadores, un juicio que planteó el profe Pinto y que al final ganó el profe Pinto. Entonces esa es la parte. Pero no podemos seguir viviendo esto, porque no tenemos tampoco nada, no hay materia prima, por más que llames a Brian, puede que ganen, porque hay que entender una cosa, los 2 primeros clasifican a cuartos de final, los otros 2, el 3 y el 4, están esperando los perdedores de los repechajes de la siguiente ronda para ver si se pueden meter a la Copa Oro, y el 5 y el 6 descienden a la Liga B. Entonces, ahorita, en este momento, Costa Rica y Nicaragua están en la Liga B. Lo que es la vida, y los del Caribe, que antes siempre estaban abajo, ahora están arriba. Okay. Así es esto.
1: Muy bien. Ya está, mi querido Tico, muchas gracias. Thank you very much.
0: Bueno, que les vaya muy bien, que tengan un lindo día, Darinka. Que tengan un precioso Tico. Y hermoso día.
2: Igual, abrazos.
0: Al Zuli.
3: Igual, chao. Tico.
1: Pues se aventó una hora, qué bárbaro, qué descarado.
0: No, 15 minutos. 15 minutos más el béisbol, sí. Media hora. Sí, tenés razón.
1: Gracias, Tico.
0: Chao.
1: Un abrazo. Ahí estuvo. Vamos con mensajitos por acá. ¿Dónde me quedé? Aquí está. El atrevido de San Luis. 1, 2, 3.
4: Buenos días. Inútiles.
1: ¿Qué pasó,
4: buenos días, Toño, Dari, Zuli. Buenos días para buenos todos. Días. Aquí escuchándolos desde el trabajo. Escuchando las inutiladas del canijo pelón. Uh-huh. Y pues para el día de hoy se viene el siguiente partido de la selección mexicana. Yo creo que... pues una selección muy joven, ¿no? Ahora me gustaría ver y pues ojalá le den oportunidad a los chavos.
1: ¿Te lo enseño?
4: Pues me llama mucho la atención de que hay varios jóvenes con talento ahí en la selección. Ahí está Camberos, Santi, Mora y el de la América, ¿cómo se llama? El chavo este de la América. Yo veo un buen futuro para la selección y esperemos que sea un buen resultado para el día de hoy y pues tengan oportunidad esos chavos de mostrarse. Y pues me gustaría también proponer una terna, a ver si más adelante la toma como opción el Toñito.
1: A ver.
4: Me gustaría como terna las cumbias bélicas con corridos tumbados, por ahí una terna.
2: ¿Cumbias bélicas?
4: Ojalá, y ojalá pueda haber en algún momento. Saluditos y que estén bien, el atrevido de San Luis. ¡Chau, chau, chau!
1: Eso. No, definitivamente esas nunca van a entrar acá.
2: Cumbias bélicas, ¿qué es eso?
5: Ah, ¿Cómo cuál sería una cumbia bélica? A ver, Antonio. ¿Tú qué?
1: No, no, ni idea.
5: Tú que todo lo sabes y lo fíjate, que no lo inventas.
1: Ni idea, y es algo que no me...
5: Antonio.
1: Poner una cumbia bélica, güey. Y menos que no, corridos bélicos ni esos tumbados. Pues no, güey. Esos no. Yo creo que es la única.
2: No te gusta nada, ¿verdad?
1: Es el único género que... No, pero no por no tanto porque me guste o no me guste. Ajá. No, pues no, no podemos las letras, güey. Pues no podemos ponerlas, los corridos tumbados, güey.
5: Sí, es cierto.
1: Pues no.
5: Tiene razón, Antonio.
1: Ay, atrevido. De ahora diciendo pura sarta de babosadas, güey.
5: Diario. Ay, atrevido.
1: Diario, güey.
5: ¿Cuánto trae?
6: Buenos días, Toñito.
1: Buenos días.
6: Sale ya Darinka Talavera.
2: Buenos días.
6: Día Leyenda.
1: Buenos días.
6: Good morning. Toñito, tú que eres instruido en la materia de la lucha libre. Cuando hay campeonato, ¿verdad? Que se enfrentan así como lo que tú estás hablando, de dos a tres caídas o que sea nada más de una caída. No se supone que esto, no sé, ¿verdad? En mi ignorancia hablando, no se supone que esto es un show y el que gana ya está arreglado quién va a ganar o de verdad si se enfrentan y no se sabe quién va a ganar.
1: Pues si se enfrentan, obvio.
6: Espero que me dé una respuesta clarísima. Muchísimas gracias, muchachos. Siempre escuchándolo desde Nueva York, ya de Aguilar.
1: No, pues se enfrentan ni el que gane, papá. El que gane.
5: A no está arreglado ya. ¿Ya quién gana y quién? No, bueno.
2: Te va a enojar, Zule.
5: ¿Qué me dices, Antonio?
2: Le va a
5: ¿Qué me dices? Antonio, por favor, no te escucho.
2: No,
1: claro que se enfrentan a dos de tres caídas o a una caída y se enfrentan. Y que gane el mejor.
5: Sí se enfrentan, Antonio.
1: Y que gane el mejor. Ahí está. Eso es lo único que te puedo decir, carnal.
5: No mientas por convivir, Antonio.
1: Es lo único que te puedo decir, carnal. Abrazo.
5: ¿A mí?
1: A los dos, güeyes. Por metiches.
5: ¿Are you talking to me?
1: El Gilbertón, tercia de penecos. Cerdo. Todo el hinche año estuvieron hinche e hinche que ya se va a terminar el año y todas las metas que querían lograr y no cumplieron. ¿Qué? Necesitas... ¿Sabe qué fregado? Excepto...
5: No cumplimos, Antonio.
1: Una que todavía siguen igual de pobres y más pobre que cuando empezó el año. Están bien jodidos, dice los tres penecos. Cerdo mantecoso, yo no sé... ¿Cómo dices que te prendes cuando ves sangre en las luchas? Si a mil millas se te nota que eres un zacatón, plutón y mariposón para los ingadazos. Todavía fueras de el viejito decrépito del chuli o tu picador.
5: ¿Yo qué?
1: Pero no, tú no sirves ni pa' perro, cerdo, peneco. Ahí está.
5: ¿Quién es Gilbertón?
1: El Gilbertón. Pues sí, güey. ¿Quién me mete unos insultadores?
2: Muele.
5: El ping-pong, güey.
1: El ping-pong. El Gilbertón, ya le dije ping-pong. Al Gilbertón, ya ves, güey. Sí, Gilbertón.
5: No, te digo,
1: dice, Antonio. Buenos días, saludos desde Illinois. Respecto al comentario de ayer, de parte de un radio oyente sugiriendo a Javier Ledesma dejar de seguir a Chivas, y aunque entiendo que es un show, lo que no pueden comprender seguidores de cierto equipo es que Chivas se ganó su popularidad de ser grande sin la ayuda de ningún medio de comunicación o de gobierno y dirigentes corruptos, además de tener el orgullo de alinear solo mexicanos sin importar dónde haya nacido, parafraseando a Chavela Vargas. Eso, que ya está, carnal. Abrazo y gracias por tu comentario. Saludos, chicas superpoderosas. Chiste. ¿Cuál es la planta que asusta? El bambú.
2: ¡Ay, qué bonito!
1: No mames.
2: Está bonito, Antonio.
1: No mames, Lalita.
2: Dice,
1: ¿cuál es el compuesto químico para que la mujer no salga embarazada? Nitrato de meterlo. Qué boca más. ¿Por qué me dio risa este también? Ulero. Antonio Contreras, buenos días inútiles, estoy escuchando la gran despedida del máximo ídolo para los argentinos y para lo único que les alcanzó es la gran potencia futbolista de ¿qué? De Benín. Creo yo que Messi merece algo más.
7: Pues es que yo creo que aquí el rival sale sobrando, güey, de verdad.
8: A ver, ¿merecería algo más como un solo partido o varios?
7: No.

0: refiere, contra puras
1: se refiere, potencias. Ajá, se refiere que por qué Benín. O sea, pero qué, yo creo que aquí sale sobrando el rival. Aquí el, yo creo que aquí el chido es Messi.
0: Lo importante es
1: y la gente va a llenar el estadio, sea quien sea, ¿no?
0: Claro, claro, claro. Entonces, eso debería de ser.
1: Para mí, yo creo que sale, para mí sale sobrando hoy en día el rival. Toño, ya deja de vender humo con esos deportes de mentiritas. Solo les gustan a los rucos, cuarentones, come mocos, atentamente como tú, atentamente sin trampa.
0: Híjole.
1: Pues no, sí, manchen. Cierto. Yo soy, sí, soy come mocos. Dice, ¿cuánto te dio otro mensajito?
2: Ahí va. Bendiciones, bendiciones, bendiciones, bendiciones. ¿Cómo andan, Antonio, Zuli, Darinka?
3: Billetón.
0: Todo bien, todo bien.
2: Aquí reportándome, tenerte que no me reportaba. Hemos andado bien ocupados. Gracias a Dios, mucho trabajo. Ocupadillos, no he podido ni escuchar el programa. Ayer y hoy no trabajamos. Así que me estoy dedicando a hacer Uber en estos días.
1: ¿A ti, amigo?
0: Muy bien. Ah, muy bien.
1: Bendiciones, hermano, cuídate mucho.
2: No es un poquito difícil, no es un poquito difícil, pero... Aquí estamos reportándonos, muchachos. Saludándolos. Con mucho cariño y amor. Ya saben, si los quieres, se los admira, se les respeta. Saludos, cuídense. Dios me los bendiga.
3: Igual.
0: Igual, igual.
3: Hasta la vista.
1: Igual, mi...
3: Villatown.
1: Mi Villatown. Mucho cuidado, amigo, mucho cuidado. Fíjate que yo en algún momento como Quiñone he pensado en salirme de Uber, también de ahí, por un medio tiempo, ¿no? Pero el tema acá en la ciudad está bravo. Con el tema de la inseguridad.
0: De la inseguridad.
1: Ya tengo.
0: ¿Para los Uber, Antonio?
1: Tengo tres conocidos que...
0: ¿Neta?
1: Sí, y conocidos así de pláticas, ¿eh?
0: Ajá.
1: Ya les ha tocado la mala suerte de... pues tener ahí alguna situación fea.
0: Ajá.
1: Y yo por ese tema no me he animado como por completo yo de irme a chambear también así.
0: Es que también depende de dónde andes.
1: Sí, claro.
0: Tratando de...
1: Horario, también de horario, qué horario. Sí.
0: Bueno... Depende de muchas cosas, ¿no? Pero...
1: Pues ya cuando, como dicen, ya cuando te toca, que te quites. Y cuando no, que te pongas.
3: Ay, no, pero no te arriesgues, hermano.
1: Sí. Por eso no me he convencido como del todo. Pero sí, a mí sí me gusta manejar, aunque no crean. Sí me gusta manejar.
0: ¿Sí?
1: Me relaja manejar. No, obviamente...
0: ¿En la ciudad obviamente, o si en traigo
1: prisa, Antonio? Obviamente, cuando traigo prisa, pues obviamente quiero ir en friega, ¿no? Pero sí. Generalmente sí me relaja a mí manejar, ¿no? Me gusta ir cuando vamos a la playa o a Majestita, así. Ajá. Me gusta ir manejando. Me gusta, lo disfruto, güey. Lo disfruto, de verdad.
0: ¿Oyendo música o sin oír música?
1: No, oyendo música.
0: ¿Oyendo música?
1: Okay. Los demás traen una mentadera de Mauser conmigo. Que, ¡muévete! Pero yo estoy bien relajado. Vamos a la pausa. No le cambie esto, güey. Si no te la envía.

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0: Ahí.
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0: Carlitos, ¿cuánto trae?
1: Buenos días, señores de Inutilandia. Aquí estamos escuchándolos desde Ciudad Juárez. Saludos a Toño Murillo, Mugrillo, Darinka y el gran Zuli Ledesma.
0: Buen día.
1: Saludos, señores.
0: Saludazo.
2: Oye, Nani me mandó un mensaje.
0: ¿Qué te dijo Nani?
2: Y dice. Buen día, mi Dare. Feliz martes. Oiga, mi Dare, ¿le puede decir al Toño que no se haga pato? Y que diga también que critiqué a Romo y dije que el Querétaro ganó muy bien. Muchas gracias, abrazos, para que veas que no los lee completos.
3: Pero eso no es una crítica. El Querétaro ganó muy bien. Eso no es una crítica a su equipo. El Querétaro ganó muy bien, ¿no? Pues que órale, güey.
4: Dani, no. O sea que quieres tú contestar algo. Pero bueno, dentro de todo esto, Dari, lo que dice Nani.

0: Sí, pues jugó bien, ganó bien Querétaro, pero Chivas falló muchísimo.
1: Hay errores de Chivas, sí, claro. A ver, por acá un chistecito que manda. Ay, no, es que de verdad que hoy ando muy mensa para los chistes.
2: Ay, no, ¿no más para los chistes?
1: Para todo.
0: A ver.
2: ¿Y eso que sí, no se puede? ¡Sí se puede!
0: Venga, Dani.
1: Dice, chiste. ¿Cómo se escucha un pez cuando se cae?
2: ¿Cómo se escucha?
1: ¡Atún!
2: Muy malo. Sí, estás muy mesa y el chiste está muy malo.
1: Ah, bueno.
2: Señora, perdón. Señora madre de la letetete. Perdón, pero.
0: Híjole, todo.
2: Hoy martes no se levantó.
1: Pasaron cosas.
2: Tranquila, Dani. Todo pasa. Todo pasa, tranquila.
0: Es temporal.
2: Tenga paciencia. Si está pasando por algo malo, tenga paciencia.
1: No
2: se precipiten. Nada dura para siempre.
1: Si anda muy menso, mejor ya respire.
2: Ajá. Si anda muy atarantado, respire y resígnese a que todo el día va a andar muy atarantado.
1: Cierto. Y hoy que tengo.
0: Y no cuente.
1: Hoy en la noche tengo 3 horas de programa, Antonio.
2: ¿Y eres 3? ¿Sí te las enjaretó el vaselino, güey?
1: Ayer, entre broma y broma, mira.
2: No manches, este mendigo músculo no va a estar viendo. No, era para que te rieras, Dare.
1: Entre broma y broma, Antonio.
2: Y te puso de ejemplo, Dare, hasta dijo, es como si a Dare
0: por ejemplo,
2: le pusiera 3 horas de programa.
0: Ajá.
2: Y tómala, Dare.
0: La varita mágica,
2: por ejemplo.
0: Antonio, no menciones nada.
1: Que pusiera efecto MLS.
0: Dare, así está bien.
2: Es como si a mi hermano Riaño. Por ejemplo, le pusieran 2 veces por semana enlace Inutilandia. ¿Qué diría? ¡Con ustedes, Leo Riaño!
3: ¡Leo, hermano! ¡Qué gusto saludarlos! ¡Bonito día! ¡Saludos a toda la banda que siempre está al pendiente de este show cómico, mágico, deportivo y musical! ¡Qué gusto estar con ustedes!
2: Igualmente, amigo, un abrazote. Mi hermano, pues, a ver, rapidísimo, hoy juega la selección otra vez contra el combinado de su similar de Perú. ¿Con qué sabor de boca te quedaste el sábado pasado con el empate ante Colombia? Acá nosotros fuimos muy positivos, pero a ver, te quiero escuchar qué sensación te dejó y qué esperas para hoy contra Perú.
3: No, hombre, siempre hay que ser positivo,
0: Eso, Leo.
3: Me gusta que a pesar de que no está la gran estrella examericanista Quiñones, Raúl Jiménez, que no están ellos los que levantaban realmente al equipo, pues ahí van los chavos armándola. A ver, es muy temprano para escribir a casa, diría Miguelito Linares en la lucha libre. Es muy temprano, entonces vamos a evaluarlo poco a poco. Son partidos amistosos, pero a ver, te vas a enfrentar a una selección de Perú. A Perú sí le tienes que ganar, ¿eh? O sea, Colombia tiene jugadores que militan en equipos europeos, pero pues realmente los peruanos no tienen un nivel tan importante, tan imponente como el equipo de Colombia, y si estás 1 o 2 escalones arriba que Perú, yo lo mínimo que espero es que hoy sí gane México.
2: Ok. ¿Soley?
0: Sí, Leo, qué gusto saludarte. La verdad que es el deseo de todo mundo, ¿no? De todos los mexicanos, sobre todo. Pero fíjate, Leo, yo escuchaba algunas declaraciones de Rafa Márquez en el sentido de que si queríamos ver a una selección diferente a lo que observamos con el Vasco Aguirre, me parece que estamos equivocados, ¿no? Y dentro de todo esto mencionaba Rafa de que él se iba a adaptar a los jugadores que tenía y a las características para tratar de poco a poco crear o implementar una idea o un esquema de juego. Estamos claros con eso, ¿no?
3: A ver, entonces va a ser una selección aburrida, pero con mucho corazón, con mucha garra, pues tampoco me suena tan mal. A mí la verdad me gustaría ver una selección que proponga los partidos como lo fue para mí la última gran selección, la que me emocionó. Fue la de la Volpe en Alemania 2006. Esa selección a mí me encantaba, caray. Jugando por los costados, tocando la bola,
4: saliendo desde los pies del portero. Ese tipo de selección es la que a mí me gustaba, que no se achicaba para absolutamente nada. La de Javier Aguirre, pues, ¿qué es lo que cuidaba? Cuidaba el cero, ¿no? Era una selección que era defensiva, que cosa que también es muy importante, porque si no te meten gol, ahí vas un paso adelante. Claro. A ver, repito, Mizuli, tú llevas años en el fútbol, tú eres más que experto en esto, y yo soy un simple fanático del mejor equipo del planeta Tierra, del América, pero lo que mencionó Rafa Márquez, pues tampoco me saca de onda, o sea, ni me va ni me viene. O sea, si Rafa Márquez eso es lo que pretende, pues vamos a respetarlo. La cosa es que le salga, ¿no? O sea, y que le salga, y repito, hay que ser positivos, que se le den los resultados a la selección mexicana, pues ya juegue como juegue, pues ya ni modo.
2: Okay.
1: ¿Qué tal, Leo? Te saludo con mucho gusto. Oye, después de este partido de la selección mexicana contra Colombia, pues un poco salió el tema sobre el debate del ciclo en las elecciones por las declaraciones de Alexis Vega. ¿Crees que este jugador aún tiene algo que dar para la selección? ¿Te ha gustado su paso por la selección? ¿Crees que sea un jugador que sea desequilibrante, que sea importante?
4: Claro, a ver, Alexis Vega, lo que está haciendo en el equipo de Toluca, la manera en la que se ha demostrado, es un jugadorazo, y aparte de que todavía no llega ni a los 30 años, creo. Entonces, todavía falta mucho para Alexis Vega, obviamente, se ha de haber molestado, se ha de haber ahí ardido un poquitín de que no lo hayan convocado, porque se espera que sea uno de los grandes referentes de la selección mexicana. Pero a ver, o sea, también no puedes tomar este tipo de decisiones desde el estómago, ¿no? Tienes que tomarlo desde la cabeza. Y si Alexis Vega se quiere retirar de la selección mexicana, pues la neta, quien pierde más es Alexis Vega. O sea, si está Alexis Vega o no está en la selección mexicana, pues no pasa nada, es un gran jugador, a mí me gusta mucho cómo juega, pero a ver, aquí en la selección mexicana, en el América, en Televisa, en TUDN Radio, o sea, pues nadie es indispensable. Entonces, si Alexis Vega se quiere agrandar y darse su taco de decir, no, pues estoy pensando, si renuncio a la selección mexicana, pues dale, brother, pues aquí nadie te va a estar rogando, sale, bye.
2: Oye, amigo, y te invito a ti y a todo el público para que escuchemos las palabras de Rafa Márquez, porque ahí va la siguiente pregunta. Hablando de Morita y que exige no lo inflen, que aún no ha ganado nada, escuchamos a Rafa y me das tu comentario. 1, 2, 3.
5: Sí, no hemos tenido aún esta charla, que seguramente puede ser posible más adelante, pero bueno, yo no me preocuparía por eso. Como ya lo comenté, creo que Gil tiene una muy buena base de valores. Creo que tiene una gran familia, el papá fue futbolista y lo ha llevado bastante bien, así que no me preocupa en que todo lo que se dice o lo que se viene alabando a Gil o vaya a hacer creerse que lo que todavía no ha conseguido, ¿no? Yo creo que nosotros mismos debemos de protegerlo. Creo que tengo una gran experiencia también en cómo llevaron el caso de Lamine en Barcelona. Entonces, bueno, es tratar de mantener la calma, de dejarlo que se desarrolle, que se divierta, que siga siendo ese joven que nos demuestra día con día, y apoyarlo. Porque bueno, es un talento y yo creo que este tipo de jugadores hay que tratar de, no más de este lado, sino también de aquel lado, que tengan la calma para poderlo apoyar y que ojalá nos dé muchas alegrías en un futuro. Todavía no consigue nada, así que hay que llevarlo con calma.
2: A ver, amigo, ¿qué opinas?
4: Pues es la realidad, ¿no? O sea, realmente no ha conseguido nada. Es un tipo que a nivel individual no se nota diferente, se ve que disfruta el fútbol, y la manera en la que juega pues es espectacular. Probablemente es el mejor prospecto mexicano en los últimos 15 años, yo creo, es impresionante. Pero también hay que llevarlo de a poco, ¿no? Si al rato nos ponemos todos bien Alexis Vega o bien Alex Sintek, que después de un entrenamiento, pues ya valió gorro. Entonces yo estoy de acuerdo con Rafa Márquez, y quién mejor que Rafa Márquez para llevarlo de a poquito, ¿no? Es un tipo que emigró muy joven del Atlas al fútbol europeo, al Mónaco, y Gil Mora tiene un futuro que puede ser del tamaño de sus sueños,
6: y del tamaño de los sueños de México, pero pues también hay que llevarlo de a poco. Yo creo que es un tipo diferente, yo creo que, les repito, es el mejor prospecto mexicano de los últimos años, pero también pues debe de llevar un proceso de maduración, ¿no? ¿Qué pasó, por ejemplo, con Lainez, ¿no? Que se le veían grandes cualidades, lo llevas a Europa, pues no pasó absolutamente nada, y así podemos hablar de varios jugadores. Entonces, hay que llevarlo de a poco, pero eso sí, pues todos lo amamos hasta el momento, pero así amábamos al Chicharito y después se nos volvió loco, caray.
7: Oye, amigo, ¿no crees que más bien pasa por una urgencia de los mismos medios de comunicación, de la afición, de ya acomodar a alguien en el mercado europeo, en un club importante? O sea, ¿no crees más bien que pase por una urgencia de nosotros mismos, de decir, ya queremos una figura por allá, y qué más que un morrillo de 17 años que lo vemos y que parece que no le pesa la camisa, y ni en la liga y ni con selección?
6: Sí, o sea, todos estamos ávidos, ¿no? De alegrías, pues eso fue lo que pasó con el Mundial, ¿no? O sea, con muy poquito quedamos encantados, quedamos maravillados de la selección mexicana, y es muy válido, o sea, que necesitamos alegrías, necesitamos ídolos después de la situación que se está viviendo en la actualidad de nuestro maravilloso país. Necesitamos cosas así, y si hablamos de fútbol, pues sí, como prensa necesitas algo, pues para darle carnita, y qué mejor que un chavito de menos de 18 años que le esté rompiendo en el fútbol. Pero sí, o sea, aquí tiene que ver mucho también el seno familiar, la educación, lo que dijo Rafa Márquez, que sus papás que también le ayuden, que hay que llevarlo de a poquito, y que el chavo no se lo crea, ¿no? Si tú tienes las bases bien sólidas, si tú tienes una buena educación, si tú tienes bien los valores, pues eso no te va a pasar. Entonces, yo coincido también en que sí necesitamos como prensa un nuevo ídolo, una nueva figura que nos haga soñar, como en su momento lo hizo Hugo Sánchez, más reciente lo hizo Chicharito, pero pues hay que llevarlo también nosotros como prensa, pues llevarlo de a poquito, ¿no? Porque si no, al rato se puede volar, y esa gran figura que pudo haber sido, pues se nos perdió, se nos puede perder, ¿no?
7: De acuerdo, sí, aunque Chicharito ya se nos perdió ya al final de su carrera, ¿no?
6: Ya grande.
7: Ya grandecillo.
6: Todos lo amábamos.
7: Sí.
6: No había una persona que no amara al Chicharito. Hay un Chicharito antes de Dreyfus y un Chicharito por Dreyfus.
7: Sí, a ver, yo creo que... Y fue un tema, yo creo que exceso de seguridad, ¿no? Del Chicharito, güey, ¿no? O sea, empezó a hablar ya tan seguro de sí mismo y a dar consejos y a caer gordo, güey. ¿No? Hasta ya empezó a caer gordo, güey.
6: Caía perfecto, o sea, y aparte con una familia pues muy bien estructurada, llena de valores, su abuelo, con su querida abuelita. Me acuerdo cuando se va al Manchester, que no se va chavito, que ya se va pues un poquito más grande, se lleva a sus papás a vivir con él. O sea, pues era otro, ¿no? Ahora era otro el Chicharito. El de ahora pues es pues más seguro, más echado para adelante, pero pues también más pues digamos que no voy a decir más sangrón, pero pues menos empatía hacia
7: la gente. Y sabes qué también, ¿no? Amigo, y como todo en la vida, hasta con más problemas, güey. O sea, cuando él se va, sí, pues iba soltero, iba, insisto, con su familia, sus abuelitos, sus padres. Años después ya tiene hijos, tuvo una esposa, tuvo un divorcio, una separación, que no veía a los hijos. O sea, todos esos entornos que tal vez para muchos digamos, pero ¿qué tienen que ver? Quieras o no, sí te terminan afectando. Claro. O sea, sí te terminan, si no lo sabes canalizar de buena forma, te terminan hundiendo. Allá ves, Chicharito.
6: Claro, por eso no hay que casarse.
7: Yo te puedo aconsejar, güey. ¿Para qué contratas al Dreyfus, güey? Yo te puedo aconsejar, güey. Yo aconsejo a Riaño. Yo aconsejo a Riaño. ¿Con quién crees que recurre Riaño, güey? Cuando Riaño anda cabizbajo, ¿a quién crees que le manda mensaje de WhatsApp, güey?
6: Papá. Claro, ¿con quién creen que hago videollamadas?
7: Desnudos.
6: Sí.
7: ¿Con quién?
8: El alma tiene que estar desnuda.
1: Claro, tienes que desnudar el alma.
8: Ajá, claro que sí.
0: Eso, ¿en agua calientita o morbo? En agua fría.
8: No vemos nuestros cuerpos con morbo, Dale. Es lo que mucha gente...

0: te vas. Ya está, amigo. Abrazo, hermano. Te queremos.
1: Los quiero mucho. Les mando besos, abrazos. Que tengan un día espectacular. Y sigan echando buena vibra, hermanitos. Los
0: gracias,
1: quiero.
0: Amigo.
2: Gracias,
0: amigo. A ver, vámonos con llamadita, mi Zule. Prepara cronómetro. Cronómetro. Zule, diario, Zule.
3: Antonio, ya, de repente nada más prepara aquí.
0: Espera, a ver, dale. ¿Para qué la cierra? O sea, tú le sabes un motivo para
2: Zuli
0: que la cierre.
2: Zuli tiene que preparar el instrumento, Antonio.
0: Ya mucha preparación, ahí va.
3: Ahí cuando quieras.
0: Buenos días. ¿Con quién hablamos?
4: Buenos días.

0: Gracias, muy amables muchachos, se les agradece.
1: Ay, Gio, eso, ¿cómo te le estás pasando hoy en tu cumple?
0: Pues ya, gracias a Dios, ya voy para la casa.
1: ¿Así?
2: ¿Ah, ay, papá, eso.
1: Ay, papá, muy una bien, chopecha.
0: Sí, ahorita la mujer y los chamacos vamos a ir a comer, nos van a invitar a comer, dicen.
1: Ah, muy bien.
2: Ah, mira.
0: La vamos a pasar bien porque vamos a jugar un ratito billar los cinco. Ajá. Los juegos, un rato de juegos, de maquinitas, toda la vaina.
1: Ay, qué padre.
0: Un lugar donde se puede comer y jugar al mismo tiempo.
1: Sí, sí.
2: ¡Bárbaro, Gio!
1: Sí. Tiempo en familia, Gio, vamos, qué bonito.
0: Vamos a disfrutarlos todavía, ahorita que podemos.
1: Eso sí. Oye, ¿cuántos años estás cumpliendo?
0: Disfrutarlos. ¿Mande?
1: ¿Cuántos años estás cumpliendo, Gio?
0: 46.
1: ¡Estás chavo! ¡Órale, estás chavo! Güey. No, de verdad, estás chavo.
2: ¿Quién dijo, Antonio?
0: Sí, estoy en mi plena juventud.
1: ¡Claro!
2: ¿Y todavía puedes o no?
1: ¡Que está chavo, Antonio!
0: Nomás con decirte que hasta quiero que... No, es cierto, nada.
2: No, ya está rico, cochino, güey. ¿Ya está mi Gio, algo más?
0: Cállate. No, digo, gracias, muchachos, por acordarte, ya saben.
1: Te queremos mucho, Gio.
0: ¿Ustedes?
1: Te queremos mucho, Gio.
0: Gracias. ¿Sabes qué voy a hacer?
2: ¿Qué?
0: Voy a ver si hay otra aplicación, porque...
2: ¿Paquetón?
0: Bueno, también. De las 3 a las 5, te repito, es como 20,000 veces, Toñito.
2: Pues yo qué, güey. Yo ya estoy en mi casa esa hora. En la canción, con tu mala palabra. ¡Ah, nos vemos, güey!
0: Ando trabajando.
2: Eso. Ya está inútil. Gracias, Gio. Pues síguela pasando chido, Gio.
0: Gracias, Zuli. Gracias, Daddy. Gracias, Toñito.
2: Abrazo, mi Gio.
0: Nada más despídeme con mi cancioncita para...
2: No podemos porque feliz. Tenemos a los Rolling Stones.
1: ¡Grito, ya alguien sabes. Cumpleañero, Gio! ¡Venga!
2: ¡Ya sáquensela de cumpleaños! ¡Bye!
1: ¡Abrazos!
2: Dice por acá Jesús Guardiola. Buenos días, Darinquita. Zuli, Toñito. Mi aplicación estaba repitiendo, pero me salí de la aplicación de TuneIn. Y la volvió a bajar y el problema resuelto. Eso, papá.
3: Así de sencillo. Así de sencillo.
2: El Cartas Ibarra. Feliz cumpleaños al Gio. Que se la pase de lo mejor. Saludos. Buenos días, estimados conductores. Y feliz martes para ustedes y para los que somos redescuchas. Rafael Ruano. Se filtran audios del bar Atlante contra América. Ahí está. Jesús Pimentel. Buenos días, Toño. Muy conmovedor lo de Donovan. Por eso todos tienen que reconocer a la América como su padre antes de que sea tarde, criaturitas. Ándale, pues. Ajá. Y Henry, Antonio, y entonces, entre tú y el Tlacatrán, ¿quién salió con sangre cuando se la desglosaste? Y por acá, Gabriel Alegría. Buenos días, señor Juan Antonio. Saludos a los tres. Y no ames, hinche música fea pones, güey. Cállate, hocico.
1: Quela.
2: Pues, ráyasela a quien la eligió, güey. A mí que me estás dando lata, güey. Teo Reyes. Hola, buenos días, Toñito, Dari, la leyenda. Que tengan excelente martes. Muy bendecido para ustedes y para todas sus familias, amigos. Que Dios me los bendiga. Eso, amigo.
3: Igualmente.
2: Y vámonos con otro mensajito para acá. Se alcanza. ¿Cuánto trae?
4: ¿Qué onda, mi Toñito? ¿Cómo anda, mijo? ¿Cómo andas de esas tiris? Todos es cuatro también para Medar y Moncha de Pechacho. También para mi Zulimán. ¿Cómo anda, mi Zuli?
3: Todo bien, Ricky.
4: ¿Qué onda, mi Toñito? ¿Cómo anda, mijo? ¿Cómo andas de esas tiris? Todos es cuatro también para Medar y Moncha de Pechacho. Y también para mi Zuli. ¿Cómo anda, mi Zuli? ¿Qué onda, mi Toñito? ¿Cómo anda, mi Gio? ¿Cómo anda el asterisco 264? También para Medar y Moncha de Pechacho. ¿Cómo anda, mi Zuli? Así, tal cual. Así se escucha la aplicación.
2: Así, tal cual.
4: Los escucho en TuneIn. Luego me fue la aplicación de Univision y es la misma engadera. Arrivederci.
2: Por mí, arráncatela, Jiki.
3: Pues ya les dieron el remedio.
2: Ajá. José M. Pérez. Ese Mohamed, Chilletas, ya la trae con Katia también en el juego de campeón de campeones, Cruz Azul contra Toluca. Ella estaba de abanderada y también le estaba Inge. Todo bien, mi hermano. A ver, este mensajito, one, two, three.
5: Buenos días, Rodito, Mariquita, Toño, Zule, Ariel, Zaguero, Chivis, Tortadita, por ahí. Saludándolos a todos. Y Juan Pablo y Juan, de Chivis, Tortadita. Bonito programa, pásenla bonito. Dios lo bendiga, se les quiere.
1: Igual.
5: ¡Pero toro!
2: Parte tú.

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0: Eso, ya estamos de regreso en Inutilandia. Y vámonos con otro mensajito. 1, 2, 3.
1: Good morning, my friend. This is El Sue.

0: Good. Saludos ahí para todas, a todos y a todes. Ahí para el Toñito, para el Zuli Zuli y ya saben quién.
1: Eso es preciosura.
0: Inca. Qué bien que ya tu voz está otra vez de regreso, porque sí, la neta ya.
2: Se había ido, pero
0: no sabíamos si estabas arremedando a Movillo. No, pues ahí. El Pimpo estaba diciendo que él jugaba con balón y todo, pues, que criticando al Cazaserpientes. Y pues ya es que él nació fifí, él fue a, jugó con un club y todo, dice. Pues está bien. Hay saludos para el tío Ruedas, que creo que está mimimimis. No enojado, sino dormido. Manejó tarde. Saludos para mi compa el Cuisillo, para el Emilio, para el Juan.
1: A ver, es el Cuisillo.
0: Y para. Ajá. Ay, para que. Ah, para mi gran amigo el Chicles ahí. El Toño se salió a mi grupo. Qué gacho, Toño, ¿no?
2: Qué gacho, Toño, no, la verdad. Grupo.
0: Por ahí, qué el que gacho, quiere entrar a mi grupo se llama Los Tuso Lovers. Así que. Saluditos. Bye.
1: Tuso Lovers.
3: Es que están los mismos, güey. en el grupo, güey. Pues, ¿Para qué?
2: Los Murillo Lovers son los mismos adultólogos.
3: Ajá.
2: Y los mismos Tuso Lovers.
3: Y luego hicieron un grupo que me salí de uno que se llamaba Morelia, no sé qué. Pero empecé a ver, dije, y son los mismos, güey. ¿Para qué me tienen en otro grupo? Y son los mismos.
2: Morelia, y son los mismos que están en La Última y Nos Vamos.
3: En La Última y Nos Vamos, exactamente. Bueno, ya estamos de regreso ahora sí. Y con ustedes. Ro.
2: Antonio. Chusma.
3: Romina Castani.
4: Hello, ¿cómo estás?
3: Ánimas que sea breve hoy. Bien, Romina, ¿y tú?
4: Bien, ya lista para chismear 3 horas con ustedes.
3: ¿Bromas?
4: No, pues tú me dijiste, Toño, que hoy era de 4 horas el programa, 5.
3: Fíjate que yo tuve la culpa, Romina. Yo soy el menso.
4: Es broma, Antonio.
3: Ya sé, Romina.
4: Todo bien, oigan, pues ya que ya se nos acabó septiembre, ya va a ser octubre, ya pan de muerto. No, espérense, no, es Halloween, pan de muerto. ¿Ah? Noviembre rapidísimo y ya Jingle Bell y se acabó el año. ¿Ya cumplieron sus propósitos que se hicieron?
3: No. Bueno, yo no.
2: ¿Cáncer? Yo tampoco, la verdad.
3: Ahí vamos.
2: Pero no me agüito, aquí andamos.
4: No me agüito, pues ya, no pasa nada. Al cabo que, pues...
3: Yo no soy mucho de proponerme cosas. Yo más bien digo, ¿no? Sorpréndeme, Diosito. Ajá, ya.
4: ¿Y ya?
3: Y chambeo mucho. Pero no sé decir de que voy a prometer que...
1: ¿Mucho chambeas, Antonio?
3: Pues sí chambeo mucho, la verdad, sí chambeo mucho.
1: Ah, ok.
3: No como otros que estoy viendo.
1: ¿Mucho?
3: No como otros que enlacé ahorita por teléfono.
1: Ah, ok. Ay. Ya se fue la señal, Antonio, ya se fue la señal.
4: Ay, no, pues bueno, arranquémonos con los chismes, porque... Pues eso sí es un gran propósito, ¿no? Del año, siempre estar chismeando, estar al tanto, estar al pendiente, tener de qué platicar. Ya de que si el gym, que si la dieta y eso, pasa a un segundo término, porque el chisme es el alimento del
3: eso
4: alma.
3: Sí.
4: Ay, hoy no más. Ya para firmarla como frase del año, caray, para motivarnos. Vamos a comenzar en esta sección de Romichismes, porque les quiero contar de Cristiano Ronaldo, que está poniendo el ejemplo de lo que de verdad es un buen trato hacia el público, hacia las personas que acompañan, apoyan cada momento en la carrera de los futbolistas. Fíjense que en redes sociales están circulando 2 videos donde muestran su gran cariño, sobre todo a los más pequeños, a los niños. Justamente hay uno en el que se ve que Cristiano se baja del autobús de su equipo y hay una... Pues sí, o sea, hay como una gran parte de la zona alrededor del camión como con vallas y había mucha gente alrededor pues deseando tener un acercamiento con Cristiano y solamente había una familia al parecer dentro de

0: ese perímetro en el que sí estaba cerca el camión, y estaban dos pequeños, y pues se ve en esta grabación que eran dos niñas que estaban intentando acercarse a CR7 para conocerlo, pero pues ya saben cómo son los guardias de seguridad, ¿no? Y sobre todo su equipo. Pues que llegan rapidísimo tratando de detenerlos, pero Cristian no se dio cuenta de las niñas, de que estaban haciendo el esfuerzo por llamar su atención, entonces les dijo a los guardias, ¡muévanse! ¡Hagan espacio! Y pidió que las dejaran pasar, y en cuestión de segundos, pues se toma una fotografía con ellas, ya se imaginarán la sonrisa de oreja a oreja, y pues ahí se ve el buen trato que tiene Cristiano y pues para poder estar cerca de ellos. En otro momento se ve que vio a un niño llorando, justo él estaba bajando las escaleras del hotel de concentración en el que estaba, y había así muchísima gente con el teléfono, pero Cristiano alcanzó a ver a un niño que estaba llorando así, berreando, pidiéndole una foto. Se detuvo, habló con él y le dijo, vente, vámonos a tomarnos la foto. O sea, él ya iba casi de salida, pero vio al niño así de que estaba enloquecido, alguien de seguridad lo estaba tomando, y él dijo, no, a ver, espérense, tráiganme al niño. O sea, ya, porque era demasiado lo que estaba llorando el pequeño, y accedió amablemente a tomarse la fotografía, pese a todo. Pero obviamente las demás personas que también querían y querían saltarse la, ¿cómo se dice? Como ese, no sé cómo decirlo, no era una barda, es como de estas que ponen como para armar filas dentro de los lugares, pues se la querían saltar, pero solamente le dio la oportunidad al pequeño que estaba llore y llore, así que más como Cristiano, ¿sí o no?
1: Sí, ay, sí, la verdad.
2: Qué bonito gesto.
1: Además que sí, siempre ha sido muy buena ley con toda la banda, a veces ha tenido sus...
3: ¿Y con los
1: sus,
3: niños?
1: Sus resbaloncillos.
2: Una vez que aventó el celular nada
1: ajá,
2: más, ¿no?
1: Sí.
2: Bueno, pues no estaba de humor también. Todo aquí,
1: sí, o sea, ha tenido sus rocecillos ahí con algunos que otro fan.
3: Con la prensa, sobre ajá, todo, ¿no?
1: No, con algunos fans. Sí,
3: ¿No era de prensa?
1: ¿El celular?
3: ¿El ponillo? ¿No?
1: No, era de un fan.
2: Yo era de un fan.
1: Era de un fan, sí.
0: No.
1: Y también ha tenido otros rocecillos, pero de repente, como dijo Alex Intec, y Cristiano está loco, de repente es como que se le va Ingrid, Ingrid, Ingrid, se le va la onda.
2: Pero siempre atendiendo a sus fans, siempre.
1: Siempre, siempre, siempre.
0: Eso se agradece, sí, obviamente ha habido momentos que decimos, ¿qué pasó? ¿Te chavetaste? ¿En qué momento? ¿Por qué tomaste el celular y todo? Pero vemos que lo que le toca más rápidamente el corazón es ver a los niños, ¿no? Obviamente, pues él es papá, ¿cuántos niños no tiene en su casa? Entonces, yo creo que también eso influye muchísimo. Y bueno, pues ahí está una nota agradable, bonita de los futbolistas, y ahora vámonos a entrar rapidísimo al tema de espectáculos, porque hay una información que está abriendo todo un debate en redes sociales, y qué lamentable que un festejo de cumpleaños haya terminado así. Fíjense que el fin de semana, Abelito, ¿se acuerdan de Abelito?
1: Ajá.
0: Pues estaba festejando su cumpleaños, entonces hizo como una celebración en un club nocturno, cumplió 27 y fue justamente el domingo, entonces invitó a varias celebridades que son sus amigos, sobre todo a exintegrantes de la Casa de los Famosos México, ¿no? Pero empezaron a circular videos y hubo dos situaciones bastante lamentables. Porque una de ellas, pues sí, fue como un video que se hace viral y que dices, ¿en qué momento está normalizada este tipo de... O sea, que se normalizan este tipo de acciones, las cuales, pues no van. Entre los famosos que estaban presentes era Wendy Guevara, Agustín Fernández, Elaine Aro, Masada Altamimi, que acaba de salir de la casa, Aldo de Nigris y también Aaron Mercury. Entre los invitados había una persona... Yo no lo había escuchado antes de esta noticia, y ya ustedes me dirán en este momento si ustedes sí. Se llama Naim Garrechi. ¿Te suena?
2: No.
4: No, fíjate que no.
1: No.
0: Pues este jovenazo ni siquiera estaba en la lista de invitados para empezar. Están reportando que no estaba figurando en la lista original de invitados, pero fue el acompañante de otra persona. Él es un influencer y creador de contenido español, ¿va? Ahí está el contexto. Hay un video que está circulando donde obviamente en este festejo estaban presentes los papás de Abelito. Entonces había banda, había reggaetón, había de todo un poco. Pues se ve un video en el que está bailando Agustín y este joven que se apellida Garrechi. Y lamentablemente se alcanza a ver en estas imágenes que pues Garrechi no estaba bailando de la mejor manera, de una manera respetuosa,
4: no le uh-huh. estaba, no estaba haciendo como una conducta correcta hacia cualquier persona, hacia cualquier mujer, y en este caso pues la mamá de Abelito. Entonces estas imágenes están pues demostrando que él estaba bailando muy pegado a la madre de Abelito en una escena donde, según los comentarios de la gente ajá. en redes sociales, pues ella no estaba como del todo cómoda disfrutando como a lo mejor esa cercanía, y hay quienes están señalando que esto fue un acoso ante la señora. Y en el video que está circulando incluso se alcanza a escuchar que después de haber hecho como este gesto, pues los jóvenes se acercan con otro amigo y le dice Darrechi al otro, ay, no sabía que era la mamá de Abelito y pues yo me le estaba pegando, ¿no? Así como, no, o sea, pero entre broma y soltaron la carcajada. Uh-huh. Ese video se hace viral y aparte, este mismo jovenazo tuvo una discusión con Aarón Mercury, porque Aarón Mercury está contando en sus redes sociales que según esto, él está acompañado de una de sus amigas y la amiga también no se sentía cómoda de que este joven se le estaba acercando mucho, como que le pedían distancia, no hacía caso. Entonces, como que Aarón Mercury se acerca para pedirle respeto hacia su amiga y empieza un altercado que termina con este joven español lanzándole una lata a la cara a Aarón Mercury y termina sangrando de la nariz, o sea, lo termina lesionando de cierta manera. Entonces son dos cosas que pasaban en una misma noche, un presunto acoso a la mamá de Abelito y aparte la agresión a Aarón Mercury, cosa que ahorita está haciendo todo un debate en redes sociales. ¿Qué opina Abelito de toda la situación y sobre todo este gesto hacia su mamá? Pues en redes sociales publicó un mensaje donde Abelito señala, no apruebo el tipo de situaciones donde le falten el respeto a mis amigos y mi familia. Y si abro las puertas al público en general, al igual que a mis amigos cercanos, es para agradecer un año más de vida con todos los que me apoyan. Y no es para nada chido que aún sin ser invitado lleguen y quieran lucirse o armar su teatro. Gracias a Dios no actué como me hubiera gustado haberlo hecho. Y si no fue así, fue porque en las situaciones no estuve totalmente en sintonía y creo mi equipo se portó tranquilo ante ese nivel de situación. Más no sé si en la vida siempre les toque la misma suerte. Bendiciones.
1: Ah, pues está bien, ¿no? Digo, lo bueno que salió a...
3: Pero te quedas con el coraje de todas maneras. Pues sí, ¿no? Sí, o sea, sí. Es tu mamá, ¿no?
4: Miren, a Toño ya le mandé por WhatsApp el
1: ay,
4: video.
1: Ay,
4: yo pensé
1: que a Toño ya lo mandé a la... Nada. Uh-huh.
4: Es que iba a decir eso. Y también a Dari para que por favor se lo muestren a Zuli y ustedes analicen las imágenes. Ajá. Donde se ve tal cual que, pues, este joven le falta el respeto a la mamá de Abelito. O sea, hay otros videos en comparación de Aarón Mercury y Massad que están bailando con la señora y la toman de las manos, le dan una vuelta y hay una distancia.
1: Sí, no, terrible, ella. Terrible, terrible, terrible.
4: Aquí se ve muy mal el gesto y todavía la declaración que dan después. Eso habla de una situación que fue normalizada y que no debió haber sido así. Para nada en lo absoluto, entonces...
1: Ahora, pues, y entiendo pues que... me han contado que Abelito es un tipo de familia y aquí se nota pues, ¿no? Que va con sus padres a muchos lados y todo eso, pero... Uh-huh. A lo mejor voy a sonar medio mamucas con lo que voy a decir, pero ni modo.
3: A ver,
1: hay ciertos lugares donde no hay que llevarlos... Donde no hay que ir con las personas, aunque las quieras mucho, uh-huh. ¿no? O sea, creo que este tipo de lugares o convivencias... a cómo se ve el rollo, ajá. Y más, Abelito es un tipo que está acostumbrado a este tipo de eventos, Abelito sí, pero tal vez sus padres no. Sí. Digo, eso no exhibe, o sea, no estoy justificando el comportamiento culero de estos güeyes, ajá. Pero creo que hay ciertos lugares donde, pues, ¿para qué exponer, no? ¿Para qué llevarlos? Abelito es un chavo de esta nueva moda, con ciertas ideas y todo eso, y él tal vez se lleva mucho con este tipo de eventos. Ajá. Pero ¿para qué exponer? ¿O para qué? Sí, ¿para qué exponer a tu familia? ¿No? En este caso, a su mamá.
4: Pues sí, de cierta forma, vemos que él los quiere llevar a todos lados para celebrar parte del éxito, pero en efecto, aquí se habla ya de una.
1: Y aparte, fiesta. Son tipos, perdón, Rami, que me meto. Ya, son tipos que uh-huh. hoy en día todo quieren grabar. O sea, como es sí. Lamentablemente, como uh-huh. somos. Muchos, digo, me estoy contando porque pues yo también me grabo de repente y así,
3: pero no a esos niveles, pues. Pero hoy en día todo mundo quiere grabarse y le vale gorro si exhibe a otra persona, le vale gorro si lo dejan mal, le vale, lo que quiere son likes, lo que quiere son, pues sí, que lo vean y importándole poco, pues, a quién expone. Entonces, pero Abelito sabe todo eso. Me extraña. O sea, Abelito sabe todo eso. ¿Cómo es este nuevo mundo? Esta nueva metodología de conseguir likes, ¿no? Y de ser famoso a costa de todo. Entonces, por eso digo que, como, ¿para qué lleva a sus papás a ese tipo de eventos? No, ya no me dejé, ya cuélgale, Romy, ya me enojé.
2: Ay, sí.
4: Ay. No, y luego para finalizar rapidísimo este tema, que también hablando de las personas que pues fueron y que a lo mejor a muchos no les pareció, hay una tercera polémica que involucra a una actriz de 14 años, que se llama Tania Nicole, que la menor pues también asistió a la fiesta, aparece en videos conviviendo con Aarón, con Massad, con los invitados en general que estaban ahí. Entonces muchos empezaron a cuestionar de cómo, si tiene 14, ¿qué hace en un club nocturno? Y la han estado, pues sí, o sea, están lloviendo las críticas, y al final la joven ya aclaró que ella iba acompañada de su mamá y que estaba pues celebrando con amigos y que no estaba haciendo como tal un acto malo. Pero la gente en redes sociales, al ver esas imágenes, pues claro, dio pie a toda una conversación y todo un debate de si por su edad tenía que estar presente en este festejo o no. Entonces, pues sí, al final eso pasa cuando son creadores, cuando son lugares públicos también, porque no se dice que este club haya sido cerrado únicamente para Abelito, había gente. Pues ahora sí que pasándola también en el lugar, y aunque él hubiera dicho, no sé, a sus invitados, no, pues sin celulares y no tome nada, las personas que a lo mejor estuvieran fuera de su control lo pudieron haber hecho de igual manera.
3: Pues sí, pues qué lamentable que, insisto, que los hinchos chavos hoy no agarren el pex y todo, quieran likes y likes y likes, a costa de lo que sea. Pero bueno.
4: Así es. Pues bueno, hasta aquí los romichismes. Fuerte la situación que se vive en redes sociales. Vamos a ver qué ocurre para el jueves. Pero pues ya están al tanto de lo que se está comentando ahí, que involucra al mundo del espectáculo. También Gala Montes dice una declaración fuerte. Vamos a esperar si para el jueves ya hay réplica de la famosa, la que también acusa. Entonces, para darle con ese chismecito.
3: Anda bien locochando a la banda, güey. Esa Gala Montes, el Alex Intec. Aunque ya están de lo de Alex Intec, no viene Romy con esos temas, pero yo creo Dare y Sole ya como atando cabos, Romy. Para mí, que estoy pensando que esta cosa, güey, es un tipo muy astuto, estaba hasta montada, Estaba.
4: Sí, ya se pone en duda.
3: Estaba prefabricada todo lo que armó Alex Intec en los últimos días para otras cosas. Yo creo que se van a venir con...
5: Pues actor sí era, ¿eh?
3: Actor sí es. Desde chiquilladas yo lo sigo, el güey. Ajá, yo también. Desde chiquilladas, cuando era el Osito Panda. Ajá. ¿Te acuerdas que era el Osito
5: Panda? O sea, como de Brutus también, ¿no?
3: También Brutus, o sea, de Popeye. Ajá. El de Popeye. ¿Qué otro personaje tenía? Alex Intec, Chiqui Drácula. No,
2: Chiqui Drácula.
3: Carlitos Espejel.
2: Jugando.
3: A la Dani, estoy inventando... la Juana Echona, ¿qué otro? No, ya no me acuerdo, pero sí, yo creo que anda, todo estuvo como prefabricado para alguna situación. Ya está, mi Romy, ¿algo más?
4: Pues un gusto estar con ustedes, ya veremos también a ver si dice algo Alex en los próximos días, pero por lo pronto...
3: ¡No, que ya no diga! ¡Que ya no diga! ¡Que ya no abra el hocico!
4: Que ahí se quede. Pues bueno, les mando un abrazo, los quiero, que tengan excelente martes.
3: Gracias,
5: abrazo.
3: Bye. Bye, bye, bye, bye. Cuídate mucho. Bueno, ahí está. Y a ver, nos quedan 3 minutitos y medio para irnos al corte comercial. El Brujita dice, yo estoy de acuerdo contigo en eso, güey. Imagínate que llevé a mi jefa a un concierto de rock. Sí, ya sé cómo se pone la raza. La neta es culpa de Abelito, porque él es el que invitó a la raza. Y pues tú sabes que donde hay alcohol y a lo mejor otras cosas... ¿qué se puede esperar? He dicho, colega. Al colega, que te lo sigo. Ah, pero sí.
5: ¿Quién, claro, bruja? Sí, son colegas, la bruja y tú.
3: Abelito, su tipo de vida es así. O sea, que se la pasa en fiestillas y todo eso. Y está bien. ¿Sí? Es belicón, el Abelito, es belicón.
5: ¿Es belicón?
3: Es belicón, sí, es belicón. Pero yo digo, tú, está bien que tú seas así.
1: Pero hay que saber a dónde llevar a tus papás.
2: También, señora, no quiere ir a todos lados.
1: Está bien, señora, usted también. También. Pregunte, oye, ¿qué, ¿dónde va a ser?
3: Siéntese, señora.
1: ¿Qué va a haber? ¿No? Uno sabe dónde invitar a sus padres o a sus familiares, ¿no? Claro. Oye, en una reunión familiar, en una terracita, vamos, mamá, vamos, papá.
2: Y esto lo decimos como para tomar precaución, claro, ¿no? Pero la neta, el que la regó, pues, terminó siendo el de niño, no sé quién, no sé cómo se llama. Sí, qué pocas. No saberse comportar, también que no fríe.
3: Y exacto. Ahora, también los señores, ¿no? O sea, si ven que el ambiente es diferente a lo que están acostumbrados.
1: Sí, exacto. Eso voy.
3: ¿Sabe qué? Perdónenme, pero pues, ¿no? O
1: sea, como cuando tú vas con la chaviza, Zule.
3: ¿Con cuál chaviza, Antonio?
1: Cuando te invita a alguna reunión de la chaviza.
3: No.
1: Cuando estábamos en TW que te invitábamos a nuestros destrampes.
3: No iba, Antonio.
1: Por eso no iba.
3: ¿A qué iba yo?
1: Pues, estábamos destrampados en ese momento.
3: Ustedes traían su rollo, pues yo tranquilo. Yo soy muy tranquilo, Antonio.
1: Bien marihuanesco. Bueno, por acá, ya para irnos al aeropuerto comercial. A ver, señor Mourinho, tenemos que estar escuchando el promo del pecho frío de Messi. Cuando se retire, a nosotros, los mexicanos, no nos interesa que haya... Que lo celebren los argentinos. A nosotros nos da igual. Pues déjame, te callo el hocico, porque a nosotros sí nos interesa, porque vamos a transmitir los pues tres sí. partidos de la despedida de Messi.
2: Pues sí.
1: ¡Pendejo!
3: Es un personaje, ajá, Antonio.
1: Y tenemos que hacerle promoción. ¡Pendejo! Este güey, ¿cómo cae gordo, güey?
3: ¿Quién fue el que
1: pasa? El panza serpientes, güey. El panza serpientes, güey.
2: ¡Ay, mi mente!
1: Okay. ¡Ay, mi mente! Ya lo recordé. Vamos a la pausa, no le cambie. Ya se apareció el Takis. Qué raro que ayer no. Qué no raro estar, que ayer el Takis, como muchos chivarmanos, no abrieron el hocico.
3: ¿Qué
1: rarito,
3: güey. ¿Pero qué tiene que ver?
1: ¡Qué ulitos me salieron! ¡Córtenlo!
3: Por eso digo, como que...
1: Oye, los Rolling Stones tienen pura música culera, güey.
3: Pues estás eligiendo...
1: No hay ninguna rola chida que ha salido.
3: Estás eligiendo las...

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0: Trilandia y vámonos con mensajitos. 1, 2, 3, 4, 5.
1: Y Scooby-Doo, papá. Y la cosa suena ra. Oye, mi amor. Hola, padrino Zuli.
0: ¿Qué pasó, mi amor? ¿Mua? Buenos días.
1: Hola.
0: Mua,
1: mua. Daddy.
2: Pat. Saludos, Matt.
1: Mi amor.
0: ¿Qué pasó?
1: Yo, hablando de faltas de respeto que decía la Rumina.
2: La Rumina.
1: Sí, un día a mí el tío Ruelas me faltó respeto.
0: ¿Sí?
1: Cuando vino a Las Vegas a
0: ¿qué Calvón. Te dijo? ¿Qué te hizo? ¿Qué? Ahí me dejaste en asco. Manzota. Otro mensajito.
3: No, bueno. Buenos días, inútiles. Aquí Jesús Pimentel Cenavense saludando a Dari. Buenos días, Dari. Concéntrate, niña, concéntrate. Zuli, Zuli,
4: ¿qué pasó, Jesús? ¿Todo
3: listo
4: bien?
3: Para descansar mañana? ¿Ya tienes planes de que las nuevas reformas y actualizaciones que necesita el sarcófago? Y Toñito, oye, Toño. Yo sé que no me pides el consejo, pero...
4: ¿Entonces para qué lo das, güey?
3: Si el Nani Burrasprietas...
2: ¡Ahora!
3: ...te está yingue, yingue, yingue, tú también, de menso, ¿para qué ingado le haces caso? No, déjalo.

0: que sigue con su ignorancia. A última hora le va a pasar lo de a Donovan. No está reconociendo a su padre y al último se va a arrepentir y va a ser demasiado tarde. Así ese mensaje va para toda la bola de ellas. Ajá. Reconozcan a su padre América, niños, porque el tiempo, la vida ya no regresa. Salen, muchachos, que tengan buen martes. Nada más hablé para decir esas burradas. Que dale, tienen mucha verdad.
1: Ah, salen, bueno, muchachos. Dale, papá. De a dos minutos, Zuli, en teléfono. Prepáramelo, dale, porque dale, son varias llamadas. No. Buenos días, ¿con quién hablamos?
2: ¿Qué tal? Buenos días, saludos.
1: ¿Qué pasa, mi Monre?
2: ¿Qué onda, Darita? ¿Qué onda?
3: Hello, Monre.
1: ¿Qué pasó, Morra? Buen día.
2: He escuchado mucho a los Gonzalitos, está friegue con lo mismo. Ajá. Y dijo uno por ahí que se siente muy orgulloso de su equipo, pero pues se les ha dado puras miserias, puras migajas, y así se sienten orgullosos. Ahora imagínate a uno que en América nos ha dado muchísimos títulos, ¿cómo uno no se va a sentir? Yo en lo personal he celebrado 18 títulos oficiales, 13 de liga, más de los que tiene el otro equipo en toda su historia. Entonces, ¿cómo me voy a sentir yo entonces? Si ellos se sienten orgullosos con su equipo, imagínate yo, 6 de CONCACAF he celebrado. O sea, una interamericana, o sea.
1: Y dice, ¿una qué? Interamericana, baboso.
2: Y eso que dice que es local, mi equipo, imagínate, en toda su historia, su equipo es más local que ningún otro en su historia. Hasta el Saprissa tiene más títulos de CONCACAF, imagínate. Ajá. Pero si eso quieren presumir, pues que lo presuman, pero que no digan que uno celebra las remontadas y que partidos nada más. No, nosotros celebramos títulos. Cuando tengan 28 títulos oficiales celebrados, ahí me avisen.
1: ¿28?
2: 28 títulos oficiales.
1: Ok.
2: Oficiales, los 13 de liga, los 6 de CONCACAF, una interamericana, la una de copa, 7 de campeón de campeones, todo eso he logrado yo.
1: Órale.
2: 24 títulos oficiales, no amistosos, oficiales.
1: No, dijeron el Gabo, no, pues wow.
2: ¿Cómo no voy a sentirme orgulloso de mi equipo? Que sí me ha dado alegrías.
1: Eso sí.
2: A otros les dan migajas. Y así se sienten orgullosos. Bueno, pues cada quien, ¿no?
1: Ya pues, el Chostos, Munra. Ya acabamos, güey. 2 minutos.
2: Vale.
1: Abrazo, güey.
3: Bye.
1: Zuli, cronómetro en mano, por favor. Buenos días, ¿con quién hablamos?
4: Buenos días, mi toxiquito, ¿cómo estás?
1: ¿Qué pasó, mi toxiquito? ¿Sin jugos?
4: Oh, que la cante.
1: Ay, güey, perdón.
3: Que le salió.
1: Se me salió. ¿Cómo estás, mi toxiquito?
4: Bien, déjame saludar, Darinka.
3: Hello, buenos días.
4: Zuli.
1: ¿Qué huele, Pimpón? Buenos días.
4: Oye, la razón de mi llamada, pues hoy es una llamada especial. Quiero agradecerles a tu DN que me llegó mi playera de las Águilas.
1: Ah, qué chido. Órale.
4: ¿Ya ves?
1: Pues no, que no llegaban, Pimpón.
3: ¿Dónde te la ganaste, Pimpón? Cuéntanos.
4: Me la gané en el programa del sábado previo al clásico. Ajá. ¿Se llamaba qué?
5: Fiesta su crema.
1: Órale.
5: Donde metieron al Zuli. Fiesta. A su crema. Fiesta.
1: Pero nunca pusieron esa canción, dale.
4: Que le dije al Zuli que metiera más papelitos con mi nombre y sí lo hizo. Gracias.
1: Órale. Muy bien, Zuli. No lo hice. Zuli, no lo hice. Yo no sé cómo ganaste, Pimpón.
4: No, pues yo no sé. Hubo mano negra por ahí.
1: Lo importante es que ganaste.
4: Vamos a ver, ¿dónde hago el depósito?
1: En esta.
4: ¡Ay!
3: Esta cuenta, güey.
4: Sí, en esta cuenta que tenemos que llevar. No, pues sí, sale y ahí. Saludos para todos los
1: que... No, pues sí, dale. ¡Ey! ¡Te estamos escuchando, güey!
5: Sí, Pimpón.
4: No, es que hay un pleito aquí.
1: Ah, ok, ya. Ay, güey, ya, Pimpón, marcas cuando haya algo en tu trabajo, güey.
4: No, es que hoy se salió de control, ya se llevan a pelear 2 haitianos ahorita.
1: Ah, ok, son bien peleoneros esos güeyes. Ya está, amigo, gracias.
4: Son bien escandalosos, peleoneros. Espérame, rápido.
1: ¿Qué? Corre.
4: El grupo rápido que te dice el Super A, que tantos nombres tiene, es el mismo... Nada más que le cambia cada rato, se quiere robar el...
1: Ah, pues yo ya lo borré la chingada. Abrazo, güey.
4: Ándale a la fregada.

0: Abrazo,
1: dale.
0: Francisco, bye.
1: Te mando fotos de aquí.
2: Desnudo, eso. Chulay.
0: Ese es Antonio.
3: Ese es Antonio.
4: Y Dari estaba loca, y Zuli estaba loco, Úrsula estaba loco, Andrea estaba loca, Siñón estaba loco.
2: Ya no, este chile va, qué pex, güey.
0: Qué onda, ¿verdad?
2: Qué pex, Dare.
5: ¿Qué pasa?
2: ¿Haciendo brujería o qué?
5: Sí, Antonio. Hace rato fue el robot, ¿te acuerdas?
2: El robot, sí, cierto.
5: Y ahorita está.
2: Oh, ¿ha sido que te lean las cartas alguna vez?
5: Yo no. ¿Ustedes?
2: No, no, no. ¿A te lean los evos? Eso sí. Buenos días.
0: Bueno.
2: ¿Con quién hablamos?
6: Otra vez, si me la arrancas, Antonio.
2: ¿Qué onda, mi 16?
6: Oye, ¿quién es Abelito? ¿El niño polla o alguien más?
2: ¿Abelito? No, Abelito es el que estuvo en la casa de los famosos,
6: Oh, pensé que era el niño polla, como no lo conocía, güey.
2: Ah, pues no.
6: No sé el nombre también.
2: No, Abelito, güey, Abelito.
6: Oye, ese que habla ya de Las Vegas, que se pide palazos en el yoyo. Dile que allí en la Pulga, en Las Vegas, ahí venden una pomada muy buena. A todos los antichivas, agarren la lapicera, se los voy a recomendar para el ardor. ¿Tres veces al día?
2: ¡Censúrate, güey! ¡Andas un paro!
6: Así llámala. Así como hay vitacilina, hay del otro también, Antonio.
2: Bueno, pues...
6: tiene que ver nada.
2: Así le voy a explicar a los que checan la radio, güey, ¿eh? Es que hay una como Antonio, vitacilina, güey.
6: Antonio. Ajá. Antonio va pegado, no lleva ni acento, güey.
2: Va pegado.
6: Así que no tiene que ver nada.
2: Muy bien.
6: No pegadito. ¿Eh?
2: Ya está, mi hermano.
6: Especialmente cuando es el clásico, güey, que compren dos tubos y se pongan bien y hagan las palomitas y van a estar a gusto, no van a sufrir de nada. Especialmente eso. Cuando caiga el primer gol y lo van a sentir, güey, todo va a estar bien. ¿Entiendes?
2: Ya está, Zuli, ¿qué pasó?
6: Ahí le mando unos tres tubos, usted también es antiamericanista.
2: Provechito, provechito.
6: Ah, yo se lo recomiendo porque ya lo sabe yo, ¿eh?
2: No me recomiendes nada, todo bien.
6: Ándale, pues, ahí le mando un beso igual que el otro, el béisbol.
2: Fíjate.
0: Órale, bye.
2: Eso, güey. Ahí estuvo.
6: Saludos, Dari, saludos a todos, estamos.
2: Eso, ahí va. Bueno, Isuri, restablécemela. Buenos días, ¿con quién hablamos?
7: ¡Como siempre, al último lugar!
2: ¡Ay, doña Lucita, lo está negando! ¡Ya lo contestamos! ¿Cómo está?
7: Pues, más o menos.
2: ¿Por qué?
7: Pues porque estoy aquí escuchándolos a ustedes.
2: Ah, muy bien. ¿Cómo le ha ido? Cuéntanos. Quedó que nos iba a contar cómo le fue en sus vacaciones. Ajá. A ver, cuéntenos.
7: Sí. Toño, muy sí. Bonito Irlanda.
2: Irlanda.
7: Un país muy bonito, por algo le dicen la Esmeralda. Verde por donde quiera. Ahora sí, conocí castillo, ya hasta decía yo, otro castillo.
2: ¡Otra vez!
7: Otro, no, y la subida que teníamos que subir hasta arriba para...
2: Y las bajadas, cuando tener que bajar, pues sí.
7: No, pues de bajada nomás me empujaban y ya llegaba. No, Antonio, un país muy bonito, la comida muy rica, muy bonito. Aprendí mucho cada vez me deletreo más.
2: Oye, allá ¿qué idioma hablan? ¿Qué será, inglés? ¿Inglés británico?
0: Inglés, yo creo, sí.
2: ¿Inglés británico?
7: Sí.
2: Okay.
0: ¿Qué tipo de comida era, doña Lupita?
7: Yo creo que no es el británico.

0: porque pues yo sí les entendía y al británico casi ni le entiendo.
1: Ah, bueno, sí. O sea, English,
0: no, normal. No más que eso sí, Toño, pero carísimo.
1: Ajá.
0: Que nos, en primer lugar, desde que nos fuimos, el paquete nos costó $1,000 más de los otros países que hemos ido.
1: Ajá.
0: Y muy caro, una pluma, un llavero, 7 euros, 8 euros, euros, no dólares. Muy caro todo, pero muy bonito, Toño, muy bonito.
1: Qué bueno.
0: Oiga, Toño, ¿cuándo voy a ver a Darinka en la tele?
1: Pues,
0: Ahora ya cuando veo los partidos, pues ya veo a Mafer. Pero ¿y a mi Darinka cuándo la voy
1: pronto
0: a ver?
1: Pronto va a ver, Diosito va a acomodar todo para que pronto,
0: pronto.
1: Tengamos en la tele, pronto.
0: Desde que estoy escuchándola a usted, he querido conocerlo.
1: ¡Ah, pues qué quiere que haga! ¡Pues yo no soy el directivo de TUDN! ¡Doña Lupita!
0: ¡Pues usted también debe de exigirlo!
1: ¡Se le va a salir el aire del enojo!
0: No tiene que ser conformista cuando lo llaman a la oficina, tiene que decir usted y qué, yo cuándo.
1: Pues si, pues sí le decimos, pero no, se hace menso, es el Úrsulo, se hace menso.
0: Pues hay que mandarlo, ya sabe a dónde.
1: Pero a ver, yo confío en que la Dari va a estar próximamente en la tele.
0: Sí, yo veo, esta le digo a Marce y me da gusto, pues aunque no la conozco yo en persona porque la vez que vino... no me llamaron, pero okay. Pues cuando estaba con usted y todo, pues sí, pues me da gusto verla, que yo ahí platicaba, okay. Como era con Dari.
1: A ver, pero doña Lupita, ya vamos a hacer otra llamadita.
0: Sí, como siempre.
1: Oh, bueno, sí. Tenemos hasta un minuto de más, doña Lupita, no manches. La queremos mucho.
0: Sí, unos hablan y hablan y hablan y hablan todos los días. Y yo que llamo una vez al mes. Luego me manda.
1: ¡No, niño! ¡Le estamos dando más tiempo de lo normal! ¡Tranquila! ¡Te crees!
0: No me grite que no estoy sorda, lo que pasa es que no oigo nada.
1: No, jamás le gritaría a usted, doña Lupita, esa que la quiero mucho.
0: Yo más a ustedes, Toño, porque desde que entró mi llamada, pues que los escucho ahí mientras entra mi llamada, estoy pero a risa y risa. Eso. Nada más ahora no me gustó. Está poniendo música de cuál fumaron ustedes,
1: porque se mandan un cigarro. Fue la música que ganó la competencia, doña Lupita. Ganó Rolling Stones.
0: Me habían de mandar un cigarro para estar igual de loco.
1: No, igual. Doña Lupita, cuélguele, sí. Porque va otra llamada. Ándale, muchas gracias.
0: Sí, gracias.
1: Abrazos.
0: Abrazos,
1: mucho.
0: Abrazos.
1: Saludos. Esto, doña Lupita. A ver, con mensajitos también por acá. A ver, los voy a cortar porque si no alcanzamos.
2: Buenos días, tercia de tres. Inútiles. Toño, Zuli, Darinka.
1: Buenos días.
2: Yo nunca le voy a desear mal a la selección y mucho menos a los jugadores. Pero la neta, cada entrevista o cada rueda de prensa que da Rafa. Es de dar ego acá. No, o sea, como que nosotros le debemos algo a Rafa. Su ego está hasta la madre de alta. Ocupa realmente, ya lo había comentado, ocupa unas clases de relaciones públicas para llegar al mundial. Sí, fue un jugador y todo, y si cree que va a tener a la afición entre sus pies, pues está pero sin loco. Pero en fin, oye, Toño, Zuli, ayer le hice esta pregunta a Tate y a Dylan.
1: Ajá,
2: en el juego. ¿Quién es más belga? ¿Uno que nació en Bélgica o uno que es nacionalizado de Bélgica? A ver si tú y el Zuli tienen esa respuesta, ya que ustedes son súper conocedores de ese...
1: de las belgas.
2: De ese tema.
1: ¿Sale, vale? Es eso, Antonio.
2: Saludos. Besos a Rimones. Hoy gana México 3-0 a Perú.
1: Luego te la conquistamos.
2: Chao. Pero... Ay, arrivederci.
1: Toño, en Simple Radio no se repite. Ah, ahí está.
3: ¿En dónde?
1: En Simple Radio. No se repite. Hola, Toñito, de verdad, es muy importante para mí saber si en las luchas el que sale vencedor ya está arreglado. Muchas gracias. Es que yo no te puedo decir eso, mi hermano. Perdóname. Ya si me lo preguntas directamente, yo no te puedo decir, no te la puedo contestar.
4: O sea, pero porque ¿por qué no? ¿Por qué quieres no? contestarlo?
1: No.
4: Porque firmaste un nunca diré, la verdad.
3: ¿Sabes? Sí.
1: No.
4: Tienes contrato de confidencialidad.
1: Sí, en ese tema sí.
4: Sí.
1: Y los que narramos luchas y todo eso, sí tenemos un...
3: Ah, órale, entonces.
1: Cierta línea de... No, güey, ¿cómo te voy a decir? Ajá, okay. ¿Cómo te voy a decir si es arreglado o no es arreglado, güey? Uh-huh. No, güey. Perdóname, mi Jader, ya te quedé mal.
4: O sea, pero por ejemplo, hay una película, no me acuerdo cómo se llama, creo que se llama El Luchador. Ajá. Donde sale un estadounidense así como que sí fue luchador, ¿sí? Ajá. ¿Se acuerdan de esa?
1: Sí, sí, sí, muy buena.
4: Y ahí se ve que antes de las peleas, o sea, sí dicen, mira, vamos a hacer esto, esto, esto, esto, ah, esto.
1: Sí.
4: Se ponen como de acuerdo en...
1: Pero eso...
4: Los golpes no lo y cosas. ¿Cómo?
1: A eso yo no te lo voy a decir.
4: Ah, no, pero estoy diciendo que en la película lo vi, o sea, en la película se ve... En la película sí, sí. Se ve que, y se supone que está basado pues en,
1: sí, sí, sí.
4: En lo real, ¿no?
1: Es más, sí.
3: pero puede ser la trama, ¿no?
1: Yo te puedo recomendar unos podcasts de Latin Lover.
3: Ajá.
1: Ahí revisen las entrevistas. Y ahí, mi Jader, tus respuestas serán respondidas. Tus preguntas serán respondidas, tus respuestas.
4: Tus respuestas okay, serán okay. Preguntadas.
1: Respuestas serán otra vez preguntadas, Jader. No, sí, yo personalmente no soy muy dado a contestar este tipo de cosas. Uh-huh. Por lo menos al aire no te la voy a contestar, güey. Si quieres un día, mándame en WhatsApp y ahí cotorreamos, güey. Pero...
3: Sí, mándale.
1: Yo en un programa no te voy a decir este tipo de cosas. A lo mejor son de mamuco, tal vez sí, pero no mi buen Jader.
3: Tal vez sí.
1: Sí, son de mamuco de decir, pues, ¿qué le cuesta decir al güey si sí o no? ¿Verdad? Pero yo no.
4: Aparte, se necesitan de los dos, pues, para que los movimientos salgan, ¿no? O sea, yo me voy a apoyar en ti para que de ahí yo pueda volar.
1: ¿Se acuerda que por eso dije al principio? ¿Es un deporte espectáculo?
4: Es un espectáculo, así se le llama.
1: Por eso, o sea, con eso les dejo mi respuesta. No les voy a decir, no me voy a meter en más problemas. Dice por acá... Acabas de decir que se acaban las batallas de música.
4: Pero los golpes son reales.
1: Ah, no, claro que sí.
4: Los golpes son reales.
1: No, pues, wow, me parece muy buena idea. Ahora me puedes complacer. No, a ti menos, Jiki, tú, Henry, te va a complacer nunca en la vida. Quédate los cinco, pero enfadoso. Buenas tardes, Inutilandia. Hola a la bella Darinka, la bella dama Darinka. Hola a don Javier Zuli y a don Rey Inútil. Hola, Toño. Saludos cordiales para ustedes y toda la banda. Tremendo programa hoy y todos los días. Tienen una increíble calidad humana, nos hacen sentir muy felices y contentos a toda la banda, festejando a los cumpleañeros. En fin, encantado de escucharlos, muchas gracias por todo. Desde Brooklyn, Juan Jiménez, el Jarocho, feliz y bendecido día,
3: órale,
1: fuerte
3: Juan.
1: Abrazo, que Dios los bendiga y disfruten de la vida con mucha alegría, junto con sus seres queridos. Sean felices, gracias mi hermano.
3: Igual, gracias.
1: Y la llamada ya no va a alcanzar, pero bueno, ni modo.
5: Buenos días, cabina aquí reportándonos desde la hermosa Tijuana. Señor Ledesma, el herbolario ahorita está buena con tanta lluvia, ¿verdad?
3: Sí, cómo no.
5: Erika,
3: no hace falta el sol,
5: Sí, también, gordito.
1: Ajá. Eso, mi hermano, otro mensajito.
3: Ahí también.
6: Buenos días, gordito, Zuli, Darinka, buenos días. Muchas bendiciones. Un saludo para todos aquellos que se pelean porque cuántas copas tienen, cuánta ha ganado el equipo. Todo eso es de ellos, de los equipos, de los jugadores. Los jugadores ganan dinero, millones, que ningún aficionado va a ganar nunca. Y se la pasan pelea y pelea por quién tiene más copas, por quién tiene esto. Y según sienten que es de ellos, pero nada, ningún jugador, ningún equipo les va a dar nada. Y ellos solamente se la pasan haciendo sus corajes. Entiéndanlo. Los ricos son los dueños y los jugadores. Ustedes no son nadie para ellos.
1: Eso, ahí está. Saludos al Cuisillo también que está escuchando el programa. Última llamadita. Buenos días. ¿Con quién hablamos?
7: Bueno. Con Antonio.
1: ¡Hey!
7: ¡Toño!
1: ¡Sí!
7: ¿Me escuchas?
1: Te escucho bien.
7: Ok, Toño. Una pregunta. Es mi primera vez que yo te llamo.
8: Abrazo, carnal. Gracias.
7: Pero tengo una pregunta.
8: A ver.
7: La momia, ¿cuántos años tiene? Perdón, Mundra.
8: ¿El Mundra? ¿Cuántos años tiene? No, no sé. Yo se escucha como un 45.
7: Ok. Entonces es un mentiroso. Y te digo por qué.
8: Ok.
7: Porque él dice que ha celebrado 13 títulos de la América. Pues, ¿cuándo fue el primer título de la América?
8: No, pues yo creo que en los 70s, ¿no? 70s.
7: Entonces, yo pienso que se remonta un poquito más, ¿no?
8: Ajá. Ok.
7: Entonces, pues, mi pregunta es, ¿cómo puede celebrar 13 títulos de Liga de la América?
8: Ah, Mura, ya te dije mentiroso, güey. Tómala. Ya está, mi hermano. ¿Algo más?
7: Hey. Felicidades a Zuli, a Tarinka, y espero que pueda poderme conectar con ustedes de nuevo.
3: Ahí estamos, muchas gracias.
8: Abrazote.
4: Abrazo.
8: Gracias a todos. Gilberto me dice, cerdo pendejo vendido, ¿por qué no quieres decir que las luchas son falsas? Porque no son falsas, cállese el hocico. ¡Vámonos, dale!
4: Muchas gracias, que estén muy bien. Oiga, no se pierdan toda la programación del béisbol, ya con los partidos de Wild Card. Además, por el extra vamos a tener el programa de... Ya se me olvidó, Antonio. Ah, la última y nos vamos. La última y nos vamos. 3 horas vamos a estar platicando sobre el partido de México para que no se lo pierdan. ¡Bye, bye!
8: ¡Eso!
3: Ya no
8: eso,
3: de eso, dale.
8: ¡Vámonos, Antonio! ¡Vámonos! Esto fue Inutilandia. Gracias por todo.
3: ¡Chao, chao!
8: Sí, se cruzó.
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4: Bienvenidos a Contacto Deportivo. Es martes 29 de septiembre y esta es la información. La selección mexicana enfrenta a Perú en su segundo duelo amistoso de esta fecha FIFA, ahora en Nueva Jersey. Arranca la postemporada de Grandes Ligas. Hoy hay tres juegos. En esos momentos, Philadelphia Phillies se enfrenta a Atlanta Braves. La UEFA Nations League continúa. A continuación, España busca otra victoria cuando se enfrente a Croacia. En Fórmula 1, Fernando Alonso seguirá con Aston Martin al menos una temporada más. Con eso y más arrancamos Contacto Deportivo.

0: este espacio, un breve contacto deportivo, porque nos ligamos a la previa y el partido del juego entre España y Croacia, correspondiente a la UEFA Nations League. Sin embargo, en estos momentos, por TUDN Extra, en su aplicación Euforia, pueden escuchar el primer juego de la ronda de comodines entre Atlanta Braves y Philadelphia Phillies, en un día en el que tendremos tres juegos a través de la sintonía de TUDN Radio, porque hoy arranca justamente la postemporada de la MLB. Luis Quiñones, ¿cómo estás? Bienvenido a Contacto Deportivo. Cuéntanos, porque empieza la mejor parte de la temporada.
1: Hola, ¿qué tal, Andrea? Qué gusto saludarte a ti, por supuesto, a toda la audiencia de Contacto Deportivo. Ya en marcha la actividad de la postemporada del béisbol de las Grandes Ligas, con las series de comodín de Wild Card, iniciando con el primer juego de la serie de Wild Card de la Liga Nacional entre los Bravos de Atlanta y los Phillies de Filadelfia en el Truist Park de la ciudad de Atlanta. Juego que ya arrancó. Trey Turner en el campo corto por los Phillies como primer bate. Kyle Schwarber, bateador designado. Bryce Harper en el right field. Alec Bohm en primera base, cuarto bate. Derek Hill en el center field. Brian de la Cruz en el izquierdo. Bryson Stott en segunda. Edmundo Sosa en tercera. JT Realmuto el receptor, y el lanzador será el zurdo venezolano Jesús Luzardo, mientras que los Bravos alinean con Drake Baldwin el receptor, Ronald Acuña Jr. en el right field, Matt Olson en primera, Mauricio Dubón en el jardín izquierdo, Michael Harris segundo en el central, Ozzy Albies en segunda, Austin Riley en tercera, Mike Yastrzemski el designado y Haseon King en el campo corto, con el zurdo veterano Chris Sale en la lomita hoy por el equipo de los Bravos de Atlanta. Será el primer juego de esta serie de comodín entre estos dos rivales de la división este de la Liga Nacional. Mencionar un dato curioso, y es que el equipo de los Phillies de Filadelfia no ha perdido una serie contra los Bravos en sus últimos tres encuentros en postemporada. Serie de campeonato de la Liga Nacional en 1993, la serie divisional de la Liga Nacional en 2022 y la serie divisional del viejo circuito también en el 2023. Así que la historia está a favor de los Phillies, que entraron a última hora a esta postemporada. Más tarde vamos a tener el duelo entre los White Sox y los Astros a partir de las 5 de la tarde, tiempo del este, mientras que a las 8 de la noche tendremos nuestra tercera transmisión aquí en la señal de TUDN Radio, los Medias Rojas de Boston contra los Yankees de Nueva York. Así que la invitación para seguir esta primera transmisión, que ya está en desarrollo por TUDN Extra en la app Euforia, Phillies contra Bravos a las 5 por TUDN Radio, el juego entre White Sox y Astros a las 8 también por nuestra cadena nacional Medias Rojas Yankees, y hoy termina la jornada a las 10 de la noche con el primer juego entre Cachorros y Padres. Que tengan muy buenas tardes, los esperamos con toda la cobertura de la postemporada por TUDN Radio.
0: Gracias, Luis, por toda la información. Los dos equipos continúan calentando previo a este juego entre Philadelphia Phillies y Atlanta Braves. Nosotros los invitamos a que no se pierdan más de esta postemporada a través de TUDN Radio.
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0: Con la fecha FIFA, y es que la selección mexicana tendrá actividad este día cuando se enfrente a Perú, un juego que se llevará a cabo en el Red Bull Arena de Nueva Jersey. Rafa Márquez, entrenador de la selección mexicana, habló en conferencia de prensa previo al duelo. Aquí lo escuchamos.
4: No, sí, intentaremos sacar un equipo competitivo, intentaremos mantener lo que mostramos contra Colombia. Creo que es una de nuestras tareas para mañana. Es difícil entre tan poco tiempo, entre partidos que jueguen los mismos. Intentaremos ver quién está mejor, quién puede tener más minutos, y bueno, lo decidiremos más adelante.
0: Además de esta conferencia, Rafael Márquez habló sobre Gilberto Mora, y es que después del gol que anotó contra Colombia, pues ha estado en la conversación y pidió cautela sobre el futuro del juvenil mexicano. Aquí lo escuchamos.
4: Es muy joven, yo creo que tiene un futuro muy interesante, y la verdad es que tiene calidad para jugar en cualquier equipo, así que ojalá que ahora que pueda cumplir 18 años, pues tenga una gran oportunidad y ojalá que sea un buen equipo. Sí, no hemos tenido aún esta charla, que seguramente puede ser posible más adelante, pero bueno, yo no me preocuparía por eso. Como ya lo comenté, creo que Gil tiene una muy buena base de valores. Creo que tiene una gran familia, el papá fue futbolista y lo ha llevado bastante bien, así que no me preocupa en que todo lo que se dice o lo que se viene alabando a Gil lo vaya a hacer creerse que lo que todavía no ha conseguido, ¿no? Yo creo que nosotros mismos debemos de protegerlo. Creo que tengo una gran experiencia también en cómo llevaron el caso de Lamine en Barcelona. Entonces, bueno, es tratar de mantener la calma, de dejarlo que se desarrolle, que se divierta, que siga siendo ese joven que nos demuestra día con día, y apoyarlo, porque, bueno, es un talento y yo creo que este tipo de jugadores hay que tratar de, no nada más de este lado, sino también de aquel lado, que tengan la calma para poderlo apoyar y que ojalá nos dé muchas alegrías en un futuro. Todavía no consigue nada, así que hay que llevarlo con calma.
0: El partido entre México y Perú no será el único de esta fecha FIFA, hablando de selecciones de CONCACAF, porque Estados Unidos se estará enfrentando al combinado de Chile a las 8 de la noche, tiempo del este, y hoy más temprano Brasil venció 4-1 a la selección de Australia. Por cierto que Rafinha se quedó en los vestuarios en el descanso del amistoso en el que Brasil superó a Australia tras sentir molestias en el muslo derecho, según lo que confirmó la Confederación Brasileña. El delantero que hizo el 2-2 parcial desde el punto penal antes de que terminara el primer tiempo no saltó para la disputa de la segunda parte y fue sustituido por Hendrik. La selección de Rusia también se estará enfrentando a Irán como parte de esta fecha FIFA. Nosotros vamos a hacer la pausa en el contacto deportivo, pero regresamos con más información porque estaremos hablando de la UEFA Nations League. Ya volvemos.

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3: Estamos de regreso en Contacto Deportivo. Muchísimas gracias por seguir en la sintonía de TUDN Radio. Vamos a hablar de la UEFA Nations League porque sigue la fase de grupos en la jornada 2. Este lunes Montenegro venció 3-2 a Armenia. Georgia y Ucrania empataron 5 goles, al igual que Letonia y Chipre. Francia venció 1-0 a Bélgica, mientras que Irlanda del Norte y Hungría también empataron 5 goles. Bosnia y Herzegovina derrotaron 4-2 a Rumania. Suecia le ganó 3-1 a Polonia y Turquía cayó 4-1 frente a Italia. Para este martes también hay actividad. Finlandia se estará enfrentando a Bielorrusia, Moldavia contra Islas Feroe, Luxemburgo ante Islandia, Eslovaquia frente a Kazajistán, Chequia jugará contra Inglaterra, Eslovenia se enfrenta a Macedonia del Norte, Bulgaria jugará contra Estonia, San Marino ante Albania, Escocia frente a Suiza y España frente a Croacia. Duelo que van a poder escuchar a continuación por TUDN Radio. En Sevilla todo está ya prácticamente listo. Los jugadores están en ejercicios de calentamiento y mientras tanto vamos a escuchar a Luis de la Fuente, el entrenador de los campeones del mundo.
4: Pues claro que pienso que Croacia puede competir y los primeros que lo tienen que creer son ellos. Si no, como dirían aquí algún amigo mío, diría, pues si no tienen, creen que no tienen posibilidades, que no se presenten. Pero claro que tienen posibilidades de competir y nosotros no hay ni rival perfecto, ni día perfecto. Y además, el colmo de estas situaciones es que incluso siendo superior al rival, puedes incluso perder. Luego entonces, mañana es un partido totalmente nuevo ante una selección croata que la conocemos muy bien, que hemos jugado, como bien apunta, en estos últimos años en repetidas ocasiones con ellos, y tienen futbolistas de un talento y un reconocimiento futbolístico mundial, muy importante. Y además, con nuevo seleccionador, entiendo que los bríos, pues siempre, al principio, te da un poquito esa energía. Entonces, mañana va a ser un partido donde hay que dar otra vez una mejor versión de lo que hemos dado en Inglaterra, en Londres contra Inglaterra. Y es así, esa es la realidad. Y nuestros futbolistas están preparados para entender que esa es nuestra realidad futbolística. Cada día exigirnos más y más y más, porque los rivales cada día son más complicados.
3: Vamos ahora a los emparrillados de la NFL, y es que terminó la semana 3 con victoria de Chicago Bears ante Philadelphia Eagles. Iker González, ¿cómo estás? Bienvenido a Contacto Deportivo. Cuéntanos los detalles.
5: Gusto saludarte, Andrea, amigos de Contacto Deportivo. Un gustazo estar por acá de nueva cuenta para platicar de la NFL con el cierre de la tercera semana de la liga y ese partido en el Monday Night Football, la victoria de los Chicago Bears 27-7 contra los Philadelphia Eagles, y sorpresivamente abordar la victoria que cae del lado del equipo de casa. Estamos hablando de los Chicago Bears, entendiendo distintos factores que complicaban y ponían en predicamento el resultado de este compromiso para Chicago. Y es que en la previa se sabía que no iba a estar Nickel Williams, quien no solo es el mariscal de campo titular de esta franquicia, sino uno de los mejores, entendiendo su rendimiento en la última campaña. Y tampoco iba a estar para este juego Tyson Bagent, quien normalmente y hasta antes de este compromiso, porque quizás después

0: de este partido hayan cambiado las cosas. Estaba designado como el quarterback suplente de Caleb Williams. Tener en cuenta también que él venía apenas saliendo del protocolo de conmociones. A pesar de esto, solo entrenó una vez en la última semana. Por eso la determinación de que no fuera el titular. Y el que lo termina siendo es Case Keenum, un veteranazo de la liga que tenía aparte más de 1,000 días sin arrancar y sin tener actividad de la NFL, 38 años de edad, y ayer un partidazo, cierto es, con mucha colaboración de su head coach Ben Johnson, que le abre al completo el libro de jugadas y le facilita la tarea, pero tampoco dar por sentado el partido de Case Keenum. Sus números ayer: 12 pases de anotación, 247 yardas aéreas, todo esto en 34 intentos y 24 de ellos completos. Y que sí, también lo acompaña un pésimo partido de Filadelfia. Nada le salió bien, incluso llegó a lanzar Andy Dalton una jugada, quien es el suplente de Jalen Hurts, porque salió Hurts lesionado por una acción, apenas cosa de minutos, inclusive solo un snap, y el único pase que lanzó el suplente de Filadelfia fue una intercepción. La línea ofensiva tampoco estuvo, sucumbió al completo ante la presión de los frontales de Chicago, y además múltiples castigos que marcaron la sentencia de Filadelfia. De esta manera lo ganan los Bears 27-7 en el Monday Night Football, el cierre de la tercera semana de la NFL. Yo regreso contigo, Andrea, a los espacios de Contacto Deportivo.
1: Muchas gracias, Iker, por toda la información. Ahí lo ocurrido en el Monday Night cerró la semana 3, pero también hay más información porque los Giants adquirieron este lunes al quarterback de Minnesota Vikings, J.J. McCarthy, enviando a Minnesota una selección de quinta ronda del próximo draft a cambio de la selección de primera ronda de 2024. McCarthy, quien fue seleccionado por los Vikings en el pick número 10, era el tercer quarterback en Minnesota por detrás de Kyler Murray y de Carson Wentz. McCarthy será el mariscal de campo número 2 o 3 de los Giants esta semana mientras se adapta y aprende su sistema ofensivo. John Harbaugh opinaba que eso llevaría tiempo y lo considera un desafío. Por otro lado, Justin Jefferson, estelar receptor abierto de los Vikings, sufrió un esguince de tobillo según la resonancia magnética que se le realizó este lunes, y existe la posibilidad de que pueda jugar el domingo contra Miami Dolphins. Jefferson no regresó al partido del domingo tras lesionarse el tobillo izquierdo al finalizar la primera posesión de los Vikings en la victoria 23-16 sobre Tampa Bay Buccaneers, el resultado que colocó a Minnesota con un récord de 3-0 en la temporada. Tras el partido del domingo, O'Connell comentó que Jefferson estuvo muy cerca de volver al encuentro, pero que no pudo lograrlo. Información de la Fórmula 1 antes de irnos a la pausa, porque Fernando Alonso despejó una de las más grandes dudas que todavía quedaban para la parrilla del próximo año, y es que el español continuará en la Fórmula 1 después de renovar su contrato con Aston Martin. La decisión extiende una relación que comenzó en 2023 y quien llevará a Alonso, quien recientemente cumplió 45 años, a disputar al menos una temporada más en la categoría. Durante los últimos meses, el bicampeón había dejado abierta la decisión sobre su futuro, pero finalmente optó por continuar dentro del proyecto de Aston Martin. Alonso llegó a esta escudería en 2023 y desde entonces ha disputado 85 grandes premios con el equipo, consiguiendo 8 podios, incluidos 2 segundos lugares. Su mejor temporada hasta el momento continúa siendo la primera, cuando terminó cuarto en el campeonato de pilotos. Aston Martin no solamente confirmó la continuidad de Alonso, sino que también extendió el contrato de Lance Stroll, por lo que se mantendrá sin cambios en su alineación para 2027. Será la quinta temporada consecutiva de Alonso y Stroll como compañeros desde que llegó el español en 2023. Entre ambos acumulan 644 largadas en grandes premios, lo que convierte a Aston Martin en la alineación con mayor experiencia de la parrilla. Nosotros haremos una pausa más en este Contacto Deportivo, no sin antes recordarle que está por arrancar ya la previa y el partido del juego entre España y Croacia correspondiente a la UEFA Nations League. Ya volvemos a Contacto Deportivo.
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9: Deportivo, muchísimas gracias por seguir en nuestra sintonía. Vamos con la CONCACAF Nations League. Ayer hubo algunos resultados. Guadalupe empató a 2 contra Barbados, Cuba venció 2-0 a Bonaire, Surinam derrotó 2-1 a Martinica, Honduras le ganó 1-0 a Jamaica, San Cristóbal y Nieves venció 3-0 a Granada, Santa Lucía derrotó 5-2 a Bermúdez y Guatemala goleó 6-0 a El Salvador. ¿Qué dijo Luis Fernando Tena tras la victoria de su equipo? Acá lo escuchamos.
10: Claro que es una sorpresa el marcador, nadie puede esperar un marcador así. Uno está pensando en ganar 1-0, 2-1 y salir contento con la victoria, aunque sea apretado, porque el fútbol así es hoy. Fue rarísimo el partido de hoy, uno de esos partidos muy raros en que un equipo le sale todo bien y a otro le sale todo mal, porque incluso ellos tuvieron oportunidades de gol y no las concretaron, y nosotros tuvimos mucha puntería hoy, la que nos faltó en Jamaica, hoy la tuvimos, y obviamente ahí fuimos controlando el aspecto táctico del juego, y el segundo tiempo, sobre todo controlando un aspecto anímico, ¿no? Psicológicamente nuestro equipo ya estaba en otro nivel, y El Salvador obviamente va resintiendo los goles, ¿no?
9: Hoy sigue la actividad, Islas Vírgenes Británicas se enfrentará a Islas Turcas y Caicos, también las Islas Vírgenes Estadounidenses

0: entrenador para el proceso rumbo al Mundial de 2030. Nosotros llegamos al final de este breve contacto deportivo, pero los invitamos a que se queden en TUDN Radio porque vienen Diego Peña y Tate Gómez Luna con el juego entre España y Croacia de la UEFA Nations League, mientras que en TUDN Extra pueden escuchar los Phillies contra los Braves en la ronda de Wild Card de Grandes Ligas. Bajo la producción de Jessica Cedillo, soy Andrea Martínez. Que tengan un excelente martes. Hasta la próxima.
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4: Sean bienvenidos a través de TUDN Radio en Euforia y Tuning. Es la Liga de Naciones de la UEFA en la continuación de la fecha número 2 desde el Estadio Ramón Sánchez Pizjuán en Sevilla. La selección campeona del mundo, la selección de España, recibe a la selección de Croacia con un Luka Modric que sigue haciendo historia, pero que el día de hoy estará arrancando desde el banco de suplentes después de haber marcado contra República Chequia en esa victoria 2-1, y la selección de España, lo que fue esa victoria, esa remontada en Wembley para llevarse su tercera victoria en ese recinto ante Inglaterra. Un placer estar con ustedes. Soy Tata Gómez Luna en los comentarios, en el análisis del partido, con Jessica Cedillo en la producción y operación de este espacio y en la narración de los próximos 90 minutos de Diego Peña. Diego, ¿cómo estás? Un placer estar contigo, un placer estar transmitiendo este partido con 6 modificaciones de la selección de Croacia y 5 para la selección de España en este partido. ¿Cómo estás?
5: Un placer acompañarte, Tate, al igual que a Jessica, toda la gente que nos sintoniza. Era esperado por parte de la selección española y también de la propia croata, que ante las necesidades y pese a la calidad de los rivales, porque no podemos decir que para España no va a ser complicado enfrentar a Croacia, y que evidentemente para Croacia será muy, muy complejo medirse al vigente campeón del mundo, pero no le queda de otra. Hemos visto la cantidad de lesiones que se ha dado de las diferentes fechas FIFA, lo de Rafinha, que termina siendo el día de hoy con la selección de Brasil, y solo queda cuidar y velar por los físicos de los diferentes futbolistas, en mi humilde opinión. España sigue siendo superior en la calidad porque tiene un extraordinario plantel, ya lo estaremos platicando en la alineación que plantea el día de hoy, deja futbolistas claves en diferentes zonas, y del otro lado es una Croacia que llega al torneo con menos obligación, creo, que España, evidentemente, que pone la pelota en su techo y que a final de cuentas viene de rescatar un partido en contra de una República Checa que conocemos que tiene poco en la mochila el conjunto checo. Entonces, es una etapa de reconstrucción, hay que decirlo, en el conjunto croata. Lo último que queda es el propio Perisic y Luka Modric. Ante eso se tiene que atener Slaven Bilic, y creo que dentro de la Federación Croata lo sabrán entender.
4: En su segunda etapa, ¿no? Claro. Es el hombre que los impulsó junto con Iván Rakitic en aquella etapa del 2006 al 2012, que lo dejó con grandes resultados, ¿no? Cuartos de final de la Euro del 2008, dejó fuera en esa Euro a Inglaterra, ganando en Wembley. El tema del West Bromwich, que lo asciende también en la Premier League, lo del Besiktas, números importantes para un Slaven Bilic, que toma el lugar del señor Dalic, que en la época reciente, qué grandes resultados, ¿no, Diego? Subcampeón del mundo, tercer lugar, una final de la Liga de Naciones, que evidentemente hay que

0: recordar, la pierde contra este equipo de España en el 22-23 con la tanda de penales, sí, allá en Rotterdam, en donde Dani Carvajal es el que anota el gol de la victoria, ¿no? Es el pasado que está muy latente entre ambos, una Liga de las Naciones también donde se habían enfrentado con victoria para Croacia, victoria para España, pero que también en la Euro 2024 compartieron la fase de grupos. Es decir, Diego, hay historia entre estos dos equipos, estoy contigo, creo que la obligación con el campeón del mundo debe seguir demostrando la calidad, no tanta obligación para un equipo de Croacia que va a dar ya el salto a una nueva generación de cara al proyecto de 4 años, a ver hasta dónde llega Luka Modric, si vemos a Cristiano Ronaldo de 41 años, tenemos a Luka Modric de 41 años y se convirtió en el jugador más veterano en anotar gol con esta selección. Ya los récords que tiene es impresionante. Está la casa del segundo máximo con apariciones en su selección. Está ya también, me parece, a 3-4 de Lionel Messi. Está con 203 partidos. Lionel Messi tiene 207 a falta del de Benin, sí, que lo vamos a llevar, recuerde. Pero es impresionante. Y en el primer escalón, un dificilísimo Cristiano Ronaldo que sigue sumando con 234 apariciones.
1: Sí, no creo que vaya a alcanzar la punta, desafortunadamente, no. Luka Modric, pero se va reflejando lo que ha hecho a nivel de selecciones, Luka, que por si fuera poco, si marca, estará escalando, si hace 2 o 3 goles más, podrá escalar a las primeras 5 posiciones de los máximos goleadores en la historia de la selección de Croacia. Eso es importantísimo para un tipo que no es ni siquiera tan goleador, ¿no? Le queda demasiado lejos Davor Šuker, que fue un prócer en el gol en este conjunto croata. Y lo importante es cómo viene y juega España de nuevo a Sevilla, ¿no? La sede más visitada que ha tenido en los últimos 6-7 años. Porque ya jugó en aquella Eurocopa en la Cartuja 3 partidos, porque del 2020 para acá ha jugado un total de 7 partidos en Sevilla con este, 5 fueron en la Cartuja, 1 más en el Benito Villamarín, ahora viene y vuelve a jugar acá después de más de 11 años, creo que se va a vivir un ambiente interesante y bueno, la presentación del título del mundo enfrente del país como tal, ¿no? Porque no podemos olvidar que el partido anterior se dio en Inglaterra, en Wembley. Deberá de tener una muy buena exhibición el equipo de Luis de la Fuente del día de hoy, porque hay que decirlo, Tate, los últimos 3 campeones del mundo, que son la selección de Argentina, la selección de Francia y la selección de Alemania, ninguno pudo tener una racha de más de 10 partidos sin perder después de haber logrado el título del mundo. Vamos a ver si España lo puede lograr, entendiendo la aspiración de poder lograr una segunda Eurocopa como en el ciclo de Vicente del Bosque o llegar enfilado al Mundial del 2030.
0: Para buscar ese tridente, ¿no?
1: Claro.
0: Que ya con Luis de la Fuente, que tan criticado al momento que se fue Luis Enrique, ya le dio la Liga de Naciones, le dio la Euro, le dio la Copa del Mundo y buscarán seguir en la élite del fútbol. Y precisamente habló Luis de la Fuente previo a lo que es este compromiso. Vamos a escuchar las palabras del estratega de La Roja.
2: Pues claro que pienso que Croacia puede competir y los primeros que lo tienen que creer son ellos. Si no, como dirían aquí algún amigo mío, diría, pues si no tienen, creen que no tienen posibilidades, que no se presenten. Pero claro que tienen posibilidades de competir y nosotros no hay ni rival perfecto, ni día perfecto. Y además, el colmo de estas situaciones es que incluso siendo superior al rival, puedes incluso perder. Luego entonces, mañana es un partido totalmente nuevo ante una selección croata que la conocemos muy bien, que hemos jugado, como bien apunta, en estos últimos años en repetidas ocasiones con ellos, y tienen futbolistas de un talento y un reconocimiento futbolístico mundial, muy importante. Y además, con el nuevo seleccionador, entiendo que los bríos, pues siempre, al principio, te da un poquito esa energía. Entonces, mañana va a ser un partido donde hay que dar otra vez una mejor versión de lo que hemos dado en Inglaterra, en Londres contra Inglaterra. Y es así, esa es la realidad. Y nuestros futbolistas están preparados para entender que esa es nuestra realidad futbolística. Cada día exigirnos más y más y más, porque los rivales cada día son más complicados.
0: Las palabras de Luis de la Fuente, sí, tiene toda la razón, ¿no, Diego? Si cree que no hay ninguna oportunidad, pues que no se presente. Croacia, yo creo que no es una Islas Faroe, no es una Montenegro.
1: Isla de Malta.
0: No es Malta, con todo el respeto, no es Chipre, pero es una selección que ha tenido éxitos y ha tenido éxitos importantes. Sí, se quedó en 16avos de final contra Portugal, pero lo llevaron al límite y clasificó en un grupo dificilísimo con Panamá, Ghana y la selección de Inglaterra.
1: No podemos olvidar que la misma generación que fracasó en Brasil 2014 fue la misma generación que lo llevó a lo más alto a Croacia, ¿no? Entonces, hay que tener cuidado, es una nación que no tiene mucha presión, pero que ya nos ha demostrado en 3 Copas del Mundo que puede estar ahí, o sea, que yo la catalogaría

0: Y en los últimos 20 años, quizá como la potencia naciente, porque una selección que gana un tercer lugar en una Copa del Mundo, que se mete una final ganándole una semifinal a la selección de Inglaterra, que se vuelve a quedar cerca de una gran final del mundo 4 años después, es decir, en Qatar, peleando en contra de Argentina, no es una casualidad, tiene generación de talento a final de cuentas.
1: Y tercero del 98, claro, también, ¿no? Con Davos.
0: Además,
1: o sea, es un proyecto que también, sí, sabe jugar fútbol, la selección de Croacia, sí, no es cualquier cosa, pero se entiende, Diego, porque estás enfrentando a la campeona del mundo, decías, ningún campeón de los últimos 3 ha ligado 10 partidos
0: sin perder,
1: pues tiene 39, la selección de, claro, España tiene 39, dejó atrás los 37 de Italia con la victoria contra Inglaterra, sí, y se sigue sumando después de aquel partido que pierde en el 2024 en marzo, amistoso contra la selección de Colombia, y que de ahí son 39 partidos sin conocer la derrota. De esto habló Fabián Ruiz Peña, que tiene también historia que contar en este recinto, lo escuchamos.
2: Bueno, la verdad que contento, ¿no?, por esta estadística de personal y colectivamente. Eso quiere decir que, bueno, que llevamos mucho tiempo sin perder y ojalá podamos estar mucho tiempo más ganando. Y bueno, no me gusta comparar una selección con la otra, al final son épocas diferentes, pero bueno, sabemos todos los españoles de aquella selección de 2010, ¿no?, que era increíble, que eran jugadores únicos. Y bueno, nosotros también estamos haciendo algo muy bonito, algo histórico, y bueno, ojalá poder también hacer como ellos de Eurocopa, Mundial y Eurocopa.
1: Y hay una curiosidad, Diego, Fabián Ruiz Peña, de 51 partidos que tienen con La Roja, no ha perdido ninguno. Y está a 6, cuando vemos ahí un tifo extraordinario acá en el Ramón Sánchez Pizjuán, y está a 6 de Carlos Manchera, para llegar a 57. La estadística que tiene también personal Fabián Ruiz y colectiva es increíble, pero ya estamos al protocolo llegado de los himnos nacionales. Primero vamos a escuchar respetuosamente el himno de Croacia y después el de la selección de España, y ya me comenta acerca de Fabián Ruiz y de esta selección de La Roja. Desde el Ramón Sánchez Pizjuán, la Liga de Naciones de la UEFA, y escuchamos los himnos nacionales. Bueno, primero se va a hacer el reconocimiento de la Copa del Mundo, ya lo veíamos, Diego, ahí está Jesús Navas, ¿no?, histórico de Sevilla, máximo ganador de títulos con el club, ahí entrega la Copa del Mundo y campeón del mundo del 2010, tampoco sobra decirlo, y ese se la entrega ya a Rodri, ¿no?, al capitán, y que se están entregando acá en el Ramón Sánchez Pizjuán. Ya veíamos a los jugadores, ¿no?, Unai Simón, Cucurella, claro, Mikel Oyarzabal, pero ahora como selección en su país, ahora están entregándoles la Copa del Mundo a la afición.
3: Y no podemos olvidar que además Jesús Navas jugó en ese estadio, el ícono del Sevilla, pero por si fuera poco, el que arrancó esa jugada para el gol de Andrés Iniesta en Sudáfrica 2010, con 70 metros de carrera con balón dominado.
1: Sí, bueno, el gol espectacular, y como se recordará, al igual que lo de Ferran, ¿no? Necesitabas un gol para ser campeón, y así lo metió Iniesta y también Ferran. Escuchamos los himnos nacionales.

0: Y previo a este partido vamos a repasar el 11 tanto de Croacia como de la selección de Luis de la Fuente, que manda en la portería como capitán a Unai Simón. Dean Huijsen, está Pau Cubarsí, Marc Pubil, está Marc Cucurella, Fabián Ruiz Peña, Martín Zubimendi, Fermín López, Lamine Yamal, Alex Baena y Mikel Oyarzabal. 5 modificaciones respecto a los 11 que arrancaron en Wembley. Hoy a Aymeric Laporte, Rodri, también Dani Olmo, Ferran Torres y Nico Williams estarán desde el banco de suplentes, Diego.
1: Son futbolistas importantísimos, porque si hablamos de Fabián Ruiz y la racha que tiene, bien lo apuntabas, creo que otro imprescindible por el nivel que mostró durante la pasada Copa del Mundo de Rodri Hernández. Cierto que se habla mucho de Fabián Ruiz Peña, que no lo podemos minimizar, pero creo que en cuántos de esos 51 partidos ha estado al lado de Rodri Hernández, no, de Pedri en su defecto.
0: No, y que el mejor momento del 2024 es Fabián Ruiz, ¿no? Claro. Ese complemento en la mitad de la cancha con Rodri en el Paris Saint-Germain, ha ido perdiendo ahí la titularidad con Warren Saar-Emery, pero lo cierto es que es un mediocampista espectacular. Del otro lado, Slaven Bilic manda con Croacia a la portería Dominik Livaković, Josko Bardiol, está Martín Pongracic, Ivan Sinusic, el capitán Iván Perisic, Josip Sutalo, Mateo Kovacic, Josip Misic, Petar Susic, Dione Belio y Marco Pasalic. 6 modificaciones respecto a la victoria contra Chequia. La más importante, Diego, amigos, lo de Luka Modric, 41 años y que estará en el banco de suplentes. Sabemos que se complica el partido y rompas en caso de emergencia un Luka Modric que había debutado en esta cancha en septiembre del 2012 en una derrota con el Sevilla 0-1. Y que la historia lo dijo, ¿no, Diego? 6 Champions League. Una historia espectacular de Luka Modric con el Real Madrid y en el país de España.
1: No podemos olvidar también que la última visita que tuvo Croacia a España como tal, porque sí se han dado algunos partidos en donde el local administrativo en la selección de España se llevó 6-0 en la Liga de Naciones de la Liga de Naciones del 2018-19. Veremos cuál es el resultado de hoy. Lo de Dion Belio en la parte alta, un 9 que apenas tiene 2 partidos en la roja, que en el cuadro croata, perdón, y que es el mejor anotador por lo pronto en la liga croata con 9 goles, futbolista que ya en la temporada pasada con el Dinamo de Zagreb fue campeón de goleo con 31 anotaciones. Vamos a verlo en el cuadro absoluto de Slaven Bilic, porque los 9 como Kramaric o como Ante Budimir no terminan por responder en el equipo balcánico.
0: Será interesante, vendrá la orden de Serdar Gosubuyuk, el neerlandés, y yo los dejo la voz de la emoción de Diego Peña. Diego, que sea un extraordinario partido y que vengan muchos goles.
2: Muchísimas gracias, Tate, el árbitro central del compromiso. Serdar Gosubuyuk dice, vamos de 0-90 desde el Ramón Sánchez Pizjuán. España y Croacia juegan con el corazón en los pies en la Liga de Naciones de la UEFA en su segunda jornada, el grupo 3 de la Liga A. El esférico que pasa de Dinkhausen para que la tenga Pau Cubarsí, 2 centrales muy jóvenes. Marc Pubil retiene y el juego es para Martín Zubimendi, el futbolista del Arsenal, que acarrea pelota, levanta la cabeza cuando lo quiere ir a presionar Sútalo. Al balón que va a tener Hausen, el zaguero del Real Madrid, el nacido en Ámsterdam. Ahora para Cubarsí, acá la tiene el de Girona, el balón para que venga en la línea de medio terreno sobre la banda de la derecha, Lamine Yamal, anotador del primer gol en Wembley el pasado fin de semana. Arriesga la pelota, Dion Belli le mete el cuerpo al recargón y manda el césped a Lamine Yamal. Solamente advierte Serdar Gusubuyuk y va a venir por ella Fabián Ruiz Peña, el de los Palazos y Villafranca. Juega para la mano del peludo, allá está Cucurella, de nuevo Fabián, el del Paris Saint-Germain, y la pelota filtrada para que venga ahora Alex Baena. La pared con Cucurella, Baena puntea, línea de medio terreno, balón que pasa, Yamal.

0: la selección de La Roja por el costado de la izquierda con Marco Cucurella, se complementa muy bien con un Alex Baena que viene de marcar en Wembley. También encuentra la pantalla de Fermín López, la deja pasar también hacia Lamine Yamal, que de primera intención en el costado de la derecha impacta con parte interna, pierna zurda, para ponerla en el costado derecho, en el ángulo inferior de la portería de Dominik Livakovic, para darles un balde de agua fría, para decir que son los campeones del mundo y para ya ir ganando apenas al primer minuto de juego, 1-0 para La Roja ante Croacia.
1: Todo nos salió perfecto. El gol salió en las historias de Instagram, imagínense.
0: Mire, eso es espectacular.
1: Historia pura.
0: Mejor imitación inmejorable. Qué grande el señor Ernesto Quijas, por hacer eso. Es impresionante. ¿Cómo la jugada de España, diga?
1: Ah, es impresionante. Ahora, me quedo, salvo tu mejor opinión, con el movimiento que le está, no sé si pidiendo Luis de la Fuente a Alex Baena, porque en el Atlético de Madrid empieza a jugar en algunas ocasiones como interior. Acá aparece como interior en el extremo, es Cucurella. El que era lateral era Fabián Ruiz. Acá la tiene Cucurella, la puerta del área, balón que pasa, Livakovic, le queda Cucurella, el remate y aparece Pongracic para mandarle al tiro de esquina. Al 3, estuvo cerca del 2-0 La Roja. Y ojo con la rama del árbol genealógico del zaguero de Croacia.
0: Increíble, y otra vez por la banda y de lo que platicabas, ¿no, Diego? Se mete Alex Baena como si fuera un falso 9 para dejarle toda la banda de la izquierda a Marco Cucurella, muy en desatención lo de Iván Smolcic, el número 2, también Pongracic, dejándolos entrar, y en el momento que suelta la pierna Alex Baena, le da ahí en la parte baja al mencionado Smolcic para entregar el primer tiro de esquina del partido a favor de España. No, explosivo, y también te está comiendo en los primeros minutos el equipo campeón del mundo.
1: Miren, Perisic la hace de quiropráctico, le estaba tronando la espalda también a Smolcic.
0: No sabía que así se te iba el dolor, ¿no? Hay que intentarlo.
1: ¡Ay, que se cure solo! Redonda de Alex Baena, el mandarín de la izquierda. Tiro de esquina, el primero en el partido para La Roja. Hausen va con Pubil en el centro del área, balón que pasa, no hay peinada, y la va a venir a rescatar ahora el conjunto español. Lamine Yamal, centro de tres dedos de pierna derecha, balón que pasa, saca Smolcic, y después complementa, saca Dion Belio, Cucurella en el anillo central de cabeza, responde Smolcic y vuelve a hacer para La Roja, para que la juega hacia atrás Fermín, complicado para Unai Simón, que afuera de su área la levanta al cielo andaluz para que corte de cabeza Josip Mesic, el futbolista del Dinamo de Zagreb, balón comprometido, y va Yamal, primero saca y rompe Dominik Livakovic, compañero de Yamal en el FC Barcelona, porque se convirtió en arquero del cuadro catalán para esta temporada. Acá está el señor Luis de la Fuente, que cumple 52 juegos al frente de La Roja. ¿Le digo un dato?
0: Dígame.
1: En los últimos 45 años, solamente 4 entrenadores en España que han logrado llegar o superar los 50 partidos. Vicente del Bosque es uno, el sabio de Hortaleza, el señor Luis Aragonés, es otro. El caso de Miguel Muñoz, que llevó a la gloria al Real Madrid en su momento con 5 Copas de Europa. Y ahora le paso el nombre del otro.
0: Sí, no, pero es una estadística impresionante lo de Luis de la Fuente, que muy atento, ¿no? Y que sigue siendo la niña mal, un daño irreversible al momento de buscar el gol. Se adelantó muy temprano España con ese gol en Wembley a los 2 minutos, y ahora lo vuelve a repetir al minuto acá en Sevilla, que en 25 partidos, sin contar este, Diego, nunca ha perdido. Tiene 20 victorias y 5 empates. La estadística y todo a favor de España.
1: Redonda que tiene Fermín, recargado sobre la banda de la derecha. Ya comienza a cantar el Ramón Sánchez Pizjuán, que por cierto desde 2015 no juega acá. Ganó en esa última ocasión que visitó este estadio en contra de Ucrania.
0: Gol de Morata.
1: Sí, sí.
0: Que ya también está retirado de la selección. Y que bueno, siempre encontraron a uno Oyarzabal, ¿no? Buscando delantero.
1: De acuerdo. Lo de Morata es una lástima, porque se retira de la selección a un gol de Fernando el Niño Torres, ¿no? Un gol que se le resistió desde la pasada Eurocopa. Redonda que tiene Lamine Yamal sobre la banda de la derecha para encarar la marcación allá de Josko Bardiol. Fue directo al balón el futbolista de Manchester City, la va a tener en la salida Pérez, hecho el futbolista del PSV Eindhoven. Tres cuartos de propio terreno, teje con Mateo Kovacic, el ex del Real Madrid.

0: proyecta para que venga acá Smolcic, cae al terreno de juego, infracción de Baena, la señaló el silbante Serdar Gusubuyuk antes de medio terreno, son 7 minutos, hay balón para el conjunto croata.
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0: Para que esté disfrutando, un servidor andará por la tarde-noche, la última, y nos vamos para que esté presente para analizar el México-Perú.
1: Ah, sí, también estará jugando la selección, ¿no? Con algunos cambios de Rafa. Y que ayer nadie le preguntó de Alexis Vega. ¿Indicación? No lo sé.
0: Esférico de Kovacic. Hacia atrás. Era final de cuentas, Sútalo. Josip, para que venga el orden desde el fondo. Ojo con el error de Pongracic. Le va a quedar a Fermín López. Le rompió la cintura y la pelota hacia adelante. Fabián Ruiz pisaba el área. Se quedó con ella Livakovic. Y la salida la va a tener ahora sí Mateo Kovacic, el futbolista nacido en Linz, en Austria. Proyecta a dónde va, pero no puede ganar la pelota. Petar Susic. El balón para que juegue la roja con Pau Cubarsí, campo enemigo, vértice del área sobre la banda de la derecha. Quiere enganchar hacia adentro a Lamine Yamal. El balón que lo terminó bloqueando allá en medio campo croata, Fabián Ruiz, el balón de Fermín, de nuevo Fabián, de primera Hausen, para que venga Cucurella, el del Real Madrid, nacido en Ale, ya para Fermín, Cucurella, interior del área, la va a dar de pierna zurda, el servicio no cerró a nadie, saca donde puede, Josco Bardiol, a la espalda tenía Lamine Yamal, vuelve a ser para Baena, el mejor amigo de Fede Valverde, con Cucurella, antes había posición en fuera de lugar, balón para Croacia.
1: El primero del partido, el 4-2-3-1 por parte de Luis de la Fuente, con Heisen y Cubarsí en la central, lateral por derecha, Pubil por izquierda, Cucurella, está Fabián Ruiz con Zubimendi en la mitad de la cancha, falso 9, Fermín López, por derecha Lamine Yamal, el autor del gol, por izquierda Alex Baena y adelante Mikel Oyarzabal. Es tan explosivo que no hemos visto ni que toque la pelota Mikel Oyarzabal, es increíble. Y lo de Alex Baena sigue haciendo las cosas impresionante, ¿no? Necesitabas a alguien que apareciera por ahí en el Mundial ante la lesión o los limitantes de Nico Williams, y Alex Baena dio una gran Copa del Mundo y lo está haciendo ahora muy bien en este arranque de la Liga de Naciones.
0: Cierto. Yo la verdad creo que el nivel de Baena ha mejorado del Mundial para acá.
1: No, totalmente. Nadie se creía que Alex Baena iba a ser ese hombre que te pudiera cubrir la baja de Williams, Diego, sinceramente.
0: Porque Nico había sido un futbolista extremadamente desequilibrante, muy vertical.
1: El complemento de las bandas con Lamín. Era la sorpresa de la última Euro también.
0: El balón de Fabián Ruiz para la carrera sobre la banda de la izquierda de Cucurella. Terminó cerrando el esférico. Allá la mandó fuera del terreno de juego. En defensa Marco Pasalic, el hombre del Orlando City, que terminó dándole el gol en contra de Chequia para el triunfo 1-2 en el pasado encuentro. Al balón que ya pone en movimiento España para que la tenga con tranquilidad y con calma el conjunto de Luis de la Fuente. Fabián Ruiz no tira el cambio de juego. Ahora sí para buscar a Lamine Yamal. Y en la marca está Bardiol. Redonda que abandonó la cancha. Se le escapó a Lamine Yamal. Bardiol está jugando, si no me falla la vista, de lateral, ¿no?
1: Sí, era la duda, ¿no, Diego? Claro. Josco Bardiol. A ver si estaba ahí con Iván Perisic. O recorre y saca tanto a Iván Perisic que tiene que hacer el recorrido a Bardiol para ir a ese costado a la izquierda. Y es que quedarás para hacerle el 2 contra 1 sobre Lamine Yamal. Así ha jugado en el City también.
0: Es Erika que va a tener a Alex Baena sobre la banda de la izquierda, afuera del área. A la marca es Smolcic. Centro Baena. Bloquea el futbolista del Como. Y después abandona el terreno de juego. La redonda será de manos para Cucurella en 10. Gracias a toda la gente que está con nosotros. Seguimos 1-0 España sobre Croacia.
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0: Ya cuando nos enfrentan los Astros, ¿habrá que hacer las señas con los ojos?
1: Ah, ya vi a dónde fue, ahí golpe bajo, señor Peña.
0: No, pero después terminaron ganando un título limpio.
1: Le diré.
0: El de Dusty Baker, ¿no?
1: La gente dice que ninguno, ¿no? Fue limpio.
0: Redonda que busca Josco Bardiol, se le atoró la pelota atrás. Entrada de Cubarsí sobre el futbolista del Manchester City. Hay pelota adelante del medio campo para el conjunto que tiene Slaven Bilic. Porque cómo le costó en su primera temporada a Dusty Baker, ¿no?
1: Sí, no, totalmente, la crítica, pero ahí lo que hizo quedará la historia, más allá de que para algunos estará manchado, ¿no? Pero hoy los Astros, de sorpresa, lo tendremos en TUDN Radio. Acá sí le había dejado, perdón, digo, la piernita, ¿no? Sí. No, Cubarsí a Bardiel.
0: Nada más para puntualizar ya y dejar ahí el tema de Grandes Ligas.
1: No, hables, el tema en octubre. Muy bien. Septiembre y octubre, Diego, usted hables.
0: Increíble que unos astros con Justin Verlander, con el caso de Yulieski Gurriel, con, se me olvida el nombre del campo, del campo corto, sí. ¿Beltrán?
1: También.
0: Beltrán, o sea, tuvieran que robar señales con ese roster, ¿eh? Redonda que tiene la minya, Malverti Cedrera sobre la banda de la derecha, cayó, sin infracción de Mateo Kovacic, que robó limpiamente y proyectó ahora Sútalo, el toque de primera para que venga Belio, la primera que toca en el compromiso delante de medio terreno, bajaron a Kovacic, era Sútalo, pelota que va a tener antes de medio terreno la selección de Slaven Bilic.
1: Y es que fue Pubil, ¿no? Pubil apareció ahí en el círculo central para bajar al número 17, Petar Susic, y es algo que necesita también la selección de Croacia, romperle el ritmo a la selección de España, agarrar un poquito la pelota, obligarlos a que te presionen y buscar esto, frenar el ritmo de partido para ponerle un poco de hielo a esta explosividad que está mostrando España en el arranque del juego.
0: Para jugar en corto aparece la posibilidad. No, decidieron ir largo con el balón, muy complicado para Josco Bardiol, y será de manos para la escuadra que dirige entonces Luis de la Fuente.
1: Y que hay que recordar, digo, en este grupo A3 está Inglaterra y también República Checa, que están jugando en estos momentos allá en Chequia, en donde están empatando también 0-0 a los 13 minutos.
0: Para que no se lo pierda todo el resultado, todo el desglose que le vamos a tener, el balón en el anticipo por parte de Pongracic, el futbolista de la Fiorentina. El toque de primera, cortesía de Pasalic. Hay balón que tiene entonces Unai Simón en su área, con mucha tranquilidad después del servicio por parte del futbolista del Orlando City. Acá la salida va a ser cortesía de Dinghausen. En corto tiene para jugar con Zubimendi. La bola va larga. Allá a la espalda de Lamine Yamal, llega primero con la cabeza para cortar Josco Bardiol. Y será redonda en propiedad del equipo de Luis de la Fuente de nuevo. Redonda con Fabián Ruiz. El esférico puede llegar en corto con Hausen. Allá van con el elemento del Real Madrid, que pone pausa, calma. De nuevo Fabián Ruiz, el del Paris Saint Germain, bicampeón de Champions League. Hausen la pide Baena, mejor Cucurella sobre la banda de la izquierda. De nuevo Fabián Ruiz, siempre tiene a quien tocar el cuadro de la Roja. Acá con el balón en corto para que la maneje el conjunto de Luis de la Fuente. A comparación de lo que nos mintió la UEFA, ahora el balón filtrado para Baena, porque la UEFA nos había puesto a Sútalo extrañamente como contención.
1: No, es central.
0: Es central, y por eso Bardiol puede salir como lateral, porque Pongracic y Sútalo son la pareja de centrales. Iván Smolcic es el lateral por el corredor de la derecha, ¿no?
1: Sí, es el 4-4-2, ¿no? Está Sútalo con Pongracic como central lateral por derecha, Smolcic, como decías, Diego, por izquierda aparece Josco Bardiol, Misic y Kovacic son los contenciones, por las bandas aparece Perisic por la izquierda, por derecha aparece Marco Pasalic y adelante Dione Belio y también el número 17 Petar Susic. 4-4-2 lo que manda Slaven Bilic.
0: Perdió el balón Pasalic, que no es el mismo que jugó en la Atalanta, para toda la gente que nos sintoniza. Este es Marco, sí. El otro era Mario, bombardero. ¿Se acuerda la cantidad de goles que le hicieron al Valencia con la Atalanta, sí, que terminó en 8 y algo, ¿no?
1: Sí, era un equipo también muy, muy dominador, pero no es él, es como un apellido común, ¿no?
0: Como López.
1: En Croacia, sí, o Hernández.
0: Ándale. Redonda de Dinghausen, anillo de medio terreno, espera Pasalic, también Belio. Anillo de medio campo de nuevo para Pau Cubarsí, que pone freno de mano, le mete tranquilidad, lo va ganando España y por eso manipula el resultado a su favor para que venga ahora el movimiento de Martín Zubimendi en medio de los dos centrales. Jugaron para el movimiento de Baena, por dentro va Cucurella, fuera de lugar. Y hay pelota que va a tener Croacia.
1: Otra vez acá cayendo en el segundo fuera de lugar. Ahora sí ya se pega un poquito más en la banda de la izquierda. Es lo que te puede hacer, ¿no? Siendo versátil. Bueno, acá Serdar Gözbüyük, el neerlandés, está muy enojado y le gritó a Alex Baena para que fuera a escucharlo. Eso también es muy protagonista del árbitro, ¿no? E innecesario. Ve tú, acércate, háblale y no le digas que vengan ni te van a hacer caso. No les interesa hablar con el árbitro.
0: Le tiró el corte de manga, le dijo en la segunda. Tercera no. Pero bueno, a ver, para mí el árbitro tiene que ser la persona más fría y calmada en la cancha.
1: Por el corte de manga parecería que era una tarjeta amarilla para Baena, ¿no? Pero ¿sí? Se llama Alex Baena y juega en el campeón del mundo.
0: Perisic,
2: En el mano a mano, el futbolista del PSV, Eindhoven tira la esférica para que la busque Pasalic. De cabeza le había ganado Cucurella. Todo termina en las manos de Unai Simón, que domina en su área chica, no tiene con quién jugar y pide calma. Saldrán en corto el equipo de Luis de la Fuente. Fuerte abrazo a todos los que nos acompañan en arroba Tate Gómez Luna, arroba TUDN Radio, arroba la mano del Diego guión bajo, para que nos acompañe. El toque de primera, Fermín López se equivocó, buen anticipo en defensa por parte de Sútalo. Acá la tiene Fermín de nuevo porque ganó y jugó para Baena sobre la banda de la izquierda. En línea de medio campo, Fabián Ruiz, combinación con Zubimendi, el del Arsenal para Cucurella, banda de la izquierda. Y ahora Dinhausen, desde el fondo construye España, con Cubarsí, lo va a ir a tratar de apretar allá Perisic y lo obliga a jugar con Unai Simón afuera de su área. Redonda de Baena, después Hausen afuera de su área, juega para Unai Simón y trata de salir la selección croata y de apretar a España en su medio campo. Lo va a tratar de hacer Belio, el balón para donde toca de primera, se deshace de la redonda allá Mikel Oyarzabal. Hay infracción sobre Cubarsí, primera amarilla en el partido, Tate.
1: Que me parece, Diego, que será para Bardiol, ¿no? Acá ahora lo confirmamos, pero sí en la salida por parte de la selección de España, que ya hace larga la cancha, ya también presiona, será para el número 3. ¿Hasta dónde estaba Marine Pongracic para la salida en donde se llevó a Pau Cubarsí? Y será la primera tarjeta amarilla del partido, tiro libre para la selección de España.
2: El balón que va a tener detenido el cuadro de La Roja. 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Atrás para Simón. Jugó con Cubarsí. Y el esférico pasa para que se adueñe de él Dinhausen, cabeza levantada, que creo que ha tenido un buen arranque de temporada con Mourinho, que lo tuvo en la Roma.
1: Y que se quedó fuera de la Copa del Mundo, ¿no? También.
2: Buen servicio, llamando, puede llegar Mikel Oyarzabal. Esférico que domina Livakovic sin ningún problema, el cancerbero de 29 años y de 1.90.
1: Que en el último partido se fue expulsado. Le cometió penal al Atlético de Madrid, que lo terminó convirtiendo para esa victoria 2-1 en la jornada de la Liga de España, que fue muy polémica.
2: Oyarzabal, taconazo, Baena atrás para que llegue. ¿Quién? El remate de Zubimendi, que pisaba el área, le va a quedar a Baena. De nuevo vértice del área sobre la banda de la izquierda, encara la marca, el giro de Zubimendi. Martino le da el arco, no tiene ángulo, juega para acá Fabián Ruiz. Baena de nuevo para Fabián, el ex del Napoli. Cabeza levantada, se mete en medio de tres, terminó perdiendo porque lo presionó Pelio. Y el esférico de Fermín para el toque de primera, para que venga Lamine Yamal en el área. Quiso filtrar para Oyarzabal, se quiere meter hasta la cocina La Roja. Baena, cambio de banda sobre el costado de la derecha para jugar con Fermín. Y después, Yamal, Lamine, acaba el desplugas de Llobregat. Quiso pasar en medio de dos, le robó primero Bardiol, después Pérez echó el balón de larga distancia. Cubarsí se animó de pierna derecha, desviado del palo derecho de Livakovic. 20 minutos, saque de puerta para Croacia.
1: Y que no encuentra la salida, no encuentra la retención de la pelota el equipo croata. Y no pasa tanto tiempo hasta que la vuelve a recuperar en territorio rival. Los de Luis de la Fuente en este caso le cae a Pau Cubarsí, que la deja en la pierna derecha. No llega Mateo Kovacic y se va de largo ante el lance de Dominik Livakovic, que también hay que recordar, Diego, nuevo guardameta del Barcelona, sí. Por detrás de Joan García, pero ahí está Livakovic siendo ya suplente del FC Barcelona. Fuerte abrazo a Chepechev, sola Tate, trabajando y escuchando el partido. Saludos a la mano del Diego, España gana 3-1 y me despido diciendo, el Tate y Diego narran y comentan con el corazón en los pies. Saludos.
2: Ay, gran frase.
1: Saludos, Chepechev, muchas gracias.
2: Fuerte abrazo, Chepechev. Por cierto, Mikel Oyarzabal, con el tanto en contra de Inglaterra, llegó a 31 goles en La Roja, cifra que a mí me parece, o sea, no la tenía tan presente, me parece un gran número. Ahora vamos a comentar cuánto le faltan para llegar a otros estándares. Vértice del área sobre la derecha para que la tenga Pasalic, quiere jugar para Belio, le terminaron sacando la redonda en el buen anticipo. Hausen ahora Cucurella, banda de la izquierda, la salida de Baena para que la tenga Martín. Zubimendi, el nacido en San Sebastián, y Hausen cruza toda el área, está dando un partidazo de
1: Sí, no, no, la solvencia para salir, ¿no? La solvencia también para hacer la conducción hacia adelante. Estaba gritando, pues, muy fuerte, ¿no? Que quiere ser el central titular y que le dolió mucho quedar fuera de la convocatoria. Otro más también que se quedó fuera, Diego, y que hoy es titular, lo de Fermín López.
3: Claro.
1: Se quedó fuera de...
3: Por lesión, ¿no?
1: Por la lesión, y le dolió bastante. Campeón también de la Euro. Y que no fue parte de ese equipo que consiguió la segunda estrella.
3: Imagínate, Tate, que en un verano seas campeón de Eurocopa, ganes oro olímpico, en caso de Fermín, y de repente por una lesión no vas a un mundial en donde termina siendo tu selección campeona.
1: Durísimo el golpe, ¿no? ¿Cuánto le debió doler a nivel personal? Estoy seguro que estaba claro, contento por sus compañeros, por su país, pero también a nivel profesional fue un golpecito, Diego, de esos que pues, te vas a tratar de recuperar.
0: De acuerdo. Si llega a 36 goles, hoy lo decíamos, tiene 31 Mikel Oyarzabal, igual a David Silva, al chino, que llegó a 36 goles en su momento y es el quinto mejor anotador en la historia de La Roja. Y después, pues está muy cerquita de Morata. Lo que sí, pues es que son un montón los que tiene el Guaje Villa, ¿no? Está a 28 goles de David Silva.
1: Está haciendo 5 goles el día de hoy, señor Peña. No. Después eso de si lo consigue, ¿eh? Un escenario hipotético, pero 5 goles.
0: No, hoy no, pero de seguro creo que con 29 años sí. Oyarzabal hará 5 goles más y se meterá a una historia importante en donde desafortunadamente, a ver, yo a Mikel Oyarzabal no lo veo como el 9 típico. Si uno piensa en los 9 de España, Moriente, Raúl, Morata, el niño Torres, David, pero en el mapa mental pensar en Oyarzabal, y eso que Oyarzabal hizo el gol del título de la Eurocopa.
1: Sí, con la selección de Inglaterra.
0: Claro, viniendo de la banca.
1: Sí, es una historia interesante, que también el proyecto de Luis de la Fuente es el que más goles tiene 25 también. O sea, Mikel Oyarzabal le está dejando grandes, grandes números, claro, también, que le convencen y que son argumentos para mantenerse ahí con Luis de la Fuente.
2: 23 y medio casi. En el Ramón Sánchez Pizjuán y en tres cuartos de terreno desde la banda de la derecha va a venir Iván Perisic para tirar el balón detenido al área. Las indicaciones de Unai Simón. Atentos todos en el estadio del Sevilla en Andalucía. Le da prácticamente el centro, no le da el primer poste. Lamine Yamal en la barrera a Perisic, el hombre del PSV Eindhoven que pasó por el Inter de Milán y también por el Bayern Múnich. El ambidiestro. Lo va a poner en el área con la pierna derecha, balón que vuela, cabezazo de Bardiola en el primer palo. Antes infracción sobre Cucurella, dice Serdar Gusumuyuki, pelota que va a tener La Roja en 24 en la señal de TUDN Radio.
1: Este también con el cuerpo, no va, tiene que ganar. La situación es que el servicio de Perisic hace que los jugadores vengan de atrás hacia adelante, ¿no? Es ahí donde pierdes un tiempo para el remate de cabeza, no. Atropellan ahí a Marque Cucurella. A la mano del Pelú, de 22 a 22, Josip Misic, el de Dinamo Zagreb, fue el que ahí tacleó a Marco Cucurella.
0: Salida de Pau Cubarsí. Juegan para Unai Simón. ¿Cuántos errores no llegó a tener en salida de pies Unai Simón? Hoy me pregunto si es el portero que mejor domina la salida de pies.
1: Así se aprende, ¿no? Digo, ¿sí? Quitándote el miedo, estoy contigo. Muchas veces se equivocó en el juego de pies y hoy es uno de los mejores guardametas jugando con ellos, ¿no?
0: Sobre todo en el fútbol de la élite, porque Ederson pues ya está en Turquía, que era uno de los mejores.
1: Szczęsny también jugaba bien con los pies.
0: Muy, de acuerdo.
1: De los recién, Sommer también jugaba bien con los pies, no sé, se fue al Brujas y no sé qué le pasó.
0: A mí el que me parece limitado, pero siempre hace buenas cosas, es Thibaut Courtois. O sea, no me parece el más dúctil, pero es difícil que lo veas equivocarse en una salida de pie. Yo no lo recuerdo un error.
1: Sí, no. Se va la fácil, ¿no? Para no equivocarse. Pero hoy ya es un obligado para ser portero en el máximo nivel, jugar bien con los pies.
0: Y no solamente tener la técnica, saber descomponer, claro, la presión de a la hora de la salida.
1: Por ejemplo, decirle a la gente acá, ya España sale, ya se expande hacia adelante, se abren los centrales como laterales, y es donde tiene que aparecer el, claro, portero como líbero para darle salida y encontrar también el espacio.
2: Redonda que tiene Fermín López. No hay fuera de lugar, arrancó Lamine Yamal, vértice del área sobre la derecha, tira centro, espera a Oyarzabal en el segundo palo, bloqueó Josko Bardiol, lo va y lo presiona el del City, Lamine Yamal en el mano a mano, lo va a llevar al interior del área, después Perisic para Bardiol. Rompe a la carrera de Belio, que va a meter el cuerpo sobre la marcación de Pau Cubarsí. 2-1 le hacen, terminó ganando Marco Vila, el del Atlético de Madrid. Y después juega en corto para que venga el balón por parte del conjunto de Luis de la Fuente. Redonda de Zubimendi, para donde ahora participa Baena. Acá está Fabián Ruiz para Cucurella, banda de la izquierda, va a buscar darle profundidad a España, juega para Fabián Ruiz de nuevo, Baena, picó pelota libre, no hay fuera de lugar, Cucurella, primero Livakovic y después apareció también Smolic para incomodar, estaba un rizo adelantado, Marco Cucurella.
1: No, pero hay que darle el balón siempre al 15, ¿no? Alex Baena te genera todo, lo hizo en el gol de Lamine Yamal en la pared con Cucurella, que abre el balón con Lamine para la definición, y acá el balón globeado que le pone entre tres hombres de Croacia es espectacular. Estaba muy adelantado, ¿no? Cucurella, también hay que decirlo. Creo que después de que recibe la pelota se le alarga, pierde un tiempo.

0: y le deja a Iván Smolcic el del cómo para poder barrerse en el último instante, pero estaba muy adelantado la mano del peludo.
1: Sí, señor, la melena, ¿no? Que ella es como medio cuerpo.
0: Y que hay que decirle a la gente que se puso esa melena, esos chinos, para que su hijo lo pudiera reconocer, porque tiene autismo, uno de los hijos de Marc Cucurella, y por eso, para tener un aspecto destacable, reconocible, se deja ese chino para que su hijo sepa quién es en la cancha.
1: Una de esas historias mágicas, y sobre todo por la reacción que provoca en Marc Cucurella en su versión más humana y más pública. 27 minutos en el Ramón Sánchez Pizjuán, seguimos 1-0 desde el gol de Lamine Yamal al 2. Acá la va a tener Smolcic, el futbolista del cómo retrocede la línea de medio terreno, donde aparece Pongracic de la Fiorentina para que mete el cuerpo de Ambelio, el del Dinamo de Zagreb. Se acompaña sobre la banda de la izquierda con Perisic, enganchó hacia adentro, jugó en corto para que venga Kovacic, vértice del área sobre la banda de la izquierda, la finta por parte del hombre del City, y ahora servicio, el remate de Belio. En el Ramón Sánchez Pizjuán, golpe a la corona de la roja, jugaron por toda la banda de la izquierda y apareció Ivan Perisic, que si no es con derecha es con izquierda, y el futbolista del PSV Eindhoven tiró un gran balón ante la marcación de Barpoville, solo en el primer palo Dion Belio hizo 1.95, se levantaron, se treparon un rascacielos para conectar y para hacer imposible el movimiento de Unai Simón. 1-1 Croacia sobre España. ¡Tanto como en luna!
0: Se relaja el equipo de España. Le cede la oportunidad por el costado de la izquierda, en donde la cocinó Mateo Kovacic con Iván Perisic, y el de siempre, ¿no? El jugador del PSV Eindhoven levanta la cabeza, manda el servicio con zurda y se duerme. Pau Cubarsí y Dienhausen se están hablando ahí, se están recriminando de que nadie fue a marcarlo. Acá el tema es que el balón de Iván Perisic echa a Pau Cubarsí. Heisen ya no llega para ir a marcar a Dion Belio, que la altura la tiene y de sobra, Diego, para rematar de cabeza. Dejó plantado en la línea de la portería Unai Simón y se fue el balón al costado de la derecha de la portería para marcar el 1-1. Respondió Croacia y se relajó la selección campeona del mundo.
1: Y buena noticia para Slaven Bilic, que lo haga un delantero que tiene 3 partidos en Croacia. Su primer gol de Dion Belio.
0: No, y decía dos números importantes ahí en la liga local, ¿no? En el Dinamo Zagreb, pues justificado, y acá lo responde, claro, lo más importante, ¿no? De visitante en España y contra el campeón del mundo.
1: Tiene 24 años, salió en su momento una temporada el fútbol de Austria.
0: ¿Qué comió? ¿24 años? ¿Qué? ¿Tu yogurto? ¿Qué? Creció bastante ahí.
1: Del rosa, ¿no? Del dinosaurio.
0: Sí, ya le iba a decir, pero no, del rosa llegaba ahí. Su yogurcito se comía todos los días.
1: Vamos a ver más adelante, habrá que seguirlo, a ver si llega algún equipo importante de Embelio. Que lo que tiene la raza balcánica es, claro, siempre ser competitivo. El balón rebotado, habrá tiro de esquina sobre la media hora de juego para la selección española desde la banda de la derecha. Acá vendrá Lamine Yamal al cobro.
0: Y es que también en la banca está Budimir, el jugador de los Osasuna, que te puede jugar en esa posición.
1: De acuerdo, muy buen 9 ante Budimir, por lo menos en España. Jugaron en corto, el tiro de esquina de Fermín para Lamine. ¡Rebote! ¡Apareció Puyol! ¡Gol! ¡De España! Le duró 2 minutos el gusto a Croacia. Era un tiro de esquina que jugaron en corto. Abrieron a toda la saga croata y Marc Pavel, como sorpresa, en el centro del área chica, la remata que quemarropa Livakovic, y a la media hora de juego se rehace de su error para poner de nuevo adelante a España 2-1. ¡Tate Gómez Luna!
0: Juegan en corto muy bien Lamine, también el Fermín, ¿no? Para salir de la posición adelantada. Lamine recibió otra vez la pelota por el costado de la derecha, hacer que se mueva toda la gente dentro del área, y en el servicio en área chica se eleva muy bien, así como perdió la marca Pau Cubarsí, Dienhausen a Dion Belio. Acá Belio es el que se agacha, siendo alto, Diego, destacando la altura que tiene el jugador del Dinamo Zagreb. Se hizo chiquito al momento que se eleva Marc Cubil para que remate de cabeza una bala en la portería de Dominik Livakovic, que siendo área chica, creo que se amarra también el guardameta del Barcelona al no salir. Lo aprovecha Marc Cubil, y la respuesta importante cuando había recibido el empate a 1, ya puso el 2-1 al 31 a favor de España.

0: Siempre he pensado que cuando la línea de la defensa está en tu área chica, tú como portero tienes que estar un pasito atrás de esa línea.
1: Sí, adelantándote desde claro. Primaria, Diego.
2: Redonda que tiene ahora Pasalic y la marcación Cucurella sobre la banda de la derecha. Buen servicio, segundo palo, ¿quién la va a tener? Delio la bajó para la llegada de Kovacic. Fermín va a ir a apretar al futbolista del Manchester City que logró darse la media vuelta. Se puso de frente a portería en tres cuartos de terreno. Toque de primera, ojo con el empujón allá de Baena.
1: Innecesario también de Baena, pero también innecesario que se caliente Susic, el del Inter. Porque ¿cuántas veces no vemos, Diego, que retrasan la pelota y en el afán del que está defendiendo lo empuja para regresar a tu posición? Es lo que hace Alex Baena. Se pica Petar Susic porque evidentemente ya recibió dos goles, ya va perdiendo el partido, y le dice de todo a Alex Baena, y el señor Serdar Gusubuyuk, el neerlandés, le pone calma al partido. Sí va y lo empuja, pero creo que de estas las vemos también siempre, ¿no, Diego? Se calentó además Susic, pero también Gusubuyuk. ¿Para qué dialogas? Si viste un empujón, marca la falta y dale la pelota a la selección de Croacia. Y hasta ahí, muy protagonista este neerlandés.
0: Sí, lejos de...
1: Ahí está, dio la falta. Da la falta, deja de platicar.
0: A ver, yo creo que un árbitro cuando empieza a dialogar de esa manera es porque tiene miedo que se le salga de las manos el juego.
1: Sí, pero también, Diego,
0: tú marcas conforme al reglamento y listo. Y si no le parece al futbolista, ni hablar. O sea, estás aplicando conforme al reglamento.
1: No estás para... que tener cómodos a los futbolistas.
0: Ni para que... A ver, si hacen una tontería, pues la debes de sancionar.
2: Redonda de Pérez, echa el servicio buscando a Bardiol. No pudo llegar la pelota a Smolcic. Llegó a la redonda, ahora sí Josko. Afuera del área, sobre el corredor de la izquierda. Tocaron en corto, el balón muy débil. Lamine Yamal pedía balón de manos para España, pero fue el último en tocar el elemento del FC Barcelona.
1: También recordándose de Atlético de Madrid Real, Diego, que ganan en el Metropolitano 2-1. Pues lo de Miguel Ángel Ortiz, se hizo evidente la plática que tenía con los jugadores y parece como que el árbitro quiere ser amigo de los futbolistas dentro de la cancha. Eso es imposible, siendo el que imparte la justicia dentro de la cancha. No estás para ser amigo, estás para marcar y que haya justicia en el terreno de juego.
0: Yo creo que lo que pasa con el árbitro es que deben de tener posiblemente una indicación de que tratar de cuidar el espectáculo, y en el tratar de cuidar el espectáculo es decir que no hay expulsiones o tantas tarjetas, ¿no? Entonces, pues, ¿qué le queda al árbitro? Yo creo que se siente contenido.
1: Manejarlo bien, ¿no?
0: O sea, porque dice, no puedo sacar tantas tarjetas porque si no arriba no les gustan y estos no se están portando bien, pues tengo que dialogar.
1: Es un antifútbol, ¿no?
0: Claro, o sea, realmente, yo creo que y desde arriba no puede venir una indicación. Si el futbolista se equivoca, tiene que ser sancionado. El balón filtrado, vértice del área sobre la banda de la derecha. Fermín enganchó por un costado del palo izquierdo de la cabaña de Livakovic. ¡Qué bien la había hecho el futbolista del Barcelona y el de Huelva! Estuvo cerca del 3-1 para la Roja.
1: Qué bueno el pase filtrado, ¿no? Se abre bastante la mitad de la cancha y la defensa de Croacia. Le superó ahí Fermín a Mateo Kovacic. La gente de Croacia también estaba regresando y de zurda impacta portería, pero va sin dirección. También se recuesta Dominic Livakovic y un aviso más para la selección de España. Ya después del segundo gol, parece que se rompe lapsos, ¿no? El partido, cuidado.
2: Lamine Yamal dejaron la pelota viva, media luna para Fermín. Le va a pegar la pierna zurda al centro, rebote tercero. Le da el 32 y no va a contar. Cuando disparó Fermín estaba adelantado Mikel Oyarzabal, el Tate.
1: Y otro balón ahí de Lamine, la forma en la que te asiste Lamine Yamal es increíble, ya gol y asistencia en el partido. Acá recibe Fermín, hace el recorte en la media luna, le pega con zurda raso y creo que Livakovic también la deja ahí para que venga Mikel Oyarzabal. Creo que sí está adelantado, ¿no? Diego, muy evidente. Acá cuando la define con zurda, inteligente también Oyarzabal. Ya en el fútbol actual que define es gol y se le queda viendo a la bandera número 2, ¿no? Que es Roger Honing, que el neerlandés también. Y a final de cuentas hay una posición adelantada. Creo que no hay ningún pero. Fuera de lugar, el tercero del partido y le quitaron el tercero a España.
0: Para mí es un milagro que el marcador por lo pronto esté 2-1.
1: No, y si te rompe Diego y estás de tú a tú, le van a golear.
2: Perisic, buen servicio, busca Belio, recentro al punto penal, apareció Fabián Ruiz que se pone a dominar el balón en el área.
1: Pero esto es importante, Diego, después de esto.
2: Smolcic para Petar Susic, no le da de pierna zurda, media luna, levantaron la pelota, Susic llegó y cometió falta sobre Unai Simón y tiene que ser tarjeta de Serdar Gusubuyuk. Lo planchó el cancerbero del Athletic de Bilbao, segunda amarilla, Tate.
1: Ahí está, ¿no? ¿Es Belio o es el número 17 Susic? Me parece que es Susic, ¿no? Ahora lo confirmamos, sí. Es el número 17, ahí está muy caliente después de la de Alex Baena. Acá llegó para atropellar en la salida Unai Simón y es muy clara la tarjeta para el jugador del Inter de Milán, el segundo del partido por parte de la selección de Croacia junto con Marine Pongracic. Pero, Diego, lo que te decía importante, primero puntea la pelota ahí, Susic, ¿no? Acá la estamos observando, puntea la pelota y ya lo atropella después ahí.
3: En la mano, ¿no?
1: Unai Simón, sí, pero va sobre la mano. Yo creo que es producto de la salida de Unai Simón. El portero puede salir, puede llevarse a quien sea. Y si repercute de que ya toca la pelota el rival y tú lo atropellas, yo creo que sí es falta, pero no para pintarlo de amarillo, ¿no? Yo creo que es circunstancial. Pero acá se fue por la fácil el señor Serdar Gosubuyuk.
0: Incluso porque para mí, Susi chase por recoger la pierna.
1: No, no, no. Y también acá, Diego, viene el tema del debate. Ya había tocado la pelota Susic. Y el que llega después a contactar, claro, es Unai Simón. ¿Por qué no se habla de un posible penal? Porque siempre el portero va a tener la ventaja, ¿no? Pero también podría existir eso. Si él como delantero ya tocó primero la pelota y lo atropellan, ¿por qué no puede ser penal?
0: Está reclamándole Susic, que es la segunda de Baena, sobre el futbolista del Inter de Milán. Y lo acaban de amonestar en esta. Claro que está caliente Gusubuyuk.
1: Gusubuyuk, sí, neerlandés. Habla bastante ahí Slaven Bilic, el técnico croata, segunda etapa, ya lo decíamos, y es el que encontró a Perisic, Luka Modric e Ivan Rakitic, ya este último ya retirado también de la selección de Croacia.
2: Redonda que va para Perisic, vértice del área sobre la banda de la derecha, Pubil en la marcación, ahora fue de pierna sur del servicio, para donde pasa el servicio, buscaba la pasa en el interior del área, Susic se la había bajado, se quedó con ello, Unai Simón. Tiene muchas falencias, perdón, España en el centro cuando llega al segundo poste.
1: Totalmente en el recorrido, digo, es lo que te iba a decir. Al momento que viene el balón aéreo, entre que si va Cubarsí, Dean Huijsen, si se cierra también Marc Cucurella, el juego aéreo podría ser una de las debilidades que puede presentar también acá Luis de la Fuente. Y que en el gol de Marc Pubil, Diego, ya no lo platicamos porque el partido se empezó a mover, hubo faltas y etcétera. Lo de Pubil hoy tomando el lugar de Pedro Porro, ¿no? Hoy Pedro, sí, Porro no puede ser parte de la selección, por ahí una molestia, pero el jugador del Atlético de Madrid lo está haciendo muy bien, también teniendo en cuenta de que ya Dani Carvajal ya también no está en esta selección.
0: Ni Llorente, y retirado.
1: A los 32 años, esa sí me sorprendió, Diego.
0: No, sí, de acuerdo. Llorente. Una de esas decisiones como los lentes de luz naranja, ¿no?
1: Y se retiró campeón del mundo, lo que le digan como quieran.
0: Ahí happy está, ending.
1: Pelé, sí, todo, pero ahí está Llorente, ¿no?
2: Toque de Baena para la cabeza de Oyarzabal, se llevaba un golpe de Smolcic, ahora el que va a venir a la esférica es Pasalic, terminó sacando el hombre del Orlando City, el balón de banda lo va a tener la selección española, tres cuartos de terreno enemigo.
1: 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Ahí no puedo ser objetivo, señor Peña, porque yo no transmito esos partidos, así que el señor Quiñones se va a encargar de eso junto con el Beto Ferreiro, pero vamos Sox, vamos Red Sox.
0: Si a usted le dijeran...
1: Oh, cuidado, esas son difíciles, ¿eh?
0: Le damos una casa en Massachusetts, usted viviría eternamente feliz, creo, ¿no? Balón de Fermín para la llegada de Martín Zubimendi, terminó cerrando en defensa Pongracic.
1: Con los ojos cerrados, señor Peña. Son los
0: a donde sea, hasta un depa de uno por uno.
1: Uno por uno, ahí, un metro cuadrado ahí para ver a los mejores equipos del deporte americano.
0: Ahí están sus Pats.
1: Los Celtics. Los Bruins.
0: Sí. Y los Red Sox.
1: Está, señor Peña, los mejores equipos.
0: Sí, porque en la Gran Manzana, el que lleva la... N y la Y, nada más porque es next year.
1: Sí, bueno, los Knicks también, ¿no? Y campeones, sí, de la NBA.
2: Redonda, que va a tener la Minya mal para enfrentar a Josco Bardiol. También llega Pérez y echa la ayuda en el 2 contra 1 sobre el futbolista del Barcelona. Amaga la Min. El centro, que no va a llegar de pierna zurda. Balón filtrado para Fermín. Un amague en la puerta del área. Después aparece Pongracic como puede. Quiere reventar el balón vivo. Punta Fermín, se quedó con ella Livakovic.
1: Y la garra, ¿no? De Fermín, de pelearlas todas para seguir destacando, demostrar que le dolió no estar en el Mundial, y también la displicencia de la defensa de Croacia de no sacarle el balón en ningún momento, ¿no? Más allá de que lo atacaban o lo defendían con 3-4 contra 1 a Fermín López.
2: Salida que tienen con Smolcic, el del Como, gira, entrega en tres cuartos de campo propio, donde perdió Pasalic, le quedó a Zubimendi, acá está Martín, abrió la cancha para Baena sobre el corredor de la izquierda y volvieron al centro con Fabián Lamin, sobre la banda de la derecha, Lamin va a encarar a Diosa Kovacic, alcanzó a robar a velocidad, se viene el hombre del Inter de Milán, acá está Susic, jugó para Dion Belio, no arranca fuera de lugar, se la quiere jugar Simón al servicio, dejaba la portería abierta y Belio aguantó, resiste con la pelota dominada y va a jugar para Petar Susic, el que acompaña es Smolcic, hacia atrás, a la línea de medio campo para que Croacia comience a hilar toques, primero con

0: para el movimiento que tiene ahora de nuevo Kovacic, el ex del Inter de Milán. Arranca Perisic, marcación de Lamine Yamal, tira centro venenoso de pierna zurda, salió y se quedó con ello Unai Simón. ¿Qué tema tan complicado como un lateral es marcar un ambidiestro como Perisic?
1: No, claro, siempre te hace el recorte, ¿no?
0: No, o sea, no sabes a dónde te va a salir el tipo.
1: No, claro, y se puede hacer hacia adentro, hacia afuera, llegar a línea final, mandar el servicio, que esa es la especialidad de Perisic, no lo vimos en el gol. Agarra la pelotita, te encara o te reta uno contra uno, te hace el recorte hacia adentro, hace el espacio, manda el servicio y a ver quién la encuentra, ¿no? Pero sí, qué difícil marcar a Iván Perisic.
0: Fabián, anillo de medio terreno, acompaña Pau Cubarsí, nos quedan 2 minutos para llegar a los 45 reglamentarios. Hausen en la línea de medio campo, el zaguero del Real Madrid, el ex del Bono, buen trazo de tres dedos para que arranque a velocidad Fabián Ruiz, pisa el área Mikel Oyarzabal, tira centro para Fermín, apareció Pongracic para bloquear y ahora Kovacic la baja, le queda Bardiol, salida ras de césped equivocada, Baína juega para Lamine Yamal, vértice del área sobre la derecha, Lamine le va a dar al arco, amagó, quiere jugar al área, no leyó Oyarzabal la jugada y apareció Sútalo, ahora pelea Dion Belio, es infracción de Perisic, ahí se agarró con Pubil.
1: Ahí está lo que decíamos, Diego, retar a un extremo tan versátil como lo es Iván Perisic, pues también te lleva a esto, ¿no? Estar muy caliente. Si decíamos que el enfrentamiento entre Susic y también Alex Bayan está interesante, ahora lo de Perisic con Marc Pubil se puso también muy bueno en el cierre de la primera parte como agua, Diego, ¿eh? Se ha ido este primer tiempo, gran espectáculo nos están entregando estos dos equipos y Croacia salió respondón, ¿eh? Ha salido con fortuna en que no tenga la pelota.
0: Fermín López, interior del área, Fermín de zurda, paro y afuera, el arco de Dominic Livakovic al 44, se quedó temblando, 0 y van 2 de Fermín en el área,
1: y es que no pueden parar a Fermín López otra vez, ahí por la derecha hace el espacio con la zurda con la cerrada, segundo poste, se lanza Livakovic y el poste le dijo que no al elemento del Barcelona,
0: solo porque Lamine tiene gol y asistencia, solo, ¿no? ¿Qué más le puede pedir uno?
1: Poca cosa, señor Peña, lo minimizó mucho.
0: Pero después, yo creo que Fermín es el mejor jugador del partido.
1: Sin duda alguna, sí, y Baena, ¿no? Hay que dejar esos tres, han sido los artífices para que España vaya ganando el partido.
0: Redonda de Hausen, la dejaba correr Baena, no llegó allá Fabián. El esférico será de meta para Dominic Livakovic cuando ya tenemos 45 en la señal de TUDN Radio. El enganche de Fermín y luego la pierna zurda.
1: Se desestabiliza un poquito ahí con el duelo cuerpo a cuerpo con Josco Bardiol, ¿no, Diego? Es ahí donde como que queda mal plantado y le pega sin mucha dirección y el poste le dijo, ¿sabes qué? Ahora no, ante el suspiro ahí de Luis de la Fuente.
0: Fermín no es ambidiestro, pero tiene una situación que puede complicar a cualquiera cuando se añadió un minuto. El tipo te conduce de pierna derecha y después es zurdo.
1: Lo mismo que Perisic, ¿no? No es tan claro el juego con la zurda, pero le puede impactar a portería. Así que lo de Fermín es increíble.
0: En su momento el Chelsea estuvo cerca de ofrecer, si no me falla la memoria, el año pasado 80 millones de euros por él, que para mí los vale.
1: No, y es que también compitiendo con Rafinha ahí en la posición, digo, se fue Lewandowski, se fue Ferran, pues también quieren seguir demostrando.
0: Lamine, vértice del área por el corredor de la derecha. En el mano a mano tira centro, esperaba Baína picando al área, chica se quedó con ella, Livakovic que ahora sí dio un paso al frente.
1: Rodilla tierra, ¿no? Así como se diría en la NFL, Diego, acá no tuvo prisa en salir Livakovic para que se acabe el primer tiempo y replantear para el segundo.
0: El árbitro central del juego, el neerlandés Serdar Gusubuyuk, dice hasta aquí. Terminaron los primeros 45 minutos, apareció Lamine Yamal al 2, igualó Belio al 29 y Marc Pubil al 30. Han puesto las cifras de esta historia. 2-1 lo gana España sobre Croacia. Medio tiempo, pausa y volvemos.
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5: De vuelta en la señal de TUDN Radio, 2-1 lo ganaba España desde el minuto 2, lo igualó Croacia sobre la media hora de compromiso y le duró poco el gusto porque apareció Marc Puvil. España está adelante, Tate, después de 45 minutos, 2-1 en la Liga de Naciones.
6: No, y a remar contracorriente con un 0-1 desde el arranque del partido, casi, ¿no? El primer minuto, gran salida por el costado de la izquierda con Marc Cucurella, que se complementó con Alex Baena, que en dos ocasiones saca la pared para darle ya el servicio a Lamine Yamal por el costado de la derecha, en donde también hace de pantalla el mismo Fermín López para que le caigan a Lamine Yamal, que de pierna zurda, pierna izquierda, parte interna, la manda al poste derecho, el poste inferior, en el ángulo inferior, ante lance por parte de Dominik Livakovic para marcar apenas al primer minuto el 1-0. Ahí se estaba acomodando el equipo de Croacia, pero en el momento que estaban haciendo esa situación, pues España estaba muy suelto. Otra vez Alex Baena por el costado de la izquierda, encontrando el movimiento ya sea de Zubimendi, también de Fabián Ruiz, que tomaban esos riesgos de ir hacia el ataque. También Mikel Oyarzabal, Fermín López ha sido el que más participación ha tenido, o la insistencia de poder marcar su gol al momento de querer ir con el 2-1, el 3-1 para salir avante, y solamente un disparo ahí en un choque con Josco Bardiol en el cierre de la primera parte que se fue desviado, le dijo que no la portería y se ha quedado solamente con el grito de gol ahogado. No así Lamine Yamal, que había marcado apenas al primer minuto. Alex Baena también recibe un balón de Marc Cucurella que le pega de primera dentro del área de Croacia, en donde responde muy bien Dominik Livakovic. Otro intento además de Pau Cubarsí, que se va desviado del arco, y poco a poco Croacia se estaba sentando, ¿no? Buscando las faltas, cortarle el ritmo, ya empezó a mandar servicios dentro del área que estaban manteniendo ahí un tanto atento a Dean Huijsen, también a Pau Cubarsí, que hacía que ya no saliera tanto Mark Pubil, tampoco Marco Cucurella, para cubrir también los intentos de este Dion Bellio, el jugador del Dinamo Zagreb, que altura tiene bastante, y que a los 29 minutos, en una jugada del veterano, el de siempre, el de confianza, Iván Perisic, tomó el reto de Mark Pubil, hizo el recorte hacia afuera para poder generar el espacio, mandar el servicio de zurda, había techado a Pau Cubarsí, llegó muy bien ahí Dion Bellio, no va a marcarlo Dean Huijsen, y de cabeza deja parado, deja contrapié a Unai Simón para ponerla en el ángulo superior derecho y marcar así un golazo para el chico de 24 años. Y cuando parecía que Croacia levantaba la mano para decir te puedo hacer daño por aire, de inmediato vino la respuesta de la selección de España. Dos minutos después, al 31, una buena jugada por parte de Mark Pubil, ahí para desmarcarse primero Lamine Yamal en el tiro de esquina, encontrando a Fermín López, regresa para no estar en posición adelantada, se la regresan al del Barcelona, que manda el servicio, y en el área chica se quedó amarrado Dominic Livakovic para que viniera el número 12, el jugador del Atlético de Madrid, para que de cabeza dejara sin oportunidad y fusilara al portero del Barcelona. Así que 2-1 la selección de España lo va ganando con el 60% de posesión de la pelota, el 40 para la selección de Croacia, que sí, se llevó tarjetas amarillas también, con el número 13, Marine Pongracic, el de la Fiorentina, y también Petar Susic en una llegada en un balón aéreo en donde también chocó con Unai Simón. Muy explosivo, el invicto, 39 sin perder, y parece que va encaminado al 40, porque al momento, y solamente al momento, lo va ganando España de Luis de la Fuente, el vigente campeón del mundo, 2-1 contra la selección de Croacia.
5: Nosotros por lo pronto hacemos pausa comercial y regresamos para conocer los banquillos de Slaven Bilic y de Luis de la Fuente, las opciones de cambio. Pausa y volvemos.
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5: Medio tiempo en el Ramón Sánchez Pizjuán, en donde España está ganando 2-1 sobre Croacia, y vamos a conocer las opciones de cambio. Gran banquillo el que tiene Luis de la Fuente y las opciones que tiene Slaven Bilic.
6: Sí, como arquero suplente para España, David Raya, también Josep Martínez, el del Inter, está Alejandro Grimaldo, Iván Fresneda, Mikel Merino, Ferran Torres, Dani Olmo, Víctor Muñoz, Aymeric Laporte, está también Rodri, Nico Williams y Pedri. Una banca espectacular, ¿no? Quiere mantener mayor control en la mitad de la cancha, porque ahí ya hemos visto en algunas en algunos puntos a Mateo Kovacic agarrar balones para abrir ahí, encontrando a Marco, a también a Iván Perisic, perdón, pues podría entrar Rodri para darle un poquito más más de calma, ¿no? Lo del mismo Dani Olmo, sacar a Fermín López, meter a Olmo, pero es que todos los de España en estos momentos están teniendo un buen partido, ganando el compromiso 2-1, pero son los cambios obligados que podría tener ya el señor Luis de la Fuente para la parte complementaria. Del otro lado, la preocupación de la tarjeta amarilla que tiene ahí Pongracic en la central junto con Josip Sutalo. Por ahí podría venir el número 5, Luka Vukcevic del Brighton. Está también Ivor Pandur y Dominik Kotarski como arqueros suplentes. Franjo Ivanovic, está también Andrei Kramaric, Luka Modric, Ante Budimir, Nikola Vlasic, Mario Pasalic, Martin Baturina, Cristian Jakic y Luka Susic son las opciones para Slaven Bilic de cara al segundo tiempo. Lo de Kramaric también para tener mayor oportunidad en el eje del ataque, Diego. Lo de Luka Modric para agarrar la pelotita es algo que también ha sufrido Croacia en esta primera parte, y ahí candidato a salir lo de Josip Misic, ¿no? El jugador del Dinamo Zagreb, que no se ha complementado tanto con Mateo Kovacic en la mitad de la cancha, pero de que veremos a Luka Modric, al hombre que va a tener ya 204 partidos con la camiseta de Croacia o siendo internacional, pues lo vamos a ver sí o sí en este segundo tiempo.
5: Y sobre todo si se mantiene el resultado y la propuesta de Croacia. Nosotros hacemos pausa comercial y regresamos. 2-1 le está pegando la Roja, el campeón del mundo, a Croacia en la Liga de Naciones de la UEFA.
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6: Estamos de regreso en la señal de TUDN Radio en Euphoria y también TuneIn. Es la Liga de Naciones de la UEFA en la fecha número 2. En el sector A3, la selección de España le pega 2-1 a la selección de Croacia, con tantos de Lamine Yamal al minuto, al también 31 Mark Pubile, y al 29 descontó Dion Belio, el jugador del Dinamo Zagreb, para el equipo de Croacia. Soy Tate Gómez Luna en los comentarios, en el análisis del partido, con Jessica Cedillo en la producción y operación de este espacio y Diego Peña en la narración de los próximos 45 minutos. Ya en el túnel, los 22 protagonistas, también con los entrenadores, ya para lo que va a ser el segundo tiempo en nuestra señal. Recuerde que en estos momentos también en TUDN Radio Extra, en Euphoria y Tuning, les estamos llevando el primer partido del duelo de comodín entre los Phillies de Filadelfia y los Bravos de Atlanta, para que se queden en nuestra señal y usted elige. Y en acciones de este grupo A3, la selección de República Checa está empatando 0-0 al medio tiempo contra Inglaterra, a pesar de que se quedaron con un hombre menos en el partido. Suiza le gana a Escocia 1-0, San Marino cae 0-2 contra Albania, también Eslovenia 0-0 contra Macedonia del Norte, Bulgaria 0-0 contra Estonia, Islandia 2-0 contra Luxemburgo, y Eslovaquia y Kazajistán están empatando 1-1 en estos momentos. Diego, te saludo con gusto para esta parte complementaria. Parece que no vendrán modificaciones por parte de España y de Croacia. Mucho diálogo ahí de Bilic con Iván Perisic, su pupilo.
5: Sí, el resultado yo creo que le ayuda mucho a Luis de la Fuente para, por lo menos de aquí al 70, si las cosas se mantienen así, poder mantener al mismo equipo, ¿no? Luka Modric ya está saliendo del vestidor al terreno de juego, no con la indumentaria de juego, lo cual nos invita a pensar que si tendrá minutos será después del 70 aproximadamente. Ya lo veremos. Parece que Vuksovic es el que se va a venir al terreno de juego por parte del conjunto croata.
6: Pongracic se va, Diego, ¿sí? Número 3, ahí confirmado.
5: Bien, entonces el zaguero del Brighton Hove Albion, de 19 años de edad, es el que viene al terreno de juego. Y lo decíamos, tenía muchas carencias defensivas el conjunto croata.
6: Sí, y que se deshace de una tarjeta amarilla, ¿no?
5: Sí, señor.
6: Es lo más importante. Y en defensa, para seguir ahí con Josip Šutalo, se quedará entonces solamente con la amarilla ahí Petar Šušić, el jugador del Inter de Milán, y que del lado de la roja no se ve que venga por lo menos alguna modificación en estos instantes. De lo que nos entregaron en la primera parte, hay que tener muchas expectativas de que sigan entregándonos muchos goles. Desde Ramón Sánchez Pizjuán vendrá a cerrar Gosubuyuk, el árbitro central, con la orden, y yo los dejo en la voz y la emoción de Diego Peña. Diego, que sea un extraordinario segundo tiempo, que sigan viniendo muchas emociones y sobre todo muchos goles.
0: Muchísimas gracias, Tate. El árbitro central del compromiso, el neerlandés Serdar Gusubuyuk, dice: vamos de 45 a 90 desde el Ramón Sánchez Pizjuán. España y Croacia juegan con el corazón en los pies en la segunda jornada en el grupo 3 de la Liga A. En la Liga de Naciones de la UEFA, el balón la maneja Misic para abrir la cancha por este costado para que venga Smolcic, el futbolista del Como, adelante de medio terreno. La redonda la va a manejar con tranquilidad Petar Šušić, el del Inter de Milán. Con la cabeza levantada, acá está Šutalo, pone freno de mano y comparte la pelota para Misic. Otro del... no, este es del Dinamo de Zagreb, pero... ¿y cómo ha repartido futbolistas por todos lados en esta fecha FIFA, no? O sea, lo de Francia con Esteban Lepol.
6: Con Cuña también.
0: Que perdón, con Cuña, Lepol pertenece al Rennes, si no me falla la memoria, pero lo de... lo de el remate que buscaba Dion Belio no pudo llegar a la redonda. Misic, el del Dinamo de Zagreb, juega hacia atrás para donde aparece Šutalo. Y luego vamos a la banca, y además de tener el día de hoy a Smolcic, pues oh sorpresa, porque también Baturina pertenece al Como, un equipo que está haciendo muy bien las cosas a nivel europeo y además en Italia.
6: No, y que se ve reflejado a nivel de selecciones, ¿no? Con estas convocatorias, Nico Paz también. Es un equipo revelación de este año futbolístico, ¿no? En el fútbol europeo. Así que el Como seguirá dando bastantes jugadores ahí con el buen Cesc Fàbregas.
0: Sí, señor. Piso la pelota, Martín Zubimendi salió del primero y dejó entregó la redonda para que venga Lamine Yamal. Le dice a Pubil, espérame, dejó en corto. Pubil para Yamal, Lamin con Zubimendi, levanta la mano allá, Alex Baena que se abre hasta la banda, también lo acompaña Cucurella, el esférico con Fabián Ruiz Peña, el ex del Napoli, el actual futbolista del Paris Saint-Germain. Berti Cedrares sobre la banda de la izquierda, Baena en el mano a mano, Smolcic la manda a la banda, será redonda de esquina desde el banderín izquierdo para España.
6: Es que en esta quinta edición también de la Liga de Naciones de la UEFA, Diego, hay que decir, fuera de aquel partido de Portugal contra Países Bajos en la 18-19, en todas las finales ha estado ya la selección de España, perdiendo sí, dos y ganando una.
5: Fermín tira centro a media altura, saca como puede allá en defensa Perisic y la va a tener Cucurella en la línea de medio terreno. Por cierto, Didier Deschamps dirigió 4 finales como entrenador de la selección de Francia, 2 del mundo, además de la Liga de Naciones de la que ganó en 2021 justo con España, la de Eurocopa en 2016, y tiene 4 finales dirigidas. El señor Luis de la Fuente también tiene 4 finales dirigidas, porque son la de Eurocopa, la de Liga de Naciones, 2, la que perdió con Portugal, y la del mundo. El que está arriba es Lionel Scaloni, que tiene 5, la finalísima, 2 del mundo, 2 de Copa América. Vamos a ver si Luis de la Fuente puede llegar a esa cantidad.
6: La del Mundial con todo por 2, ¿no? Digo, la finalísima que no se jugó. Que sean 5, la de Argentina, España.
1: Bueno, ahí le iría ganando Scaloni a 1.
6: El Chiqui Tapia no la jugó y serían 2, pero sí serían 6 y 5, ¿no? Pero más exitoso ahí lo de Luis de la Fuente, ¿no? Lo que está haciendo.
1: ¿Que lo de Scaloni?
6: Yo creo que es más, sí, claro.
1: Con 2 Copas América y un Mundial ya en medio, acá, y otra final del mundo.
6: Acá, Diego, el proyecto que tiene Luis de la Fuente no le pide nada, ¿eh?
1: No,
6: lo de Lionel Scaloni. Va a haber a María para Alex Baena. Ya se las había contado en el primer tiempo ahí con Petar Šušić. Y acá llega y otra vez empuja Smolcic. Innecesario lo de Baena. Acá el primer amonestado para la roja en el partido. Ya digo, porque está
1: claro,
6: reincidiendo ahí el árbitro central, por eso te saco la tarjeta amarilla.
5: Yo creo que tiene un proyecto a futuro grandísimo la selección española, ¿no? Que a diferencia de cuando fue campeón del mundo en 2010, pues ya muchos futbolistas estaban en el ocaso de sus carreras.
6: Y también del futuro de España, el futuro ya de Argentina sin Lionel Messi, va a estar difícil, ¿no? Que por cierto, acompáñenos el próximo miércoles, el día de mañana, Argentina contra Bolivia, en el arranque del adiós de Lionel Messi, que se va a extender con Burkina Faso, después contra Benín.

0: y en el último contra Benín, estará despidiéndose oficialmente de la selección albiceleste. Los tres partidos en nuestra señal, mañana el Argentina-Bolivia.
1: Pelota que tiene sobre la avenida central, ahora desplaza la pelota Pasalic para que venga en el mano a mano el impacto de larga distancia. Hubo un bloqueo.
2: Apareció en defensa Cucurella cuando Pasalic impactaba desde la banda de la derecha. ¿Es de esquina?
0: Sí, dio la orden ahí el bandera número 2, el primero del partido, en el segundo lapso. Acá comunicación de Cucurella con sus compañeros. Y viene la intervención después del disparo de derecha que estaba proponiendo Croacia.
3: El tema para Cucurella, que es dificilísimo, si por una banda marcar a un ambidiestro como Perisic es difícil, entre Pasalic y el propio Petar Susic se están intercambiando constantemente a ser el segundo punta.
0: ¡Mira, mira, Cucurella! Es penal, marca el penal, lo empujó Cucurella, se calentó.
3: A Smolcic, ¿no?
0: Sí, acá, no, a Misic. Al jugador del Dinamo Zagreb. Esto es lo que decimos, que no debe haber ningún... ningún diálogo, ¿no? Si ya lo empujó, no está en movimiento, evidentemente la pelota no se puede marcar penal, pero pues, se va molesta Cucurella. Es una agresión.
3: De acuerdo.
1: Rosca hacia adentro en el cobro que va a ejercer Pasalic. El primer palo va Vuksovic. El remate que no llega porque se quedó con ello Unai Simón. La salida a velocidad para que venga el contragolpe. Fermín López acelera el toque para la velocidad de Lamin. Fue impreciso. Llegó muy bien Zútalo a la cobertura y le quedó Smolcic atrás para Livakovic, que quiere salir con Kovacic. Mejor rompe y la pone en el cielo de Sevilla. Ahora Cucurella sacó en defensa Petar Susic, el del Inter de Milán, dominó el balón allá muy bien Fabián Ruiz y dejó para Hausen. Después Cubarsí y la va a sacar desde el fondo Marc Puvil, línea de medio terreno, para que venga ahora en la línea de medio campo Zubimendi.
0: Arrancaron cambiados, Diego. Susic está por izquierda e Iván Perisic ya aparece por el costado de la derecha, manteniendo el 4-4-2 de Croacia.
1: Belio retiene pelota, metió el cuerpo y la dejó en corto para la velocidad de Kovacic. Acaba a venir Petar Susic, el hombre del Inter de Milán, vértice del área sobre la banda de la izquierda. La marcación de dos elementos, bombazo de Belio de pierna zurda. El esférico que bloqueó Puvil, le quedó el rebote a Josko Bardiol. En corto para que venga Mesic. Giró el hombre del Dinamo de Zagreb y la dejó en el anillo central para que participe. Primero lo hace en defensa Zútalo. Ahora Mesic abrió la cancha para Smolcic.
3: No es tan sencillo prenderse los nombres de todos de vez en cuando. Medio ahí malabaríamos.
0: La gente cuando toca México ahí con González, Hernández, lo mismito, ¿no? Para la cadena ahí croata. Pero sí, Diego, también la Premier League confirmó que una comisión independiente encontró culpable al Manchester City, ¿eh?
3: Sí, no, pero cargos. Se dio cuenta del billetote por el cual lo están acusando, porque no son 9 euros.
0: No.
3: 900 millones de euros.
0: Es que el castigo deportivo que va a doler, ¿no? Tergiversaron información para las acciones y todo eso.
3: Es que, a ver, la UEFA pide para que tú tengas un fair play financiero y para que los equipos no se vayan a la bancarrota, que tú no gastes más del 70% del dinero que ingresas entre patrocinios, venta de áreas de tu club, etcétera, etcétera. Es decir, son números que el aficionado común y a veces nosotros no podemos tener a la mano porque son, dirían en la contabilidad, activos y pasivos, ¿no? Lo que gasta, lo que ingresas, ¿no? Lo que es tuyo, lo que no es tuyo. Y en este caso, pues Abu Dhabi, muy inteligente, cosas que solamente pueden hacer los equipos estados porque tienen un país atrás, teniendo tantas cosas como aerolíneas, tantas empresas, dice, pues yo hago como que le pago un patrocinio al Manchester City, cuando la verdad es que no estoy ingresando absolutamente nada.
0: Sí, o sea, estás moviendo documentos.
3: O sea, de una bolsa a la otra estás pasando la lana. Y todos veíamos desde un avión que era fair play financiero. Ahora, lo del tema de la Champions que ganaron en 2003, en 2023, yo no sé cuán complicado sea, porque la UEFA en 2021 sancionó al City de que no fuera a las siguientes dos ediciones de la Champions por fair play financiero, cuando hay tarjeta, creo, ¿eh?
0: Sí, va a haber para Perisic, ¿no?
3: Sí.
0: Sí, es Perisic.
3: Pasalic, perdón.
0: No, Pasalic. Es el número 19, acá. Aunque también Diego, a Susic lo ves y pasa y están igualitos. Pero sí, Pasalic acá se lleva la tarjeta amarilla porque ahora empujó. Pero es lo que digo. Ahora sí, manoteas con Cucurella, lo bajas y se gana la tarjeta amarilla Marco Pasalic. ¿Por qué en el tiro de esquina anterior no amonestaste a Cucurella por el empujón?
3: O sea, en el tiro de esquina puedes hacer lo que se te pegue la gana.
0: No. Y acá dice que no, el árbitro claro. Central es el criterio que siempre me encanta exhibir. Porque los árbitros se contradicen en cada minuto del juego, ¿no? Mientras está avanzando el cronómetro.
3: Ah, te decía, en 2021 la UEFA sanciona al City por fair play financiero de no jugar las dos siguientes ediciones de la Champions.
0: Uh-huh.
3: El City va al TAS
4: y el TAS baja la sanción y en esos dos años gana la Champions.
0: Ah, claro, ¿cómo va a quedar entonces todo eso? Sí, no, no, es un rollo también importante.
5: Sí, digo, yo no critico a Pep porque Pep no administra las finanzas del club. No, él no, dirigía.
0: Y a los jugadores, ¿no? Ellos claro. juegan.
4: Y lo que pasó fue que Pep pidió jugadores, el City los pagó. ¿De dónde sacó la lana? Pues ahí está el problema. Pero Pep no creo que tenga la culpa. Y además, pues Pep los hizo jugar bien.
0: No, pero ya en un todo, los claro. protagonistas no tienen la culpa, pero sí los directivos, ¿eh?
5: Por supuesto.
0: Los trajeados, Diego. Y ahí es donde tal vez los logros de Pep Guardiola y compañía se van a ver perjudicados, ¿no? Porque claro. son todo el Manchester City.
1: Redonda que tiene Lamine Yamal, bajó con el pecho sobre el último tercio del terreno de juego en la banda de la derecha. Enfrenta a Bardiol, dejó la redonda atrás para que venga Pubil. De primera le da toda la vuelta. Zubimendi, Fabián Ruiz va al arco, tira centro, Fermín la bajó para Oyarzabal, que no pudo en el punto penal rematar de derecha. Le punteó el balón en defensa. Allá estaba Sútalo. Viene Lamine sobre la banda de la derecha. ¿Qué pasó? Ah, parecía que se frena.
0: Me acomodó las espinilleras, ¿eh? Esto no sé si es lo mismo que
5: andar pisando la pelota.
0: Pisando la pelota, ¿no? Así como que agrandadito ahí el buen Lamine Yamal. Pero yo creo que también no corre o no debe arriesgarse de más también España. No vas ganando el partido, no se atreve Croacia, estás arrancando apenas el segundo lapso, pues transita la pelotita, ¿no?
1: Mala recepción por parte de Kovacic, ahora alcanzó a recomponer, Pérez, el que tiene la redonda, arrancó allá, pedía la esférica, sin embargo le cedieron mala pasa, la bajó Hausen, la dejó para Fermín y la salida va a ser de Martín Zubimendi con Fabián Ruiz, cabeza levantada en el anillo de medio terreno, en propio campo jugó para Baena, de nuevo Fabián. El del Paris Saint-Germain con el balón filtrado para Baena, que acelera, cambia de sentido, la pide Fermín López. El balón para el futbolista del Barcelona, recibió con el talón y apareció Boksovic para mandarla al córner. Al 11 del segundo tiempo, tiro de esquina desde la banda de la derecha para el cuadro de España.
0: Y que se esperan dos modificaciones, ¿no? Buen pase, ¿eh? Ese pase vertical entre líneas que manda Alex Baena o todo España es peligrosísimo. Iba a encontrar otra vez a Fermín López como pasó en la primera mitad y entró muy bien ahí Boksovic para mandarla hacia el tiro de esquina. Ahora sí van a venir las modificaciones. Va a venir ya el número 20, es Pedri y también Mikel Merino. Se va Fermín y se va Zubimendi también. No, perdón, se va Fabián Ruiz. El 8 y el 9 se van.
5: Ok.
0: Para el ingreso de Mikel Merino, que se quedará ahí en la mitad de la cancha con Zubimendi y que ya vendrá Pedri. Y que ocupará esa posición, ¿no? De Fermín, a no ser que los dobletee, ¿no? Pedri sabe jugar ahí en la mitad de la cancha, junto con Rodri en el Mundial lo ha hecho, ahora con Zubimendi, y puede ser entonces el falso 9, Mikel Merino, que así ha jugado también en el Arsenal.
5: Yo creo que es eso. El único pero que yo le pongo es que Mikel Merino para mí no tiene tanto desarrollo en la jugada. Él es un mediocampista llegador.
0: No, y rematador, ¿no? Ajá, los goles no ha encontrado.
5: Mientras Fermín sí te puede dar elaboración.
0: Sí. Y que sí lo vemos. Ahí está Pedri con Zubimendi, Diego, y está Mikel Merino con proyecciones en el ataque.
1: Redonda que tiene Lamine Yamal sobre la banda de la derecha. Le da la vuelta a Kubarsí. Hausen recibe en el anillo de medio terreno. La pide Zubimendi. Juegan para Baena. Infracción.
0: Para el 22. Va a ser ahí para Misic.
5: Cuarta amarilla en Croacia.
0: No, y llegó por detrás, ¿no? Con Alex Baena. Ya está. Ya, es como que el que cae gordo, ¿no? Ahí cuando te pones a jugar las retas, Diego, y siempre había un habilidoso que te hacía todas, pues te caía gordito. Llegabas y le querías ponerle un estate quieto. Y así lo ha pasado, ¿no? Croacia, el último de ellos, Josip Misic, que llegó por detrás del elemento del Atlético de Madrid.
5: No, sí le digo.
0: Ay, para que te pongas en paz, ¿no, hijo de? Le dijo. Es una falta clarísima y una tarjeta amarilla más, ¿no?
5: Muy bien marcada la amarilla. Y lo de Baena sí me queda claro por el puñetazo que en su momento le dio Fede Valverde, que no es muy
0: es odioso,
5: carismático.
0: Es odioso, sí. ¿No? Es odioso dentro de la cancha, pero no estás para caer bien, ¿no?
5: Claro.
0: Menos al rival, porque esto es jugar sin balón. A toda la gente que nos escucha, pues juega con el reglamento, no dice nada que piques al rival y que el rival se vuelva loco y te quiera pegar.
1: Balón filtrado de Pedri, donde arrancaba Oyarzabal, no pudo arrancar o ganar la pelota. Sí. Nadie se ha quejado en Italia de cómo Materazzi le hizo encabritar a Zidane.
0: Sí, Zidane, ¿no? Todo el mundo le aplaude porque si no hubieran expulsado a Zidane, ¿qué pasaba? Ah, Materazzi, gracias, ¿no? Te damos casa, te damos todo, el campeón del mundo.
5: Palco en el Coliseo, lo que guste.
0: Es parte del juego, Diego. Claro. No estás concentrado, juegas uno menos y ya tenemos toda la ventaja. Inteligente ahí lo de Alex Baena. Va a venir modificaciones también, Diego. Se va Belio, su ídolo. va a venir ya también ante Budimir y Mario Pasalic, y se va Kovacic también. Se va el 8 y el 20 para el ingreso entonces de Budimir el 11, y lo mencionado también ahí con Mario Pasalic el 15.
5: Este sí es el que jugó en el Atalanta.
0: Es el que jugó en el Atalanta, sí.
5: Bien, entonces se va Belio, me dijo ahí.
0: Y Kovacic, el 8 y el 20.
5: Gracias, Tatiño.
0: Budimir se va a quedar en el eje del ataque. Y ahí Pasalic se va a quedar en la mitad del terreno de juego junto con Josip Misic.
5: Yo creo. Bueno, vamos a ver qué dice el partido. Acá está Petar Susic, que parece que lo movió de posición.
0: Me parece más adentro, ¿no?
5: Sí.
0: Perisic sigue por la izquierda.
5: Yo creo que va a perder creatividad y poder en el medio campo.
0: Y esa es la pregunta: ¿cuánto va a tomar si pierdes todo esto a que metas a Luka Modric? Porque siendo un gol.
4: Está moldeando el equipo para meter a Luka en unos instantes más.
0: Sí.
4: Preparando las.
0: Ah, no, cambió del 4-4-2 al 4-2-3-1. Ahí mandó a Pasalic con Misic. Se queda Petar Susic detrás de Budimir. Iván Perisic queda por la izquierda y Marco Pasalic queda por derecha. Así que sí, formación espejo, a lo que está jugando también España con el 4-2-3-1.
4: Bien. Entonces así se acomoda el cuadro de Slavko. Slaven Bilic, perdón.
0: Y que Diego también. No tiene malos jugadores la selección de Croacia. Tienen nombres muy, muy importantes. No sé por qué habló de eso Luis de la Fuente, que lo escuchamos, de que claro que tienen oportunidad. ¿Quién dijo que no tenía oportunidad Croacia?
4: Ah, de seguro alguna pregunta minimizando a Croacia en la rueda de prensa, ¿no? En fin. Redonda que tiene Dinghausen en la salida. Tenemos 16 minutos en este segundo tiempo. Gracias a toda la gente que está con nosotros. España 2 le pega a Croacia 2-1.
0: Y tenemos también el juego 2 de la ronda de comodines de las grandes ligas. Los Phillies de Filadelfia contra los Bravos de Atlanta. 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
4: ¿Qué han de sentir en Nueva York, que de repente volteas y los Phillies fueron campeones primero que tú de nuevo de la Serie Mundial?
0: Ah, un enojo tremendo, ¿no?
4: Todo lo que le han Yankees, metido de billete.
0: Desde el 2009 no son campeones de la Serie Mundial.
4: Y justo le ganaron a los Phillies en aquella, ¿no?
0: Es una racha también para ser uno de los más grandes. Mira, pueden ser las Chivas de la MLB.
4: Nada más que...
0: Digo, puede ser.
4: Pero los Yankees sí le han metido billete, ¿no? Claro, claro, Stanton, claro, George. Claro. Lo que ha sido necesario lo han tenido. Bueno, en bateo, en pichono.
0: En pichono, eso es lo que se sube, ¿no? Pero no me digas, no estoy asegurando, creo que pueden ser las Chivas de la
4: MLB. Redonda. Los Dodgers. El América. ¿Cómo no? Toda la tradición. Hubo Villullo y Point, el bicampeonato.
0: Dinastía. Ahí está. Se vuelve el tricampeonato también esta temporada.
4: Tanto que odiaban Aaron Boone.
0: Ahora, ¿quién va a bajar a los Dodgers? Esa es la gran pregunta.
4: Redonda. ¿Qué tiene? Y cuando fortalecieron. Bueno, picheo creo que siempre han tenido. La verdad es que la directiva de los Dodgers no tenía la culpa que le diera frío Clayton Kershaw tantos años, ¿no?
0: No, ya hasta cuando ya respondió, ¿no? Ya, sí. Ya después fue campeón y ya se retiró el buen Clayton Kershaw.
5: Redonda que tiene Pau Cubar, sí. El balón abierto para que venga Pubil. Jugó con Amin Yamal, último tercio del terreno de juego. Deja para Pubil el toque de primera, Pedri. Acá viene el nacido en Tegueste. Balón filtrado, la dejó correr Pubil en el área. ¡La mía!

0: Pubel para Lamine. Y después el balón de Pedri, donde la dejó correr Marc Pubel para que entrara solo como cuchillo en mantequilla Lamine. Pero se lo devora Livakovic a su primer palo. El balón pasa. 3-1 la Roja, el campeón del mundo. Seguirá imbatible por partido 40. ¡Tato Gómez Luna!
1: Se lo come todo acá Dominic Livakovic, ¿no? Qué buena triangulación. Lo de Marc Pubel jugando sin pelota para abrir a Josko Bardiol y a Iván Perisic en el recoveco, en donde se mete Lamine Yamal sin posición adelantada para el pase que le pone Pedri. Bueno, se complementaron ahí los del Barcelona, ¿no? Entró como por su casa Lamine Yamal, parte interna, pierna zurda, primer poste. Livakovic levanta la mano, ¿no? Carnal, tienes que cubrir mejor tu primer poste, porque dice ahí travesaño y adentro, mala cobertura de Livakovic. Y bueno, no hace falta pararse en la pelota, acomodarse nada más las espinilleras, sentarse en el balón. Le está saliendo todo, ¿no, Diego? Y uno más al gran partido de Lamine Yamal, de lo poco que usted le dijo con gol y asistencia. Bueno, dos goles y asistencia, señor Peña. No hay duda, ¿no? El MVP del partido acá está, es Lamine Yamal.
2: Ya ahora sí no me quedan dudas. Se va a venir Nico Williams y otro más al terreno de juego en el equipo de La Fuente.
1: Se va a ir Baena, ¿no? Uno claro, sí. La tarjeta amarilla, y Nico Williams va a entrar entonces con la camiseta número 11.
3: Pero sí, Livakovic se lo devora entero. Redonda, que tiene Lamine Yamal.
1: Perdón, 17 va a ser ahí Nico Williams.
2: Ok. Salida de Vukcevic. Picó el balón al pecho donde la juega Perisic con Bardiol. En tres cuartos de propio terreno intenta incomodar Merino. El balón de Mario Pasalic para donde tiene que resolver Baturina. Una finta con permiso dejó en el camino allá Baena y tiene que abrir la cancha para Bardiol, que juega de primera. No hay mano por parte de Merino. Recuperación de España con Cubarsí. El balón quería torcer la cintura allá Lamine Yamal, sin embargo, bien se impuso en defensa Vukcevic, que quiere salir jugando, le cuesta a Croacia, no puede salir de su medio terreno en 65.
1: Y se veía mejor en el arranque del segundo tiempo antes de los cambios, ¿no? De Pasalic también, digo, acá creo que pierde y se equivocan las modificaciones a Slaven Bilic, porque ni retiene la pelota, ni elabora hacia adelante, todo le pertenece ya después de los cambios el partido de España con este 3-1.
2: Sí, señor. Malón que tiene Dinkhausen. Calentando Luka Modric. Veremos si ingresa al terreno de juego.
1: Y también hay el número 7, ¿no, Diego? Franjo Ivanovic, el jugador de Lens, que también había arrancado el partido anterior. No sé si ya tiene los minutos contados. Iván Perisic, también por el desgaste.
2: Redonda para Baena. Bardiol primero, le gana a Lamine. Le esconde la pelota, Lamine jugó para Baena, vértice del área sobre la derecha, quería filtrar para Merino, se hicieron nudo en la defensa, Pasalic no llegó, Vukcevic estira la pierna y la manda al tiro de esquina, no había coordinación, córner para España.
1: Quinto del partido, la primera de Merino también desde el cambio, ¿no? Que se atreve, que quiere ir hacia adelante y ganó ahí la táctica fija. Otra de las bajas también para España en este partido, Diego, de la concentración, Eric García, Lenormand lo reemplazó, lo de Pedro Porro, el mencionado, Joan García y el retiro también de Álvaro Morata. Parte de los movimientos en esta nueva era después de la Copa del Mundo, en el proyecto de 4 años o 6, porque Luis de la Fuente está renovado hasta el 2032.
2: 2 Eurocopas y un Mundial, lo que va a poder dirigir Luis de la Fuente, lo que se ha ganado después de ganar Eurocopa y Mundial.
1: No, y Nations, ¿no? También cierto,
2: es.
1: Le da la Liga de Naciones, Diego. Así que. Y que pues, nunca me voy a cansar, ¿no? Yo creo que el momento más bajo de Luis de la Fuente, cuando le aplaudió allá a Luis Rubiales en una conferencia de prensa después de lo de Jennifer Hermoso, bueno, que fue muy criticado, pero que ya hizo a todo el mundo olvidar, evidentemente, de lo...
2: Montse Tomé también le aplaudió a Rubiales, ¿no? Y ahora en México, ¿cómo? Redonda, que revienta. Livakovic va a venir entonces las modificaciones en España.
1: Le dije que vi el 11, señor Peña.
2: ¡Qué
1: no,
2: ojo!
1: Mentiroso. De Alex Baena, entra Nico Williams con el 17 y Víctor Muñoz, el elemento del Liverpool, va a entrar al terreno de juego. La gente se rinde acá con Alex Baena, uno de los mejores jugadores también del partido, sin opacar claramente a Lamine Yamal con 2 goles y 1 asistencia, y la gente también se rinde con un Nico Williams que lo ha dado también todo. Se va Lamine Yamal, el MVP del partido, y entra Víctor Muñoz.
2: Bien. Yo creo que Muñoz jugará en la posición de Lamine.
1: Sí, las bandas solamente, ¿no? La refresca.
2: Sí. Pero Muñoz ya tiene un buen rato que no juega sobre el corredor de la derecha. El Liverpool lo hace por la izquierda.
1: Que bueno, ya con las modificaciones también Diego cambió al 4-3-3, ¿no? Sí. Pedri y Mikel Merino juegan como interiores y dejando a Zubimendi.
2: La bola larga para que la corra Nico Williams, el futbolista del Athletic de Bilbao no puede ganar después del rebote de... Ojo, acá entregaban con falta el balón a la selección española. Smolcic bajó a Mikel Merino.
1: Y todo risa, ¿no? Ahí con los brackets, el señor Lamin Yamal, ¿no? Es un muchachito, ¿no? Es un...
2: ¿Usted le entregaría el balón de oro?
1: Pequeño. Fíjate que estaba pensando.
2: Ajá.
1: Que así claramente un ganador del balón de oro como lo fue Dembélé el año pasado.
2: Hoy está más difícil, ¿no?
1: Hoy está más difícil, sí. Yo pensaría Rodri. Pero no sé por qué tengo el pensamiento ya lo ganó y no se lo van a volver a dar. Y creo que hoy es más
2: merecido,
1: ¿no? Que la vez que lo ganó.
2: Híjole, yo creo que la vez pasada... Bueno, entre una y otra, porque no se lo dieron en 2023, cuando sí era claro Balón de Oro, pero competía con... ¿En 2023 quién lo ganó? Messi.
1: Sí, Messi. Pensaba que lo que decías de Rodri desde su año, que se lo quita Vinicius, ¿no?

0: sí, que también se enoje.
1: Pero y luego, este año Rodri es el Mundial y nada más, en el City no le fue bien. O sea, el nivel que arrastraba City en Rodri en la temporada del City fue pero es que muy bajo.
0: ¿Es lo que ganaste en el año o lo que jugaste?
1: O sea, si nos vamos al nivel de todo, yo creo que el que debería... Si alguien va a repetir, debería repetir el Dembélé.
0: Sí, pues ganó otra vez la Champions, ¿no?
1: Y la Liga de Francia.
0: La Liga de Francia. Kylian Mbappé, podríamos decir, ¿qué ganó en el último año? No,
1: pues, máximo títulos de goleos.
0: Pero... de mundiales, pero ¿qué hizo? Por eso yo lo traigo a la mesa, digo, se me hace más difícil elegir el día de hoy, ¿no? El Balón de Oro. No creo que haya un ganador claro.
1: Estoy casi seguro, ajá, que se lo van a dar a Kane. Porque de entrada, por primera vez, lo van a entregar fuera de Francia y va a ser en Inglaterra. Qué caso curioso, ¿no?
0: Que fuera del poderío de la ofensiva que dejó los números en la Champions, en la Bundesliga, también el año de Harry Kane fue muy bueno, pero así que destaque de entre todos. No. ¿Cómo lo veo? Yo creo que la decisión que se tome, Diego, creo que va a ser polémica.
1: Yo me quedo con una frase de Mourinho respecto a lo del Balón de Oro, que dice, pues es que son equipos tan colectivos que mejor dáselo al entrenador, porque el entrenador cuando es un equipo tan colectivo es obra y gracia del entrenador.
0: Y bueno, volvemos con Lamine, que ganó la Liga, ¿no? También,
1: claro.
0: Barcelona ganó el Mundial, ganó la Copa del Rey, no, o sea, no la ganó, la Copa no, del Rey.
1: Ganó Liga nada más.
0: La Liga, sí.
1: Liga y Mundial.
0: No, bueno, te vas y ganó.
1: Pero acá nos vamos al debate de, pues sí, o sea... El balón por el Mundial, te premian en el Mundial, con el Balón de Oro del Mundial que recibió Rodri, por ejemplo, ¿no?
0: Sí. Y que fue el MVP, ¿no?
1: Y sería medio incoherente porque, a ver, por ejemplo, Luka Modric en 2018 gana el Balón de Oro, que también lo había ganado en el Mundial. O sea, era coherente. Sí. Si el mejor futbolista del Mundial... O sea, si no eres el mejor futbolista del Mundial, entonces, ¿cómo le haces para ganar el Balón de Oro?
0: Por eso digo, Rodri también tiene argumentos, Diego, del aspecto individual. Ivanovic está en la cancha, el número 7 se va a Perisic. Y se va a venir el último cambio, se va a Zubimendi y entra Rodri. Ahí está el MVP del Mundial 2026, el campeón del mundo. Y que se va a Zubimendi, también de buen partido, ¿no, Diego?
1: Muy.
0: Y creo que cumple. Difícil ser el titular por encima de Rodri, que la gente se le entrega y que va y lo aplaude. Y que también hablamos, Diego, de la estadística aquí en el Ramón Sánchez Pizjuán, 20 victorias, 5 empates, estará con la victoria número 21, pero también cuando ha recibido gol nunca ha sido más de un gol por los rivales. Así que esa estadística de no recibir más de un gol es interesante, ¿no? En esta cancha.
2: Sí, muy buena, la verdad. La última vez que vinieron fue sin recibir gol, con el tanto...
0: En Ucrania.
2: Ajá, pues en ese 1-0. Por lo pronto hay pelota detenida para la selección española. 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Servicio Cucurella, la dejó en el área para que venga Nico Williams atrás, el recentro. Víctor Muñoz de cabeza, pedía mano Josh Cobardiol, el balón lo tocó por última ocasión el futbolista de Liverpool y saque de puerta para Livakovic.
0: Bien de Dinhausen, ¿no? Ver el movimiento ahí de Muñoz para mandar el servicio, segundo poste, estaba cerrando, se estaba yendo ahí Josh Cobardiol y cuando estira la pierna zurda la desvía y alcanza que el balón rebote en el elemento de Liverpool para ganar el saque de meta. Ya se acabaron las 5 modificaciones para España, quedará una para Croacia, vendrá Luka Modric en cualquier momento, ¿no? Acá
2: seguro.
0: El número 10, ya para los últimos minutos. Ya en más resultados, digo, ya también estaba ganando Inglaterra a Chequia.
2: Más le vale, porque donde no.
0: Anotación de Harry Kane, cuánto le pesó también el penal fallado, ¿no? Ahí contra España. Y el amigo de Javier Aguirre. ¿Sabe quién es el amigo de Javier Aguirre?
2: Anthony Gordon.
0: Anthony Gordon, el F friend. El amigo F.
2: ¿Por?
0: Que dijo,
2: sí, cierto. Jugadorazo. Yo no entiendo cómo en su última temporada en Newcastle. A ver, me parece una incoherencia. Que no haya sido titular y luego llega el Barcelona y tiene que soltar 70 millones por alguien que no es titular. Que claro está que debió de haber sido titular. Eddie Howe para mí se equivocaba gachísimo.
0: ¿Qué le gusta más, Adeyemi o Gordon?
2: No, lejos, Gordon. Una eternidad
0: a
2: para mí.
0: Inicia Adeyemi, ¿eh? Ahí con Hansi Flick.
3: Pues a lo mejor porque le entienden mejor las indicaciones en alemán, pero de otra manera yo no lo entiendo.
1: A mí se me hace mucho más determinante en el último tercio Gordon que Adeyemi. Adeyemi es mucho más veloz, creo.
0: No, y es lo que te daba con Rashford, ¿no?
4: Sí. También.
0: Igual que te lo da más Anthony Gordon, es instinto asesino. Más de 30 goles, 40 está en menos de 10 partidos lo que ha jugado el Barcelona. Es una locura en el ataque lo que está teniendo. Si alguien lo frena, quiero ver quién va a ser el gallo.
3: Espérese octubre. Cuac. Redonda que tiene. Otro maldito año, señor Gómez Luna. Redonda que tiene Rodri. La levantó para que venga el cambio de juego con Muñoz. Víctor, el del Liverpool, tira centro. Era bueno buscando allá a Merino en el interior del área. Terminó sacando Vuksovic. Complementa a Guardiol. Y ahora el balón dividido. Ivanovic terminó perdiendo. Le queda Merino. Se pone de frente a portería. Guardiol en la dividida ganó. Y la salida de Pasalic. Esférico. Para que busquen Ivanovic. No hubo coordinación. Ganó Pubil. Muy atento en defensa. Y la redonda va a ser de Pedri.
0: Ya como juega al 30% de capacidad y le bajó revoluciones. También España, pues ya quiere que el partido siga avanzando para llevarse ya la victoria. Porque Croacia ya se quedó sin ideas. Se quedó ya sin poder encontrar a Budimir. Que si le ha tocado 3-4 veces es mucho.
3: No me había acordado que había ingresado
0: Budimir, sí, que está en el ataque, digo. Y acá Ivanovic, pues se quedó muy atrás de la pelota que le estaba cediendo Susic.
1: Redonda que tiene Mikel Merino de frente a portería. Rodri para pegarle, media luna. Se dio para Nico Williams, la pasada por parte de Cucurella. Balón para Mark, línea final. Nico, vértice del área sobre la izquierda. Olo, a mano cambiada, Livakovic por encima de la cabaña, el portero del Barcelona que tendrá saque de puerta.
0: Siempre es un deleite, ¿no? Ver ahí las botadas de la mano del peludo, acá con la comunicación de Nico Williams. Quiso impactar, se va muy por encima del arco de Livakovic, a pesar de que Livakovic se había lanzado, ¿no? Para tratar de desviar esa pelota, que se había escapado del terreno de juego. Ya lo de también Croacia, Diego, bueno, después de esto.
1: Redonda que va a tener ahora ante Budimir, interior del área, la dejaron hacia atrás. ¿Quién va a llegar el servicio para Franjo Ivanovic? Se acomoda el nacido en Austria, en impacto. El vuelo de Simón. Parecía que le había tocado. Muy buena la determinación de Franjo Ivanovic. Saque de puerta para España.
0: El de Lens, ¿no? La primera que recibe. Acá del paso, del pase de Pasalic. Que muy bien se quita a Rodri para pegarle. No sé si un pequeño desvío ahí de Unai Simón cuando se recuesta al lado izquierdo. Ningún momento, se va muy largo. Acá el disparo de Ivanovic, pero indicios, por lo menos de vida, en la parte final del partido para la selección de Croacia, que también digo, allá va el histórico de 41 años, viene Luka Modric. La gente también tendrá que aplaudirle, ¿no? A Luka, de lo que ha hecho como futbolista, y va a cumplir 204 partidos internacionales, está a 3 de los 207 de Lionel Messi. Si juega con Benin, estará otra vez allá 4.
1: No, tiene que jugar, si no, quien ya pagó el boleto con Benin o la va a rayar, señor Gómez Luna.
0: ¿Se acuerda el Inter de Miami que también había aplicado la misma? En algunos partidos va a jugar Messi, no se presentó Messi, la gente estaba muy molesta.
1: La camisa se le hicieron especial. No me diga que nada más va a entrar como Chava Reyes.
0: Según las fuentes del señor Horacio Joffre.
1: No cree
0: que vaya a jugar con Benin porque algo sabe, pero nada más no cree, él supone que no cree, no está haciendo nada oficial.
1: Él supone. Redonda de Nico Williams, la bicicleta. El partido es en San Juan, ¿no? Si no me falla la memoria, contra Benin.
0: En el más monumental, ¿no?
1: ¿No? En el más monumental.
0: Sí, ese y el de Burkina Faso. 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Y a partir de las 7:30 con la previa del Este, va a ser en el estadio Mario Alberto Kempes.
1: Escuche nada más la marcha real en la tribuna del Sánchez Pizjuán. Para erizar la piel. Pedri, media luna, Pedri, le pega y va a media altura, dos manos en el palo derecho de la cabaña de Croacia. Evita el cuarto y córner para España.
0: Ahí va el sexto tiro de esquina, se animó con derecha ahí Pedri. Bien Livakovic, ¿no? Donde va dos manos, se recuesta al lado derecho para mandarla al tiro de esquina. Entonces seguirá también, Diego, aquel 15 de noviembre del 2018, después de este.
1: Redonda que tiene acá Pedri. Dejó para el movimiento de Víctor Muñoz, el de Liverpool, ex del Real Madrid y Osasuna, al anillo de medio terreno con Cucurella. De nuevo Pedri, Rodri la pide. Acá está el capitán, cabeza levantada, jugó en corto para el movimiento que hace Mikel Merino. Muy lejos del área. Merino para Pedri. Cucurella
0: toca y toca la selección española y la afición saca la muleta y

0: Comienzan a corear los soles. Nico Williams. El ole en el Ramón Sánchez Pizjuán. Quizá la plaza más taurina de todas, ¿no? Donde juega España, sí, en Sevilla. Por más que Las Ventas sea la plaza más grande del mundo.
1: Y de por sí el país, ¿no?
0: Claro.
1: Y taurino, también acá en Sevilla, pues es aún más, ¿no? Saludos al buen Mauricio Gutiérrez, también Diego, que nos escucha. Abrazo. Buenas tardes, Tati Diego. A lo que se escucha, el juego está en el anillo de medio campo, como dice Diego. Me da la impresión de que va a ser un partido de un empate. Saludos y buena transmisión, pues, ¿no? España, ¿no? Lo está ganando 3-1. Abrazo, Mauricio.
0: Y creo que está más cerca el cuarto.
1: Muy cerca, sí. Te decía, Diego, la última victoria contra España, aquella de la Nations League en el 2018, cuando después de que habían recibido 6 goles en Elche, en España, allá en Zagreb, habían ganado 3-2. Kramaric, Ine, Yeduay, el doblete, y había marcado Ceballos y Sergio Ramos para el equipo de España. Así que ya bastante, ¿no? Ya bastante tiempo. Ahí viene, y por eso los aplausos. La gente se levanta acá en el Ramón Sánchez Pizjuán.
0: Patrimonio del fútbol y de la humanidad.
1: Y para que lo escuchen, ¿no, Diego? La gente. Se fue Petar Susic con el número 17. Entra Luka Modric con la camiseta 10.
0: Yo creo que junto con los aplausos que en su momento le hicieron a Ronaldinho en el Bernabéu, este debe de ser uno de los momentos más especiales que tenga un futbolista en una cancha en España.
1: En China la piel, ¿no? Claro. Y a la cancha donde vaya, ¿no? También Luka Modric.
0: Ahora.
1: En la parte final.
0: ¿Cuántos de la selección de España ahora los aficionados no son aficionados al Real Madrid?
1: También. ¿Cuánto porcentaje, no? Se dio cita para aplaudirlo. Pero seas o no, claro, aficionado del Real Madrid, tienes que estar agradecido también de haber visto el mejor jugador croata en la historia. Uno de los mejores jugadores en la historia del Real Madrid. Yo creo que sí.
0: Sí, seguramente. La imagen cuando ingresa Luka Modric al terreno de juego es una toma lateral en donde le está aplaudiendo Luis de la Fuente al propio Modric.
1: Ah, claro. Que hay que rendirse a la trayectoria, a lo que hizo. Un hombre que fue compañero de Giovanni Dos Santos.
0: Llegaron juntos el mismo verano al Tottenham.
1: Al Tottenham, y mire.
0: Uno se iba a Barcelona, pero era ida y vuelta los fines de semana.
1: Ya,
0: y el otro fue a Madrid.
1: Retirado Gio y acá a sus 41 años jugando todavía con la campeona del mundo, imagínate.
0: Redonda que tiene Croacia en la salida de Buksovic desde el fondo, el futbolista que pertenece al Brighton en Hove
1: Albion. Y que sigue extrañando el Real Madrid, ¿no, Diego? También.
0: Sí, claro, cómo no. Para mí fue un error que no le renovaran el contrato de nuevo, Hoy día todavía podría seguir jugando en el Madrid, creo yo. Y para que encuentren un mediocentro que ordena al Real Madrid, híjole, yo lo único que veo está en este partido ya en la banca Zubimendi, de ahí en más, pero no sé si tiene la jerarquía.
1: Yo lo veía con el 16, ¿no? Con Rodri.
0: Ah, por supuesto.
1: Ya se lo robó
0: el cantado.
1: Sí.
0: Ahora encuéntrate otro. Redonda que va a tener Luka Modric en el tiro de esquina desde el banderín de la izquierda. Allá va Sútalo, allá va Ivanovic. Arbitraje preventivo del señor Gusu Buyuk.
1: Ya dejó de ser tan protagonista, ¿no? Porque sí, ya no sabía este tipo de jugadas, pero claro, otra vez, ahí está, a Pubil y a Budimir. Que le marcó Budimir al equipo del Real Madrid, ¿no? La temporada pasada, en la victoria ya en Osasuna.
0: Se hablaba mucho de que iba a llegar al Real Madrid Budimir. Terminaron yendo por Espi, creo que una muy, muy buena apuesta. Servicio Luka Modric, sale Unai Simón. Atenas, su pelota se quedó con ella. Pica Muñoz, va a jugar en corto para que venga velocidad. Mikel Oyarzabal, anillo de medio terreno. Muñoz por un costado, le cedió tarde el talón de Bardiol. Evitó el avance de la pelota. Vea nada más, 41 añitos y la mantiene en el terreno de juego Luka Modric.
1: Y con un esfuerzo físico también importante, porque ya iba a salir la pelota y hace un pique a velocidad Luka Modric y la mantiene en el terreno de juego para, pues, hacer salir a su equipo, ¿no? Pero creo que era para más esta jugada de Mikel Oyarzabal. Al momento de soltar la pelota para Muñoz, la desperdició.
0: Yo lo que quiero para Navidad es tener la forma física de Modric. No. Tener la forma física de Modric a mis 41 añitos.
1: No, imagino. No. Hoy también, ¿no?
0: Las arrugas ya y el desgaste tan chino.
1: No,
0: pero si corro a mis 41 años como Modric, eso sí, no dejo de comer cosas.
1: Sí, de los 39 con Messi, de los 41 también con Cristiano, claro, Ronaldo. No, por favor. No.
0: Que hoy dejó el entrenamiento y se fue al hotel CR7, ¿eh?
1: Ah, ¿se enojó por quedarse en la banca ahí contra Noruega o qué?
0: Yo no sé cómo vaya a terminar la situación con Jorge Jesús. Llegó Jorge Jesús porque lo dirigió en el Al-Nassr

0: Atalanta.
1: Qué barrida, ¿no? De Suta, lo digo, el de la Lazio, en el último instante para quitarle la pelota a Nico Williams, y no, se iba hacia adelante para definir el del Athletic Club de Bilbao.
0: Ni preguntamos al MVP, ¿verdad?
1: No.
0: Lamin, servido.
1: Ayer llegado, decíamos aquí con el buen Dylan Sandoval y Oliver Figueroa, a decir Edué, porque tuvo buen partido también con Francia. Pero eso antes del gol de Michael Olis, ¿no?
0: Párele.
1: Un minuto más y ni en el gol de Olis, pero el amague para jalar la marca de Edué fue espectacular.
0: Misic, Luka Modric, redonda que tiene Luka Vucevic. Modric, tres cuartos de terreno, cercano al vértice del área sobre la izquierda. Franjo Ivanovic en el mano a mano con Pubil. Doble bicicleta, lo amaga, lo lleva al césped y después... El balón de Modric era muy bueno, sin embargo terminó cruzándose la marca. Muñoz no pudo llegar a la redonda. Bardiol roba Modric, deja con Ivanovic, pica Bardiol. Demasiado potente el pase. Sobre 41 minutos, ahí saque de puerta que va a tener una ahí, Simón.
1: Ya consumiéndose, ¿no? Los últimos minutos del partido, estamos en el 86, ya por las modificaciones. Ya por este 3-1 parece ser, Diego, que pues vamos a ir con unos 3 minutitos, ¿no? 4, yo creo que 3 estarían bien. Le había cedido el gafete de capitán acá Pasalic a Luka Modric, Unai Simón a Rodri, más que cantado también, ¿no, Diego? El futuro de España gira en torno al número 16, que es un verdadero crack. Muchos también destacando el estilo de cómo juega, ¿no? Fajado. Eso ya también sí. En peligro de extinción. Los jugadores también fajados y con las calcetas cortas. Ya hoy con el estilo de cortar las medias, ya jugar desfajado. Yo creo que ya este estilo de juego ya no lo vemos, y que lo veíamos bastante en los 90s, 2000s también.
0: Para mí tiene mucho que ver con el tema de la altura.
1: Que
0: creo que es mucho más estético para un futbolista alto fajarse. Digo, Hausen la trae toda desparramada y mide 1.95. No, pero no. Por ejemplo, Cristiano creo que también juega fajado.
1: No, desfajado.
0: Pero... ¿Desfajado?
1: No, es que hoy es Rodri, encuéntrame otro que juegue fajado.
0: Es rarísimo.
1: Rarísimo, por eso mucha gente lo destaca. Y eso también, no corta las medias, eso me parece terrorífico.
0: Totalmente, como lo de Bellingham.
1: Hay que respetar el uniforme, Diego, por
0: totalmente.
1: Favor. Que respiren los gemelos, por Dios. Por Dios.
0: Pero tiene toda la razón.
1: Es que ya hoy con los botines de aerodinámica y todo, me parece
0: que
1: ya
0: se ponga medias de compresión mucho, y que pare de M.
1: Mucho tren del beso.
0: Redonda de Hausen, anillo de medio terreno. Gracias a toda la gente que está con nosotros. Cerca el final, el partido en el Sánchez Pizjuán en Sevilla. Sigue ganando la Roja. Balón con Merino. Son 88, 3-1. España le pega a Croacia.
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0: A ver, le hago una pregunta. No nos fijemos en la franquicia. Bueno, después de esta. Vértice del área sobre la izquierda. Nico Williams, la bicicleta va por fuera. ¡Nick!

0: vertical. Una ráfaga a la velocidad de Nico Williams, que tomó el balón en el pico del área sobre la izquierda. Encaró la marcación de Smolcic. Lo llevó a la banda. Y liquidó con el balón cruzado a Livakovic al 89. España 4, Croacia 1. Tate Gómez Luna.
1: Ya aparecen interescuadras, ¿no? Ya aparece Croacia sacando la bandera blanca. Le dejan la oportunidad en donde Pedri muy bien toca con Merino. Encuentran a Nico Williams, que hace el recorte. Todo inicia con pase de Rodri y se quita después de la bicicleta la marca del jugador croata para definir de zurda. También creo que la chique por parte de Livakovic se va venciendo al momento de que ya suelta el disparo Williams. Es muy difícil también atajar ese disparo. El error, claro, por parte de Suta, lo de dejarlo entrar, de dejarle ahí el espacio para impactar, pero no tiene culpa Williams, no tiene culpa España, y ya están goleando de escándalo 4-1, y España se quedará en solitario como líder del sector a 3.6 unidades.
0: Se veía venir, ¿no? Y la verdad es que lo decíamos de esta Modric, vértice del área sobre la izquierda. Luca al centro del arco de Unai Simón. Tuvo ángulo de disparo, pero le saló al centro de la cabaña del portero del Athletic de Bilbao. Ya estamos sobre los 90, veremos cuánto se añade. Si España hubiera querido, le hace otros 6 como la última vez que jugaron entre España y Croacia en el terreno.

0: español.
1: Sí, sí, sí. Y con el cuadro titular, ¿no, Diego? Sí. Dos minutos más, lo que tenemos acá en el Ramón Sánchez Pizjuán. Se mantendrá el invicto en 26 partidos en esta cancha, 21 victorias, 5 empates. Seguirá el récord, llegarán a 40 partidos sin perder, el récord absoluto desde aquel marzo del 24 cuando cayeron contra Colombia en un amistoso. Y seguirán contando, llega una marca del campeón del mundo espectacular.
2: Que hay que decirlo, cuando España fue campeón en 2010, bueno, después de esta, Muñoz, y es el quinto, Muñoz, línea final, tira centro, el desvío, en Buksovic le quedó Oyarzabal, de pierna zurda, por encima del arco de Livakovic. Cuando España
1: había,
2: fue...
1: Había perdido, ¿no? Uno ahí.
0: Al tercer partido, jugaron en México, el debut fue con México, luego fueron a Liechtenstein, y terminaron perdiendo en el tercer o cuarto juego. No les duró mucho el invicto.
1: No, bueno, también en ese lapso de Luis Aragonés, Vicente del Bosque, lo más que habían llegado era 29, 30 partidos ahí invictos. Sí. Pero nada, lo que está haciendo esta selección de 40 ya. Y te diré, Diego, próximos partidos contra Chequia el 3 de octubre. De enseguidita vamos a seguir con el campeón del mundo también. Otra vez visitando ahora a Croacia el próximo 6 de octubre. Y yo creo que va a seguir sumando, ¿no? Para llegar al 42 casi casi. Croacia contra Inglaterra el 3 de octubre y recibiendo a España allá en Croacia.
2: ¿Quién? Los diferentes compromisos que tiene entonces la Roja por cumplirse el tiempo en el Ramón Sánchez Pizjuán. Livakovic afuera de su área. Serdar Gusubuyuk esperando que el cronómetro le marque los 47, los 45 regulares y los dos añadidos para el triunfo de la Roja, para que siga como líder en el sector 3 de la Liga A en la UEFA Liga de Naciones. La marcha real se entona en el Ramón Sánchez Pizjuán para despedir el duelo. El árbitro central del compromiso, Serdar Gusubuyuk, dice hasta aquí. España 4, Croacia 1, Lamine Yamal al 2 y al 62. Apareció Belio al 29, Pubil al 30, Nico Williams al 89. Los números de esta historia, 4-1 España sobre Croacia. Pausa y volvemos.
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2: Terminó el compromiso en la Liga de Naciones de la UEFA, la jornada número 2 en el sector 3 en la Liga A, 4-1. Tate goleó España
16: conforme a lo pronosticado a la selección de Croacia.
17: Sí, un dominio abrumador por ahí, ese pero del gol que recibieron al minuto 29, pero de ahí en más, con más del 60% de posesión de la pelota, la generación, los avisos, Livakovic apareciendo desde la primera parte, también aprovechando el equipo de España las carencias del guardameta del Barça en la salida, en la cobertura del primer poste, le bastó para llevarse este triunfo cómodo por 4-1, extender la racha de 39 a 40 partidos sin perder. El Ramón Sánchez Pizjuán también una fortaleza de 26 partidos, ha ganado 21, ha empatado 5, nunca ha perdido, nunca ha recibido más de un gol del rival, y acá lo hace desde muy temprano al minuto con Lamine Yamal, en una buena jugada con Alex Baena y también Marco Cucurella, se complementan los dos futbolistas, deja pasar Baena la pelota para encontrar a Lamine Yamal por el costado de la derecha, en donde muy bien de primera intención, también con el amague de Fermín López, que jala la marca, deja que Lamine le pegue con parte interna, pierna zurda, al ángulo inferior derecho para darle la ventaja a España, así como se la dio en Wembley, pero ahora en el Ramón Sánchez Pizjuán. Mantenía el ritmo del partido, un intento de Alex Baena que bien sacaba Livakovic, un intento de Pau Cubarsí también que se va por encima del área, y lo poco de Croacia en la generación por las bandas, ¿no? Tratando de encontrar lo de Susic, también ahí lo de Iván Perisic, lo de Pasalic, ese enfrentamiento que tuvimos de Baena contra Susic fue interesante, por la banda también de la izquierda en el ataque de Croacia, de Perisic contra Mark Pubil, pues fue los mejores destellos de Croacia en el partido, y fue ahí donde encontró el servicio de zurda para que viniera el remate de cabeza de Dion Belio, el jugador del Dinamo de Zagreb, para vencer a Unai Simón, dejarlo parado y mandarla al ángulo superior derecho para empatar el partido, cuando se veía que Croacia le podía salir respondón a la selección de España, pues 2 minutos le bastaron para que viniera en un tiro de esquina una jugada entre Fermín en corto para Lamine Yamal, este manda el servicio, área chica, se amarra Livakovic y Marc Pubil de cabeza fusila al portero del Barça para encontrar el 2-1. Así nos íbamos al descanso, ya un segundo lapso en donde veíamos nombres como los de Vuskovic, también lo de Pasalic, lo de Ante Budimir, pero parece que cuando sale ya Mateo Kovacic, también cuando sale Dione Belio, perdió cualquier oportunidad de meterse al partido. España se sintió muy cómodo ya también con el ingreso de Mikel Merino, por ahí también de Pedri, y encontró el 3-1 con una buena jugada por el costado de la derecha con Alex, con Marc Pubil también, y el mismo Lamine Yamal, jala la marca Pubil de una forma extraordinaria, recibe el pase sin fuera de lugar de Pedri, Lamine Yamal se mete al área, ve la cobertura de Livakovic, define de zurda, potente, se aprovecha del poste y un error de Livakovic le entrega el 3-1, el doblete y la asistencia para el MVP que es Lamine Yamal. Y solamente terminaría con los ingresos también ahí de Rodri, también por ahí de Víctor Muñoz, y que todo se acabaría con el tanto de Nico Williams al minuto 89, entró también al área, buen complemento de uno de sus compañeros para simplemente sacar el espacio con Josip Sutalo y definir al poste, al segundo poste, al poste izquierdo por parte de Dominik Livakovic para poner el 4-1 final y darle a España la segunda victoria en esta Liga de Naciones de la UEFA y quedarse con el liderato del sector a 3.6 unidades.
0: Nosotros hacemos una pausa comercial y los invitamos a que se queden con más reacciones con todo el post. Lo ganó la selección de España 4-1 en contra de Croacia.
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17: Estamos de regreso en la señal de TUDN Radio en Euforia y también TuneIn en este post después del partido que se vivió en el Ramón Sánchez Pizjuán en Sevilla. La selección de España derrotó con contundencia 4-1 a la selección de Croacia con doblete de Lamine Yamal, tanto de Mark Pubili y también Nico Williams. Descontó solamente Dione Bailon ya por parte de la selección de Croacia para quedar con este 4-1 final. Soy Tato Gómez Luna en los comentarios de este partido junto con Jessica Cedillo en la producción y operación de este espacio y Diego Peña me acompaña, estuvo en la narración en este pequeño post. Diego, una selección de España que creo que no sería aventurado decirlo, jugó al 50% de capacidad, 5 modificaciones de lo que fue en Wembley, en donde sí tembló, en donde iba perdiendo el partido, en donde le remontaron, falló un penal Harry Kane, y que al final de cuentas tuvo que aparecer un Alex Baena que salvó todo para ese 3-2. Y se enfrentó a una selección que está en una transición, con un regreso de Slaven Bilic, el fin casi casi de Luka Modric, y nuevas caras también que se están adaptando poco a poco en esta nueva era de la selección de Croacia, y que España supo aprovechar.
1: Creo que la base de todo está en el medio campo que presentó hoy Luis de la Fuente, ¿no? Con Fabián Ruiz, que es un habitual, o por lo menos de los que normalmente son titulares. Ahí compita por lo regular con Pedri. No estuvo Dani Olmo, estuvo Zubimendi acompañando a Fermín López, que esos últimos dos no son de los más habituales, sobre todo el caso de Zubimendi, que sufre por falta de minutos esta temporada en el Arsenal y desde el segundo semestre de la temporada pasada. Y ahí creo que radica la falta de ponche en el primer tiempo que tuvo la selección española, que sí tuvo llegadas, pero a final de cuentas creo que consintió bastante a la selección croata, y para muestra de ello fue que en el lapso entre el 25 y minuto 35 la selección de Croacia detectó que los servicios desde la banda de la izquierda con Perisic le generaban muchos dolores de cabeza a España en el segundo poste, ¿no? Por la vía por la que llegó el tanto de Dion Belio, aunque en el primer palo, y ahí insistió el quiebre, creo yo, que existe en el juego. Luego es el empate, pero la velocidad con que la que España se pone rápido de nuevo en ventaja en el partido, claro.
21: Se vuelve a poner 2-1.
1: Y a partir de ahí, pues parece que Croacia baja los brazos, que sabe que competir es muy difícil, que no lo puede hacer a través tanto del atrevimiento. Y creo que eso es lo que nos marca la pauta de los últimos 60 minutos.
17: Sí, y que desde la banca, Diego, ya cuando entra Pedri, ya cuando entra Rodri, ya claro, cuando empiezan a entrar Nico Williams, ya se ve otra cara, ¿no? Por parte de España, que sí, ya con un 3-1... complicado. Lo de Lamine Yamal, ¿cómo catalogarlo, Diego? Porque es una locura. El chico de 18 años, 9 goles, 6 asistencias con el Barcelona en el arranque de temporada. Acá ya tiene 3 goles en la Liga de Naciones de la UEFA. Pone la asistencia también en el gol de Mark Pubil. Hoy gira en torno de Lamine Yamal, la selección de España, que sí, estuvo golpeado en el Mundial, estuvo limitado, pero que aún así fue pieza importante para que España pudiera levantar la segunda estrella. Hoy, ¿qué tan importante es o qué factor es Lamine Yamal para la selección de Luis de la Fuente?
1: Yo creo que siempre ha sido muy importante, pero la versión goleadora que nos ha mostrando Lamine Yamal, creo que lo convierten en una pieza de la cual España parece se puede llegar a ser dependiente, ¿no? Porque, a ver, los 3 goles que te firma en esta primera mitad de fecha FIFA, pues normalmente para que te los dé Oyarzabal. Oyarzabal es un extraordinario futbolista, pero no es un 9 matón, no es un killer, desafortunadamente.
17: 9, ¿no? Como que sale bastante Oyarzabal para complementarse y que aún así había encontrado goles.
1: Pero te encuentras un futbolista que te da 3 goles en 2 partidos y que si te los empieza a dar con regularidad, pues de seguro te volverás dependiente. Entonces yo sí creo que si de por sí Lamine Yamal era una versión importante o era una parte importante de esta selección española, ahora es mucho más. Ahora, hay que diferenciar entre la versión que vimos de Lamine en el Mundial, sin ser tan desequilibrante, pero más de tenencia de balón, y la que estamos viendo hoy. Yo soy mucho más partidario de la versión que vimos el día de hoy, pero depende de también el escenario en el que juegas y en donde tienes que arriesgar y en el que no.
17: Estaba muy arropado hoy, ¿no? Claro. En el Ramón Sánchez Pizjuán. Lo de Alex Baena también, Diego, que sigue dejando grandes sensaciones. Creo que lo de Pubil en la cobertura de Perisic, fuera que sí le saca la ventaja para mandar el servicio en el gol de Belio, pues creo que cumple ante la baja ya de Pedro Porro, que es el titular en esa banda. Hoy también Alex Baena se ha ganado ya la titularidad por lo que le vimos en el Mundial. Dos jugadores que creo que ya pueden ser parte importante de o pilares de este posible once.
1: Y le tengo una pregunta.
17: Ah, tírela.
1: ¿Y Hausen? Después del partido del día de hoy, ¿le puede empezar a ganar la partida a Laporte?
17: Yo creo que no, yo creo que sí necesita redoblar esfuerzos, yo creo que sí cubre bien, hace buen partido totalmente, pero no siento que pues pueda ser determinante para quitar a Emerick Laporte, ¿no? Pero hizo un buen partido solamente Dinghausen y hasta ahí, ¿no? Pero destacarlo también, tienes toda la razón, Diego Hausen, pero que creo que todavía le falta mucho para llegar, un poquito mucho para llegarle ahí a Emerick Laporte.
16: Sí, totalmente de acuerdo, es complicado, porque sobre todo se ha consolidado como la pareja de Pau Cubarsí. Eso sí, creo que tiene la ambivalencia y creo que mientras Aymeric Laporte no esté en forma o no esté en ritmo, pues siempre va a ser una opción, estando en su mejor nivel Dinghausen, o sea, no puede bajar ni un peldaño.
17: Pero, escuchándote, Diego, acá el pero, lo que puede trabajar Luis de la Fuente, el tema del juego aéreo, es donde le puede hacer daño los equipos a la selección de España.
16: Y no debería de, ¿no? Porque con debería. Un central de 1.95, el tema es que para mí Cucurella no es tan buen marcador por aire como sí lo es en el mano a mano por tierra. Y ahí, pues entendemos el tema de... A ver, hoy se enfrentó Marc Pubiel, un extremo bravísimo que es ambidiestro, rara vez te lo vas a encontrar en el mundo. Y por eso tenía la facilidad Croacia de tirarte tantos servicios desde la banda de la izquierda a tu segundo palo. Pero en todo caso sí creo que puede llegar a ser una limitante, en donde creo que el central que juegue junto con Cucurella lo tiene que arropar bien a Cucurella.
17: Sí, lo de Fermín también destacado, ¿no? Yo creo que Fermín López, yo creo que también de lo que es esa hambre de demostrar, esa hambre de que haberse quedado fuera de la Copa del Mundo, hoy lo vimos muy participativo ahí junto con Baena, con Lamine Yamal, pegándole a portería también, no consiguió el gol, pero aún así creo que es una gran arma para poder seguir insistiendo, para seguir fortaleciendo el ataque de la Roja, y esa cuenta pendiente de esa lesión que lo mermó de la Copa del Mundo y que no lo hacen campeón del mundo, ¿no? Pero Fermín López también un hombre importante de esos cambios que tuvo de lo que fue contra la selección de Inglaterra. Y del otro lado, Diego, sí, una selección de Croacia que nombres los tiene, creo que tiene el talento, pero falta más trabajo ahí con Slaven Bilic. ¿Qué tanto vas a confiar en Luka Modric? ¿Cuál va a ser la versión? ¿Va a ser titular como lo hizo contra Chequia? ¿Va a entrar los últimos 20 minutos como lo que hizo acá con la selección de España? Pero ya se va a empezar a ver pues esta nueva era, este nuevo proceso en la segunda etapa de Slaven Bilic, rescatable. Solamente, Diego, yo creo que Sútalo lo hizo bien en la cobertura. Yo creo que Josko Bardiol también pudo ser destacado, lo de Petar Susic, el del Inter de Milán, y por supuesto lo de Dion Belio, que va a haber mucha pelea por quedarse en la titularidad y en el ataque de Croacia.
16: Sí, totalmente de acuerdo, y que creo que habrá dos futbolistas que solamente acompañarán a esta nueva generación de Croacia, que sabemos que no van a llegar a la próxima Copa del Mundo, veo difícil que lleguen a la Eurocopa, el caso de Perisic, que me da la impresión, perdón, que tuvo un muy buen partido Perisic, y Luka Modric, que está... Para sumar récords, para tener minutos, creo que estamos ante el último año y medio, 2 años de Modric en el fútbol de nivel de selecciones.
17: Sí, y a ver hasta dónde llega, ¿no? También una habitual en la fase final, en el torneo anterior había llegado también ahí esos cuartos de final donde cayó 5-4, ¿no? Contra la selección de Francia, aquella final del 2022-2023 que cae en penales también con la selección de España, pero es eso, simplemente el cambio, ¿no? Ya de era de lo que va a ser ya el post de Luka Modric en esta selección. Y en más resultados, Diego, bueno, quedándonos en este grupo A3, en donde España se va a quedar en el primer lugar con 6 unidades, bueno, se mantendrá Croacia con 3, pero también la selección de Inglaterra ya tiene 3 unidades después de pegarle a Chequia, que se quedó con 1 menos, con tanto de Harry Kane y también con Anthony Gordon. ¿Qué tan duro fue perder en Wembley contra España, Diego?
16: Híjole, Inglaterra. Muchísimo, o sea, porque estamos en un torneo en donde ya afortunadamente pasan los primeros 2, ¿no? Pero es un golpe de autoridad y yo creo que de toda Europa solamente hay 2 selecciones que le pueden poner el freno de mano a España. Yo creo que España se va a meter a los cuartos de final al menos. Sería una desgracia por el fútbol que vemos que no llegue al Final Four. Pero creo que Inglaterra es una de esas selecciones junto con Francia en un futuro.
17: Va a ser interesante, Diego. También más resultados del día de hoy. También ya en el cierre de la jornada 2 de la Liga de Naciones de la UEFA. Suiza le pegó 3-0 a Escocia. Albania 3-0 también a San Marino. Eslovenia 2-0 contra Macedonia del Norte. Y Bulgaria 0-0 contra Estonia. Además de Eslovaquia 2-1 contra Kazajistán. E Islandia 3-0 contra Luxemburgo. Acá la selección de España le pegó 4-1 a la selección de Croacia. Moldavia también empató a 1 contra Islas Feroe y Finlandia 0-0 contra Bielorrusia. Señor Diego Peña, muchísimas gracias. Acá España lo ganó 4-1.
0: Gracias, Tate, a ti, a toda la gente que nos sintonizó. Jessica Cedillo, los esperamos. Un servidor en la última y nos vamos a partir de las 9 del este para desmenuzar todo lo que será la actividad de México contra Perú.
3: Y que no se pierdan a continuación los White Sox de Chicago contra los Astros de Houston a través de nuestra señal acá en el Ramón Sánchez Pizjuán, con doblete de Lamine Yamal. La selección de España derrotó a Croacia. Que esté muy bien y que tenga un excelente martes. Bye.

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0: tal? Muy buenas tardes. Bienvenidos a otra transmisión del béisbol de Grandes Ligas, la postemporada, en la señal de TUDN Radio, llegando directamente desde el Daikin Park en la ciudad espacial, en la ciudad de Houston, para llevarles el primer juego de la serie de comodín entre los Medias Blancas de Chicago y los Astros de Houston, el sorprendente equipo de los White Sox, después de dos pésimas temporadas, regresando a unos playoffs por primera vez desde el 2021, y unos Astros de Houston que se perdieron la fiesta del mes de octubre el año pasado, regresan este año por los pelos, jugando para 500, pero consiguieron el pase a la postemporada, que es lo importante. Soy Luis Quiñones, le doy la bienvenida a nombre de todo el equipo de producción. Las buenas tardes también para Daniel Álvarez Monte, de nuestros buenos amigos de El Extra Base. Daniel, ¿cómo estás? Bienvenido a esta transmisión.
1: Qué gusto, Luis, saludarte a ti y a toda la amable audiencia de TUDN Radio en una nueva postemporada por TUDN Radio. Sí, como tú bien lo mencionabas, Luis, dos historias completamente diferentes, completamente satisfactorias también para sus aficiones, por supuesto, estar en estos playoffs. Pero arrancando con los Medias Blancas de Chicago, Luis, después de lo que tú mencionabas, las dos temporadas desastrosas, que fueron 2024 y 2025, con más de 100 derrotas, hacer un equipo de playoff y que estuvo hasta el final peleando por la división central de la Liga Americana, pues parece de esas historias que pueden terminar siendo algo especial, ¿no? Y de esos equipos que pueden inspirarse en octubre y terminar dando una gran sorpresa. Por el otro lado vemos a unos Astros que, como uno diría en Venezuela, pasaron el examen, pero apenas lo aprobaron con 10, ¿no? Digamos, el niño que no saca la mejor nota y los padres a lo mejor no están tan contentos, pero lo importante es que pasaron y que están aquí, y que ya una vez que arranca octubre, la historia puede ser completamente diferente. Y esto es una organización que está acostumbrada a ganar sobre todo en esta instancia, y con peloteros que pueden marcar esa diferencia. Jordan Álvarez, el posible MVP de la Liga Americana, José Altuve, que solamente tiene por delante a Manny Ramírez en la lista de jonroneros de todos los tiempos de los playoffs, son dos de esos peloteros que tienen esa experiencia y que pueden aportar muchísimo en esta instancia. Así que yo creo que tenemos dos historias muy interesantes y una serie que, si bien en el papel a lo mejor no es la más atractiva, puede ser una de las más cerradas también.
0: A lo mejor no, yo diría que no es la más atractiva de las cuatro series que tenemos en el comodín, en el Wild Card, pero coincido contigo, es quizás la de más difícil pronóstico, ¿no? Si usted se va a aventurar a pronosticar, y yo creo que la que pudiera con mayor probabilidad irse a un juego 3 está entre los White Sox de Chicago y los Astros de Houston. Vamos a hacer una primera pausa. Ya tenemos lanzadores abridores. AJ Blueback estará en la lomita por los Astros. Hagen Smith estará en el montículo por los Medias Blancas de Chicago. Hacemos un corte comercial y cuando regresemos estaremos ya brindándoles los lineups y listos para lo que es la voz de Play Ball entre los Astros de Houston y los Medias Blancas de Chicago. Pausa y volvemos.
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2: Aquí está la señal de TUDN Radio en nuestra cadena nacional. Gracias a todos los que están en sintonía con nosotros. Es la postemporada del béisbol de las Grandes Ligas, directamente desde el Daikin Park en la ciudad espacial en Houston, listos para llevarles este primero de la serie de Wild Card entre los Medias Blancas de Chicago y los Astros de Houston. Vámonos rápidamente con los lineups para este juego de pelota. Los Medias Blancas con Sam Antonacci en el jardín izquierdo, primero en el orden. Kyle Till será el receptor. Miguel Vargas en tercera base. Munetaka Murakami en la inicial como cuarto bate. Andrew Benintendi, bateador designado en el jardín central. Tristan Peters en el jardín derecho. Braden Montgomery en segunda base. Chase Midriot y como torpedero y noveno en el orden, Colson Montgomery. Es el lineup de los Medias Blancas que tendrán en el montículo al zurdo Hagen Smith.
3: Mientras que los Astros de Houston tienen a Jeremy Peña como primero y campo corto, MVP de la serie de campeonato y de la serie mundial de 2022, Jordan Álvarez como segundo y designado, Isaac Paredes como tercero y tercera base, José Altuve como cuarto y segunda base, Jainer Díaz, quinto en el orden receptor, Christian Walker como sexto y primera base, Lucas Spence como séptimo y jardinero central, Cam Smith como octavo y jardinero derecho y Taylor Trammell será el noveno y jardinero izquierdo, el derecho AJ Blubach será el lanzador por el equipo de los Astros de Houston. Hoy, Luis, esperaron un juego de bullpen, dos lanzadores que son mayormente relevistas, Smith en su primera temporada en Grandes Ligas, Blubach en la segunda. Blubach tuvo récord de 5 victorias, 3 derrotas, 3.66 de efectividad, 64 apariciones, todas desde el bullpen, 96 innings de labor y 94 puntos para el derecho de Mansfield, Ohio, de los Astros de Houston.
2: Pues ahí está todo listo para el inicio de este juego de pelota aquí en el Daikin Park de la ciudad espacial, un estadio que en los últimos años ha recibido muchos juegos de postemporada, incluso de series mundiales. Había quedado apagado el año pasado y por ahí pues había quedado ese saborcito, pero hoy están de regreso los Astros en postemporada aquí en Daikin Park. Los señores umpires, Alex McKay en el home plate cantando bolas y strikes. Alec Tosi estará por primera, Ryan Addington por segunda, Alan Porter por tercera. En el jardín izquierdo, Edwin Moscoso. En el right field, Paul Clemons. Son los encargados de impartir justicia en este desafío. Hacemos una pausa, es muy breve. Regresamos con la voz de Play Ball.
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2: Todo listo en Daikin Park para el inicio del juego de pelota. Ya está en la caja de bateo Sam Antonacci, listo AJ Blueback, el pitcher abridor por el equipo de los Astros. Primer lanzamiento, strike cantado el primero. Un strike y bolas, la cuenta para el bateador Sam Antonacci, el hombre que está abriendo la tanda, 277 en la temporada regular, su averaje ofensivo, listo el derecho, lanza ligeramente por fuera, 48 carreras impulsadas para Sam Antonacci en la campaña. UDN Radio, esto apenas comienza ahora con la postemporada, todo el mes de octubre, bajito el envío, lo poco que queda de septiembre y todo lo que se viene después en octubre hasta llegar a la Serie Mundial, que recordamos, Daniel, si se va a un juego 7, será en Halloween el 31 de octubre.
3: Siempre es bueno jugar en Noche de Brujas, ¿no? Llama la atención siempre, Luis, que uno habla bueno de jugar béisbol en octubre. Hay equipos que van a quedar posiblemente eliminados mañana y ni béisbol de octubre van a tener.
2: Sí, señor. Por fuera ligeramente. La tercera bola, tres bolas, un strike, la cuenta para Sam Antonacci, espera turno Kyle Till. Antonacci, Till y Miguel Vargas, la tanda de primero, segundo y tercero por los White Sox. Listo el derecho, viene para el plato, strike cantado. El segundo en la cuenta de tres bolas, dos strikes. Estamos apenas iniciando el juego de pelota. Preparado el derecho en la lomita, viene para el plato, foul, la pelota atrás contra la malla de protección.
3: Desde 2022, Luis, para los amigos que están sintonizando y a lo mejor por primera vez, pues se usa el formato del comodín al mejor de tres, ¿no? Hasta 2021 vimos el juego de muerte súbita. Si bien ya no es de ese estilo, perder el primer juego ya te pone de una contra la pared.
2: Bien, el lanzamiento conecta fly de foul por la parte izquierda, la pelota a las gradas. Formato de comodín que, bueno, nos regaló este año algo completamente anormal, por decirlo de alguna manera, por con estos bonito. Astros, sí, viene el lanzamiento por fuera y es la cuarta bola, boleto aquí para Sam Antonacci, va rumbo a la inicial, corredor en primera base, el primer bateador del juego va rumbo a primera y el turno ahora para Kyle Till.
3: Sam Antonacci, una de las revelaciones de los Astros, perdón, de los Medias Blancas en este 2026, importante, algo que va a ser clave para hoy, siempre en postemporada, pero especialmente para un juego de bullpen, la mayor cantidad de picheos que puedan sacar los bateadores, pues va a ser positivo para la ofensiva y para poner a trabajar al picheo y al cuerpo técnico contrario, ¿no? En el planteamiento de la estrategia.
2: El lanzamiento foul, la pelota atrás, un strike sin bolas. Se prepara nuevamente en el box el pitcher. Ya se impulsa. Strike cantado el segundo.
3: Bonito sweeper. Backdoor para entrar a la zona de strike por afuera.
2: Listo nuevamente el derecho en el box. Dos strikes y bola. Viene para el plato. Foul. La pelota atrás.
3: Lugas tiene un repertorio de recta de cuatro costuras. Se alcanza las 97, 98 millas por hora. El sweeper, que ya les mencionaba, cambio de velocidad, recta cortada, muy pocas veces un pitcher en curva.
2: Tiempo pedido lo concede ella. El principal, el señor Alex McKay, es el encargado de impartir justicia en este juego.
3: Abre una puerta, ¿no? Allá en la puerta del bullpen.
2: ¿Quién quería salir por ahí?
3: Bueno, hoy esa puerta va a estar bastante abierta, ¿yo? ¿Mm? Bastante actividad creo que vamos a ver por ahí. Es la puerta del bullpen del equipo visitante.
4: acabamos de ver el juego y de tenerlo aquí en TUDN Extra con Jesús Eduardo Acosta y el Beto Ferreiro. Entre los Bravos de Atlanta y los Phillies, tremendo juego de pelota. Dan primero los Bravos, bajito el lanzamiento. Una bola, 12 strikes, el conteo. Tremendo juego de pelota y lo traía a colación por lo del bullpen. Bueno, creo que sobrecumple Jesús Luzardo para lo que sí se esperaba de él en este juego de pelota. Gran salida.
3: Sí, no, de no haber tenido una salida en 5 semanas, aparecer el domingo desde el bullpen.
4: Se vira primera, quieto ahí en la inicial, regresó de manos el corredor.
3: Y darle 5 innings hoy a los Phillies y al manager Don Mattingly es algo que, pues, yo creo que no muchos vieron venir. Incluyo, creo que el mismo Mattingly se incluye, pero más que bien recibido.
4: Listo el derecho, lanza, conecta, foul, la pelota atrás. Sigue la cuenta de 12 strikes y una bola.
3: Hablábamos fuera del micrófono, Luis, Sam Antonacci y Kyle Tibb, los dos ya vieron acción significativa en este parque con la selección de Italia en el Clásico Mundial de Béisbol.
4: Aquí estuvimos con ese equipo italiano siguiendo los juegos aquí en Daikin Park. Viene el lanzamiento ligeramente por fuera, la segunda mala, 2-2. 2 bolas, 12 strikes. Un equipo que enamoró a la fanaticada, luego se encontró con Venezuela, que finalmente pues se llevó el título de ese Clásico Mundial de Béisbol. Viene el lanzamiento, saca Rolly por primera, la tiene el inicialista, pisa y un out. El tiro a segunda, se escapa la pelota, la mete en el jardín izquierdo el corredor Antonacci, va para tercera, se desliza de cabeza, quieto, safe en tercera base. Así que aquí el out en primera sobre Kyle Tibb a manos del inicialista, sin asistencia, y aprovecha para meterse en tercera base por error en tiro del primera. Corredor ahora en la antesala con una out y el turno para Miguel Vargas.
3: Hizo bien la primera parte de Christian Walker cuando agarra el batazo de parte de Kyle Tibb, estaba muy pegado a la base, luego hace el giro a la intermedia, pero el tiro va contra el suelo y le da a Antonacci cuando se está deslizando en segunda, y es lo que provoca el desvío de la pelota hacia el jardín izquierdo.
4: Primer lanzamiento pegado alta la primera bola, una bola sin strike, la cuenta para Miguel Vargas, amenaza a los White Sox con corredor en tercera base, hay solamente una out, está empezando el juego de pelota el cubano Miguel Vargas. Gran actuación con el equipo de los White Sox este año. Preparado el pitcher, viene para el plato, bajito el envío. 2 bolas sin strikes. Miguel Vargas en la campaña, 33 cuadrangulares, 93 remolcadas, bateó para 250. Listo el derecho. Viene para el plato, aguantando el swing arrepentido. Reclaman por primera, que dice el señor Alex Tosi, que no pasó el bate, aguantó a tiempo. El bate, el hijo de Lázaro Vargas, estelar tercera base de los industriales, en la pelota cubana por allá por los años 80-90. Listo el pitcher, lanza, correcta, fly, muy elevado en territorio foul por la izquierda, la busca el catcher, pero desiste la pelota al público. La pelota se mete a las gradas del Daikin Park. En la cuenta de 3 bolas, 1 strike, está Miguel Vargas. Techo cerrado aquí en Daikin Park el día de hoy. Muy pocas veces se puede disfrutar de un juego de pelota con el techo abierto en este estadio. 3 bolas, 1 strike. De lado se coloca Flubach. Lanza bajito por fuera la cuarta. Boleto para Vargas. Va para primera. Segunda base por bola que regala el pitcher. Corredores en primera y en tercera. Hombres en las esquinas. Y viene el cuarto bate, el japonés Munetaka Murakami.
3: Mientras que ya hay acción en el bullpen de los Astros de Houston. Se trata del zurdo Brian King. Ahora que viene Murakami al plato, Luis, mientras allí salió Joshua Miller, el coach de picheo de los Astros de Houston, a conversar con Blueback. Pocos equipos, Luis, digamos, mostraron ese interés en Munetaka Murakami con todo y el historial que venía desde Japón. Fueron los Medias Blancas los que tomaron el riesgo, lo firman un contrato de 2 años, y mira lo bien que les ha salido con un pelotero que les dio más de 30 cuadrangulares. él junto a Miguel Vargas, junto a Montgomery,

0: terminaron pues siendo una ofensiva sumamente poderosa y que les dio resultados. Mucho crédito a la directiva y a la gerencia, pues, que hicieron esos movimientos para reforzar la ofensiva, el bullpen, que al final el resultado es tenerlos jugando postemporada después de dos temporadas miserables.
1: Sorprendió llegar aquí el equipo de los White Sox, lo tuvieron a Murakami. Listo el derecho, lanza tirándole al primer strike, un strike sin bolas. 35 jonrones, 77 impulsadas, bateó para 207 en esta su primera campaña en las grandes ligas, Munetaka Murakami. Tiempo pedido, saca el pie ahí el pitcher.
0: ¿Sabes quién le envió una carta a los Medias Blancas que acaban de publicar?
1: ¿Quién?
0: El Papa León XIV.
1: El otro día le preguntaron y dijo que le preguntaron que si era una bendición y dijo que iba a hacer comentarios. ¡Línea! Entre Ray y Center la busca el patrullero derecho. Captura la pelota. En pisa y corre. Viene el corredor para tercera. El tiro. Se desliza Antonacci. Quieto en el home play. Anota con la primera carrera. Van primero los Medias Blancas de Chicago. Línea de Murakami que se convierte en fly de sacrificio al jardín derecho. Y los Medias Blancas de Chicago desde temprano abren la pizarra. Están ganando una carrera por cero.
0: De esto se trata, ¿no? De aprovechar los errores y aprovechar al máximo las oportunidades del contrario. Estaba en tercera Antonacci después del error en tiro de Christian Walker. Murataka Murakami, sin tratar de hacer mucho, puso la pelota en juego. Y ya los Medias Blancas pegan primero, poniendo a trabajar desde temprano al equipo de los Astros de Houston, que está en la misma condición de ellos. Un juego de bullpen, y saben que en lo que más puedan exprimir a los lanzadores, pues más beneficioso va a ser para ellos.
1: Van primero los Medias Blancas. Listo el derecho, viene para el plato. Está encantado el primero, una bola y un strike. El conteo para el bateador Andrew Benintendi, designado y quinto en el orden.
0: Decía León 14 que bueno, que él no tiene comentarios al respecto, que si ha estado, si ha habido ayuda divina a ese equipo de Medias Blancas.
1: ¿Qué dice la carta del Papa?
0: Le voy a leer la carta del Papa. Dice al señor Jerry Reinsdorf, el dueño. Después de este picheo va a empezar a leer.
1: De lado se coloca el pitcher, dos bolas, un strike, hay dos out, corredor en primera, ya gana los White Sox, 1-0, lanza por fuera.
0: Dice, me complació recibir la amable carta que usted envió del partido que tuvo lugar en Wrigley Field el 11 de agosto de 2026. Estoy sumamente agradecido por este considerado gesto. Los Medias Blancas tuvieron una noche dedicada al Papa en Chicago, en esa fecha.
1: Con el gorro y todo preparado el pitcher, lanza por fuera la cuarta bola. Boleto, y es la tercera base por bola que regala Blue Buck en este primer inning. Ya una, terminó ese corredor anotando y va saliendo Joe Espada. Desde temprano aquí se activa el bullpen para los Astros de Houston. Vendrá un nuevo pitcher. Termina la labor monticular para el abridor AJ Blue Buck. 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Termina rápido, temprano, la labor del abridor de los Astros. Hacemos una pausa, regresamos cuando esté listo el nuevo serpentinero.
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1: Estamos de regreso, es el zurdo Brian King el que está en la lomita. Viene el lanzamiento bajito, el primer lanzamiento, una bola sin strikes. La cuenta para el bateador en turno por los White Sox, Tristan Peters. Lo decía Daniel al inicio del juego, esa puerta del bullpen. Esperemos que tengan engrasadas las bisagras. Bajito el envío. La segunda mala, dos bolas sin strike. Lo cierto es que tres boletos, una carrera, aunque no le conectaron de hit a Blue Dog, pues ya decide Joe Espada que fue suficiente. Y empieza a traer al bullpen desde tempranito. Listo el pitcher, lanza. Strike cantado el primero, dos bolas, un strike. Pitcher zurdo, Brian King, el que está ahora en el centro del diamante por los Astros. 29 años de edad. 3 ganados, 6 perdidos, 5.19 su efectividad. Rolling de foul. Actividad este año con el equipo de los Astros en su tercera temporada en 60 juegos. Por ahí tuvo una apertura, 6 rescates de 12 oportunidades de salvamento en la campaña. Encuentra aquí corredores en primera y en segunda con 2 out. Ya ganan los Medias Blancas. Una carrera por cero. Aquí no te puedes dormir. Esto es de 3 a ganar 2. El que gane hoy está a mitad del camino. Si gana mañana, se acabó. Amaga con virarse a segunda, no lo hace. Regresa ahí el corredor Miguel Vargas.
0: Y hemos visto solamente un caso, Luis, de una serie en la que el equipo que perdió el primer juego terminó remontando y fueron los Yankees el año pasado.
1: Tiene lanzamiento, aguantando el swing, el tercer strike. Se poncha aquí Tristan Peters para el tercer out del inning. Termina así la parte alta del primero para los Medias Blancas. Se van con una carrera sin hit, no hubo error, 3 boletos, 1 ponche, 2 quedaron en circulación. Dan primero los Medias Blancas, ganan 1-0 los Astros de Houston por batear.
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1: TUDN Radio llegando a ustedes desde el Daikin Park. Ya abrieron la pizarra a los Medias Blancas. 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Nos vamos al cierre de la primera entrada. Vienen los Astros de Houston con la tanda de Jeremy Peña, Jordan Álvarez e Isaac Paredes, sangre latina en la parte de arriba de este line-up. Si quiere bajarle incluso dos turnos al bate más,

0: Punto número uno para el MVP de la Americana, Rolly por segunda. Aguante de revés, la tiene Miedre. El tiro a primera y el out en la inicial. De segunda a primera se va Jordan Álvarez rápidamente. Hay dos outs, bases limpias, y vendrá a batear el mexicano Isaac Paredes.
1: Acá va la diferencia, ¿no? Un equipo de los Astros que sale mucho más agresivo a hacer swing. Smith es un lanzador que pues golpea la zona constantemente, mientras que vimos a unos bateadores de los Medias Blancas siendo un poco más pacientes, de la Blue Bar.
0: Strike cantado el primero, una recta 95 millas. Isaac Paredes, el de Hermosillo, Sonora. Por fuera el envío. Sí, allá donde va a ser la próxima serie del Caribe, del primero al 7 de febrero. Preparado otra vez el zurdo. Una bola y un strike. Viene para el plato. Conecta línea por encima del segunda. Da un salto, no alcanza la bola. Pica de hit. Allá la levanta el jardinero central. Ahí está el primer imparable de los Astros. Cañonazo al center field de Isaac Paredes. Corredor en primera con dos outs. El turno para el venezolano José Altuve.
2: Paredes ha sido uno de los peloteros más valiosos para la ofensiva de los Astros de Houston. Muchos jonrones, sobre todo hacia su banda. Rara vez lo vas a ver llevando la pelota del centro hacia la banda contraria. Pero acá, por supuesto, que lo van a recibir con los brazos abiertos los Astros. Mientras que Altuve, así como el 27 lo vemos en su espalda, Luis, 27 son los jonrones que tiene en playoff.
0: Strike cantado, el primero. Grandes números de Altuve en postemporada con este equipo de los Astros, que durante varios años fue habitual en esta fase. Enterró la pelota, una bola y un strike. 16 jonrones, 50 impulsadas en la campaña para Altuve, 250 su averaje ofensivo en la campaña regular con los Astros de Houston. Corredor en primera que adelanta. De lado se va colocando el zurdo en la lomita. Echa un vistazo al corredor. Ya se impulsa, lanza. Rolling por el campo corto. La tiene el torpedero. Se la pasa al segunda. Out forzado en la intermedia y se acabó el inning. De torpedero a camarero forzado Paredes. Falla aquí José Altuve. Y se va a la parte baja del primero para los Astros. Sin carreras, un hit, no hubo error. Y uno quedó en circulación. Una entrada completa en Daikin Park. Los White Sox derrotan a los Astros, una carrera por cero.
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0: Llegamos al segundo episodio, segundo inning, aquí en el Daikin Park. Viene el equipo de los White Sox, que ganan una carrera por cero. 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

0: Movimiento Expreso por escrito. Viene abriendo tanda Raiden Montgomery, séptimo en el orden por los White Sox de Chicago. 226 con 6 jonrones, 38 impulsadas en la campaña regular. Conecta una línea peligrosa por el right field a la banda contraria, la pelota abriendo y a las gradas. En la cuenta ya de 12 strikes sin bolas está Montgomery. Lanza alto el envío, ligeramente a primera bola, una bola, 12 strikes el conteo para el bateador, uno de los dos Montgomery que tenemos en este lineup. Suelta para la goma, saca rolling entre primera y segunda, la bola de hit al right field. Sencillo aquí de Brady Montgomery al jardín derecho. Corredor a primera, el turno para Chase Middleton.
1: Así como veíamos al equipo de los Astros hacer swing temprano, acá en esta segunda vuelta contra King, esperaría también lo mismo del equipo de los Medias Blancas. King, que si bien el descontrol es algo que lo ha afectado en la temporada, también suele lanzar strikes, sobre todo para poder establecer la recta, luego apelar a sus picheos secundarios. Este es un equipo de los Medias Blancas que pues hace mucho contacto y tiene mucho poder.
0: Ya tiene un strike en su cuenta. Corredor en primera base que adelanta. Estamos en la parte alta del segundo inning. Viene el lanzamiento, conecta línea entre primera y segunda, la bola de hit al jardín derecho. Montgomery se detiene en la intermedia. Corredores en primera y segunda. Cañonazo también al right field. Dos conexiones a la banda contraria. Y con hombres en primera y segunda sin out, vendrá a batear Colson Montgomery.
1: Un año muy bueno de Chase Middleton, con más de casi 40 extra bases, llegó, casi 50 extra bases, perdón, llegó a conectar Chase Middleton en la temporada 2026, OPS Plus por encima de los 100, que es el promedio de la liga, 115, una temporada de 4.5 de WAR, casi realmente uno de los mejores segunda base de toda la liga americana.
0: Viene el lanzamiento, foul, la pelota atrás. Esta serie, sí, en el papel, ya lo decíamos al inicio de la transmisión, no es la más atractiva. Esa etiqueta la tiene la que viene a continuación, a partir de las 8 de la noche, indiscutiblemente. No quiere decir que vaya a ser la mejor serie en el terreno del juego, pero que es la de mayor morbo, la más atractiva, eso no tiene discusión, la de Yankees recibiendo en Yankee Stadium a los Red Sox.
1: Ya no se puede hablar, Luis, creo yo, de una rivalidad descafeinada, ¿no?
0: No, hombre.
1: Creo que este año ya es completamente diferente.
0: No, y es que el año pasado el descafeinado fue al inicio de la campaña, alto el envío, porque ya después los Medias Rojas se metieron en la pelea, llegaron a los playoffs también, se enfrentaron en la serie de comodín, ganaron los Yankees y bueno, ese es otro atractivo, ¿no? El desquite por el que van los Red Sox este año. Listo el zurdo en la lomita, ya se impulsa, pegado y hay pelotazo. Se la puso en la espalda, una recta 92 millas. Dead ball para Colson Montgomery y se están llenando las bases por los Medias Blancas de Chicago. Bases llenas, no hay out y vendrá la tanda de arriba. El primero en el orden, San Antonacci.
1: Nada, le está saliendo bien al picheo de los Astros, porque no son los picheos secundarios, los picheos quebrados, los que están rompiendo y están fallando bates, están lanzando en la zona, pero vimos las conexiones de Montgomery y de Middleton sólidas, además hacia su banda contraria, y ahora pues el descontrol nuevamente empieza a pasarle factura. Es un equipo de los Medias Blancas que está viendo muchos picheos.
0: Strike cantado el primero, una strike sin bola, la cuenta para Antonacci. Bases llenas, no hay out aquí en el segundo. Cuidado que esto se puede empezar a despegar. Strike cantado. Antonacci permitió, o más bien se envasó por boleto en la primera entrada. Anotó en carrera con el fly de sacrificio de Munetaka Murakami. Carrera sucia, por cierto, debido a que Antonacci llegó hasta tercera en el error en tiro del inicialista. Bases llenas, no hay out, 12 strikes sin bolas, bateando Sam Antonacci, preparado Brian King, listo el zurdo, ya lanza, conecta línea,
2: bien colocada entre el epicenter, la bola está picando de hit, allá la levanta Trammell, ya anotó el corredor de tercera base con la segunda carrera del juego, también el de segunda viene para la goma y está anotando. Responde San Antonacci con cañonazo al izquierdo, trae dos más para los medias blancas, la pizarra. Tres carreras por cero hasta segunda, Colson Montgomery. En primera Antonacci, hombres en primera y segunda. Y vendrá a batear Kyle Till.
3: Después de tenerlo en 0 y 2, pues vino por la zona Brian King y Antonacci. Sin buscar hacer mucho, poniendo la pelota en juego, le lleva hacia su banda contraria, encuentra el espacio. Y ya trae dos más para el equipo de los medias blancas. Se complica Luis desde temprano. Houston y la falta de profundidad es lo que los tiene así, es lo que realmente los afectó todo el año. Porque aquí Espada no tiene opciones prácticamente.
2: Alto el envío, la segunda bola ya, dos bolas sin strikes, la cuenta para Till. Se respira algo de nerviosismo ya desde temprano aquí en Daikin Park, callado el estadio. Por el medio, strike cantado el primero. Se vino ahora con la sinker a 92 millas por hora.
3: Brian King tuvo 5.19 de efectividad en la campaña. Cuando tú vas al primer juego de playoff con un juego de bullpen, tu primera opción es King, nada en problema.
2: Bien, el lanzamiento conecta línea por encima del segunda base, la bola de hit a right field. Detienen al corredor a Montgomery en tercera. Para segunda base, Sam Antonacci. Y se vuelven a llenar las bases por el equipo de los medias blancas. Responde Kyle Till con cañonazo al derecho para segunda Antonacci, para tercera Montgomery, bases llenas, no hay out, vendrá a batear Miguel Vargas.
3: Y acá sale Joe Espada, ¿no?, para llevarse a Brian King, así que vendrá un nuevo lanzador. Luis, amigos de TUDN Radio, haremos una pausa y ya venimos con más.
2: Efectivamente viene ahí el nuevo serpentinero ya por el equipo de los Astros de Houston. Termina aquí la labor también para Brian King. Hacer un caminito ahí el señor Joe Espada entre el dugout y el montículo. 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Viene un nuevo pitcher, vamos al corte comercial y regresamos cuando esté listo.
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2: Nuevo lanzador por el equipo de los Astros de Houston. Tercer serpentinero que trae Joe Espada es Miguel Ulloa, con las bases llenas y no hay out, bateando el cubano Miguel Vargas. Una bola sin strike en la cuenta. Preparado en el box está el pitcher. Manos a la altura del pecho. Ya se impulsa, lanza alto el envío. Dos bolas sin strikes, 3 por 0, todavía la diferencia no es mucha, Daniel. Pero esto pinta para ser un juego de alto carreraje.
1: Y si hay alguien que pueda marcar esa diferencia con ese con un swing, es precisamente el que está en el home plate, Miguel Vargas.
2: Recibió el boleto en la primera entrada. Viene el pitcher, lanza, saca, rolling, machucón lento, la busca el tercera base. La tiene Paredes, el tiro a la goma y forzado en el home plate. Dolson Montgomery de tercera a receptor. Falla aquí Miguel Vargas. Se envasa en bola ocupada. Avanzan los corredores para segunda. Cae el til para tercera. San Antonacci. Bases llenas con un out. Y el turno para Munetaka Murakami.
1: Continúa el peligro, pero ahora la situación es diferente. Con la posibilidad del doble play, se vio tranquilo Paredes y Díaz. Ahí lo importante era asegurar un out. Darle un poco más de tranquilidad a Ulloa y ver si consiguen ese rodado para doble play.
2: Solamente un out en la pizarra. Viene el lanzamiento del swing con muy malas intenciones de Murakami. Se fue en blanco. Conectó una buena línea en el primer capítulo que sirvió de flight de sacrificio para traer la primera del juego. La pizarra está 3-0 a favor de los White Sox. Aquí tienen las bases llenas con solamente un out en la parte alta del segundo. Preparado Ulloa en la lomita. Viene para el plato tirándole al segundo. La recta 95 millas. Dos strikes sin bolas. Miguel Ulloa de Puerto Plata en la República Dominicana. Dos victorias sin derrotas. 2.16 su efectividad en esta que fue su primera temporada. Listo en el box el pitcher. Manos a la altura del pecho. En dos y nada. Bases llenas. Hay un out. Lanza. Tirándole al tercero. Retándolo con la recta 95 millas. Se poncha Murakami. Ponche que vale aquí oro. Segundo out del inning. Y vendrá a batear Andrew Benintendi.
1: Vale oro. Y eso es lo que fue buscar Ulloa contra Murakami. Atacarlo. Murakami sabemos que tiene mucho poder. A la vez también tiene mucho swing en miss. Y era la única bandera roja que había de él viniendo desde Japón.
2: Lanzamiento fly de foul por la parte derecha. Característica de este tipo de bateadores. Bases llenas, hay dos outs. Parte alta del segundo, amenaza a los medias blancas. Listo el derecho. Un strike y bola, viene para la goma. Está ahí cantado el segundo. Con esa recta 95. Y los White Sox, a un equipo como Astros, ya le estás empezando a ganar la pelea. Tienes que desde temprano tomar una buena ventaja. Y este parecía una buena oportunidad para los White Sox. Lo sigue pareciendo. Lanza tirándole al tercero. Se poncha Benintendi. Señores, qué labor aquí la de Miguel Ulloa. Logra sacar a los tres bateadores que enfrentó, a dos de ellos, por la vía de los strikes. Y termina así la parte alta del segundo capítulo. Mucho ruido, pocas nueces, pero hubo nueces, par de carreras, se conectaron cuatro imparables, no hubo error, y quedaron tres corredores en circulación. Los White Sox dejaron las bases llenas, una entrada y media, media blanca 3, Astros 0.
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0: Aquí está la señal de TUDN Radio. Pues se quedaron cortos, parecía un inning para más para los White Sox, pero aquí el crédito para el lanzador de los Astros, Miguel Ulloa. 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Final del segundo. Jainer Díaz es el que está bateando por los Astros de Houston. Preparado el zurdo en la lomita, lanza, strike cantado el primero. Dos bolas, un strike, el conteo para Díaz. Lo decíamos antes de que terminara el inning, Daniel, parecía un inning grande, un inning para más, y son las oportunidades que no puede dejar pasar White Sox por fuera.
14: No puede, porque, como decíamos Luis al principio, sigue siendo una serie sumamente corta. Perder el primer juego te pone prácticamente contra la pared. Y este es un equipo de los Astros que va a hacer swing de forma agresiva. No en este turno específicamente, pero tiene piezas también para hacer mucho daño.
0: Lanza tirándole 3 y 2. Lo lleva a la cuenta máxima. 3 bolas, 12 strikes. Para el bateador en turno, Jainer Díaz. Esperando está Christian Walker. Lucas Spence. Vendrá después. Rolling duro por tercera. De frente la tiene Vargas. El tiro fácil a primera y el out de la inicial de tercera a primera. Dominado aquí Díaz, hay un out, vendrá a batear Christian Walker.
15: Otro aspecto importante de los Medias Blancas, ¿no? Cómo trabajó su defensa este año. Y también los fundamentos, porque obviamente cuando tienes temporadas, Luis, en las que pierdes más de 100 juegos, más de una cosa te ha tenido que haber salido mal.
0: Claro.
15: Y tienes muchas cosas que mejorar, por supuesto, para darle un giro así a tu situación, y eso hicieron los Medias Blancas también este año.
0: Preparado en el box el pitcher, y en el lanzamiento la primera bola. Lanza por el mismo medio, la recta 96. Una bola y un strike. La cuenta para el bateador Christian Walker, sexto en el orden de los Astros de Houston. Viene para el plato, tirándole 29 jonrones, 87 impulsadas. Bateó para 226 Christian Walker en la campaña regular. El bonito estadio de los Astros de Houston,
15: el Daikin. A mí me gusta bastante.
0: A mí también. Listo el zurdo. Rolling por la posición del torpedero. Limpiamente la tiene Montgomery, el tiro a primera y el out de Chor a primera para el segundo out del inning. Bases limpias y el turno ahora para Lucas Spence.
14: Un estadio que, un público que se ha acostumbrado a asistir a este parque ya realmente lo es una década, ¿no? Que hemos visto de los Astros constantemente en postemporada, aunque en este momento parecen estar lejos de aquella hegemonía.
0: Strike cantado el primero, un strike sin bolas. Iniciando con aquella serie mundial que ganaron en el 2017. Con aquel temita. Después la del 2022.
15: Viene no el lanzamiento. Es poca cosa que el temita, ¿eh?
0: Sí, una bola y un strike. Algunos lo quieren minimizar, olvidar. Pero bueno, siempre va a estar ahí. Eso ya pasó en cuanto a lo individual, a los peloteros. Machucón de foul. Bueno, pues el precedente que acaba de crear Carlos Beltrán, yo creo que le abre la puerta a todos los demás. Ya veremos.
15: Yo creo también. Creo que también hubo escritores que
14: utilizaron el voto castigo, ¿no? Y al menos lo hicieron esperar su buen par de años para poder entrar. Pero al final terminó
0: ¿entró?
14: Cumpliendo el objetivo, que fue entrar.
0: Dos strikes y una bola. Hay dos outs, base limpia, foul. La pelota por la izquierda. Saludos a todos los que están en sintonía. De hecho, aquí en Houston, nuestra estación local, la 102.9 FM HD2. En el estado de Texas también tenemos estación en Dallas, 107.1 FM HD2. Lanza, conecta, fly, de foul por la izquierda. Y en Austin, Texas, 104.3 FM HD2. 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Dos strikes y una bola a la cuenta. Preparado en el box está Smith. Listo el zurdo, viene para el plato. Machucón de foul. Golpeó ahí al umpire, al señor Alex McKay. Ha quedado, pero bien adolorido ahí el señor umpire, ¿eh?
15: Sí, no es fácil, ¿eh? Y van los umpires a reunirse. Que termine de coger un poco de aire y pues reponerse, ¿no? Voy a aprovechar, Luis, para terminar de leerte la carta del Papa, ¿no?
0: Sí, por favor.
15: Decía el Papa, como he señalado, el deporte puede convertirse verdaderamente en una escuela de vida, donde todos pueden aprender de la abundancia. Donde todos pueden aprender que la abundancia no proviene de la victoria a cualquier costo, sino de compartir, de respetar a los demás y de la alegría de caminar juntos. Esto, carta Life in Abundance, del 6 de febrero de 2026. Lo escribió el Papa anteriormente. Y dice, con este espíritu tengo la esperanza de que los White Sox continúen fomentando los lazos de amistad y solidaridad entre las personas y de esta manera den un testimonio esperanzador de la posibilidad de vivir y trabajar juntos en paz. Con estos sentimientos invoco de buen grado las abundantes bendiciones del Todopoderoso sobre usted y sus seres queridos. Desde el Vaticano, 9 de septiembre de 2026, Papa León XIV. Bueno, la bendición del Papa Luis Quiñones para estos Medias Blancas antes de la postemporada.
0: Sí, señor. Preparado el pitcher, lanza, tirándole al tercero. Se poncha en definitiva Lucas Spence. Después que se recuperara el umpire principal, termina así con este out por la vía de los strikes y de 1, 2 y 3. Termina la parte baja del segundo para los Astros. Cero todo. Se han ido dos capítulos completos en Daikin Park. La pizarra a favor de los White Sox, 3-0.
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1: Una nueva fecha FIFA nos espera aquí en Fútbol de Primera. Doble jornada doble. Arrancaremos en el Energy Park, St. Louis, Missouri, con el partido de la selección de los Estados Unidos, seguramente con algunas variantes con respecto al equipo que aplastó a Perú en Orlando el sábado, enfrentando a la selección chilena, que va a jugar el segundo de sus tres partidos, nada más, no cuatro, en esta fecha FIFA. Y luego nos iremos a Harrison, New Jersey, donde ha mejorado un poquito el clima, en el Sports Illustrated Stadium, la casa de los Red Bulls de New York, para la segunda presentación de la selección mexicana de fútbol de Rafa Márquez, que también tendrá algunas variantes importantes para observar jugadores, según rival a modo para observar, tiene que ser el de esta noche contra Perú, que viene también de ser vapuleado con una selección, y habrá que decirlo, alterna de los Estados Unidos. En una fecha en donde la bicampeona del mundo aplastó a Croacia sin jugar su mejor partido, le hizo cuatro, el equipo de Luka Modric, que jugó el segundo tiempo, donde Inglaterra, con un gol de Anthony Gordon, el amigo del Vasco Aguirre, jugador del FC Barcelona, y Harry Kane, marcaron los goles sobre Chequia, y donde también se jugaron partido de la eliminatoria de la Copa Africana de Naciones. Fecha FIFA. Aquí estamos, abriendo el programa desde los estudios Ford, socio oficial de Fútbol de Primera, con la dirección de Andrés Cantor, junto a Rosa, Beatriz Sánchez, a Daniel Chapela. Más tarde se unirán Manolo Sol, Tabaré Ramos y Jesús Eduardo Acosta para los relatos del primer partido de esta doble carterera doble, mi querida Rosa, que nos aguarda esta noche por Fútbol de Primera en nuestro canal de YouTube y en esta estación afiliada. ¿Cómo te va?
2: Hola, Sammy, Daniel, ¿te olvidaste de una noticia en los títulos de entrada o yo estaba distraída?
1: ¿Qué noticia?
2: La verde amarela, el triunfo sobre...
1: Ah, ganó, pero eso es especial, eso es para un segmento completo.
2: No, pero bueno, se rehizo del mal comienzo. Bueno, y había tenido muy mal comienzo Ancelotti, pero bueno, le ganó 4-2 a Australia. Y así, aquí tenemos dos partidos imperdibles. Juegan nuestras dos selecciones, México-Estados Unidos. Decías rival a modo, y sí, la verdad es que es cierto, rival a modo. No es, no son favoritos ni Chile ni Perú. Chile perdió su primer partido frente a Canadá, y Perú, en el partido que tuvimos aquí en Fútbol de Primera, también perdió frente a Estados Unidos 4-1. Vamos a ver, va a ser interesante ver qué decide Pochettino para el partido de hoy, teniendo en cuenta que el próximo, el del sábado, es un partido donde va a tener que poner lo mejor que tenga. Así que la hora de probar es hoy, tanto para México como para Estados Unidos.
1: Ya que la dejó de taquito Rosa, efectivamente, un gol de Rafinha de penal, otro de Vini también de penal, se lesionó Rafinha, de porcelana.
3: No es grave, Sam.
1: Felizmente, pero abandonó el terreno de juego en los primeros 45 minutos. Vanderson, el compañero del engreído en el Mónaco, marcó uno de los goles, y Bruno Guimaraes. La otra noticia también, los partidos de noche en la Nations League de la CONCACAF, Daniel, el set completo de la selección de Guatemala, de Luis Fernando Tena, resultado quita técnico, la selecta venía de ganar, le hicieron 6-0 en el Cementos Progreso, la selección del flaco Tena, y la muy importante victoria de la bicolor Catracha. Ya los coleguitas Catracho le estaban dando duro al nuevo seleccionador español, y ayer un triunfo histórico, 1-0 en Kingston frente a Jamaica.
4: Sí, la primera vez en la historia, como bien lo dices. Saludos a todos, que gana Honduras allí. Molina es el entrenador de Honduras, José Molina, el que fue el arquero del Atlético de Madrid. Yo no me sorprendí de que Guatemala le ganara al Salvador, me lo esperaba. Lo que no pensé es que le iba a meter 6, eso indudablemente no. Respecto de Rafinha, Sammy, hoy por primera vez Ancelotti lo hizo jugar de 9 desde el arranque, tal como lo hace en el Barcelona. Anduvo muy bien en ese primer tiempo. Hizo un gol de penal, pero estuvo permanentemente participando de las acciones de gol. Y vi una pequeña nota que le hicieron al chacaleo, decimos, ¿no? Sí. Le pusieron un micrófono saliendo de la cancha en Australia y dijo, no pasa nada, no es grave, estoy bien, pero no sé si se mantendrá con la selección de Brasil, que tiene que enfrentar a la India antes de terminar esta fecha FIFA. Y respecto a España, vi el partido, bailó a Croacia, ¿eh? la bailó. Gran Lamin Yamal, 2 goles y 1 asistencia.
3: Espectacular, la verdad, con un gol de Marc Puig, que jugó de lateral derecho. Está lesionado Pedro Porro, que hizo un gran mundial, se ha retirado de la selección Marcos Llorente, así que esta selección española que sigue reconfirmando su gran momento. Pero la noticia hoy del día es la confirmación de parte de la Premier League, de parte de Richard Masters, que es el presidente ejecutivo de la Premier League, que ha asegurado hoy, de manera oficial, que el caso contra el Manchester City es el más importante de la historia de la liga y que el club rompió la regla de competencia de forma sistemática durante una década. Tardaron 10 años para la investigación, además, para evacuar este consistente mensaje, una larga investigación sobre todo. El conjunto inglés, usted sabe, fue acusado hace más de 3 años de 115 irregularidades financieras relativo al periodo entre la temporada 2008-2009 y la 17-18. Esta decisión detalla que el Manchester City sistemáticamente rompió las reglas de la Premier League durante 10 años, aunque el proceso fue largo y difícil. La Premier mantiene la determinación que los hechos han sido establecidos de forma independiente. Hay elementos que aún tienen que ser decididos, como la sanción, pero ahora está la decisión. El City puede apelar hasta el próximo 2 de octubre. Aquí hay varios responsables. Yo no sé si el máximo propietario, el Citigroup, que es un equipo estado, el jeque Mansour bin Zayed Al Nahyan, tenía idea de esto. Hay un director deportivo que manejó el club desde el 2012 hasta el 25, que ya no está, que es Chiqui Beguiristain. Hay un CEO actual, que es Fernando Soriano, que ingresó al club también en el 2012. Está justamente el señor Pierce. Y está el ex técnico durante una década, Pep Guardiola. Es decir, Rosa, Daniel, si todo este conglomerado no sabía que habían irregularidades, 115 denunciadas y probadas por este comité independiente de la Premier League, entonces el que sea culpable que tire la primera piedra, ¿no?
2: Sí, igual hoy escuchábamos un video, veíamos un video de Ferran Soriano que nos proveyó nuestro productor Nico Bravo, donde él claramente lee un statement, ¿no? Una declaración donde dice que es todo mentira, que todo esto se basa en una mentira y que ellos lo van a probar, que tienen los elementos, que tienen absolutamente todo para probar que es una mentira y que, por supuesto, lo van a apelar, cosa que nos imaginábamos que iba a pasar. Con lo cual, Sammy, Daniel, yo creo que esto se puede alargar aún más, porque obviamente va a haber una apelación, obviamente va a haber...
3: El viernes tiene tiempo, que se apuren.
2: No, pero digo, pero claro que lo van a hacer, por supuesto, y esto me hace pensar que van a pasar, no digo que 10 años más, pero van a pasar un tiempo largo hasta que vuelva a ocurrir algo nuevo, y también le veía unas declaraciones de Mauricio Pochettino que le preguntaron sobre el tema, y él dice que bueno, que fue todo muy injusto, pero que cómo se vuelve atrás, cómo se desanda ese camino después de todo lo que hicieron, todo lo que ganaron y todo lo que compitieron de manera acaso injusta, ¿no?
5: Bueno, partamos de la base de que el proceso no ha terminado, como bien han contado, el City va a apelar, de hecho, los documentos de apelación los están preparando desde hace
3: rato. Este viernes, Daniela.
5: ¿Eh?
3: Este viernes tiene tiempo.
5: Te imaginarás que con una causa así abierta y entendiendo que esto iba a pasar, los abogados no esperaron hasta la resolución para iniciar el armado del legajo con el que van a apelar. Es decir, esto todavía se va a demorar. La diferencia respecto a lo que pasó cuando fueron sancionados por la UEFA, ustedes recordarán que el City presentó una apelación ante el TAS que le resultó favorable y al final, digamos, tuvieron que hacerse cargo solo de una parte de la sentencia y no de todo. En esta ocasión la apelación es ante la Comisión Independiente, es decir, ante los mismos señores que decidieron sancionarlos, declarándolos culpables de 114 de los 115 cargos que tenían.
3: Comisión independiente formada por la Premier.
5: Correcto, pero no son independientes de la Premier.
3: No, está bien, pero son, digamos, destacados por la Premier. La Premier no tenía nada que ver.
5: No, esa comisión independiente tomó la denuncia de la Premier contra el Manchester City y el City puede apelar ante la misma comisión independiente. Es decir, no hay un órgano extra a esa comisión independiente para la apelación. Bueno, hay que ver qué presentan. Les digo, yo creo, sinceramente, da todo a entender que son culpables. Ahora, hay que esperar que termine el proceso. Después,
6: responsables en la cadena de mando, yo creo que están todos.
7: Todos.
6: Ahora, en primer lugar, los dueños. Obvio. Por encima de todos los dueños.
7: No, totalmente.
6: Yo no me creo que sean inocentes de lo que
7: están ocurriendo. Yo tampoco, los directores deportivos.
6: No, pero yo te digo una cosa, si a ti alguien te dice, el dueño del equipo, quita este dinero por patrocinio de este patrocinador, tú como director deportivo no discutes de dónde viene el dinero. Es decir, este es el dinero con el que tú cuentas. Ahora, aquí hay una maniobra, parece muy evidente, de bueno, sí, si el mercado dice que el costo por patrocinar la camiseta de un club de la Premier, por dar un número, es de 50 millones, y el City presenta un contrato por 100, es normal que las alarmas se enciendan. ¿Cómo que por 100? Si el United o el Liverpool o el Chelsea cobran 50 por el mismo patrocinio.
7: Son 115, Daniel, no son 50.
6: Y resulta 25. Que son todas,
7: es una brutalidad,
6: la mayoría,
7: de denuncia.
6: Empresas del mismo Estado-Nación,
7: y bueno,
6: que es el dueño del club. Entonces, claro, entre eso y que entorpecieron las investigaciones, que durante mucho tiempo se negaron a ofrecer la documentación necesaria para que la Premier League investigara, y tú no eres sospechoso de nada.
7: Pero ahora, gracias a estas irregularidades, porque tenían chequera en blanco, también va de la mano de los títulos, no necesariamente en el fútbol.
6: No, pero hay una ventaja deportiva.
7: Hay una ventaja deportiva y una responsabilidad también, porque si tú, yo soy Beiristain, o soy Soriano, o soy Guardiola, que está preocupado en otras cosas extradeportivas últimamente, ve que hay una situación extraña, por más empleado que sea.
2: Sí, ahora, Guardiola,
7: algo huele mal.
6: La investigación es hasta 2018, los cargos son hasta 2018, es decir, Guardiola tiene una parte de ese periodo, la otra la tienen Manuel Pellegrini y Roberto Mancini.
7: En 2012.
6: Que fueron campeones.
7: Correcto.
6: Con el City.
7: Exacto, igual que Guardiola, que lo ganó prácticamente.
6: Por eso, todo. Son tres técnicos.
7: Y está Beiristain, y está Soriano, y están todos. Entonces,
2: no sé, entiendo, pero digo, Guardiola y los técnicos anteriores son el último eslabón de la cadena de todo.
7: Pero no los hacen más inocentes que nosotros, ¿no?
2: No, está bien, pero ellos tuvieron alguna injerencia en las decisiones económicas.
7: Lo investigar,
6: parece que el técnico no maneja la plata.
7: No, la plata no.
2: Por
7: no.
2: Eso.
7: Pero te... O sea, beneficia.
6: Obviamente.
2: ¿Qué pudieron haber hecho?
6: Obviamente.
2: ¿Qué pudieron haber hecho para evitar esto? Esta
6: no
2: es la pregunta.
6: Ahora, pero ¿sabes qué fue grave?
2: O sea, el silencio.
7: No, y bueno, el silencio.
6: Algo que no pasó con Guardiola, que sí pasó con Mancini, que es que tenía un contrato paralelo. Uno de los cargos, de esos 114 cargos, es el contrato de Mancini.
7: Hoy seleccionador de Italia.
6: Que recibía un dinero que se declaraba ante la Premier League de 3 millones de euros.
7: Igual.
6: Y por otra parte recibía, por ejemplo, lo invitaban a un evento en Abu Dhabi al que él asistía y por ese evento cobraba 3 millones de euros.
2: Entonces ese debe ser uno de los 114.
6: Ese es uno.
7: Está bien, pues, pero claro. Digamos, el permanecer en esta situación en silencio no te hace tampoco.
2: Y
7: bueno,
2: la complicidad.
7: No te hace inocente. Por eso,
2: no, bueno, pero...
7: vamos a ver por qué esto pique y se extiende.
2: Sí, totalmente.
7: Pero acá una sanción económica es cosquilleo para los dueños del equipo.
6: Yo creo que va a ser...
7: Acá la sanción, si a mí me pregunta, y si se
2: despojarlo
7: declara,
2: de los
7: digamos, si al final del día se hacen culpar, no solamente de los títulos, sino yo los desciendo. Como ocurrió, por ejemplo, con la Juve en el Calciopoli.
6: Para mí es lo que va a pasar.
7: Esa es la mayor sanción, porque la plata no, y los títulos...
6: Los títulos
2: no le cambian nada.
6: Sinceramente, los títulos no creo.
7: Acá hay una... Si es que los encuentran culpables, a la Championship, o si no a la segunda división.
6: Probablemente más abajo, porque...
7: Más abajo.
6: Porque la quita de puntos puede ser...
7: Tal cual.
2: Pero despojarlos de los títulos también tendrían que hacerlo por...
7: Menos, Rosa.
2: ¿Por qué es lo de menos?
7: El subcampeón, ni me acuerdo.
2: ¿Quién
7: fue el subcampeón? ¿El último campeonato del
2: Tigre? Pero mira, tú dijo que le den el título a otro, pero que los despojen de los títulos que ganaron en ese momento de irregularidad.
7: Acá hay una situación... Si a mí me preguntas si esto de verdad se prueba finalmente y son culpables... Yo soy el que tomaría una decisión, lo desciendo.
6: Yo lo que me pregunto, me encantaría conocer ese legajo de apelación para ver qué sostiene el City, cuál es su argumento.
7: Ellos son, dice, inocentes, ¿no?
6: Por eso digo, ¿cuál será el argumento de ellos?
2: Lo que dice Ferran Soriano es que es mentira, ese es el argumento, es todo mentira.
7: El Manchester City, dice el comunicado, y con esto vamos a la pausa, está decepcionado y sorprendido por la opinión de la Comisión de la Premier League publicada hoy. El club es inocente de las acusaciones hechas por la Premier League, y existe una gran cantidad de pruebas que apoyan este caso. El club actuará con determinación y cuando sea necesario de manera proactiva en todos los foros normativos y jurídicos pertinentes. Bueno, amanecerá.
6: Ojo que en la investigación no es que esa comisión independiente solo vio lo que presentó la Premier. O sea, analizó la demanda de la Premier y analizó los documentos del City y a partir de allí los declaró culpables. Ahora, ¿habrá nueva documentación? Otro tipo de argumentos que tendrá el City para tratar de sostener su inocencia, que no sé cuáles son.
7: Dicen que
8: la investigación en curso, se presentaron elementos incompletos de parte de la comisión. Esa es la postura del CIPE. Documentos incompletos. Amanecerá y veremos un tema no menor para uno
2: de los. Esos son recursos legales de los que se agarran a veces los abogados, vieron en los códigos de procedimiento.
8: Tinterillos existen en todo el mundo.
2: Exactamente.
8: Hasta en Inglaterra. Hacemos la pausa. Estamos en Fútbol de Primera palpitando la previa. 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Estados Unidos, 7:30 en el este, 4:30 en el Pacífico, arranca la previa. Relato de Tapó, Jesús Eduardo Acosta, junto a Tap Ramos, el tres veces mundialista con Estados Unidos, y Daniel Chapela. 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
12: Seguimos en Fútbol de Primera, es una gran previa de la doble jornada doble. Ya sabe que en poco más de 1 hora y 10 minutos arranca nuestra transmisión desde el Energizer Park en St. Louis, Missouri. Estados Unidos va a enfrentar a Chile desde las 9 de la noche, tiempo del Este, 6 en el Pacífico, en Harrison, New Jersey. El Tri va a enfrentar a la selección peruana. Y ya que hablamos de México, incorporamos y saludamos a Manuel Bernardo Sol en nuestra mesa. ¿Cómo le va?
13: ¿Cómo están?
12: ¿Feliz?
13: Usted aparecí como mandrake.
12: Después de los resultados de hoy de Europa, está feliz usted.
13: Feliz, ¿no? Muy feliz, bien. Feliz. Buenos resultados.
12: Muy bien. Ahora, buenos resultados es el que espera Rafa Márquez esta noche también. Yo decía, Manolo, un rival a modo es Perú, como para hacer los cambios necesarios y observar a otros jugadores también para... que no tuvieron actividad frente a Colombia.
13: Está abriendo el paraguas durísimo. ¿Cómo que a modo?
12: Paraguas,
13: que no es a modo.
12: Es buen
13: rival. Para mí es un buen rival la selección de Perú. Obviamente sí creo que esta selección mexicana cambiará a la mayoría de los jugadores, meterá a los que se incorporaron, principalmente a los dos de Chivas se incorporaron muchos. Se incorporó también Romo, Campillo. Creo que va a cambiar casi todo el plan.
12: Ahora, los coleguitas que están cerca de la selección mexicana hablan incluso cambio de arquero, pensando sobre todo porque el sábado digamos, de los cuatro partidos, sin demeritar a nadie, el más importante es el del sábado en Arizona contra Estados Unidos, el rival de patio, el clásico rival, que podría tener su debut el chico Padilla del Athletic de Bilbao, podríamos ver a Obed Vargas, podríamos ver a Santi Jiménez, que el otro día no jugó, ahora ha llegado del Porto, algunos cambios, no del sistema, pero sí de los nombres, sobre todo para observarlos a este nivel,
13: ¿no? Es que no creo tampoco que sea por el rival que tengas enfrente. Yo creo que Rafa, como entrenador nuevo, también quiere ver a todos los futbolistas, a todos los que llamó, cómo se comportan en ya una situación más oficial contra selecciones fuertes, y creo que sea más por eso que por enfrentarte a Perú, a Estados Unidos o a Chile.
14: Pero, Manolo, ¿cómo uh-huh. que no importa el rival que tengas enfrente? Porque, uh-huh. pensemos, hagamos esta ecuación. Uh-huh. México jugó contra un rival muy fuerte, que era Colombia, y yo creemos que Rafa Márquez puso lo mejor que tenía en la cancha.
12: En ese momento, claro.
14: En ese momento, exactamente. Ahora, es verdad, se incorporaron algunos nuevos, pero no tantos. Ahora se viene un rival que, como dice Sammy, puede ser a modo, por lo que vimos. Y después se viene Estados Unidos, que es el equipo al que siempre hay que ganarle también. Entonces, esta oportunidad, este partido que aparece en el medio de dos rivales importantes por distintas razones, debería ser el partido ideal para probar a los jugadores que vienen surgiendo, digamos.
13: A ver, los tiene que probar también por el cansancio, por tantos partidos. Nunca se arriesgan los entrenadores de selección a un mismo jugador repetirlo dos o tres o cuatro partidos como en esta ocasión. Y para mí también, bueno, Colombia no fue la Colombia del Mundial, le faltaban también muchísimos jugadores, a pesar de que es una selección muy fuerte. Sí, de acuerdo contigo, contra Estados Unidos, porque contra Estados Unidos es el clásico, siempre se le quiere ganar, y por eso más que nunca creo que para este partido cambiará, y quizá ya para el tercero los que más le hayan gustado quizá mande ahí el cuadro estelar.
12: Bueno, el estadio está lleno, va a estar lleno, nos avisaba Gabriel Gabor, encargado de prensa del partido, que no hay más entradas, que claro, el público que ya no tuvo acceso lo puede escuchar en Fútbol de Primera. Ayer fue la rueda de prensa de Rafa Márquez, que dijo entre otras cosas lo siguiente.
15: No, cambios, yo creo que todos los días tenemos cambios y a veces tenemos miedos que son los que a lo mejor nos atrevemos a tomar tipo de decisiones. La verdad es que desde que tomé la decisión de volver a México es con la misma ilusión de poder ayudar a mi país, de poder ayudar al fútbol mexicano, de poder ayudar a los jugadores a potencializarlos, a tratar de que sean mejores, y ojalá que eso pueda ayudar a que vayan muchos más jugadores a Europa. Este es una de las principales vitrinas estar en la selección, así que bueno, es un parte un poco todo eso. Hay algo que quiero imponer dentro de la selección, es la competencia interna. Aquí yo creo que nadie está asegurado, todos tienen que trabajar, tienen que esforzarse, tienen que convencerme para ganarse, obviamente, primero ser convocados y después, obviamente, poder ser titulares. Así que, bueno, eso yo creo que la competencia genera mucho más nivel.
12: ¿La competencia genera mucho más nivel?
13: Sí, yo no estoy de acuerdo con lo primero que dijo, que él tiene que potenciar a los jugadores. Ay. Porque es muy difícil, porque él nada más tiene que escoger, como no tienen tiempo para entrenarlos, y ahí es donde le puedes ayudar a un futbolista. Normalmente todos los futbolistas que llegan a la selección tienes uno o dos entrenamientos máximo y partido, así que eso se me hace difícil. Lo otro tiene que ser así, no jugadores que ya por el nombre o porque estén jugando en Europa, como siempre ha sido en México, tienen asegurado su llamado. Ojalá y sea así y que realmente vayan y jueguen los que mejor estén.
14: Y esto de potenciarlos para que se vayan a jugar a Europa, yo noto que esto lo repiten y lo repiten en la selección, periodistas, técnicos.
12: Y después del Mundial no se fue nadie.
14: No, pero aparte es como que están demasiado preocupados en que los jugadores se vayan a Europa. Cuando llegue el momento se van a ir, si los vienen a buscar, pero digo, no debería ser el objetivo de todo el mundo del fútbol en México, ¿no?
13: Y para mí sí, Rosa, porque yo siento que cada vez es más grande la brecha que hay en la preparación, en muchos sentidos del futbolista cuando te quedas en tu liga local, en este caso en la mexicana, a cuando te vas a preparar a Europa.
14: Pero
13: creces mucho más.
14: Yo lo sé, pero entonces, de hecho nos lo dijo Johan Vázquez una vez, de la diferencia que él notó cuando se fue. Pero digo, el jugador no se puede forzar la ida a Europa. O sea,
13: bueno, no, y
14: se
13: sí.
14: tendría que dar más como un proceso natural y no como algo que esté totalmente todo el tiempo fogoneado desde el
13: Se tiene medios. Que dar así, pero también depende muchas veces del fútbol.

0: futbolista, porque hay veces que el futbolista en México gana mucho dinero, muy buen dinero y dice, no me quiero mover. Claro. Hay veces que puedes tener la oportunidad y tienes que sacrificar un poco de dinero y ahí son pocos los que se avientan.
1: Tal cual. Ahora, antes de la pausa, Manolo, el aporte de Andrés Guardado, porque está Juan Malillo, un hombre que sabe y mucho de fútbol y que es un brazo derecho importantísimo, como lo fue Tony Amor, por ejemplo, con el Vasco Javier Aguirre, y en un segundo plano, Rafa, por más que digan que era el auxiliar, era Tony Amor el brazo derecho. Aquí el brazo derecho es Lillo. La presencia de Andrés Guardado, yo no lo tomo como la de la Volpe con el Brody Campos, que era un poco el PR de la Volpe, sí. que sabe Dios lo que habla. Pero el caso de Guardado, el otro día también estaba cercano, y se acaba de retirar, prácticamente sigue siendo jugador.
0: Sí, a mí me gusta que quizá tengas un poco más de tiempo que guarden ahí preparándose y lo que sea, y ya después. Pero bueno, se dio la oportunidad y son dos jugadores importantísimos. Le veo mucha ventaja, por ejemplo, hay que ver esto del Chucky Lozano. Los dos lo conocen a la perfección porque jugaron muchísimos partidos con ellos y saben lo que te puede dar. Cualquier otro no lo hubiera llamado. Entonces, también tener esa comunicación con el conocer hacia los futbolistas creo que le puede servir mucho a los dos, tanto a Rafa como a Guardado, para que den más de él.
2: Claro, porque hasta hace, ¿cuándo terminó el Mundial? En julio. Hace dos meses estaba comentando en la televisión fútbol y ahora está en el comando técnico.
3: Sí, la verdad es que nos sorprendió a todos lo del Chucky, ¿no?
2: No, te digo lo de Guardado, el tema de Guardado. Hace dos meses estaba comentando el Mundial y ahora está en el comando técnico.
4: Sí, a ver, siempre pasa en las selecciones. Siempre tienen a uno fuerte como Lillo, que es el que... Yo creo que más experiencia, bueno, no creo, el que más experiencia tiene y que ha pasado por cualquier cantidad de equipos. Y después, otro que sea de su entera confianza, como lo es Guardado.
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1: Debutó Rafa Márquez con la selección mexicana de fútbol, dejando muy buenas sensaciones, muy buenas señales en su rendimiento. Lo hizo empatando ante la selección de Colombia, lo platicamos en el minuto de Fútbol de Primera.
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1: El Tri arrancó con el primer partido de una serie de 4 amistosos que estará jugando en esta fecha FIFA. Empató 1-1 contra la selección de Colombia, en lo que significó el debut de Rafa Márquez en el banquillo azteca. Lo arrancó ganando el equipo suramericano 1-0 con gol de Luis Suárez. México no se quedaba atrás, como decíamos en la introducción, ha dejado muy buenas sensaciones, muy buenas señales en su rendimiento en manos de Márquez. Lo empató al final Gilberto Mora Morita para el 1-1. Esta noche México se enfrenta en juego amistoso también a la selección de Perú. En el minuto de Fútbol de Primera les habló Quique Lanz.
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2: Costa Rica jugará esta noche contra su similar de Guatemala en el estadio El Trébol de la capital guatemalteca por la segunda fecha de la Liga de Naciones de la CONCACAF. Son duda Carlos Osorio y Mauricio Cerritos, quienes abandonaron por lesión en la victoria 3-1 sobre Martinica. Esto fue lo que dijeron los protagonistas en conferencia de prensa.
3: Sí, como favorito yo creo que no hay, porque ya hemos visto que eso de ser local o ser visitante no ha funcionado ni en la eliminatoria ni ahora. Todo se vuelve muy parejo. Son pequeños detalles los que al final deciden esto. No hay favoritos y creo que El Salvador va a venir a hacer su partido como lo hizo hace un año. Tiene delanteros en muy buen nivel, creo que mejor de lo que estaban hace un año, y eso los hace muy peligrosos, ¿no? Sabemos que gilan muy bien, que ya viene Ordaz. Entonces creo que en ataque van a ser muy fuertes en el contraataque, ¿no?
4: No, verdaderamente cantar que ha mejorado y mejorado es cuando de 10 partidos juegue bien o gane 7 o gane 8 de 10 partidos por ahora. Es hablar de que un equipo que es ordenado, Salvador es un equipo físicamente más fuerte, tiene un estilo de juego. Bueno, esa disposición de decir que se necesitan por lo menos de 10 partidos, o sea, sería jerarquía. Estamos buscando la jerarquía, y la jerarquía no te la da un partido. Pero este año que hemos jugado varios partidos afuera, solamente perdimos 2, y los otros los hemos sacado con buen resultado. Y como le he dicho ya a los muchachos y con el mismo presidente de la federación, me pregunté en qué está el equipo. Yo le digo, pues yo también lo quiero ver. Mañana es un día bueno para verlo, porque trabajo sí ha sido bueno, los muchachos han demostrado, pero no quiero que un partido se gane y que el otro no, que otro sí, que otro no, que un juegue bien, otro no. Hay que tratar de sacar muchos resultados para poder hablar que es un equipo bueno.
5: ¿Y sobre el clima?
4: No importa, porque aquí no hay como altura, no hay, la cancha va a ser para los dos iguales. Entonces parte de mejorar está es en superar calor, lluvia, pantano, todo. De eso también estamos trabajando con los muchachos. Hay que superar todo lo que venga. Las contras, el no apoyo, el apoyo, el saber ganar, el seguir siendo humilde, el seguir siendo trabajador, el ser siempre inconforme. En el fútbol técnico y futbolistas tenemos que estar siempre inconforme para poder mejorar.
2: Hernán Darío, el Bolillo Gómez, convocó a Kevin Caravantes como tercer portero ante la expulsión sufrida por Jonathan Barrera. No viajaron por decisión técnica Noel Rivera ni Diego Ortiz, mientras que Nathan Ordaz, que vio acción el sábado en el empate 3-3 del DC United contra Vancouver Whitecaps, se sumó anoche en Guatemala a la concentración de la selecta. Hasta aquí con nuestro reporte para Fútbol de Primera, Carlos Aranzamendi.
6: Como si se tratara de un reencuentro de mundialistas de Brasil 2014, Rusia 2018 o Qatar 2022. El técnico interino de la Sele, Brian Ruiz González, convocó para los juegos ante Nicaragua y Haití al guardameta Keylor Navas y también al volante Celso Borges. Por supuesto que llamó poderosamente la atención la convocatoria del guardameta de Pumas de México, quien la noche de lunes arribó a Costa Rica y así se refirió al nuevo proceso, al nuevo sueño o la nueva obligación con la convocatoria por parte de Brian Ruiz.
7: No, yo creo que fue normal, siempre para uno...

0: que lo llame un amigo y ahora entrenador de la selección, yo creo que es algo importantísimo. Es un privilegio de que uno pueda formar parte de sus planes y bueno, muy feliz.
1: La selección de Costa Rica no tiene opciones de jugar los cuartos de final de Liga de Naciones, pero sí la obligación de buscar triunfos en Nicaragua y en San José contra Haití para buscar puesto de Copa Oro y además, muy importante, evitar el descenso a la Liga B. Desde Costa Rica, Ronald Villalobos, Obando Fútbol de Primera.
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0: Bueno, se abrieron las puertas del Energizer Park, viendo por canales internos ya la llegada de los aficionados, y está lista la alineación de Estados Unidos. Un solo jugador que repite con respecto al once que arrancó en Orlando el sábado frente a Perú. El único que lo hace es Giovanni Reina. Cambia el arquero, ingresa Chris Brady, que fue el tercer arquero del Mundial, jugador y portero de Chicago, que fue figura en aquel partido contra el Inter Miami. Esto en desorden, está Serginho Dest, está Anthony Robinson, que va de capitán, está Miles Robinson de central, Sebastian Berhalter, que hizo un golazo y una asistencia, y hay cinco jugadores que tienen su primer ingreso como titulares, que ya habían debutado contra Perú, pero es la primera titularidad para Brooklyn Reigns, para Julian Hall, para Neil Pierre, el grandote central de Filadelfia, para el lateral Frankie Westfield y para Adri Mehmeti, que arranca en el partido Rosa Daniel. Hoy entonces, cambio completo, makeover para el equipo de Pochettino.
1: Sí, obviamente nos imaginábamos que esto iba a pasar, que Pochettino quiere probar a sus jugadores, a sus planteles en este otro partido, que también es un partido que uno piensa que puede llegar a ser a modo. Vamos a verlo, pero es una buena oportunidad porque, como decíamos en el bloque anterior, después se viene el partido que hay que ganar sí o sí. Y acá hay otra vez una mezcla interesante de jugadores jóvenes con algunos muy experimentados. Por ejemplo, los dos laterales de la selección, ¿no? Serginho Dest y Anthony Robinson, que van a ser los dos titulares, que no lo fueron en el partido anterior. Y Gio Reyna, que para mí fue uno de los mejores en el partido frente a Perú, hoy de nuevo de titular. Y estos jugadores que entran, que hoy son titulares, los jóvenes, los nuevos, que sí tuvieron algunos minutos en el partido anterior y lo hicieron muy bien. A mí me interesa verlo los 90 minutos o verlo más tiempo a Pierre, este central, que realmente se destaca por su altura, por su porte.
2: Cinco goles esta temporada, todo de cabeza.
1: Es impresionante. Yo sé que en Filadelfia lo quieren mucho y además sabemos que Estados Unidos tiene que encontrar un central fuerte, sólido y rápido, además, ¿no? Que por ahí era uno de los puntos débiles la defensa de esta selección de Estados Unidos, pero bueno, va a ser interesante esta vez otra nueva mezcla de experimentados con jóvenes.
3: Me da la sensación que por el armado Westfield va a ser el lateral derecho y a Serginho Dest lo va a tirar como extremo por la derecha, que lo ha hecho otras veces, con Freeman de lateral y él por delante. Supongo que es Westfield Pierre por el lado derecho, los dos Robinson por el lado izquierdo en la línea de cuatro. Mehmeti, el chico volante central de Red Bull, es un jugadorazo, una promesa de gran jugador, evidentemente, está recién comenzando su carrera, debería ser el doble cinco con Berhalter, con Brooklyn Reigns tirado sobre la izquierda, Reina enganchando, y Julian Hall de nueve, ¿no?
0: Bueno, ¿qué dijo ayer en la rueda de prensa Mauricio Pochettino con respecto a lo que busca con esta convocatoria, lo que busca con esta cuádruple fecha FIFA, más que observar o tener en cuenta, por supuesto, y se respeta, los rivales, ve más la parte interna de su equipo?
4: Nosotros viene muy bien. Para nosotros, con un grupo joven que tenemos que acentuar nuestras bases, nuestros principios de juego, quizás estamos más centrados en estos cuatro partidos, en más en desarrollar nuestra idea futbolística con la gente nueva que está llegando a la selección, que prácticamente tener demasiado detalle, ¿no? Del contrario, ¿no? Quizás estamos mucho más puestos a nuestros intereses en construir nuestra propia identidad, y en esa identidad, a partir de esa identidad, por supuesto, prestar atención en algunos detalles de los oponentes, pero no es hoy lo que más nos importa, ¿no? El detalle de lo que fue, o jugamos Perú o Chile, o jugaremos México y Canadá, estaremos más centrados en desarrollar nuestra identidad.
0: Bueno, lo veremos. Yo creo que las falencias que tiene, sobre todo de la producción de la propia liga, que puedan aportar, es el arquero, la posición de arquero y la posición de los dos centrales. Lo demás lo tiene medianamente bien resuelto Pochettino. Ya sabe usted que además hoy se va a rendir un homenaje previo al partido a Tim Ream, el central por izquierda y capitán en muchos de los partidos de Estados Unidos. Frente a Chile, 7:30 de la noche, en 45 minutos, arranca la transmisión frente a Chile desde San Luis por Fútbol de Primera.
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6: 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Rafa Márquez con la selección mexicana de fútbol, dejando muy buenas sensaciones, muy buenas señales en su rendimiento. Lo hizo empatando ante la selección de Colombia, lo platicamos en el minuto de fútbol de primera.
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6: El Tri arrancó con el primer partido de una serie de cuatro amistosos que estará jugando en esta fecha FIFA. Empató 1-1 contra la selección de Colombia, en lo que significó el debut de Rafa Márquez en el banquillo azteca. Lo arrancó ganando el equipo suramericano 1-0 con gol de Luis Suárez. México no se quedaba atrás, como decíamos en la introducción, ha dejado muy buenas sensaciones, muy buenas señales en su rendimiento en manos de Márquez. Lo empató al final Gilberto Mora Morita para el 1-1. Esta noche México se enfrenta en juego amistoso también a la selección de Perú. En el minuto de fútbol de primera les habló Quique Lanz.
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0: Bueno, en la recta final, y aprovechando que está Rosa en vivo, hay que hablar del subcampeón del mundo. La Roma no autorizó el viaje de Nahuel Molina ni tampoco de Paulo Dybala, campeones del mundo, a la despedida de Messi frente a Benín el próximo 6. Y Lionel Scaloni confirmó nomás al suavecito Cuti Romero como nuevo capitán de la selección argentina, y confirmó que va Lautaro Martínez con Julián Álvarez en el frente de ataque frente a Bolívar.
1: Sí, vamos por partes. ¿Por qué la Roma, con qué argumento la Roma no deja venir a los jugadores?
0: Según el comunicado, le digo, la elección del club corresponde a razones deportivas y logísticas relacionadas con la duración del viaje intercontinental y la proximidad de sus compromisos oficiales.
1: No, es una locura.
3: Fecha FIFA, ¿no?
1: Yo no sé.
3: Es fecha FIFA, están obligados a ir.
1: Están obligados, ¿cómo puede ser? Aparte, Messi se despide una vez en la vida, ¿cómo no van a estar?

0: compañeros. Terrible, terrible lo de la Roma. Y lo de Cuti Romero, bueno, ya sabíamos, ¿se acuerdan que hablamos acá del tema Cuti Romero?
1: Usted
0: que
1: lo dijo.
0: Era, tenía todos los números comprados para ser el capitán de la selección, el segundo capitán, Martínez, el arquero, Emiliano Martínez.
1: ¿Es el
0: Lautaro, sí. Y Lautaro Martínez, el tercer capitán de la selección. Así es la cuestión. Así que, bueno, todo listo para el partido frente a Bolivia. No se sabe si le va a poner doble 5 a Bolivia, está todavía
1: definido. Mañana, ¿no?
0: Si le pone, sí, mañana 30. Mañana.
2: Ya toca carrera.
0: Efectivamente. Pero sí, lo que se sabe, obviamente, que los dos de ataque serán Julián Álvarez y Lautaro Martínez. Y bueno, y después veremos cómo se conforma el grupo cuando se venga el próximo partido frente a Burkina Faso, que es el día 3, y el 6 la despedida con todos los campeones del mundo, menos de la Roma. Bueno. Ahí sí, y con De Paul, que vendrá también, obviamente, todo el mundo para festejar o para celebrar a Lionel Messi, el irrepetible.
1: Bueno, ahí está entonces. Hoy el compositor e intérprete de La Copa Soñada,
0: Jerry Sea.
1: Jerry Sea estuvo en el, nos contaba, nos mandaba ahí un mensajito, se siente un ambiente de, no está Messi todavía, no llegó De Paul todavía, pero bueno, estuvo visitando ahí a los muchachos, que son todos clientes de
0: ¿En
1: Ezeiza? ¿Fue a
0: Ezeiza?
1: Sí, fue el predio, sí, está ahí. Sí, bueno, no le llegó Fiocchi nomás.
0: Ahí es 29 hablando de, ¿no?
1: Bueno, ahí la producción seguramente nos va.
0: ¿Habrá?
1: Sí, ah,
3: viene con $100 debajo del plato.
1: Sí, ya, ¿eh? viene sí. Noche de ñoqui hoy, que nos quedamos largo hasta la noche.
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1: Bueno, punto final para esta edición especial de Fútbol de Primera. La invitación para que nos acompañen 30 minutos con el partido entre Estados Unidos y Chile, directamente de San Luis, Missouri, con los relatos de Jesús Eduardo Acosta, los comentarios de Daniel Chapela y Tabaré Ramos, luego desde las 9 en el este, 6 en el Pacífico, directamente desde Harrison, New Jersey, junto a Manolo Sol y Rosa Beatriz Sánchez, estaremos con relatos y comentarios de México frente a Perú. También en el canal de YouTube de Fútbol de Primera, para que le dé like, le da la campanilla, y también en esta estación afiliada a Fútbol de Primera. Una pausa nada más, en 30 minutos nos reencontramos con todos ustedes con la doble jornada doble por Fútbol de Primera.

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5: Aquí está la señal de TUDN Radio, pues descuentan dos carreras los Astros de Houston con el jonrón de Nelson Velázquez, que se va a quedar en el juego en el jardín izquierdo a la defensa. Nos vamos al sexto inning. Preparado el pitcher, lanza alto el envío, se mantiene el zurdo Josh Hendrickson en la lomita. Sam Antonacci abriendo tanda por los White Sox, primero, segundo y tercero. Antonacci cae el til. Y Miguel Vargas, preparado el pitcher, pegado y ahí pelotazo, dead ball. Va para primera, Sam Antonacci, corredor en la inicial y el turno para Kyle Till.
6: Sí, una de las características de los innings en los que han anotado los Medias Blancas es que precisamente ha sido envasando al primer bateador de la entrada, ¿no? A ver si puede sacar provecho acá de esto el equipo de Chicago y retomar esas carreras que perdieron con el jonrón de Velázquez.
5: Listo el zurdo, lanza machucón de foul, la pelota atrás.
6: Velázquez, que el poder siempre ha sido su carta de presentación. El tema ha sido lo propenso que es a puncharse, ¿no? A fallar los swings, pero el poder siempre ha estado ahí.
5: Entra de lado el zurdo, corredor en primera base, un strike sin bola, la cuenta para el bateador, lanza bajito el envío.
6: La carrera de Velázquez que comenzó en 2022 con los Cachorros de Chicago. Después pasó por el equipo de Kansas City. Estuvo temprano este año con los Cardenales de San Luis. Vio acción en 34 juegos.
5: Lanza tirándole. Dos strikes y una bola. Qué mejor para un manager que traer un emergente y te conecte con Ron, ¿no?
6: Sí, lo hace quedar bien.
5: Listo el zurdo. Viene para el plato, rolling de foul. Por fin se despertó Bobby Dinamita, ahí lo vimos, el hombre que conduce esa locomotora que está allá en lo más alto del jardín izquierdo. Qué bien nos trató Bobby Dinamita. Ya fuimos en el Clásico Mundial, lo visitamos, prendió la locomotora, nos dejó subirnos. No, tremendo, Todo gracias a nuestro amigo César, profesor capo ahí en Viking Park. Lanza por fuera ligeramente, 2-2. ¿Y qué te cuento de las Chivas? De José López. Saludos, gran trabajo como siempre el equipo de TUDN Radio allá en Houston. 2-2 la cuenta, corredor en primera base. De lado se va colocando el zurdo. Lanza primera, quieto ahí en la inicial. Dos bolas, dos strikes.
6: La pregunta es, ¿lo invitó a comer el señor Procel?
5: Siempre. Ahora, eso está. Esa pregunta hasta ofende, ¿eh? Listo el zurdo, lanza, conecta, rolling duro por el campo corto, bueno para doble play. En segunda Jeremy Pisa y un out a primera, doble play. La doble matanza, Jeremy Peña forzando en segunda Antonacci. Y de segunda a primera se concreta la doble matanza. Segunda jugada de doble play que fabrica la defensa de los Astros. Rápidamente hay dos outs y el turno para Miguel Vargas.
6: El estar bien posicionado, ¿no? Una clave para eso, tanto estudio analítico. Cuando acá sale Joe Espada, llevarse al zurdo Hendrickson. Así que vendrá un nuevo lanzador. Nosotros haremos una pausa y ya venimos con más.
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13: Pues el derecho Logan Vanway es el nuevo lanzador por el equipo de los Astros de Houston. Esta será su décima aparición de la temporada. Hizo 10, por supuesto, en la temporada regular, permitiendo dos carreras limpias en 12 y 2 tercios de labor, 1.42. Su efectividad, 9 ponches para Logan Vanway. Está en su segunda temporada en el béisbol de Grandes Ligas. Enfrenta al cubano Miguel Vargas en la parte alta del sexto inning. Y usted lo escucha por TUDN Radio. Pon la voz de Luis Eduardo Quiñones.
5: Muchísimas gracias, Daniel. Hay dos outs, bases limpias. Ya tiene un strike en su cuenta Vargas. Lanza strike cantado el segundo, dos y nada. Dos strikes, sin bolas. La cuenta para el cubano Miguel Vargas. Hoy en el juego tiene Miguel Vargas de 2-0 con un boleto, un ponche. Lanza, conecta, fly al jardín central. La tiene localizada Spence. Debajo de la pelota y captura la bola. El tercer out del inning. Se va aquí Miguel Vargas en elevado al central. Termina así la parte alta del sexto sin carreras. No hubo hit, tampoco error. Nadie quedó en circulación. Se han ido aquí 5 capítulos y medio en la pizarra de TUDN Radio y la Euforia. Chicago White Sox 5, Astros de Houston 2.
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5: Nos vamos a la conclusión del sexto capítulo. Se mantiene Sean Newcomb en la lomita por el equipo de los Medias Blancas de Chicago. Abre tanda el cubano Jordan Álvarez, el mexicano Isaac Paredes y el venezolano José Altuve. La tanda que viene a batear por el equipo de los Astros, preparado el zurdo, lanza por fuera el envío. Hoy Jordan Álvarez de 2-0. Cuidado, que esto lo está poniendo ya como un bateador peligroso. Según la ley de las probabilidades, fueron 42 jonrones, bateó para 316 en la campaña regular, temporadón de Jordan Álvarez. Decíamos ahorita, bueno, ¿dónde, qué hubiera pasado con los Astros que estuvieran en la Liga Nacional? No, ¿qué hubiera pasado con los Astros si Jordan no hubiera tenido esta gran temporada? Listo, el zurdo lanza, foul.
13: Líder bate de todas las grandes ligas en averaje, en la llamada también triple corona sabermétrica. Una temporada superlativa. Y números como los que puso Luis son los que pueden así darle el MVP a un designado.
5: Lanza, saca rolling por segunda base. Buen bounce, cómodo para el camarero. La tiene, el tiro a primera y el out. De segunda a primera no ha podido sacar la pelota del cuadro de Jordan Álvarez. Es el primer out del inning. El turno ahora para Isaac Paredes.
13: La temporada de Jordan era lo que podíamos esperar de un año saludable de él, porque lamentablemente las lesiones lo habían afectado y pues nos habían privado de ver un año tan superlativo. Cuando acá se va Sean Newcomb, salió Will Venable a buscar un nuevo lanzador, así que nosotros ya venimos con el nuevo pitcher, haremos una pausa y ya venimos con más.
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13: El nuevo lanzador por el equipo de los Medias Blancas de Chicago se trata del derecho David Sandlin de Owasso en Oklahoma. Sandlin en su primer año en Grandes Ligas, 8 apariciones, 6 como abridor, que fueron actuaciones cortas, 41 tercio de labor, 40 ponches, 5.58 su efectividad. Lo recibe el mexicano Isaac Paredes en la parte baja del sexto capítulo. Lo escuchas por TUDN Radio en la narración de Luis Eduardo Quiñones.
5: Muchísimas gracias, Daniel Álvarez. Aquí nos vamos con el nuevo lanzador Sandlin. Viene el lanzamiento, bajito el envío, 2 bolas, sin strikes. Mexicano Isaac Paredes es el que está ahora bateando. Es la labor de el zurdo de Newcomb. Finalmente domina aquí a Jordan Álvarez y decide ya traer a un derecho para trabajarle a Isaac Paredes. Vienen 4 derechos en fila: Paredes, Altuve, Díaz y Walker. Preparado en el box. Viene para el plato, conecta línea entre primera y segunda. La tiene Murakami. Se la pasa al pitcher y completa el out. Parecía que encontraba el hueco Isaac Paredes, pero Murakami metió el mascotín de revés, capturó y logra sacar en combinación con el pitcher ahí en primera para el segundo out del inning.
13: sí, peligrosos estos batazos, ¿no? Que van con esa rotación al verla conectado con la punta del bate prácticamente. Pero buena lectura y buenos reflejos de Murakami, y sobre todo también la cobertura de Sante, ¿no? La jugada que más se practica Luis en Spring Training, precisamente para momentos como este.
5: El turno ahora para José Altuve. Lanza el primer envío, conecta fly. Prácticamente ni se mueve el patrullero derecho Montgomery. Debajo de la pelota, captura la bola para el tercer out. De 1, 2 y 3 se va la parte baja del sexto. Cero todo para los Astros. Se han jugado aquí ya 6 entradas completas. La pizarra de TUDN Radio y de la Euforia. Los White Sox derrotan a los Astros 5-2.
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2: Fútbol de Primera, la emisora oficial, la radio oficial de las selecciones de fútbol de los Estados Unidos, está presente una vez más con este amistoso internacional de la selección del equipo de todos, el equipo de Mauricio Pochettino, para su segundo compromiso de esta ventana FIFA, amistoso internacional, hoy en San Luis, en el Energizer Park, para enfrentar a la selección de Chile. Estamos transmitiendo desde la cabina Ford, Ready, Set, Ford, junto a Tab Ramos, Daniel Chapela, quien les habla, Jesús Eduardo Acosta, con Andrés Cantor, con nuestra dirección general, con Claudio Gutiérrez en los controles, con Néstor Racino en la coordinación, con Nico Bravo en la producción de esta transmisión que le vamos a llevar a través de Fútbol de Primera, la radio del Mundial, Estados Unidos-Chile, a continuación.

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11: Seguimos en la cabina Ford, Ford Ready Set Ford, esperando el arranque del partido entre Estados Unidos ante la selección de Chile. Otro amistoso internacional para el equipo de Mauricio Pochettino, luego de las buenas sensaciones de Star Ramos que dejó el conjunto de los Estados Unidos ante Perú. Hoy otro rival suramericano que ofrece otro tipo de resistencia, ¿no? Para un equipo en formación, un equipo que está probando nuevos jugadores, como el caso del técnico Pochettino. Star Ramos, ¿cómo estás? Bienvenido.
12: ¿Qué tal, Jesús? Un placer estar acá contigo y bueno, con Daniel también. Y acá expresando que Estados Unidos arrancó esta fecha FIFA, creo con un arranque bastante exitoso, ¿no? Hizo debutar a 10 o 11 jugadores por así primera es. Vez, un equipo muy joven, y hoy vamos a ver a 4 jugadores más debutar como titulares como por primera vez.
11: El balance que saca Terramos de lo que fue ese partido contra Perú en esa primera presentación de este nuevo grupo de jugadores, ¿no? La personalidad de jugadores que son titulares día a día en la MLS, como Cavan Sullivan, como Peyton Miller, como Brooklyn Reigns, por ejemplo.
12: Bueno, la verdad que ya hacía prácticamente 8 años que veníamos hablando de esta última generación, y creo que ahora viene una generación nueva de jugadores que quizás sobrepasen las expectativas de la última. A mí, la verdad que teniendo en cuenta la juventud del equipo que jugó el otro día contra Perú, para mí les doy a todos un sobresaliente.
11: ¿Nos ilusionamos con esta nueva camada de los Estados Unidos, Tap?
12: Sí, no cabe duda que hay un montón de jugadores que creo que van a estar en la selección muchísimo tiempo.
11: Lo dice Tap Ramos en Fútbol de Primera.
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8: Seguimos en la cabina 4 ready, set 4, esperando el arranque del partido de hoy entre Estados Unidos y la selección de Chile, otro amistoso internacional para el equipo de Mauricio Pochettino. Daniel Chapela, vaya presentación para el cuadro de Pochettino en la primera jornada en esta fecha FIFA, derrotando a Perú 4-1 con los debutantes que mostraron su nivel, su jerarquía, su personalidad, y hoy otro amistoso frente a un rival suramericano. ¿Cómo estás, Daniel?
9: ¿Qué tal, Jesús? Taf, un placer estar con ustedes. La verdad es que este segundo ciclo, esta segunda parte del ciclo de Mauricio Pochettino arranca desde un lugar diferente, con un entrenador que ya está consolidado, que viene de disputar una Copa del Mundo donde Estados Unidos dejó cotas altas y muy buenas impresiones, particularmente en la ronda de clasificación, con la manga ancha para poder ahora iniciar una reconstrucción con muchos futbolistas que están incorporándose al proceso y que estuvieron a la altura del mismo en el primer partido contra Perú, jugadores que aportan posibilidades al entrenador de cara al futuro. Y hoy es un día más para continuar en este proceso de ir viendo para qué está cada uno, en qué punto puede ser útil, dónde está la fase de maduración, pensando en todo lo que Estados Unidos va a tener que jugar de aquí hasta la próxima Copa del Mundo. Delante un rival que viene de sufrir 2 expulsiones en su partido frente a Canadá.

0: sin Suazo y sin Cepeda, prácticamente Chile ha tenido que reconstruir todo su costado izquierdo. 6 cambios hace el técnico interino Nico Córdoba para encarar este encuentro ante Estados Unidos, un rival para mí de mayor exigencia que Canadá. En un equipo también habrá que decir que está reconstruyéndose, tratando de volver sobre sus pasos.
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11: Seguimos en la cabina, 4-4 ready, set 4, esperando el arranque de este partido amistoso internacional entre Estados Unidos y la selección de Chile por Fútbol de Primera. Esta es la formación del equipo de todos, el conjunto de Estados Unidos, el cuadro de Mauricio Pochettino.
1: Así sale, así...
0: arquero Chris Brady, línea de cuatro, Westfield, Pierre Robinson, Miles y Anthony Robinson. En la mitad de la cancha, Sebastian Berhalter y Adrian Mehmedi, Serginho Dest, Gio Reyna y Brooklyn Reigns, Julian Hall, la referencia en ataque, los 11 de Mauricio Pochettino.
11: Y este es el cuadro del técnico interino de Chile, Nicolás Córdoba.
1: La Roja está en la cancha. A ver, Jesús, cómo juegan.
11: La formación de Chile. Sé que le iba a dar usted, Chape, la tengo que dar yo entonces. Lorenz Vigoró en el arco, junto a Felipe Faudes, Jonathan Villagra, Iván Román, Diego Ulloa, Felipe Loyola, Víctor Méndez, Neil Raimuth, Darío Osorio, Maximiliano Gutiérrez y Ben Brereton en el equipo del técnico interino de Chile, Nicolás Córdoba, por Fútbol de Primera.
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8: ¡gol! 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
4: Estamos en la cabina Four ready, set four. Ya a punto de salir los equipos a la cancha para el segundo partido de esta fecha FIFA para la selección de los Estados Unidos, para enfrentar al conjunto de Chile, otro rival sudamericano, un Chile que viene de perder frente a Canadá en Toronto, Daniel, 1-0, fueron expulsados un par de jugadores en el equipo de Nicolás Córdoba, pero sigue Chile con este problema, ¿no? Otra vez un técnico interino, en este caso Córdoba, y esperando, ¿no?, la definición de lo que puede ser la próxima competencia oficial en Conmebol, de cuándo se va a jugar la eliminatoria, cómo se va a jugar la eliminatoria y cuándo será también la Copa América, ¿no?
5: Sí, ha tenido varios procesos fallidos, de allí que se esté pensando en la reconstrucción. Los nombres aparecen permanentemente en Chile y siempre se habla del gran Manuel Pellegrini como una posible como un posible cierre de su carrera, ¿no? Pero Nico Córdoba ha sido interino varias veces en la selección chilena. Ha trabajado mucho con las selecciones menores de ese país y hoy, además de los 6 cambios y lo que hablábamos de las 2 expulsiones, armó prácticamente una línea de 4 con jugadores de Colo-Colo. El lateral izquierdo y los 2 centrales son de ese club, el lateral derecho pertenece a O'Higgins, digamos, tratando de buscar en medio de esas variantes que ha tenido que hacer gente que más o menos se conozcan y que manejen cierto sincronismo.
4: Una selección de Chile, Tabaré, que terminó perdiendo frente a Canadá 1-0, a pesar de ese par de expulsados, sí, en esta etapa donde prueba jugadores el técnico interino, pero así es difícil, ¿no?, iniciar un nuevo proceso para el fútbol chileno.
6: Sí, no cabe duda, creo que el entrenador obviamente conoce a estos jugadores muy bien. Habiendo dicho eso, contra Canadá tuvieron un montón de dificultades por las bandas, en particular el lado de Schaffelberg. Y aquí se enfrentan a un Estados Unidos que tiene en realidad como fuerza por las bandas, ¿no? Entonces, creo que cuando uno ve la alineación que tiene Estados Unidos con jugadores como Adri Mehmeti, Berhalter, Reins y Reina en el medio del campo, seguramente se van a hacer dueños de la pelota y aparte tienen esa velocidad de banda a banda, ¿no? Entonces creo que Chile lo va a tener muy muy difícil. Como principio esperemos que Chile termine con 11, ¿no? Porque eso le ayudaría muchísimo más.
4: Y en Estados Unidos hoy, Tabaré, Ramos enfrentando a la selección de Chile, ¿a quién tenemos que seguir en este partido, no? Porque hoy está arrancando Neil Pierre como titular, Adri Mehmeti también será titular en el día de hoy, Julian Hall arranca también hoy desde el primer minuto por el equipo de Estados Unidos, lo propio para Brooklyn Reigns, jugadores jóvenes, jugadores de día a día en Major League Soccer. ¿Cuáles son los jugadores que Tabaré Ramos considera que tenemos que estar pendiente hoy en el equipo de Pochettino?
6: No, mira, creo que es una pregunta excelente, ¿no? Porque hay mucha gente que nos va a estar escuchando que no conocen a estos jugadores nuevos. Lo que sí te puedo decir que jugador, por ejemplo, Adri Mehmeti en el medio del campo es un jugador que maneja muy bien el balón. Un jugador al estilo, no vamos a exagerar, ¿no? Pero un jugador al estilo Busquets, que es muy bueno con la pelota, que sabe girarse dentro del medio del campo. Tenemos a Frankie Westfield, que tiene mucha proyección por derecha. Pierre, que es un jugador seguramente de los más altos que hemos visto, ¿no? Es un jugador que ha arrancado muy bien en la MLS. Y obviamente hablar de Brooklyn Reigns, que tiene mucho dominio en el centro del campo, que es un poquito parecido, vamos a decir, a Musa, un jugador que puede avanzar la pelota no solo a través de pases, sino también con proyección de dribbling. Y obviamente Julian Hall adelante, que para mí es uno de mis preferidos, un jugador que tiene
7: aparte de tener mucha velocidad como 9, tiene ese timing dentro del área chica que a mí me hacía acordar un poquito a Giovanni Savarese. Savarese, si había una cosa que tenía, era el timing ese dentro del área. Lo que pasa es que Julian Hall tiene también esa velocidad que te puede ganar la velocidad que a lo mejor Gio no tenía, ¿no? Pero creo que para un jugador tan joven, tener ese timing dentro del área chica es importantísimo.
8: Totalmente de acuerdo. Además, Julian Hall te da versatilidad, puedes jugar por afuera, puedes jugar como 9, que en principio es lo que va a ocurrir hoy. Y el análisis de TAP es absolutamente preciso con cada uno de los futbolistas, los conoces perfectamente. Bekmedi a mí me ha causado una gratísima impresión las veces que lo vi con Red Bull, por la personalidad que tiene para jugar, pide la pelota siempre, conduce, es capaz de romper su línea para aparecer con un remate de media distancia. Lo veo allí en esa dupla con Berhalter, que puede andar muy bien esta noche, y veo a una selección que seguramente va a imponer su dinámica.
9: En este momento se le rinde un merecido homenaje a Tim Ream, parte del equipo de todos Estados Unidos, por su paso por la selección nacional. Disputó la última Copa del Mundo con el equipo de Mauricio Pochettino. Para Tim Ream, es de esta ciudad, Tim Ream, en San Luis. Y el homenaje por parte de la Federación de Fútbol de los Estados Unidos y todo el equipo de Nacional de los Estados Unidos para brindarle

0: este merecidísimo homenaje a una leyenda, una figura de la selección nacional de las Barras y las Estrellas.
1: Sin ninguna duda, dos Copas del Mundo, fue el capitán de la selección de los Estados Unidos en el último Mundial, una trayectoria muy sólida, muchos años en Europa, durante tantas temporadas lo vimos como central titular en el Fulham, y hoy en su ciudad es el homenajeado.
0: El momento emotivo para Tim Ream, para su familia, por este homenaje que se le brinda hoy al central que por muchos años vistió la camiseta de la selección nacional. Y volviendo a lo que hablaba Tabaré Ramos, Daniel, de los jugadores jóvenes dentro del equipo de Estados Unidos, ya dio el salto, ¿no?, de Major League Soccer al fútbol europeo, el caso de Sebastian Bellharter, y se nota la madurez que va agarrando cada día más, ¿no?, Bellharter en la selección nacional y en su fútbol, por supuesto.
1: Bellharter, desde el primer día que se puso la camiseta de la selección mayor de los Estados Unidos, mostró que no le quedaba grande, lo contrario. Ya siendo futbolista de Vancouver, donde fue una pieza fundamental en la gran campaña del año pasado, mostró que estaba para la selección, que es un jugador que uno lo ve y dice, este es el tipo de futbolista que te contagia por su temperamento, por la manera que va a la disputa de cada pelota, por su capacidad técnica, ¿no? Yo creo que contagia al grupo y va a terminar de explotar en Europa, sin ninguna duda.
2: ¿Tabaré?
3: Sí, no cabe duda, es un jugador que por encima de todo tiene una mentalidad, ¿no?, que a todos nos gusta tener en equipo, porque es un jugador en realidad que se pone el equipo al hombro, que pelea por los compañeros, que en realidad deja todo en la cancha partido a partido y que ahora se está convirtiendo en un gran jugador, ¿no? Creo que el otro día lo demostró en el partido contra Perú, pero ya lo viene demostrando en el Middlesbrough, en Inglaterra, en la Championship, que obviamente es una liga muy, muy difícil.
0: Se brindó el homenaje para Tim Ream y ahora escuchamos las notas de los himnos, primero el de Chile y luego el de los Estados Unidos.

en el Energizer Park, sonó el himno nacional de Chile. Hoy se juega este amistoso entre Estados Unidos y Chile por fútbol de primera. Y a continuación las notas del himno nacional de los Estados Unidos.